0: y eso hay que atacarlo, ¿no? Tiene el tema de la vivienda, que no es un problema de China, pero que tiene que ver con el fenómeno de inmigración y de crecimiento fuerte de población que está habiendo en Estados Unidos también, ¿no? Y cuando los bienes son escasos, como es la vivienda en Euskadi, pues los precios suben. Y luego tiene que ver en eso, ¿no? Cómo empezamos a crear empleos con salarios más altos, ¿no? Porque si no, no hay dinero para pagar las pensiones, ¿no?
1: Claro.
0: El sistema de pensiones es un sistema de reparto, ¿no?
1: Sí, hablaremos de todo eso luego también, de las pensiones, pero claro, con trabajos que son precarios y con sueldos precarios de los inmigrantes, por ejemplo, pues no se puede pagar las pensiones de los que aquí pues han cotizado y cobran bastante más. Entonces, claro, de ese problema hablaremos. Quizás me gustaría empezar por los aranceles, porque es una cosa que yo creo que la gente normal no entendemos. Es decir, realmente dices, bueno, pues le pongo aranceles, en el caso de Trump, no, a estos 50%, 100%, tal, etcétera, pero claro, al final tú dices, como por lógica, claro, pero luego, perdón, sus señores votantes van a pagar más caro todos esos productos, no dejarán de consumirlos, entonces crecerá la inflación, digo yo, lo mismo que ocurre con la deflación. Entonces, bueno, pues al final estos impuestos no consiguen reducir tampoco la deuda metabillonaria que tiene Estados Unidos. Entonces, no sé, afirmas que en el libro que políticamente es muy complicado eliminarlos, que, bueno, no sé si todo esto puede provocar de nuevo una crisis financiera mundial de alta magnitud, pero cuéntanos un poquito. Es que dices, pongo aranceles, vale, un presidente lo hacía, entonces le fue bien y yo voy a copiarlo, ¿no? Da la impresión en el libro.
0: Pero bueno, a ver, yo creo que esto ya sabemos cómo funciona y es la alcabala, ¿no? Lo ponían los árabes cuando entramos en las ciudades en el siglo XIII, en el siglo XIV. Sabemos los efectos que tienen los economistas. Ya yo estoy en una facultad del siglo XVI, ya había monjes allí, claro, que analizaban estos efectos, ¿no? Uh-huh. El tema es que una parte de ese impuesto lo acaban pagando los consumidores, no seguramente el 100%, pero una parte importante, y eso sube la inflación, y eso es lo que estamos viendo en Estados Unidos. Y eso seguramente le va a acabar afectando a Donald Trump. Ahora mismo las encuestas le dan que pierde la mayoría en el Congreso y en el Senado, y eso bloquea su legislatura. O sea, un presidente en Estados Unidos sin apoyo de la Cámara del Congreso no tiene ningún poder de influencia. Él va a intentar forzar, ¿no? Y va a intentar llevar la democracia al límite, y bueno, ya lo hizo con el asalto al Congreso, ¿no? Pero y vamos a ver cosas muy desagradables, pero legalmente y el constitucional y el supremo allí le tienen que bloquear, porque no tiene poder de facto en las leyes para poder gobernar, ¿no? Y eso es lo que va a pasar, ¿no? Y eso también es positivo. Al final la democracia permite eso, ¿no? Que la alternancia vaya resolviendo problemas de gestión de políticas que no son aceptadas.
1: Ya, lo que pasa es que a veces parece una autocracia más que una democracia, y a veces el que preside parece que tiene derecho a hacer lo que le da la real gana. Y si hace falta encargarse a un juez, se carga a un juez, al presidente de la Reserva Federal o al que haga falta. Yo soy yo y ahora mañana os pego cuatro tiros porque quiero invadiros. No sé hasta qué punto la ley, de alguna manera, puede... Pero cortarle las alas a un presidente, no sé. En este caso, bueno, no se ve, en el caso de Trump, por lo menos.
0: Pero al final, tenemos que, yo que soy socialdemócrata desde pequeñito, hay que creer en la democracia, porque la alternativa es peor, ¿no? O sea, los sistemas dictatoriales no tienen... O sea, los países con más renta por habitante del planeta y donde mejor se vive son democracias, yo lo pongo en el libro, ¿no? Y hay que confiar. Por ejemplo, él, yo creo que llegó a la Casa Blanca por demérito de los demócratas. Uh-huh. Es que el candidato demócrata tenía un informe del FBI, ¿no?, donde decía que tenía problemas cognitivos y que se recomendaba al juez no llevarle a declarar en un juicio porque no tenía capacidad cognitiva para declarar. Eso se llama demencia. Mi madre tiene demencia y está en una residencia. Entonces, tú no puedes presentar un candidato, ¿no?, a unas elecciones que tiene un problema cognitivo. Y Trump aprovechó eso. Ahora, los mismos estadounidenses, ¿no?, van a votar que no quieren a Trump en el midterm. Va a pasar dentro de un mes, ¿no? Por lo tanto, lo que hay que hacer es, a partir de ahí, el Partido Demócrata tiene que construir una alternativa, y creo, que yo lo pongo en el libro en clave más española, pero vale, sí, para cualquier país. Lo que quieren los votantes, creo, no conozco a todos, es que le resuelvan problemas reales. O sea, si hay un problema de vivienda, quieren que le den solución a la vivienda. Si hay un problema de salarios precarios, quieren que le den solución a los precarios. Toda la parte del relato que maneja Trump o Pedro Sánchez o Isabel Díaz Ayuso, políticos que abusan de la comunicación política y que no dan medidas concretas, o Santiago Abascal, o sea, no voy a centrar solo en un partido, ¿no? Yo creo que esos políticos ya, la gente se cansa de ellos, que les puede dar una alternativa, pero en cuanto llegan al gobierno y no funcionan, pues les votan a otro. Y yo creo que eso es bueno, sinceramente, ¿eh? O sea, que es bueno que los ciudadanos votemos por políticas reales, no por relatos.
1: En el caso de Sánchez, por ejemplo, el tema de vivienda, no sé si las manifestaciones sociales que se han producido en todas las ciudades, etcétera, eso tiene tanta presión que ha sido el detonante o no, o ha sido la decisión de Junts de no apoyar. ¿Cómo lo ves tú?
0: Bueno, no sé, porque él tiene sus criterios y su mente opera en otros criterios no normales, ¿no? Vale. No quiero decir malos, o sea, él es un hombre particular y opera con sus códigos y le ha funcionado. Oye, ha llegado a presidente de gobierno y ha estado
1: 8 años. Bueno, o sea que... vamos al libro, no muchas desde la actualidad.
0: Pero en el libro, por ejemplo, el tema de la vivienda, objetivamente y racionalmente, la vivienda está descentralizada en comunidades autónomas y ayuntamientos y ellos son los responsables. Pero es verdad que el gobierno de la nación y el parlamento de la nación tiene la obligación de regular. Hay problemas en la regulación que lleva que la burocracia tarde mucho en ejecutar viviendas, en desarrollar suelo y en esas cosas, y él tiene la máxima responsabilidad, ¿no? Lo podía haber cambiado en 8 años.
1: Leyendo el libro, yo quedaba alucinado, porque claro, tú nos dices comprar una casa ahora en España es un disparate. Bueno, yo no sé si esto se puede cambiar, pero claro, tú hablas ahí, que no entiendo los que suponen compré una vivienda con rentabilidades próximas al 2%, prefiero tal, un alquiler, etcétera. No, entonces, claro, nosotros no tenemos la capacidad, cualquier ciudadano o ciudadana, de hacer estos manejes para intentar conseguir un alquiler.
0: Pero bueno, creo que lo cuento en un capítulo específico para inversores y para empresarios, ¿no? Pero sí digo en eso que la primera vivienda sí tiene sentido, porque es un bien de primera necesidad. Entonces, yo la compra de primera vivienda siempre la veo bien, ¿no? ¿Que quieres vivir de alquiler? Bueno, eso es una opción que respeto, ¿no? Pero que la gente que compra lo entiendo. De hecho, los que están en Sol y la gente joven lo que quiere es comprar vivienda. No puede acceder porque los salarios son precarios y porque el precio de la vivienda ha crecido muy por encima de los salarios, pero no porque no deseen tener una vivienda en propiedad, ¿no? Yo creo que eso es positivo. Lo que desaconsejo es en estos momentos invertir en vivienda, por ejemplo, para alquiler, ¿no? Estamos viendo rentabilidades de la compra con un alquiler por debajo del 2%, eso no tiene ningún sentido. Un bono a 10 años de deuda pública sin ningún lío paga el 4%, ¿no? Entonces es más fácil comprar un bono de deuda pública a 10 años y no liarte, ¿no? Eso es la recomendación racional a un inversor, pero en primera vivienda yo entiendo que la gente quiera tener su vivienda y entiendo que estén cabreados porque no tienen viviendas. El problema, que lo cuento en el libro, es que hay muy poca vivienda de protección oficial. Hace 20 años se construían 60.000 viviendas de protección oficial y hace 40 en la democracia 120.000. El año pasado hemos hecho 10.000 y eso es responsabilidad de la comunidad autónoma y de la empresa municipal de la vivienda de Bilbao. No es responsabilidad de Pedro Sánchez. Y yo creo que los políticos se van a tener que retratar en las elecciones municipales y autonómicas explicando por qué no han hecho viviendas y cuáles son sus planes ahora para hacer viviendas. Ya a mí me gustaría que la campaña fuera de esto, ¿no? Que no hubiera demagogia. Va a haber demagogia, como dice Rodríguez, ¿no? Pero a mí me gustaría que fuera racional, porque el cabreo no te resuelve las crisis.
1: De Rodríguez a Draghi. Europa, más Europa, pero claro, aquí el tema está que hay una fuga de empresas europeas en tecnológicas para Estados Unidos, para el desarrollo de la inteligencia artificial. Luego tenemos el envejecimiento de la población, cada vez hay más reacción a la inmigración. ¿Hace peligrar el plan Draghi de más Europa, más integración, esta realidad que estamos viviendo, y aparte de los auges de extrema derecha que hemos comentado en Europa y esas amenazas de abandono de la OTAN, de Estados Unidos? ¿Cómo está el plan? ¿Está en peligro?
0: A ver, yo soy europeísta y le debemos toda Europa, estamos geográficamente en Europa, nos interesa que Europa vaya bien, o sea que a todo, yo todas las críticas que hago es para mejorar Europa, no para ir a menos Europa, ¿no? Pero Europa tiene que cambiar. Voy a poner un ejemplo que pongo en el libro y que lo van a entender todos los oyentes, ¿no? Ahora mismo hay una crisis en el sector del automóvil y de la automoción mundial, ¿no? Por la irrupción de China, porque China tiene mejor tecnología y a costes muy competitivos. Hay una empresa europea que sigue siendo ultra competitiva contra China, que es vasca, se llama CAF, Construcciones Auxiliares de Ferrocarril. Esa empresa compró una empresa de autobuses eléctricos por pura innovación, porque les pidieron en Sevilla hacer un tranvía sin catenaria y los ingenieros llegaron a la conclusión que era un autobús eléctrico, ¿no? Te dijeron, vamos a poner raíles si le podemos llevar con un autobús, ¿no? Vale, invirtieron en una empresa de autobuses. Esa empresa es el principal competidor de BYD en el mundo, fuera de China, ¿no? Esa empresa tiene dos problemas que son causa de la regulación europea. Uno, hay un coste de derecho de emisión, ¿no? Por emisiones contaminantes a la industria, ¿no? Las fábricas de BYD en China pagan 10 euros por tonelada de emisiones de CO2 y la fábrica de café en Beijing paga 80 euros por tonelada de emisión. Eso es una pérdida de competitividad enorme y es culpa exclusivamente de la Comisión Europea y del Parlamento y del Consejo Europeo. Exclusivamente, ¿no? Y hay que bajar el coste de emisión de 80, no sé si a 10, pero a 30 como en California o como en el Reino Unido. Urgente. Y dos, nosotros tenemos leyes europeas de competencia, ¿no? Donde se obliga a las administraciones públicas a sacar licitaciones de libre concurrencia. Si el Ayuntamiento de Bilbao hace una licitación, ¿no? BYD y CAF van en las mismas condiciones a competir por poner los autobuses de Bilbao. Si CAF va a competir a una ciudad china, ¿no? La ciudad china le adjudica los autobuses a BYD por ser china. Bueno, eso hay una cláusula en la Organización Mundial de Comercio que prohíbe a los países hacer eso. Si lo hacen, están capacitados los países que se ven afectados a ponerles aranceles y hacerle medidas proteccionistas a los chinos. Y eso es lo que tiene que hacer la Comisión Europea para defender a nuestra industria ya, y lo está haciendo, y eso hay que decirlo, pero tiene que hacerlo con mucha más contundencia, ¿no?
1: ¿Culpabilizas de la situación a la Agenda 2030?
0: Bueno, no, yo he defendido la Agenda 2030, yo he trabajado para Naciones Unidas en Perú, la Agenda no tiene un problema, el problema es cómo la estás implementando. Que hay que ir a un proceso de transición climática, eso no lo niega nadie, ¿no? Bueno, sí, hay negacionistas, pero muy pocos, ¿no? El tema es cómo hacer la transición para que no te afecte negativamente al empleo y a los salarios. Ese es el reto y ahí está mi libro y a eso va mi libro, ¿no? Europa ha reducido un 30% las emisiones contaminantes desde el año 2000, un 30%. España ha reducido un 30% las emisiones contaminantes. China, desde el año 2000, ha duplicado su consumo de carbón y explica el 80% de las emisiones contaminantes del crecimiento en el mundo. Entonces, si hay que hacer políticas para reducir el cambio climático, las tiene que hacer China, no la industria vasca. Digo yo, o sea, nosotros ya estamos en la transición, hemos hecho todos los esfuerzos que hay que hacer. Lo que no tiene sentido es que tú le pongas una penalización a una fábrica de CAF en Beceaín, en Guipúzcoa, para que la industria se vaya a China y en China produzcan electricidad con carbón más contaminante que en España, porque en España, ¿no? Y ahí el País Vasco se beneficia de ser una región de España, ¿no? Porque no tenéis sol, pero os beneficiáis de la fotovoltaica de Castilla-La Mancha, de Extremadura y de Andalucía. Tenemos un coste energético mucho más barato sin emisiones. Entonces, somos más competitivos que los chinos, pero le ponemos penalizaciones con un impuesto, o como se llame la emisión de derechos de emisión, para que nuestra industria pague más. Pues yo creo que de verdad, sinceramente, que el País Vasco, España y Europa tienen capacidad para competir en un mundo como el que estamos, pero tienen que querer competir. Si vamos a competir en condiciones de desigualdad, pues seguiremos cerrando fábricas y teniendo más crisis industrial.
1: Sí. Oye, permite una cosita. En el libro, cuando hablas del plan de estabilización del año 60, etcétera, y de esa transformación, ya es un momento en que dices que el proteccionismo y la autarquía anterior habían favorecido el desarrollo industrial nacional, principalmente en Cataluña y el País Vasco, vendiendo maquinaria y producto con menos tecnología, de peor calidad y más cara a los agricultores castellanos, andaluces y extremeños, limitando su desarrollo. Claro, según como leas las comas, parece que ¿Entiendes? Entonces yo me gustaría que me lo explicaras. Pues sí, yo he puesto malas comas, sí.
0: Bueno, o sea, tú, ¿qué hace el proteccionismo? Vámonos al caso de Trump y lo entendemos más fácil y luego bajamos a España, ¿no? Ahora mismo lo que ha hecho Trump es poner aranceles a la industria vasca y europea para exportar a Estados Unidos, ¿no? Sí. Hay un montón de industria de componente de automóvil en el País Vasco que se ha visto muy perjudicada por el arancel de Trump.
1: Totalmente.
0: Ha encarecido el salario de los vascos en comparación con el salario de los estadounidenses, ¿no? El problema es que ese tipo de medidas lo que hace es desviar producción a producción local, producir coches más caros y de peor tecnología, porque los americanos compraban coches europeos porque eran mejores que los suyos.
1: Yeah.
0: Ahora con el arancel van a cambiar a la protección. Eso es lo que pasó con el arancel que empezó en la Primera República con el arancel de guerra, ¿no? Y luego pasó a Franco al extremo de la autarquía. Nosotros desarrollamos una industria muy poco competitiva, ¿no? Que obligaba a comprarlo, por ejemplo, ¿no? El ancho de vía era diferente en España y benefició a Talgo. Claramente, porque no había ninguna industria europea que hiciera trenes con ancho de vía español.
1: Sí.
0: Entonces, solo poníamos trenes de Talgo. Talgo ahora ha tenido que salir a competir y tiene problemas de competitividad, pero CAF, que es una empresa española, vende y vasca, vende trenes en todo el planeta. Vende trenes en Estados Unidos, vende trenes en Alemania, vende trenes en Japón, ¿no? ¿Por qué se crea tanto empleo y tan buen empleo en Beasain y en las fábricas de CAF? Porque compite en entornos competitivos y ha demostrado competitividad.
1: Yeah.
0: Y eso es la base del progreso económico. Todo lo que está haciendo Trump va a empobrecer a los americanos. Los economistas lo sabemos, con el arancel de Franco del 39 y la autarquía lo sabíamos. No sé, 3 millones de españoles tuvieron que emigrar y muchos vascos a Europa porque aquí no había empleo para ellos, ni un proyecto vital, ¿no? Eso es lo que provoca el empobrecimiento del arancel. ¿Cuál es el problema? Pues que a corto plazo no se percibe y se perciben solo los efectos beneficiosos, que es que parece que el empleo aumenta, que los salarios aumentan, que es verdad, ¿no? Los primeros efectos del arancel son beneficiosos, pero eso dura muy poco, ¿no? Llega un momento que te empiezas a empobrecer y no te das cuenta. El caso extremo es el comunismo, ¿no? Uno va a Cuba y es un drama ver lo que ha pasado en Cuba. ¿Qué ha pasado en Cuba? Pues que desde el año 59 no hay inversión en capital y el deterioro del capital es tan brutal que se ven las fachadas de los edificios, ¿no? En las calles, basta dar un paseo por La Habana para ver lo que supone el destrozo de parar el ciclo de acumulación de capital. El efecto del arancel es muy similar, ¿no? El efecto autárquico es igual que lo que ha pasado en Cuba.
1: Bueno, ahí dejamos y bueno, ya está, el tema. Hablamos de China hace una semana prácticamente con el regreso de China. Me da la impresión de estudiar un poquito, de leer un poco estos libros, el tuyo también, un poco el tema de China principalmente, tenemos diferencias, también dices tú, culturales y filosóficas, pero vemos que a nivel de tecnologías de nuevas tal, pues parece que se está convirtiendo en la primera potencia y eso molesta muchísimo al señor Trump, a Estados Unidos en esa carrera, y luego, porque vemos también, claro, que China sigue siendo alguien que hace sus inversiones del PIB en el 40% prácticamente, que aunque tenga unas crisis inmobiliarias del 20% del PIB mundial, supone y tal y cual, pues vamos, si es un riesgo para Occidente, pero el señor Trump le ha hecho honores de reino del mundo cuando ha ido a Estados Unidos. ¿Cómo hay que entender esto? Porque por una parte se ve que la gente entiende que por la parte de energías renovables, de la tecnología moderna, etcétera, China, lo antiguo, petróleo, carbón, tal, y lo que más ensucia, Estados Unidos. Claro, si tú dices, queremos ser todos limpios, tal, pero el coche eléctrico es muy caro, entonces pues nos vamos al gasoil. Esta imagen, ¿cómo podemos entender? O sea, ¿qué tenemos que hacer para proteger nuestro futuro, para entender lo que viene, como dices en el libro?
0: Pues, como diría Umbral, por leer mi libro.
1: Porque
0: mi libro justo da un plan para eso, ¿no? Porque, a ver, el caso de China es paradigmático y único en la historia económica mundial, ¿no? China era el líder económico mundial hasta el siglo XVIII. Por miedo no entraron a la revolución tecnológica de la industria, de la máquina de vapor, y se quedaron fuera. Y en 1980, cuando acaban con el sistema de planificación y de autarquía, tenían $2 al día por chino, ¿no? Eran uno de los países más pobres del mundo. Comían arroz porque no había otra cosa para comer, ¿no? Ahora que han subido de renta, les gusta el chuletón igual que en Bilbao, vamos. Son chinos, pero no son tontos, ¿no?
1: Claro.
0: O sea, que la renta te determina el consumo, ¿no? ¿Qué ha hecho China desde el año 80? Primero, liberalizar e ir a una economía de mercado, todo lo contrario de lo que está haciendo Trump, ¿no? Todo lo contrario de lo que hizo Franco desde el 39 hasta el 59, y China ha hecho un plan de estabilización, igual que nosotros en el 59. Yeah. Y los efectos han sido los mismos. El progreso económico ha sido brutal. Tan brutal, ¿no?, que hoy es líder económico en muchos sectores con tecnología propia. Por ejemplo, yo tengo un coche eléctrico de Tesla y la batería es china. Estados Unidos sigue siendo el líder tecnológico en la transformación digital, en desarrollo tecnológico de IA, pero los chinos tienen empresas de desarrollo propio de IA que encima venden la IA más barata, ¿no? Con chips de segunda generación, no tienen que poner los chips más caros. Han conquistado el tema de equipamiento eléctrico y molinos eólicos. España y el País Vasco fue líder en desarrollo de eólica y líder en desarrollo tecnológico industrial. Gamesa era una potencia industrial. Hoy los molinos chinos son más competitivos que los nuestros, ¿no? Entonces, tienes una opción que es el proteccionismo, que yo explico en mi libro por qué no funciona, está demostrado, y tienes una opción que es hacer Gamesa competitiva otra vez, ¿no? Claro. Estuve con Iñaki López, que lamentablemente ha muerto, uno de los grandes empresarios vascos que le cito en mi libro y que es uno de los grandes empresarios chumpeterianos innovadores, y él fue consejero delegado de Gamesa, ¿no? Y un día, pues tomando en una comida de la sociedad, un choco allí en Fuenterrabía, en Hondarribia, que es su pueblo, ¿no? Pues le pregunté, jugando al MUS, digo, oye, Iñaki, ¿y qué le pasa a Gamesa? Y dice, pues Gamesa, ¿no? Se lo han vendido a los alemanes han metido regulación alemana y, por ejemplo, por regulación, ¿no?, los molinos de Gamesa, cuando eran vascos, los trabajadores de mantenimiento subían con arneses. Sí. Eso hizo que la cabina fuera muy pequeñita y muy poco coste, muy competitiva. Los alemanes pusieron un ascensor, hicieron mucho más amplio el tubo, mucho más amplia la cabina, ¿no?, y el molino era muchísimo más caro. Bueno, pues los desarrolladores de eólica ponen molinos chinos. Entonces, ¿qué hay que hacer? Pues volver a hacer los molinos de Gamesa competitivos. ¿Se puede hacer? Pues por supuesto que sí. O sea, es que, ¿por qué CAF es competitiva? Pues porque tiene un equipo directivo, ¿no?, muy, muy eficaz, que compite muy bien contra BYD, y porque tiene unos trabajadores maravillosos, con una formación profesional maravilloso, y unos sueldos con el convenio del metal de Guipúzcoa, que es el mejor de España. O sea, que todos encantados, porque esos son los que pagan las pensiones luego, después. O sea, que yo encantado, que voy a cobrar una pensión.
1: Quiere a las pensiones, pero bueno, claro, pero en el libro también, a uno, cuando tú le dices, señores, dicen, oye, yo estoy cobrando porque he cotizado, y tú dices, perdona, usted ha cotizado 16 años para cobrar, no más, que vive ahora 100 años y está viviendo de las pensiones 20 y tantos, 30 años, y desde luego lo suyo daba para 16.
0: Bueno, y lo cuento en el libro, pero también,
1: y claro, de los 150.000 que recauda, a los 200.000 deuda pública, claro, y la deuda pública es lo que realmente nos está matando. Brevemente, ya sé que es difícil, pero
0: a ver, yo entiendo a los trabajadores y a los pensionistas más, ¿no? Y mi madre es pensionista, yo estoy muy muy sensible con los pensionistas.
1: Y los políticos más, porque son 10 millones de votos, que a ver quién les dice. No,
0: el pensionista piensa que ha cotizado durante muchos años y que tiene ese derecho ya adquirido, que es cierto que ha cotizado, pero no es cierto que tenga el derecho, porque el sistema es de reparto. Claro. Entonces, tú cotizas para pagar la pensión del año, no para tu pensión del futuro. ¿Que sería mejor pasar a pensiones del futuro, como propone, por ejemplo, Vox? Sí, pero eso no es posible, porque si yo ahora empiezo a cotizar para mi pensión del futuro y eso se invierte en deuda pública, por ejemplo, ¿quién paga la pensión de mi madre?
1: Claro.
0: Es que eso es una pregunta que hago en el libro, sencilla, ¿no? Claro. Entonces, tenemos que ir a un proceso de transición, ¿no?, y tenemos que defender el sistema de pensiones, que yo lo defiendo, porque evita la pobreza extrema, o sea, que hay que mantener una pensión pública. El tema es que hay que adecuar qué pensión podemos pagar. Entonces, mi madre, que tiene una pensión mínima, y yo creo que cobra 900 euros, y le cobran 2.700 euros en Madrid por una residencia que es con convenio, o sea, que tiene algo de subvención, ¿no? Pues que no es libre, vamos, que es una concertada, ¿no? Es una residencia concertada, pues mi madre tiene un problema, ¿no? Y se complementa con la dependencia y aún así no llega, y yo la apoyo y la pago yo la diferencia. Pero bueno, ¿no? Es adecuar. Porque, como tú dices, tenemos un problema de deuda pública, y el principal causa del aumento de la deuda pública en España desde 2008 es el sistema de pensiones, ¿no? Claro. Que ha generado 40 puntos de PIB en deuda pública acumulada, ¿no? Entonces, pero hay que arreglar eso de manera ordenada. Yo no estoy en hacer recortes de pensiones ni en nada, y tampoco estoy en demagogias como lo de Vox, que vayamos a una transición al sistema de reparto, que no es viable, ¿no? O sea, al sistema de capitalización.
1: No te dirán los madrileños. Nosotros sí pagamos, ¿eh? Le dirán los madrileños. Somos los únicos.
0: Ya, pero eso tampoco vale, porque claro, al final... Sí, pero también, que es verdad, Madrid y Baleares son las únicas comunidades que tienen superávit en el sistema de reparto de pensiones, ¿no? Y Euskadi, por ejemplo, pues es la comunidad más envejecida.
1: Con Asturias,
0: además,
1: sí.
0: Con Asturias hubo que hacer la reconversión industrial, mucha de la reconversión industrial fue con prejubilaciones, ¿no? Claro. La reconversión industrial en el País Vasco costó 4 puntos de PIB, y la mayoría fue en pensiones, ¿no? En prejubilaciones, ¿no?
1: Claro.
0: Y hay que pagarlo, y eso hay que pagarlo. Yo no estoy de recortar eso, ¿eh? O sea, eso son...
1: sí.
0: Estoy en mirar hacia el futuro y empezar a moderar el crecimiento del gasto en pensiones, porque si no es insostenible.
1: Claro.
0: Pasó en el 23. En el 23 las pensiones se subieron el 9% y el sueldo de los funcionarios en el País Vasco se subió un 4%. Entonces, no, claro, es que eso no es posible. O sea, si los que no trabajan cobran más que los que trabajan, pues el sistema explotará.
1: Y encima no traemos niños tampoco, y el envejecimiento de la población.
0: Y no hay niños, y la llegada de inmigración no se hace ordenada, porque si vinieran
1: también
0: inmigrantes con contrato de trabajo y ordenados, pues eso sería maravilloso, ¿no?
1: Y luego tenemos una burocracia que tenemos, que es el cuello de botella de la economía española. Y claro, y a ver quién se mete con los funcionarios, tampoco se puede tocar. Todo esto es tan interesante, está en el libro de José Carlos Díez, El fin del mundo.
0: ¿Pero por qué no se puede tocar, de verdad? Los funcionarios
1: Por ejemplo, ¿a los malos profesores no se les puede echar? No. A los que no son buenos maestros, tú que estás en Alcalá, algo simbólico ya, además, sí, dime.
0: Yo estoy en la Universidad de Alcalá. Tú consigues la plaza de titular y eres funcionario, ¿no? Y hay profesores maravillosos que no paran de investigar, de publicar, de hacer cosas con empresas. Sí. Y hay otros que no hacen ni el huevo.
1: Claro, eso me refiero.
0: Bueno, y a ese que no hace ni el huevo no se le puede hacer nada. Pues a mí me parece injusto.
1: A mí también. Eso lo diría yo.
0: Y va de personas, pero también hay incentivos. Es que, claro, si no hacer el huevo no tiene coste, pues entonces nunca dejarán de hacer ni el huevo. Yo ya he dejado de ser empático. Yo quiero cobrar una buena pensión, y para eso es importante que mis hijos tengan un buen salario.
1: Bien.
0: El que no esté en eso va contra mí, y hay que empezar a decirlo así. Yo quiero a gente que esté mirando a que tengamos buenas pensiones, y para eso hay que hacer cosas y mejorar la productividad, y ahí hay un plan en el libro para hacerlo.
1: Sí, ¿no? Y así hay, pero también yo discrepo en de que el éxito del hombre o la mujer es llegar a esto para cobrar la pensión. También puedes seguir trabajando si tienes capacidad y creando cosas, si es capaz, y darle a la sociedad. Y claro, después de todo esto, yo creo que también los que nos sentimos más en el mundo del humanismo, un poquito más hacia Nebrija, pues pensamos, oye, también si tienes capacidad y puedes seguir ayudando, ¿por qué no sigues en lo tuyo, no?
0: Aportando.
1: Sí, sí, pues eso. Te digo que yo, sí, pero yo voy a eso también, que no, aquí todo el mundo. No, ya he pillado la pensión, tal. Yo también he cotizado 40 años, pero no puedo seguir trabajando. Bueno, pues si me apetece y que tengo facultades, prefiero seguir dando, ¿no? Y no dando una carga más al Estado.
0: Pero eso está en el libro también, y es sencillo de regular, de verdad. Si tú eres un profesional de la radio, y hacer radio es sencillo, y no tienes, si tuvieras que bajar a la mina o cortar el pelo, ¿no? Pues a lo mejor tenías tendinitis en las manos, digo yo. Pero si hacer radio es sencillo y te apasiona hacer radio, no puedes compatibilizar tu pensión, ¿no? De manera flexible con seguir trabajando en la radio.
1: Sí.
0: Si no hay profesionales para entrar en la radio, si tenemos que traer inmigración porque no hay reemplazo, no hay reemplazo en la industria, no hay reemplazo en las empresas vascas, no hay reemplazo en la sanidad, pues si hay un médico que puede seguir a partir de los 70 años trabajando y quiere seguir, ¿no? Hácelo todo lo fácil que puedas.
1: Eso va, yo creo,
0: la próxima legislatura, de verdad. De eso va la campaña que empezamos.
1: Bueno, pues ya está en marcha ya. José Carlos Díez, un placer como siempre, El fin del mundo tal y como lo conocíamos. He leído que es tu tercer libro, esperemos que haya un cuarto, porque al final ser tan didáctico y ser divulgador también, y que la gente entendamos, los que no tenemos ni idea de economía, tan fácilmente alerte lo que nos expresas y realmente entender lo que es la economía y todos los temas que hay, y saber cómo cómo funciona el mundo de alguna manera. Pero claro, cobramos, no sabemos lo que cobramos. Una factura, no entendemos lo que nos dice la factura. Siempre dicen la luz, pero si no sé lo que me cobran. Ni por qué concepto, ni esa. Entonces, creo que hay que intentar un poquito también que todo esto, la gente normal, corriente, de la calle, de a pie, pues entendamos. Y yo creo que esta labor tuya es buenísima en ese sentido. Y yo te lo agradezco en el tercer libro. Y espero que haya un cuarto también para seguir entendiendo un poco este mundo que nos rodea. Encantado,
0: yo que ahora que tus oyentes se compren el libro y que el editor me vuelva a pedir otro. Yo encantado.
1: Sí, además, editorial Deusto, no se nos olvida, que la tenemos muy cerca. Guilherme, agur. Sí.
0: Agur.
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0: Bueno, pues vamos a traer a una querida escritora, amiga. Hace muchos años que la conocimos y seguimos teniendo esa gran amistad, Alicia Jiménez Barlet. La editorial Destino presenta su último trabajo, Bajo el cielo infernal. Petra Delicado, esa gran investigadora que vuelve con Alicia Jiménez Barlet. Nothing compares to you, no hay nadie que se compara a ti, Alicia, por supuesto. Bueno, pues esta vez, bueno, pues el cuerpo de un jesuita aparece asesinado en La Mina, uno de los barrios más conflictivos de Barcelona. Dedicado a la rehabilitación moral de jóvenes con problemas, la muerte de este jesuita pues provoca una inmediata conmoción. La inspectora protagonista, Petra Delicado, y también el subinspector, como siempre, con Fermín Garzón, a cargo de este caso, pronto descubren un detalle tan inesperado como, a su vez, inquietante. Los resultados de la autopsia muestran que el sacerdote era alcohólico. Las primeras sospechas apuntan a algunos de los muchachos que frecuentaban el centro parroquial, pero la investigación se adentra enseguida en un territorio oscuro, lleno de contradicciones. Cada nueva pista abre interrogantes más difíciles de responder. Mientras intenta desentrañar uno de los casos más complejos de su carrera, Petra Delicado atraviesa además un momento personal devastador. La reciente muerte de su marido, y Garzón tratará de sostenerla como amigo y compañero, pero ambos olvidarán sus cuitas para poder lidiar con una investigación tan ardua como angustiosa. Es decir, que también os quiero comentar que coincide también con la muerte del marido de la escritora también esta novela.

comienza así. Aquel era el primer caso que me encargaban desde la muerte de mi marido, ya que justo después de su accidente tuve unos días de permiso. Permiso para la incredulidad, para el llanto, para la desesperación, para la ira, para el sentimiento de culpabilidad por seguir viva. Pasado ese lapso, se suponía que volver al trabajo me ayudaría a sobrellevar el duelo. Duelo, vaya palabra. El diccionario la define en primer lugar como combate o pelea entre dos como consecuencia de un desafío. Luego ya viene la parte mortuoria, demostración de sentimiento, aflicción tras el fallecimiento de un ser querido. Y por último, reunión de parientes que acompañan el cortejo fúnebre. Del cortejo me libré, loados sean los cielos. Las aflicciones me las tragué enteras. Después solo me quedó la primera acepción del vocablo, combate o pelea. El único detalle es que me faltaba un adversario. Me empleé a fondo. A fondo para encontrarlo. Una precisión importante. Mi marido se estrelló en su coche. Habíamos bebido los dos mucho tras una seria bronca conyugal. El reencuentro con los colegas dio pie a varios tipos de reacciones por su parte. Si bien hubo una común a todos ellos, se ponían serios y me daban el pésame, lo habitual. Muchos detenían el trámite en ese momento y decidían marcharse, quería acontecidos. Otros añadían frases de ánimo. Algunos intentaban aportarme consuelo con inútiles recomendaciones como «sé fuerte», «dale tiempo al tiempo» o «la vida sigue, ve adelante». Yo me mostraba siempre uniforme en mis respuestas. Agradecía la atención y bajaba los ojos. Para ellos, una cosa era departir conmigo brevemente y otra muy distinta, permanecer a mi lado. Por eso, enseguida salían todos pitando. El subinspector Garzón lo tenía más crudo en ese aspecto. Seguía siendo mi segundo de a bordo y el caso encomendado no había variado en nuestro equipo. Él y yo. Se avecinaban largas jornadas de trabajo sin que mi compañero supiera si algo había cambiado lo suficiente en mí, siendo viuda, como para tratarme de manera distinta a la habitual. En eso andábamos a la par. Yo también estaba in albis sobre mí misma. Una ocasión para redescubrirnos mutuamente, que podía conducirnos con bastante facilidad al desastre absoluto. Estaba muy nervioso al hablar conmigo aquella mañana. Sonreía como un tonto. Reírse como un tonto es algo corriente, pero sonreír estúpidamente constituye un logro no siempre alcanzable para cualquiera. Sin duda, había estado pensando en el modo de abordar una cuestión tan banal como anunciarme Petra. El comisario la espera en su despacho. Luego profundizó en el gesto bobo para añadir: lo que va a decirle le gustará. No pudiendo mantener por más tiempo un artificio tan inusual como la sonrisa tonta, al final soltó un par de risitas. Debo suponer que usted ya sabe de qué se trata, respondí. Sí, pero acabo de enterarme, se lo aseguro. Bueno, pues así comienza esta última novela, esta primera parte de la novela de nuestra querida Alicia Jiménez Barrett.

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0: Muy buenas tardes, Arratsaldeon comienza Es Posible en Herri Irratia Radio Popular. Llegamos hasta las 5 de la tarde, en una tarde que en Radio Popular viene también deportiva. Les iremos contando en los próximos minutos cómo queda la tarde deportiva con el Surne Bilbao Basket. Pero también tenemos otros puntos de actualidad, algunos de ellos comentados por nuestros invitados. Hoy, de hecho, vamos a presentar en el programa un libro que se presentará oficialmente mañana por la tarde en la capital vizcaína. Pero hoy tenemos la oportunidad de compartir un rato con el autor de este libro, del que hablamos enseguida. Antes vamos a poner algunos puntos de actualidad. Uno de ellos tiene que ver con la inteligencia artificial. Y es que el 87% de las empresas vascas analizadas en el tercer diagnóstico de la inteligencia artificial en Euskadi invierte en IA. Y una de cada cuatro recupera el dinero aportado en esa inversión en menos de un año. Según este mismo estudio, el 21% de las organizaciones de 10 o más personas utiliza sistemas de inteligencia artificial con un crecimiento de más del 20% en un año. Este tercer diagnóstico, elaborado por el Centro Vasco de Inteligencia Artificial, BAIC, ha sido presentado esta mañana de miércoles en la sede ESPRI con la participación de la viceconsejera de Tecnología, Innovación y Transformación Digital del Gobierno Vasco y presidenta de BAIC, Jaione Gansarain, la responsable corporativa de datos e IA en CAF y también la vicepresidenta de la asociación Joana Azqueta y la directora general de BAIC, Laura Marrón, a quien escuchamos.
1: El 35,5% de las grandes empresas ya trabaja en alinearse con el Reglamento Europeo de Inteligencia Artificial frente al 13% de las pymes. Además, la disposición de estrategias del dato en uso o desarrollo en grandes empresas alcanzan un 57,6%, mientras que las pymes están en un 44,3%.
0: Y Euskadi podría acumular un déficit de 240.907 personas trabajadoras para 2035 si no se actúa a tiempo, y la brecha estimada hasta ese año supondría 22.606 millones de euros de PIB no generado, según un estudio dado a conocer hoy por Confebax. Estas conclusiones se recogen en el estudio Reto Demográfico y Competitividad en Euskadi, elaborado para la patronal vasca y que se ha presentado también esta mañana de miércoles en una jornada celebrada en el Palacio Euskalduna de Bilbao. Un estudio que plantea impulsar una estrategia integral de talento, atraer migrantes, facilitar vivienda asequible y mejorar ofertas laborales. De eso hablamos, también hablamos de otras cuestiones de las que vamos a darle un repaso, también entramos en el ámbito diocesano.

Nos interesamos al comienzo de este apartado del estado de salud del Papa León XIV. Ha pasado una noche tranquila en el Hospital Policlínico Gemelli de Roma tras la operación a la que se sometió ayer martes para la extirpación total de un adenocarcinoma pulmonar, es decir, un tumor maligno en el pulmón. Leemos textual el comunicado. El Papa ha pasado una noche tranquila. Más información a lo largo del día, informaba la sala de prensa de la Santa Sede a través de su canal de Telegram, según indica el portal oficial del Vaticano, Vatican News. Según el boletín médico de este martes, la intervención transcurrió sin complicaciones y concluyó con éxito, con una duración de unos 90 minutos. Al pontífice se le extirpó el lóbulo inferior del pulmón derecho mediante una técnica videoasistida. Según el parte médico, el examen histológico realizado in situ confirmaba el diagnóstico de adenocarcinoma pulmonar, es decir, cáncer de pulmón tal y como ya sospechaban a partir de los exámenes preoperatorios.

nace la Asociación Juan Mari Uriarte El Cartea. Ayer tuvo lugar en la parroquia del Carmen de Bilbao el acto fundacional de la Asociación Juan Mari Uriarte El Cartea en memoria del que fuera obispo de Donostia y Zamora y obispo auxiliar de Bilbao, coincidiendo con el 50 aniversario de su consagración como obispo el 11 de octubre de 1976. Se trata de una iniciativa de personas cristianas de las diócesis de Bilbao, Donostia, Pamplona y Vitoria, inspiradas en la vida y pensamiento de Juan María Uriarte. Buscan contribuir a la presencia pública del pensamiento y compromiso cristiano de la sociedad vasca. El primer eje de trabajo de la entidad es profundizar en la trayectoria humana sacerdotal y episcopal de Uriarte en las diócesis de Bilbao, Donostia y Zamora. Para ello, la asociación impulsará estudios y publicaciones sobre su pensamiento pastoral, social y eclesial. Además, recogerá testimonios orales y escritos de quienes mantuvieron relación con él. También ordenará documentación y materiales inéditos con vistas a su conservación o publicación. El segundo objetivo mira al presente y al futuro: incrementar la presencia de propuestas cristianas en la vida económica y social de la Comunidad Autónoma Vasca y de la Comunidad Foral Navarra. La asociación quiere favorecer la presencia pública de reflexiones inspiradas en el humanismo cristiano. Para ello, recurrirá a colaboraciones en medios de comunicación, encuentros de profesionales cristianos de distintos ámbitos y espacios de reflexión sobre cómo transmitir la fe a nuevas generaciones. La comisión promotora está formada por Andoni Guerrica Echevarría, vicario general de Bilbao 1989-2006, José Antonio Fernández Lombera, historiador, diplomado en teología, Pili González, estrecha colaboradora de Uriarte, o José Manuel Sinde, presidente de la Fundación Arismendiarrieta, entre otros. Figuran también personas vinculadas al ámbito político, social y cultural, como el alcalde de Bilbao, Juan María Burto, el sociólogo Javier Elzo, el ex vicelendakari Josu Erkoreka, el antropólogo Ander Manterola, el lendakari Iñigo Urkullu y el primer director del Museo Ingen, Juan Ignacio Vidarte. La Asociación Juan María Uriarte El Cartea echa a andar así con la vocación de convertirse en un espacio abierto de memoria, reflexión y diálogo. Quiere ser fiel al espíritu de quien dedicó su vida al servicio de la Iglesia y de la sociedad vasca.

0: Vamos con una propuesta para esta misma tarde. Y además también sirve de adelanto a una conversación más amplia con invitados que tendremos ya mañana jueves. Por el momento, lo de esta tarde. Quirenda celebra esta tarde un acto con motivo del 40 aniversario del Movimiento de Comercio Justo. Será a partir de las 5:30 en su local de la calle Viuda de Palza 6 de Bilbao y contarán con el testimonio de la misionera Isabel Matilla. La importancia de la tierra comunitaria para las comunidades Montubias de Ecuador es el título de la charla que impartirá esta tarde Isabel Matilla, economista, antropóloga y misionera en Ecuador. Lleva 40 años allí, en Ecuador, donde trabaja con las comunidades campesinas y en pastoral educativa. En 2025 recibió el reconocimiento de la diócesis de Bilbao, Martxoak Zortzi Mujeres, por su contribución a transformar el mundo desde la educación en tierras de misión. Bueno, este programa ha tenido la oportunidad en varias ocasiones en el tiempo de hablar con ella, tanto estando allí como cuando nos ha hecho visitas a Bilbao y nos ha hablado de esa tierra de misión y de esa tarea que ha hecho. Ahora lo que hacemos es escuchar a Manuel Heredia, delegado de misiones de nuestra diócesis, que nos adelanta la conferencia de esta tarde de Isa Matilla.
1: Efectivamente, tenemos aquí con nosotros Isa Matilla, que casualmente hoy va a estar presentándose en Quirenda, allí en Viuda de Palza número 6, precisamente con motivo de los 40 años del Movimiento de Comercio Justo. Isa tendrá una presentación que ha denominado, pues, el valor de la tierra comunitaria para la comunidad Montubia de Ecuador. Y se lleva muchos años, cerca de 40 años, allí en la zona de Manabí y con comunidades de bases, trabajando precisamente el valor de la tierra comunitaria y varios proyectos que lleva adelante. Y lo va a compartir hoy, por eso invitamos a todo el que quiera acercarse y pueda acercarse hoy a nuestra sede de Quirenda, ahí, repito, en Viuda de Palza número 6, para que escuche de primera mano lo que significa precisamente la tierra, el valor de la tierra, y para una comunidad cristiana allí en Ecuador.

Ya les adelantamos que Manuel Heredia vendrá acompañado mañana con una invitada para hablarles también de otra importante celebración este próximo domingo 18 de octubre, el DOM. Ahora saludamos a nuestros dos próximos invitados.

0: Maite Valdivieso, muy buenas tardes. Arratsaldeon.
1: Arratsaldeon, guztioi.
0: Responsable de Pastoral Obrera, hace unos pocos días, la semana pasada, ya hicimos referencia al 7 de octubre, Jornada Mundial por el Trabajo Decente. Y en ese contexto de celebración, en nuestra diócesis, también, Maite, tuvimos la oportunidad de presentar un libro y quedamos con el invitado. ¿Cómo han ido esas celebraciones en la diócesis?
1: Pues bien, sí, pues el 7 de octubre, como decías, es la Jornada Mundial por Trabajo Decente, y en nuestra diócesis, pues bueno, hemos ido como calentando motores para el acto de mañana, que es así como el acto central, ¿no? Esta vez hemos querido pues dedicar ese día a reflexionar y profundizar en la realidad del trabajo, de la situación del trabajo, y sobre todo ver qué aportación hace la Iglesia, la doctrina social de la Iglesia, a esa realidad, ¿no?, tan nuestra, tan humana, y que no podemos desligar de cada persona y de su dignidad, ¿no? Y así que, bueno, pues eso, mañana 15, jueves, a las 6:30 de la tarde, en Barría, en el edificio que tiene la diócesis en la Plaza Nueva, tendremos la presentación de este libro que quiere ayudarnos a esa reflexión, que se titula Trabajo Humano, el reto pendiente. Y hoy pues tenemos a su autor, que va a estar mañana presentándonos el libro, ¿no?, a Paco Porcar Rebollar, que ha venido desde Segorbe, Castellón. Así que nada, hoy estoy también muy contenta de estar también acompañada, y que bueno, pues él nos va a situar muy bien en el contenido del libro, por qué se escribe, cuáles son las ideas centrales. Paco es militante de la OA, con mucha trayectoria en temas de formación, muy conocedor de la doctrina social de la Iglesia y sobre todo muy presente en las realidades del mundo de trabajo, sobre todo pues ahí en su realidad de su pueblo, ¿no? Y luego también tiene una faceta muy importante, fue delegado de Noticias Obreras, la revista que tiene la OA de difusión y en la que sigue colaborando, y nos acerca mucho a la realidad del mundo a nivel internacional, la realidad del mundo. Y entonces tienen no solo la visión local, sino la visión mundial. Así que bueno, yo creo que voy a dejar de hablar y le vamos a dejar que él diga que por qué ha escrito un libro como este, si no creo que sea un bestseller, ¿no? No saldrá en el primer listo de ventas. Pero bueno, todo se andará, ¿no, Paco?
0: Muy buenas tardes, bienvenido.
2: Muy buenas tardes. Bueno, a ver, ¿por qué he escrito un libro como este? El libro, tú has dicho el título, es Trabajo Humano, el reto pendiente, pero tiene un subtítulo que creo que explica el porqué del libro. El subtítulo es Por una cultura del cuidado en el mundo del trabajo. Digo, una cultura del cuidado, no de los cuidados. Los cuidados son las formas concretas de cuidar, pero el libro lo que intenta plantear es una realidad. Estamos maltratando mucho el trabajo de las personas, lo cual significa maltratar a las personas, porque el trabajo no es una cosa. El trabajo es una capacidad que tenemos las personas, y hay en nuestra sociedad, por distintas razones, un gran maltrato del trabajo. Y se trata de que empecemos a darnos cuenta de la importancia que tiene tratar bien el trabajo de las personas, cuidarlo y hacer que sea humano. Y hacer que sea humano significa dos cosas fundamentalmente. Una, que se realice en condiciones dignas de las personas, lo que llamamos el trabajo digno. Y otra, que podamos vivir el trabajo con el sentido humano que tiene. El sentido humano del trabajo. Esas dos cosas, pues un poco por ahí, es una propuesta de cómo podemos hacer eso en nuestra realidad concreta.
1: Y dices lo del trabajo humano, en las situaciones tan, eso, como comentabas, tan duras, tan difíciles, ¿qué contenido podemos dar a eso? Porque, bueno, es verdad, lo realizan las personas, pero también cuando vamos en el día a día, hay muchos elementos que deshumanizan, ¿no? Y por qué esa insistencia, ¿no?, que sea humano, y además propone, ¿no?, como un reto que está pendiente, como algo que no, que tenemos que seguir empeñados en que vaya siendo realidad, ¿no? ¿Por qué tenemos, cuando la mayoría de las veces venimos de un puente, ¿no?, la gente lo que quiere es decir, bueno, pues ya la dejo unos días y a olvidarme, ¿no?, de lo que es el trabajo, ¿no?, que a veces lo vinculamos demasiado al empleo, por ejemplo.
2: Sí, claro. Bueno, es normal que descansemos del trabajo. El trabajo cansa. Y el trabajo desgasta a la persona. Y por más que uno le dé sentido, por más que uno trabaje en algo que le gusta, el trabajo necesita de descanso también. Porque el sentido de la vida de las personas no es trabajar, El sentido de la vida de las personas es vivir la vida, construir relaciones humanas, y el trabajo puede ser un instrumento para eso, ¿no? Y efectivamente, como tú decías, el libro no habla solo del empleo. El empleo es una forma de trabajo. Es el trabajo, bueno, el empleo o el trabajo autónomo, el trabajo por el que se paga un precio en el mercado, un salario o unos ingresos económicos de un autónomo. Pero el trabajo es mucho más que eso. El trabajo es toda la actividad que hacemos para responder a las necesidades que tenemos. Y hay muchos trabajos por los que no se paga, pero que son muy valiosos socialmente. Por ejemplo, los trabajos de mantenimiento de un hogar, todos los trabajos que hacemos en casa, muchos trabajos de voluntariado. El trabajo es algo mucho más amplio que el empleo, ¿no? Y preguntabas o comentabas, es decir, bueno, ¿qué significa eso de cuidar el trabajo? Pues yo creo que significa, que es lo que intenta proponer el libro, cuatro dimensiones muy importantes. La primera es, cuidar el trabajo es cuidar a las personas que trabajan, con todo lo que implica en el empleo, de cuidar la salud y la seguridad de las personas, de respetar los derechos en el trabajo de las personas, de tener una adecuada protección social, etcétera, etcétera, ¿no? Pero también cuidar a las personas que tienen trabajos que no son empleos, ¿no? Pero en primer lugar, cuidar a las personas trabajadoras. En segundo lugar, cuidar el trabajo significa que el trabajo responda a las necesidades sociales. Es decir, que con el trabajo cuidemos la sociedad. En tercer lugar, significa cuidar el planeta con nuestro trabajo. Muchas veces trabajamos destruyendo, y el trabajo tiene que cuidar el planeta en el que vivimos. Y por último, cuidar el trabajo significa cuidar el sentido humano que tiene el trabajo, cuidar su dignidad, la dignidad que el trabajo tiene para las personas. Pues un poco por ahí va la reflexión del libro.
0: Cuando no se dan esas circunstancias, Paco, ¿estamos hablando de precariedad laboral, o la precariedad laboral es otra cosa?
2: No. Uno de los caminos del maltrato del trabajo es la precariedad laboral, efectivamente. Es decir, que una persona tenga un tipo de empleo que no le permite tener una vida estable, porque es un empleo a tiempo parcial, o es un empleo muy mal remunerado, o es un empleo con contratos de corta duración, un empleo que normalmente suele ser en malas condiciones, el empleo precario, ¿no? El empleo precario es un atentado contra las condiciones dignas del empleo, pero es mucho más que eso. Es también, pues eso, el sentido que decía del trabajo, el que se realice en condiciones de seguridad para la vida de las personas, implica muchas cosas, pero la precariedad efectivamente es uno de los elementos de maltrato del trabajo más importantes.
1: ¿Cuál dirías tú que son esas notas, ¿no?, que podían definir cuál es la realidad del trabajo hoy, ¿no? Cuando miramos, ¿no?, a la gente que va y viene, a los que no tienen, ¿cuáles serían esas notas, ¿no? ¿Y cómo le clasificaríamos hoy? ¿O cuáles son las situaciones como más sangrantes, podríamos decir, que se vive en el mundo del trabajo hoy?
2: Bueno, yo creo que una es la que estábamos comentando, de la precariedad laboral, ¿no? El no poder tener unas condiciones dignas en el empleo. Pero también es yo creo que hay una profunda crisis en nuestra sociedad de salud y seguridad en el trabajo. Es decir, hay todo lo que implica la siniestralidad laboral. Yo creo que no somos conscientes, por ejemplo, de que en el conjunto de España, en los últimos 5 años, han muerto más de 3.700 personas en siniestros laborales. Que eso es una barbaridad. Pero hay un problema mucho más amplio, que es el desgaste de la salud en el empleo de muchas personas. Y yo creo que otro síntoma es la no valoración de los trabajos que no son empleos. Por ejemplo, los trabajos del hogar, que normalmente realizan mujeres, quizás sea una de las razones también por las que no se valoran como es debido esos trabajos, ¿no? Pero es un trabajo muy poco valorado socialmente. Y sin embargo, la sociedad no podría funcionar sin ese trabajo. La economía tampoco, cosa que muchas veces no se tiene en cuenta, ¿no? Hay trabajos que sustentan realmente la vida social y la realidad económica, pero como no tienen precio, no se valoran. Y pues yo creo que esos tres síntomas, la crisis de salud y seguridad, la precariedad, el desempleo, por supuesto, también como un elemento de precariedad muy importante, pero también la no valoración de los trabajos por los que no se paga pero que son esenciales socialmente.
0: Nuevas formas de trabajo, el teletrabajo, se me ocurre. Sí. Se habla tanto de ello, el teletrabajo.
2: Sí, por supuesto, el teletrabajo y todo lo que significa las nuevas formas de trabajo, de empleos vinculadas a los algoritmos, vinculadas a todas las dinámicas de, bueno, pues trabajos controlados por plataformas, por empresas que son plataformas digitales en realidad. Está, claro, de eso también reflexionamos en el libro, ¿no? Porque son formas de trabajo muchas veces que en lugar de humanizar, deshumanizan más el trabajo porque lo despersonalizan mucho más. Por ejemplo, hay una distancia enorme entre trabajar presencialmente con otros compañeros o compañeras en un empleo con los que tienes una relación, porque las relaciones humanas en el trabajo también son muy importantes. Que no es un trabajo que tú haces aislado en tu casa, con también los peligros que eso tiene para el descontrol de horarios, o los trabajos que dependen de algoritmos o que controlan un algoritmo, pues muchas veces son muy despersonalizados, ¿no? No hay relaciones humanas en ese trabajo. Estas nuevas formas de empleo habría que reflexionar con mucho detenimiento sobre lo que implican.
1: Yo estamos en la Radio Diocesana, la jornada está en el marco de las actividades que la Iglesia hace con motivo de la Jornada por el Trabajo Decente. Bueno, pues en el ámbito también de nuestra diócesis, la pastoral obrera lleva muchos años trabajando, ¿no? Y en relación con otras pastorales, ¿qué está la Iglesia hablando de estas cosas? ¿Le compete a la Iglesia hablar de esto? ¿O podemos pensar que es una cosa, bueno, pues de las organizaciones sindicales? Para eso están los sindicatos. Bueno, pues no sé, la Iglesia, ¿qué puede aportar en esto? ¿Qué podemos aportar, no? Aparte de que a veces, de vez en cuando, pues al Papa hable de estas cosas, ¿no?
2: Bueno, en realidad el libro está escrito desde la perspectiva de la doctrina social de la Iglesia. O sea, todo lo que hemos estado comentando antes, lo que pasa es que hay muchos cristianos que no tienen conciencia de eso, porque consideran como si esto fuera algo ajeno, ¿no?, a lo que es la vida y la fe de la Iglesia. Pero el libro, toda la reflexión del libro, toda la propuesta de cuidar el trabajo en estas cuatro dimensiones que decía antes, todo ese planteamiento de hacer que el trabajo sea humano, ese es un planteamiento propio de la doctrina social de la Iglesia. Y claro, la Iglesia, por supuesto, que se tiene que ocupar de esto, por una razón muy sencilla. Porque lo que está en juego aquí es la dignidad de las personas. El trabajo es un elemento muy importante para que expresa esa dignidad y que ayuda o no, según se trabaje, a realizar esa dignidad y a que la persona crezca como persona. Si las condiciones del empleo son dignas, si se valora su trabajo, si su trabajo tiene un sentido humano, si aporta a la vida social. Todas esas reflexiones propias de la doctrina social de la Iglesia, porque la preocupación de la Iglesia fundamentalmente es que las personas puedan vivir con la dignidad que tienen. En ese sentido, el trabajo es un elemento muy importante en la reflexión de la Iglesia. ¿Y qué puede aportar la Iglesia? Pues yo creo que lo que implica la tarea de cuidar el trabajo es una tarea del conjunto de la sociedad, con agentes muy importantes, por ejemplo, tú nombrabas a los sindicatos, pero también es una tarea eclesial, propia de cualquier persona que quiera seguir a Jesús y de cualquier persona que le preocupe la dignidad del ser humano, ¿no? Pero en ese contexto yo creo que la Iglesia fundamentalmente hay tres cosas que es muy importante que aportemos. La primera es ese sentido de dignidad que tiene el trabajo. En segundo lugar, como un aspecto de ese sentido humano del trabajo, algo que sorprende mucho a la gente cuando lo explicamos, ¿no? Pero que es que podamos trabajar por amor. Es decir, que podamos vivir el trabajo como un servicio a los demás, como un servicio a la sociedad, porque queremos a las personas. Y en tercer lugar, si queremos humanizar el trabajo, hay que partir de la situación de los trabajadores más precarios, más vulnerables, más empobrecidos. Porque solo desde su realidad, desde humanizar su realidad, creceremos en humanidad.
0: Uno de esos colectivos son los jóvenes.
2: Sí.
0: Y aparece siempre como una de las preocupaciones en los estudios demoscópicos, preocupación de los jóvenes, lógicamente, porque va todo vinculado, el acceso a un trabajo digno, eso te lleva a la posibilidad de acceder a una vivienda digna, la emancipación.
2: Sí, claro que, pero sobre todo yo creo que el mensaje que hay que lanzar es que la realidad no se construye sola. La realidad se construye cuando las personas nos implicamos en construirla de una manera concreta, ¿no? Por ejemplo, ahora está, y afortunadamente, sobre la mesa, la terrible crisis habitacional que tenemos, la terrible crisis de la vivienda, pero sin embargo, el tema de la crisis en el empleo la precarización de los empleos no está sobre la mesa como debería estar. Y son los dos elementos, tú lo decías muy bien, ¿no? Muy vinculados y muy importantes. Un empleo en condiciones dignas es un empleo que permite unos salarios que te permiten acceder a los bienes básicos para la vida en condiciones dignas. Pero por otra parte, si no hay un reconocimiento efectivo de los derechos sociales, por ejemplo, el derecho a la vivienda, es muy complicado que el empleo pueda ser digno, porque el acceso a los bienes se convierte en un mecanismo de esclavitud que te obliga a trabajar en cualquier condición para poder sobrevivir, ¿no? Bueno, en ese sentido, mensaje que preguntabas, hemos de implicarnos en un compromiso que construya una sociedad mucho más digna. Yo creo que ese es un mensaje muy importante para los jóvenes. Y en segundo lugar, es muy importante vivir el trabajo con el sentido humano que tiene. Reducir el trabajo a un medio de tener ingresos que permitan consumir es un terrible empobrecimiento de nuestra humanidad. El trabajo es mucho más que eso. Es un medio para vivir, efectivamente, el empleo en concreto, pero es algo que se puede hacer con el sentido de servicio a los demás, de construir la vida social, de desarrollar las propias capacidades. Y en ese sentido yo creo que hay una cosa muy positiva en unos sectores de la juventud, que es que hay cada vez más jóvenes que no quieren trabajar de cualquier manera y en cualquier condición. Y creo que ese es un dato positivo. Pero también muchas veces no hay más remedio para sobrevivir que trabajar en cualquier condición. Hay que rebelarse contra eso. Hay que cambiar esa realidad, porque podemos cambiarla.
1: Hablamos a veces de estas cosas, pues siempre nos aparecen así como figuras relevantes, ¿no? En estos últimos tiempos, en el magisterio de los papas, del Papa Francisco y de León XIV, han insistido mucho en esto. Así como dos referencias de cada uno de los papas con respecto al trabajo, ¿qué destacarías?
2: De Francisco y de León.
1: Sí, vamos a ponernos los recientes, porque podemos hablar también sí. de León XIII y la Rerum Novarum, que eso ya más ahí se empieza a poner un poco en marcha la maquinaria, sí. Pero vamos a ponernos en los más recientes, que a los igual tan atrás la gente no se acuerda.
2: Sí, bueno, yo del Papa Francisco destacaría, porque de hecho el libro está inspirado en su planteamiento de cuidar el trabajo. El Papa Francisco, yo creo que eso siempre ha estado presente en la doctrina social de la Iglesia, pero el Papa Francisco ha subrayado mucho que el gran tema para construir la vida social es el trabajo. El gran tema para vivir como pueblo, que le gustaba decir a él, es el trabajo. Es lo que permite a las personas construirse como pueblo. Y para eso las condiciones del trabajo deben ser dignas. Y para eso hay que cuidar el trabajo. El cuidado es una dimensión de cualquier trabajo, y si no lo es, tenemos un problema, que es que el trabajo, en lugar de ayudarnos a crecer en humanidad, nos va a deshumanizar. Yo creo que yo subrayaría eso, ¿no? Y del Papa León, me parece que, bueno, claro, y dentro de ese contexto, por ejemplo, el Papa Francisco, por eso insistía tantísimo en lo del cuidado de las personas trabajadoras y en lo del cuidado del planeta a través del trabajo. Y el Papa León, yo creo que destacaría que, por ejemplo, como plantea en Magnifica Humanitas, que para preservar lo humano, que es de lo que va la encíclica, para cuidar lo humano es fundamental cuidar la dignidad del trabajo. Yo me quedaría con esa insistencia, porque él plantea que los tres elementos fundamentales para preservar lo humano en la era de la inteligencia artificial es cuidar la verdad como bien común, preservar la libertad con frente a toda esclavitud y cuidar la dignidad del trabajo. Pues yo me quedaría con eso.
0: Maite Valdiviso, después de haber escuchado a Paco, y en el contexto de esta celebración del 7 de octubre y en el contexto de la presentación del libro mañana jueves en el edificio Barría, en la Plaza Nueva en Bilbao.
1: Animando a que la gente, bueno, yo creo que nos ha situado muy bien Paco en lo que el libro dice, más allá de lo que las palabras concretas que están ahí escritas después de mucho esfuerzo y además Paco en eso es hábil y lo hace de una manera muy sencilla. Yo creo que aparte de la presentación a la que estáis todos y todas invitados y os esperamos, como decías, en el edificio Barría mañana jueves 15 a las 6:30 de la tarde, yo creo que lo importante es que nos planteemos estas cosas, ¿no? Aquí hoy venimos hablando también en otros espacios y en otros momentos con fechas concretas entre manos, pues a veces son como una disculpa, pero sobre todo que nos planteemos nuestra realidad del trabajo y cómo es eso es algo que tiene que ver con nuestro ser humano y que tiene que ver cómo construimos esta realidad en la que estamos, ¿no? Y que tenemos ahí muy, muy presente, ¿no? Y que afecta a la vida de las personas concretas, ¿no? En todos estos cambios que el mundo del trabajo esté sufriendo. Y bueno, pues también desde aquí también agradecer públicamente el que Paco nos acompañe estos días y que pueda compartir esos espacios también aquí en nuestra diócesis. No es la primera vez que viene, porque Paco también ha estado aquí en alguna otra ocasión con motivo de actividades de la OAC, también de Pastoral Obrera, así que muy agradecidos de tenerle estos días entre nosotros.
2: Paco, bueno, yo agradeceros a vosotros, ¿no?, la invitación, porque claro, cuando uno escribe un libro es para que otros lo puedan leer y para que podamos dialogar a partir de ahí. En ese sentido, yo sí quería insistir en que mañana vamos a tener la oportunidad no de escucharme a mí, sino de dialogar sobre esto en la presentación, porque vamos a intentar que sea pues un diálogo sobre esa realidad de cuidar el trabajo, lo que implica, de cómo lo vemos, cómo lo vivimos. Y yo creo que bueno, pues siempre es bueno tener esa oportunidad de compartir, ¿no?, lo que cada uno vemos y de buscar construir juntos, ¿no? Entonces yo en ese sentido os invito a que se participe, no solo asistiendo, sino interviniendo y dialogando sobre esta realidad tan importante que es la de hacer que el trabajo sea humano.
0: Paco Porcar, muchísimas gracias por estar también aquí en Ratia Radio Popular y suerte. Muy buenas tardes, arratsaldeón.
2: Muy buenas tardes y gracias a vosotros.
0: Y también Maite Valdivieso, responsable de Pastoral Obrera de nuestra diócesis. Gracias por estar de nuevo con nosotros, hacernos esta presentación de libro también y hasta la próxima ocasión. Muy buenas tardes, arratsaldeón.
1: Arratsaldeón, hoy. Venga, nos vemos. Agur.

0: Bueno, en este contexto de conversación que hemos mantenido con Maite y también con Paco, recordar que el 7 de octubre ya ha ido señalado en esta charla, tenía lugar la Jornada Mundial por el Trabajo Decente. Y anteriormente habíamos tenido la oportunidad de escuchar a Maite, porque estuvo con nosotros y nos dejaba algunas claves para entender el motivo de esta celebración, también de esta reivindicación y al mismo tiempo denuncia que se hace en esta fecha invitando a esta conmemoración. Vamos a recordar un momento de sus palabras.
1: Esta jornada que lleva ya pues unos años y que fue pues a iniciativa de los movimientos de trabajadores y trabajadoras a nivel mundial y promovido también por las organizaciones sindicales,

0: una encíclica lo recoge de manera expresa en Caritas in Veritate, habla de esto, del trabajo decente. ¿Y qué pasa? Que aquí en el Estado español, organizaciones y movimientos de iglesia se aglutinan para poder desarrollar y poder sensibilizar, denunciar, aportar en esa lucha por el trabajo digno. En nuestra diócesis también acogimos ese reto y venimos varios años ya trabajando en esa iniciativa, ¿no? Entonces, con motivo del 7 de octubre, pues nos hacemos eco de la dinámica que se hace a nivel del Estado. Estos días está habiendo muchas movilizaciones y muchos gestos y muchas celebraciones, vigilias, bueno, pues distintas iniciativas para poder poner de relieve esa demanda de un trabajo digno, que este año, este curso, esta fecha también hace una mirada a algo que está muy relacionado con la vida digna de las personas, que es el tema de la vivienda y que, bueno, pues está estos días en nuestras calles y sobre todo porque está en las preocupaciones de las personas, ¿no? Estos días tenemos la vida social y los medios y las movilizaciones muy a pie de calle, ¿no? Esto oíamos al presidente del Estado, que, bueno, pues a Pedro Sánchez, convocando elecciones, ¿no? Para el próximo 29 de noviembre, ¿no? Bueno, pues esa es la dimensión política también de nuestra vida. Esos problemas tan concretos y tan puntuales y tan que nos afectan en la vida concreta y ordinaria de las personas, el trabajo, la vivienda, tienen que ver como organizamos la vida social y ahora pues tendremos que ir pensando, reflexionando y dando oportunidad para que, bueno, pues aquel proyecto que veamos que más se compone de acuerdo con la defensa de los derechos de las personas trabajadoras, pues sea quien tome la iniciativa del gobierno a nivel del Estado, ¿no? Ahí pues la doctrina social de la Iglesia siempre nos ofrece criterios y valoraciones. Ya podemos ir luego reflexionando más sobre esto, pero ahora vamos a hablar más de esta jornada del 7 de octubre.
1: Así se explica el lema de este día, de esta Jornada Mundial del Trabajo Decente, Trabajo y Vivienda ante la Exclusión, Trabajo Decente. Seguimos con este paréntesis, Maite. Recordamos, como muy bien apuntabas, el presidente del gobierno español, Pedro Sánchez, ha anunciado en una declaración institucional en el Palacio de la Moncloa la convocatoria de elecciones para el próximo 29 de noviembre. El adelanto electoral se produce después de que el Congreso tumbara el pasado viernes los dos reales decretos con medidas para afrontar el problema de la vivienda, gracias al voto en contra del Partido Popular, Vox y Junts, y el presidente decidiera darse este fin de semana para reflexionar sobre la conveniencia de ir ahora a las urnas. Hay que completar la crónica diciendo que el segundo decreto fue también votado en contra por el Partido Nacionalista Vasco y también por Coalición Canaria. Por tanto, trabajo digno vinculado también a la vivienda.
0: Claro, no podemos separar, ¿no? El Papa Francisco habla de las tres T's: tierra, techo y trabajo, ¿no? La realidad del trabajo, pues de la precariedad del trabajo. Hoy, para muchas personas, el hecho de tener un empleo no garantiza unas condiciones dignas de vida. El tema de la vivienda, pues estos días estamos oyendo mucho. En el AISU también aparecen algunos datos que nos pueden servir de referencia, ¿no? De cómo está esa situación respecto al mundo laboral y también respecto al tema de la vivienda, cómo se ha ido incrementando. Ya vemos el porcentaje de salario que hay que dedicar pues a pagar la hipoteca o a pagar el alquiler, ¿no? Y estos son dos temas que estos días pues han estado especialmente presentes en los medios de comunicación, en las movilizaciones ciudadanas que ha habido estos días, las acampadas, ¿no? Pero que está muy presente en la vida de las personas, ¿no? Y sobre todo pues en las personas más jóvenes, ¿no? El día 26 de septiembre la Juventud Obrera Cristiana se concentraba en Elche a nivel del Estado, hacían una movilización pues para poner en evidencia cómo los jóvenes son los más precarizados y cómo son los que más dificultades tienen, ¿no? También pues las familias monoparentales, las personas mayores, como hemos visto estos días. o las personas migrantes, ¿no? Para conciliar y para poder que verdaderamente pues las condiciones de vida sean dignas, ¿no? Y cuando metemos estas dos variables de empleo y de vivienda, pues las cosas a veces estallan y las cuentas no salen por ninguna parte, ¿no? Estas jóvenes

Nos contaban el otro día, pues, su experiencia también de participación en la acampada de Madrid, ¿no? Y cómo están, pues, también, pues, tratando de visibilizar, ¿no? Esta iglesia, que, pues, también ha salido a la calle en otros lugares y aquí en nuestro entorno, pues, quiere reivindicar ese trabajo digno, esa vivienda digna y ese acceso a la vivienda para todos y todas, porque tiene que ver con los valores del Evangelio. Yo lo decía muy claro, ¿no? Lo que promueve Jesús de Nazaret es un proyecto de dignidad para las personas. De lo que habla la doctrina social de la Iglesia es de la centralidad de las personas, ¿no? De la vida digna para cada uno y para cada una, ¿no? En eso, el León XIV, cuando ha estado aquí en el Estado español en junio, ha insistido en el mismo Congreso de Diputados, ¿no? Allí, delante del gobierno, del Estado, de los diputados, de los senadores, de las instituciones políticas, ha hablado con claridad y con nitidez de la defensa de los derechos humanos, de la defensa de las personas más vulnerables, de la necesidad de que las instituciones públicas estén a favor de las personas y de su dignidad. Así que, pues, en esta iniciativa por el trabajo decente, pues eso está muy, muy presente, ¿no? Y bueno, pues recogemos también alguna pequeña referencia de algún testimonio.

Decíamos al comienzo del programa que íbamos a tener una tarde deportiva en Herri Irratia Radio Popular. Hoy tenemos baloncesto. A las 7:30 de la tarde comenzará el Irukoa Bizkaian con Guaiman, Surne Bilbao Basket, Slavia Praga Nymburk. El partido comienza a las 8 de la tarde. Vamos a leer, como solemos hacer, nos apoyamos en su comentario. Este texto es mucho más completo en el podcast de José Luis Blanco, actualizando la información del partido de esta tarde. Dice así: el Surne Bilbao regresa este miércoles a Miribilla para estrenarse ante su afición en la Basketball Champions League. Después de comenzar la competición con una convincente victoria en Bosnia frente al Igokea 79-92, los de Jaume Pons Arnau buscan dar otro paso hacia la siguiente fase ante el Slavia Praga, un viaje conocido del baloncesto europeo que llega a Bilbao con una nueva identidad y muchas ganas de reivindicarse.

El resto de la crónica en radiopopular.com y Irukoa, Vizcaya. Enseguida vamos a crónicas y reportajes.

0: El 87% de las empresas vascas analizadas en el tercer diagnóstico de la inteligencia artificial en Euskadi invierte en IA y una de cada cuatro recupera el dinero aportado en esa inversión en menos de un año. Según este mismo estudio, el 21% de las organizaciones de 10 o más personas utiliza sistemas de inteligencia artificial con un crecimiento de más del 20% en un año. Este tercer diagnóstico, elaborado por el Centro Vasco de Inteligencia Artificial, BAIC, era presentado esta mañana en la sede de la ESPRI, con la participación de la viceconsejera de Tecnología, Innovación y Transformación Digital del Gobierno Vasco y presidenta de BAIC, Jaione Ganzarain, la responsable corporativa de datos e IA en CAF, vicepresidenta de la asociación Joana Azqueta y la directora general de BAIC, Laura Marrón, que habla de retos.
1: El 35,5% de las grandes empresas ya trabaja en alinearse con el Reglamento Europeo de Inteligencia Artificial frente al 13% de las pymes. Además, la disposición de estrategias del dato en uso o desarrollo en grandes empresas alcanzan un 57,6%, mientras que las pymes están en un 44,3%.
0: Y también esta crónica de este tercer diagnóstico confirma que esta tecnología continúa avanzando en las organizaciones vascas y que empiezan a aparecer también evidencias de valor asociadas a su utilización. Tras 3 años construyendo una base estable para medir la adopción y la madurez, el Gobierno Vasco y BAIC quieren avanzar ahora hacia una mejor comprensión de la transformación que la IA está generando en las empresas y en la industria.
1: Vidaya es un programa de orientación y activación para ayudar a las pymes a industriales a dar sus primeros pasos en IA de forma estructurada. Se les pide una dedicación aproximada de 10 horas por parte de la pyme y combina un diagnóstico, una sensibilización, trabajo guiado y espacios de conexión, que de alguna forma les permita tener una visión práctica y, sobre todo, y repetimos, muy estructurada.

Narru Gorririk de Itziar Rozas, Surge de Yolanda Arrieta y El Diablo sobre ruedas de Quique Ibáñez son las obras ganadoras de los premios Euskadi de Literatura en sus modalidades de literatura en euskera, literatura infantil y juvenil en euskera e ilustración de obra literaria, según ha anunciado esta mañana Andoni Iturbe, viceconsejero de Cultura del Gobierno Vasco. Las y los ganadores del resto de modalidades, literatura en castellano, traducción literaria al euskera, ensayo en euskera y ensayo en castellano, se anunciarán el próximo miércoles 21 de octubre. De Narru Gorririk con Somni, el jurado ha destacado el trabajo de exploración literaria que desarrolla la autora, buscando nuevas formas de expresión a través del lenguaje y moviéndose entre los géneros literarios. El jurado subraya la experimentación sonora y plástica del lenguaje, así como la capacidad de la autora para desarrollar una propuesta innovadora que al mismo tiempo se nutre de la tradición vasca y transita por la frontera entre la oralidad y la escritura. Itziar Rozas, de La Sarte Oria, es autora de narrativa, poesía, textos para piezas escénicas y textos críticos. También es profesora de educación artística en Mondragón Universitatea y forma parte del equipo de Asala, en La Sierra, en Araba. En Surge, Yolanda Arrieta ha atribuido al concepto de orfandad, según el jurado de la modalidad literatura infantil y juvenil en euskera, un significado amplio y sugerente. La novela aborda la sensibilidad, experiencias y vinculadas al crecimiento, la búsqueda de la propia identidad y el sentimiento de ser diferente. Surge de Non Artean. Y Yolanda Arrieta es profesora, antropóloga y escritora. Quique Ibáñez Fernández ha sido reconocido en la modalidad de ilustración de obra literaria por El Diablo sobre Ruedas, publicada por la editorial A Buen Paso. El jurado considera que la obra muestra una calidad artística y narrativa extraordinaria. Destaca que las ilustraciones no se limitan a acompañar el texto, sino que enriquecen su mensaje y refuerzan la experiencia emocional que quien lee. Quique Ibáñez, donostiarra, es ilustrador, artista visual y escritor, formado en diseño gráfico e ilustración y trabaja principalmente en literatura infantil y juvenil desde 2016. Bien, el Departamento de Cultura y Política Lingüística del Gobierno Vasco concede, recordamos, cada año los premios Euskadi de Literatura y cada persona galardonada recibe una dotación de 18.000 euros. Además, se contemplan otros 4.000 euros adicionales si la obra premiada se publica en otra lengua. Enhorabuena a los premiados. Premiados y premiadas.

0: Vamos a recordar una cita para esta misma tarde, si tienen oportunidad. Bueno, es un buen momento, puede ser sin duda un buen momento, porque Kidenda celebra esta tarde un acto con motivo del 40 aniversario del Movimiento de Comercio Justo. A partir de las 5:30, en apenas unos minutos, en su local de la calle Viuda de Palza 6 en Bilbao, ahí frente al Arenal, y contarán con el testimonio de la misionera Isabel Matilla. La importancia de la tierra comunitaria para las comunidades mantuyas, montubias de Ecuador. Es el título de la charla que impartirá Isa Matilla, economista, antropóloga y misionera en Ecuador. Lleva, de hecho, 40 años allí en Ecuador, donde trabaja con las comunidades campesinas y en pastoral educativa. También recordamos que en el año 2025 recibió el reconocimiento de la diócesis Martxoak Zortzi Mujeres por su contribución a transformar el mundo desde la educación en tierras de misión. Nos recuerda la cita de esta tarde Manuel Heredia, delegado de misiones de nuestra diócesis.
1: Efectivamente, tenemos aquí con nosotros Isa Matilla, que casualmente hoy va a estar presentándose en Kidenda, allí en Viuda de Palza número 6, precisamente con motivo de los 40 años del Movimiento de Comercio Justo. Isa tendrá una presentación que ha denominado, pues, el valor de la tierra comunitaria para la comunidad montubia de Ecuador. Y se lleva muchos años, cerca de 40 años, allí en la zona de Manabí y con comunidades de bases, trabajando precisamente el valor de la tierra comunitaria y varios proyectos que lleva adelante. Y lo va a compartir hoy, por eso invitamos a todo el que quiera acercarse y pueda acercarse hoy a nuestra sede de Kidenda, ahí, repito, en Viuda de Palza número 6, para que escuche de primera mano lo que significa precisamente la tierra, el valor de la tierra, y para una comunidad cristiana allí en Ecuador.

Vamos terminando ya programa, pero antes recordamos la cita deportiva de este miércoles, y es que hoy tenemos baloncesto. Mirando la parrilla de programación, tenemos aquí el apunte que tenemos que recordar. A las 7:30 de la tarde comienza el Irukoa Vizcayan. Estamos hablando de baloncesto y vamos entonces a invitarles a la escucha de este partido de baloncesto, fundamentalmente porque es el segundo en Europa del Bilbao Basket. Guaymán, nuestro compañero José Luis Blanco, en su crónica previa nos dice que, y nos titula, un viaje conocido con nuevas ambiciones pone a prueba el crecimiento del Surne Bilbao. Los hombres de negro reciben este miércoles a las 8 de la tarde al renovado Slavia Praga, heredero del Nymburk, con el objetivo de poner el 2-0 en esta competición, en la Basketball Champions League. Después de comenzar la competición con una convincente victoria hace unos días en Bosnia frente al Igokea, 79-92, los de Ponsarnau buscan ahora dar otro paso hacia la siguiente fase ante este equipo, el Slavia Praga, un viejo conocido del baloncesto europeo que llega a Bilbao con una nueva identidad y muchas ganas de reivindicarse.

Este programa también se reivindica y lo hace en la sintonía de Erri Irratia Radio Popular. Hasta aquí hoy, miércoles. Así de rápido va esta semana, bueno, teniendo en cuenta también que el lunes fue festivo. Y volvemos mañana, jueves, nuestra cita diaria, a partir de las 4 de la tarde con algunos puntos de actualidad. Algunas actualidades llegan con crónicas, llegan con reportajes, y otra parte de la actualidad viene comentada y reflexionada en la ventana de opinión, diálogos, y otra parte de la actualidad también viene señalada con nuestros invitados e invitadas.

0: Muchas gracias por la atención prestada. Hasta mañana, Bier Arte, agur.
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0: 6:01 de la mañana. Yo no me, es que no me escucho apenas, así que no me entero de nada. Estoy subiendo esto al máximo. Arrancamos en este Egunon Vizcaya una jornada más. Lo hacemos con 4 horas por delante, con toda la información, con cosas también, ¿no? Pues que esperemos que les sorprendan. Y hemos empezado, es verdad, con mucho optimismo, que de teloneros hemos tenido un tema que, claro, decíamos, he visto el paraíso, he visto todo lo agradable, he visto todo lo fantástico y claro, pues esto al final nos genera unas expectativas que son muy altas y que luego vamos a ver si somos capaces de cumplir, porque esto no les sorprenderá. La actualidad informativa no es que se preste tampoco a ponernos especialmente optimistas, pues casi en ningún ámbito. Podría decir uno que es cierto que el ámbito deportivo, por ejemplo, pues sí que nos deja alguna que otra alegría. Por ejemplo, la victoria ayer de Surne Bilbao frente al Slavia Praga, 97-86, victoria que les contó José Luis Blanco Whiteman en estos micrófonos. Decía, ¿no?, en su crónica, que fue una victoria sin brillo, aunque también suma. Y bueno, pues esa victoria en la Basketball Champions League, que puede ser quizá ese punto al que agarrarnos, porque luego, si vamos mirando lo que nos deja la actualidad informativa, pues nos deja un panorama muy convulso, un panorama muy crispado, como por otro lado cabía esperar, ¿no?, con una convocatoria electoral y con una pre-campaña que va a ser eterna, y luego esto va a subir de nivel. Así que nosotros, bueno, les trataremos de poner un poquito de buena cara a toda esta información. Esti Ortega, egunon.
1: Egunon.
0: ¿Todo bien? ¿Todo en orden?
1: Todo bien, sí, sí.
0: Yo hoy, mira, te iba a decir que me he sentido muy aislado en la calle, que no he visto apenas a gente, no sé, igual me un poco y estas cosas.
1: Yo sí que he visto y además, sobre todo les he escuchado y les he escuchado mientras desayunaba. Tenía un tipo, creo que estaba solo, pero estaba hablando y haciendo mucho ruido debajo de mi casa, de palique, con él, consigo mismo y sí, sí,
0: esto es un
1: había
0: tema,
1: ambiente hoy.
0: La gente que tiene un... Bueno, más que un bar también, pero sobre todo un lugar de ocio nocturno, ¿no? Pues que probablemente, como todos los lugares, cumplen estrictamente con toda la legislación y toda la normativa con respecto a los ruidos interiores y que esté bien aislado y que tal. Pues que la gente sale.
1: Claro.
0: Y diles tú que no hable. O sea, se lo dices, claro que se lo dices, pero...
1: Sí, sí, bueno, en este caso yo no creo que fuera un hombre que hubiera salido de un bar, sino que, bueno, pues estaba en la plaza tan tranquilamente.
0: Había salido
1: del ocio callejero.
0: Había salido de algo, no sabemos de qué, ¿no? Bien, pues ahí... Mira, esto lo he librado y me parece bien, porque si no vaya incomodidad. ¿Qué podemos contar del tiempo? Que tenemos 17 grados, Y es que he vuelto al pantalón corto ya.
1: Total, pues nada, disfrútalo hoy, porque hoy sí que sí. Ya sé que esta frase la he dicho varias veces a lo largo de estas últimas semanas, pero diría que hoy ya sí que sí. Es el último día como del verano, que ya sé que estamos en otoño, pero es que hoy vamos a tener temperaturas pues de nuevo muy veraniegas en las horas centrales del día, con máximas que se van a situar pues en valores muy parecidos a los de ayer. Máximas de 28 hoy de nuevo en Bilbao, también en Donosti, 27 en Vitoria-Gasteiz y 27 también en Iruña. Pero ojo, porque la situación va a cambiar por la mañana. Vamos a ir como ayer, con cielos poco nubosos, casi despejados. Va a soplar viento de componente sur, pero conforme vayan avanzando las horas y ya de cara a la tarde, el viento va a girar a componente norte. Eso va a hacer que las temperaturas desciendan ya por la tarde. Incluso por la noche no se descartan las precipitaciones, eso sí. En caso de llover, pues será de forma aislada. Pero ya a partir de mañana se viene el cambio grande, ¿no?, de temperatura. Y es que vamos a bajar casi de golpe unos 8 o 10 grados, la temperatura máxima. El fin de semana no vamos a superar los 20 grados.
0: Nada, pues mira, ahí va a ser un cambio importante. Es verdad que, claro, se ha elevado tanto en estos días que, bueno, un recorte importante sigue siendo una temperatura amable, vamos a decir, ¿no? Que frío tampoco vamos a pasar.
1: Hombre, frío no, pero...
0: Es que soy fan del frío, ¿eh?
1: Ya.
0: Que vuelva el frío, la democracia liberal...
1: Frío no, pero es que además de la baja de las temperaturas pues va a venir acompañada de lluvia y eso ya sabemos pues que incomoda todavía un poquito más la situación.
0: Pues mira, hay que tenerlo en cuenta, hay que tenerlo en cuenta que claro, los cambios siempre tienen también su afectación al ánimo. Iba a fijarme en las carreteras a esta hora de la mañana, lo que nos encontramos en una situación, bueno, pues relativamente tranquila, aunque nos apuntan ahora que hay dos incidencias concretamente. Nos hablan de bueno, un accidente que lleva a dar paso alternativo en Loyu, en la B707, sentido bueno, pues Leioa, nos dicen aquí. Y también hay que fijarse en un accidente que corta un carril, la B625, en Arrigorriaga, sentido Bilbao. Esto es lo que nos dicen ahora mismo. En el resto de la red viaria, bueno, encontramos la tranquilidad que se espera a esta hora de la mañana. Con todo esto ordenado, lo que vamos a hacer ahora ya con las sintonías correctas es repasar la información que nos ha dejado la última jornada.

0: 18 minutos de la mañana, miramos en este caso a las noticias de nuestro territorio, miramos al viaje que está realizando el Lehendakari para reivindicar el papel de las naciones sin Estado en esa macrorregión atlántica. El Lehendakari Imanol Pradales celebraba ayer desde Bruselas el esfuerzo colectivo realizado para crear esa macrorregión atlántica en momentos de gran incertidumbre y polarización en los que la necesidad de cooperación y entendimiento mutuo es mayor que nunca. Reivindicaba además que las naciones sin Estado que han impulsado el proyecto participen directamente en su estrategia y que tengan también, bueno, pues la oportunidad de participar de las decisiones que se vayan tomando. El Lehendakari presentaba el dictamen una macrorregión atlántica en el pleno del Comité Europeo de las Regiones que se celebraba en Bruselas, que lo aprobaba. En su intervención en inglés y euskera, el Lehendakari destacaba el papel de las regiones en la construcción de una Europa más fuerte y afirmaba que la aprobación del dictamen marca otro hito importante en el camino hacia la creación de esa macrorregión atlántica, una ambición en la que, decía, llevan años trabajando.
1: Y Pradales, desde Bruselas, ha expresado también su respeto absoluto al proceso interno del PNV para la elección de candidatos a los próximos comicios y a su resultado. Y ha recordado que la consejera y vicelehendakari Ivone Bengoechea, propuesta por los jeltzales como aspirante a diputada general de Vizcaya, sigue siendo parte del gobierno vasco. Además, también ha querido agradecer el trabajo realizado durante estos años al consejero de turismo, Javier Hurtado, que va a abandonar el Ejecutivo para concurrir como candidato a diputado en el Congreso en las próximas elecciones. El trabajo realizado al frente de su departamento durante 2 años largos de colaboración permanente, ha señalado el Lehendakari. También pide tiempo, pide respetar un poco los tiempos, puesto que la semana que viene será el nombramiento oficial de quien le vaya a sustituir a Hurtado, cuyo nombre, decía ayer Pradales, se conocerá en las próximas horas.
0: Seguimos mirando al Ejecutivo Vasco. La portavoz del Gobierno y consejera de Gobernanza, Administración Digital y Autogobierno, María Ubarretxena, afirmaba ayer que va a ser importante que los vascos tengan voz propia en Madrid tras las generales del 29 de noviembre. Instaba a salirse de los bloques que se están poniendo encima de la mesa. La portavoz reconoció también que faltan pocos días para que termine la legislatura y que por eso no quieren generar falsas expectativas, aunque reiteraba que seguirán trabajando y dialogando con el Ejecutivo Central hasta que esta concluya. Esto es lo que decía María Ubarretxena.
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1: Y desde el PSN, Eneko Andueza asegura que ve factible cerrar un acuerdo con el PNV sobre transferencias antes de las próximas elecciones generales, sacando eso sí de la desclasificación del puerto de Pasaya de la ecuación. Además, afirma que en las negociaciones sobre el nuevo estatuto no puede darse por cerrado un acuerdo en absolutamente nada y que el debate se mantiene todavía muy abierto. Lo ha dicho en una entrevista en la cadena SER Euskadi. Andueza asegura que los socialistas vascos siguen trabajando para que se transfieran a Euskadi las competencias del estatuto de Gernika pendientes y que mantienen la misma voluntad de llegar a acuerdos sobre las próximas elecciones generales, pues así hablaba de los candidatos socialistas.
3: Yo creo que lo primero que he querido hacer yo como secretario general es dar potestad a los territorios para que sean ellos los que elaboren las listas más competitivas y más adecuadas a lo que requiere cada uno de los 3 territorios, ¿no? A partir de ahí, pues evidentemente hay gente que tiene ya una carrera consolidada y que merece la pena apostar, seguir apostando por ellos y por ellas, porque desde luego representan magníficamente a las siglas del Partido Socialista Euskadi, Euskadiko Ezkerra en el Congreso de los Diputados, pero también tengo que decir que esas listas, pues bueno, cuentan con novedades, con gente joven, que creo que también aportan un aire de frescura a las listas del Partido Socialista Euskadi.

0: Muchas listas ya confirmadas, además pues, con el impacto, ¿no?, que hablábamos en el gobierno vasco por la salida de Javier Hurtado, que va a encabezar las listas por Álava. En el caso de Vizcaya, repite, una de las figuras, ¿no?, que ha sido clave en la defensa de la acción del gobierno como portavoz de los socialistas, Patxi López, quien fuera lehendakari, y Rafaela Romero encabezará la lista, en este caso por Guipúzcoa. En el caso del Senado, Daniel Senderos encabezará la lista por Álava, Alberto Albistegui en Guipúzcoa, y será Chema Oleaga quien encabece la lista por nuestro territorio, por Vizcaya.
1: Y con la vista también en las próximas elecciones generales del 29 de noviembre está Euskal Herria Bildu. Ayer Arnaldo Otegi hablaba de que en la comunidad autónoma vasca y en Navarra, a la izquierda del PSOE, está su formación Euskal Herria Bildu para hacer, decía, frente al fascismo y para ofrecer un espacio de serenidad y de pocos líos, en referencia a los líos que hay para elegir quién va a liderar el Frente Amplio.
2: A nosotros nos preocupan mucho los líos y los espectáculos porque eso aleja a la gente de la política. Y eso abre la puerta a la ultraderecha. No solo son los marcos culturales. Y nosotros lo que queremos darle a la gente es certezas, serenidad, seguridad, ámbitos de colaboración y luego habrá ámbitos de competencia. Las forales y las municipales serán un ámbito para que compitamos porque nosotros somos de izquierda y otros son de derecha. Ya sé que ahora está muy de moda decir que no hay derechas e izquierdas. Para nosotras y nosotros sí. Y además lo resumimos de manera muy simple. Para las izquierdas hay derechos y obligaciones, para las derechas hay negocio. Esa es la línea divisoria entre derechas e izquierdas. Y por lo tanto nosotros estamos en la izquierda y en el soberanismo.

0: Más cuestiones. Miramos en este caso a Sumar, que llama, en este caso lo hacía su parlamentario en la Cámara Vasca, Jon Hernández, a poner el interés general por encima de los intereses particulares de cada partido, con el fin de conformar una candidatura de izquierdas lo más potente y unitaria posible. Comparecía en rueda de prensa para presentar una iniciativa sobre vivienda y se refería en respuesta a las preguntas de los periodistas a las posibilidades de que los partidos a la izquierda ideológica del PSOE logren acordar una candidatura conjunta para las generales del 29 de noviembre. El parlamentario afirmaba que en Euskadi al menos los partidos con representación en el Parlamento, es decir, las formaciones que integran Sumar, están haciendo, dice, todos los esfuerzos posibles y se están dejando la piel para que haya una candidatura unitaria en el ámbito estatal de la izquierda.
1: Y ayer conocimos los últimos datos del IPC, el correspondiente al mes de septiembre. El IPC, que se ha incrementado en Euskadi un 0,1% el pasado mes de septiembre en relación con el mes anterior, en relación con el mes de agosto, pero es que en términos interanuales sube un 5% en comparación con el mismo mes de 2025. En los nueve primeros meses del año los precios han aumentado un 3,9%. En la comparativa interanual, el sector más inflacionista tras el transporte ha sido la vivienda, donde han aumentado un 6,2% los precios con respecto al mes de septiembre de 2025, pero es que también sube el IPC en restaurantes, en servicios de alojamiento y también en alimentos y bebidas no alcohólicas. Tras conocer estos datos, UGT Euskadi advierte que subir los salarios es insuficiente ante una inflación desatada y el precio de la vivienda en máximos, indican desde el sindicato. Señalan además que tras conocer esos últimos datos de inflación correspondientes al mes de septiembre, que los precios siguen asfixiando los bolsillos de la ciudadanía, que los incrementos en el coste de la vivienda devoran los salarios. Por eso reclaman medidas audaces como aumentar la inversión en vivienda pública y controlar los precios de la energía, además de exigir una subida de salarios para evitar que los trabajadores sigan asumiendo el coste de la inestabilidad geopolítica.
0: Y a la acción llamaban también desde la patronal, desde Confebas, lo hacía su presidenta, Tamara Yagüe, que afirmaba que el reto demográfico ya no es una amenaza lejana, sino que está aquí y que se ha convertido, decía, en una brecha estructural de talento que cuestiona la competitividad de Euskadi. Por ello defendía pasar a la acción con ambición, advertía que las actuaciones aisladas ya no bastan, defendía que las políticas de talento, vivienda, empleo, formación e inmigración deben avanzar juntas. Realizaba esta reflexión en la clausura de la jornada Reto Demográfico y Competitividad que organizaba Confebask, en la que presentaba un informe diagnóstico sobre este tema con propuestas de actuación y al que han acudido representantes del ámbito empresarial e institucional vasco, empezando por el vicelehendakari segundo y consejero de Economía, Trabajo y Empleo, Mikel Torres.
1: Y finalmente, la acampada por el derecho a la vivienda de Bilbao decidía ayer poner fin a la protesta en la explanada del Teatro Arriaga a lo largo de este fin de semana. Tras la manifestación prevista este viernes, procederán a levantar progresivamente las tiendas una vez conseguido uno de sus objetivos, la convocatoria de una huelga general. Tras recordar ayer que su movilización nació de forma espontánea y popular, explican sus portavoces que en ningún momento ha habido un colectivo, una organización o sindicato ya existente detrás de su acampada, por lo que sin grandes recursos ni una estructura organizada, han sacado adelante durante estas semanas la acampada de manera autónoma y asamblearia.
2: Dar gracias a todos, ¿no? A vosotros, a mis compañeros, compañeras, por todo lo que hemos luchado, por todo lo que hemos vivido y por todo lo que seguimos viviendo, ¿no? Lo que hemos dicho ha sido que hemos pasado miedo y que al no haber una gestión y un término ideológico decente que pues se ha podido luchar de otra manera, hemos visto que no ha sido posible. Hemos intentado luchar todo posible, intentar cambiar muchas cosas, pero hemos visto que hemos tenido que hacer un break, y el break ha sido que nos tenemos que plantear nuestra salud mental, ¿no?

0: Satchel Alab, Comisión Obrera y UGT realizaban ayer concentraciones multitudinarias ante todos los hospitales de Euskadi para exigir a Osakidetza propuestas que den respuesta a sus reivindicaciones y a las necesidades de la plantilla. Los sindicatos consideran imprescindible continuar con las movilizaciones y en este sentido llamaban a secundar la jornada de huelga del próximo día 30. Desde las centrales sindicales expresaban su malestar, el de los trabajadores del Servicio Vasco de Salud, después de 17 años hacían sin renovar el acuerdo regulador de las condiciones de trabajo.
1: Por cierto, que desde el Departamento de Salud del Gobierno Vasco han valorado el desarrollo normativo de la ley del aborto. Dicen que llega tarde y que además reclaman al Ministerio de Sanidad que introduzca mejoras en el texto para poder reforzar la autonomía y la seguridad de las mujeres. Esta posición ha sido trasladada por Euskadi en el Consejo Interterritorial del Sistema Nacional de Salud Extraordinario, celebrado ayer miércoles, cuyo único punto del orden del día era el análisis de este proyecto normativo. El Gobierno Vasco afirma que el sistema de atención a la interrupción voluntaria del embarazo en Euskadi ya cumple con las obligaciones recogidas tanto en la normativa de 2010 como en la posterior reforma de 2023.

asociaciones vecinales de Bilbao llamaban a resolver el conflicto de la huelga de limpieza en edificios municipales, satisfaciendo en este caso las justas demandas de las trabajadoras de limpieza en lucha por un salario digno y una mejora de las condiciones laborales. En un comunicado, el colectivo afirmaba que a lo largo de este 2026 están asistiendo a una gran huelga de limpieza en centros y edificios municipales que afecta a centros educativos de primaria, escuelas infantiles y horrescola, comisarías de la policía municipal y bases de bomberos, además de los mercados de abastos, las oficinas de distrito, el ayuntamiento, los centros cívicos, bibliotecas, polideportivos, el Arriaga y el Euskalduna. Afirmaban que las condiciones laborales, principalmente de las trabajadoras, son un ejemplo claro de la explotación laboral, puesto que están trabajando por un pequeño sueldo en condiciones laborales cada vez peor por la avaricia empresarial.

0: 6 y 23 minutos de la mañana, tenemos 17 grados en Bilbao, ahora mismo no hay retenciones en nuestras carreteras, nosotros hacemos un alto en el camino y volvemos que tenemos muchas cosas que contar.
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0: 6 y 25 minutos de la mañana, 17 grados en Bilbao. Miramos ahora la información en el conjunto del estado.
4: El Partido Popular, que la verdad da munición al PSOE abriendo el melón de la reforma del sistema público de pensiones. Escuchábamos ayer a Esther Muñoz, ¿no? Como fue a un podcast, bueno, pues a insinuar que las pensiones o el sistema público de pensiones debería ser reformado. Bueno, pues esto ha sido aprovechado por el presidente del gobierno, por Pedro Sánchez, en un acto, en un mitin en Zaragoza. Desde allí ha prometido que si continúa gobernando tras las próximas elecciones generales, habrá 4 años más de gobierno progresista, 4 años más de avances sociales y cero recortes y 4 años más de revalorización de las pensiones conforme al IPC.
5: Entre las tijeras de Feijóo y el amigo de Milei, Abascal, que le gusta la motosierra, estos si llegan al gobierno firman la carta de defunción del estado del bienestar. Mi compromiso, 4 años más de gobierno progresista, 4 años más de avances sociales y cero recortes y 4 años más de revalorización de las pensiones conforme al IPC. Ese es mi compromiso.
0: Por su parte, el portavoz socialista en el Congreso de los Diputados y, de nuevo, cabeza de lista por Vizcaya en las generales, Patxi López, aseguraba ayer que PP y Vox, volvía a incidir en ese discurso, que van a recortar las pensiones y que van a privatizar el modelo de seguridad social. Por eso decía López que nos jugamos el modelo de vida y de convivencia que hemos ido construyendo en 50 años de democracia. Ya hemos visto que aquí los temas han ido variando, ¿no? Como decías, Esti, y bueno, pues lo que se decía iba a ser casi un periodo monográfico sobre la vivienda, pues ha quedado claro, como también era previsible, que iba a incorporar otros muchos temas, y este es el que está tratando ahora mismo de utilizar el Partido Socialista para remontar en unas encuestas que no le pintaban bien. Así hablaba Patxi López.
6: Y con el PP y con Vox, el modelo público de la seguridad social y el sistema de pensiones se acabó. Se privatizará. Todo muy al estilo de esos países latinoamericanos que tienen al frente a esos dirigentes que tanto les gustan, a estos de la derecha, en los que hay que trabajar hasta los 75 años para cobrar una miseria de pensión. Solo un gobierno progresista con un partido socialista fuerte garantiza el sistema público de pensiones en este país, como hemos demostrado en los últimos 8 años, en los que incluso hemos vuelto a llenar la hucha de la seguridad social. Solo un gobierno progresista garantiza el sistema público de pensiones. Y esto lo tenemos que decir bien alto y bien claro.
4: Y mientras tanto, los populares pues que siguen atacando al gobierno por la crisis migratoria en Ceuta. Ayer Feijóo exigía a Sánchez que comparezca en la Diputación Permanente del Congreso para explicar la incursión de buques militares marroquíes en aguas de Ceuta, coincidiendo con los días de la entrada masiva de migrantes a finales del mes de julio. Además, confirmaba que el Partido Popular ya ha puesto este tema en conocimiento de la Audiencia Nacional, donde está personado como acusación.
0: Bueno, y se miraba también al viaje de Felipe VI a Ceuta y Melilla. Ayer desde Melilla subrayaba que es un territorio español y que junto a Ceuta merecen sentir más a menudo la cercanía de los españoles. Ha sido un viaje que ha entrado también en el centro del debate político y que ha vuelto a llevar a los titulares la situación que se vivía en Ceuta después de que hubiera sido eclipsada por otras cuestiones, principalmente en las últimas semanas por la indignación en torno a la crisis de la vivienda y también por la convocatoria electoral.
4: Bueno, y pendientes de lo que vaya a pasar con el Frente Amplio, la izquierda alternativa que se encamina a negociaciones in extremis para definir su oferta electoral, con Podemos y Frente Amplio volviendo a visibilizar sus diferencias con cruces de propuestas, pero sin querer dar por cerrada la opción de llegar a algún tipo de acuerdo para las próximas elecciones. La mayoría de actores en el espacio a la izquierda del PSOE apuntan a que llegarán al viernes, día que termina el plazo para registrar coaliciones en la Junta, a la Junta Electoral, con las negociaciones sin rematar y tratando de realizar los últimos esfuerzos para poder sellar candidaturas amplias que maximicen el resultado electoral en unos comicios donde la mayoría de encuestas otorgan la mayoría a Partido Popular y a Vox.
0: Mientras tanto, van moviéndose en paralelo, caminando, bueno, pues hasta ver qué sucede en las próximas horas hacia candidaturas separadas. Ayer la exministra y eurodiputada de Podemos, Irene Montero, afirmaba que va a seguir el mandato de las primarias a las que concurría como única candidata y en las que no participa ese Frente Amplio. Además, volvió a ofrecer la voluntad de acuerdo para que se incorporen más partidos al proyecto que lidera. En ese tándem, en ese acuerdo un tanto particular con el portavoz de Esquerra, con Gabriel Rufián. Esto es lo que apuntaba Irene Montero.
7: Yo voy a hacer lo que decida la mayoría, por eso hemos convocado unas primarias, se está votando hoy, se vota también mañana en primarias.info, puede votar todo el mundo y precisamente esas primarias son para respetar el resultado de lo que diga la mayoría y eso es lo que yo haré y lo que hará Podemos también. Estamos trabajando intensamente para llegar a acuerdos en todos los territorios, hemos conseguido uno que era muy improbable, que era hacer ese equipo con Gabriel Rufián y vamos a seguir trabajando intensamente para conseguir todos los acuerdos.

Bueno, Maillo se muestra optimista de cara a llegar a un acuerdo que incluya también a Podemos. Dice que el acuerdo con Podemos está más cerca y asegura estar moderadamente optimista. Y hablaba ayer también en una entrevista en el intermedio de La Sexta, Ada Colau, la exalcaldesa de Barcelona y candidata de Frente Amplio. Señalaba ayer que el pacto suscrito entre Esquerra y Podemos de cara a las elecciones tiene varios aspectos desconcertantes, como el de no incluir primarias abiertas, uno de los requisitos que los morados, la formación morada Podemos, pusieron a Frente Amplio para unir fuerzas.

0: Miramos ahora a página internacional, ponemos el foco en este caso en Zelensky, que claro, anda siempre tratando, ¿no?, de manejar su relación con Donald Trump. Ayer quitaba hierro a esas relaciones, a esas tensiones con Trump, aunque va a pedir explicaciones sobre las restricciones de Starlink, porque bueno, los dispositivos de Starlink que presentaban funcionamientos extraños en los últimos días, muchos de ellos pagados por Polonia, por cierto, que preguntaba a Elon Musk por qué jugaba de nuevo a hacer política con su dispositivo. 6:33 de la mañana, vamos a hacer un alto en el camino y enseguida continuamos, que son muchas las cosas que tenemos para contar.
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0: 6:35 de la mañana, 17 los grados que tenemos en Bilbao. Miramos también a la situación de las carreteras. A esta hora de la mañana la tranquilidad es la tónica dominante. La mayor

0: escolar A, al trabajo, lanera. Uh-huh. Bueno, hoy vamos a quedarnos un poquito con esa palabra, lan, trabajo, y vamos a aprender a decir en euskera algunas profesiones.
1: Eso es, y también algunas curiosidades sobre las profesiones de las que vamos a hablar. Porque en euskera hay profesiones que se forman de una manera bastante sencilla y otras que tienen nombres que, si las traducimos uh-huh. literalmente, pueden ser un poquito curiosos, ¿vale? Pero, sí, dime, bueno.
0: No, te iba a decir que para empezar, por ejemplo, con en euskera, ¿cómo decimos la palabra profesión?
1: Vale, pues la palabra profesión se dice...
0: Queda muy seria, dicho así.
1: Sí, profesión queda un poco seria, uh-huh. pero en euskera no. Y en euskera tenemos dos maneras. Una, que sería lanbidea, uh-huh. que está bastante extendida. Sí. Claro, lan significa trabajo, como ya sabemos, sí, y bide sí. es camino. Entonces sería como el camino al trabajo, una cosa uh-huh. así. Otra, que a mí me parece bastante bonita, que se dice, o que se llama, ogibidea.
0: Ogibidea.
1: Claro, ogi es pan. Pan. Y vida es camino.
0: A buscar el pan.
1: Eso es. El camino hacia el pan, ¿no? El comida para poder comer, para poder alimentarnos. Entonces, bueno, pues a mí me sí, parece.
0: Muy bonito, sí. bastante descriptivo, la verdad.
1: Sí, sí.
0: Y otro punto importante, por ejemplo, es preguntar a alguien en qué trabaja.
1: Eso es. Bueno, en ese caso, yo te diría, Manu, zertan egiten duzu lan, Manu, ¿en qué trabajas uh-huh. o a qué te dedicas? Uh-huh. Que, bueno, literalmente podríamos decir como que es como, ¿en qué haces trabajo? ¿Qué? ¿No? Uh-huh. Pero bueno, en euskera así se dice.
0: Y podemos responder. Pondes a divides ni ir a caslea nais.
1: Eso es, o casetaria nais. Casetaria nais uh-huh. sería periodista, ¿verdad?
0: Periodista, eso. Vale, y casetaritza, es. La profesión.
1: Eso es.
0: Vamos a hondo.
1: Claro, entonces, para decir a qué nos dedicamos, siempre decimos primero la profesión y luego metemos o añadimos el verbo isan. El verbo isan, que es el verbo ser. Uh-huh. Entonces sería como vale. en castellano. Bueno, yo soy lo que sea.
0: Vale, perfecto. Bueno, y una vez que sabemos cómo se pregunta y cómo se dice profesión, ahora vamos a saber cómo decimos en euskera las que podemos encontrar en nuestro día a día, por ejemplo, ¿no?
1: Eso es. Uh-huh. Y a mí se me ocurre que podemos empezar, por ejemplo, con las compras. Uh-huh. Entonces, cuando vamos a comprar algo, nos encontramos primero en la tienda a la persona que está vendiendo, o vendedor o vendedora, uh-huh. claro. Uh-huh. Y eso sería saltzaile. Uh-huh. Eso es.
0: Vale.
1: Pero si seguimos con las compras, imagínate que queremos ir a la panadería. Uh-huh. Panadería, Manu, ¿cómo se dice?
0: Okindegi.
1: Okindegi, eso es. Entonces, la persona que está en el okindegi, en la panadería, sería okiña.
0: Okiña.
1: Que es tanto panadero o panadera.
0: Panadera. Uh-huh.
1: Si vamos, en cambio, a la carnicería.
0: Araquiña.
1: Araquiña, porque ¿cómo se dice carnicería?
0: Arategui.
1: Eso es.
0: No me vas a pillar hoy,
1: No,
0: ¿eh?
1: No. Y vale, y luego ya imagínate, hemos hecho las compras y ahora sí. vamos a cocinar, porque sí. es la hora de comer. Uh-huh. Entonces, en este caso, la cocina sería su caldea.
0: Su caldea, y ahí está el su caldari.
1: Ahí está el su caldari, y lo que hacemos es
0: usada.
1: Cocina tú. Cocina. No hacemos su calda tú. Que eso es verdad que está muy extendido. Ajá. Claro, el verbo, decimos, qué lógica, ¿no? Tiene lógica. Su caldea, su caldari, y el verbo diríamos su calda tú. Pues no existe.
0: Tengo que reconocer que yo creo que alguna vez he dicho
1: sí, muchísima gente lo utiliza. Bueno, pues, en realidad no pasa nada si lo utilizan el día a día, pero que la gente sepa que está mal dicho. Bueno, que sería cocina tú o llanaria presta tú.
0: Oso hondo. Y el que nos sirve.
1: Servitzaria.
0: Servitzaria.
1: Claro, vale. Servitza tú, el verbo, uh-huh. servitzaria. Uh-huh.
0: Vale.
1: La persona.
0: Bueno, así que tenemos unas cuantas palabras: salchaile, oquiña, araquiña, sucaldari,
1: servizari, etcétera.
0: Bueno,
1: sí.
0: Recordamos que no existe masculino y femenino.
1: Eso es. Uh-huh. Ya mencionamos anteriormente en otro capítulo que en euskera, bueno, no hacemos esa distinción, y en el campo de las profesiones tampoco. No decimos, bueno, no se distinguen entre masculino y femenino, es la misma palabra para todos.
0: Para todos.
1: Saltzai es tanto vendedor como vendedora. Vendedor. Oquiña, pues panadera, panadero, etcétera, etcétera.
0: Vale, pues si te parece, vamos con algunas profesiones. Por ejemplo, profesiones del campo y de la mar.
1: Vale, entonces, ya hemos visto en las tiendas, en nuestro día a día, y ahora nos vamos, por ejemplo, no sé qué te parece, al mar.
0: Al mar,
1: o uh-huh. a la mar. Vale, en este caso tendríamos arrantzalea, que uh-huh. sería pescador, esta uh-huh. sí es bastante conocida aquí por
0: sí,
1: lo menos, ¿no?
0: Sí, sí.
1: Claro, arrantze significa pesca, arrantzale, pues la persona que se dedica a la pesca.
0: Vale.
1: Pero en el campo, por ejemplo, tendremos al agricultor o la agricultora, que en ese caso.
0: Nekazaria.
1: Uh-huh. Eso es. Claro, nekazaritza. Agricultura, nekazari, eso vale. es.
0: Bueno, y si hablamos de oficios manuales o de mantenimiento, por ejemplo, cuando volvemos a casa y vemos que algo se nos ha roto, hay alguna avería.
1: Vale, pues aquí tenemos un montón de nombres diferentes. Uh-huh. Claro, es diferente si llamamos a un fontanero o una fontanera, que eso tiene que ver con el agua. En ese caso sería iturriña.
0: De Iturria.
1: De Iturria, que Iturria es uh-huh. fuente, ¿verdad? Uh-huh. O, por ejemplo, si necesitamos algo relacionado con la luz, que sería electricista, en este caso.
0: electricaria.

0: banda, eso es. Pero si queremos arreglar un mueble, que tenemos al carpintero o la carpintera.
1: Arocha.
0: Arocha, eso es. ¿Y el albañil?
1: Igelcheroa.
0: Igelcheroa, eso es.
1: Palabra que me cuuesta un poco decir, pero sí, sí, Igelcheroa.
0: Pues, ahí hay un montón que antes, depende a qué ámbito precisamente nos refiramos, pues igual que en castellano, en euskera también son diferentes las palabras.
1: Vale.
0: Arotze, Igelchero, Iturgin, Electricari, Mecanicari,
1: eso
0: un montón.
1: Ha venido el Igelchero, hemos sudado, nos hemos puesto fatal y decimos, venga, necesito ir a la peluquería.
0: A la peluquería, vale. Entonces, en este caso, si quieres un cambio de imagen, Manu.
1: Lo necesito urgentemente.
0: Sí, ¿verdad? Vale. En este caso, iríamos a la Paindegui, eso es. Y la persona sería Ila Paintzailea.
1: Ila Paintzailea.
0: Claro. Peluquero o peluquera. En este caso, Ile significa pelo y Apaindu significa como arreglar o adornar. Entonces sería como la persona que arregla o adorna el pelo, literalmente, vamos.
1: Vale, y luego ya, después de estar en la Paindegui, volvemos a la oficina.
0: Eso, ya vuelta al trabajo, a la oficina, con lo que decíamos el otro día, ¿no? A la rutina.
1: A la rutina y...
0: Bueno, y aquí hay un montón de personas en la oficina,
1: por
0: ¿verdad?
1: Por ejemplo, la administración, ¿no? La administraría.
0: Eso
1: ¿no?
0: es. Vale. O, por ejemplo, secretario o secretaria, idazkaria, de idatzi.
1: Idazkaria, eta idazkaritza.
0: Eso es.
1: El director o directora.
0: Zuzendaria.
1: Eta zuzendaritza.
0: Zuzendaritza, pues la dirección. Eso es.
1: Y luego, pues el gestor o el gerente, ¿no? Kudeatzailea.
0: Eso
1: ¿no?
0: es, porque kudeatu es gestionar.
1: Vale, muy bien. Bueno, y hoy en día que está el mundo digital al pil-pil, pues hay que palabras tenemos.
0: Bueno, pues tenemos programatzailea, se me ocurre, diseñatzailea, diseñador, programador o programadora, y bueno, igual, no sé si está tan unido o no, pero bueno, mundo digital, pantallas, cine, se me ocurre una palabra que gente me dice, jo, vale, actor, actorea, pero actriz, ¿qué es? ¿Actricea? ¿Cómo se dice? Pues no, es la misma palabra, actorea, bueno, para actriz antes, y para actor.
1: Eso es. En euskera no hay femenino ni masculino.
0: Sí, pero no sé por qué a la gente con esta palabra como que le cuesta...
1: Bueno, y en el mundo de la salud, lo
0: eso
1: más importante,
0: es.
1: Porque sin salud no hay nada.
0: En ese caso, pues tenemos médico o médica, que en euskera sería medikua o sendagilea, ambas palabras también, claro, sendatu significa curar.
1: Curar.
0: Entonces es como la persona que cura.
1: Muy bien.
0: O erizaina, que también sería enfermero o enfermera. Bueno, y también erizain laguntzailea, que sería auxiliar.
1: Bueno, vale. Sí. Perfecto, pues es que ricasco, Andrea. Hemos hecho un repaso a muchos oficios y a muchas palabras. Espero que os haya gustado, oyentes. La semana que viene, si te parece, profundizamos en este tema.
0: Eso, nos fijamos un poquito en las declinaciones que hemos utilizado hasta ahora para formar.
1: En la palabra famosa chisqui.
0: En los achisquis.
1: Vale, pues es que ricasco, Ulibarri Euskaltegia, eta datorren asterarte. Vamos a presentar una cancioncita para animar la mañana, ¿no?
0: A ver, Manu,
1: por ejemplo.
0: Sorpréndeme.
1: Pues no lo sé, ¿qué te puede apetecer? ¿Algo de Tapia Taleturia?
0: Venga.
1: ¿Cómo se llama la canción de hoy?
0: Yo juraría que es.
1: Ik.
0: Lan, eta nik.
1: Hai.
0: Eso es.
1: Pues os dejamos con Tapia Taleturia. Agur.
0: Agur, es que ricasco.

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6: Seis y 49 minutos de la mañana, 17 grados en Bilbao. Vamos a saludar a Iker Torres, excusa que acierta siempre con los temas, siempre nos trae cosas muy interesantes. Egunon, Iker.
7: Egunon, Esti, Egunon, Beñat. Ya estamos a jueves, asomándonos a las puertas del fin de semana y toca ir cerrando nuestra agenda de planazos. Id preparando vuestras mejores galas o vuestras mejores capas, porque mañana mismo arranca una de las citas más esperadas. Desde este viernes 16 hasta el domingo 18 de octubre, Getxo va a volver a erigirse en el punto de encuentro indiscutible del mundo de la viñeta y el noveno arte. El Salón del Cómic de Getxo celebra su 24ª edición y para desgranar todo lo que nos tienen preparado, contamos al otro lado del teléfono con su comisario Borja Crespo. Egunon, ¿qué tal?
8: Egunon, ¿cómo estáis? ¿Qué tal?
7: Bueno, Borja, este año repetís la fórmula que también funciona dividiendo el salón en dos grandes núcleos de acceso totalmente gratuito. Por un lado tenemos esa zona comercial ubicada en la Plaza Estación de las Arenas, con librerías, editoriales y tiendas de merchandising, y por otro, la Romo Culture Etxea, que será el corazón de la programación de actividades.
8: Eso es, la Romo Culture Etxea es la programación cultural, donde están los talleres, las charlas y la zona de firmas de autores y autoras invitados. Y luego, pues bueno, un poco siguiendo la línea o la idea del formato de una feria del libro, pues en las zonas habituales encontraremos los stands de los diferentes expositores, donde hay material de coleccionista, editoriales con últimas novedades, gente con fanzines y material autoeditado, un montón de posibilidades, merchandising, en fin, un poco de todo.
7: Por otro lado, te quería preguntar qué aporta esta dualidad a la hora de que el público organice su visita al salón durante este fin de semana. Quizá uno de los días van a uno de los a una de las zonas y al día siguiente a la otra, o al final van rotando en el mismo día.
8: Bueno, yo creo que quien le interesa realmente pues bueno, lo que pueden contar los autores y autoras en sus charlas, encuentros y demás, pues sí que compagina ambas posibilidades, incluso durante todo el fin de semana, ¿no? Ahí está la programación del Salón de Actos. Pero bueno, hay quien no le atrae tanto el escuchar a la gente profesional del sector, y hay quien prefiere estar, pues bueno, de paseo con la familia o lo que sea, o tomándose algunos amigos y comprando algún tebeo, o incluso en los propios stands también hay horarios de firmas, con lo cual yo creo que cada cual compagina un poco todo y sobre todo según lo que le interesa.
7: Claro, al final, si miramos la lista de artistas invitados, es para frotarse los ojos porque es tremenda, ¿no? Vais a contar con creadores de gran talla. Y por otro lado, este año el premio homenaje por su trayectoria va a recaer en dos figuras clave, como como es el autor Miguel Anso Prado y el editor y divulgador Laureano Domínguez, ¿por qué era el momento perfecto para reconocer la labor de estos dos gigantes del cómic?
8: Bueno, llevamos ya casi 25 años, este año es el 24 nada más y nada menos, y nos parecía oportuno pues el poder homenajear a dos personas con una trayectoria tan, iba a decir internacional, y así es, ¿no? Miguel Anso Prado ha publicado para mercados diferentes a lo largo de todo el mundo, y Laureano también como editor, ahora en las filas de Astiberri, en su momento en varias editoriales de Barcelona, pues se ha movido por mercados internacionales y por todos lados y publica todo tipo de material, ¿no? Y bueno, pues es que sus trayectorias hablan por sí mismas, ¿no? Miguel Anso Prado es uno de los grandes de nuestro cómic y lo como he dicho antes, pues ha publicado en un montón de mercados internacionales, además ha trabajado también en el campo de la animación con De Profundis, tiene obras muy muy diferentes, pero igualmente interesantes, desde un cutinea de delante a un trozo de tiza, a una carrera espeluznante y apabullante y estimulante.
7: Nos hablabas antes, ¿no?, de las firmas. Una de las cosas que hacen verdaderamente mágico este salón, esos esperados turnos de firmas en la Romu Kultur Etxea, es ese momento donde el aficionado puede conocer de primera mano a sus artistas favoritos, llevarse un dibujo, charlar con ellos. A nivel organizativo y con invitados de tanto nivel, no sé cómo se gestiona toda esa expectación para mantener ese ambiente cercano que siempre caracteriza a este Salón del Cómic de Guecho.
8: Bueno, el salón no existiría sin su audiencia, ¿no? Sin todo el público que se acerca. Y la verdad es que el público del Salón del Cómic de Guecho, que es variado y bastante grande, pues se porta muy bien. Es que son gente que viene al salón bien porque tienen curiosidad, o a ver qué es esto del cómic, o a dar un paseo con su familia, o bien porque son aficionados muy habituales del medio y saben a quién quieren ver y a quién pues les puede interesar más, ¿no? Y en ese sentido, pues se autorregulan, es decir, cuando hay zonas de firmas y hay que hacer colas y tal, ellos mismos actúan civilizadamente y no es complicado el poder gestionar algo así desde ese punto de vista, ¿no? Hay un trabajo previo, hay un montón de experiencia y demás, pero desde luego yo siempre aplaudo al público que viene al Salón del Cómic de Guecho.
7: El salón no solo mira al lector, sino también a los que quieren dedicarse a esto. Habéis programado talleres para público infantil y adulto, pero destaca especialmente una masterclass dirigida a profesionales sobre cómo presentar y desarrollar un proyecto editorial. No sé qué importancia tiene para el certamen servir también como esa plataforma, no sé cómo llamarlo, plataforma de impulso, ¿no?, y de formación para los nuevos talentos.
8: Sí, de alguna manera siempre hay que pensar no solo en el lector veterano, en el de ayer, sino también en el de hoy y en el de mañana, ¿no? Y también en cuanto a la posible autoría. Entonces, por un lado, tenemos esos talleres para los más peques que permiten forjar esos lectores del futuro, y por otro lado, pues gente que pasa por el Salón del Cómic y aprovecha también para hablar con editoriales, para mover su portafolio y su trabajo, y que puede ir a esta actividad que comentas, donde puede aprender bastante de cómo poder presentar un portafolio a una editorial profesional o cómo moverse en el ámbito profesional para poder llegar a vivir de lo que le gusta, ¿no?, que es hacer tebeos.
7: Hay un tema muy candente en la Romu Kultur Etxea con la exposición La IA deshumaniza, ¿a quién beneficia?, que está comisariada por el colectivo de autoras de cómic y que se puede visitar hasta el 30 de octubre. ¿Planteáis una reflexión colectiva sobre el impacto de la inteligencia artificial generativa precisamente en la creación artística, reivindicando el valor de la creatividad, lo diré, y del talento humano? En un momento de tanta incertidumbre para los ilustradores, ¿qué mensaje busca lanzar esta muestra?
8: Pues bueno, es una mezcla muy pedagógica, muy didáctica, es muy muy interesante porque no se trata de una simple mirada crítica a lo que puede ser la IA generativa, ¿no?, que yo suelo llamar degenerativa, sino que, bueno, pues todos los pros y todos los contras, que tiene muchos y que mucha gente no los conoce, ¿no? Y está bien que haya una exposición ilustrativa con trabajos además de varias autoras, algunas muy conocidas, otras no tanto, pero que están emergiendo, y que de alguna manera pues puedan explicar un poco sus problemáticas a la gente que se acerque a la exposición, que está ahí en la Romu Kultur Etxea con entrada gratuita, está ya y está hasta finales de octubre además.
7: Para ir terminando, Borja, ¿qué le decimos a toda esa gente que nos está escuchando, ya sean coleccionistas de toda la vida, buscando completar algunas series, o familias que quieren pasar un buen rato, para que hagan un hueco en su agenda desde este viernes?
8: Pues desde el Salón del Comedia Quechua llevamos tiempo elaborando un programa que atraiga a todo tipo de público, no solo a los que están todo el día metidos en su mayor pasión, que son la historieta, ¿no?, las viñetas, sino que también gente que tenga pues cierta curiosidad por la cultura en general y que le gusta ver cosas nuevas, probar cosas nuevas, ver gente y aprender, sobre todo aprender, ¿no?, en los tiempos que corren, que siempre viene bien, y es un fin de semana de disfrute. Eso es un poco lo que creo que habría que destacar, y sobre todo, pues bueno, pues que, como bien has dicho al principio de nuestra charla, las actividades son gratuitas, con lo cual pues es un añadido más interesante para,
7: claro,
8: todo tipo de público.
7: Te iba a decir, precisamente, para la gente que quizá no está tan familiarizada con el mundo del cómic, imagino que también es un buen atractivo para tener ese primer contacto.
8: Claro, claro, es muy interesante. Bueno, a ver, detrás está el aula de cultura, que lleva muchísimos años velando por la cultura, y evidentemente, pues el hecho de que las actividades sean con entrada gratuita, está completada a foro, es un plus, ¿no?, para el evento. Es un evento con ayudas públicas, está detrás una institución pública, y con lo cual, pues es lógico que deba de ser así, ¿no?
7: Pues la cita es imperdible, desde este viernes 16 al domingo 18 de octubre, la Plaza Estación de las Arenas y también la Romo Cultura Echea nos esperan con el mejor cómic y novela gráfica de la mano de esa 24ª edición del Salón del Cómic de Getxo. Borja Crespo, eskerrik asko por asomarte esta mañana a Egunon Bizkaia, y que sea un fin de semana espectacular y lleno de viñetas. Un saludo.
8: Otro, y es que es.
7: Agur, agur.
8: Agur.
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0: las 7 de la mañana arrancamos la segunda hora de Egunon Bizkaia. Lo hacemos con 17 grados en el centro de Bilbao, donde todavía, lógicamente, no solo en el centro, es de noche, pero nosotros seguiremos con esta Egunon, con esta actitud de arrancar el día, porque es lo que toca hacer y porque además no tenemos demasiado tiempo para perder con tantísimo contenido y con una actualidad que tantos bandazos viene dando y que tantas, bueno, pues cuestiones nos deja para tratar. Así que vamos a ir enseguida con el repaso a la información. Antes tenemos que repasar el pronóstico del tiempo, claro.
1: Bueno, pues hoy tenemos que aprovechar la jornada porque, como decía al principio, va a ser el último día del verano. Ya sé que estamos en otoño, pero es que hoy vamos a alcanzar de nuevo pues temperaturas veraniegas en las horas centrales del día, con máximas muy parecidas a las de ayer, en torno a los 28 grados tanto en Bilbao como en Donosti, y con máximas de 27 en Vitoria-Gasteiz y en Iruña. Pero ojo, porque ya por la tarde ese viento que va a soplar por la mañana de componente sur va a girar a componente norte. Esto va a hacer que las temperaturas ya por la tarde comiencen a descender e incluso no se descartan precipitaciones al final del día.
0: Vamos a las carreteras. A esta hora de la mañana todavía la tranquilidad es tónica dominante en buena parte de nuestra red viaria, así que nos apuntaban a que se ha producido un accidente que corta un carril en Arrigorriaga en la B625 sentido Bilbao. En el resto, como decimos, tranquilidad. Sí que ha aumentado en los últimos minutos la densidad en la A8 en Baracaldo sentido Bilbao, pero es todavía una situación que no presenta demasiadas complicaciones. Podemos mirar también a la agenda del día y, bueno, ver hacia dónde vamos moviendo también nuestro interés.
1: Pues comenzamos la jornada en Bilbao a las 9 con la intervención del consejero de seguridad Bingen Supiria en el foro Gran Vía, en la sala BBK. En Galdame, por la tarde, a las 5, la consejera de Alimentación y Agricultura Maya Barredo y la directora de Emakunde, Miren Elgarresta, van a participar en el acto con motivo del Día Internacional de las Mujeres Rurales bajo el lema Emprender con Identidad, historias de mujeres de relevo generacional. Será en Torre Loisa en Galdames. Además, en Bilbao hoy LAB va a ofrecer una rueda de prensa. Será la coordinadora general del sindicato Garbiñe Aramburu la responsable de hablar de la huelga general por la vivienda convocada para el 11 de noviembre. Y en el plano cultural, pues por la tarde tenemos la inauguración del festival de cine, Film Social Act, del que hemos hablado, por cierto, en este programa, lo ha hecho nuestro compañero Iker Torrescusa. Se trata de la 18ª edición del Festival de Cine Invisible, Film Social Act de Bilbao. Se inaugura la gala a las 7:30 de la tarde en Azkuna Centroa.
0: Pues ahí nos queda esa agenda variada, esa agenda también con diversos puntos de interés y casi pues con actividades para todos. Son las 7:03, 17 grados en Bilbao. Lo que vamos a hacer ahora es repasar las principales noticias que nos han dejado las últimas horas. Arrancamos en Euskadi.
1: Comenzamos con el viaje del Lehendakari Manuel Pradales a Bruselas. Celebraba en Bruselas el esfuerzo colectivo realizado para crear la macrorregión atlántica en momentos de gran incertidumbre y creciente polarización, en los que la necesidad de cooperación y entendimiento mutuo es mayor que nunca, decía ayer el Lehendakari. Además, reivindicaba que las naciones sin Estado que han impulsado el proyecto participen directamente en su estrategia y en las decisiones que se tomen. Pradales presentaba el dictamen una macrorregión atlántica en el Pleno del Comité Europeo de las Regiones, celebrado en Bruselas, que acababa aprobándose ese dictamen. En su intervención en inglés y en euskera, el Lehendakari ha destacado el papel de las regiones en la construcción de una Europa más fuerte y ha afirmado que la aprobación del dictamen marca otro hito importante en el camino hacia la creación de la macrorregión atlántica, una ambición en la que llevan años trabajando.
0: Por cierto, que era preguntado también por el proceso interno del Partido Nacionalista Vasco en lo que se refiere a la diputación en Vizcaya, con, bueno, pues en este caso también afección a su gobierno, puesto que la candidata propuesta por el Bizkai Buru Batzar a las bases es la vicelehendakari y consejera de Cultura y Política Lingüística, Ibone Bengoetxea. Decía Pradales que expresaba ese respeto absoluto al proceso interno. y decía que por el momento Ivone Bengoechea sigue siendo parte del gobierno vasco. Además agradecía al consejero de turismo Javier Hurtado que va a abandonar el Ejecutivo para concurrir como candidato a diputado en el Congreso en las elecciones del 29 de noviembre su trabajo durante 2 años de colaboración permanente. Eso es lo que decía Pradales. Bueno, pues que parece que puede afrontar o va a tener que afrontar al menos en el caso de Hurtado cambios en su gobierno y puede hacerlo también en el caso de Ivone Bengoechea.
1: Hablaba ayer la portavoz del gobierno vasco, María Ubarretxena, afirmaba este miércoles que va a ser importante que los vascos tengan voz propia en Madrid tras las elecciones generales del 29 de noviembre e instaba a salirse de los bloques que se están poniendo encima de la mesa. Lo hacía en una entrevista concedida a ETV BAT. Ubarretxena ha señalado que continúan dialogando con el gobierno del Estado para completar íntegramente el Estatuto de Guernica y que lo seguirán haciendo hasta que concluya la legislatura, porque decía ayer la relación entre ambas partes es buena, aunque cree también que por encima de una buena relación también se necesita voluntad.
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0: Hablaba también el secretario general de los socialistas vascos, Eneko Andueza, que veía factible cerrar un acuerdo con el PNV sobre transferencias antes de las elecciones generales, sacando, eso sí, el puerto de Pasaya de la ecuación. Afirmaba además que las negociaciones sobre el nuevo estatuto, pues no se puede dar por cerrado un acuerdo en absolutamente nada, y decía que el debate se mantiene muy abierto. Escuchamos a Eneko Andueza.
3: Yo creo que lo primero que he querido hacer yo como secretario general es dar potestad a los territorios para que sean ellos los que elaboren las listas más competitivas y más adecuadas a lo que requiere cada uno de los 3 territorios, ¿no? A partir de ahí, pues evidentemente hay gente que tiene ya una carrera consolidada y que merece la pena apostar, seguir apostando por ellos y por ellas, porque desde luego representan magníficamente a las siglas del Partido Socialista Euskadi y Euskadiko Ezkerra en el Congreso de los Diputados, pero también tengo que decir que esas listas, pues bueno, cuentan con novedades, con gente joven, que creo que también aportan un aire de frescura a las listas del Partido Socialista Euskadi.
1: Y además de Javier Hurtado por Álava, Patxi López por Vizcaya y Rafaela Romero por Guipúzcoa encabezarán las candidaturas del PSE al Congreso de los Diputados en los territorios de Vizcaya, Guipúzcoa y Álava. Esa es la propuesta que las direcciones provinciales presentaban ayer por la tarde a sus respectivos comités provinciales. El partido destaca su apuesta por perfiles con un peso político destacado y que cuentan con un profundo conocimiento de la realidad de los 3 territorios. En cuanto al Senado, Daniel Senderos, Alberto Albiste y Chema Oleaga liderarán las listas a esta Cámara por Álava, Guipúzcoa y Vizcaya, respectivamente.
0: Miramos también a Euskal Herria Bildu, Arnaldo Otegi, que afirmaba que en Euskadi, en la comunidad autónoma vasca y en Navarra, a la izquierda del PSOE, está Euskal Herria Bildu para hacer frente al fascismo y para ofrecer un espacio de serenidad y de pocos líos. En este sentido, afirmaba que el espectáculo y los líos no son una buena noticia, puesto que alejan a la gente.
4: A nosotros nos preocupa mucho los líos y los espectáculos porque eso aleja a la gente de la política. Y eso abre la puerta a la ultraderecha. No solo son los marcos culturales. Y nosotros lo que queremos darle a la gente es certezas, serenidad, seguridad, ámbitos de colaboración y luego habrá ámbitos de competencia. Las forales y las municipales serán un ámbito para que compitamos porque nosotros somos de izquierda y otros son de derecha. Ya sé que ahora está muy de moda decir que no hay derechas e izquierdas. Para nosotras y nosotros sí. Y además lo resumimos de manera muy simple. Para las izquierdas hay derechos y obligaciones, para las derechas hay negocio. Esa es la línea divisoria entre derechas e izquierdas. Y por lo tanto nosotros estamos en la izquierda y en el soberanismo.
1: Y desde de Sumar Euskadi remana a favor para lograr una candidatura unitaria de izquierdas. El parlamentario de Sumar en la Cámara Vasca, Jon Hernández, ha llamado a poner el interés general por encima de los intereses particulares de cada partido con el fin de conformar esa candidatura de izquierdas. El parlamentario afirma que en Euskadi al menos los partidos con representación en el Parlamento, es decir, las formaciones que integran Sumar, más Euskadi, Ezker Anitza, Izquierda Unida y Equo Berdeak, están haciendo todos los esfuerzos posibles y se están dejando la piel para que haya una candidatura unitaria en el ámbito estatal de la izquierda.
0: Fijarse también en el IPC, lo sentimos diariamente, pero luego hay que ponerlo también en cifras. El IPC se ha incrementado en Euskadi en un 0,1% en el mes de septiembre en relación a agosto y es un 5% comparado con el mismo mes de 2025. En los nueve primeros meses del año los precios han aumentado un 3,9%. Según los datos del INE, vestido y calzado es el sector con mayor aumento mensual en los precios, un 9,7%, mientras que el transporte registra las mayores subidas, tanto en la variación interanual, 10,1%, como en lo que va de año, 9,4%. Los precios superan el nivel del año anterior en todas las categorías y con el dato de septiembre, los precios encadenan 5 meses de subidas en Euskadi.
1: De UGT Euskadi advierten que subir salarios es insuficiente ante una inflación desatada y el precio de la vivienda en máximos. El sindicato señala, tras conocer esos datos de inflación correspondientes al mes de septiembre, que los precios siguen asfixiando los bolsillos de la ciudadanía y los incrementos en el coste de la vivienda están devorando los salarios. Por eso reclama medidas audaces como aumentar la inversión en vivienda pública y controlar los precios de la energía. Además, exigen una subida de salarios para evitar que los trabajadores y trabajadoras sigan asumiendo el coste de la inestabilidad geopolítica.
0: Desde la patronal, desde Confebast, su presidenta Tamara Yagüe afirmaba ayer que el reto demográfico no es ya una amenaza lejana, que ya está aquí, y que la brecha de talento cuestiona la competitividad de Euskadi. Llamaba a la acción con ambición y defendía que las políticas de talento, vivienda, empleo, formación e inmigración avancen juntas.
1: Ayer la acampada por el derecho a la vivienda de Bilbao decidía poner fin a la protesta en la explanada del Teatro Arriaga. Lo harán a lo largo de este fin de semana tras la manifestación prevista para este viernes. Procederán a levantar progresivamente las tiendas una vez conseguido uno de sus objetivos, la convocatoria de una huelga general. Reconocen desde la acampada que a pesar de todo lo conseguido para visibilizar el problema de la vivienda, tienen que ser realistas y porque la falta de organización y de experiencia en la militancia política empieza a pasarles factura.
5: Dar gracias a todos, ¿no? A vosotros, a mis compañeros, compañeras, por todo lo que hemos luchado, por todo lo que hemos vivido y por todo lo que seguimos viviendo, ¿no? Bueno, lo que hemos dicho ha sido que hemos pasado miedo y que al no haber una gestión y un término ideológico decente que pues se ha podido luchar de otra manera, hemos visto que no ha sido posible. Hemos intentado luchar todo posible, intentar cambiar muchas cosas, pero hemos visto que hemos tenido que hacer un break, y el break ha sido que nos tenemos que plantear nuestra salud mental, ¿no?
0: 7:13. Los sindicatos ATSE, la LAB, Comisión Obreras y UGT realizaban ayer concentraciones ante todos los hospitales de Euskadi para exigir a Osakidetza propuestas que den respuesta a las reivindicaciones y a las necesidades de la plantilla. Los sindicatos consideran imprescindible continuar con las movilizaciones y en este sentido llamaban a secundar la jornada de huelga del próximo día 30. Desde las centrales sindicales expresaban el malestar de los trabajadores después de 17 años sin renovar el acuerdo regulador de las condiciones de trabajo. Además, advertían a Osakidetza de que negociar significa poner propuestas sobre la mesa, recoger las aportaciones y plantear mejoras sobre el borrador que responda a las reivindicaciones de la plantilla. Y subrayaban que no es de recibo que presenten un borrador de nuevo acuerdo que no incluye ninguna mejora salarial, mientras que el gobierno vasco está a semanas de cerrar los presupuestos para el año 2027 y con ello la partida presupuestaria que pretende destinar a la sanidad pública.
1: Asociaciones vecinales de Bilbao han llamado este miércoles a resolver el conflicto de la huelga de limpieza en edificios municipales, satisfaciendo las justas demandas de las trabajadoras de limpieza en lucha por un salario digno y una mejora de sus condiciones laborales. El colectivo afirma que a lo largo de este año están asistiendo a una gran huelga de limpieza en centros y edificios municipales, que está afectando a centros educativos de primaria, escuelas infantiles, Aureskolak. Por eso afirman que las condiciones laborales, principalmente de las trabajadoras y también de los trabajadores, son un ejemplo claro de explotación laboral, porque están trabajando por un pequeño sueldo en condiciones laborales cada vez peores por la avaricia empresarial.

0: Pasan de las 7 de la mañana, tenemos 17 grados en Bilbao, vamos a hacer un alto en el camino y continuamos con el repaso a la información. Miraremos ya al conjunto del estado, donde ese clima preelectoral se nota todavía más.
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0: 18 minutos de la mañana han entrado las pensiones en el centro de la campaña electoral. Uno podría apuntar pues casi a un error no forzado del Partido Popular, que primero con esa apelación al esfuerzo, después con las declaraciones de Esther Muñoz y los intentos, sí, de matizar de Núñez Feijóo, pues le ha dejado un espacio para disputárselo al Partido Socialista. Ayer el presidente del gobierno, Pedro Sánchez, prometía en un evento en Zaragoza que si continúa gobernando habrá 4 años más de gobierno progresista, 4 años más de avances sociales y 0 recortes. Y además ponía el foco en las pensiones, decía que habrá 4 años más de revalorización conforme al IPC. Pedro Sánchez.
1: Entre las tijeras de Feijóo y el amigo de Milei, Abascal, que le gusta la motosierra, estos, si llegan al gobierno, firman la carta de defunción del estado del bienestar. Mi compromiso, 4 años más de gobierno progresista, 4 años más de avances sociales y 0 recortes. Y 4 años más de revalorización de las pensiones conforme al IPC. Ese es mi compromiso.
2: Desde el Partido Popular siguen atacando al gobierno por la crisis migratoria en Ceuta. Ayer Feijóo exigía a Sánchez que comparezca en la Diputación Permanente del Congreso para explicar la incursión de los buques militares marroquíes en aguas de Ceuta durante la entrada masiva de migrantes. Confirmaba que el Partido Popular ya ha puesto este tema en conocimiento de la Audiencia Nacional, donde está personado como acusación.
3: Las últimas revelaciones sobre lo ocurrido en Ceuta el pasado 30 de julio son de una gravedad extraordinaria. Mientras miles de personas asaltaban nuestra frontera, había buques de la Marina marroquí en aguas españolas. El gobierno lo sabía y el presidente se fue de vacaciones. Y además se lo ocultó a las Cortes Generales, a los ceutíes y al resto de los españoles. No hay palabras para describirlo. Este mismo jueves trasladaré estos hechos a nuestros socios europeos en la reunión de líderes del Partido Popular previa al Consejo Europeo. Y ya está puesto en conocimiento de la Audiencia Nacional, donde estamos personados. Por tanto, insisto en que Sánchez comparezca en la Diputación Permanente del Congreso de los Diputados para dar explicaciones. Porque lo sucedido no es un escándalo más. Es el abandono negligente e imperdonable de 80.000 españoles por parte de quien tenía la obligación de protegerlos.

0: vueltas también es uno de los temas de esta última semana y lo va a ser de los próximos días, porque tampoco queda mucho más margen de maniobra con esa búsqueda de un acuerdo a la izquierda del Partido Socialista. Ayer el coordinador federal de Izquierda Unida, Antonio Maillo, aseguraba que el acuerdo entre Frente Amplio y Podemos está más cerca, entre otras cosas porque el plazo se acaba pronto. Como argumento, pues habrá que ver si funciona. Y se mostraba además moderadamente optimista para alcanzar un acuerdo antes del viernes. Decía Maillo en la noche en 24 horas que están haciendo un esfuerzo insuperable para conseguir lo que es un anhelo popular. Además insistía en el mensaje de Ada Colau, que se mostraba dispuesta a que otra persona lidere el espacio político y también a cambiar el nombre. Se suman nuevas fuerzas políticas en las próximas horas.
1: Pero desde Podemos ni confirman ni desmienten, ellos están con sus primarias internas. Irene Montero afirma que va a cumplir el mandato de esas primarias a las que se presenta, por cierto, como única candidata. Defiende el tándem con Rufián y dice que trabajan para acuerdos en los territorios siguiendo la estela de esa alianza inédita.
2: Yo voy a hacer lo que decida la mayoría, por eso hemos convocado unas primarias, se está votando hoy, se vota también mañana en primarias.info, puede votar todo el mundo y precisamente esas primarias son para respetar el resultado de lo que diga la mayoría y eso es lo que yo haré y lo que hará Podemos también. Estamos trabajando intensamente para llegar a acuerdos en todos los territorios, hemos conseguido uno que era muy improbable, que era hacer ese equipo con Gabriel Rufián y vamos a seguir trabajando intensamente para conseguir todos los acuerdos.
0: Le llegaba, por cierto, a Podemos y a Irene Montero el reproche por parte de Ada Colau, que tildaba de desconcertante que ese acuerdo entre Esquerra y Podemos no haya incluido primarias, esas primarias que había reclamado la formación morada, y decía que había ahí alguna contradicción.
1: Y veremos qué ocurre con esa acampada por la vivienda en la Puerta del Sol, porque ayer el portavoz del Gobierno en la Comunidad de Madrid, Miguel Ángel García Martín, indicaba que el Gobierno regional va a agotar todas las vías judiciales para que se levante de manera inmediata la acampada y no descarta presentar un recurso de casación ante el Tribunal Supremo con el objetivo de que la delegación del Gobierno desaloje la plaza.
3: Acabamos de ver en este momento cómo todas las vías de evacuación de la Puerta del Sol están absolutamente ocupadas y cómo la Policía Nacional acaba de ordenar a Metro de Madrid que cierre la estación de Sol, la estación de metro de la Puerta del Sol. Por tanto, agotaremos todas las vías judiciales, sin descartar incluso el recurso de casación ante el Tribunal Supremo, si no se atiende nuestra petición de desalojar de manera inmediata la Puerta del Sol. Además, condenamos desde el Gobierno regional las agresiones realizadas por encapuchados este lunes y denunciadas por una periodista de Telemadrid que se encontraba haciendo su trabajo en la Puerta del Sol. Por tanto, responsabilizaremos al delegado del Gobierno de todo lo que pueda ocurrir en la Puerta del Sol por la falta de seguridad que están sufriendo los comerciantes, que están sufriendo los trabajadores y que están sufriendo los vecinos del entorno de la Puerta del Sol.
0: Carles Puigdemont, que instaba al Supremo a amnistiarle sin más demora porque dice contribuía a la normalización en Cataluña. Era un escrito de alegaciones presentado ayer en el que Puigdemont pide al alto tribunal que acuerde ya iniciar los trámites legalmente previstos para aplicar la amnistía al delito de malversación por el que está procesado después del aval del Tribunal Constitucional a perdonarlo.
1: Y el Tribunal Supremo, que también ha confirmado este miércoles las condenas de 24 y 19 años de cárcel que impuso al exministro de Transportes, Ábalos, y a su exasesor, Koldo García, respectivamente, por el caso Mascarillas, porque ha desestimado los incidentes de nulidad que presentaron contra la sentencia. Los magistrados indican que el incidente de nulidad no está previsto para que el tribunal rectifique el criterio expresado en la resolución sobre las cuestiones propuestas, basándose para ello en argumentos coincidentes, dicen, con los ya utilizados en el desarrollo de la causa.

0: Minutos de la mañana, miramos también a página internacional. Estados Unidos ha levantado las sanciones al presidente de la Asamblea Nacional de Venezuela, Jorge Rodríguez, en el marco de las nuevas relaciones entre esos dos países, después de que Estados Unidos tomara al presidente Nicolás Maduro en enero de este año. Además, en esos cambios son políticos en Latinoamérica, tienen también consecuencias exteriores. El gobierno de Colombia inauguraba ayer en Jerusalén su embajada en Israel, una decisión que el ministro de Exteriores colombiano Omar Bulla describía como un paso decisivo para estrechar la hermandad entre ambos países, a pesar de las críticas internacionales a la apertura de embajadas en esta ciudad. Y por otro lado, el jefe de seguridad interior israelí ha demandado a Netanyahu por decir de él que conocía de antemano el 7 de octubre, esos atentados del 7 de octubre de 2023. 7 y 27 minutos de la mañana, vamos a mirar a las carreteras.
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0: 17 minutos de la mañana, continuamos, se notifica, sigue notificando ese accidente con un carril cortado en Arrigorreaga, en la B625, sentido Bilbao. El tráfico es denso ya en los puntos habituales. Hay tráfico muy denso en la A8 en Baracaldo, sentido Bilbao, tráfico denso en el puente de Rontegui hacia Leioa y tráfico muy denso en la carretera La Avanzada en Leioa, sentido Bilbao. Esto es lo que nos dejan ahora las carreteras.
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0: de la mañana vamos a buscar esos nombres. Bueno, pues que, a ver, decir, nos alegran el día a veces. Otras simplemente nos hacen llevarnos manos a la cabeza y a veces una mezcla de ambas.
1: Bueno, lo de hoy es clarificante porque, bueno, mucho, ya sabes que mucho está dando que hablar esas declaraciones de Esther Muñoz en el podcast, hablando de las pensiones, de otros tantos temas. Bueno, pero en concreto sobre las pensiones, bueno, pues ayer Eduardo Inda en Horizonte dijo, la verdad, lo que todos pensamos, que había sido poco lista la portavoz del Partido Popular al hablar tan claramente, ¿no?, de las intenciones de su partido si llega a Moncloa, lo que va a hacer con el sistema público de pensiones. Pero es que además Inda ayer dijo que, además de poco lista, que lo que tenía que haber hecho Esther Muñoz es callarse, que luego cuando gobernara, sí, que ya podían, ya harían lo que hacía falta, ¿no? Sí, que hasta entonces lo que tiene que hacer el Partido Popular, vamos, es directamente mentir.
2: Porque hoy en un programa de su cadena se ha escrito un rótulo con un bulo sobre mí, a sabiendas de que era un bulo, diciendo que yo quería agarrar del cuello al presidente del gobierno. Es decir, la misma cadena que hablaba de bulos pues sobre bombas Lapa.
1: Este no es el audio que quería yo rescatar, sino otro en el que
0: era prometedor también,
1: referencia.
0: De todas formas. Sí.
1: Sí. Bueno, nada, sin más, estaba comentando Esther Muñoz aquí que también como parte de sus declaraciones en ese podcast que había intentado, le habían rotulado en un programa de televisión española que quería coger del cuello al presidente
0: pero
1: del gobierno,
0: poco,
1: ¿no?
0: En el sentido de esto de es que le voy a coger del cuello y le voy a decir, ¿no? Le voy a coger de la solapa
1: o
0: del pecho.
1: Sí, esas eran las declaraciones de Esther Muñoz en tono jocoso ahí en el podcast. Pero claro, lo habían rotulado tal cual literal.
0: Mira que estamos a favor de, vamos, yo por lo menos, de que los políticos se expresen con cierta libertad, que salgan un poco, ¿no?, de esos discursos encorsetados muchas veces, pero es cierto también que los podcasts los carga el diablo, ¿eh? Estás como relajado, igual estás como en un sofá, no tienes la sensación de estar haciendo un contenido mediático muchas veces, y claro, pues
1: bueno,
0: final,
1: pero yo creo que eso es súper bueno para los
0: bueno,
1: ciudadanos,
0: claro,
1: porque
0: claro,
1: realmente salen a la palestra cosas que quizá, ¿no?, desde otras tribunas pues no salen porque se dedican más a mentir que a otra cosa.
0: Es que me estoy postulando
1: podcasts
0: para algún cargo de comunicación política, entonces yo voy dejando aquí mis...
1: ¿Y tú qué le aconsejarías a Esther Muñoz?
0: No, creo que Inda tiene razón en términos de comunicación.
1: Ay, qué pena que no lo podamos escuchar. Bueno,
0: claro,
1: igual lo rescatamos para mañana.
0: Es decir, tiene razón a la hora de decir que si tú vas a hacer algo muy impopular, pues lo más inteligente es, bueno, esquivar. Igual no tienes que mentir, pero tú vas moderando el discurso.
1: Basta con callar, ¿no? Sí. Basta con no sacar el tema, o sea, que por cierto, bueno...
0: Su jefe Núñez Feijóo, bueno, pues ha dejado miguitas de pan al respecto, ha hablado de analizar la sostenibilidad...
1: Es que es el rey de la abstracción también.
0: Claro.
1: Yo creo que también hay que ser bastante más claro en política, sin entrar en...
0: Ha sido presidente de la Junta de Galicia en muchos años. Creo que ahí ha aprendido ese arte, me
1: parece.
0: Sí,
1: no tiene callo. Bueno, pues nada, hasta aquí el nombre propio de hoy. Vamos con otros temas.
0: Vamos, que he visto calentando la banda ya por aquí a Iker Torrescusa, ¿eh? Así que enseguida le saludamos.
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1: 25 minutos para que sean las 8 de la mañana. Tenemos 17 grados en Bilbao. Nos ha movido el termómetro en bastante tiempo. No creo que sean las pilas. Creo que es que nos ha movido la temperatura. Si por lo que sea perciben que esto no es así, nos lo comunican. Porque claro, nosotros estamos en este ecosistema absolutamente aislado, ¿no? Que supone el estudio, y pudieran darse variaciones de temperatura ahí fuera y nos daríamos cuenta. De hecho, con lo oscuro que está, pues tampoco notaríamos nada particularmente extraño. Para salir un poco de aquí, lo que vamos a hacer es fijarnos en las noticias de Vizcaya y viajar por nuestro territorio.
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0: ¿Qué nos traes hoy?
1: Bueno, pues un recorrido, como hacemos cada día por las comarcas de Vizcaya.
0: Sí, como, oye, ¿qué me has traído,
1: Este luego...
0: Bueno, es cierto que no hay streaming, Si fuese aquí...
2: ¿Cómo se nota? ¿Cómo se nota?
0: La
2: bueno,
0: Torre o Aymar o tal, no podía estar yo
2: Vamos
0: aquí.
2: A ser sinceros. ¿Cómo? Estaba Beñat introduciendo, saludando a Iker, pero vamos, más pachorro que pachorro, con la silla súper recostado.
1: En aquella etapa de Egunon que hubo streaming, tampoco nos cortábamos mucho. No.
0: Yo necesitaría un bonus de armario.
1: Un buen
0: para...
1: sí. Cuando aquello intentábamos que los equipos nos mandaran camisetas.
0: Eso es, marcas de ropa, equipos de fútbol, de cualquier otro deporte.
2: Ya estáis metiendo el
0: ropa
2: deporte
0: deportiva,
2: hasta en eso.
0: O sea, que nosotros somos embajadores de marca. Nosotros ponemos un postito ahí. Bueno, qué bonito.
1: Creo que Ekaitz estaría por la labor de que se diera Egunon otra vez por streaming.
0: Eso es, sí, hacer más promo y parecer pues deportistas, ¿no? Como, por ejemplo, Perico Delgado en la Vuelta a España, ¿no? Que lleva el logo de un patrocinador.
1: Bueno, hablando de Mayotte, ha dado mucho que hablar, ¿no? El de Felipe Orts con Euskaltel.
0: Claro.
1: Luego hablamos en deporte, que nos vamos por las ramas. Lo que vamos a hacer, yo estoy cansado a estas horas del día, así que no voy a ir andando a ningún lado, voy a ir en Bizkaibus.
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1: Bueno, ahora sí, ahora me voy a poner la ropa de deporte porque os tengo que hablar de que las Campas de Jaureguibarría en Amorebieta Etxano van a coger este domingo 18 de octubre la edición número 72 del Cross Internacional de Zornotxa, incluido en la máxima categoría del Circuito Mundial de Campo a través. La jornada va a arrancar a las 10:20 y reunirá deporte escolar, atletismo adaptado, carrera popular y élite internacional. Unas pruebas absolutas que comenzarán a las 12:15 la femenina y a la 1 la masculina, ambas sobre 8.700 metros. Y desde Amorebieta Etxano nos vamos a conocer otro municipio de Durangaldea, como es Abadiño, porque en Abadiño, Saindu y Osakidetza han organizado un taller para familiares que cuidan a personas en situación de dependencia. Las sesiones se van a celebrar los días 19 y 26 de octubre, además del 2 y el 9 de noviembre. Serán en un horario de 4 de la tarde a 5:30 en la Casa de Cultura Champorte, y se trabajarán herramientas para afrontar el cuidado y reforzar el bienestar emocional de las personas cuidadoras. Y nos vamos hasta Elorrio para hablar de que el próximo lunes 19 de octubre entrará en funcionamiento el nuevo sistema de control de acceso a parte del casco histórico. La medida va a afectar a Erreka, Urarca, Campocale, Elvira Iñurrieta y San Pío. A partir de ese día quedará restringida la circulación de vehículos a motor, salvo servicios de emergencia y de vehículos previamente autorizados de residentes y comercios. Esto es lo que tenemos que contar sobre la comarca Durangaldea, a la que nos acercamos en Bizkaibus.
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0: Todo muy bien ordenadito, y es verdad que luego vuelves para más temas.
1: Sí.
0: ¿Qué tenemos hoy? ¿Música?
1: ¿Hoy música?
0: ¿Qué sorpresa?
1: Sí.
0: No sabemos lo que es.
1: No, hoy no sabéis lo que es.
2: ¿Concurso?
1: No, hoy no es concurso.
0: No es concurso. Vale, pero quiero mantener un poco esa sorpresa, ¿no? Hay que...
1: Tiene que ver con...
0: Pero hay que poner un poco de misterio a la rutina.
1: Con los planes,
0: ¿no?,
1: del fin de semana también tiene que ver. Que
0: claro,
1: mañana volveremos con Planeando Chiqui, por supuesto, a eso de las 7:10. Hoy con Planeando Andy a partir de las 12:30. Así que nada, hasta dentro un ratito.
0: Me alegra mucho que hagas este esfuerzo cotidiano porque nuestra relación no caiga en la rutina, Iker.
1: Vale, aún.
0: Hasta dentro un rato.
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4: El AP8, variante sur metropolitana en Bilbao, se cortará el carril derecho del enlace de la Rasquitu sentido Cantabria por labores de limpieza esta noche desde las 10 hasta las 6 de la mañana. Además, en la Vizcaya 2120, en Marur y Jatabe, se realizarán cortes de carril hoy jueves desde las 8 de la tarde hasta las 6:30 de la mañana. Más información en vizcaya.eus.

0: mojarnos en las portadas de los periódicos, miramos a la prensa editada en Euskadi.
1: Comenzamos con la portada del diario de ella de este jueves 15 de octubre. Los empresarios vascos necesitarán a 240.000 inmigrantes en 10 años. Confebask cifra el déficit de mano de obra y pide agilizar la homologación de títulos y la contratación en origen para paliarlo. Echan en falta perfiles cualificados, pero también actitudes. La imagen es para el Surne Bilbao Basket, pico y pala en Miribilla 97-86, 2-2, muy trabajado en Champions para los hombres de negro ante el Slavia. La macrorregión atlántica recibe el dictamen favorable. Pradales reivindica el liderazgo de Euskadi en un proceso de 8 años. Nos hablan del transporte y la vivienda que catapultan la inflación al 5% en Euskadi. Los alquileres además podrán subir hasta un 2,54% en su revisión. Y el CIS impulsa el voto al PSOE aupado por la vivienda.
0: En la portada de Gara, las fuerzas progresistas de Nafarroa por separado al 29N. A falta de acuerdo, frustra la unión de fuerzas soberanistas y progresistas en Nafarroa de cara a los comicios del 29 de noviembre. Roza Sarrita y de Bañez Euskadi, literatura Saridunak. También hay entrevista con Begoña Pedrosa, la consejera de Educación del Gobierno Vasco. Dice la opción de pedir el C2 al profesorado no está sobre la mesa. La inflación se dispara por encima del 5%, empujada por el alza de los carburantes. Y también la brecha entre grandes empresas y pymes marca la expansión de la inteligencia artificial.
1: En el correo del PNV de Vizcaya asume que Chanove dará la batalla a Bengoechea para liderar la diputación. La primera vuelta para elegir candidata a diputada general arranca el día 21 con las espadas en alto. La imagen es para los túneles de Artxanda. Revolución en Vizcaibus por el cierre de Artxanda. La clausura del túnel durante 5 meses obligará a desviar 5 rutas con 10.000 usuarios, entre ellas la que va al aeropuerto, cuyos autobuses solo podrán cogerse en la intermodal desde el 2 de noviembre. Confebask pide atraer migrantes ante la falta de 240.000 trabajadores. Presenta un plan para captar mano de obra con orden y agilidad. Además, Salud llama a vacunarse de papiloma a chicos nacidos entre 2008 y 2014. La socialista Cristina González será la nueva consejera de Turismo del gobierno de Pradales. Sánchez, que apuesta por Robles, por Margarita Robles, en plena crisis de UTI, y la inflación, que se dispara en Euskadi hasta el 5%, máximos desde el año 2023.
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0: Continuamos en este Egunon Bizkaia y vamos a abrir un ratito para resolver dudas, dudas jurídicas como siempre de la mano de nuestros amigos de RASL Abogados. Hoy estamos con Pablo de los Ríos Enríquez. ¿Qué tal, Pablo?
3: Egunon, Beñat. Bueno, pues con muchísimo trabajo en materia de vivienda, arrendamientos y protección oficial, porque la verdad que estamos viviendo esta época de hiperlegislación, ¿no? Claro. Que coincide, ¿no? Con comicios próximos, ¿no?
0: Sí.
3: Y la verdad que a nosotros nos da mucho trabajo eso.
0: Entre que ya estaba el asunto en el centro, lo que hace que seguramente pues haya más dudas, ¿no? Y que, como dices, pues ha habido muchos cambios. También incluso cuando no hay cambios, nosotros lo notamos, ¿no? Que con tal de que salga, por ejemplo, un anteproyecto de ley, ya cala en el imaginario que algo ha cambiado, aunque no lo haya hecho. Uh-huh. Aunque simplemente se esté debatiendo un proyecto de tal, de cual. Y entonces ya se genera la duda de, oye, ¿qué he escuchado? ¿Qué? Vamos, que me imagino que serán dudas y más dudas, y algunas las hemos recogido nosotros. Eso, por ejemplo, es. Roberto de Basauri, que nos dice que su inquilino lleva 4 meses sin pagarle y dice que con los nuevos decretos ya no puede desahuciarlo, que sí es verdad.
3: No, no es verdad para nada. Este es uno de los principales miedos, ¿no? Yo escucho mucho en, y ya no solo en mi ejercicio profesional, sino también en mi vida, ajena al despacho, la preocupación de que se está impidiendo los desahucios, o si tengo un inquilino y no me paga, no puedo hacer nada, ¿no? Esto no es cierto. El desahucio, o mejor dicho, la resolución contractual por incumplimiento, consistente en que ese incumplimiento es un impago, está perfectamente vigente, no se ha derogado, y es de hecho la causa más común de desahucios en nuestro país, en nuestra comunidad. ¿Qué sucede? La novedad es que se ha extendido la protección a la gente que sea vulnerable, que no puede ser desahuciada hasta 2030. Vale, entonces le decimos a Roberto que aunque su inquilino no le pague va a poder estar en su casa hasta 2030. No tiene por qué ser así, porque la ley no dice que se suspende el procedimiento judicial hasta 2030 y ya está. Lo que dice es que se podrá suspender hasta 2030, pero que la administración tiene la obligación de buscarle una solución habitacional a este inquilino moroso, y de hecho, una vez que lo haga, se alzará la suspensión. Claro, eso puede tardar, pues como depende de cada ayuntamiento, pues depende de cada, en este caso, departamento de vivienda del ayuntamiento correspondiente. Pero una de las principales novedades de esta ley es que si ese desahucio se prorroga y en efecto está, imaginemos, 8 meses suspendido y este hombre, este oyente, sin cobrar, o incluso llega hasta 2030 y ya hablamos de que está 4 años sin cobrar el alquiler, la administración tiene que pagarlo. Este nuevo Real Decreto no solo extiende esta protección a los vulnerables hasta 2030 en cuanto a prohibición de desahucio si no hay alternativa habitacional, sino que también obliga a la administración a hacerse cargo de esos alquileres impagados. De hecho, es más, hay una figura que se conoce como la enervación. ¿Esto qué quiere decir? Lo hemos explicado alguna vez, pero es uno de estos palabras jurídicos que nos encanta a los abogados, ¿no? Y la enervación lo que viene a decir es que si tu inquilino te debe dinero y tú se lo reclamas de forma fehaciente, ¿no? El tradicional burofax, por ejemplo, y en 30 días no se ha puesto al día, cuando reciba la demanda de desahucio no va a poder archivar el procedimiento pagando. Si tú no preavisas al inquilino con un plazo de 30 días de que debe dinero y metes la demanda cumpliendo el resto de requisitos legales, pero no le has avisado de que tiene que pagar, puede enervar, claro. Puede ir al juzgado y cuando recibe la demanda decir, venga, me pongo al día, y el procedimiento se archiva. Es una especialidad de los temas de arrendamientos. Bueno, pues con la nueva ley incluso la administración puede enervar el nombre del inquilino, es decir, si el inquilino recibe la demanda y se mueve rápido con asuntos sociales, puede incluso que la administración no solo ya pague unas rentas debidas durante muchos meses, sino que pague en ese momento los 2, 3 o 4 meses, ¿no?, que le deben, por ejemplo, a Roberto. Con lo que, claro, este nuevo decreto sí, es posible que le alargue la situación de impago en el inmueble, de permanencia del inquilino que impaga en el inmueble, pero también garantiza que pueda cobrar, bien en vía rápida, porque la administración enerve, archive el procedimiento, o bien porque al final le paguen una indemnización cuando se cuantifique todo el tiempo que ha estado esta persona en el inmueble sin pagar. A ver, una de cal y una de arena.
0: Eso es, hay que buscar consejo porque es un poco cliché, pero es realmente complejo todo lo que tiene que ver con esto y con las variaciones. También se ha hablado mucho de las viviendas de protección oficial, hay cambios, ¿no?, que están en marcha, y nos pregunta Lasne si es cierto que ahora las viviendas de VPO en Euskadi no pueden liberalizarse. Dice que compró una en 1997 e iba a liberarla el año que viene. Si ya no puede, se pregunta.
3: A ver, esto viene a resultas de un debate que hubo en el Parlamento Vasco la semana pasada. Sumar presentó una iniciativa en la que pretendía que todas aquellas viviendas de protección oficial en régimen de alquiler que fueran a ser liberalizadas gozaran de la calificación de vivienda protegida de forma permanente. ¿Esto qué quiere decir? Esto quiere decir que hay gente, hablaba por ejemplo de un caso en Bentaberri, ¿no? Que decía que es unas viviendas que tienen un alquiler social, un alquiler en base a su calificación de vivienda protegida, pero son propiedad de una subsidiaria de Blackstone, ¿no? Uno de estos llamados fondos de inversión, periodísticamente fondos buitre. Y claro, lo que le pasa a esa gente es que ahora están pagando un alquiler reducido por esa calificación de vivienda protegida, pero si en 2028 se iban a liberalizar, es decir, vencía el plazo mediante el cual esas viviendas estaban sujetas a un régimen público de alquiler bajos. Eso lo que quiere decir es que a la gente que después de 2028 resida ahí y les venza el contrato, van a tener que pagar la renta que el propietario diga, que en este caso es un fondo de inversión y evidentemente están a ganar dinero. Sumar lo que pretendía era que se extendiera la protección permanente, es decir, que desaparecieran los plazos para que fueran viviendas de precio libre, que desaparecieran para todas las VPOs de Euskadi. Sin embargo, al final lo que se aprobó es un texto alternativo a instancia del PNV y el PSOE, mediante el cual solo se iban a prorrogar las calificaciones de aquellas viviendas que estuvieran en zonas tensionadas. Donosti es zona tensionada. ¿Qué sucede? Que tenemos aquí un doble problema, porque bueno, primero, esta nueva ley no se ha aprobado todavía. Ahora el Departamento de Vivienda del Gobierno Vasco tendrá que redactarla, tendrá que volver al Parlamento y entonces se votará y se aprobará presumiblemente para enero. Claro, lo que sucede es que si lo que se aprueba es que tengan una calificación permanente, o mejor dicho, que se congele los plazos, ¿no?, para liberalizar estas viviendas de protección oficial, eso, si está vinculado a la declaración de zona tensionada, en el caso de Donosti, por ejemplo, estas viviendas se liberalizaban en el 28 y la declaración de zona tensionada solo dura 3 años, se hizo en el 25.
0: Uh-huh. Esto quiere decir,
3: claro, en el 28 va a dejar de ser zona tensionada y esta nueva ley, para el caso de que se apruebe, no va a poder tampoco aplicarse. De todas formas, decirle a ASNE que puede estar tranquila, porque aunque el otro día en el Parlamento Vasco se habló de VPO en general, a lo que se estaban refiriendo era las viviendas de protección oficial en régimen de alquiler. Uh-huh. Si tú has comprado una casa en el año 97, 98, 99, antes en todo caso de 2003, y esa calificación era sujeta a un plazo, a 20, 30 años en este caso, que no tenga ningún problema porque va a poder liberalizarla el año que viene, va a poder conseguir ese pase al mercado privado de la vivienda solo por el transcurso del plazo, porque además estoy convencido de que, aunque todavía no tenemos acceso al texto de la ley, que no está ni redactado, estoy convencido de que, como ya se ha hecho en otras ocasiones, se hizo ya en 2008, o incluso se hizo en Navarra hace bien poquito, se hace una distinción muy clara de que esta calificación permanente se asocia solo a las viviendas de alquiler, no a las viviendas de propiedad, con lo que ASNE puede estar tranquila, pero es un tema muy complejo, Beñat. Como ves, tenemos nueva regulación estatal, nueva regulación autonómica, afecta a todo tipo de viviendas. También no hemos hablado, porque nadie lo ha preguntado todavía, pero ya no solo afecta a alquileres, a viviendas de protección oficial, sino que también afecta a la compra de nuevas viviendas en base al nuevo decreto, depende con qué estructura societaria las compres. Es decir, estamos hablando de un tema muy, muy complejo y con muchos tentáculos, que tampoco sabemos cuánta permanencia en el tiempo va a tener.
0: Efectivamente, que tienen que pasar, en este caso, bueno, por esa aprobación y luego por unas elecciones donde, bueno, pues quien a priori, ¿no?, lidera los sondeos, se ha mostrado contrario a estas medidas.
3: Exacto.
0: Por lo tanto, cabría la posibilidad de buscar medidas en el sentido contrario. Con lo cual, esto es muy complicado y siempre preguntaré que no quede esto antes era, porque el antes ya no existe, o el antes cada vez es más efímero. Y vamos con otra cuestión también que da quebraderos de cabeza. Nos dice Rosa que tiene un piso alquilado por temporadas de 11 meses y se pregunta si ahora todos esos contratos se convierten en contratos de 5 años.
3: No es así. Claro, lo que nos está preguntando es si ahora un alquiler temporal automáticamente se va a convertir en un alquiler tradicional de vivienda, ¿no? Ahora lo que se ha hecho con la nueva ley, el decreto 29-26, si no me equivoco, es poner en práctica lo que ya venían haciendo los tribunales con los alquileres de temporada. Al final, no, a nadie se le escapa que el alquiler de temporada ha sido, como sobre todo desde la publicación de la ley de vivienda en el año 23, un poco un refugio para hacer la trampa.
0: Evitar, ¿no?, el compromiso, digamos, que supondría, ¿no?
3: Eso es, un contrato tradicional. Eso es, hacía un poco la trampa en ese sentido. Y claro, como el alquiler de temporada tenía flecos legales, ahora lo han consolidado y lo han consolidado con lo que viene diciendo la jurisprudencia, es decir, lo que vienen diciendo los tribunales que hay que hacer. Y eso en realidad no ha cambiado, solo se ha regulado. La realidad es que no porque tengas un alquiler de temporada va a pasar a ser un alquiler de vivienda tradicional. Aquí tenemos que estar al requisito de la temporalidad. ¿Por qué es temporal? Yo siempre digo, cuando hago un contrato de vivienda temporal, que no pueden faltar dos requisitos. Primero, que el motivo de temporalidad esté claro. Pues, por ejemplo, me lo invento, pues fulanito va a pasar 11 meses en esta casa porque es lo que dura el máster en la Universidad de Deusto, o porque es lo que me dura el contrato de trabajador desplazado en cualquier empresa o cualquier industria vasca. Si viene esa causa y luego encima consignamos también en el contrato, hacemos referencia a cuál es realmente el domicilio habitual de esta persona, una persona que venga a estudiar un máster desde Madrid, pues en el contrato hay que poner que viene a estudiar este máster, que dura de tal fecha a tal fecha, y que su domicilio habitual está en Madrid. Si en el contrato vienen esas dos cosas, eso es un contrato temporal real. Una cosa que sí introduce esta nueva ley, que, bueno, a mi forma de ver es discutible, es la obligación del propietario de acreditar esa causa de temporalidad. Es decir, aquí el le están pidiendo a Rosa y a todo aquel, ¿no?, que haga estos contratos temporales, que se asegure de que esa causa de temporalidad es real. Volviendo al ejemplo del máster, pues lo que habrá que hacer es adjuntar al contrato como anexo, por ejemplo, una fotocopia de la matrícula o una fotocopia del calendario escolar o el calendario universitario, el calendario de clases. Es decir, ahora cuando hacemos un contrato de temporada, está muy bien que pongamos la causa de temporalidad y el domicilio habitual de la persona que viene temporalmente a tu casa, pero ya para cubrirnos del todo, sobre todo de cara a nuevos contratos hechos a partir de hoy, es adjuntar como anexo una prueba de esa temporalidad. Pues el contrato de trabajo, la matrícula universitaria, lo que sea.
0: Eso es, para que no sea que alguien no ha encontrado, ¿no?, otra fórmula y se vea abocado pues a encadenar ese tipo de...
3: Exacto.
0: Es lo que plantea en este caso la legislación. Bueno, pues ahí queda, son muchísimas las dudas, las seguiremos resolviendo porque ahora mismo el asunto de la vivienda está muy candente y además con todos los cambios, si no acude uno a los auténticos especialistas, pues se puede sentir tremendamente confuso y no hacer las cosas bien y luego vienen los problemas. Hemos estado con nuestro amigo de RASL Abogados, Pablo de los Ríos Enríquez. Es que ricasco.
3: Suri, agur.

0: Dos minutos para que sean las 8 de la mañana. Tenemos 17 grados en Bilbao. Enseguida viene Dorta Román con el pronóstico del tiempo. Antes miramos a las carreteras. Acudimos al gabinete de prensa de la Ertzaintza. Egunon, ¿cuál es la situación de la red viaria de Vizcaya?
1: Bai, kaixo, egunon denoi. Bueno, pues los mayores problemas ahora mismo en estas primeras horas se centran sobre todo en las retenciones que están afectando a la Vizcaya 625, esto es a la altura de Arrigorriaga, en sentido hacia el Laudio. Tenemos ahí unos 2 kilómetros de retenciones y todo ello es como consecuencia de un accidente que se registró sobre las 2:30 ayer por la tarde. En este caso, pues bueno, continúa el camión que sufrió el accidente, pues ocupando un carril en sentido Orduña en ese punto. Esperamos que sobre las 9 de la mañana comiencen las labores de retirada de este camión y todavía, pues al permanecer ahí un carril cortado, pues como estamos comentando, pues bueno, sí que se están generando problemas de retenciones, 2 kilómetros, y por tanto, pues bueno, precaución a todos los conductores y paciencia sobre todo. Por otro lado, en cuanto al resto de la red viaria de Vizcaya, pues bueno, sí, también los problemas habituales de tráfico muy lento en la carretera La Avanzada, donde estaban retirando un turismo averiado a la altura de los túneles de Leyó en sentido hacia la capital vizcaína, tráfico bastante congestionado, y también con retenciones en la Vizcaya 10, en el tramo entre Sestao y Baracaldo, en sentido hacia la capital vizcaína. Eso es un poquito el retrato ahora mismo de la situación del tráfico.
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1: Vaya, por Gerarte.
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3: Son las 8. 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

0: Son las 8 de la mañana, 17 grados los que tenemos en Bilbao. Se está justo de poquito a poco en este momento. Se está despertando el día, está muy bonito. Si pueden mirar por la ventana, ves, este está bonito, ¿eh? Justo esos
1: muy
0: colores,
1: bonito, sí.
0: Esos tonos como de película de David Fincher, ¿no?
1: En americano,
0: tonos de amarillo,
1: ¿no? Sí.
0: Está precioso esto. Nos quedamos mirando, claro, el silencio en la radio no se puede, ¿no? Pero nos podemos quedar mirando por la ventana y tener una experiencia colectiva de mirar por la ventana junto con nuestros oyentes. No sé si alguien me va a comprar este discurso o si prefieren que sigamos con lo habitual.
1: Creo que prefieren escucharte.
0: Vale. Ya, o sea, un poco, pues fíjate, iría perfecto, porque si en este caso, antes que mirar por la ventana, en este momento de amanecer, prefieren quedarse escuchando, pues sería como la canción de Coti, antes que ver el sol, prefiero escuchar tu voz. Entonces, creo que no está mal, no es una mala cosa y estamos de todo corazón, muchísimas gracias por quedarse con nosotros en el arranque, como decimos, esta tercera hora, con mucho por delante. Va a venir, pues precisamente, a hablar de música Iker Torrescusa, tenemos nuestro espacio para la psicología, hablaremos de deporte, vendrá, cómo no, Gerta Román a darnos el pronóstico del tiempo y también habrá después un rato de conversación en tiempo de entrevista. Así que para ir ordenando las cosas y para no perder más tiempo, lo que hacemos es fijarnos en las principales noticias que nos han dejado las últimas horas. Arrancamos en Euskadi. El Lehendakari Imanol Pradales está en Bruselas en viaje oficial. Ayer celebraba el esfuerzo colectivo para crear la macrorregión atlántica en momentos de creciente polarización. Además, reivindicaba que las naciones sin Estado participen directamente en su estrategia y en las decisiones que se tomen. Un Pradales que era preguntado por el proceso interno del Partido Nacionalista Vasco, la nominación por parte del Vizcaya Burubatzar de Ibone Bengoechea como candidata a diputada general en Vizcaya. Ibone Bengoechea, que actualmente es vicelehendakari y consejera de Cultura y Política Lingüística, decía Pradales que respeta absolutamente ese proceso interno. También agradecía el trabajo a un Javier Hurtado, que va a abandonar el Ejecutivo. Ha sido consejero de Turismo, pero ahora va a presentarse como cabeza de lista del Partido Socialista por Álava a las elecciones del 29 de noviembre. Su sustituta va a ser Cristina González, la presidenta del PSE, que va a hacerse cargo de esa cartera de turismo en el gobierno vasco. Un gobierno vasco que cree importante que los vascos tengan voz propia en Madrid y pide salirse de los bloques. Lo decía la portavoz del gobierno vasco, María Ubarretxena.
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0: Además, el secretario general del PSN, Juan Duez, aseguraba que es factible cerrar un acuerdo con el PNV sobre transferencias antes de las generales, sacando, eso sí, el puerto de Pasaya de la ecuación, y afirmaba que en las negociaciones sobre el nuevo estatuto no puede darse por cerrado un acuerdo en absolutamente nada y que el debate se mantiene muy abierto. Los socialistas, por cierto, que anunciaban sus cabezas de lista para el 29 de noviembre, Pachi López, Rafaela Romero y Javier Hurtado encabezarán las candidaturas al Congreso. Daniel Senderos, Alberto Albistegui y Chema Oleaga harán lo propio en el Senado.
1: Y en el conjunto del Estado, que los partidos están también ya en plena precampaña electoral, Sánchez desde Zaragoza prometía ayer que si continúa gobernando tras las próximas elecciones generales, habrá 4 años más de gobierno progresista, 4 años más de avances sociales y 0 recortes y 4 años más de revalorización de las pensiones conforme al IPC.
3: Entre las tijeras de Feijóo y el amigo de Milei Abascal, que le gusta la motosierra, estos, si llegan al gobierno, firman la carta de defunción del Estado del Bienestar. Mi compromiso: 4 años más de gobierno progresista, 4 años más de avances sociales y 0 recortes. Y 4 años más de revalorización de las pensiones conforme al IPC. Ese es mi compromiso.
1: El PSOE, que por cierto ha incluido en sus listas electorales para las generales a 11 ministros del gobierno de Pedro Sánchez. La ministra de Defensa, Margarita Robles, será la número 2 de Sánchez en la lista de Madrid, a pesar del choque interno en el Ejecutivo a cuenta de la crisis de Ceuta. Se quedan fuera los candidatos autonómicos, además de Cuerpo y Planas, que decidieron no presentarse. ¿Y qué ocurre con la izquierda alternativa, con la izquierda a la izquierda del PSOE? Pues que se encamina a negociaciones in extremis para definir su oferta electoral con Podemos y Frente Amplio, volviendo a visibilizar sus diferencias con cruces de propuestas, pero sin querer de todo dar por cerrada la opción de llegar a algún tipo de acuerdo para el 29 de noviembre. Según apuntan la mayoría de actores en este espacio a la izquierda del PSOE, van a llegar a mañana viernes, día en el que termina el plazo para registrar coaliciones a la Junta Electoral, con las negociaciones sin rematar y tratando de realizar los últimos esfuerzos para poder sellar candidaturas amplias que maximicen el resultado electoral. Y el expresidente de Cataluña y líder de Junts, Carles Puigdemont, ha emplazado al Tribunal Supremo a aplicarle sin más demora la ley de amnistía y asegura que hacerlo sirve para la normalización de Cataluña. A través de un escrito de alegaciones, Puigdemont pide al alto tribunal que acuerde ya iniciar los trámites legalmente previstos para la aplicación de la amnistía al delito de malversación por el que está procesado, después del aval del Tribunal Constitucional para perdonarlo. Lo que sí que se confirma son las condenas a Ábalos y Koldo. El Supremo ha confirmado las condenas de 24 y 19 años de cárcel que impuso a Ábalos y a Koldo García, respectivamente, por el caso Mascarillas, al desestimar los incidentes de nulidad que presentaron contra la sentencia. Son las 8 y 7 de la mañana, tenemos 17 grados de temperatura en Bilbao. Edorta Román nos trae a continuación el pronóstico del tiempo.
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1: 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Bueno, hoy parece que nos vamos a tener que despedir del buen tiempo. Todavía hoy sí vamos a continuar con tiempo estable, pero ya a partir de mañana cambia la situación.
7: Eso es, sí. Podemos ver el vaso medio lleno o medio vacío, depende un poco de cómo sea nuestra perspectiva. Y como tú bien dices, hoy última jornada de temperaturas veraniegas. Ayer se superaron los 30 grados en muchos puntos de Vizcaya. Hay que recordar que el récord histórico está en 33,7 grados y ayer estuvimos en 30,8. Se alcanzó en el aeropuerto de Loiu. Por tanto, muy cerquita de valores récords en el mes de octubre. Y hoy esperamos otra jornada también con temperaturas veraniegas, con máximas muy cerca de los 30 grados. Van a ser un pelín más suaves que en la jornada de ayer, debido a que va a entrar viento del norte-noroeste en la parte final del día, sobre todo en la costa, y eso va a suavizar las temperaturas en la mayor parte de Vizcaya. Pero también va a ser una jornada en la cual el calor, el predominio de cielos despejados y las temperaturas elevadas van a ser los protagonistas principales de la jornada de hoy jueves. Hemos comenzado el día con predominio de cielos despejados. Tan solo hay que comentar la presencia de algunas brumas y nieblas en zonas del interior de Vizcaya, pero enseguida esas brumas y nieblas irán desapareciendo y tendremos una jornada marcada por el predominio de cielos despejados en la mayor parte del territorio y por esas máximas muy cerca de los 30 grados en el interior. 28 grados serán las máximas en Bilbao y un poco más suaves, en torno a 25 grados en la costa. Es decir, en líneas generales, un día muy parecido a la jornada de ayer, salvo esa entrada de viento del norte en la parte final de la tarde que va a suavizar las temperaturas. Eso respecto a la jornada de hoy jueves, y como tú bien acabas de avanzar, la estación cambia de manera radical a partir de mañana viernes. Coincidiendo con la parte final de la semana, cambia el patrón atmosférico, empieza a entrar el viento del norte con fuerza, un anticiclón potente situado entre Galicia e Irlanda, y desde ahí nos envía viento del norte, que va a provocar una estación bastante más inestable. Se espera que de manera clara baje mañana las temperaturas, mañana será un día con nubes, con ambiente más otoñal, con cielos cubiertos y con chubascos, sobre todo más frecuentes en la parte final del día. Por la tarde se espera que la lluvia sea protagonista, habrá que sacar los paraguas, habrá que abrigarse un poco más con temperaturas máximas en el entorno de los 20 grados, tanto en la jornada de mañana viernes como también durante la mayor parte del fin de semana. El sábado será una jornada parecida. También comenzaremos con cielos cubiertos y con lluvia. Se esperan más chaparrones durante la mañana del sábado. La lluvia será más escasa por la tarde, aunque no sé si todavía puede quedar algún chubasco ocasional a la tarde del sábado. Y algo similar ocurrirá durante la jornada del domingo. Temperaturas en descenso y también posibilidad de algunos chubascos de manera más frecuente por la tarde. Las lluvias más frecuentes van a ser la tarde del viernes y el comienzo del sábado. Será el momento en el cual esperamos más precipitación. Y lo más notable es lo que nos olvidamos un poco ya del ambiente veraniego que hemos tenido estos días y entramos en un patrón más otoñal, con esas temperaturas pues en el torno a los 20 grados, que digamos que es lo más habitual en esta parte central del mes de octubre.
1: Muy bien, por cierto, Dorta, que están los Athletic Sales pendientes de lo que pueda ocurrir el sábado en ese partido del Athletic contra el Valencia, porque al parecer hay previsión de Dana. ¿Qué les podemos contar?
7: Sí, pues comentarles que sí que hay esa situación de ellos. Se esperan lluvias intensas. Parece que va a ser más el domingo que el sábado. Esas son situaciones bastante complejas y hay que estar casi el día a día o horas ahí, siguiéndolas. Pero la última salida de los modelos nos indica que las lluvias más intensas se van a producir durante la jornada del domingo, la tarde del domingo y el comienzo del lunes. Aunque también ahora toda la jornada del domingo va a ser una jornada complicada. El sábado esperamos que empiece a llover de cara a la parte final del sábado. Justo a la hora del partido espera que empiecen a caer los chubascos. Y sí que va a ser una situación un tanto complicada. Todavía hay que seguir un poco. Mañana ya haremos un, si te parece, pues seguiremos un poco con la situación. Debido a que está el partido de Athletic pues, cerca, pues comentaremos un poco de manera más precisa cómo se espera que se produzca esta situación en Valencia. Pero sí que es cierto que, como tú bien acabas de indicar, que esperamos que, sobre todo la jornada domingo, las lluvias intensas sean el principal riesgo atmosférico en la zona de Valencia. Por tanto, aquellos que tienen pronosticado ir a ver el partido, pues tienen que hacerlo con precaución. Y nuestro consejo es volver lo antes posible, porque el domingo puede ser una jornada especialmente crítica en la zona del Mediterráneo.
1: Muy bien, Dorta, pues mañana en cualquier caso ofrecemos no ese pronóstico más certero. 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Agur.
7: Suri, agur.
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0: Ocho y 13 minutos de la mañana. Ahora mismo, bueno, pues tenemos varios puntos con incidencias. Nos hablaban, bueno, pues de ese camión que es un accidente en Arrigorriaga. Corta un carril sentido Bilbao en la B625. Y como, bueno, pues sobre las 9 comenzarían las tareas para retirarlo y mejorará en este caso el tráfico en la zona. También tenemos ahora mismo, como es habitual, tráfico denso en las entradas y salidas de la capital vizcaína, en la A8 en Baracaldo sentido Bilbao y en la carretera de la avanzada en Leioa sentido Bilbao. Es lo que nos deja ahora mismo la información de las carreteras.
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0: 8 y 18 minutos de la mañana. Ya el día se ha desperezado, ha levantado la persiana. Yo creo que ha sido Iker Torrescusa con su esfuerzo el que ha conseguido que la noche se convierta en día, que en definitiva la luz se imponga a la oscuridad. ¿Qué tal, Iker?
1: Soy la primera luz de la mañana, claro.
0: Claro, primera luz y luego primer acorde.
1: Bueno, la primera luz la buscáis con Iberdrola también.
0: Bueno, claro.
1: Cuando buscamos la información de Vizcaya.
0: Hay que encontrar luz en todas las personas con las que nos cruzamos, al menos hay que buscarla.
1: Aunque sea sin brillos y muchos destellos.
0: Sí,
1: o sea, que hay algún poquito de luz, como la que le hizo falta ayer a Bilbao Basket para ganar al Eranienburg o al Slavia de Praga, porque hay que recordar que ha cambiado de nombre esta temporada y Surne Bilbao precisamente ganó sin brillo, pero también suma. Y sumó su segunda victoria en la Basketball Champions League tras imponerse al Slavia de Praga por 97-86 en Miribilla. Claro, tú ves este resultado, casi 100 puntos, y dices, oye, tiene que ser un partidazo de Bilbao Basket. Pues no, fue un partido en el que el conjunto de Jaume Ponsarnau no pudo demostrar todas sus habilidades, pero el equipo sacó adelante la victoria y es lo más importante. Ponsarnau era consciente de que tiene un equipo con margen de crecimiento y que va a necesitar alcanzar una versión mucho más consistente cuando lleguen compromisos de mayor exigencia. De momento, los hombres de negro están encontrando la manera de sacar adelante partidos, incluso cuando el juego no acompaña, y eso también tiene valor. Y precisamente sobre eso le preguntaba a nuestro José Luis Blanco Whiteman a Jaume Ponsarnau tras el partido.
2: Sí, lo más difícil es encontrar. Pues hemos hecho 96 puntos, cosa que no está mal, ¿eh? Y contra su intensidad y contra su dominio a veces del rebote. Pero es difícil encontrar el mantener la concentración cada momento. En que conseguir que los jugadores piensen en lo que están haciendo en ese momento, no en sus sensaciones, sino en las sensaciones del equipo.
1: Bueno, pues el Surne Bilbao, que va a tener este fin de semana otra cita importante, va a ser en el Liga Endesa, complicado como es siempre visitar al Real Madrid, ese partido que se va a disputar el domingo a las 12:30 del mediodía y que vamos a contar aquí, como siempre, en Iruko Vizcaya, en la voz de José Luis Blanco Whiteman. Pero tenemos que hablar del resto del deporte.
0: Claro.
1: El Athletic, que ayer entrenó nuevamente preparando ese partido ante el Valencia, que veremos si se puede jugar.
0: Sí.
1: Porque hoy había ayer otro aviso meteorológico.
0: Le hemos preguntado a Edorta, ¿eh?
1: ¿Y qué nos ha contado?
3: Pues ha dicho que la situación más complicada se prevé para el domingo, pero que, no obstante, ya de cara a la noche del sábado, tarde-noche, pues la situación, sí, se puede complicar.
0: Hay riesgo de que...
1: Sobre todo que no se ponga la gente en peligro como se puso, ¿no? En el partido ante el Levante y hace algunas semanas, donde ya todo el público estaba metido en el Ciutat de Valencia y al final pues hicieron un viaje en vano, con lo que ello conlleva, ¿no? El tener que regresar luego a las casas con los desplazamientos, con el agua.
3: Claro, es que no es solo el partido, ¿no? Es el después.
1: No, es el después, por supuesto. Así que el Athletic pues espera poder disputar ese partido, porque otro planteamiento más sería pues algo duro, ¿no? Sobre todo mirando a lo clasificatorio, porque te ves en una situación en la que estás.
0: Sí, oye, te ves abajo,
1: puedes tener un impulso grande por esos dos partidos que tienes hasta el momento aplazados, pero de momento te ves abajo. Ayer volvió a entrenar Cristian Inga, que apunta que pueda estar nuevamente en la convocatoria ante el conjunto valenciano. Y en el mundo del fútbol, pues destacamos que ayer otros dos equipos de la Liga ganaban en sus respectivos compromisos de Liga de Campeones. El Real Madrid firmaba una remontada mágica, iba perdiendo 3-1 en el minuto 82, pues en el 83 Carlos Espí ponía el 3-2 para los madridistas. Endrick hacía dos minutos más tarde el 3-3 y en el 90 Antonio Rüdiger hacía el 3-4. También el Real Betis tuvo que darle la vuelta al marcador después de ir perdiendo por 1-2 ante el Porto. En el 74 Cucho hacía el 2-2 y de penalti Isco hacía el 3-2 definitivo. En el resto de partidos pues destacamos el triunfo del Paris Saint-Germain ante el Manchester City en el partido quizá más vistoso de la jornada, con el 2-4, 0-3 la primera media hora para los de Luis Enrique, que siguen a un ritmo espectacular, pero luego se le complicaba un poquito más el partido y acababa por 2-4. Hoy también hay competición europea, en este caso hablamos de UEFA Europa League, con partido para la Real Sociedad. Será ante el Unión San Gilois a partir de las 7:45 de la tarde, y el Celta de Vigo jugará a las 9 ante la Juventus de Turín. En Conference League, el Getafe visitará al Universitat de Craiova.
0: Pues ahí queda esa
1: el rumano
0: propuesta.
1: Y el euskera, que se parecen, ¿no? Universitatea.
0: Ah, bueno, sí, ¿no? Ahí bien jugado, ¿eh? Muy bien jugado. Luego, de todas formas, tenemos un formato podcast, todos los pistos cara, podemos cotejar un poquito, ¿eh? A ver si hay.
1: Y en nuestras redes sociales, por supuesto.
0: Más parecidos. 8 y 23 minutos, quédate por aquí, Iker, que vamos a ponerle música también enseguida a la mañana.
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0: Te suena, ¿no?
1: Claro, ¿verdad? Qué buena. Qué buen homenaje.
0: No sé si sabes ya por dónde puedo ir.
1: No lo sé.
0: Bueno, esto es un programa que se llamaba No me suena, que hacía Beñat Gutiérrez hace ya un tiempo. No sé si se sigue difundiendo de vez en cuando.
1: A veces sale por aquí, sí. Lo sigo haciendo.
0: Lo sigues haciendo.
1: Lo sigo haciendo.
0: Bueno, pues he estado haciendo arqueología en los archivos de Radio Popular y he encontrado una cosa tuya, Beñat.
1: ¿Ah, sí?
0: No sé si te acordarás de esto porque tiene ya un tiempo, bueno, pero bueno, lo hemos hablado en mil ocasiones. Estoy hablando del Melendi más oscuro.
1: Mi favorito, mi favorito, Dark Melendi.
0: Dark Melendi, por supuesto. Y como Melendi está este sábado y este domingo en el Bilbao Exhibition Center, he pensado, pues esto hay que rescatarlo. Eso sí, yo no tengo 55 minutos para hacerlo, así que te voy a intentar resumir tu Dark Melendi en unos 10. Porque todo el mundo conoce al Melendi de Caminando por la Vida, con la luna llena, un violinista en tu tejado, pero tú defendías una teoría, que detrás del Melendi más popular había otro Melendi capaz de escribir canciones que parecían argumentos de una película de sobremesa en la que absolutamente todo acaba mal. Hablamos de violencia, drogas, delincuencia, asesinatos, historias familiares imposibles.
1: Insultos a las enfermeras.
0: Dark Melendi. Tú empezabas, como no podía ser de otra manera, por el principio. Esti, atenta a todas las elaboradas letras que tiene Melendi en torno a todos estos asuntos, pues un poco raros, ¿eh?
1: Sí,
0: primer
1: bien.
0: Disco, Sin Noticias de Holanda, año 2003. En el mismo álbum que tenía Con la luna llena o Mi rumbita para tus pies, pues canciones animadas, Melendi metía una canción como El informe del forense, una historia durísima sobre una agresión sexual.
1: Que no tiene sentido.
0: La víctima termina sin obtener justicia. Vamos a escuchar por dónde iba la cosa.
2: Y el informe del forense dice que no hay violación, que no hay prueba de que aquel hombre le bajara el pantalón. Y el secreto.
3: Yo he cantado esta canción en concierto, el único concierto que he visto en mi vida de Melendi. No, jamás repetiré porque no me gusta ahora mismo nada. Pero qué fuerte.
1: La disonancia, musiquita, letra, y luego no, la historia no tiene demasiado sentido.
0: Es que sí, la melodía es como para cantar algo animado.
1: Es decir,
0: ¿no?
1: porque no tiene. O sea, el informe que haga el forense no tiene que ver una cosa con la otra. Son dos cuestiones diferentes.
3: Nadie sabe lo que hay en la cabeza de Melendi.
1: Sí,
3: ¿eh?
1: Sí, total.
0: Bueno, era la primera canción del primer disco. Melendi no había calentado todavía y ya estábamos aquí. Y esto, Beñat, era exactamente lo que decías en aquel programa, ¿no? Que el informe del forense prácticamente fija un poco las reglas de lo que es el Dark Melendi. Pero en ese mismo disco encontramos otra y aquí cambia completamente el tono. Hablamos, bueno, aunque durante años hubo toda esa leyenda urbana y no tan urbana alrededor de Melendi y las drogas, de esas historias que se contaban en los institutos como si hubieran pasado delante de tu casa, se hablaba mucho, ¿no? De Melendi. Pues Melendi tampoco ayudaba demasiado a desmentirlas cuando titulaba una canción Vuelvo a traficar.

0: Bueno, hay una frase de esta canción que tú destacabas también en el programa, aquello de que la vida es demasiado bonita para perderla trabajando. Yo creo que lo sigue secundando, ¿no?
1: Aquí Dark Melendi está bastante brillante, por otro lado.
0: En eso decías estar completamente de acuerdo con Ramón Melendi. Pero ahora sí, frenamos un poco la broma, porque en el segundo disco hay una canción bastante más seria, pues bueno, nos vamos a ir centrando, porque Que el cielo es presentado llega en el año 2005 y ahí aparece Hasta que la muerte lo separe, una canción sobre violencia machista que vuelve a tener una característica que ya aparecía en el informe del forense: una víctima atrapada y una justicia que no consigue protegerla.

0: es de reír por no llorar, ¿eh?
1: Te iba a decir lo mismo, es de reír por no llorar.
2: Está envejecido regular, ¿eh?
1: Yo creo que la evolución de Melendi en cuanto a las letras ha sido bastante buena, ¿no?
2: Sí, por lo menos ha buscado algo más normativo.
1: Yo me quedo, por supuesto, con el Melendi romántico a partir de un alumno más.
0: ¿Cuándo se cree Sabina? Mira, no, yo es que no lo soporto.
2: Melendi, su etapa champú.
1: Bueno. Bueno, es curioso porque estamos hablando del mismo disco de Caminando por la Vida y ese contraste es quizá lo que mejor explica el Lar Melendi, ¿no? Puedes pasar de una canción que hemos cantado todos en una verbena a una historia completamente devastadora sin salir del mismo álbum y que igual también hemos cantado en una verbena, ¿no? Como claro. Decía este. Y luego está otro género que Melendi dominaba especialmente bien, el cine kinky hecho canción. En Mientras no cueste trabajo aparece un personaje maravilloso para esta sección que se llama El Mesías de Vallecas.

0: Llevamos un par de días con el contenido explícito disparado en nuestras canciones, ¿eh?
1: No es precisamente un ciudadano ejemplar, Melendi. Melendi nos cuenta la vida de un tipo criado entre delincuencia, policía y marginalidad, con una existencia que va acumulando desgracias a una velocidad considerable. Pero hay canciones todavía más oscuras. Y mira que hemos escuchado canciones a lo largo de estos minutos. Aquí voy a hacer una pequeña trampa porque hay una canción que estaba en tu programa y que no voy a poner entera, ni mucho menos, y hemos escuchado precisamente el extracto cuando arrancábamos, ¿no? La tortura de Liz, porque aquí Melendi se mete directamente con los abusos sexuales en la infancia. Probablemente sea una de las historias más duras de todo su repertorio, así que la mencionamos para que conste en el expediente del Dark Melendi, pero no vamos a escuchar explícitamente todo ello porque ya nos hemos quedado con un extracto. Porque quiero llegar a la que para mí es la obra cumbre y para ti también lo era.
0: Sí, sí, vamos.
1: Sara Luna.
0: Es que, no tiene ningún sentido.
2: La de la enfermera.
0: Es que de verdad. O sea, la faltada gratuita a las enfermeras, que ya es que esto tuvo bastante eco. Y luego toda la historia es un delirio en fondo y forma, ¿eh?
1: Bueno, para quien por no favor. Sepa lo que es Sara Luna, esto dura más de 7 minutos. Y en 7 minutos Melendi consigue contar más cosas que algunas series en 8 temporadas.
0: Sí, es increíble. Oye, nos van a atacar las guerreras, ya verás.
1: Yo soy muy de Melendi.
0: También.
1: Yo quiero ser guerrero
0: desde
1: como
0: la distancia irónica propia de los hipsters.
1: Y probablemente realmente... el sábado vaya al concierto. No tengo la entrada, pero yo creo que voy a ir.
0: Yo no. Pero bueno, si me regalas una entrada, igual así iría.
1: Bueno, vamos, tenemos dos hermanas separadas al nacer. Una crece siendo millonaria, la otra la pobreza. Una acaba trabajando como enfermera, la otra tiene un accidente.
0: Enfermera, como ejemplo de enfermera. Qué mal le había ido, ¿sabes? Sí, que era enfermera.
1: Se encuentran en el hospital, descubren que son hermanas, una necesita un trasplante de corazón y a partir de aquí todo se vuelve todavía más Melendi. Vamos a escucharlo.

0: canciones de Melendi son como las pelis malas que te explican la peli. Pues sí. Lo mismo, Melendi explica cosas innecesarias en las canciones.
1: Me va a matar para que te quedes con mi corazón, porque sí. Está mal la pobre mujer.
2: Claro,
1: está mal.
2: Sara descubre que Luna necesita sí. urgentemente un corazón, así que escribe una carta, toma una decisión absolutamente demencial sí. y consigue que las dos hermanas vuelvan a estar juntas de una forma que probablemente...
1: Es que no.
2: Yo creo que ningún comité médico lo aprobaría.
1: Es mi segundo momento favorito de la ficción relacionada con trasplantes de corazón, después del capítulo de One Tree Hill en el que un perro se come un corazón.
2: ¿Qué dos conceptos utilizaste para definir esta canción hace tantos años?
1: No.
2: Bueno, era realismo mágico y pseudociencia.
1: Mira, pues me pongo detrás de la pancarta.
2: Bueno, y me parece difícil mejorar esa crítica porque Sara Luna no es una canción, es una experiencia en sí. Bueno, todavía... Había un giro más. Son Sofaguirre, escucharon Sara Luna y decidieron responder con Paco Pepe, otra historia de dos personajes.
1: Es que
2: separados al nacer, dos vidas opuestas y una acumulación de giros cada vez más disparatados. Vamos a escuchar un
3: Melendi.
2: Esto va por ti.
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4: Increíble recurso para decir que eran gemelos.
3: Fueron separados al nacer.
4: Fueron separados al nacer porque patatas.
3: Paco crece en el seno de burgueses tentempiés, carpacho de langosta y esas polleces. Mientras Pepe, hijo de familia esclava, quema su infancia vendiendo garrapiñadas.
2: Bueno, yo creo que ya vale. Hasta ahí.
0: Qué bueno.
1: Vamos a el giro es mejor, luego.
2: Sí. Vamos a dejar el archivo aquí porque han pasado muchos años desde aquel Dar Melendi de Beñat y también ha cambiado muchísimo Melendi. Ahora suena más animado, hombre.
1: Claro. Dale, Ramón.
2: Dale, Ramón.

0: Bueno, a ver, tengo que hacer una crítica aquí. Sí. Rima morena, que, o sea, nena, qué pena morena. O sea, sí, recursos sí. También. Vamos a llegar
1: sí,
0: a ese
1: criminal,
0: punto.
1: Criminal. Es verdad. Yo escribí un mensaje a mi hermano al respecto de esto, que me lo encontré en Spotify y estas novedades. Y dije, pero ¿cómo ha rimado esto? Sí.
0: Vamos a escucharlo porque viene ahora.

0: Bendito reggaetón escuchando a Melendi, sinceramente.
1: Bueno, pues este año ha publicado Pop Rock su nuevo disco, así que después de rebuscar entre forenses, narcotráfico, violencia, delincuentes de Vallecas, hermanas separadas al nacer y trasplantes imposibles, vamos a volver al Melendi de 2026, que es además el que este sábado y domingo se sube al escenario del BEC. Ya tiene llena una de las fechas, va a estar cerca del lleno probablemente en la segunda, porque el disco comienza con una canción que se llama Veneno de Arena, y creo que es una buena manera de cerrar esto, porque más de 20 años después de Sin Noticias de Holanda, Melendi ha cambiado de sonido, de vida y de manera de escribir, pero sigue siendo Melendi.
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0: Pues mira, Iker, me viene al pelo que hables de Melendi, porque yo creo que a Melendi le pasa algo que, de lo que vamos a hablar ahora en psicología, que es un concepto psicológico que se llama sesgo del foco, que consiste básicamente en creer que los demás nos están juzgando constantemente y que están súper pendientes de lo que hacemos, que en realidad no.
3: Nos pasa
0: A mí me pasa, pero luego en realidad piensas, nadie te está mirando, nadie te está juzgando. Importante, eso es.

de dos cosas que nos pasan a casi todos y que hacen que las relaciones se nos compliquen más de la cuenta. La primera es la sensación de que todo el mundo está pendiente de nosotros. Y la segunda es creer que los demás saben cómo nos sentimos, aunque no se lo digamos. Quizás en un primer momento no te suene mucho, pero estoy segura de que a casi todos os ha pasado alguna vez. Vamos con la primera. Se llama efecto foco y es creer que los demás están mucho más pendientes de nosotros de lo que realmente están. Es como si fuésemos por la vida con un foco de teatro encima. Imaginaos esta situación. Estáis en una comida familiar en la que acabáis de conocer a la familia de vuestra pareja y os dais cuenta de que lleváis una mancha en la camiseta. Os pasáis toda la comida tapando esa mancha con el brazo, convencidos de que toda la familia se ha dado cuenta. ¿Y qué está haciendo mientras tanto la familia? Pues cada uno está pensando en una cosa diferente. Una mujer está pensando en si su hijo va a comer algo o no, el otro está pensando en una cuestión de trabajo, y así con toda la familia. Hay un experimento muy curioso sobre este tema. Pidieron a unos estudiantes que entraran en una clase con una camiseta bastante ridícula. Ellos calcularon que más o menos la mitad de la clase se iba a fijar en su ridícula camiseta. ¿Sabéis cuántos se fijaron de verdad? Uno de cada cuatro alumnos. La mitad de lo que pensaban. ¿Y por qué nos pasa esto? Porque cada uno vive dentro de su propia cabeza. Es así de simple. Nosotros somos el centro de nuestra propia vida. Y se nos olvida que los demás también son el centro de la suya, con sus propias camisetas extravagantes o manchas en las camisetas. La segunda trampa va muy de la mano y se llama ilusión de transparencia. Es creer que lo que sentimos por dentro se nota por fuera mucho más de lo que se nota en realidad. Como si fuéramos de cristal o transparentes. Por ejemplo, tenéis que hablar en una boda y estáis temblando por dentro. Pensáis, se me va a notar muchísimo. Y al terminar, alguien os dice, se te veía muy tranquilo, oye. Y vosotros, pues no dais crédito a esto. Pero esta trampa también tiene otra cara, que es la que más problemas dan las relaciones. Igual que creemos que se nos notan los nervios, creemos que se nos nota el enfado o lo que necesitamos. Y en consecuencia, esperamos a que el otro lo adivine. Vamos a verlo con un ejemplo. Llegáis a casa después de un día horrible. Estáis callados, contestando con monosílabos. Y vuestra pareja tan tranquila os pregunta, ¿qué hay de cenar? Y pensáis, ¿pero no ves cómo estoy? Pues no, la realidad es que no lo ve. O lo ve mucho menos de lo que tú te crees. Vamos a ver otro ejemplo, con ese amigo que siempre llega tarde. Cuando llega tarde, esta vez le pones mala cara cuando aparece y estás convencido de que ha captado el mensaje, lo ha tenido que notar. Y él, cuando termináis de estar juntos, se va a casa pensando que ha ido genial la tarde. Pero todo esto tiene una buena noticia. Se ha visto que cuando a personas que iban a hablar en público les explicaban esto mismo, este efecto, que los nervios se notan muchísimo menos de lo que creemos, se quedaban más tranquilas y además lo hacían mejor. Y esto solo con tener esta información. Así que os voy a dar dos ejercicios para esta semana, a ver si os ayudan. El primero es para el efecto foco. Cuando os pilléis dándole vueltas a algo que hicisteis delante de otros, preguntaos, ¿yo me acordaría de esto si lo hubiera hecho otra persona? Si una compañera, por ejemplo, se traba en una reunión o mete la pata, ¿os acordáis al día siguiente o estáis ya a vuestras cosas? Pues lo más probable es que ella tampoco se acuerde de lo vuestro. Y el segundo es para la ilusión de transparencia. Cambiad el ya deberías saberlo, ¿no? Como te estás sintiendo, por decirlo en voz alta. Algo tan sencillo como, hoy he tenido un día malo, necesito un rato tranquilo. O me molesta cuando llegas tarde. Porque la otra persona no os puede leer la mente. Y es importante que esto lo tengamos claro. Y por último, voy a terminar diciendo que los demás nos miran mucho menos de lo que creemos. Y también nos entienden mucho menos de lo que creemos. Y las dos cosas, aunque pueda parecer raro, son buenas noticias. Porque significa que podemos equivocarnos con más tranquilidad y que está en nuestras manos pedir lo que necesitamos a los demás con claridad. Y con esto termino la sección de hoy. Nos escuchamos la próxima semana. 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

0: 15 minutos para que sean las 9 de la mañana. Tenemos que mirar a las carreteras. Ahora mismo tráfico denso en la 8 en Baracaldo, sentido Bilbao. También en la avanzada en Leioa, sentido Bilbao. Tenemos tráfico muy denso. En sentido opuesto, tráfico denso a secas. O sea que, bueno, ahí el tráfico, como se titula esta hora de mañana, es importante. Y nos daban cuenta también esta mañana de ese accidente de un camión que cortaba un carril en la B625 en Arrigorriaga, sentido Bilbao. A las 9 de la mañana comenzaban las labores para retirarlo, así que ahí mejorará. En los últimos minutos, otro accidente, en este caso en Alonsotegui, en la B636, sentido Burgos, está cortando el carril izquierdo en estos momentos y el tráfico es, por tanto, muy denso, parado por momentos en esa zona. Nosotros abrimos tiempo para la entrevista, nos gusta ir departiendo también por los diferentes municipios y también hacer pues esa labor de seguimiento, ¿no? No dejar los temas abandonados, sino de ver cómo van evolucionando. Por eso hoy saludamos a Eder García, es concejal de Desarrollo Local en el Ayuntamiento de Sopela, un ayuntamiento gobernado en coalición por Euskal Herria Bildu y el Carrequín Sopela. Eder es concejal del Carrequín Sopela. Egunon.
1: Egunon, meñat.
0: Tengo ahora un tema que va a ser, yo voy a decir, controvertido, un poco de broma, porque claro, esta es una hora que nosotros que hemos madrugado, hablar de comida nos genera necesidades, pero claro, es que menudo plan más chulo, ¿no?, que habéis preparado con Sopela Gustora.
1: Sí, empezamos el año pasado, en junio, y bueno, pues este año, viendo que bueno, que gustó, tuvo buena acogida por parte de los y las sopelostarras y gente de fuera, que evidentemente pues nos interesa traer visitantes al pueblo, y bueno, pues este año repetimos en otro momento del año, quizás, pues bueno, hay que ir cambiando un poquito los momentos, ir probando, y bueno, pues llegamos en otoño, que bueno, un otoño diferente, el veroño que estábamos estos días, y venimos otra vez pues con Sopela Gustora por segunda edición, que bueno, es un concurso de pinchos, pero va más allá de ser un concurso de pinchos, porque bueno, lo que buscas es promocionar esos locales a las personas, sobre todo. Tenemos una cuenta de Instagram que estamos usando mucho, Facebook también, redes sociales para atraer a personas, a personas pues de distintos perfiles, y bueno, pues ahí está Sopela Gustora en Instagram, que estamos ya trabajando a tope para atraer este fin de semana en la Rabasterra y el siguiente en Sopela.
0: ¿Qué visual se ha vuelto todo lo que tiene que ver, ¿verdad?, con la hostelería, y qué importante es pues también visibilizar, porque se hacen cosas muy ricas, muy interesantes, incluso que te entran por los ojos en muchos sitios, y hay que hacer, ¿no?, ese esfuerzo a veces para que llegue a la gente, que si no es difícil.
1: Sí, eso es. Al final el concurso de pinchos es un poco una excusa para promocionar a nuestros locales, a esas personas que trabajan día a día y muy duro, porque la hostelería es un... Yo he trabajado muchos años dentro de una barra y es duro, pero es bonito también cuando consigues bueno, llegar a las personas, ver que, joder, que haces cosas innovadoras. Tenemos algunos bares que, joder, pues hacen cosas muy, muy interesantes. Este año creo que se lo han currado más todavía, y mira que es decir. Pues yo invito a las personas que nos estén escuchando que entren a Sopela Gustora en Instagram. Ya tenemos fotos de los pinchos, una pequeña descripción, las fotos, sobre todo, es que comemos con los ojos,
0: claro,
1: que lo miren en algún momento, que tengan algo para comer cerca, porque les va a entrar hambre, y destacar eso, la promoción y también la formación. Hemos trabajado en unas formaciones para ayudarles también a que estos locales también impulsen sus redes, y bueno, estamos trabajando mucho con esa cuenta de Instagram en red con esos locales.
0: Ahora bien, a buen seguro, en muchos locales cuando bueno, preguntan, ¿no?, ¿qué quiere tomar? Es que esto que he visto en Instagram, ¿no? Y entonces a partir de ahí hay que tirar del hilo. Hablábamos también, la última vez que coincidíamos, del programa Sopelas Puntus Puntu, que bueno, continúa. ¿Cómo va evolucionando?
1: Pues bien, esta edición también es la segunda, son segundas ediciones de varias cosas que tenemos entre manos, o sea que bueno, creo que es una buena noticia. Cuando algo va bien, hay que continuar y ir haciendo pequeños retoques. En el caso de Sopelan Puntus Puntu, pues la campaña de bonos que empezamos el 17 de septiembre, ya estamos casi, pues eso, un mesecito llevamos, y bueno, pues con buenas vibraciones, como se dice ahora, porque bueno, ya se han generado casi la mitad de los bonos, y estamos la campaña son casi tres meses, pues bueno, ya ha pasado

0: Mesecito, la mitad de los bonos casi están emitidos y la gente está canjeando más con alegría que el año pasado. Ya se conocen el sistema, saben que bueno, pues que el presupuesto se va agotando, claro. y también de esa mitad de bonos emitidos, la mitad ya también se está canjeando, se ha canjeado. Entonces, bueno, pues contentos y contentas en el área y en el ayuntamiento, porque bueno, pues que el sistema ha calado, hay un montón de usuarios nuevos, mil personas que se han adherido este año por primera vez y otras 1,000 que se han reactivado del año pasado y todavía queda gente que se puede activar. Hemos trabajado a nivel de difusión, en el metro esta semana también hay carteles, la gente puede consultar en la página web de sopelan.eus.eu. Pues sí. Yo creo que es un sistema muy interesante.
1: ¿Y? Qué importante, ¿no? Lo que contás de que se queden, es decir, que hay una retención, porque eso es señal de que han quedado satisfechos con lo visto el año pasado y que quieren sumarse a todas las novedades de este año.
0: Sí, al principio los sistemas, la novedad, pues bueno, es un sistema innovador, con un sistema de puntos, que bueno, que permite que durante esos casi 3 meses las personas que pues con sus pequeñitas compras, sí, o más o menos compras, pues vayan generando esos, claro, bonos, que no haya esa urgencia de en muy poco tiempo. Queremos entrar de una manera, bueno, pues sencilla, casi natural en el día a día de las personas, que vean que con esos bonos pueden comprar más o pueden ahorrar y bueno, y poner en valor también la variedad del comercio de Sopela, que bueno, pues en sopelan.es.eu allí encontrarán esa variedad, 40 comercios de sectores muy diferentes y creo que abarca casi, bueno, pues lo que las personas en el día a día pueden comprar tranquilamente.
1: Un poquito de todo y generar también ese hábito, que no sea solo el momento puntual, que pues claro, fiestas también. Se ve eso, ¿no? Que aprovechas una oferta un momento, pero luego no mantienes. Al final los puntos yo creo que sí que te genera un poquito el hábito de saber que ir más veces, ¿no? Es bueno para todos los implicados también.
0: El concepto de fidelización, que creo que es fundamental, porque es lo que diferencia al comercio local. Esa persona que en cuanto vas una o dos veces ya conoce un poquito de tus gustos, ya te recomienda, porque te conoce su producto y ahí hace, ¿no? Como también tiro muy de anglicismo, perdón, a hacer el match, ¿no? En la compra. Te conoce, conoce su producto y te va a recomendar lo mejor. Vas a comprar a gusto, te va a gustar ese producto y vas a volver. Eso yo creo que es lo fundamental del comercio local, esa relación personal.
1: También mirando a otras cuestiones importantes, como todo lo que tiene que ver con el empleo, próximamente también, ¿no? Muy cerquita, nuevas sesiones y nuevas iniciativas bajo el paraguas del programa de Sopela Integra.
0: Sí, en este caso no es segunda edición, ya llevamos varios años más con Sopela Integra. Sí que es verdad que el año pasado nos centramos en el ámbito del empleo totalmente, con dos líneas que se centran sobre todo en el acompañamiento grupal y un grupo especialmente en la reducción de la brecha digital. Son dos grupos que están enfocados a unos perfiles, bueno, pues que hemos bueno, pues tras análisis un poquito del servicio de acompañamiento que hay en el área también, pues se determinan, bueno, pues esos dos perfiles, y el año pasado hicimos ese cambio, tuvo buenos resultados, hicimos una presentación. Acudió mucha gente, acurchió Cultura Echea este año también, la semana que viene, y recuerdo el martes que viene por la mañana tenemos la presentación en Curchío, en el Aula de Cultura de Sopela, y bueno, quien quiera más información puede escribir a empleo@sopela.eus. Vamos a tener esa presentación, como decía, para presentar, para la redundancia, el curso. Porque lo organizamos en torno a un curso escolar, pues bueno, vamos a presentar las dos líneas, va a haber empresas que han participado de una u otra manera en Sopela Integra, va a haber personas que participan, lo que te decía la anterior vez, más allá de las palabras, que hay algo tangible, que yo creo que las personas que lleven mucho tiempo en desempleo, por ejemplo, buscan algo tangible. Sí, me estás diciendo esto, pero luego esto en, claro, que algo que pueda yo tocar y escuchar directamente.
1: Cómo se traslada y la historia, pues de que haya funcionado, yo creo que motiva mucho. Hemos hablado antes, bueno, planazo también de ocio, ¿no? Con esos pinchos, con ese poner en valor lo gastronómico y, claro, claro, también mirando en este caso con música y con audiovisual, con la cultura del surf, también tan ligada y tan cercana a Sopela.
0: Sí, tenemos este año, bueno, ya la décima edición del Sopela Surf Business Meeting, bueno, pues un evento con, evidentemente, ya con una trayectoria, pues bueno, larguísima, bueno, trabajando, bueno, poniendo encima de la mesa temas que gusten y que interesen a la industria del surf, skate, o bueno, y mar y deslizamiento. Y este año también, como el año pasado, que bueno, pues hacemos una especie de entradilla y trabajando un poquito el tema de la industria, bueno, pues de que también es una industria, el cine de surf, que bueno, pues ya llevamos apostando por ponerlo en valor desde el año pasado ya, con Tokiko Surf Filma, que en octubre del 2025 ya empezamos, ya también hicimos un poquito el mismo formato dando entradilla al Sopela Surf Business Meeting y bueno, y poniendo el valor, pues más allá de la industria del surf, ha surgido pues esa rama también muy, muy interesante y muy y cada vez más potente. En Sopela mismo tenemos un montón de personas que trabajan muy bien, tanto el surf a nivel industria, deporte y el cine. Entonces al final se produce ahí una red que es que la inercia ha sido esa. Entonces ya en octubre tuvimos el primer Tokiko Surf Firma, que en 2026 también en abril presentamos otra película y esta vez pues toca Uiñak de Jonas Puru, además que es una obra que bueno, que ha hecho exprofeso para Sopela, son cortes de su archivo histórico y lo mezclan en una propuesta muy interesante con música en directo, que creo que es porque ya hemos visto películas o de surf con música, pero en directo yo creo que eso ya le da otro punch y muy interesante. Y están las entradas ya a la venta en sarrerac.sopela.eu y creo que va a ser algo muy, muy interesante. Evidentemente voy a estar allí.
1: Claro, un puntazo, ¿eh?
0: Sí, es, sí. Es un proyecto muy, muy interesante y combinar eso, pues surf, música en directo.
1: Es una
0: buena vibra, como se dice también ahora.
1: Eso es, y qué falta nos hace, que está el clima, como el clima en este caso, de respiración, de todo lo que tiene que ver con la sociedad, pues para necesitar un poquito aprender del surf y de su manera de fluir. Y por último, claro, a la vuelta de la esquina ya, el concurso Escaparates, que tendrán que empezar a pensar, ¿no? Algunos en cómo van a diseñar.
0: Sí, no paramos, ¿eh? En el área de desarrollo local, la verdad es que parece el otoño viene potente y sí, pues mira, pues esta semana o la que viene ya nos vamos a reunir para preparar ya bases y hacer algunos cambios. Como te decía, el concurso de escaparates de Navidad y seguido vendrá el de decoración de carnavales con la hostelería, pues bueno, en su segunda edición desde el área de desarrollo local, el año pasado tuvo muy buena acogida, muy buen nivel por parte de los comercios y en la hostelería también, como no, y bueno, y repetimos, vamos a hacer algún pequeñito cambio, pues bueno, pues para adaptarnos un poquito a lo que se nos ha transmitido también desde quien controla, desde las personas del jurado, claro. Y bueno, pues que hay que escuchar a quien sabe, nosotros y nosotras pues ponemos ahí esas herramientas y ya nos vamos a poner a trabajar en ello. Entonces bueno, pues los comercios salen muchos y muchas de los bonos y ya tienen que ir pensando ya en cómo decorar el escaparate para eso, pues para que la gente se acerque, vote y que entre y compre, también eso es lo que nos interesa. Al final es la excusa un poco para, como te decían los pinchos también, promocionar. El pincho, el concurso es la excusa para promocionar a esas personas y el concurso Escaparates es lo mismo, pues promoción y dinamización.
1: Claro, valorarlo cercano e incorporarlo en nuestra rutina cotidiana. Hemos estado con Eder García, es concejal de Desarrollo Local en el Ayuntamiento de Sopela por el Carrequín Sopela. Es que ricasco, Eder.
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1: Bueno, son las 9 de la mañana, tenemos 18 grados de temperatura en Bilbao. El ambiente preelectoral invade tanto la política vasca como la política en el conjunto del Estado. Desde Euskadi, la portavoz del Gobierno vasco, María Ubarretxena, considera que va a ser importante que los vascos y vascas tengan voz propia en Madrid tras las próximas elecciones generales del 29 de noviembre e insta a salirse de los bloques que se están poniendo encima de la mesa. Además, Ubarretxena señala que continúan dialogando con el Gobierno del Estado para completar íntegramente el Estatuto de Guernica y que lo seguirán haciendo hasta que concluya la legislatura, porque la relación entre ambas partes es buena.
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1: Quienes sí creen en esa política de bloques son es la formación Euskal Herria Bildu. Ayer Arnaldo Otegi afirmaba que en la comunidad autónoma vasca y en Navarra, a la izquierda del PSOE, está su formación Euskal Herria Bildu para hacerle frente al fascismo y para ofrecer un espacio de serenidad y de pocos líos, decía ayer, en referencia a la incapacidad de los partidos de izquierda para liderar, para ponerse de acuerdo y liderar el Frente Amplio.
3: A nosotros nos preocupan mucho los líos y los espectáculos porque eso aleja a la gente de la política. Y eso abre la puerta a la ultraderecha. No solo son los marcos culturales. Y nosotros lo que queremos darle a la gente es certezas, serenidad, seguridad, ámbitos de colaboración y luego habrá ámbitos de competencia. Las forales y las municipales serán un ámbito para que compitamos porque nosotros somos de izquierda y otros son de derecha. Ya sé que ahora está muy de moda decir que no hay derechas e izquierdas. Para nosotras y nosotros sí.
1: El PSOE ultima sus candidaturas en las elecciones del 29 de noviembre, donde la ministra de Defensa, Margarita Robles, ocupará el segundo puesto por Madrid tras Pedro Sánchez y donde la mayoría de sus ministros han sido ubicados en puestos de salida en diferentes listas al Congreso. Además del puesto de Robles, principal novedad conocida ayer miércoles de la relación de candidatos que el sábado ratificará el Comité Federal del PSOE, los socialistas han cerrado ya la ubicación de los principales pesos pesados del gabinete de Sánchez. Con estos nombres, la mayoría de los ministros socialistas de Sánchez se garantizan un escaño en el hemiciclo del Congreso que saldrá de las elecciones del 29 de noviembre, aunque aún falta la formalidad de su ratificación el sábado, como decíamos, por el Comité Federal del Partido. Ayer, desde Zaragoza, Pedro Sánchez prometía 4 años más de revalorización de las pensiones conforme al IPC si siguen gobernando.
4: Entre las tijeras de Feijóo y el amigo de Milei, Abascal, que le gusta la motosierra, estos, si llegan al gobierno, firman la carta de defunción del Estado del Bienestar. Mi compromiso: 4 años más de gobierno progresista, 4 años más de avances sociales y 0 recortes. Y 4 años más de revalorización de las pensiones conforme al IPC. Ese es mi compromiso.
1: Pues los populares que critican al gobierno también en materia económica, y el vicesecretario de Hacienda, Vivienda e Infraestructuras del Partido Popular, Juan Bravo, valoraba la subida del IPC al 4,9% en septiembre. Dice que es un ataque directo a la economía, al bolsillo de las familias españolas, a la vez que critica el aumento de precios en la actual legislatura.
5: Es un ataque directo a la economía, al bolsillo de las familias españolas, provocado por este gobierno que está colapsado y que nos lleva al borde del precipicio. Cuando hacemos el análisis vemos que desde que gobierna Sánchez los precios han subido más de un 28%. Pero no solamente eso, sino que el infierno fiscal que ha creado Sánchez nos ha llevado a más impuestos, más de 100 impuestos. Cada español pagamos 3.600 euros más que en el año 2018 y van a recaudar en este año 2026 200.000 millones más que recaudaban en el año 2018. Es decir, los precios suben, los impuestos suben y los salarios reales, el que te queda en el bolsillo, baja.
1: Y para saber cómo va a evolucionar el tiempo, vamos a escuchar a Dorta Román.
6: Hoy, última jornada de temperaturas veraniegas, con máximas muy cerca de los 30 grados. El predominio de cielos despejados y las temperaturas elevadas van a ser los protagonistas principales de la jornada de hoy jueves. La estación cambia de manera radical a partir de mañana viernes. Espera que de manera clara baje mañana las temperaturas, mañana será un día con nubes, con ambiente más otoñal, con cielos cubiertos y con chubascos, sobre todo más frecuentes en la parte final del día. Por la tarde se espera que la lluvia sea protagonista, temperaturas máximas en el entorno de los 20 grados, tanto en la jornada de mañana viernes como también durante la mayor parte del fin de semana. El sábado será una jornada parecida, también comenzaremos con cielos cubiertos y con lluvia, se esperan más chaparrones durante la mañana del sábado, la lluvia será más escasa por la tarde y algo similar ocurrirá durante la jornada del domingo. Temperaturas en descenso y también posibilidad de algunos chubascos de manera más frecuente por la tarde.
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1: La bolsa consigue aminorar la magnitud de las presiones bajistas latentes en Asia y Estados Unidos, dos mercados con una exposición mucho más elevada a las temáticas vinculadas a la inteligencia artificial. La tensión, en cambio, se contagia a un IBEX que vuelve a girar a la baja en sus caídas. El índice selectivo español apunta a niveles inferiores a los 19.200 puntos.
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1: Cielos despejados hasta ahora en Bilbao, tenemos 18 grados de temperatura. Nada más por mi parte, más noticias en el próximo boletín a las 10 de la mañana. Ahora les dejamos con la tertulia de Egunon Bizkaia. Agur.
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0: 10 minutos de la mañana. Tenemos, voy a moverme a ver qué tenemos. Ah, no lo veo, me tengo que levantar más todavía para el termómetro. 18 grados en Bilbao. Ha quedado muy bien, ¿eh? Por esto no hacemos el programa en streaming, porque si no, vamos, parecería una cosa bastante abracadabrante. Y tenemos que mirar las carreteras, ¿eh? Que ya decíamos que había varios puntos con problemas. Por un lado, situación en Arrigorriaga, donde hay un carril cortado en la B625. Nos habían comunicado desde la Ertzaintza que a las 9 de la mañana comenzaban los operativos para retirar un camión que había tenido un accidente, con lo cual, bueno, pues en los próximos minutos esperamos que se complete esa tarea y se solucione el problema en ese punto. Y hay también un accidente que deja un carril cortado en Alonsotegi, en la B636 sentido Burgos, y el tráfico es muy denso por ello en esa zona. En el resto, el único punto que arrastra una importante densidad de tráfico es la carretera de la Avanzada en Leioa sentido Bilbao. Es momento para la tertulia. No sé qué hará, si los temas son densos, son fluidos, son los que vienen acompañándonos una buena temporada, pero los vamos a tratar hoy con Imanol Zubero. ¿Qué tal?
1: ¿Qué hay, Egunon?
0: También con Gema Escapa. Egunon.
2: Hola, Egunon.
0: Y con Jimmy Guerra. ¿Qué tal, Jimmy?
3: Bien, muy bien.
0: Hemos tenido una pretertulia muy animada, ¿eh? Yo siempre animo...
3: Provocas, sí.
0: Que quizá, con esto que se habla siempre de modelos de sostenibilidad, de los medios de comunicación, pues algún modelo de suscripción que habilite a escucharnos mientras no está la luz encendida, ¿no? Habría que encontrar la fórmula. Y ahora que se lleva tanto, pues ese tipo de venta de motos, ¿no?, en los medios de comunicación, yo lo dejo ahí. Una especie de... Claro, no, es que iba a decir lo del club, pero el que tiene un club es Jiménez Los Santos, ¿no? Iba a parecer yo también una reversión. Tampoco se trata de
2: es
0: eso.
2: Es difícil venir a esta tertulia sin tener tanta información.
0: Claro.
2: Una cosa que decíamos en la pretertulia, claro, ¿cómo se vive ahora sin redes sociales o sin acceso? Bueno, ¿nos estamos perdiendo algo o no?
0: Lo que pasa es que el problema...
3: Todo.
0: Los
3: estamos
0: medios,
3: perdiendo todo.
0: Ha ido a peor, ¿no? La cosa.
3: Todo,
0: ¿no os parece?
3: Todo, porque como no hay debate de nada, aquí... Aquí una historia sobrevive a la otra en 24 horas, un escándalo al otro. Y al final, cuando uno intenta enterarse de algo, dice, no, perdona, que esto ya no...
2: Pero bueno,
3: ya estamos a otra.
1: Siempre, ¿no? Se ha dicho también de los medios clásicos, se decía que el periódico de ayer solo sirve hoy para envolver el pescado. O sea, que se realmente...
3: ¿Y no guardabas algún artículo para el domingo, algo, bueno, un pago más reflexivo?
1: Gente, bueno, gente bastante preocupante, que tenemos gente, la mentalidad un poco...
3: Pero es que lo de hoy, yo cuando intento aclararme algo sobre...
1: Nah,
3: esto, yo creo... al día siguiente el debate ha muerto.
1: O sea, si al final identificas 3-4 referencias que pueden equivocarse, pero no van a engañarte o no van a mentir. O sea, no sé por qué hay que abrir. O sea, no sé por qué cuando vas al supermercado de la comunicación tienes que probar todos los productos. O sea, tienes 1, 2, 3 que te van y ya está, punto.
2: Elegir.
1: Y lo demás es ruido. Y la verdad, el ruido molesta mucho, pero es ruido.
0: Además, ahora ha ido quizá peor, ¿no? Por aquello de la inteligencia artificial, en el sentido que antes estas piezas de arden las redes y cogían 3 o 4 tweets de algo, pues que ardían o no ardían. Pero ahora es que directamente lo hace la inteligencia artificial y te recupera cosas de podcast, por ejemplo, y te hace una pieza. O incluso, no sé si os habéis topado mucho con estas noticias de declaraciones de muertos. Es decir, recupera.
2: ¿De muertos?
0: Pues sí, una cita de una personalidad.
2: Yo escucho en la radio, la radio esta mañana, sí, una entrevista de Amy Winehouse que le hicieron a los 23 años,
0: claro,
2: y que la habían rescatado ahora, fíjate, que la habían publicado.
0: Bueno, sí. Y aquí directamente, pues con la IA, te coge unas declaraciones que hizo en un momento en una entrevista, te hacen una pieza nueva y tú dices, ¿pero cómo ha dicho esta persona? Y tú dices, pero estoy pensando que ya no está con nosotros. Pues sí. Ay, permanece
3: no
0: con
3: sé,
0: ello.
3: Yo creo que el desplazamiento de las grandes cosas que deberían de interesar, como la desigualdad, no sé, el envejecimiento poblacional, todos estos debates, es que pasan de un soslayo y, sin embargo, el barrillo, el tala, no sé qué, no sé cuántos, corre a 1000 por hora por las redes sociales. No sé, yo soy bastante anti redes sociales, ¿eh? Procuro curarme lo que puedo. A ver, puedo estar en una, pero sí, todo, pero es que no puedes, es que el algoritmo este está por encima de todos nosotros, lo quieras o no lo quieras. O sea, no puedes estar todos los días dándote de bajas de cosas del teléfono que no sabes ni cómo te han entrado.
1: Pero no es obligatorio estar en redes. O sea, tienes que valorar si te sirve para algo, para comunicar tú o para que te comuniquen y seleccionar.
3: Pero depende, Manuel, a qué te dediques, ¿eh?
1: si te dedicas a manipular, tienes que estar en redes.
3: Hombre,
1: ¿no? Salvo que seas,
3: si te dedicas a la docencia, quizás
1: no,
3: también.
1: Que va,
2: yo creo que
1: absoluto,
2: hay que hacer un ejercicio. Lo que pasa que, a ver, nosotros que ya, los que estamos aquí,
3: jurídicos, que IA.
2: Bueno, se puede consultar. Yo consulto cosas y luego las contrasto, es decir, no lo copio, sino que lo miro porque me es rápido. Es verdad que la rapidez de una consulta, incluso con audio, pues es rápida y puede ahorrarte tiempo, pero yo no me fío al 100%, entonces tengo que mirarlo. Y luego creo que corre mucho el tiempo en las generaciones, nosotros que aquí, pues en la edad que tenemos, pero a mí me preocupa gente, o me preocupa, o pienso en personas que tienen 25, 30, 35, 40 años, que han vivido siempre con redes sociales, siempre con esa idea de que, lo que dices tú, ¿no? Falta como la asignatura troncal. ¿Dónde están las troncales, no? Las asignaturas troncales que dices tú de la vida. Porque es que luego, estas cosas que pasan en redes, yo digo, a mí en mi vida si eso me impacta en nada. A mí es que me da exactamente igual. O sí, o tiene capacidad de influir en mi vida. A veces me pregunto, ¿tiene capacidad de influir en mi vida, en mi trabajo, en mis relaciones sociales? Pues igual sí, el mercado es terrible, o sea, porque se mueve el dinero también en función de, a veces, de noticias o de informaciones que salen en redes.
0: Bueno, y luego
2: se compra y se vende con esa información.
0: Estamos asistiendo, yo creo, que algo que es novedad estos días, aparte del cambio comunicativo que ha dado el Partido Popular, muy agresivo, utilizando las redes, pero es que esas personas que se han criado con las redes sociales, se utiliza precisamente el uso que hicieron de muy jóvenes para lanzárselo en un nuevo momento. Es lo que ha sucedido con la periodista Sara Santaolalla, a la que el Partido Popular pues ha rescatado, en este caso, un vídeo que había publicado en redes sociales de cuando tenía 17 años, haciendo botellón, y lo ha publicado, lo ha amplificado a través de las redes sociales del propio Partido Popular. Y otros usuarios pues han localizado tweets de cuando era menor, era adolescente, hacía el tonto, las cosas que ponía pues uno en esos momentos, y se lo están echando en cara, ¿no? Con lo cual, otro elemento también de esas personas que se han criado con ello, que se vuelven esclavos de la hemeroteca cuando eran menores de edad. Claro. Esto es llamativo.
3: Es,
0: ¿no?,
3: que esos temas anecdóticos y además tan sucios son los que empañan la realidad, ¿no? O sea, son los que empañan los grandes debates troncales. Entonces, estamos todos los días detrás de esta de Santaolalla, mañana será otro vídeo, otro audio de otro. Entonces, y todo esto está todos los días, traca, traca.
1: Yo no sabía nada de esto que contáis, y ahora ya lo sé y me habéis fastidiado.
3: A la mañana.
1: Yo lo que no entiendo, verdad, es que los medios serios estén todo el rato entrando en lo que dicen las redes, porque salvo que sea muy muy relevante, pero no, o sea, yo lo tengo muy claro, o sea, si no estoy siguiendo a no sé quién o no sé qué red, no me lo cuentes, joder.
3: ¿Sabes qué pasa, Imanol? Que esto de los medios serios, esto ya hace muchísimos años que son empresas de comunicación,
1: bueno,
3: que rinden que rinden pleito a los propios,
1: siempre han sido,
3: casi siempre, menos los públicos,
1: siempre. Pero bueno, pero hay algunos medios serios. Yo sigo pensando que hay algunos medios serios.
3: Bueno, puede haber algunos medios más serios
2: que otros.
3: Pero al final, se rinden cuentas económicas. A ver, salvo los públicos, pero los públicos están sujetos a otro tipo de políticas que ya conocemos.
1: Pero también la universidad pública y también todas. Es que estamos, o sea, hasta que no acabemos con el capitalismo, que creo que en los próximos días no va a ser, todas y todos jugamos en ese modelo. Entonces, todas y todos al final tenemos que rendir cuentas. Yo mismo también. Por más que quiera cambiar el mundo, yo estoy todo el día rindiendo cuentas al capitalismo, tengo que consumir, tengo que no sé qué. Toda la cosa es cómo lo modulamos, ¿no? Entonces, bueno, pues yo sí tengo tres o cuatro referencias que son las únicas que sigo o que me informo. Algunos ni siquiera son los grandes medios tradicionales.
2: Y lo que pasa, Manuel, que a veces yo el tema de las redes intentar no estar desconectada del mundo, porque yo me pregunto, o sea, la gente que tiene redes sociales, no todo el mundo es tonto, imbécil e insustancial. Entonces también me pregunto, ¿por qué están aquí? ¿O por qué hacen eso? ¿Por qué se dedican a esto? ¿No hay alternativa? ¿Cómo han llegado hasta aquí? Y a veces, para tener, yo tengo una obsesión, iba a decir que es una curiosidad infinita, por conocer a la gente e intentar entender por qué funciona, o sea, por qué reacciona, por qué hace esto, ¿no? Porque a veces hay cosas inexplicables. Entonces, como intento buscar explicación racional a muchas acciones de gente, digo, ¿por qué dice esto? ¿Por qué hace esto? ¿Qué necesidad tiene? No sé si es, no puedo hacer un diagnóstico de si alguien tiene falta de autoestima, falta de necesidad económica sustancial, falta de reflexión. No lo sé, porque no soy capaz de juzgar a otras personas, pero me gustaría entenderlo. Porque es tan universal esta adicción, digamos. Porque
3: a mí me parece borreguín, que lo digo así de claro. Me parece borreguín.
2: Bueno,
3: estos seguimientos de... Yo, influencer, unos términos, yo lo he, estas cosas del hashtag, y digo, ¿qué es esto? Pero yo qué me estoy perdiendo en mi vida, hashtag.
2: La cantidad de personas que se dedican...
3: ¿Qué me importa? ¿Qué esto que
2: a decir qué es lo que se ponen por la mañana? ¿Qué es lo que comen?
0: Y siempre me acuerdo...
3: ¿El seguimiento que tiene?
0: De el personaje de Roberto Benigni en Roma con amor, de Woody Allen, que se despierta una mañana y es famoso.
2: Sí.
0: Y entonces le empiezan a acosar los paparazzi y él se pregunta, ¿pero por qué soy famoso? Y dice, ¿usted es famoso? ¿Por qué es famoso? Y en redes sociales hemos dado vida, ¿no?, a ese tipo de criaturas que no sabríamos de alguna manera tampoco definir, ¿no?, de dónde procede su tirón.
1: ¿Es un cambio cualitativo o cuantitativo? Quiero decir, yo a veces incluso decimos, no, es que después de la pandemia es como,
2: había
1: un cambio antropológico, ¿no? O sea, la antropología no cambia, la psicología no cambia radicalmente, cambia los contextos y tal. Entonces, a ver, el despistarnos de lo fundamental. Yo llevo todos mis 65 años, porque hasta que no tuve uso de razón, pero bueno, pues llevaré 55 años o más enfadado con el espacio que ocupa en la información, los deportes y el fútbol sobre todo.
2: Ajá.
1: Parece un despistarnos de todo. Y llevamos así cuánto. Entonces, hay cambios cualitativos. Es lo que yo no soy una persona experta en esto, ¿eh?, pero me da la impresión de que no. O sea, que hoy en día, efectivamente, cualquier atontado con un teléfono móvil, pues te puede montar un no sé qué, pero no sé.
3: Manuel, pero si hay,
1: yo, de verdad,
3: hay decisiones,
1: vayamos a lo...
3: Pero es que hay decisiones que no puedes tomar ni tú, que yo no tomo seguir a este tío ni ver lo que dice.
1: Sí,
3: pero...
1: se la toma, Jimmy, sí.
2: Yo creo que
1: no,
2: se puede hacer.
1: No queriendo. Te puede entrar, pero...
3: No queriendo. A ver,
1: claro.
3: Yo no le sigo, entro ahora mismo en el tío Google porque quiero buscar, no sé, un restaurante hoy en un pueblo que no conozco o tal.
1: Sí, y te saltan.
3: Y es un machaque.
1: Bueno, sí. Vale, pues la molestia, bueno, pues habrá que ir viendo, como ahora que cuando nos llamen para vender no sé qué, tiene que ir un 400, creo, delante.
2: Sí,
1: bueno,
2: sí,
1: pues habrá que gestionar eso. O sea, es muy incómodo, es el ruido.
2: Sí.
1: Pero es que vivimos en ruido, ¿eh?
2: Sí.
1: O sea, en casa ya no estamos tan
3: pero ni tú ni yo hemos elegido vivir en el ruido.
1: No, pero vivimos en ruido porque el ruido genera beneficio a algunas y a algunos. Pero bueno, habrá que aislarse, comprar tapones, intentar cambiar de sitio.
2: No, lo que exige es una alerta siempre, o sea, en alerta permanente, porque si no es tan fácil llevarse, decir, bueno, yo fíjate, alguna vez he pensado, todavía hay personas, yo tengo un compañero, abogado, que no tiene smartphone, solo usa mail, no tiene WhatsApp. Imaginaros en este mundo... que él está con nosotros en varios grupos, y ahí las comunicaciones hay que hacerlas o por SMS o por correo electrónico. Y es una persona, vamos, perfectamente. Entonces, creo que esto, que es una rareza hoy en día, posible es. Ahora, ¿te estás perdiendo algo esencial en tu vida?
3: Seguro
2: ¿estás
3: no.
2: dejando
3: Seguro
2: de enriquecerte
3: no.
2: de alguna manera con conocimientos, con personas, con proyectos? ¿Estás perdiéndote actividades, yo que sé, eventos que solo, que se supone que todo el mundo conoce porque...
3: Mira, Gemma, pero si es que lo peor
2: pues
3: lo peor
2: es la pregunta, igual no.
3: Lo peor es la credibilidad que le da la gente a este tipo de formatos. Eso es lo que a mí me sale.
2: Claro, es que a mí me gusta la red para información, pero no para formación. Una cosa es la información, que yo recibo información y puedo filtrar.
3: Pero es que el nivel de intoxicación se ha multiplicado por infinito con estos aparatos.
2: Ya.
0: Yo extraí, además, claro, yo ahora vengo con las uñas llenas de barro, de haber estado escarbando en todo esto, porque precisamente uno de los primeros temas, ¿no?, que empieza a tomar forma en esta precampaña, que es el de las pensiones, pues viene de haber buscado en un podcast precisamente al que acudía la portavoz del Partido Popular, Esther Muñoz, hacía unas declaraciones poniendo muy en duda la sostenibilidad del sistema de pensiones. A partir de ahí, esto, junto a las declaraciones de Feijóo hablando de sacrificios, pues ha llevado a que el Partido Socialista haya encontrado un carril, y ayer veíamos a Sánchez hablar de nuevo de pensiones, poniéndolas en el centro, e incluso llamamientos desde el ámbito mediático de la derecha pidiéndole a Feijóo que no hable de pensiones y que lo que tenga que decir lo diga ya en diciembre. Cuando menos llamativo también decir esto en voz alta, no decírselo a él en una reunión cerrada. ¿Pensáis que las pensiones se pueden erigir en uno de esos grandes temas de nuevo de la campaña? Porque esto ya le jugó también el PSOE a Feijóo y le funcionó.
2: Pues no lo sé, pero es evidente que siempre ha sido. O sea, es que con una población además ahora mucho más envejecida, es decir, demográficamente, el porcentaje de personas que nos asomamos a partir de los 60, pues es sustancialmente grande. Tener en cuenta que todas estas personas votamos hasta el día que nos morimos, hasta que tengamos 100 años, a diferencia de la gente joven, que yo siempre digo, los menores de 18 años no votan, y a lo mejor habría que ver qué necesitan o qué piensan para el futuro, pero no votan. Y sin embargo votan las personas, pues eso, de los que tienen 65 hasta los 100 años con sus pensiones.
3: Aquí vota quien quiere el Supremo.
2: Bueno, eso es otro capítulo también importante. Entonces creo que el tema de las pensiones, claro que políticamente es un tema que tiene rentabilidad. Ahora, ¿cómo se haga y qué se diga? Pues yo qué sé, y el miedo se juega con el miedo. O sea, yo no sé, vosotros en vuestro entorno familiar y de relaciones, pero yo siempre he percibido esa idea de, uf, no va, es imposible que llegue para todos, ¿no? O sea, ¿y qué pasa si un día no hay? Como esa especie de catástrofe que solo nos pasa aquí en Europa, porque sorprendentemente, cuando hemos ido conociendo a gente, sobre todo en Sudamérica, donde no existen sistemas de pensiones como los nuestros, y claro, o en el propio Estados Unidos, que la gente trabaja hasta que tiene 90 años, también hay ahora unas corrientes de ir con jubilarse, es de, no sé dónde leí hace poco, no, que no hay que jubilarse, hay que trabajar toda la vida y bueno, pues es una lección, ¿no? Pero claro, venimos de un sistema diferente y en que hay muchas personas ahora mismo que van a pasar, o nuestra demográficamente, más tiempo cobrando pensión de jubilación que trabajando.
1: Yo creo que pensar, establecer relaciones entre temas aislados o concretos y el voto es una tarea imposible. Hay que hacerlo porque esto influirá, la vivienda influirá, los desahucios. O sea, en una papeleta no puede caber todo. O sea, cuando una persona, cuando echamos una papeleta, o sea, ¿qué es lo que hay en esa papeleta? ¿Están las pensiones solo? ¿O están las pensiones que te hacen votar en contra de, pero también está la preocupación por no sé qué que te hace votar en contra del
2: pero
1: otro?
2: Pero yo sí creo, Imanol, que para personas mayores es un tema muy importante.
1: Sí, pero no es el único tema. Y entonces puede estar ese, pero luego está el miedo a que no sé qué, o a que su barrio ha cambiado porque no sé cuántos. Entonces, pensar que un tema es el que moviliza el voto es un error enorme. Yo creo que es un error. A una persona puede que sí, o sea, a una persona en concreto, pero en términos generales creo que no. Y lo de las pensiones, pues a ver, la primera vez que nos dijeron que el sistema de pensiones público, tal y como funciona, era insostenible, fue en 1992. Aquí en España, en Euskadi. Lo dijo el Banco Bilbao Vizcaya, cuando aquello todavía no tenía la A. Y hizo un comité de sabios, donde por cierto había un destacado catedrático de sociología de la UPV, y ya nos lo dijo, que era imposible. Y yo recuerdo que sin saber nada de eso, porque yo casi siempre de lo que hablo es de lo que no sé, por eso es más divertido.
3: ¿Hiciste cuentas?
1: No, yo hice una pregunta. Yo hice una pregunta. La pregunta era, ¿por qué si en el año 92 hay X población y hay Y, Producto Interior Bruto, y la diferencia entre riqueza nacional y población es pequeña, ¿vale? España o Euskadi no eran tan ricas en aquel momento y había mucha población. ¿Por qué en 2020, en 2040, en 2000, en aquel momento creo que decían para el 2000, donde la diferencia, la distancia entre la riqueza de la sociedad y la población va a ser mucho mayor? O sea, hoy somos una población mucho más rica. Uh-huh. En España, mucho más rica.
2: En conjunto.
1: En conjunto. Entonces, el problema no estará en que, o sea, a mí se me dicen, mira, es que nos encontramos con que el año que viene vamos a ser muy pobres. Pues habrá que ver si las pensiones y lo que sea, pero no, vamos a ser más ricas. Luego habrá que explicar y habrá que analizar cómo lo somos, por qué lo somos, sobre los hombros de quién, ¿eh? Pero bueno, entonces, ¿por qué no va a haber dinero para la gente? Entonces, el problema es ese, el problema es que efectivamente pues no tocamos los impuestos, que es la cuestión clave, o sea, no tocamos los impuestos. Entonces, si está muy preocupado el PP, venga, dale, fiscalidad agresiva, contra la gente que está llevándoselo crudo todo.
2: Eso sí, pero por eso el PP no puede hablar
3: que el
2: BBVA de
3: esto. O entidades bancarias digan claro. Ese tipo de cosas está dentro de la normalidad porque están por el ahorro privado y no por el público, claro, es que porque es donde hacen caja y donde juegan sucio. Respecto a lo del Partido Popular, las pensiones, yo creo que Esther Muñoz dijo realmente lo que piensan de esta historia. Lo que pasa es que, bueno, han tenido que corregirle pues porque estamos en campaña electoral. ¿Qué ayuda o no ayuda a la hora de depositar la papeleta? Pues a ver, yo creo que todo este tipo de cosas en sí mismo, como dice Manuel, estoy de acuerdo con él, no. Pero el sumando de la movilización en la calle, de la Puerta del Sol, de las pensiones, de los palos ayer en la Complutense a los estudiantes, todo esto moviliza y suma.
1: No quiero hacer bromas, pero lo del sumar no está muy bien, ¿eh?
0: Está en la lista, ¿eh? Está en el orden
2: del día. La
3: palabra. No. ¿Cómo sois?
1: Tampoco está muy bien lo del poder, pero sumar, desde luego, no.
3: ¿Cómo sois?
1: No está muy allá.
3: Bueno, ¿cuánto tiempo queda? ¿Cuántas horas
2: melón,
3: quedan para
2: otro
3: eso?
2: Melón.
0: Claro, ahora lo vamos a tocar.
3: La cuenta noche, atrás, ¿cómo está la cuenta atrás?
2: Creo, ¿no?
0: Además,
2: el viernes.
0: Mañana viernes.
2: Mañana por la noche.
0: Además, bueno, ayer había mensajes que apelaban al optimismo. Veremos. Nosotros
3: hay apuestas.
0: Sí, vamos a tener que hacer unos mercados predictivos tan horrorosos que se han puesto ahora de moda. Lo que hacemos es una pausa y volvemos.
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0: Nueve y 9:34 de la mañana, vemos también los mensajes, eso que decíamos del silencio, ¿no? Pues nos dicen que hasta el minuto de silencio motivado por algún fallecido del deporte ponen música, parece que da miedo el silencio, dice que ayer en Miribilla, cada vez que se paraba el partido, ponían música, es verdad, ¿eh? Esto se ha perdido, los minutos de silencio ya vienen acompañados, ¿no?, con esa música, pues
2: es
0: bueno.
2: Para evitar que haya pitadas y sí.
0: Pero ya el valor del silencio se tiene a perder, ¿no?
1: Pero eso es terrible. Sí, yo, por ejemplo, siempre desde hace, igual también porque estoy muy construida por lo que era Gesto por la Paz, pero cuando hay, por ejemplo, concentraciones, o sea, por un asesinato machista, ¿no? Yo, o sea, alucino de verdad que no seamos capaces de estar, bueno, con una cierta disposición de atención, de escucha. La gente habla, se ríe. Sí. Yo salgo siempre horrorizado de ese tipo de actos. El otro día también con el acto de lo de Palestina. Vale, bien, había danzas, había baile, había música tal, pero todo el rato la gente hablando, bla, bla, bla, bla, bla. Hostia, tú, que estamos condenando un genocidio, jolín, o sea, un poquito, de verdad, a mí me alucina, ¿eh? Y bueno, pero pasa en las celebraciones religiosas y en todos los sitios, o sea, en este momento ni siquiera en una, salvo que entres porque no hay nada, pero si entras en una iglesia y tal, va a haber todo el rato o música o no sé qué, o sea...
2: Son experiencias humanas que hay que recuperar, pero hay que ejercitarlo para descubrir lo que
1: es
2: lo
1: bueno. Eso, sin eso, claro. No hay atención, no hay resonancia, no hay nada, sí. es una realidad. Vas al monte y va la gente con la música alta, ¿eh? Ya no sé, sí. No solo van ahí con los pinganillos, que a mí siempre me ha llamado la atención, y siempre veías a la tía con la radio, que iba escuchando, que digo, ¿para qué vas al monte con la radio? Pero eso, la gente va con la voz, con la radio puesta a tope, y digo... No,
3: claro, es que tú, ¿cómo no vas a ir al monte por la tarde un domingo a escuchar Carrusel Deportivo?
2: Eso sí, bueno, y a pasear.
3: Eso jamás se escucha con auriculares.
1: Seguramente.
2: A pasear eso, yo tiene, de niña veía a los señores pasear con la radio así en la oreja.
3: Claro, por la tarde. Informó Boquillas Targa. Sí,
17: eso es. Al final. Igual te pierdes un gol en el Carlos Belmonte o algo por el estilo.
3: Ataca al Murcia, en la condomina.
17: Nos dicen por aquí, dicen, si el PP vació la hucha de las pensiones, ¿qué nos sorprende? También dicen, las pensiones de muchos jubilados vascos son excesivas y se tienen que ajustar. No pueden ganar más que trabajadores en activo con cargas familiares e hipotecas.
3: Depende, es aberrante. De cotizado,
17: ¿no? ¿Habrá que ajustar, no habláis
1: ajustar,
17: de esto?
1: Habrá que ajustar los salarios.
2: Los salarios, no la pensión. Claro. Sí, sí.
17: Ese problema, de ese melón de los salarios, ¿no? Pues se habla mucho y que tiene un impacto, claro, importante. También nos dicen, el gran ejemplo, Estados Unidos, que el otro día Walmart, la cadena más grande de supermercados del país, lo único que le dio una empleada de 40 años de servicio con ellos fue un ramo de flores plásticas, el sueño del capitalismo.
2: Sí, sí.
17: También nos dicen aquí, ¿por qué todos los meses se publica el coste de las pensiones y no nos dicen el coste de los políticos, que puede que también sea insostenible? Otro nos dice que, hablando de los pensionistas,

0: de algún socialista. No se puede orientar peor una campaña electoral, va a ser una sangría. Y también nos dicen, hay empresas que no pueden subir mucho el sueldo, nos dicen por aquí. Bueno, pues los temas que hemos ido tocando, salía antes de la publicidad precisamente ese asunto, ese sumar ahora Frente Amplio, Podemos, ahora con ese acuerdo un tanto particular con Esquerra, y bueno, esos llamamientos al optimismo que escuchamos, por ejemplo, de Maillo en las últimas horas. Pero el tiempo, Imanol, es poco y da la sensación que una vez más se va a escenificar, ¿no? Esa idea tan extendida de que la izquierda pues no consigue, ¿no?, unirse detrás de un proyecto.
1: Sí, pues no sé, yo creo que las posibilidades que quedan, en caso de que haya alguna, pues será pues descontar Madrid y Barcelona, que tienen su dinámica, y buscar acuerdos pues en otros lugares. Y eso aplica sobre todo la aritmética, ¿no?, que es lo que dijo Rufián cuando se presentó como el gran salvador de la izquierda, que era cuestión de aritmética. Y bueno, la aritmética evidentemente hay que tenerla en cuenta porque en las elecciones, pero lo que hay que hacer es un proyecto que tenga un cierto sentido, y eso parece que no va a ser posible. Entonces, bueno, pues seguramente se pueden conseguir en algunos lugares pues formas de unidad que no sé si van a ilusionar. Yo, en todo caso, desde luego, desde aquí hasta al día de las elecciones, y el mismo día incluso durante todo el día, diré que tenemos que votar hasta desanimadas. O sea, que yo creo que realmente, o sea, hemos hablado de las pensiones, hemos hablado de la represión de la policía en la Complutense. Hoy mismo yo leía en ABC, presentaban a un tío en portada que le presentaban como emprendedor, y en realidad es un rentista que tiene un montón de pisos, y decía que hay que acabar con la vulnerabilidad, pero no decía acabar con la vulnerabilidad, sino con eso de que la gente vulnerable tenga derecho a una vivienda. O sea, hay una brutalización terrible que nos va a tocar a todas, nos va a tocar por la vía de las pensiones, por la vía de la seguridad ciudadana, por la vía del empleo, por la vía de la ecología, por todas las vías, ¿no? Y entonces pues tiene que haber una gran movilización en contra de, lo digo claramente, en contra de un gobierno de Pepe y Vox que va a ser un gobierno brutalista. Y entonces, bueno, pues no sé, ¿se conseguirá algo? Sí. ¿Nos va a animar mucho? Pues yo creo que ya no, pero habrá que hacerlo.
2: Yo que recibo todos los días muchas personas extranjeras que llegan y que están en situaciones de vulnerabilidad, pues ya les está llegando la idea. Ayer me decía un hombre, él es chileno pero español, nacionalizado, va a venir ahora su mujer y dos hijos, y está corriendo para solicitar los permisos de residencia porque teme que después del día 29 no pueda encontrar manera de instalarse aquí.
3: Depende, si es un multimillonario venezolano, está mal y lleno.
2: Él es, ya, bueno, esos no son...
3: En el barrio Salamanca.
2: Sí, bueno, oye, emigrantes ricos europeos ha habido toda la vida aquí, en Canarias, en Baleares, en la costa, siempre. Esos no tienen problemas, esos no son de la cuota de extranjeros. Y esos normalmente, además, ni siquiera se piden nacionalidad, ¿no? O la piden. Pero los sudamericanos. Pero digo que hay esa idea.
3: Pero han pedido asilo político, ¿no, Gemma? Muchos.
2: ¿Quién?
3: Muchos venezolanos de los de.
2: Bueno, han pedido la protección internacional, mira, ya se ha terminado, ahora van a pasar a otro sistema.
1: Mira, lo que comentas de.
2: Pero que. La gente teme en esta idea de qué va a pasar, porque realmente puede ser a medio plazo, con todo lo que hemos trabajado en la integración, en la inclusión. Ahora dice Confederación que hacen falta trabajadores. O sea, ¿cómo vamos a gestionar esa diversidad? O sea, cerrar puertas. Me da igual, no hemos hablado de Ceuta o de cualquier línea divisoria. O sea, África sigue queriendo venir a. No solo a España, Europa. Sudamérica quiere venir en grandes. Los que quieran. Yo no soy nadie para. Considero que no somos nadie para decir no vengas, quédate en tu casa, ¿no?
1: Pero mira, lo que dices de la inmigración y las personas migradas que tienen miedo o que tienen preocupación, sí. Hace años hubo muchas campañas electorales municipales en las que había una propuesta de movimientos antirracistas y proinmigración que era cede tu voto a una persona migrada para que vote lo que quiera, pero para pedir que tengan derechos políticos y tales, ¿no? Han sido campañas que se han hecho mucho tiempo. Bueno, yo creo que este es el momento de que cuando vayamos a votar, bueno, primero, si pensamos en no ir a votar, que pensemos en por qué no vamos. Seguramente podamos decir porque son todos iguales, porque no sé qué, porque son una mierda, porque tal igual, vale, muy bien, pero ¿qué consecuencias va a tener sobre quiénes? Porque a mí, que gobiernen Pepe y Vox, a mí
2: poco.
1: No me va a afectar en lo material. A mí me va a enfadar mucho, me va a entristecer, pero en lo material no me va. Entonces puedo permitirme el lujo de ser absolutamente impoluto y decir, pues no voy a votar porque no merecen la pena y porque no quiero alimentar a cuatro mangantes más, no sé, vale. Pero ¿a quién le va a afectar? Entonces yo de verdad yo creo que es un acto de responsabilidad.

0: Responsabilidad, quiero ponerme, en fin, pues muy así, muy dramática, pero es un acto de responsabilidad, porque va a haber gente sin hogar, va a haber gente migrada, va a haber
1: y la infancia que no vota, Imanol, te he dicho, la infancia que no vota.
0: Va a haber naturaleza, va a haber derechos sociales, va a haber servicios públicos que se van a ver muy afectados, ¿no? Y eso va a ser vidas que van a ser afectadas. Entonces, yo diría, o sea, hay que votar como sea, con desgana. Yo siempre recuerdo, y lo tengo puesto en el despacho de la universidad, y escribiré algo sobre ello, una maravillosa viñeta de Forges de hace un montón de años que decía, izquierdista vizcaíno votando con cierta desgana a la asociación de Chistularis, ¿no? Pues seguramente siempre ha sido también así, ¿no? Bueno, pues hay que votar, yo diría, hay que votar cualquier cosa que no sea PP y Vox. Y luego, si esos votos sumaran, o pudieran, o frentearan, o lo que fuera, pues sería mejor, ¿no? Para que no se pierda. Pero por lo menos yo creo que tenemos la responsabilidad.
2: A mí también me sonó muy bien, Rufián, y el voto aritmético.
0: No, a mí no.
2: Y tuve unas... A mí sí. Y tuve unas 24 horas de credibilidad. Luego enseguida me pusieron en mi sitio, ¿no? Creo también firmemente que hay que votar, incluso aunque no tengas la opción ideológica fetén tuya de tu vida, sino que creo que es más un voto de defensa en esta ocasión, que ya manda que tenga que ser así, ¿no? Porque realmente pues va un poco en contra de incluso lo que son los valores democráticos a la hora de ejercer el sufragio. Pero creo que está tan mal y tan fea la situación que lo veo como un voto de defensa. Me das otra cosa. Yo, esta capacidad que tiene la izquierda de canibalizarse, de comerse unos a otros, a mí me pone de muy mala leche. Pero de muy mala leche. Decía Imanol lo de Barcelona y Madrid, pero hay que sumar, por ejemplo, Navarra ayer. Hay que sumar Navarra ayer, que también han salido tarifando cada uno por su sitio. Entonces, esto puede suceder en más sitios también.
0: Sí, sí.
2: Entonces, a mí la verdad es que me preocupa bastante. Toda esa capacidad, todo ese flujo de voto progresista que tiene este país, se vaya a ir por las alcantarillas.
0: Bueno, el objetivo de la izquierda ha sido siempre la unidad, es decir, que en cada lugar haya solamente uno.
2: Sí, sí,
0: o sea,
2: sí.
0: Una persona.
2: Ese es el objetivo, la unidad. Y luego...
0: Ahí sí que ya la coherencia es absoluta. O sea, pero, ya no tienes que...
1: Trabajar en equipo no...
2: Sí, no. Pero mira, yo realmente lo que pondría son micrófonos en esas reuniones donde se reúnen todos los partidos, sobre todo a la hora de decir quién va en las listas, ¿no? Para que se retrate todo el mundo. Porque, por un lado, unidad, izquierda, todo no sé qué, y luego cuando llega la hora de, yo el uno por, yo el dos por... Pero es que eso, y eso mismo, a lo de Navarra, claro, me estoy acordando ahora, el Cristo que tienen en Valencia con Compromís.
0: No, Compromís ver solo.
2: El Cristo que tienen, o sea, tiene,
0: no, y pasa algo en Galicia también, en muchas...
2: Claro,
0: y en Aragón,
2: entonces,
0: con la
2: y
0: Chunta,
2: el BNG, y... Sí. Claro, y aquí pues es
1: choquitos y choquitos.
2: No, y escuchas por ejemplo a Bildu, ¿no? Que siempre ha ido un poco a su bola, ¿no? Dice, unidad política sí, unidad electoral no.
3: Sí, está reivindicando, de hecho, en estos últimos días un mensaje bastante repetido por responsables de Bildu, que el frente amplio del que se habla en Euskadi pues son ellos. Además, se lo hemos escuchado a diferentes portavoces. O quieren también, bueno, pues de alguna manera captar ese voto, ¿no?
1: Que va toda la mano.
3: Quedar huérfano de alguna manera.
2: Es una idea copiada de Uruguay, ¿no? Creo recordar.
0: Sí. Hombre, aritméticamente es cierto que si fuera aritmética, la opción en Euskadi tendría que ser Bildu. La opción de izquierdas, vamos, porque es la... Pero claro, el problema es que no es solo la aritmética. Eso cuando Rufián hablaba de esto, decía, chico, o sea, de verdad, o sea, que hay... Vale, que la aritmética es... Hay que incorporarla en el cálculo, porque al final te juegas...
2: Y ahí está haciendo sitios, ¿no?
0: Y pierdes votos y tal. Pero vamos a ver, o sea, ¿yo por qué tengo que votar nacionalista? O sí, si quiero votarlo, pero ¿por qué mi única opción va a ser nacionalista? En Cataluña es muy evidente. O sea, y los comuns... ¿No? ¿Qué? O sea, como son menos, ya quedan fuera del.
2: Pero tú imagínate Euskadi, por ejemplo, ¿no? Bildu, PNV, Partido Socialista, ¿no? Con toda la... Dice que todos a Bildu por aritmética. A ver quién se come esa, ¿no?
0: No, que no.
3: Son las 9:47 minutos de la mañana. No sé si tengo que hacer otra pausita. Creo que sí. Luego tengo mensajes y nos dejaban, de hecho, también alguna pregunta. Ahora vamos con ello.
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3: 10 minutos para que sean las 10 de la mañana, precisamente está el día animado, tenemos 19 grados ya en Bilbao. Vamos a repasar esos mensajes que nos dejaban, nos decían por aquí, de acuerdo con lo que dice Manuel, bueno, nos mandan una viñeta de dos trabajadores que están en una obra y uno dice que no irá a votar, que luego no cumplen las promesas. Y el otro le contesta que sí que va a ir, no sé, que ganen los fachas y sí que cumplan las suyas. Uh-huh. También nos dicen por aquí que deberíamos llevar a la tertulia a un trabajador manual de un barrio obrero, un emigrante globero, que igual nos sorprendemos que fuera de los despachos con aire acondicionado las cosas se ven de otra manera, que nos falta perspectiva, nos dicen por aquí. También nos apuntan que en el ámbito ciclista se dice que aunque tengas un equipo de campeones, luego hay que saber quién va a subir los bidones. Nos dicen también, Pepe y PSOE también son nacionalistas, solo que españoles, y dicen 8 años ha tenido para cumplir el Estatuto de Guernica y no lo han hecho. ¿Qué beneficio puede tener votar al PSOE en Euskadi? Ninguno. Y luego sobre la abstención, pues dos cuestiones. La abstención, dice, un oyente dejaría una evidencia de que este sistema es corrupto y hay que cambiarlo. Votar no va a cambiar nada la situación, es un quítate tú para ponerme yo, pero todo va a ser igual. Y otro que te pregunta Imanol si puede explicar la diferencia entre abstención y voto en blanco.
0: Bueno, no sé, pues que abstención es simplemente no votar, y votar en blanco es cumplir con, o sea, reconocer que tiene un cierto valor el acto electoral, pero no manifestar ninguna opción. Y bueno, yo creo que en este momento, en otras circunstancias, podría ser interesante esa diferencia, y de hecho lo ha habido. Decía uno de los oyentes, ¿no? Demostrar que no sé qué. Bueno, ya ha habido, incluso hubo campañas de votos, escaños en blanco, que se decía que si hay mucho voto en blanco, que luego se refleje con escaños no ocupados. Bueno, o sea, cuando hay una cuestión, cuando lo que está un poco en juego es la legitimidad o no de una de un momento electoral, pues el voto en blanco puede funcionar. Pero yo creo, insisto, yo estoy más bien con lo de la viñeta esta. O sea, hay quienes van a cumplir las promesas. Y yo creo que tenemos que intentar que no se cumplan. Entonces yo diría, pues votemos algo. Y vale, si alguien dice, pues que de qué vale votar al PSOE, pues que no vote al PSOE, pero que vote a otro de izquierda. Si alguien dice, ¿para qué vamos a votar a no sé qué si son unos minundis? Vale, pues vota a otro, pero vota.
1: Bueno, este es el ejercicio de a veces no sabes exactamente lo que quieres, o nadie cumple con todas, con el conjunto, como decías, ninguna formación, pero si sabes lo que no quieres, algo de que tienes claro que no lo quieres, haz algo para eso, ¿no? Para decir, por lo menos por descarte, por negación de la máxima. Esta vez es un ejercicio en la vida que haces muchas veces, ¿no?
2: Pues decía,
1: no tengo todo lo que quiero,
2: lo del voto defensivo.
0: Pero de verdad, yo lo diría, o sea, a mí me encantaría, o sea, yo de hecho creo, o sea, yo voy a votar no pensando en mí. Por cierto, no tengo aire acondicionado al despacho.
1: Pero
3: voy a votar.
0: no pensando en mí, de verdad. O sea, yo creo que tenemos que votar pensando en la gente que conocemos. Eso, pues este hombre que decía, un inmigrante no sé qué, vale, pues piensa votando en el inmigrante que no sé cuántos. ¿Le va a ir mejor con un gobierno o con otro? Que no le va a ir perfecto con ninguno, seguro. Que nos van a decepcionar todas, seguro.
1: Pero es que yo creo que si les va bien a ellos, también nos tiene que ir bien a nosotros. Es que, ¿no?
0: No siempre, no.
1: Bueno, no tiene por qué. A mí no me gusta que a mi alrededor ver gente desgraciada.
0: Sí, una cosa es que no te guste y otra cosa es que te afecte o que materialmente.
1: Me afecta, a mí me afecta ver a
0: materialmente.
1: Gente. Bueno, materialmente no me afecta, pero es que también me duele. Quiero decir que es un dolor.
0: Pero...
3: De todas formas, esto que se ha dicho tantas veces, ¿no? Que al final la política no es un taxi que te lleva a la puerta de casa, sino que es un autobús que, bueno, pues coges el que te deja más cerca, ¿no? Pues esto al final es a veces la reflexión. Erdogan tenía otra de transportes y democracia, pero era un poquito más oscura, ¿no? Aquello que decía que era la democracia un tranvía y cuando llegabas a tu estación te bajabas, ¿no? Pues bueno, esto da mucho juego ahí. Hemos tenido además el CIS, que, bueno, pues venía a apuntar que no habrían sido malos estos últimos tiempos para el Partido Socialista. Le daría una ventaja de casi 12 puntos al PSOE sobre el Partido Popular en una encuesta, en este caso, en vísperas de lo que se ha querido marcar como hito de lo que supuso el fallecimiento de Mari Carmen Abascal. Es un sondeo entre el 1 y el 6 de octubre, en ese momento en el que, bueno, la batalla política tenía que ver efectivamente con el asunto de la vivienda. Y bueno, parece que ahí pues sí que le iba bien al Partido Socialista, claro, no tanto al resto de partidos que debieran conformar esa mayoría. No sé si esto es más ruido también o si se puede sacar alguna conclusión interesante, ¿no?, de este CIS, que, bueno, ha generado también muchos nervios.
2: Ayer decía el ministro Bolaños en dos medios de comunicación, uno detrás de otro además, que fue el único que acertó en el 2023. No es del todo cierto. Fue el único que acertó en lo relativo al Partido Socialista, no en lo relativo al Partido Popular. Pero bueno, siempre que sale el CIS y salen estos datos, pues ya sabes, ¿no? Se vuelve el mundo al revés. Empieza el griterío en Madrid, el Partido Popular, el otro, Tezanos, la mafia, no sé qué, no sé cuántos. Bueno, los datos están ahí y están para análisis de expertos, ¿no? Yo lo veo más desde el punto de vista periodístico, y esta mañana repasaba efectivamente esos datos de 2023 y lo referente al Partido Socialista fue el que más se acercó. En el global no, porque había otros, pero bueno, de los 6 o 7 principales estudios que daban y datos de 177, 178 a la suma del Partido Popular y Vox, pues realmente luego se quedaron muy lejos, ¿no? Entonces, bueno, en ese sentido yo creo que queda mucha campaña, quedan muchas cosas por salir, quedan esos impus, esas Puerta al Sol, esa gente en la calle, esas universidades, esa capacidad de movilización. No lo sé, desde luego está muy, muy, muy interesante. Yo creo que para todo el mundo, ¿no? Aparte de para periodistas y sociólogos.
0: Yo creo que la ventaja del CIS es que nos dice cómo hace la encuesta, hay una ficha técnica absolutamente transparente y luego puedes acceder a los microdatos y hacer tus cálculos, porque al final una cosa es el voto expresado directamente y luego pues toda la cocina que se hace cada uno. Entonces Tezanos tiene su cocina, no sé si a una gente le gustará, a otra gente no, pero él cocina los datos en el buen sentido de la palabra, o sea, aplica una serie de criterios para ver si realmente ese voto directo luego es ese voto expresado luego va a ser el voto real, bueno, en fin. Pero en todo caso yo sí creo que es muy probable, o sea, es muy posible que efectivamente entre PP y PSOE haya muy poca diferencia de aquí a las elecciones, y sobre todo pues es verdad que están pasando cosas que parece que empujan a favor del PSOE y otras como lo de las pensiones que decíamos ahora, o ayer también escuché a Feijó que decía que iba a plantear no sé qué de nitrógeno verde entre Marsella y Madrid, o sea, nitrógeno verde, o sea, es que es un hombre que cuando se le da bola...
2: Luego, y pidiendo explicaciones de qué hace una fragata marroquí en la frontera, yo ahí esa sí, campaña
0: bueno,
2: no la veo.
0: Cuando se le da bola, pues la caga, bueno, en fin, o sea, que pueden pasar, claro, pueden cagar los otros, ¿eh? Pero bueno, o sea, que puede haber como un cierto empate, pero claro, el problema está el que está a la extrema derecha del PP y a la izquierda del PSOE. Y si la izquierda del PSOE no rula y no suma, por más que en conjunto saque un porcentaje...
2: Ahora has dicho tú.
0: ...por separado. Sí, pues si no suma...
2: Lo suma,
0: no puede.
3: Sí.
0: Sí. Si no sumamos, no podemos. Es así de claro.
1: A darle vuelta.
2: Ahora están los dos.
1: Bueno, pues ahí habrá que hacer un ejercicio. Yo creo que las políticas, los políticos tienen que hacer ese ejercicio también, como hacemos cada persona, de no tengo todo lo que quiero, pero ¿qué es lo que no quiero para el gobierno de mi país, ¿no? Tendrán que hacer eso también. Pero es que todo ganar no puede ser.
3: No, eso lo tenemos desterrado, lógicamente. Bueno, pues hemos tenido un ratito muy bueno. Queda todavía para las elecciones y que estos temas van a volver a aparecer y lo seguiremos contando en Tiempo de Tertulia hoy con Jimmy Guerra y Manu Zubero y Gemma Escapa. Eskerrik asko a los tres. Nosotros volveremos mañana a las 6 de la mañana con más Egunon Bizkaia. Está preparado ya Juan Majuera para darles el boletín informativo. Agur.
1: Agur. 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
1: Son las 10 de la mañana, comenzamos en carretera. El departamento de prensa de la Ertzaintza nos habla de varias incidencias. Seguimos con retenciones, el A625 a la altura de Arrigorriaga. Ya saben, dirección Llodio, por ese camión volcado en el día de ayer por la tarde, en la zona de Abrigo. Bueno, hay un kilómetro de retención a esta hora de la mañana. Pero es que además se suma otra incidencia importante, la situamos en Yurreta. El AP8, dirección Irún. Es un accidente de las 9:45 de la mañana. Han chocado 6 vehículos. Hay 4 kilómetros de retención y sabemos que hay 2 personas que van a ser trasladadas en los próximos minutos a distintos centros hospitalarios, uno a Cruces y otro a Galdacao. Ahí están las grúas. No parece grave el accidente, pero está causando eso, 4 kilómetros de retenciones como consecuencia de esta colisión múltiple de 6 vehículos. En lo político, acabamos de conocer que el hasta ahora diputado de EH Bildu, Jon Iñarritu, no concurrirá como candidato de la formación en las próximas generales del 29 de noviembre, tras 15 años de trayectoria en las Cortes Generales. Todos hacemos a un lado, toca hacerse a un lado y volver a la militancia de base, ha destacado. Así es lo ha anunciado el propio Iñarritu por redes sociales. En esta ocasión no formaré parte de las candidaturas electorales de EH Bildu de cara a las elecciones del 29 de noviembre. Y sigue también coleando todo lo relacionado con la izquierda alternativa. Ayer les contábamos cómo Colau afirmaba que estaría dispuesta a apartarse como candidata si ayuda a un acuerdo para la unidad con Podemos. Incluso estaría dispuesta, ofrecía la opinión de cambiar la marca de Frente Amplio y quiere a Irene Montero dentro del proyecto. Bueno, después conocíamos también este comentario de Irene Montero, que afirmaba que cumplirá el mandato de las primarias a las que se presenta como única candidata.
2: Yo voy a hacer lo que decida la mayoría, por eso hemos convocado unas primarias, se está votando hoy, se vota también mañana en primarias.info, puede votar todo el mundo y precisamente esas primarias son para respetar el resultado de lo que diga la mayoría y eso es lo que yo haré y lo que hará Podemos también. Estamos trabajando intensamente para llegar a acuerdos en todos los territorios, hemos conseguido uno que era muy improbable, que era hacer ese equipo con Gabriel Rufián y vamos a seguir trabajando intensamente para conseguir todos los acuerdos.
1: Bueno, pues esto es de las últimas horas, porque hoy la secretaria general de Podemos, Jone Belarra, ha ofrecido la mano tendida a Izquierda Unida y a partidos de corte territorial acuerdos de unidad electoral en la mayoría de comunidades autonómicas dejando al margen Madrid y Barcelona, donde abre ese escenario de competencia electoral con el Frente Amplio. Es la última novedad en declaraciones periodísticas en el día de hoy. Nos acercamos a la Universidad de Deusto, que reúne a destacadas personalidades de la judicatura y especialistas para hablar sobre la ordenación de la migración y la independencia judicial. Estamos hablando de las sextas jornadas jurídicas por la palabra. También analizan temas como el adware, la fragilidad de las instituciones o la relación entre la Audiencia Nacional y la prensa. Esto tiene lugar hoy jueves desde las 9 de la mañana en el auditorio de esta Universidad de Deusto. Y recordamos, y es importante, que los perros de más de 8 kilos pueden viajar el Metro Bilbao desde hoy 15 de octubre con limitaciones horarias. No podrán acceder en horas punta de los días laborales entre las 7 de la mañana y las 10 de la mañana, de 1 de la tarde a 4 de la tarde y de 6 a 8 de la tarde también. Y vamos a finalizar recordando esta situación del tráfico complicadilla en algunos puntos con esas retenciones todavía de más o menos un kilómetro en la B625 en Arrigorriaga por ese camión volcado en el día de ayer, dirección Llodio. Y después el accidente de esta mañana nos lleva hasta Yurreta, en la AP8, dirección Irún, de las 9:45 es este accidente, colisión múltiple, 6 vehículos, 4 kilómetros de retención y 2 personas trasladadas en los próximos minutos, uno al hospital de Cruces y otro al hospital de Galdacao. Ahora las grúas están haciendo su tarea de retirar los vehículos de la calzada. 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La temperatura es de 21 grados en la capital vizcaína. No se está nada mal por el momento, con tiempo estable. Y a Cristina Maestro la escuchamos enseguida con la primera hora del Egunon Magazine. Nosotros volvemos con más noticias a las 11 en punto de la mañana. 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

0: Egunon, muy buenas a todo el mundo. Estamos ya jueves. Diréis que esta semana va rapidita. A ver, es que al haber tenido ese cojín, ese especie de colchoncito del lunes, que quienes no trabajamos, pues que al final hemos sido muchos, porque simplemente eso, con un vistazo a las carreteras, se ve por la mañana. No había prácticamente nadie. Es verdad que aquí, por ejemplo, en la radio estuvo nuestro compañero Juanma Jubera, y en otros lugares donde son de inexcusable cumplimiento o contractual cumplimiento, pues otras personas no tuvieron esa gentileza al inicio de la semana, han tenido que trabajar el lunes y por lo tanto es como cualquier otra. Pero si no, el resto creo que igual lo hemos notado bastante, que ya mañana es viernes y hoy es juernes, por ejemplo. Ya no se dice, ¿no?, lo del juernes, seguramente quedas de antigua. Los modismos, esas palabritas que de repente están y luego van desapareciendo, se diluyen o se sustituyen por otras que tienes que cambiarlas para parecer que estás actualizado verbalmente. Hay que tener cuidado, ¿eh? En cuanto ya dejan de estar en boga, es mejor que te apes tú también, porque si no quedas mal. Lo mismo que si ya por tu edad no te correspondería utilizar el léxico de las generaciones más jóvenes, a veces te lo afean, a veces te ponen carusas y a veces dicen, oh, pues ¿qué se cree esta? ¿Que es más joven o este? ¿Que es más joven de lo que es? En fin, estamos todos más tan llenos de prejuicios que la verdad es que a veces somos cómicos. Menos mal que a veces somos cómicos y por lo menos, aunque sea con nuestro propio comportamiento, podemos entretenernos. Eso no nos lo quita nadie. El pequeño cómico involuntario que llevamos dentro, que a veces sale y, oye, pues nos alivia situaciones duras. De repente todo se pone muy mal y te sale, algo, como dicen los franceses, alguna butad, en fin, alguna cosa extemporánea, fuera del tiesto, que dices, bueno, es mejor reírse. Y te ríes y luego dices, ¿qué vamos a hacer? Es que si no nos reímos y también ahí solemos tener razón. Bueno, pues vamos a ver qué tiempo nos acompaña, que hoy le vemos bueno, pero no os dejéis engañar. Ya no es que no te puedas fiar de nadie en estos tiempos, sino de nada. Y de la meteorología mucho menos, que lo mismo te planta una cara que la contraria. Pero sí que tenemos, tenemos un chivato, tenemos un infiltrado en los fenómenos, en el mundo, en el universo de los fenómenos atmosféricos. Isidor Tarromán coge, recaba información privilegiada y nos la cuenta antes de que eso suceda. Es una especie de Minority Report. Aquí le escuchamos.
1: Hoy, última jornada de temperaturas veraniegas, con máximas muy cerca de los 30 grados. El predominio de cielos despejados y las temperaturas elevadas van a ser los protagonistas principales de la jornada de hoy jueves. La estación cambia de manera radical a partir de mañana viernes. Espera que de manera clara baje mañana las temperaturas, mañana será un día con nubes, con ambiente más otoñal, con cielos cubiertos y con chubascos, sobre todo más frecuentes en la parte final del día. Por la tarde se espera que la lluvia sea protagonista, temperaturas máximas en el entorno de los 20 grados, tanto en la jornada de mañana viernes como también durante la mayor parte del fin de semana. El sábado será una jornada parecida, también comenzaremos con cielos cubiertos y con lluvia, se esperan más chaparrones durante la mañana del sábado, la lluvia será más escasa por la tarde y algo similar ocurrirá durante la jornada del domingo. Temperaturas en descenso y también posibilidad de algunos chubascos de manera más frecuente

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1: La verdad es que es muy difícil cortar esto, ¿eh? Tenemos una selección que Ana Urquizu, mi compañera en el control, ha realizado y no sabía dónde o cuándo parar, porque es verdad que es absolutamente adictivo. La publicidad de hace tiempo tiene unas reverberaciones que nos traslada tanto que es difícil, bueno, apearse de este ataque de nostalgia que te da y sobre todo de no seguir con la imaginación o manifestando la cancioncita que no sabemos o lo siguiente que va a decir el personaje del anuncio. O sea, que quiere decir que eran buenas publicidades que se han quedado marcadas a fuego. Bueno, pues vamos a hablar de todo este mundo de la publicidad, porque igual nosotros nos quedamos ya con la última exposición de lo que es todo un gran trabajo, en definitiva, de creatividad y de persuasión. Pero al final una marca cuenta mucho, hay mucho detrás de ella. Y ahí nos vamos a acercar precisamente con un estupendo libro que es muy entretenido además, que ha escrito Fernando de Córdoba y que se llama Marcas que cuentan, historias desconocidas sobre marcas cotidianas. Bueno, Fernando trabaja en todos estos temas. Él es estratega de contenidos, marca, narrativa para grandes, pequeñas empresas, profesor de estrategia de contenidos y marca, es divulgador de todas estas historias que maneja, de todo este contenido y esta disciplina que lo es, y en redes más conocido como @gamusino. Fernando de Córdoba, muy buenas, bienvenido.
2: Hola, muy buenas, encantado de estar aquí contigo.
1: Oye, Fernando, que nos era muy difícil cortar, ¿eh? Le decía yo, uno más, no, venga, uno más. Son muy adictivos, ¿verdad? Esos anuncios de antes.
2: Pues fíjate que el otro día tenía esta misma conversación con un amigo, porque yo le decía, estábamos cenando en casa y nos dio por ponernos pues un YouTube de anuncios antiguos y estábamos que no nos llegaba el tenedor a la boca, estábamos mirando todo el rato a la pantalla y comentábamos, oye, qué curioso que los anuncios, que esto cuando lo veías hace 20 años te molestaba y te ibas al baño y tal, y ahora nos tienen atrapados, porque es que, claro, las marcas y la publicidad y todo esto son parte de nuestra vida cotidiana, es parte de nuestras vivencias, de cómo nos hemos visto a nosotros mismos, cómo hemos visto el mundo. Y bueno, pues es también muy divertido, ¿no? Visto con el paso del tiempo.
1: La verdad que sí. Bueno, Fernando, pensaréis, tiene una dedicatoria este libro y diréis, bueno, posiblemente a alguien que es una referencia suya que le ha inspirado o alguna persona que aprecia, como suelen ser. Pues no, a gente molesta por una actividad que hacen a todas las personas que usan auriculares en los transportes públicos, ¿no?
2: Sí, hay que agradecerle a esos héroes cotidianos que llevan los auriculares y que no van escuchando la música con cascos, porque, Dios mío, la que nos ha caído con esto. Eso es una manía personal. La editorial ha sido muy amable de dejarme ponerlo porque tenía mi pequeña obsesión ahí.
1: Eso es. Bueno, pues está muy bien. Hay que decirlo y se ha dicho. Había que decirlo y se ha dicho y queda aquí en este libro. Fernando, decía que las marcas, bueno, pues más allá de hablar estrictamente de lo que es la publicidad, lo que haces en este libro es pues coger una marca, muchas en realidad, todo un reguero de ellas muy abundante, y buceas detrás de lo que hay y son historias que nos explican como sociedad, ¿no?
2: Justo, es que una de las cosas que más me llaman la atención de todo esto es que detrás de cualquier cosa, detrás del café que tomamos para desayunar o del refresco que nos bebemos por la tarde o de la marca de ropa que nos ponemos o de la radio o la televisión que consumimos, hay historias interesantes, que son historias, pues a lo mejor de cómo se eligió su nombre, o del nombre que lo fue, o de cómo se empezaron aquellas cosas, o no sé, mil cosas. Es que hasta sectores que puedes decir que son más aburridos, como los bancos, que son más serios, ¿no? Pues en realidad también tienen un montón de curiosidades y de historias chulas.
1: Sí, sí, la verdad es que el libro está cuajado de anecdotario y de datos muy interesantes y por lo tanto se lee muy bien, es muy entretenido. ¿Es verdad?
2: Muchas gracias.
1: No, es que es así y quería resaltarlo. Por ejemplo, empiezas con el capítulo de la telefonía, claro, que es de una envergadura grande y claro, hay una cuestión que igual pienso es mejor que Trump no se entere de este dato. Igual mejor si no el libro Trump, porque resulta que Telefónica empezó siendo de Estados Unidos. A ver si ahora nos va a venir a reclamar todo lo que tenemos en telefonía, ¿eh?
2: Pues mira, no lo había pensado, pero le voy a decir a la editorial que el ejemplar de cortesía para la Casa Blanca mejor lo desvíen a otro sitio.
1: Eso.
2: Pues sí, sí. Es que mucha gente no lo sabe, pero Telefónica no siempre fue pública y no siempre fue española. Era la compañía telefónica nacional de España. Pero lo de Telefónica era lo más verdadero, porque Nacional no fue hasta después de la guerra, y española pues en sus primeros años era básicamente una filial de la ITT. Entonces, imagínate en aquella época, porque Telefónica nació para unir redes regionales. Uh-huh. Si tú que estás en Bilbao y yo que estoy en Madrid queríamos hablar, a lo mejor nuestra llamada tenía que pasar por 3 o 4 redes y esto llegaría, vamos, sería inescuchable. Uh-huh. Así que se creó una única red, pues para evitar que tuviera que ser algo tan complejo.
1: Sí, sí. Es verdad que, bueno, el mundo de la telefonía entre nosotros cuenta muchísimas cosas, como decimos, de la colectividad. Estoy recordando, por ejemplo, en el momento en el que había telefonistas que pinchaban, ¿no? Y las conferencias. Y claro, esto en el ámbito rural a veces se daba alguna circunstancia donde la telefonista se enteraba de cosas que no debía. Y así era, ¿eh? Eso
2: Uy,
1: pasaba.
2: A mí me han contado de la señora de pueblo que tenía la telefónica, sí. Tenía el poder, porque claro, era la que sabía las conversaciones de todos. Eso al final te convierte en el Hola, en la revista Hola del sí. pueblo, ¿eh?
1: Era la Lidia Lozano del municipio, ¿verdad?
2: Totalmente, sí, sí.
1: Es verdad.
2: Y fíjate cómo estas cosas, que a lo mejor podrías pensar, bueno, las telefonistas, todos pensamos en las chicas del cable y tal, pues fíjate que la última telefonista estuvo en el año 1988,
1: sí.
2: Que yo ya había nacido y había telefonistas todavía en Polopos, en Granada.
1: Sí, sí, fíjate, no, si es que al final todo, pensamos que incluso cuando las cosas dejan ya de existir, todavía quedan reductos que la hacen haber estado presente más allá de lo que nosotros al final hemos fiscalizado. Hay muchas interacciones entre todo lo que ocurre, entre las marcas, sus historias, por ejemplo, dentro de la telefonía y el mundo del arte, también podemos encontrar alguna unión simplemente con el diseño de algunos teléfonos, ¿no? Que algunos ya se han hecho icónicos al paso del tiempo.
2: Hombre, los teléfonos son un mito. Yo creo que cualquiera puede recordar el teléfono que había en su casa, porque sí. Claro, como antes te los tenía que alquilar Telefónica, toda España tenía los mismos.
1: Sí.
2: Y famosos como el Forma o el Heraldo, pero yo creo que tú te estás refiriendo a mi favorito, uh-huh. Que es el Domo.
1: Sí,
2: el un Domo. Teléfono precioso, que yo creo que, para que los oyentes se hagan un poco a la idea, es el que te dieron allá por los 90.
1: Puede ser, sí.
2: Finales de los 90. Sí. Y es un teléfono que yo recuerdo, pues yo tenía 10, 11 años, y yo recuerdo verlo en casa y yo pensaba, qué bonito es este teléfono.
1: Sí.
2: Y oye, pues años después me di cuenta de que era un teléfono diseñado por Alberto Corazón, Premio Nacional de Diseño, uh-huh. Autor de la imagen de Febe, de Cercanías, de Anaya y de un montón de marcas más, y bueno, uno de los mejores creadores de nuestro país.
1: Sí, sí. Bueno, por la telefonía han desfilado tantísimas marcas, tantas maneras de pues formatear las empresas o reinventarse muchas veces, pero claro, es cierto que cuanto además más competencia había y más se extendió todo, había que afinar la publicidad, y esto se hizo enseguida y algunas campañas han sido muy exitosas. Había una que era de estas frases que es absolutamente redonda porque parece que lo pide el tema, ¿no? Así se habla, decía una publicidad de la telefonía, ¿verdad?
2: Sí, era para promocionar los teléfonos móviles porque hubo una época en la que la gente pensaba que los teléfonos móviles eran cosa de ejecutivos y policías y bomberos y gente de guardia. Entonces, llegó Telefónica a finales de los 80 y antes de crear la marca Moviline, pues intentó que la gente viera como que el teléfono también era libertad. Y claro, la gente decía, ¿pero qué vamos a querer llevar nosotros un teléfono en el bolsillo? Pues fíjate.
1: Sí, sí. Ahí lo tenemos todavía, cada vez más grande y cada vez más calentito, cada vez se calienta más. ¿Verdad?
2: Sí, sí, sí, total.
1: Es cierto. No sé si mucha gente hubiera, que le hubiéramos cogido el mismo cariño, supongo que sí, ¿no? Si en vez de haberse llamado Zara, se hubiera llamado Zorba, que podría haber sido.
2: Ah, eso es una gran
1: Ahora nos
2: historia.
1: Daría igual, pero así fue, ¿no?
2: Es un gran debate, ¿no? Como decía aquella obra de Shakespeare, de una rosa con otro nombre olería igual de bien. Pues
1: eso es.
2: Con eso pasa un poquito así, porque Zara fue un descarte. En realidad, Amancio Ortega quería llamar a su tienda Zorba, pero porque le gustaba mucho la película de Zorba el griego. Pero resulta que había otro comercio en el mismo barrio que ya se llamaba Zorba, y entonces él tenía ya las letras de molde encargadas y dijo, bueno, pues con estas letras a ver qué puedo hacer. Y se quedó con la Z, la A, la R y la A,
1: ¿sí?
2: Y le salió Zara.
1: ¿Ah?
2: Y quién sabe, porque a mí esto de los nombres descartados es uno de mis temas favoritos del branding. De hecho, hay muchas historias en las que hablo de nombres que no fueron.
1: Uh-huh.
2: Y yo me imagino que hay un universo paralelo en el que Zorba, y hay un tío que ha escrito un libro y están preguntándole ahora en la radio, oye, ¿te imaginas que Zorba se hubiera llamado Sara? Y, qué divertido.
1: Sí, sí, podría ser. Pues puede ser en el multiverso cualquier cosa, ya sabemos que es posible. Así que encontrarse con un Spiderman, desde luego, pero también más cosas. Aquí yo recuerdo la gran pugna entre dos superficies comerciales, de lo primero que nosotros aquí en Bilbao pues vimos como algo más que una tienda, que un Ultramarinos o que un comercio de textil o lo que sea, que fue pues un gran almacén, el Corte Inglés y Galerías Preciados. Aquí esa convivencia y esa competencia se vivió naturalmente durante muchísimos años. Eso es así. Y bueno, supongo que en otras provincias también, ¿no?
2: Bueno, es que yo diría que fue la gran batalla del siglo XX en el comercio español. Y además, una cosa que mucha gente no sabe es que tanto Galerías Preciados como el Corte Inglés tienen origen en la misma familia, porque eran familia de asturianos que habían emigrado a Cuba. Allí aprendieron las técnicas, porque Cuba era muy puntera en los años 30, en los años 20, de todo lo que tiene que ver con el comercio. Había unos almacenes allí que se llamaban El Encanto, y es donde, bueno, se introducían todas las novedades, como por ejemplo el precio fijo, ya no había que regatear, o los escaparates, o las promociones, incluso las rebajas. Esta costumbre de vamos a vaciar el almacén al cambio de temporada para que puedan entrar novedades, en España no se hacía. En España pues las cosas se iban vaciando poco a poco. Y entonces la familia que creó el Corte Inglés y la familia que creó Galerías estaban más o menos unidas a través de un tío en común. Y bueno, pues la historia estuvo a punto de ser muy diferente, porque al principio podían haber acabado siendo la misma empresa.
1: Ay, la verdad que cualquier girito de guión, podríamos, nos aboca a una realidad y a una vida muy diferente, pero bueno, oye, que las cosas van pasando y cada uno va llevando el camino en la empresa, en la vida, en las cuadrillas de amigos, en las parejas y demás. Algunas de estas empresas, el propio Corte Inglés, dentro de lo que es la venta y el branding, ha llegado a tener algunos éxitos que ya como, no sé cómo llamar a los corticoles, que diría, ya como un subproducto de la marca que tiene entidad propia, ¿no? Hasta a veces pues se hacen chistes, como te lo pagan corticoles o algo así.
2: Sí, sí, es que el Corte Inglés, claro, ha llegado a ser tan grande que algunas de sus promociones, pues esto que dices de los corticoles o el hipercor o cualquier, o las rebajas, pues ya forman parte de la cultura popular. Y esa es una de las cosas que a mí más me atraían de escribir el libro, ¿no? Porque fíjate que por muy anticonsumismo que seas o por muy aislado que vivas, siempre tienes algo de reflejo de las marcas en ti, ya sea porque las consumes o ya sea simplemente porque te rodean. Y detrás de todo lo que tenemos, detrás de cualquier cosa cotidiana que hacemos, hay historias interesantes. Y eso es lo que yo quería contar. Es un libro para gente curiosa, no para gente de marketing, sino para gente a la que le gusta conocer historias interesantes y divertidas.
1: Oh, pues desde luego que sí. Pues terminamos con una para no tirarte más de la lengua, pero bueno, no creáis que le estoy haciendo yo demasiado spoiler del libro a Fernando, porque hay muchísimo, es que hay muchísimo, desde luego, y todo es muy entretenido. Pero IKEA, desde luego, es todo un historión, se dice eso de que el 10% de los europeos ya hoy por hoy están concebidos en camas de IKEA. Eso es gracioso,
2: Sí, yo me pregunto quién ha hecho esta estadística, porque a mi madre no le han preguntado si me concibió en una cama de IKEA, pero me parece que es un tema de estudio interesante.
1: Sí, sí.
2: Pero sí, sí, IKEA tiene muchas historias interesantes. En el libro cuento unas cuantas, por ejemplo, de lo tacaño que era el fundador de IKEA. Era un hombre obsesionado con el ahorro. Y oye, a los demás eso nos vino bien, porque precisamente eso es lo que hizo que tuviera precios bajos. Y estaba obsesionado con que cada vez que hacían un producto, intentar hacerlo igual pero más barato. Es decir, oye, vamos a coger este producto con esta calidad, pero vamos a intentar hacerlo más barato. Y entonces, a lo mejor, pues si iban a hacer un cubo de basura de metal, en vez de encargárselo a un proveedor de cubos de basura, se lo encargaban a un proveedor de latas, porque el cubo salía con el mismo material, pero el proveedor de latas ya estaba acostumbrado a hacerlas de ese tamaño. O, por ejemplo, hay una historia que me gusta mucho, que es que IKEA llegó a España por primera vez a Canarias. Y allí no se llamaba IKEA, se llamaba Único.
1: ¿Ya?
2: Lo que pasa es que le cambiaron el nombre al par de años y ya pasó a ser IKEA.
1: Ah, vale. Yo, sí que me sonaba lo de Único, pero no lo llegaba a asociar con IKEA. Pero mira, fue así. Es curioso. Curioso.
2: Muy curioso.
1: Este hombre tacaño que dices que empezó prontísimo. O sea, empezó a empresariar un poco con a los 17 años con el dinero de sacar buenas notas que le dieron en casa, ¿no?
2: Sí, con la paga que le daban, pues este hombre compraba. Al principio, claro, no te creas que te iba por casa vendiendo una Billy o una mesa de comedor. No, este hombre pues vendía llaveros, vendía mecheros, vendía bolígrafos, y poco a poco pues fue creando una serie de tiendas, pero que vendían por catálogo, porque los primeros IKEA que tú podías ir, no podías comprar allí, eran como un showroom donde tú ibas, veías el mueble que te gustaba y ya lo dejabas encargado y te lo mandaban a casa. Por eso surgió lo del paquete plano. Sí. Lo que pasa es que luego se dieron cuenta de que a la gente le gustaba ir y llevárselo ellos mismos. Ah, y dijeron, pues mira, nos ahorramos el transporte.
1: Sí, y el montaje, porque el pasar de la gente que compraba un mueble en las tiendas clásicas de muebles, que se lo venían, si es caso, a montar a casa y se lo dejaban todo hecho, hacer el esfuerzo de, en un idioma que no entiendes, con unos nombres imposibles y con un exceso de clavos, clavitos y llave Allen, meterte ahí y eso nos ha hecho a todo Occidente al final ponernos a hacer ese tipo de trabajos, ¿no?
2: Totalmente, al final es una de las cosas que decíamos, ¿no? Pues ellos han llegado a la conclusión de que había mucha gente a la que no le importaba montar su propio mueble a cambio de tenerlo un poco más barato. Sí. Y también te digo, para mí forma parte de la experiencia. Yo soy un poquito raro, pero a mí me gusta montar muebles de IKEA porque, de hecho, hay un efecto psicológico que se llama el efecto IKEA, que dice que tú le coges más cariño a las cosas que has hecho tú. Y descubrieron que los participantes valoraban en más dinero los muebles que habían montado ellos que los que les habían dado ya montados.
1: Ay, ves, conocerlos es quererlos, está claro. Y al final un mueble de IKEA te lo terminas conociendo muy bien, desde luego. Pues yo, Fernando, a mí, hablando de los nombres que mencionábamos antes, esos que pueden estar descartados por ahí triunfando en otro universo, a mí no me hubiera importado que las galletas Chiquilín se hubieran llamado galletas Chavalín.
2: Uy, esa historia es muy interesante porque, de hecho, se llamaron Chavalín durante una época porque después de la Guerra Civil, pues claro, faltaban las materias primas, ¿no? Faltaba el azúcar, faltaba la harina, faltaba todo. Y las que se conseguían, porque había capacidad de azúcar y de harina, pero no eran de la misma calidad. Y ahí hicieron una cosa que a mí como estratega de marca me parece muy inteligente, que es que la gente de la fábrica, para no hacer que la marca se contagiara de este nivel de calidad del que no estaban del todo orgullosos, pues le cambiaron temporalmente el nombre a sus galletas. Entonces Artiach, en vez de lanzar las Chiquilín, pues las llamó Chavalín. Las María las llamaron Casi. Entonces era como una manera de decirte, a ver, esto no nos representa al 100%, pero en las circunstancias actuales es lo más cercano que te podemos ofrecer a lo que teníamos. Y me parece que es una cosa muy honesta y al final las marcas honestas siempre son aquellas que sabes que puedes confiar en ellas, ¿no?
1: Sí, sí, desde luego. Y ojalá las siga viendo porque si no, es un lío ya cualquier cosa. A veces el mundo, la velocidad que lleva y los parámetros de calidad que estuvieron en boga mucho tiempo y ahora están pasando a un segundo plano a cuenta de priorizar, pues bueno, pues las cuentas de resultados y demás y que decaigan algunos conceptos, pues al final estamos viendo que cosas que antes eran mejores cada vez van siendo peores y bueno, pues nos las seguimos tragando, pero dan pena y tiene algo de timo, porque al final termina perdiendo el consumidor, ¿eh? Yo creo que un poco...
2: Y además devalúa la marca. Cuando tú has tenido una marca que genera unas expectativas y empiezas a darle cosas a la gente que son un poquito peores, eso te va devaluando la marca. Y yo siempre digo que las marcas no se rompen de un día para otro, ¿no? Es muy difícil, salvo que te pillen vendiéndole plutonio a bebés, es muy difícil que tu marca se rompa de un día para otro. Pero sí que va perdiendo relevancia, se va erosionando. A lo mejor un día no está en el súper y te echan de menos, pero al día siguiente ya compran otra. Entonces yo creo que las marcas tienen que luchar contra eso y la manera es ser coherentes y ser consistentes.
1: Desde luego. Así que, bueno, pues por esa confianza que es lo que mueve el mundo y por otras muchas cosas y sobre todo por pasarlo muy bien con la lectura de este libro, Marcas que cuentan, historias desconocidas sobre marcas cotidianas. Le damos las gracias por este ratito de conversación también a Fernando de Córdoba, que, como decíamos, pues es su autor. Y si le queréis encontrar en redes, pues arroba gamusino. ¿Que les has encontrado alguna vez, Fernando, los gamusinos en cuestión?
2: Sigo buscando gamusinos, pero sí, como decías, me podéis encontrar, estoy en Instagram, gamusinogram, y ahí cuento un montón de historias cada día de marcas.
1: Bueno, pues un abrazo, Fernando, que vaya todo muy bien.
2: Muchas gracias, un abrazo.
1: Hasta la próxima, adiós.
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Pues aquí escuchábamos hace mucho tiempo a Paul McCartney con los Beatles cantando aquello de cuando tenga 64 años. Y bueno, él mencionaba cuando pierda el pelo ya con dentro de muchos años, pues ya no tiene 64. En realidad hace 20 que tenía 64, ahora tiene 84 años. Tendría que cantar When I'm 84, que es ahora mismo. Es un poco como aquel disco de Serrat que se titulaba Hace 20 años que tengo 20 años. Pues bueno, una cosa similar, proyecciones de la vida. El caso es que en una entrevista se le ha preguntado por este asunto del envejecimiento y dice que no le preocupa en absoluto, que además incluso sigue toda la vida desde los 60 haciendo frente a esos rumores de que estaba muerto, que murió en un accidente de tráfico y que los Beatles le sustituyeron por un doble. Pues desde aquel entonces lleva defendiendo que no, que está vivo décadas ya, así que dice: total, si me muero voy a ser el último en enterarme, ha dicho, o el primero según se mire. En fin, pues Paul McCartney, que tampoco quiere jubilarse porque opina que me retiro yo, ¿para qué? ¿Para estar en casa sentado en el sofá viendo la televisión? No, prefiero, ha dicho, estar fuera tocando y aprovechando este tiempo con una relación con el envejecimiento pues muy saludable. Así que, oye, pues lo hable de su parte, se lo vamos a resaltar y a recordar que todavía pues tenemos Paul McCartney para el rato que sea, lo disfrutamos igualmente y le recordamos cantando aquí con Michael Jackson.

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0: Desgraciadamente, si hay un tanquecito que siempre está a rebosar de material, es el de las bulerías. Bulos, bulos y más bulos. La verdad es que hay gente que su creatividad la podría utilizar para el bien de tantas maneras, pero no, se enfrasca en la soledad de donde estén, su habitación o lo que sea, a montar historias falsas y ¡yum!, expandirlas por ahí para confundir al personal. Y menos mal que tenemos quien contrarresta aquí ahora mismo, que es Markel Francia, que es el gerente de la bulería y hoy tiene contadas o nos va a contar cosas interesantes. Markel, egunon.
1: Egunon, Cris, ¿qué tal?
0: Muy
1: Mira,
0: bien.
1: Hoy justo vamos a analizar imágenes que han sido generadas por inteligencia artificial. Imágenes en este caso que han llegado y han llegado a afectar hasta los propios medios de comunicación.
0: Sí, ¿eh?
1: Hoy vamos a analizar unas portadas del medio de comunicación ABC, porque ya no son solamente imágenes que vemos por las redes sociales, ya las propias portadas de los periódicos, no las físicas, por supuesto, las digitales se ven afectadas por la inteligencia artificial y modificadas para el bien y para el uso de diferentes medios que utilizan pues particulares. En este caso, el periódico pues vio cómo varias de sus portadas eran modificadas con inteligencia artificial y claro, también eso conllevó a que muchos lectores se las tragasen, ¿eh? Se creyesen esos bulos y demás, porque ya sabes que aquí el problema no es solamente la imagen que generamos con inteligencia artificial, sino que la gente que consume ese contenido se lo cree y después además lo difunde y el bulo se va haciendo más y más y más grande, que es lo que vamos a tratar de analizar y también de dar algunos consejos sobre cómo podemos prevenir que esto ocurra a lo largo de este espacio de bulería en el día de hoy. Y mira, en este caso, en la portada de ABC aparece el rey Mohamed VI de Marruecos con unas declaraciones, se citan unas declaraciones suyas manipuladas porque no son declaraciones reales. La imagen sí que es real, pero no son unas declaraciones reales. Y en la declaración sale: si España nos entrega Ceuta y Melilla, les devolveremos la Virgen del Remedio. Esas son las declaraciones manipuladas de este del rey Mohamed VI de Marruecos.
0: ¿Y eso se lo han colado a ABC?
1: Sí, sí, se lo han colado a los lectores y a los consumidores de las redes sociales. Les han colado estas portadas de ABC manipuladas. Claro,

0: Pero ¿cómo sabemos que esta portada está manipulada? Es cierto que si le prestas un poquito de atención, rápidamente vemos algunos fallos, ya sea en el lugar donde aparece la fecha o cómo se citan las declaraciones. Si lo contrastamos con otras portadas de ABC, pues no se citan de la misma manera. De hecho, lo que más destaca y lo que nos hace la mayor pista que encontramos en esa portada es que ABC... En su portada, las letras, el icono, el logo del medio de comunicación salen en el centro de la portada. Uh-huh. Pues en este caso lo encontramos en la parte izquierda superior de la portada. Y claro, ahí vemos que no es una portada idéntica a las que publica ABC a diario, en ya sea papel o digitalmente. Entonces ahí nos da la principal pista.
1: Vale, y o sea, es gente modificando las portadas de ABC.
0: Es gente
1: vale.
0: que ha modificado la portada de ABC, mantiene, por ejemplo, las diferentes noticias que salen, pero el titular principal, en este caso, en esa portada, era uno de Koldo, pero... En este caso lo que hacen es lo modifican, insertan esa imagen del rey de Marruecos con esas falsas declaraciones para de alguna manera modificar el relato de la portada que estaba mostrando ABC. Pero bueno, como te digo, que también se pueden pillar estas trampas que hace la gente. Mira, te voy ahora a hablar de otra imagen también relacionada con Ceuta que ha aparecido en los últimos días por las redes sociales y es la de un supuesto túnel que conecta Ceuta y Marruecos.
1: Vaya.
0: Este túnel no existe, pero claro, ha aparecido una imagen de un túnel generado por inteligencia artificial y varios guardias civiles dentro de él y se ha difundido un bulo en el que la gente defiende que la Guardia Civil ha encontrado un túnel por el cual los migrantes pasan desde Marruecos hasta Ceuta y que desde ahí pasaron en julio, cuando pasaron esos miles de migrantes desde Marruecos a Ceuta.
1: Sí, sí.
0: Pues claro, eso es otro bulo, otra imagen generada por inteligencia artificial que se ha ido difundiendo a lo largo de estas semanas por las redes sociales.
1: Hay que mirar, cuando veas algo, claro, lo que pasa es que hay gente que ya está tan adoctrinada que no le da sospecha, porque ya las ganas de tener más contenido a favor de lo que ya tiene en la cabeza, dice, claro, le refrenda y no sospecha, porque iba a decir, a poco que sospeches, lo primero claro. Mira el perfil de esa persona, a ver qué más tiene.
0: Y además volvemos a lo mismo, que consumimos la información muy verazmente, no nos pausamos ni nada a analizarla, ni muchísimo menos a contrastarla. Y es que ya, si a eso le sumamos que a nada que la publicación, el comentario en redes sociales sea viral, tenga una gran cantidad de likes, de comentarios, de visualizaciones y demás, lo damos por verdadero, pues pasa que nos tragamos ya sean bulos como esta portada falsa de ABC que hemos comentado o este túnel inexistente entre Marruecos y Ceuta. Vale. Y para eso te traigo, Chris, cuatro consejos que tenemos que tener en cuenta y cuatro herramientas que podemos llevar a cabo para utilizar y también para detectar estas imágenes que han sido generadas por inteligencia artificial.
1: Sí.
0: El primero es localizar el origen de la publicación. Es decir, vamos a buscar si aparece algún elemento que etiquete que la imagen ha sido generada por inteligencia artificial o si hace alguna referencia a una aplicación de IA, ya sea Grok, la de X, Gemini, la de Google o el propio ChatGPT.
1: Sí.
0: Porque muchas veces, de hecho, hemos analizado a lo largo de estos espacios algunas cuentas que ya ponen contenido generado por inteligencia artificial, que lo especifican. Entonces vamos a mirar si sale o no para no tragárnoslo.
1: Ajá.
0: Después, ampliar la información con fuentes externas, es decir, sencillo, contrastarlo. No solamente porque aparezca en redes sociales tiene que ser verdadero. Vamos a mirar en los medios de comunicación, en un medio de comunicación que el lector o el oyente considere verídico, vamos a mirar y vamos a contrastar esa información a ver si es real. Después vamos a analizar, en el caso de que nos aparezca un vídeo o un audio, vamos a analizarlo con detenimiento, porque podemos observar el vídeo detenidamente pues para detectar esas incongruencias visuales, revisar si hay sombras, deformaciones, igual movimientos de manos, los pelos, el labio también nos da normalmente muchas pistas, porque en los audios o en los vídeos quizás no se sincroniza el audio con los labios. Entonces ahí eso nos puede dar varias pistas. Y mira, por último, utilizar los detectores de contenidos generados con inteligencia artificial. Esto es lo más importante. De hecho, lo hablaba ayer con Leire Argandoña en este mismo espacio que tuvo lugar ayer, que tenemos diferentes detectores de contenidos que han sido generados con inteligencia artificial y hacen el proceso al revés. Es decir, por ejemplo, el de Google, que se llama OpenAI, pues nosotros le enviamos una imagen Y esa herramienta gratuita de Google nos dice si se ha generado con inteligencia artificial la imagen o no. Uh-huh. En vez de decirle nosotros a la inteligencia artificial que nos genere una imagen, le mandamos una imagen a la inteligencia artificial y nos dice si se ha utilizado inteligencia artificial, e incluso también nos dice si ha utilizado este tipo de inteligencia artificial y demás. Así que nos da mucha información que es muy útil para casos en los que nos encontramos algunas fotos, algunas imágenes que puedan ser sospechosas en redes sociales y digamos, esto me genera sospechas, me genera dudas, voy a ver si con estas herramientas puedo ver si se ha generado con IA o no se ha generado con IA.
1: Ajá. Bueno, pues todo eso es desde luego útil. Como tú dices, la velocidad con la que vemos todo esto y hacemos el scroll y pasamos, al final pues no deja, no nos permitimos nosotros mismos parar un poco y verificar algo, ¿no? Que es una tarea sencilla, no pedimos tampoco que haga todo el mundo una investigación periodística sobre cada una de estas cosas.
0: Ni mucho menos.
1: Pero hombre, tomar unas cautelas porque luego el riesgo, si hay veces que hasta tú mismo quedas de tontorrón porque te has creído algo.
0: Imagínate que te crees el túnel este de Ceuta,
1: sí, eso es. Y al final terminas con algún amigo que sí, mira que hay un túnel. Y te dice, es IA. Y dice, ya.
0: Además, cada vez son más los medios de comunicación, como nosotros, que utilizan sus espacios también para de alguna manera desmentir esos bulos. Sí. Y, por ejemplo, si tú buscas este túnel de Ceuta a Marruecos, salen muchísimas noticias de diferentes medios de comunicación diciendo que no, que es falso ese túnel, que no existe y que la Guardia Civil no se ha topado con ningún túnel de Ceuta a Marruecos.
1: Ya. Ayer salían en los telediarios, salieron los vídeos de Trump. Hombre, ahí eso ya se sabe qué es, porque es tan burdo. Pero bueno, aparte de uno con el con un tigre, como primero luchando y luego jugando. Además, estaba burlando de un chico que ha muerto por el ataque también de un felino en Gran Bretaña, y al final pues tenía incluso defectos en el visionado. Observé que era, no sé cómo se pixelaba un poquito en el movimiento.
0: Sí, esas deformaciones y demás, claro.
1: Y digo, hombre, pues si hasta se ve. O sea, han hecho y lo han hecho con prisa, pero ojalá
0: además
1: siempre fuera tan fácil.
0: Con el dinero que tienen no es capaz ni de hacerlo bien,
1: eso es. Entonces, pues bueno, pero en fin. Bueno, pues Markel, es que ricasco porque necesitamos la bulería, está claro que la necesitamos. La semana que viene te esperamos.
0: Agur.

Se finaliza esta primera hora de Gunon Magazine. Hoy es jueves, yo os cito ya para el próximo lunes, porque mañana es día de asuntos exteriores. Hay que salir al exterior, manque llueva, que creo que va a ocurrir mañana con Agustín Herranz. Ahora llegan las compañeras, Leire Argandoña, y después planeando Vizcaya con Iker Torrescusa a las 12:30. Pues esto es la primera parte del plan, porque luego a la 1 llegará Juan Majubera. Pero antes de que llegue ese momento, le tenéis aquí, nada, en medio minuto, porque llegan las noticias, el boletín de las 11. Y ahora os informa. Saludos de Ana Urquizu, de Cristina Maestro. Que paséis muy buenos días. Y nada, nos encontramos para inaugurar una nueva semana el lunes 19. Agur.

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1: Son las 11 de la mañana, seguimos interesándonos por la situación del tráfico, bastante comprometida la circulación en distintos puntos de Vizcaya. Vamos a actualizar, de hecho hemos actualizado esta información para este informativo con el Departamento de Prensa de la Ertzaintza. Vamos con todo ello, colapsada la carretera, nos situamos en Yurreta, en la AP8, dirección Irún. Este es un accidente de las 9 menos cuarto de esta mañana, son 6 vehículos los que han chocado y en estos momentos incluso hay más retención que en el anterior boletín informativo. Ahora tenemos 5 kilómetros de retención. Sabemos que en principio hay dos personas trasladadas, una al Hospital de Cruces y otra al Hospital de Galdacao, pero podría haber alguna persona más que tenga que ser evacuada. De todas formas, en principio no sería grave el accidente desde el punto de vista personal, pero sí desde el punto de vista de caos en esta carretera. Por tanto, ahí tenemos un problema. Seguimos también con retenciones en la B625 a la altura de Arrigorriaga por ese camión volcado en el día de ayer por la tarde, dirección Llodio, Laudio, Ugao, Miravalles. Ahora mismo continúa un kilómetro de retención. Las grúas también están ahí en la idea de retirar el camión siniestrado. Y tenemos otra incidencia en la Nacional 634 a la altura de Echevarri. Aquí han chocado dos vehículos y hay dos personas heridas en principio y hay más, bueno, retenciones en las dos direcciones, pero especialmente dirección Donostia, ¿eh? Ahí también está la Ertzaintza. Por tanto, precaución y paciencia en estos puntos kilométricos que comprometen sobremanera la circulación en Vizcaya. Fuera de esto, vamos a contarles otras noticias que nos va dejando este jueves. Recordamos que mañana concluye el plazo para que los partidos registren sus coaliciones electorales y esta es una idea fundamental, especialmente para algunos partidos políticos. Para empezar, como les estamos contando, Jon Iñárritu no va a concurrir como candidato de EH Bildu en las generales del 29N. Dice textual, toca hacerme a un lado y volver a la militancia de base. Lo ha comunicado el propio Iñárritu por redes sociales. Y después el lío lo tienen en la Izquierda Alternativa. Lo último es que Podemos ofrece a Izquierda Unida acuerdos de unidad en la mayoría de comunidades y dejar al margen Madrid y Barcelona. Belarra reprocha a Colau que no se presentara las primarias que ofrecieron para elegir el candidato el 29N y ahora Colau lamenta que este miércoles Esquerra no accediera a negociar con Comuns por el Frente Amplio. Así está el panorama en esos partidos políticos. Declaraciones del consejero vasco de seguridad, Bingen Zubiria, censura que la convocatoria del 11 de noviembre, ya saben, convocada inicialmente en el ámbito estatal, se haya convertido en Euskadi en una huelga política contra el gobierno vasco. Lo acaba de decir en el foro Gran Vía, promovido por BBK durante su intervención aquí en Bilbao. Recuerda el consejero que los convocantes de la jornada de huelga en el País Vasco la han calificado de política, por lo que considera que desde un punto de vista político también se puede añadir algo. Por cierto, a las 11:15 de esta mañana hay una rueda de prensa de la coordinadora general de la AV, Garbiñe Aramburu, sobre esta huelga general por la vivienda convocada ese día, el 11 de noviembre, y conoceremos más detalles de las explicaciones que van a dar. Y un sindicato, ELA, convoca paros en los túneles de Archanda desde el domingo por el bloqueo, dicen, en la negociación del convenio. Un bloqueo existente en la negociación de convenio, mientras afirman también en una comunicación la empresa e Interbiak se echan la responsabilidad unos a otros. Vamos también a proponerles una presentación de un libro. Esta misma tarde su autor es Paco Porcar y el libro que ha escrito se titula Trabajo Humano, el reto pendiente por una cultura del cuidado en el mundo del trabajo. Y le hemos preguntado, hemos hablado con él, ¿por qué escribe este libro?
2: Que he escrito un libro como este. El libro, tú has dicho el título, es Trabajo Humano, el reto pendiente, pero tiene un subtítulo que creo que explica el porqué del libro. El subtítulo es Por una cultura del cuidado en el mundo del trabajo. Digo, una cultura del cuidado, no de los cuidados. Los cuidados son las formas concretas de cuidar, pero el libro lo que intenta plantear es una realidad. Estamos maltratando mucho el trabajo de las personas, lo cual significa maltratar a las personas, porque el trabajo no es una cosa. El trabajo es una capacidad que tenemos las personas Y hay en nuestra sociedad, por distintas razones, un gran maltrato del trabajo. Y se trata de que empecemos a darnos cuenta de la importancia que tiene tratar bien el trabajo de las personas, cuidarlo y hacer que sea humano. Y hacer que sea humano significa dos cosas fundamentalmente. Una, que se realice en condiciones dignas a las personas, lo que llamamos el trabajo digno, y otra, que podamos vivir el trabajo con el sentido humano que tiene. El sentido humano del trabajo. Esas dos cosas, por un poco por ahí, es una propuesta de cómo podemos hacer eso en nuestra realidad concreta.
1: Bueno, pues la presentación del libro será esta tarde, de jueves 15 de octubre, en Barría, a las 6:30 de la tarde, la Plaza Nueva. Terminamos, son las 11 y casi a 6 minutos, a las 12 a mediodía, volvemos a contarles más noticias. Les dejamos con Leire Argandoña y una nueva hora de Egunon Magazine. Les dejamos con 29,6 grados en el exterior de nuestros estudios. Agur.

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0: Egunon, 11 minutos, pasan de las 11 de la mañana. ¿Cómo va esta jornada de jueves? Bueno, más o menos bien, espero. Creo que estaréis aprovechando estos días de sol, temperaturas agradables, hasta calurosas, hasta desagradables para algunas personas. Que dicen, yo es que ya este calor para mediados de octubre, yo ya no lo quiero, no lo valoro, no me sirve de nada. Bueno, pues también estamos ahí comulgando algunos, porque efectivamente ayer llegábamos a sobrepasar en algún momento los 30 grados. No es normal, ¿eh? Hoy no sé si llegaremos a tanto, Edorta Román nos lo contará, pero es verdad que algunos dirán, bueno, pues mira, teniendo este tiempo, voy a aprovechar y me doy un paseíto por Bilbao. Seguramente nos encontremos muchas cosas, ¿eh?, en este Bilbao tan paseable, y seguramente en ese trayecto nos encontraremos también alguno de los muchos parques que tenemos en nuestra villa. Bueno, ayer sabíamos que algunos de esos parques están basados, literalmente, porque tienen una base de una sustancia que se viene utilizando de un tiempo a esta parte y que, dice un nuevo estudio, puede llegar a ser tóxica, no solamente para los niños, que sería lo prioritario, sino también los propios adultos que están dentro de ese parque vigilándoles normalmente o intentando, pues, qué sé yo, que se coman la merienda, que no se peleen con el compañero o que le den alguna, no sé, algo, ¿no? Algún panecillo de los que les han traído de merendar. Bueno, ese estudio se llama Parques con Salud, forma parte de una campaña de ciencia ciudadana que ha puesto en marcha Ecologistas en Acción y ha alertado del efecto acumulativo y un cóctel de tóxicos, de disruptores endocrinos, metales pesados y potencialmente cancerígenos, que afectaría el desarrollo neurológico de los niños. Vamos, que buena parte de los parques tienen una base de ese caucho, que ya sabéis que muchas veces está realizado con restos de neumáticos de coches que se han triturado y se han utilizado como una especie de pasta para poner esa base blandita en los parques, que ahora resulta que puede ser perjudicial para la salud. Este próximo 17 de octubre va a arrancar un mapeo ciudadano. La gente se tiene que implicar, quieren localizar cuáles serían estas zonas de riesgo y además pues se está pidiendo algo que realmente pues resulta bastante básico, ¿no? A los ayuntamientos que tomen medidas, porque si verdaderamente se ha demostrado que es tóxico ese caucho que están aspirando todos nuestros niños, todas las amachus, todos los aitas que están vigilando a los pequeños y todos los aitites y a mamás que están ahí también muchas veces al pie de parque, pues es verdad que habría que hacer algo. Dicen los ecologistas que ya hay suficiente evidencia científica en contra de esa base de los parques y que a lo mejor habría que hacer algo que suena muy difícil, pero que no debería ser tanto. Volver a los parques de tierra, volver a los parques de arena, es verdad que igual ganamos en algún chichón, pero lo mismo nos quitamos en algún problema de salud a posteriori. Iremos recabando más información sobre esta noticia que conocíamos ayer. A nivel nacional la conocíamos, era un estudio que se hacía a nivel de todo el estado y verdaderamente pues venía a poner de relieve cómo ese caucho que se ha utilizado de forma masiva a lo mejor no era la mejor opción. Recabaremos, como decimos, más datos al respecto. De momento sí que podéis ir paseando, viendo esos parques. Además, igual os sirve también para haceros esa nota mental de cara a ese futuro mapeo. Y aprovechando pues todo lo demás, el suelo, el asfalto, las aceras. Bueno, un paseíto por la villa esta mañana que verdaderamente será más que agradable. Edorta Román nos ha dicho hasta dónde llegarán los termómetros, cuánto calor pasaremos en esta jornada de jueves y cuánto de susto nos llevaremos mañana cuando bajen las temperaturas.
1: Hoy, última jornada de temperaturas veraniegas, con máximas muy cerca de los 30 grados, el predominio de cielos despejados y las temperaturas elevadas van a ser los protagonistas principales de la jornada de hoy jueves. La estación cambia de manera radical a partir de mañana viernes. Esperan que de manera clara baje mañana las temperaturas, mañana será un día con nubes, con ambiente más otoñal, con cielos cubiertos y con chubascos, sobre todo más frecuentes en la parte final del día. Por la tarde se espera que la lluvia sea protagonista, temperaturas máximas en el entorno de los 20 grados, tanto en la jornada de mañana viernes como también durante la mayor parte del fin de semana. El sábado será una jornada parecida, también comenzaremos con cielos cubiertos y con lluvia, se esperan más chaparrones durante la mañana del sábado, la lluvia será más escasa por la tarde y algo similar ocurrirá durante la jornada del domingo. Temperaturas en descenso y también posibilidad de algunos chubascos de manera más frecuente por la tarde.

0: Mirad que a estas alturas ya hemos visto la aplicación de diferentes tipos de inteligencia artificial con los más variopintos fines, ¿eh? Hemos visto utilizar la IA para ponernos cara de ancianitos en internet. Hemos visto también cómo nos puede cambiar la cara y nos la puede convertir en un personaje de los Simpson. Hemos utilizado la IA para prácticamente todo, algún tipo de chiste en forma de fotografía, algún tipo incluso de bulo, que ya hablamos de ellos habitualmente en esta cadena, que se utilizan intentando cambiar alguna fotografía para que parezca lo que no es. Ahora bien, no sabíamos que también se utilizaba ChatGPT para hacer una serie de diagnósticos sobre un problema que igual va más allá de los habituales problemas de salud que le preguntamos a la IA, que ya sabemos que muchas veces esto también está ocurriendo. Hablamos de diagnosticar una alopecia. Desde la Academia Española de Dermatología y Venereología acaban de precisamente alertar y pedir cautela ante el auge de la inteligencia artificial para consultar problemas capilares. ¿Puede acertar ChatGPT por qué te viene o por qué estás sufriendo una calvicie en un momento concreto de tu vida? Bueno, pues parece que los expertos, los profesionales, dicen que no, que hay que tener cuidado con esto. El doctor David Saceda es dermatólogo y nos puede contar un poco pues de esta realidad que se están encontrando. Doctor, buenos días.
1: Hola, muy buenos días.
0: Bueno, es verdad que últimamente a ChatGPT le consultamos prácticamente de todo, pero no sabía yo que también la alopecia, me imagino que en forma de fotografía, ¿no?, que le damos a la inteligencia artificial.
1: Sí, muchas veces son dudas sueltas utilizándolo como un chat, ¿no?, como pasaba antes con el doctor Google, pero ahora el poder aportar fotografías pues llama más la atención de los pacientes.
0: Claro, claro. O sea, el procedimiento que os estáis encontrando es un poco eso, un paciente que se ha sacado una fotografía a su propia cabeza y la ha introducido, ¿no?, entonces en internet, en inteligencia artificial, y le ha dicho qué puedo hacer, ¿no?, o qué tipo de calvicie tengo.
1: Exactamente. ¿Qué es lo que me pasa? ¿Cuál es el mejor tratamiento? Y bueno, es difícil que con una fotografía, a pesar de los grandes softwares de inteligencia artificial que existen hoy, realmente se pueda llegar a un diagnóstico certero.
0: Ya, porque entiendo que los dermatólogos os fijáis en algo más, igual que la apariencia, ¿no?, de la propia cabeza.
1: Sí, de hecho, la exploración es muy importante en una consulta clínica de dermatología. El dermatólogo tiene muchas veces un peine en su consulta, que es un instrumento tan básico como para poder explorar el cuero cabelludo, la raíz, el tallo. Y muchas veces no solamente utilizamos nuestra propia visión, sino que utilizamos herramientas complementarias que aumentan las posibilidades de alcanzar un diagnóstico certero. La más conocida es SCO, que es un instrumento que tenemos en nuestra consulta para revisar los lunares, pero también para revisar el estado capilar.
0: Ay, doctor, le estamos perdiendo un poquito el sonido. No sé si podría acercarse a alguna ventana o a algún lugar con bien de cobertura, porque justo le hemos perdido cuando ha dado el término del aparato que utilizan, no solo para ver los lunares, sino diagnosticar también la alopecia.
1: Justo, estaba hablando del dermatoscopio, ¿no?
0: Vale.
1: O el comparativo que todo el mundo conoce y relaciona con el dermatólogo para evaluar sus lunares.
0: Vale, pues sí, creo que conocemos ese aparatito que ha mencionado. Cuando hablamos de alopecia, ¿cuáles suelen ser los grandes grupos de patologías que encierra? Quiero decir, no todas las alopecias son iguales. ¿Cuáles son las más habituales?
1: Sí, mira, ahora mismo hay más de 100 diagnósticos capilares para diagnosticar una alopecia. O sea que son muchas las opciones que podemos encontrar. Lo más importante es diferenciar si la alopecia es una alopecia, digamos, común, una alopecia androgénica, que tiene sobre todo unas causas hormonales y genéticas por detrás, pero también están las alopecias inflamatorias o autoinmunes, en las cuales nuestro sistema inmunológico se equivoca y ataca el pelo.
0: Claro, estoy pensando que igual esto no lo puede distinguir bien una inteligencia artificial, o igual sí, mediante imágenes. Como nos ha dicho, las bases de datos eran gigantescas.
1: Es difícil. Es verdad que está avanzando muchísimo el diagnóstico mediante el análisis de imágenes sistematizado, pero el problema es que no solamente nos basamos en una foto tomada con un el cabello más o menos despeinado. Tenemos que combinarlo con
0: Le estamos perdiendo, doctor, el sonido. No sé si igual le podemos volver a llamar o pedir un teléfono fijo, porque es que le estamos perdiendo. Ya está cerquita de una ventana, ¿verdad? O zona con cobertura.
1: Sí, perdone, porque ya. En el hospital es muy difícil.
0: Ya, sí. No sé, vamos a intentar retomar la conexión y vamos a volver a intentar esa llamada, porque verdaderamente es un... No se escucha bien y es tremendamente molesto poder seguir la conversación. Hay más tratamientos en la alopecia, decían en la notificación desde los dermatólogos. Hay avances también en trasplante capilar, pero claro, es verdad que ese diagnóstico es importante. Y no es la primera vez que oímos hablar de la inteligencia artificial como grandes procesadores, ¿no? De muchísimos datos, de muchísimas imágenes, y es verdad que sí que tienen esos grandísimas bases de datos, tienen muchísimas imágenes, y claro, es verdad que saben distinguir algo, pero lógicamente, pues si no te pregunta ChatGPT si estás comiendo bien, si estás durmiendo bien, si estás viviendo un proceso inflamatorio o un proceso de estrés, pues difícilmente va a poder saber exactamente, ¿no?, el tipo de alopecia de la que estamos hablando. Nos mencionaba, doctor, que hablábamos de muchísimos tipos, ¿no?, de alopecia. Vaya, qué lástima. Nada, pues bueno, intentaremos para otro momento conseguir esa conexión. Ya lo sentimos por los oyentes, porque es verdad que es un poco duro. A veces lo que les pedimos, tener que seguir la conversación con muy, muy poca cobertura. Bueno, pues hablaremos, hablaremos de este tema, porque hay mucha gente que verdaderamente pues lo vive con mucha angustia, el tema de la pérdida de pelo, y es verdad que haya aparecido el gran ChatGPT o las grandes inteligencias artificiales para decirnos, cuéntame, ¿cuál es tu problema? Prometen soluciones rápidas, fáciles, y en ocasiones pues ya sabemos que no funciona lo rápido ni lo fácil. El que sí sabía también de calvicie, aunque a su manera, era Jordi Ganchitos. Es verdad que esta canción que proponemos para cerrar el tema es un poco faltona, pero también es verdad que si echáis un vistazo a las fotografías de Jordi Ganchitos, él mismo se mete en el tema y él mismo se ríe de sí mismo, porque él es un gran calvo con bigote.

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0: 18 minutos pasan de las 11 de la mañana. Raúl Jiménez Caixó, compañero, bienvenido.
1: Egunon, Leire.
0: Egunon, no entiendo bien lo de ganar sin brillo, si 97 contra 36 del Bilbao Basket ayer es espectacular, ¿no?
1: 97-86 fue el resultado de Miribilla para sumar la segunda victoria de Bilbao Basket en la BCL, en la Basket Champions League. Pero bueno, es uno de esos partidos que está bien porque hace los deberes, ganas, te vas a 97 puntos, que está muy bien, las cosas como son, pero no fue un partidazo, no fue uno de esos que sales y dices, este me lo quiero volver a ver o este me acordaré de él para siempre. Pues no, no, fue un partido con muchas faltas, muchas interrupciones, el Slavia de Praga se sabía inferior y bueno, pues hizo muchas faltas, intentó parar mucho el ritmo. Gracias a eso estuvieron metidos en el partido, pero bueno, al final lo importante es que se consiguió la victoria, se sigue el ritmo del Alba de Berlín, que va a ser tu gran rival para conseguir la primera plaza del grupo, y bueno, pues suman un nuevo triunfo que era importante en el debut en casa, ante algo menos de 4.000 espectadores que se acercaron a Miribilla y donde destacaron jugadores de la vieja guardia, ¿no? Trata Jaume Ponsarnau de ir integrando a los nuevos, pero todavía está costando, aunque hay un jugador que sí está llamando la atención.
0: ¿Ah, sí?
1: Sí, como es además el único vasco que tenemos en el equipo, Manek Sansorregi, el guipuzcoano, que ayer jugó, salió en el quinteto inicial, anotó 5 puntos y hablaba así de él, su entrenador.
2: Es un jugador que nos encanta tenerlo y que estoy seguro que aquí va a hacer cosas muy, muy buenas, ¿eh? Tiene que seguir aprendiendo y creciendo, pero está claro que en cuanto al impacto que tiene de energía, pues es muy útil.
1: Bueno, pues medallita para Sorregi. Y lo dicho, que todavía está cocinando el equipo de esta temporada Ponsarnau. A veces cae en la tentación de tirar de la vieja guardia porque sabe lo que le puede dar, pero también es consciente de que si no va metiendo nuevos elementos ahí en esa olla, pues no va a cocinar una buena temporada. Y es lo que está haciendo Jaume Ponsarnau. El domingo a las 12:30 visita al Real Madrid, que es pues la típica visita al dentista, aunque nunca se sabe porque el Real Madrid tampoco había empezado bien la liga, pero se sabe que es muy difícil ganar allí. Y por cierto, aquí cerquita, en Gasteiz, se han cargado a Galbiati, el entrenador del Baskonia, y han puesto otro viejo conocido, como es Velimir Perasovic, así que poca paciencia de nuevo en la escuadra de Kerejeta.
0: Porque Perasovic era...
1: Perasovic.
0: Porque era
1: Velimir
0: conocido...
1: Perasovic. Ese fue un gran jugador de Baskonia y también fue entrenador del equipo alavés. En clave Athletic, entrenamiento en Lezama, Berenguer hoy sí se ha entrenado con sus compañeros, lo está haciendo de hecho hasta ahora. Siguen sin aparecer ni Laporte, ni Sancet, ni Nico Williams, que tiene toda la pinta de que van a causar baja para el sábado en Mestalla.
0: ¡Jolín!
1: Lo de Sancet lo sabíamos, lo de Nico Williams también lo intuíamos, y sorprende más lo de Aymeric Laporte, porque no pudo ir a Vallecas, en teoría por una indisposición. Pero claro, estamos hablando ya de una semana.
0: Y es que vienen los virus este año.
1: No sé, es que no hay parte médico, hablan de indisposición, pues no sabemos si es una gastroenteritis, si es COVID o qué tiene exactamente Aymeric Laporte, pero sigue sin aparecer.
0: A mí indisposición me suena cagalera, pero es verdad que es un poquito ambiguo.
1: Ya, pero lo que pasa es que ya es una semana de esa gastroenteritis.
0: No me hagas imaginar.
1: Cuidado. Inga sí ha entrenado con el grupo y tiene todas las papeletas para estar en la convocatoria de nuevo. Fíjate que el chaval entró en la lista del otro día frente a Vallecas,
0: se suspendió
1: el partido. Joder. Y se quedó con la pena de poder debutar. Por cierto, ayer conocíamos la sanción al Rayo Vallecano por ese lanzamiento de objetos.
0: ¿Sí?
1: Tampoco han sido especialmente severos. Les han metido 6.000 euros de multa, que para un club de fútbol eso no es nada, es calderilla. Le cierran parcialmente el próximo partido, es decir, la grada desde donde se arrojaron más objetos, la de los ultras, la de Bucaneros, y les amenazan que si vuelve a pasar, pues pueden cerrar todo el estadio. Pero todavía el juez único de competición no ha dicho si hay que repetir el partido, bueno, jugarse los minutos que faltan, dónde hacerlo,
0: claro, es que...
1: si es que hay que jugarse y cuándo hacerlo.
0: Pero ¿cómo? O sea, ¿no se repetiría el partido entero?
1: En teoría, no, entero no. Se jugaría desde el minuto 13.
0: ¿Ah?
1: 77 minutos habría que jugar. Habría que disputar
0: ya
1: esos...
0: ¿Para eso haría el partido entero?
1: No, 77 minutos.
0: ¿De verdad?
1: La historia es que entiendo que el Athletic puede estar apretando para que le den la victoria. Decir, oye, pues nosotros hemos ido, la habéis liado vosotros, darnos los 3 puntos y no volvemos a Madrid. Me parece que va a ser complicado que eso cuele. Y lo normal es que se jueguen esos 77 minutos a puerta cerrada. Pero es que ni tan siquiera han dicho que se va a reanudar a puerta cerrada, dónde, cuándo ni cómo. Seguimos a oscuras en este aspecto.
0: ¿Qué es lo que se lanzó exactamente al campo?
1: Se lanzaron aviones de papel, muy bien ejecutados, porque había que lanzarlos así lejitos.
0: No es fácil, ¿eh?
1: No, el curso de papiroflexia, es que venían las instrucciones detrás.
0: Ah.
1: Te decían cómo montarlo, pero la gente fue muy hábil.
0: ¿Pudiste pescar uno? Porque a mí no me importaría saber montar uno que vuele bien.
1: No, la verdad es que no pude. Mira, podía haber cogido uno, pero no bajé. Y luego echaron, que fue lo peor, porque los aviones al final se retiran más o menos rápido, un montón de pelotitas pequeñas de estas de plástico. Y claro, había cientos en el campo. Y para retirar de esas una a una,
0: además,
1: se tardó un montón.
0: Además, con el tema de microplásticos hoy en día, eso está fatal.
1: Sí, pues házelo llegar a los bucaneros, que fueron los que lo lanzaron y los que al final han montado todo este lío para dar visibilidad a esa antipatía que le tienen a Presa.
0: El Presa hablaba... ¿Es Presi Presa?
1: Es el dueño, de hecho.
0: Vale.
1: Presi, dueño, Presa.
0: ¿Ha dicho él algo?
1: No.
0: ¿No se da por aludido?
1: No, bueno, él dice que... porque ha escuchado la amenaza de que les da igual a los aficionados bajar el Rayo a segunda o a regional, y ha dicho él, es que a mí me da igual, yo voy a ser presidente, no voy a vender este club ni aunque esté en regional, ha dicho. Él ha dicho Órdago, dice, pues quiero el Órdago.
0: ¿Ya?
1: Traducido al MUS,
0: al
1: lenguaje MUS, ha sido eso, básicamente. Y lo dicho, que muy bien la sanción para el Rayo, pero lo que nos afecta a nosotros seguimos sin saber nada. Hoy nos vamos a ir hasta Valencia para charlar con un periodista que nos va a contar la última hora del equipo Che, porque debuta el Vasco Aguirre en casa, después de empatar el otro día en el Sardinero, y a ver qué ambiente se espera. Parece que el partido se va a jugar porque el aviso de Dana...
0: Lo estoy viendo.
1: Se ha rebajado por lo menos para el sábado. Las intensas lluvias pasan ya el domingo.
0: Sí.
1: Y a lo mejor hay algún problema para volver los aficionados o quienes vayamos. Pero el partido tiene pinta de que sí se va a jugar.
0: Aquí pone Valencia para el sábado 0,2 milímetros cúbicos.
1: Por eso
0: o
1: digo
0: sea,
1: que,
0: vamos,
1: es que se ha pasado.
0: Eso no es nada.
1: Luego escuchamos a Edorta Román hablando del tiempo en Valencia también.
0: Ah,
1: fíjate
0: vale.
1: que le hemos pedido ahí consejito para los aficionados.
0: Vale, vale.
1: Y sacaremos
0: sí, para los aficionados, es para un amigo.
1: Para un amigo, sí, para un amigo que me ha pedido. También hay aficionados que viajan.
0: Que sí, que sí, que ya lo sé.
1: El Sestao River está en la final de la Copa Federación. Ganó ayer al Salamanca y jugará contra el Recreativo de Huelva la gran final el sábado 14 de noviembre en Las Llanas, a partido único. Así que fíjate, el Sestao River tiene Copa del Rey contra el Español, que podrán seguirla en esta sintonía.
0: Qué guay.
1: Y el 14 de noviembre la final de la Copa Federación. Como hoy tenemos, además de la Yo Como Va y de la Gabarra, tenemos libre directo con Fernando Mendicoa, pues profundizaremos más en esto.
0: Pues qué guay para los de Sestao, que lo estarán disfrutando mucho, desde luego. Pues os escuchamos, como siempre, a partir de la 1:30. Es que ricas, Raúl.
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0: gastronómica de calidad. La idea, de hecho, es esa, reivindicar el papel fundamental que desempeña la sala en el éxito de la gastronomía vasca. Para entendernos, la comida puede estar muy rica, pero si no te tratan bien en un recinto hostelero, es verdad que no sales con buen sabor de boca. El campeonato entiende por sala el conjunto de actividades y procesos que lleva a cabo el personal de atención al cliente para garantizar una experiencia positiva dentro del comedor. Esto va desde la reserva, la recepción, la atención personalizada, la toma de comandas, el servicio de platos y bebidas, la gestión de incidencias, el cobro y también la despedida. Los equipos que se inscriban a este campeonato se van a someter primero a una prueba teórica online el 19 de octubre y a unas visitas técnicas secretas a sus establecimientos entre el 20 y el 31 de octubre. Allí pues se valorará un poquito todo esto, la reserva, el recibimiento, el desarrollo del servicio, en fin, cómo es esa atención. Como novedad, además, va a haber mesas redondas, habrá una serie de diálogos de sala, un encuentro profesional para todos los que participen. Si crees que tu establecimiento de hostelería tiene el mejor servicio de sala y es uno de los factores principales para el éxito de vuestro comercio, pues os podéis apuntar. Las inscripciones están abiertas hasta hoy, 15 de octubre, y se tendrán que realizar rellenando online el formulario en la dirección asociacionhostelería.com y remitiéndola al correo electrónico de la Asociación de Hostelería de Vizcaya, promociones@asociacionhostelería.com.
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0: pues en plena crisis de la vivienda y con problemas a cuenta de la ley, si favorece más a los inquilinos o favorece más a los arrendatarios, a los propietarios. Bueno, pues hay un punto en el tema inmobiliario en el que no se fija mucho la gente, que son los las posibles cláusulas abusivas que algunas inmobiliarias realizan en su trabajo. En este sentido, la OCU, la Organización de Consumidores y Usuarios, ha denunciado a una muy potente inmobiliaria, que es la Angel & Volkers, porque consideran que tienen una cláusula abusiva, que están obligando a los inquilinos a pagar por unos supuestos servicios inmobiliarios que en realidad debe ser el propietario el que debería pagarlos. Así que vamos a hablar de todo ello, nos lo va a aclarar mejor Enrique García, que es portavoz de OCU. Enrique, buenos días.
1: Hola, buenos días, ¿qué tal? ¿Cómo estás?
0: Bueno, esta inmobiliaria Angel & Volkers es una inmobiliaria muy potente, ¿no? Es muy fuerte. Es como, además, se asocia mucho a pisos de lujo o a comercios a pie de calle, digamos, que se alquilan, que son en lugares muy estratégicos y de mucho valor.
1: Pues sí, es una empresa potente y, bueno, como tal, la empresa pues debe cumplir los requisitos que exige la ley de arrendamiento urbano, ¿no? Nosotros lo que hemos detectado a través del análisis de un modelo contractual que ellos llaman encargo de prestación de servicios, que es el que utiliza la compañía con los candidatos a arrendatarios y que les hace firmar, pues de acuerdo a ese modelo, los servicios que se describen incluyen actuaciones propias de lo que es la actividad habitual de una intermediación inmobiliaria. Son la búsqueda y presentación de inmuebles, la organización de visitas, la recopilación y valoración de documentación de solvencia, la negociación de las condiciones del contrato o la entrega de la vivienda. Y todas esas actividades, como digo, son habituales de los servicios de intermediación, y la ley de arrendamiento urbano es muy clara en este sentido. No se puede cobrar a los arrendatarios esos servicios de intermediación inmobiliaria que los tiene que pagar el arrendador. Y en este

0: este caso, pues, acude con esos servicios o esa hoja de encargo, pues lo que hace es que se le cobra al arrendatario un importe que es la mensualidad, la equivalente a la mensualidad. Estamos, a nuestro juicio, ante un incumplimiento claro de la ley de arrendamiento urbano por cobrar los servicios de agencia al arrendatario en vez de que se cobren al arrendatario.
1: Claro, es el propietario, precisamente cuando un propietario acude a este tipo de servicios, lo hace precisamente sabiendo ya que tiene que pagar los servicios de la inmobiliaria, pero eso los tiene que pagar el propietario del local o del piso, porque para eso acude a una inmobiliaria. Exacto. No el inquilino, el que va a pagar el alquiler, claro.
0: Pues en la ley de arrendamiento urbano es que lo establece de forma que expresa que esos gastos de gestión inmobiliaria y de formalización del contrato tienen que ser asumidos por el arrendador, por el propietario. Ya. Sin embargo, de acuerdo con este modelo, lo que ocurre es que aquí se trasladan al arrendatario y eso lo prohíbe expresamente la ley.
1: ¿Y por qué lo hacen? O sea, es que así se creen que el inquilino no va a denunciar porque tiene mucha necesidad de alquilar o...
0: No, lo hacen enmascarando que es unos servicios expresos solicitados, bueno, a nuestro juicio, ¿no? Lo que se dice es que son unos servicios diferenciados y expresamente solicitados por el arrendatario, ¿no? Por la persona que alquila el piso, ¿no? Y esto entendemos nosotros pues que no casa con la situación real porque... por ejemplo, esta denominada encargo de prestación de servicio, pues se tiene que firmar obligatoriamente para acceder a la búsqueda y presentación del inmueble, o sea, para las visitas. De forma que si tú no firmas ese documento, no puedes ir a la visita. Por tanto, no hay voluntariedad en esos servicios, que además se corresponden íntegramente con lo que es la gestión de los servicios inmobiliarios. Por tanto, aquí entendemos nosotros que no hay esa circunstancia de voluntariedad, sino que son obligados y que en realidad pues está pagando por un servicio de gestión inmobiliaria que la ley prohíbe expresamente que lo pague el arrendatario. Es decir, no cuestionamos, por supuesto, que la agencia cobre por los servicios que presta, sin embargo, se los tiene que cobrar al arrendador y no al arrendatario. ¿Por qué? Porque lo dice la ley de arrendamiento urbano.
1: Ya, pero ¿esto tiene algo que ver con esa práctica que hay también, que no sé si es legal, de tener que poner un mes en depósito por si acaso hay daños en el piso cuando alquilas un piso? No tiene nada que ver. Eso es aparte también.
0: No tiene nada que ver. Eso es la fianza, que es una práctica legal, donde el arrendatario que tiene que depositar un mes de fianza, el arrendador, que a su vez tiene que depositarlo normalmente en cámara de inquilino, en la administración, y que tiene que ver con la fianza que se pone para los posibles daños que hubiera después del uso de la vivienda y cuando finaliza el contrato de arrendamiento. Esto es distinto. Esto es que se cobra un mes de renta por los servicios que presta la agencia y que habitualmente, antes de la modificación de la norma, pues muchos arrendadores traspasaban esos gastos al arrendatario, y ahora la ley lo prohíbe expresamente. Es que lo prohíbe de una forma clara, es decir, esos gastos de que genera el trabajo de la agencia, pues los tiene que pagar el arrendador. Por tanto, aquí lo que nosotros advertimos y a nuestro juicio denunciamos ante la Dirección General de Consumo es que esta agencia presente en todo el Estado, pues tiene que hacer frente el arrendador y no el arrendatario.
1: ¿Y esto cómo se va a solucionar? O sea, porque supongo que un particular ha acudido a vosotros, a la OCU, para poner la denuncia, y conocéis este caso y aportará los documentos pertinentes de que ha tenido que pagar esa cantidad ilegalmente. Pero bueno, ¿qué opináis de cómo va a llegar el asunto? ¿Va a tener que devolver esta inmobiliaria todo lo que ha cobrado de más a todos los inquilinos o no sé, cómo acabará esto?
0: Nosotros lo que pedimos es que se investigue a la agencia, se cese de forma inmediata esta práctica y, bueno, pues si se ha incumplido la sanción, se ha incumplido la norma, pues se ponga la sanción oportuna. Y además, evidentemente, pues recomendamos a todos los consumidores que reclamen la devolución de estas cantidades porque no les corresponde a ellos. Es decir, que hagan la reclamación pertinente en esta materia, y nosotros lo que le pedimos a Consumo es que actúe. que investigue la práctica y sobre todo que se produzca el cese de esa práctica. ¿El cese qué quiere decir? Pues que simple y llanamente pues se cumpla la norma, que no se traslade al inquilino gastos que corresponden al arrendador.
1: Bueno, pues ahí lo tenemos claro, nos lo ha explicado muy bien Enrique García, portavoz de OCU, Organización de Consumidores y Usuarios. O sea, que los inquilinos sepan muy bien que lo único que tienen que pagar es la fianza, que hay que poner una fianza que suele ser una mensualidad, pero no tienen que pedirle otra mensualidad por servicios inmobiliarios porque eso es ilegal, ¿no? Eso es para aclararlo.
0: Así de claro y de sencillo. Los servicios de gestión inmobiliaria corresponden al arrendador y no al arrendatario. Y eso no lo dice la OCU, lo dice la ley de arrendamiento urbano.
1: Bueno, pues muchas gracias, Enrique, por aclararlo.
0: Gracias a vosotros, un saludo como siempre.

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Tres minutitos quedan para las 12 del mediodía y para ponernos al día con toda la actualidad de la jornada. Quería yo confraternizar un poco con una mujer que no está pasando sus mejores horas ahora mismo. No sé si os suena el nombre de Katy Zakaria. Es la nueva secretaria de prensa de Donald Trump y la verdad es que le está cayendo de todo. Diréis, de forma merecida, igual no está preparada para ser portavoz de nada. Ya, pero bueno, está al lado de un Donald Trump que tampoco lo está ni para ser presidente ni para otras muchísimas cosas. Y le está cayendo a ella porque efectivamente, pues bueno, para ser portavoz, digamos, de prensa de Donald Trump, tampoco es que se le vea a la mujer ni mejor preparada ni con más desparpajo del momento. Pero yo creo que tanta crítica en internet al final lo que va a hacer es que algunos nos congraciemos con ella, que como digo, creo que está ocurriendo. Ella era comentarista de la Fox, una de esas televisiones muy, muy fanáticas de Donald Trump y de sus políticas. Y claro, pues Donald ha dicho, bueno, esta chica me gusta cómo habla y las cosas que dice. Se estrenó este pasado martes, esta misma semana, y es verdad que parece que en esa primera comparecencia, pues bueno, no tuvo demasiado desparpajo, como digo, no supo responder en qué colegio de abogados pasó el examen para ejercer la abogacía, a pesar de haber dicho que ella era abogada de profesión, y se presentaba así, de hecho, en su propio currículum. Así que claro, esos titubeos, esa inseguridad y ese no saber decir exactamente dónde has hecho la carrera, pues le está canjeando muchísimas, muchísimas críticas. Incluso en su perfil de X venía a decir que será su currículum. El problema es que en Estados Unidos tener un título de derecho no basta para ejercer como abogado. Es necesario aprobar también un examen de acceso a la abogacía y tener una admisión en el colegio de abogados. Ella dice que no se acordaba de en qué colegio de abogados lo obtuvo. Igual estaba nerviosa, ya digo que yo estoy más por la empatía con esta chica. Según publica el Wall Street Journal, Zakaria se presentó al examen de acceso al Colegio de Abogados de California tras graduarse en la Facultad de Derecho de Pepperdine en el año 2011, pero no lo aprobó. Pero se presentó, se presentó al examen más o menos en la época en la que estaba organizando su boda y preparándose para mudarse a China con su futuro marido, con el que ahora es su marido. Bueno, ella se puso un poco nerviosa, le preguntaron los periodistas al respecto. Ella cada vez se puso más nerviosa. Trump, de hecho, se echó a un lado para dejar que Zakaria respondiera, porque es verdad que Donald Trump será muy galante, de esos que dirá luego a sus amistades que les gusta abrir la puerta para que pasen las mujeres primero, pero luego cuando está en dificultad una compañera de trabajo, ahí sí que Donald Trump dice, no, te dejo sola, que yo ya tengo bastante con lo mío. En fin, así se las gasta, sorpresa para nadie. Igual alguna sorpresa sí que aparece en las noticias, en el boletín informativo con Juanma Jubera, o lo mismo no, lo mismo escucháis todas las noticias y decís, esto ya me lo esperaba yo, desde la primera palabra hasta la última. Después volvemos, llegamos a las 12.

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1: Son las 12 del mediodía, de nuevo comenzamos en carretera. Llevamos una mañana muy complicada en algunos puntos kilométricos. Vamos a resumir las incidencias. Hay una muy buena noticia y es que en Yurreta ha quedado ya todo desactivado y por tanto se circula bien por ahí. Había hasta 5 kilómetros de retención en el anterior boletín informativo como consecuencia de una colisión múltiple en la que estaban implicados hasta 6 vehículos y que llevaba a 2 personas a hospitales, al de Cruces 1 y al de Galdacao otro. Eso ya ha quedado solventado. Desde ahí tenemos más incidencias, continuamos en la B625 a la altura de Arrigorriaga por ese camión volcado en la tarde de ayer, dirección Laudio, dirección Ugao Miravalles, y por tanto precaución. Ahora ha subido la retención a 2 kilómetros. Después tenemos el accidente de la Nacional 634 a la altura de Echevarri, especialmente o concretamente en el puente de la Bascoña, dirección Galdacao son las retenciones. Hay 2 personas trasladadas también al hospital y precaución en este punto kilométrico. Y a todo esto se une otra incidencia, otra colisión múltiple de 3 coches en la B10, en la A8, a la altura de Baracaldo, dirección Cantabria. Por tanto, ya ven y ya escuchan cómo llevamos esta mañana de accidentes de tráfico. Mucha precaución en la red viaria. Por lo demás, recordamos, mañana viernes concluye el plazo para que los partidos registren sus coaliciones electorales. Hoy hemos conocido que Jon Iñárritu no va a concurrir como candidato de EH Bildu en las próximas elecciones generales. Y le han preguntado a Sánchez si apuesta por esa opción de listas conjuntas al Senado a 24 horas del cierre del plazo. Y Sánchez, el presidente del gobierno, ha asegurado que sí, que está sobre la mesa.
2: A ver, yo lo he dicho en muchas ocasiones, el Partido Socialista no aspira solamente a ganar el Congreso y a tener una mayoría más amplia y progresista en el próximo Parlamento, sino que también queremos ganar el Senado. Por tanto, todas las opciones están encima de la mesa, también lógicamente el concurrir conjuntamente con otras fuerzas políticas de izquierdas.
1: También ha hablado de pensiones, pero eso lo dejamos para la 1 de la tarde en el informativo Euskadi Gaur. También ha hablado el consejero de Seguridad, Bingen Zubiria. Resulta que censura que el 11 de noviembre, se haya convertido en Euskadi en una huelga contra el gobierno vasco. Declaraciones en el llamado Foro Gran Vía, promovido por BBK esta mañana en Bilbao. También ha hablado de otras cuestiones que repasaremos en el informativo. Y hoy, uno de estos sindicatos convocantes, el sindicato LAD, Garbiñe Aramburu, su secretaria, su coordinadora general, ha hablado en rueda de prensa sobre esta huelga general de la que hablaremos a partir de la 1 de la tarde. Sí, confirmamos que el Parlamento Vasco ha rechazado una moción de EH Bildu que instaba al gobierno autonómico a avanzar en la limitación del despliegue de centros de datos de hiperescala en función de la disponibilidad energética y capacidad de la red y priorizando las necesidades de electrificación y descarbonización de la industria vasca. Por tanto, esta es una noticia de actividad en la Cámara de Gasteiz, que es con lo que nos quedamos. Y una información local: el Ayuntamiento de Bilbao incorporará al presupuesto municipal de 2027 los 20 proyectos elegidos por la ciudadanía. Un total de 7.600 personas han participado en la fase de priorización ciudadana en la edición 2026 de los presupuestos participativos. Las iniciativas suponen una inversión de algo más de 2 millones de euros y contemplan actuaciones relacionadas sobre todo con la mejora de la ciudad y sus barrios, como no podía ser de otra manera. Vamos a recordar la situación de tráfico comprometida en algunos lugares. Vamos con ello. Precaución en la B625 a Arrigorriaga. La retención ahora mismo es de 2 kilómetros dirección Ugao Miravalles por ese camión volcado que todavía está ahí y que las grúas tratan de retirar. Además, en la Nacional 634 a la altura de Echevarri, puente de la Bascoña, un accidente, implicados 2 vehículos, 2 personas trasladadas a centros hospitalarios. Hay retenciones, especialmente dirección Galdacao, y un accidente de hace pocos minutos en Baracaldo, 3 coches Baleares, dirección Cantabria. Estamos situados ahí en la A8 o en la B10, como quieran ustedes. Ese es el resumen de la cosa en estos momentos. Vamos terminando este resumen informativo a la una, estas y otras noticias con más detalle y las que vayamos conociendo. Una temperatura de 28 grados en Bilbao, tiempo estable. La última hora en radiopopular.com y Leire Argandoña en una nueva hora del Egunon Magazine. Hasta luego, agur.

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0: Minutos pasan de las 12 del mediodía, día completamente primaveral, fuera de lugar, ciertamente, este que estamos viviendo en Bilbao, jornada ya de 15 de octubre y con 29 grados ahora mismo. Es verdad que se pasa calorcito, aunque luego ya se empieza a notar, ¿eh? Bastante fresco cuando va arrancando la tarde, noche, y empezamos a notar que efectivamente pues ya no estamos en verano, ni muchísimo menos, ¿eh? Bien metidos en el otoño y enfilando pues algunas fechas que ya se dejan notar en los escaparates. Que si Halloween, que si Arimengawa, por cierto, en los próximos días hablaremos un poquito de ello. El último lunes de Guernica, incluso algunos fijándose también en esas lucecitas que empiezan a colocar, aunque no a encenderse, menos mal, nuestros ayuntamientos ya recordándonos que las navidades están a la vuelta de la esquina. Es verdad que son varias citas por delante, las iremos viviendo, las iremos contando, empezando como siempre con la previsión del tiempo. Edorta Román, que nos contaba esta mañana hasta cuándo vamos a pasar este calor y sobre todo ese cambio de sensaciones que está por venir en las próximas horas. Para mañana llegará el fresquito.
1: Hoy, última jornada de temperaturas veraniegas, con máximas muy cerca de los 30 grados, el predominio de cielos despejados y las temperaturas elevadas van a ser los protagonistas principales de la jornada de hoy jueves. La estación cambia de manera radical a partir de mañana viernes. Espera que de manera clara bajen mañana las temperaturas, mañana será un día con nubes, con ambiente más otoñal, con cielos cubiertos y con chubascos, sobre todo más frecuentes en la parte final del día. Por la tarde se espera que la lluvia sea protagonista, temperaturas máximas en el entorno de los 20 grados, tanto en la jornada de mañana viernes como también durante la mayor parte del fin de semana. El sábado será una jornada parecida, también comenzaremos con cielos cubiertos y con lluvia, se esperan más chaparrones durante la mañana del sábado, la lluvia será más escasa por la tarde y algo similar ocurrirá durante la jornada del domingo. Temperaturas en descenso y también posibilidad de algunos chubascos de manera más frecuente por la tarde.
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0: 12 minutos pasan de las 12. Vamos a hablar de descanso, vamos a hablar de reposar y de dormir por las noches, como siempre lo hacemos con quienes más saben cómo hacerlo de la mejor manera posible. Son los responsables de Suite Deluxe, Kaixo Jon, Guardión.
1: Guardión, Leire.
0: Hola, estábamos hablando en estos días, a lo largo de este mes de octubre, de diferentes tipos de colchones. Que es verdad que sabemos que hay muchos, y claro, uno piensa, serán todos buenos, pero claro, no se trata de buenos o malos, se trata de saber escoger cuál es el adecuado, ¿no?, para cada uno. Y por eso este mes estábamos pues repasando algunos de esos colchones. ¿Cuál es el que vamos a conocer un poquito mejor en este día?
1: Sí, la semana pasada estuvimos hablando un poco de los colchones de látex y hoy hablaremos un poco de los colchones viscoelásticos. Uh-huh. Bueno, lo más importante de los colchones es su calidad, ¿vale? Es importante valorar cuando compramos un colchón su calidad, ¿vale? O sea, que eso detrás hay que ver qué fabricantes están y quién los fabrica. Entonces, dentro de los colchones viscoelásticos, pues las características principales de un colchón viscoelástico es su confort envolvente, uh-huh, su ergonomía y sobre todo el alivio de presión, ¿vale? Los colchones viscoelásticos son muy famosos por su efecto memoria y su acogida envolvente, ¿vale? Porque crean una sensación de ingravidez al tumbarse. Hay mucha gente que piensa que los colchones viscoelásticos son duros, todo lo contrario. Un colchón viscoelástico tiene que ser un colchón muy suave y muy adaptable, ¿vale? Uh-huh. De hecho, ofrece un alivio muy óptimo de los puntos de presión, sobre todo en hombros y caderas, favoreciendo la circulación sanguínea y fluida durante toda la noche. Esto es debido a que esos son colchones suaves y que no ejercen casi presión, ¿vale? Es un material muy adaptable, lo que significa que se adapta muy, muy suavemente a cada forma del cuerpo. Una de las cosas que la gente se sorprende un poco cuando se tumba es que, joder, de repente, durante igual medio minuto, un minuto, se te va como adaptando muy, muy lentamente. Es una sensación como muy, muy peculiar, ¿vale? Luego, otra de las ventajas que tiene un colchón viscoelástico es que proporciona independencia total de lechos, ¿vale? Es ideal para dormir en pareja, ya que absorbe por completo los movimientos y sin transmitirlos al otro lado, ya que eso también es muy importante.
0: Claro, cuando la pareja con quien duerme se mueve mucho, ¿no? Por ejemplo.
1: Por ejemplo, hay mucha gente que viene quejándose, pues, joder, que mi pareja se mueve mucho y yo me despierto con sus movimientos. Pues, por ejemplo, en estos casos viene muy bien, ya que, pues eso, el colchón un poco se te adapta, entonces casi notas el movimiento. De hecho, en la sensación que aporta, pues proporciona un descanso de carácter que le solemos llamar un poco estático, ¿vale? Un descanso estático. ¿Qué pasa? Que al amoldarse por completo a la curvatura del cuerpo y contar con la memoria de forma, pues te genera una acogida donde uno se siente un poco como eso, como un poco arropado, atrapado, ¿vale? Te quedas como un poco en el hueco, estás muy cómodo, pero estás como en tu espacio. Entonces, pues para la gente que se mueve y así, viene muy, muy, muy, muy bien.
0: Uh-huh,
1: vale. Y este sería un poco, más o menos, un pequeño resumen, uh-huh, de los beneficios que se puede tener, como siempre lo que os digo, un buen colchón viscoelástico, ¿vale? Como un colchón viscoelástico de calidad.
0: Bueno, pues ahí están algunas características muy concretas de los viscoelásticos, que es verdad que la gente se puede hacer, ¿no?, una idea de cuál le puede cuadrar más o mejor según sus propias circunstancias. Pues, Jon, desde Suite Deluxe, gracias por contarnos.
1: Nada, a vosotros y la semana que viene un poquito más, ¿vale? Buen fin de semana.
0: Hasta la semana que viene, buen fin.
1: Venga, goodbye.
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0: Yo me imagino que poner música a un espectáculo de teatro nunca es cosa sencilla, pero si os digo que hay que componer para hablar de un hallazgo imaginario, de unas partituras olvidadas y un paraguas que pertenecieron a nadie menos que Juan Crisóstomo de Arriaga, veréis la dificultad de lo que ha hecho nuestro invitado. Estos próximos días, este próximo fin de semana, el Teatro Arriaga lleva a su escenario Arriaga Arena Terquia, un espectáculo musical, familiar, poético y onírico, como podéis intuir también por estos sonidos. Bueno, Arriaga fue una figura emblemática de la música vasca, conocido como Mozart vasco, nada menos. A partir de estas pequeñas pinceladas de lo que os acabo de contar, pues os podéis imaginar que este musical nos propone un viaje por la memoria del músico, por el paso del tiempo y también por Bilbao, que tiene también su papel, podemos decir, en este espectáculo, del que podemos hablar unos minutitos con Aitor Echevarría. Él precisamente es uno de los compositores de esta obra que lleva la dirección escénica de Anne Picaza y que llega a la Arriaga, como digo, en dos funciones. Este sábado y este domingo. Hola, Aitor, eguerdión, kaixo.
1: Kaixo, eguerdión, zelan.
0: Muy bien, pues preguntándonos, ¿no?, por ese papel tan importante, tan desconocido y tan difícil, ¿no?, que suena el vuestro, ¿no?, de poder componer, ¿no?, para un espectáculo así.
1: Sí, no, la verdad es que es un proyecto súper bonito en el que he tenido el placer de componer con Nerea Alberdi, toda la música original para esta obra que se llama Arriaga Arena Terquia, que ahora mismo estoy en el Arriaga, no os digo más, sentado en las butacas, porque estamos como con cosas, bueno, técnicas y viendo transiciones y aparte de componer toda la música, pues bueno, como es la primera vez que vamos a estrenar, ¿no? Es un estreno total, todo lo de este fin de semana, pues entonces estamos como viendo las transiciones musicales, cómo funcionan con las cosas que pasan, porque hay un montón de gente en el escenario, y está justo Anne Picaza aquí también trabajando y viendo cosas y todo. Pues es muy bonito porque estamos todos conjuntamente remando para que esto funcione lo mejor posible y la verdad que es súper bonito, sí.
0: Bueno, la verdad es que tiene pinta de que así va a ser. Me imagino que partiréis de ese punto que os encantaría que fuera real, ¿no? Encontraros unas partituras olvidadas de Arriaga, nadie menos, ¿no? Esto os gustaría en la vida real.
1: Hombre, pues sí, la verdad que sí. Cualquier niño también querría encontrar, ¿eh? Como una aventura histórica. Sí, a ver, nosotros hemos compuesto, creo que son 12 canciones nuevas para orquesta y para coro, que es para la Sociedad Coral de Bilbao cantando. Y bueno, son niños, ¿eh? O sea, es en la Sociedad Coral de Bilbao, pero el coro de los chiquis. Y la verdad que está siendo una maravilla. Y bueno, nosotros hemos compuesto, llevamos ya como casi un año de proceso creativo. Y bueno, hemos hecho 12 canciones y bueno, hay algunas reminiscencias a las partituras de Arriaga, pero tampoco nos queríamos ceñir a hacer como una reinvención de Arriaga ni nada. Nos hemos apartado un poco de eso, hemos cogido, claro, no era, sabemos quién era y cómo y lo genio que era y nosotros pues humildemente hemos hecho lo que hemos querido también, ¿eh? No sé, nos han dejado, la verdad que al final Leire Bilbao escribió el libreto y luego nosotros pues nos hemos ido imaginando un poco todo el proyecto y eso, al final todos nos influye, ¿no? Todo influye, al final pues hablar con todos los departamentos, que si vestuario, que si dirección artística, dirección de escena, pues con todo el mundo, al final pues hemos llegado a que la música ha estado viva hasta antes de ayer, o sea, todavía estábamos cambiando partituras mientras que ensayábamos y bueno, yo creo que lo bonito, lo único de poder hacer cosas, ¿no? Pues de hoy en día, pues es muy bonito poder estar terminando ahora mismo las partituras antes del estreno el sábado. Así
0: tanto que sí. Qué chulada escucharte esa parte humana de la creación musical, ¿no? Y la cautela con la que dices que no te gustaría de repente hacer una partitura y decir, así sonaría ahora Arriaga, ¿no? Cuando estoy pensando que la inteligencia artificial, oye, esta humildad no la tendría, ¿eh? Le podríais meter las partituras reales y decirle, hazme, ponle un toque de modernidad y os lo haría con una jeta, oye, Aitor, que no te imaginas.
1: Exactamente. La inteligencia artificial no tendría escrúpulos.
0: No tendría reparos.
1: En reinventar y decir que lo ha hecho incluso mejor. Pero qué va, nosotros hemos hecho una cosa súper, no sé, pues es como un cuento, algo muy, por momentos muy bello, por momentos muy plausible, no sé, no, es una cosa bastante especial y por momentos minimalista, muy onírico, pero bonito para cantar también. Creo que tiene un toque también bastante popular, que al final, bueno, pues también buscábamos un poco que la gente también se sintiese reconocida, ¿no? Con estas melodías también, y hay cosas que parecen, ¿no? Yo igual vengo a los ensayos y digo, joder, al final casi parecen cosas que, algunas piezas parecen cosas que ya habían sonado antes, pero no.
0: Qué bien.
1: Entonces está el límite ahí de la contemporaneidad y lo ancestral. Pero, sí.
0: Qué chulada. Oye, y la parte de Bilbao que mencionábamos antes, que tiene también su peso, ¿verdad?, en este espectáculo. ¿Cómo se pone música a Bilbao? ¿Cómo se pone sonido a Bilbao?
1: Sí, es verdad que Leireka, cuando escribió el libreto, pues hay un personaje que es Bilbao y están pues todos los textos, hay reminiscencias a los colores azules, a la lluvia, a las baldosas, a Carola, entonces también nos imaginamos nuestro propio Bilbao, toda la compañía y bueno, sí que hay cierta humedad, aunque ya cada vez, yo a menos en Bilbao, pues bueno, la humedad siempre está ahí, las gotas de la lluvia, el color azul de Bilbao también, pues eso son cosas que nos inspiran a la hora de componer, porque está bien tener un foco, ¿no? Nosotros, justo Nerea y yo, últimamente estamos componiendo mucho para cine y las imágenes y los guiones nos imprimen una estética o un foco donde empezar a componer. Y en este caso, pues yo creo que el foco ha sido, aparte del equipo y todas las conversaciones que hemos tenido artísticas y estéticas, pues bueno, enfocarnos un poco en eso, ¿no? ¿Cómo es Bilbo? ¿Qué pasa, no? ¿Qué colores? ¿Qué energía? ¿Qué sensibilidad tiene? La verdad es que sí.
0: Hemos podido bichear algunas de esas fotografías en la página web de La Reaga y es verdad que algunas son auténticas preciosidades, ¿eh? De composición visual, lo que se va a poder ver este fin de semana en el Arriaga.
1: Sí. Y mucha gente en el escenario, que eso también gusta ver. Sí.
0: Oye, hemos leído más de 100 jóvenes de la sociedad coral que mencionabas. Es una barbaridad.
1: Sí. Una locura, ¿no? Solo por mover a tantos y que hayan venido a tantos ensayos, ya solo por eso, olé.
0: Sí, qué bien, qué gusto. Bueno, pues animamos a la gente a que se pase por el Teatro Arriaga este fin de semana, el 17 a las 6 de la tarde, el 18 a las 12, ¿verdad? Del mediodía, si no me equivoco.
1: Exactamente, sí, sábado y domingo, así que es perfecto, va a hacer malo además, así que muy Bilbao.
0: Ah, muy Bilbao, pues sí, seguramente mucha gente lo menciona a la salida, ¿verdad? Sí, es que toca con un día como hoy, y oye, chico, no pega.
1: Claro, exactamente. Ha sido perfecto.
0: Buen timing. Pues Aitor Etxebarria, compositor junto a Nerea Alberdi de este Arriaga Arena Terquía, muchas gracias por contarnos un poquito de lo que se va a poder disfrutar este fin de semana en el Arriaga.
1: Es que recasco,
0: un abrazo.
1: Suri, agur.
0: Pues esta misma obra forma parte de las propuestas culturales y artísticas para este fin de semana, forma parte de las muchísimas propuestas, ideas, agenda que nos trae ya en Planeando Vizcaya nuestro compañero Iker Torrescusa. Un día más, que paséis un bonito fin de semana. Es verdad que habrá lluvia, no nos lo acaba de decir Aitor, pero es que nos lo ha dicho el hombre del tiempo, Edorta Román, así que a disfrutarlo buscando un buen techo, seguramente lo encontréis. Volvemos el próximo lunes, volvemos a escucharnos a partir de las 10, como siempre, en Egunon Magazine. ¡Feliz fin de semana! ¡Agur!
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Pues a daros la tabarra, vengo yo un ratito, que no, vamos a pasar un buenísimo rato en Planeando Vizcaya al ritmo de Melendi. No me des la tabarra, arrancamos este viaje, este recorrido por nuestro territorio histórico que tiene también como uno de los destinos el Vizcaya Arena del Bilbao Exhibition Center, donde Melendi llega este fin de semana con doble cita dentro de su Pop Rock Tour. El asturiano va a actuar el sábado 17 y el domingo 18 de octubre a las 9 de la noche, presentando su nuevo trabajo junto a los grandes himnos de más de dos décadas de carrera. Y la primera de las fechas tiene las entradas agotadas.

0: Así que al ritmo de Melendi vamos a ir recorriendo los diferentes planes que tenemos para este fin de semana en Vizcaya, y a todos ellos podemos llegar subidos a un Vizcaibus.
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0: Y nuestro primer destino de esta jornada de jueves está en Arrigorriaga, donde este domingo van a llevar a cabo pues una de las citas importantes en el calendario, como es la Euskal Jaia. Para contarnos todos los detalles de lo que vamos a poder disfrutar este domingo, contactamos con Gorka Etxebarria del Ayuntamiento de Arrigorriaga, concejal, entre otras cosas, de Euskera. ¿Qué nos depara esa Euskal Jaia de este domingo?
1: Siempre digo, ¿no?, que es como el día que tenemos marcado en octubre, ese domingo de Asoka, que es como un domingo especial, diferente, y bueno, una oportunidad para juntarnos, tomar algo, comprar algo, y bueno, pues siempre tener ese detalle, ¿no?, con los necasaris de nuestra zona.
0: ¿Qué supone para el municipio volver a ser ese escaparate de lujo para el primer sector y para ese producto de cercanía?
1: Bueno, pues lo dicho, ¿no? Yo creo que es como una oportunidad que durante el año no tenemos en nuestro municipio, de poder consumir ese producto de cercanía, ese producto local, ese producto que igual no está tan accesible en el día a día en nuestros supermercados, y además, pues combinarlo con ese ambiente festivo, de poder tomar algo, picar algo, y bueno, pues nos gusta, como decía, nos supone también esa parte de fiesta también, ¿no?, alrededor de toda esta costumbre.
0: Pues esa Euskal Azoka de Arrigorriaga que se va a poder disfrutar el domingo por la mañana, desde las 10 hasta las 3 aproximadamente. No va a ser la única Azoka, el único mercado, la única feria que tengamos a lo largo del fin de semana, porque nos vamos hasta el Valle del Chorierri para hablar de la Loiuko Azoka. Porque Loiu celebra este domingo 18 de octubre su gran feria agraria y gastronómica. La jornada combinará producto local y ambiente festivo con un espectáculo western de cowboys y de caballos. Nos detalla todo ese programa su alcalde, Josu Andoni Begoña.
2: A las 10 se abre la apertura de la Soca, de los stands, que son en torno a medio centenar de stands, tanto de, bueno, pues de todo tipo, ¿no?, de baserritarras, de agricultura, de artesanía también. Posteriormente, a las 10:30 empieza el Euskal Western, con una serie de competición de caballos, bueno, pues el tiempo que se tiene también para meterlos dentro de, bueno, pues de cercaos que se establecen allí en función del jurado. Es un tema que el año pasado lo pusimos en marcha y que encantó a la gente. Al mediodía, sobre las 12, llegarán los chicos y las chicas de Bermeo, de José Pacá de Cale, dando vueltas por el municipio, ambientando con canciones euskaldunes por los diferentes establecimientos del municipio. A la 1:45 tendremos degustación gratuita de cherry. Se va a estar toda la noche asando un cerdo y, bueno, pues luego se dará la degustación, como decimos, del cherry de modo gratuito a todos los asistentes. A la 1 también, competición de Erri Kirolak en la plaza del municipio. A las 2 de la tarde, para los chiquitines, Toriko, que es bueno, una especie como de encierro simulado, bueno, pues con toros, evidentemente, chiquitines y de mentira, para que corran los más chiquis del hoyo y los que vengan. Y a las 3 de la tarde, Traveling Brothers, ¿no?, que es este grupo de música muy, muy conocido, que está actuando, pues bueno, como sabemos también, en diferentes escenarios con un alto nivel y de calidad artística y musical, que vamos a poder contar con ellos aquí en Loiu.
0: Eso será en Loiu este mismo domingo. Y nos vamos hasta Portugalete, porque hoy se está realizando la visita guiada a Portugalete, adaptándose a los cambios en su historia. El próximo jueves la visita guiada será en euskera. Todo eso dentro de las jornadas de patrimonio. Recordamos, la visita guiada del próximo jueves, día 22, será en euskera. Pero este domingo, a las 12:30, tendremos la oportunidad de descubrir Portugalete junto a sus personajes ilustres, con esas visitas teatralizadas que se van a desarrollar todos los domingos a eso de las 12:30 hasta el próximo 13 de diciembre.

0: Nos acerca toda la información de esas jornadas teatralizadas que se van a desarrollar, recordamos, hasta el próximo 13 de diciembre, todos los domingos a las 12:30. Loli Torres, desde el área de turismo.
1: Pues mira, Iker, esto surge a raíz del 700 aniversario de la villa, que ya vamos a por 704, en la cual pues le dimos una vuelta desde el área de turismo que debemos hacer para salirnos un poco de los guiones de las chicharrías tradicionales, y qué mejor que sacar a nuestros personajes más ilustres, históricos de Porto Alegre, pues a través de unas fiestas teatralizadas y que fuesen para todos los públicos. Y por eso ya es el cuarto año, ha tenido muchísima aceptación y por eso seguimos apostando por ellas.
0: Pues propone este otoño unas originales visitas teatralizadas para descubrir la historia de la villa, lo decíamos, de personajes ilustres como María Díaz de Haro, Lope García de Salazar o Alberto Palacio. Todo eso en Portugalete. Y hoy vamos también en

0: Cocheros Band pone en marcha este viernes 16 de octubre el Me la sé todas Festival, una propuesta que va a reunir en la terminal de Bilbao a varias bandas vinculadas a sus propios integrantes, a los propios integrantes de Bilbocheros Band. La idea ha nacido para mostrar los diferentes proyectos musicales de sus miembros y convertir Zorrozaurre en punto de encuentro durante varias semanas. Una conversación que mantuvimos el otro día en Egunon Bizkaia con su portavoz, con Nacho Ribecini, nos detalla precisamente en qué van a consistir estas jornadas que se van a desarrollar los viernes, ¿no, Nacho?
1: La cuestión es que nosotros hemos nacido para cantar y para alegrar a la gente, y lo hemos hecho en diferentes ambientes, lo hemos hecho en fiestas de pueblo, lo hemos hecho en escenarios, en teatros, y ahora queríamos preparar un festival con Bilbocheros Band, pero también con las bandas de aquellos miembros que son de Bilbocheros y tienen sus propias bandas. Hay muchos artistas en Bilbocheros. Son tres viernes de octubre, el 16, el 23 y el 30 de octubre, todos ellos a las 8 de la tarde, y son tres bandas, la verdad es que diferentes en sus estilos, ¿no? El viernes 16 tenemos The Perfect Days, que van a tocar rock anglosajón, tanto estadounidense como de las Islas Británicas, ¿no? Con John Petty, Cardigans, Wizards, rock duro, rock del bonito. El siguiente viernes están The Ambulantes, que van a cantar rock pop de los años 70 y 80, tanto en castellano como en inglés. Y el último viernes, el día 30, están Urban Secret y Tardeo Jones. Urban Secret es muy peculiar, es un trío que nos va a cantar desde bossa nova hasta el pop, hasta el jazz. Nos va a dar una vuelta musical por todo el mundo, en inglés, en italiano, en portugués. Y los Tardeo Jones es un grupo joven, rockero. Todos son miembros de Bilbocheros Band. Y también nos va a dar un ambiente rockero muy bonito esa tarde.
0: Pues hasta la bossa nova que va a tener cabida en ese Me la sé todas Festival que ha preparado Bilbocheros Band junto a sus colegas Urban Secret, The Perfect Days, The Ambulantes, Tardeo Jones. Seguro que dentro de esas canciones que interpreten de bossa nova tiene que sonar esta canción, esta garota de Ipanema, esa chica de Ipanema de Vinicius y de Antonio Carlos Jobim.

0: Y seguimos conociendo algunos detalles de algunos de los planes para este fin de semana. Por ejemplo, nos vamos a centrar en el Teatro Campos Elíseos, en una madre de película con Toni Acosta, que protagoniza una comedia de Juan Carlos Rubio sobre una madre, su hijo y el vértigo del nido vacío. Un encargo aparentemente sencillo, entrar en la habitación de su hijo para buscar un documento que acaba despertando recuerdos, tentaciones y una divertida aventura de película, ¿no, Toni? Cuéntanoslo.
1: Pues es que en realidad es una noche de insomnio. Él la desvela, la despierta y ya no se puede volver a dormir. Y lo que hace es un poco ir y venir en recuerdos, películas, las películas que veía con su padre. Y todo eso está hilado de una manera magistral por el texto de Juan Carlos Rubio. Y de verdad que yo recomiendo a todo el mundo que venga, porque ya está, o sea, yo estoy cerrando la gira. Vuelvo a Madrid todo el mes de noviembre, pero tengo que empezar a despedirme de esta madre de película, que a finales de febrero, marzo, yo creo que ya cierro definitivamente el cajón.
0: Eso va a ser en el Teatro Campos Elíseos el 16 y el 17, es decir, viernes y sábado a las 7 de la tarde. Hablamos también del Teatro Arriaga, que estrena este fin de semana Arriaga Arena Terquia, un espectáculo musical familiar, poético y onírico que une el legado de Juan Crisóstomo de Arriaga con la memoria de Bilbao. Más de un centenar de jóvenes voces de la Sociedad Coral de Bilbao van a participar en este viaje escénico dirigido por Anne Picaza, y habrá funciones el sábado a las 6 de la tarde y el domingo a las 12 de el mediodía. Y seguimos hablando de teatro porque tenemos cita también con Muro de Piedra una semana más en el Pabellón 6, que mantiene este fin de semana en cartelera precisamente esta obra, una creación colectiva que recupera la memoria del pasaje Begoña de Torremolinos, un oasis de libertad para el colectivo LGTBI durante el franquismo hasta la redada de 1971, y habrá funciones el sábado a las 7:30.

y el domingo a las 7. Y en el Euskalduna, pues tenemos La Traviata con Abau Bilbao Ópera, que abre su temporada con una de las grandes óperas de Giuseppe Verdi, el Euskalduna Bilbao, que acoge este sábado 17 de octubre la primera función de una producción que reúne a grandes voces internacionales y a Euskadi Orquestra, una de las grandes citas culturales del fin de semana. Seguimos ahondando en ellas, pero antes reparamos también en una que nos va a llevar a diferentes municipios de Vizcaya. Se llama Biduch.

0: Y es una obra de Bene També que se va a estrenar esta misma semana, este mismo domingo, y que va a recorrer diferentes municipios de nuestro territorio histórico y también del resto de Euskadi. Nos daba precisamente detalles de todo esto desde Bene També, Patricia Urrutia.
1: Pues así como dices tú, arranca la noche de carnaval, cuando todo el orden establecido está como del revés, y la imaginación y el caos toman las calles, nos encontramos con que hay un pequeño monstruo que es nuestro protagonista, Viruchi, que esa noche tiene que asustar él solito a alguien. Es el reto que tiene esa noche, como su pequeño ritual de transición para que se da en todos los monstruos en cierta edad. Tiene que conseguir asustar a alguien el solo a la noche, y entonces ahí parte la cosa, ¿no? Entonces ahí empieza la aventura. Él está encantado, está súper seguro de que va a poder conseguir, que es súper fácil asustar a alguien esa noche. Y bueno, en ese cometido tendrá, por lo que no sabes, que tiene por detrás...
2: Se va complicando, ¿no? Luego el proceso,
1: se va a ir,
2: ¿no?,
1: complicando. Uh-huh.
0: Pues lo vamos a poder disfrutar el domingo, 18 de octubre a las 6 de la tarde, en Gurtzio Kultur Etxe de Sopela. A partir de ahí comenzará una gira con más de 30 representaciones que pasará por municipios como Elorrio, Durango, Bilbao, Getxo, Bermeo o Ermua, entre otros. Así que seguimos adelante en este Planeando Vizcaya para seguir descubriendo algunas cuestiones a tener en cuenta este fin de semana aquí en Vizcaya.
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0: Nos vamos hasta Basauri, donde afrontan este fin de semana ese segundo fin de festivo por San Fausto. Y hemos charlado con Berta Montes, concejala de Cultura, para que nos detalle algunas de las cuestiones que tenemos que disfrutar este fin de semana, como este conciertazo de Benito Camelas. Berta Montes.
1: El concierto de Benito Camelas, que vamos, seguro que va a llenar, un grupo que tiene un montón de seguidores. Y después, ya para terminar, y en otro registro, ¿no?, pues más en el fiestero, pues tendremos la verbena con la Reina Show en la playa de Díaz. Así que bueno, pues terminamos la noche con mucho ritmo y con ganas de levantarnos para, como tú has dicho, al día siguiente, concurso de guiso con patatas con, ¿eh? Aquí se premia el original, al que haga un guiso, bueno, pues especial, con patatas, pero con algo que le dé esa cosita especial.
0: Y con motivo de las fiestas de San Fausto en Basauri, seguimos con las barracas en marcha, con grandes atracciones, ¿no?
2: Este año hemos traído una atracción nueva, que es unos toros, que hacía mucho tiempo que no venían aquí a Basauri. Y luego también tenemos un puesto de vino añejo, que a la gente mayor le encanta mucho, que hacía tiempo que no venía porque no teníamos espacio en el otro lado. Luego tenemos las clásicas churrerías, tómbolas, bingo, carreras de camellos, aparatos infantiles, con una cosa muy importante, que aquí digamos que el nivel de las atracciones es muy alto, porque la mayoría de las atracciones que se montan en Basauri son las que se montan en Bilbao, en el Asteragusa.
0: Recordamos que el próximo lunes 19 de octubre será el segundo de los días populares, con las barracas a 2 euros. Y seguimos en Basauri para hablar del pincho solidario de la Asociación de Comerciantes de Basauri, que nos lo cuenta José Feijóo, su presidente.
3: Bueno, pues yo creo que los basauritarras conocen el plan perfectamente. Es decir, estamos ahí desde nosotros estamos desde las 7 de la mañana, pero bueno, ya entre que preparamos y tal, a las 12 empezamos ya a distribuir los pinchos se van a dar con un vino, un vino, un mosto, para aquellos que bueno, pues que no les guste o que no quieran beber alcohol, y recogiendo un ticket ahí en una mesa que estará un poquitín antes de lo que es la zona de recogida, pues bueno, podrán pues coger un pinche y gustarlo. Ya te digo, Basauri, la sistemática es muy fácil, porque la conocen de todos los años. Yo creo que son clientes repetitivos y además muy solidarios. Cada año la verdad es que recaudamos más, y no solo porque queremos más pinchos, que también, sino porque la gente, hay mucha gente que dona, que nos dice, venga, las vueltas que hacelas y para la niña o el niño, ¿no? En cualquier caso.
0: Pues eso será el domingo a las 12 del mediodía. Todo lo recaudado, incluso la aportación de aquellas personas que solo quieran poner su granito de arena, se destinará íntegramente a Arantxa, una niña de 11 años, vecina de San Miguel, que desde los 9 meses sufre fiebre y convulsiones asociadas a la epilepsia. Y nos vamos de Basauri a Arrigorriaga, no, a Balmaseda.

0: Porque las fiestas de San Severino darán comienzo este viernes con el lanzamiento del chupinazo por Mendía Escola y todo el mundo a disfrutar. Buen ambiente, disfraces, danzas, charangas, actuaciones y conciertos como el de Iseo y Dodo Sound. El concierto de Iseo será el sábado 17. Habrá también batucadas, fanfarrias, verbena con Vulcano. Y es que hasta el 2025, iba a decir, hasta el domingo 25, son un no parar estas fiestas de San Severino en Balmaseda. Sin olvidar su célebre alubias que se cocina al fuego lento de las pucheras. Van a ser protagonistas este próximo viernes 23. Así que hablaremos de ello el próximo jueves también en Planeando Vizcaya con esa edición número 54, que se dice pronto. Fiestas de San Severino que se van a desarrollar del 16 al 25 de octubre. Y ya que hemos hablado de pucheras, de alubias, de comida, pues vamos a hablar de hamburguesas, porque hemos hablado de esa ruta de las hamburguesas que se está desarrollando en Bilbao Centro durante las últimas semanas, y tenemos que contar que hoy a las 6:30 se va a celebrar esa gala, ¿no?, para saber quién se lleva ese galardón como mejor hamburguesa de Bilbao Centro. El otro día, Olga Zulueta, desde Bilbao Centro, nos contaba pues las peculiaridades y cómo va a evaluar el jurado.
1: Van a valorar bastantes cosas, entre la imagen y el cuidado en el que te la sirven, hasta luego los sabores, cómo mezclan todos los productos. O sea, ellos son un jurado muy profesional que lleva también toda la vida evaluando nuestra cocina, nuestros pinchos, y tenemos total confianza con ellos, o sea que lo van a hacer genial.
0: Venga, y os cuento algún plan más, que todavía nos quedan unos minutos. Por ejemplo, vamos a salir de Vizcaya un ratito y nos vamos hasta La Rioja, porque este sábado 17 de octubre la Alameda, barrio de Bodegas de Quel, se llena de rock con la celebración del BQ Rock Festival, un evento de entrada gratuita organizado por la Asociación de Amigos del Barrio de Bodegas de Quel, que contará con la siguiente programación de conciertos. A las 6 estará Quimero, a las 7:15 Cepa, a las 8:30 Obsesión y a las 10:15 Bulbas. Acércate a vivir el ambiente del festival y a apoyar la música en vivo. También fuera de nuestro territorio, en Eibar, por ejemplo, el sábado desde las 10 hasta la 1 del mediodía, Manos que forjan nuestro patrimonio. Eibar, centro de la industria armera, donde la crisis y las leyes condujeron a la diversificación industrial y a una progresiva reducción de nuestras profesiones tradicionales, pues va a albergar en este caso una exposición dentro de las Jornadas Europeas del Patrimonio. Y también te cuento que este fin de semana se desarrolla la 24ª edición del Salón del Cómic de Guecho. Borja Crespo, su comisario, nos cuenta los detalles, porque el salón va a estar dividido en dos escenarios.
2: Pues en la Romo Culturetxe es la programación cultural, donde están los talleres, las charlas y la zona de firmas de autores y autoras invitados. Y luego, pues bueno, un poco siguiendo la línea o la idea del formato de una feria del libro, pues en las zonas habituales encontraremos los stands de los diferentes expositores, donde hay material de coleccionista, editoriales con últimas novedades, gente con fanzines y material autoeditado, un montón de posibilidades, merchandising, en fin, un poco de todo. Bueno, yo creo que quien le interesa realmente, lo que pueden contar los autores y autoras en sus charlas, encuentros y demás, pues sí que compagina ambas posibilidades, incluso durante todo el fin de semana, ¿no? Ahí está la programación del Salón de Actos. Pero bueno, hay quien no le atrae tanto el escuchar a la gente profesional del sector, y hay quien prefiere estar, de paseo con la familia o lo que sea, o tomándose algunos amigos y comprando algún tebeo, o incluso en los propios stands también hay horarios de firmas, con lo cual yo creo que cada cual compagina un poco todo y sobre todo según lo que le interesa.
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0: Y rápidamente llegamos a nuestro destino final, subidos a un Bizkaibus.
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0: Al ritmo de Melendi llegamos al final de este Planeando Vizcaya. Recordamos que va a estar tanto el sábado como el domingo en el Bilbao Exhibition Center. ¡Agur! ¿Dónde están?

0: Es la 1:00 p.m, bienvenidos y bienvenidas al resumen de las noticias. Hasta la 1:30 p.m, tenemos eso, este tiempo informativo. Ahora mismo, en el termómetro de Radio Popular, 30 grados. 30 grados en la capital vizcaína, pero la cosa va a cambiar, va a pegar un giro. Enseguida escucharemos a nuestro meteorólogo de cabecera, Edorta Román, y él nos dará el pronóstico para las próximas horas, evidentemente, y también para los próximos días, teniendo en cuenta además que se nos acerca ya el próximo fin de semana. Una semana un poquito más corta para muchos por lo del festivo del pasado lunes. Y la temperatura, siempre jugando con las palabras, la temperatura va subiendo por momentos. Estamos en precampaña mirando al 29N y especialmente con algunos partidos que tienen que cerrar candidaturas, listas, teniendo en cuenta que mañana concluye el plazo para que los partidos registren sus coaliciones electorales. Por ahí va. Hoy aquí en Euskadi hemos conocido que Jon Iñárritu no concurrirá como candidato de EH Bildu en las próximas elecciones generales. Dice textual en redes sociales: toca hacerme a un lado y volver a la militancia de base. Pero el lío está por el momento y hasta el momento en la izquierda alternativa. La izquierda del Partido Socialista Obrero Español. Se lo vamos a contar en un instante y vamos a escuchar algunas declaraciones de algunos de los políticos en las últimas horas. Y, cómo no, entraba en campaña y supuestamente eso es lo que llevó a la convocatoria electoral, el tema de la vivienda, Mari Carmen. Después, poco a poco, está entrando educación, centrado por el momento en Madrid, con algunas reivindicaciones y algunas manifestaciones. Y, cómo no, las pensiones también entran en juego y es un asunto del que hablaremos, porque hoy hemos escuchado a Sánchez y a Feijóo hablando de ello. Pero es solo una referencia informativa. Todo va vinculado también con otra convocatoria, que es el 11N. Hoy el consejero de seguridad, Bingen Zubiria, en el foro Gran Vía en Bilbao, un foro promovido por la BBK, ha censurado que el 11N se haya convertido en Euskadi en una huelga contra el gobierno vasco. Le vamos a escuchar, pero también en este contexto hoy ha habido una comparecencia de prensa de uno de los sindicatos convocantes, el sindicato LAF, y Garbiñe Aramburu ha hablado sobre esta huelga general por la vivienda convocada ese día, el 11N. Por ahí va este informativo. Tenemos más noticias que resumiremos enseguida. Vamos a escuchar ya, con estos 30 grados en el termómetro de Radio Popular, a Edorta Román.
1: Hoy, última jornada de temperaturas veraniegas, con máximas muy cerca de los 30 grados. El predominio de cielos despejados y las temperaturas elevadas van a ser los protagonistas principales de la jornada del jueves. La estación cambia de manera radical a partir de mañana viernes. Espera que de manera clara baje mañana las temperaturas. Mañana será un día con nubes, con ambiente más otoñal, con cielos cubiertos y con chubascos, sobre todo más frecuentes en la parte final del día. Por la tarde se espera que la lluvia sea protagonista. Temperaturas máximas en el entorno de los 20 grados, tanto en la jornada de mañana viernes como también durante la mayor parte del fin de semana. El sábado será una jornada parecida. También comenzaremos con cielos cubiertos y con lluvia. Se esperan más chaparrones durante la mañana del sábado. La lluvia será más escasa por la tarde y algo similar ocurrirá durante la jornada del domingo. Temperaturas en descenso y también posibilidad de algunos chubascos de manera más frecuente por la tarde.
0: Bueno, pues esta es la situación que tenemos y vamos a traer en cuanto al tiempo. Y atención a las carreteras, porque hemos contado cómo ha sido una mañana bastante complicada. Solucionado el problema en Yurreta, el AP8, hace ya un buen rato, dirección Irún, donde había habido una colisión múltiple con 6 vehículos y con retenciones importantes, y con 2 personas trasladadas, una al hospital de Cruces y otra al hospital de Galdacao. Tenemos más accidentes accidentes. Seguimos pendientes de la B625 a la altura de Arrigorriaga por ese camión volcado ayer por la tarde y que está provocando retenciones ahora mismo. Es cambiante la situación, pero más o menos nos acaban de decir de 1,5 kilómetros, dirección Ugao Miravalles. Ahí está tráfico regulando la circulación y también las grúas para retirar este camión volcado. Tenemos otro accidente con 3 coches implicados en Baracaldo a la altura de Max Center, dirección Cantabria. Estamos situados en la B10 y ahora mismo nos decían acaba de desaparecer la retención que había hasta este momento. Y tenemos otro accidente de última hora en la B633 a la altura de Marquina, dirección Ondarroa. Aquí han chocado 2 vehículos. Es la única información que nos han contado. Podría haber una persona herida. 1:06 de la tarde. Vamos con la información del Oye Cómo Va. RJ, muy buenas tardes. Arratsaldeon.
2: Arratsaldeon, miramos ya el partido de Mestalla de este sábado a las 9 de la noche. La Dana parece que pierde fuerza para el sábado, aunque el domingo sí va a afectar a la ciudad de Elturia, pero el caso es que está casi garantizada la participación de los Leones en ese partido. Se va a poder jugar frente al Valencia de Javier Aguirre, que se estrena en casa. Hoy Berenguer y Cristian Ingas han entrenado y apuntan los dos a estar en esa convocatoria. Más dudas tenemos con Aymeric Laporte, que ha salido a trotar en solitario y que todavía es duda para el partido, y los que no van a estar son Nico Williams ni Ollán Sánchez. Nos vamos a ir hasta Valencia para conocer la última hora del rival del Athletic. En el equipo femenino ha caído lesionada Vivian Schulz en el bíceps femoral izquierdo con la selección alemana, así que le tocará apoyar desde la grada. Y por supuesto hablaremos de Bilbao Basket, que ayer sumó su segunda victoria europea ante el Slavia de Praga. Escucharemos a Jaume Ponsarnau e iremos con la última hora del Mundial de Pelota con la presencia de la selección vasca que arranca esta misma tarde. Todo esto con la gabarra y con libre directo, porque ayer el Sestao River ganaba al Salamanca y se mete en la final de la Copa Federación. Nada, en 22 minutos volvemos con el Oye Cómo Va.
0: A la 1:30 de la tarde, Raúl.
2: En punto.
0: En punto.
2: Agur.
0: Bueno, pues vamos entonces a ir al resto de las noticias.
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0: Lo contamos ahora también. Los perros de más de 8 kilos pueden viajar el Metro de Bilbao desde hoy 15 de octubre con limitaciones horarias. No podrán acceder en horas punta de los días laborables entre las 7 y las 10 de la mañana, de 1 a 4 y de 6 a 8 de la tarde. Es bueno recordarlo también que Metro de Bilbao adelanta la salida de trenes de línea 1 hacia Echevarri desde mañana viernes y hasta el 17 de diciembre. Esta última información es bueno recordarla, especialmente a partir de mañana, que es cuando entra en vigor. Y mañana concluye el plazo para que los partidos registren sus coaliciones electorales. A partir de ahí, algunos lo tienen claro y otros, por el momento, no tanto. Y estamos en las últimas horas, o mejor, están en las últimas horas de esas negociaciones. El hasta ahora diputado de EH Bildu, Jon Iñárritu, no concurrirá como candidato de la formación en las próximas elecciones del 29 de noviembre, tras 15 años de trayectoria allí, en las Cortes Generales. Toca hacerme a un lado y volver a la militancia de base. Es lo que ha anunciado el propio Iñárritu por redes sociales. Textual: en esta ocasión no formaré parte de las candidaturas electorales de EH Bildu de cara a las elecciones del 29 de noviembre. Y ahora ya nos trasladamos a Madrid, que es donde está el movimiento de declaraciones políticas y también un poco o un mucho el lío, sobre todo en la izquierda alternativa. No vamos a ir mucho hacia atrás cuando Colau afirmaba que estaba dispuesta a apartarse como candidata si ayuda a un acuerdo para la unidad con Podemos. Incluso ofrecía la opción de cambiar la marca Frente Amplio. Y desde entonces, ¿qué es lo que está ocurriendo? Resulta que la secretaria general de Podemos, Ione Belarra, ofrece la mano tendida a Izquierda Unida y a partidos de corte territorial, acuerdos de unidad electoral en la mayoría de comunidades autonómicas al 29N, concretamente acuerdos de unidad circunscritos a 10 comunidades. Eso sí, dejando al margen Madrid y Barcelona, donde abre el escenario de competencia electoral con Frente Amplio. ¿Por qué? Bueno, eso lo saben bastante bien los políticos. Bueno, Belarra apunta a la posibilidad de pactos asimétricos y de competir con Frente Amplio en Madrid, donde la fragmentación penaliza menos. Ya tenemos bastantes pistas. ¿Qué es lo que pasa? Que el coordinador federal de Izquierda Unida, Antonio Maillo, ha rechazado hoy mismo abrir negociaciones con Podemos al margen de Frente Amplio, y proclama también que su formación no va a aceptar acuerdos troceados para esas elecciones porque asume el marco de un pacto global. Y en este punto, ayer teníamos la oportunidad de escuchar a Irene Montero afirmando que cumplirá el mandato de las primarias.
4: Yo voy a hacer lo que decida la mayoría, por eso hemos convocado unas primarias, se está votando hoy, se vota también mañana en primarias.info, puede votar todo el mundo y precisamente esas primarias son para respetar el resultado de lo que diga la mayoría y eso es lo que yo haré y lo que hará Podemos también. Estamos trabajando intensamente para llegar a acuerdos en todos los territorios, hemos conseguido uno que era muy improbable, que era hacer ese equipo con Gabriel Rufián y vamos a seguir trabajando intensamente para conseguir todos los acuerdos.
0: Manda un recado el ministro de Derechos Sociales, Consumo y Agenda 2030, Pablo Bustinduy, quien asegura que Ada Colau y Emilio Delgado están haciendo todo lo posible por una candidatura única. Emilio Delgado iría por Madrid y bajaría de la lista como número uno a Mónica García. ¿Se acuerdan? Bueno, vamos a escuchar a Bustinduy.
5: Miren, yo creo que en las últimas semanas se ha escuchado a lo largo y ancho del país un clamor por el derecho a la vivienda. Y desde que se convocaron las elecciones generales hay otro clamor entre las personas que somos de izquierdas porque haya una única papeleta y que haya unidad en estas elecciones, precisamente y de manera supeditada a lo primero, para poder defender el derecho a la vivienda y los servicios públicos en este país. Yo creo que eso es lo único que importa y creo que quien quiera que se equivoque en la lectura de lo que está pidiendo la gente, pues estará cometiendo un grave error. Creo que no es momento de anteponer ningún interés partidario, ni personal, ni de parte, sobre ese clamor que pide la gente de izquierdas, que lo que quiere es poder votar una opción que defienda nítidamente el derecho a la vivienda y el derecho a los servicios públicos en este país. Y a mí, si me permiten, es evidente y obvio que yo no soy imparcial, pero tengo ojos en la cara y oídos, y creo que tanto Ada Colau como Emilio Delgado, de manera sincera, están haciendo todo lo posible por cumplir con ese mandato ciudadano, por presentar una única papeleta. Luego cada quien tomará las decisiones legítimas que considere, pero yo quiero decir que estoy absolutamente convencido de que el Frente Amplio, Ada Colau y Emilio Delgado van a hacer lo que la gente nos está pidiendo que hagamos, que es afrontar estas elecciones como un referéndum por el derecho a la vivienda y por los derechos esenciales de la ciudadanía. Creo que eso es lo único que importa, lo único que importa. Y que quien anteponga otra consideración, pues estará equivocando gravemente.
0: Y tenemos también otro momento de Ayuso ahí en Madrid. Censura a un Partido Socialista Obrero Español que tiene decenas de pisos y más patrimonio que Jeff Bezos. Esto viene a cuento, ya saben, de la información que ha trascendido, que se ha filtrado y que también, no me digan que no es llamativa, los 30 pisos del novio de la portavoz del PSOE. Ella se llama Montse Mínguez y normalmente cuando sube al atrio lo defiende con mucha vehemencia. Bueno, de hecho, en esta última polémica de la vivienda también salía al paso. Pero bueno, desata la polémica con la vivienda como ariete electoral. No deja de sorprendernos los políticos, o por lo menos algunos políticos. Vamos a escuchar entonces ya a Ayuso este comentario.
6: Y su portavoz del Partido Socialista Nacional, cuyo novio, también tiene un novio, si somos novios, somos todos novios, 30 pisos, que tiene más patrimonio que Jeff Bezos, con yates, con dinero metido en Panamá, sin declarar Hacienda. Pero qué cara dura tienen ustedes. Pero qué cara dura.
0: Bueno, sí, el corte es mucho más amplio, pero ya que hablan del novio de ella, ella habla del novio de la otra. 1:16, vivienda, educación, faltaba las pensiones. ¿A que sí? Las pensiones entran en precampaña. Sánchez asegura que sigue sobre el sistema de pensiones, que es sostenible y que incluso el gobierno pretende subirlas antes de final de año. Se ha expresado de esa manera.
7: En relación con lo primero, nuestro compromiso, y además está por ley, en esa reforma que pactamos con la Comisión Europea, la reforma de las pensiones, que supuso la reconstrucción del Pacto de Toledo y por tanto la revalorización de las pensiones, nuestra intención, por supuesto, es el que la revalorización de las pensiones se apruebe antes de que finalice el año. Y me va a permitir además que, en fin, traslade mi perplejidad por vídeos que ahora están circulando en redes de personas que claramente afines o bien al Partido Popular o bien a la ultraderecha, o bien portavoces del Partido Popular o bien portavoces de la ultraderecha, que abiertamente dicen que o bien van a recortar las pensiones, que el sistema de reparto es un sistema que está a punto de colapsar, o bien piden abiertamente que se callen hasta después de las elecciones. Es decir, que el plan tanto de la derecha como la ultraderecha es mentir a los pensionistas hasta el 29 de noviembre y luego, si les da la suma y pueden gobernar, recortar a los pensionistas su jubilación. Mire, yo quiero trasladar a los pensionistas de hoy y de mañana absoluta tranquilidad, absoluta calma. Desde luego el sistema público de pensiones es un sistema sostenible. Por supuesto que vamos a revalorizar las pensiones conforme al IPC y además vamos a acabar esta legislatura con más de 20.000 millones de euros en la hucha de las pensiones.
0: Muy optimista cuando se está en el gobierno. ¿Y Feijóo desde la oposición?
8: Es muy sencillo contestar a la pregunta de las pensiones. Las pensiones son innegociables y ya. Se acabó. ¿Se actualizarán las pensiones conforme al IPC? Sin duda. ¿Garantizaremos el sistema público de pensiones, su viabilidad? Sin duda. Y si hay alguien que no tiene credibilidad en materia de actualización de las pensiones, es el señor Sánchez. El señor Sánchez congeló las pensiones en España en el año 2011 con su voto favorable. Por tanto, que venga a dar lecciones sobre la viabilidad y la congelación de las pensiones, el señor Sánchez está inhabilitado para eso. Le vuelvo a reiterar. Lo he dicho y soy el candidato a la presidencia del gobierno. Se lo reitero. Lo he dicho lunes en una radio, lo he dicho ayer cuando se me ha preguntado y hoy encantado de decirle. La viabilidad y la actualización conforme al IPC de las pensiones son innegociables.
0: La 1:18. Antes hablábamos de que mañana concluye el plazo para que los partidos registren sus coaliciones electorales y una de las opciones es la que estaría manejando en el tiempo Sánchez y que conocíamos esta misma semana. Segura que sigue sobre la mesa esa opción de listas conjuntas al Senado a muy pocas horas del cierre del plazo. No lo ha negado, más bien todo lo contrario, lo ha confirmado.
7: A ver, yo lo he dicho en muchas ocasiones, el Partido Socialista no aspira solamente a ganar el Congreso y a tener una mayoría más amplia y progresista en el próximo Parlamento, sino que también queremos ganar el Senado. Y por tanto, todas las opciones están encima de la mesa, también lógicamente el concurrir conjuntamente con otras fuerzas políticas de izquierdas.
0: La 1:19.
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0: 1:19 de la tarde, vamos a avanzar en otras cuestiones informativas. Otra fecha más cercana, el 11N, el 11 de noviembre. El consejero vasco de seguridad, Vínquez Zumbiría, en el foro Gran Vía, ha participado ahí, es un foro promovido por BBK en la capital vizcaína, ha censurado que la convocatoria del 11 de noviembre, convocada inicialmente en el ámbito estatal, se haya convertido aquí en Euskadi en una huelga política contra el gobierno gobierno vasco. Y también hoy uno de los sindicatos convocantes, el sindicato LAV, ha dado una rueda de prensa en Bilbao sobre la huelga general por la vivienda. Ahí ha estado nuestra compañera Usue Lee González y nos lo va a contar. Usue, arrasaldeón.
10: Caixa, arrasaldeón. Sí, el sindicato LAV hace un llamamiento a una huelga general por la vivienda para el 11 de noviembre y esta huelga se hace desde Euskal Herria para Euskal Herria, en defensa y reconocimiento del marco vasco. Comisiones Obreras y UGT salen a la huelga ese mismo día, pero LAV no ve posible conseguir otro tipo de consensos mínimos, ya que tuvieron una actitud contraria al marco vasco y se mostraron en contra de conseguir competencias para un salario mínimo propio. Uno de los objetivos de esta huelga será reclamar medidas contra el empobrecimiento, y el rentismo a las patronales Confebask y CEN y a los gobiernos de la CAP y Navarra, llevando esta huelga a una doble dirección. Garbiñe Aramburu, coordinadora general de LAV.
11: Para que faciliten que se mejoren los salarios y para que presionen a la patronal para que se abra una vía de negociación, pero también para que hagan políticas más valientes, más audaces en la cuestión de la vivienda. Porque para dar respuesta a la crisis habitacional se requieren medidas estructurales, medidas que hasta el día de hoy no se están adoptando.
10: Y en lo que respecta a la partida que se está jugando en Madrid, posicionándose en contra del decreto que establece los alquileres indefinidos, el PNV se alineó con el capital y LAV muestra una exigencia clara al PNV.
11: Y ahí es donde se situó el PNV, votando en contra del decreto para regular la contratación, los contratos indefinidos de alquiler. El 10 de noviembre se votarán de nuevo en la comisión permanente esos decretos y hacemos una petición muy clara al PNV. Le pedimos que vote a favor de los dos decretos.
10: Este sábado, 17 de octubre, LAV se manifestará en Iruña junto con los inquilinos y a parar Euskal Herria el 11 de noviembre, porque se necesita organización y lucha sindical.
0: Bueno, pues ahí está la convocatoria y ahí está el pensamiento de LAV en los días previos a la convocatoria del 11 de noviembre. Gracias, Usue.
10: Agur.
0: 1:22 de la tarde. Vamos a recuperar también un momento de unas declaraciones de Elisabete Echanove, diputada general de Vizcaya. Fue ayer, pero el día es hoy. A ver si me explico. Vizcaya conmemora el Día de las Mujeres Rurales con una exposición de 14 fotografías históricas en el mercado de Durango. Una muestra organizada junto a Gerediaga Elkartea, que reúne a 14 fotografías históricas y que refleja la vida y el trabajo de las mujeres baserritarras en Durangaldea entre 1910 y 1960. La Diputación Foral celebraba ayer en el mercado de Durango un acto con motivo del Día Internacional de las Mujeres Rurales que se conmemora cada 15 de octubre. Hoy.
12: En el medio rural siguen existiendo obstáculos invisibles. Están en los órganos donde se toman las decisiones, en la representación de las organizaciones del sector y en el acceso a la formación, a la innovación, a los recursos económicos. Por eso, hoy quiero decir algo más. Reconocer y agradecer ya no basta. Esos obstáculos son techos de cristal y la única manera de romperlos es hacerlo juntas, entre todas y entre todos. Queremos que una mujer que elija desarrollar su proyecto de vida en un caserío de Vizcaya lo haga porque allí encuentra una oportunidad de futuro y no por sacrificio ni por obligación.
0: 1:24. El Ayuntamiento de Bilbao incorporará a sus cuentas una veintena de propuestas elegidas por la ciudadanía en los presupuestos participativos y que suponen una inversión de 2,1 millones de euros. Entre ellas, la instalación de un rocódromo en el Parque de Echevarría, un nuevo vestuario en el Polideportivo de Sorrotza, mejoras en la iluminación de distintas zonas o un programa municipal de apoyo a la jubilación activa. Según nos cuenta el consistorio, un total de 7.635 personas han tomado parte en la fase de priorización ciudadana de estos presupuestos participativos, un proceso que comenzó con la presentación de 614 propuestas ciudadanas. 1:25.
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0: Ahora vamos con una propuesta para esta misma tarde. Hemos tenido la oportunidad de hablar con Paco Porcar Rebollar. Es el autor de un libro, Trabajo Humano, el reto pendiente por una cultura del cuidado en el mundo del trabajo. Así, se presenta bajo este título genérico en el edificio Barría, en la Plaza Nueva número 4 en Bilbao. Se presenta este libro que vamos a escuchar al propio autor. Hemos hablado con él y le hemos preguntado eso. ¿Cuál es la idea o las ideas centrales fundamentales de este libro que se presenta a las 6:30 en Bilbao esta tarde?
14: ¿Por qué he escrito un libro como este? El libro, tú has dicho el título, es Trabajo Humano, el reto pendiente, pero tiene un subtítulo que creo que explica el porqué del libro. El subtítulo es Por una cultura del cuidado en el mundo del trabajo. Digo, una cultura del cuidado, no de los cuidados. Los cuidados son las formas concretas de cuidar, pero el libro lo que intenta plantear es una realidad. Estamos maltratando mucho el trabajo de las personas, lo cual significa maltratar a las personas, porque el trabajo no es una cosa. El trabajo es una capacidad que tenemos las personas, y hay en nuestra sociedad, por distintas razones, un gran maltrato del trabajo. Y se trata de que empecemos a darnos cuenta de la importancia que tiene tratar bien el trabajo de las personas, cuidarlo y hacer que sea humano. Y hacer que sea humano significa dos cosas fundamentalmente. Una, que se realice en condiciones dignas de las personas, lo que llamamos el trabajo digno. Y otra, que podamos vivir el trabajo con el sentido humano que tiene. El sentido humano del trabajo. Esas dos cosas, pues un poco por ahí, es una propuesta de cómo podemos hacer eso en nuestra realidad concreta.
0: Ahí está la propuesta, la presentación del libro por el propio autor. 1:27 y acabamos de recibir otra información. Nos vamos hasta Leioa. Leioa celebrará el 500 aniversario con dos jornadas para compartir su historia, reconocer a su comunidad y mirar al futuro. El Día de Leioa, el 30 de octubre en el Palacio Artaza, homenajeará a las asociaciones del municipio y acogerá la entrega del premio Día de Leioa, que este año recaerá en Gaude, una asociación sin ánimo de lucro de apoyo a personas con discapacidad intelectual y a sus familias. Y el 31 de octubre, una jornada abierta y participativa llevará la celebración a la calle con una nueva fase de Leioa Tiene un Tesoro, un espectáculo de música y danza, un también enterramiento simbólico y un acto final protagonizado por 500 personas. Tenemos las palabras de Iván Rodríguez, alcalde de Leioa.
15: Premio de Leioa 2026 va a ser para Gaude. Y lo es porque creemos que representa muy bien lo que queremos ser como pueblo. Por todo el trabajo que hacen, por todas las actividades que ponen en marcha y sobre todo por su manera de implicarse en la vida diaria de Leioa. Porque están aquí, porque participan, porque suman y porque nos demuestran cada día que todas las personas tenemos mucho que aportar a nuestra comunidad. Y también porque sabemos que no siempre es fácil, que hay barreras que superar y mucho camino que recorrer. Pero Gaude nos enseña que cuando hay compromiso, ilusión y ganas de hacer las cosas, juntos y juntas, podemos avanzar y construir una sociedad mucho mejor. En Leioa, en la que todo el mundo, una Leioa en la que todo el mundo tenga su sitio, en la que nadie se quede atrás y en la que entendamos que hacer pueblo es precisamente contar con todas estas personas. Y creo que no hay mejor manera de celebrar estos 500 años de historia que reconociendo a quienes, como Gaude, nos ayudan a construir Leioa, la Leioa que queremos para el futuro. Aurten hitzordu honek esana iberesia izatea.
0: Palabras de Iván Rodríguez, alcalde de Leioa, con motivo de la celebración de esta importante efeméride. Vamos con la información de la bolsa.
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0: El IBEX 35 sube un 0,3% en la media sesión, enfila los 19.300 puntos con el crudo en $104 y les contamos, Iberdrola, Banco Santander y BBVA han firmado la primera operación de financiación sindicada gestionada íntegramente mediante tecnología blockchain por un importe de 150 millones de euros a través de una nueva plataforma desarrollada por la tecnología YoBuilders junto a ambas entidades financieras.
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0: 1:30. Gracias por la atención prestada. Les dejamos con el Oye Cómo Va de este jueves.
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0: Jueves 15 de octubre, Berenguer y Cristian Imga se apuntan a la convocatoria para Mestalla, mientras que Aymeric Laporte es duda porque el de Agen ha comenzado a trotar hoy en solitario. Los que no tienen pinta de estar son Nico Williams y Sánchez, que siguen fuera del grupo. Fernando Medicoa, compañero, ¿qué tal? Arrachaldeón.
1: Muy buenas, Raúl, Arrachaldeón. Y te voy a decir que parece que sí se pueda jugar el sábado el partido en Mestalla.
0: Parece que sí.
1: Últimos partes indican en positivo.
0: De hecho, vamos a escuchar a nuestro meteorólogo, Edorta Román, para que nos cuente cómo está la previsión de lluvias, de danas y de cualquier acontecimiento atmosférico que pueda impedir la disputa del partido.
1: Claro, y de hecho nos vamos a ir hasta Valencia también.
0: Sí, vamos a contactar con un compañero de la prensa para que nos informe de cómo es la última hora del Valencia, porque además debuta en casa ante su gente Javier Aguirre.
1: Sí, sí, ni más ni menos. Bueno, la última visita, ¿no?, del Athletic a este Mestalla.
0: Sí, sí, sí.
1: Habrá que ver el Valencia dónde está el año que viene, también te digo. Hombre, yo creo que se salvará, pero bueno.
0: Va a sufrir, parece, ¿no? Como los últimos años.
1: Sí, sí.
0: Pero si no hay Copa, es verdad que es la última visita a Mestalla, porque el año que viene ya tocaría visitar el Nou Mestalla con capacidad para 70.000 espectadores. Vivian Schultz ha caído lesionada en la rojiblanca.
1: Pues otra vez, ¿no? Porque yo creo que lleva últimamente una lista importante de lesiones, la jugadora internacional con Alemania. Y, hombre, pues esto ya sabes cómo es. Lo de los partes médicos, luego hay que hacer un poquito cábalas de cuánto puede estar fuera de los terrenos de juego.
0: Bíceps femoral izquierdo, sí. Bueno, unas semanitas en dique seco, eso está claro. Y Bilbao Basket sumó ayer su segunda victoria europea ante el Slavia de Praga.
1: 2-2 en la BCL, más el 2-1 en la Liga, pues nos deja esa serie, ¿no?, de 4 ganados, 1 perdido, y el partido fue en Coruña con una prórroga de por medio. Y bueno, la verdad es que ayer, Raúl, te tengo que decir que el partido fue bastante malo, con los americanos bastante perdidos, 8 puntitos de Darling, 1 de Hilliard, los 8 de Darling, por cierto, en el primer cuarto, pero aquí la cuestión es ganar. Luego ya lo del buen juego y que se vayan amoldando los nuevos jugadores, pues es cuestión de tiempo, ya sabes cómo es.
0: Luego escuchamos a Jaume Pons Arnau. Esta tarde arranca el Mundial de Pelota con la presencia de la selección vasca. Luego ampliamos con Markel Francia. A las 2 sacaremos la gabarra y a las 3 llegará libre directo con ese triunfo del Sestao River.
1: Sí, señor, porque 3-1 fue el resultado frente al Salamanca en Las Llanas, el equipo de Iker Muniain, que mordía el polvo, y los verdinegros, pues eso, que ya se van preparando poquito a poco para esa gran final, también en Las Llanas. Será el 14, porque se había hablado en un principio del domingo 8, pero pasa al sábado 14 de noviembre, y será contra el Recre, un Recre que tuvo que echar mano de los penaltis. Fíjate cómo es el fútbol, perdía 0-2 al descanso frente a Naval Carnero, el empate a 2 en el 88 y luego ya desde el punto de penalti, pues eso, el histórico Recre.
0: Pues casi nada, en Las Llanas va a ser un partido digno de ver. Claro,
1: primera
0: que sí.
1: Final para el River, así
0: y,
1: que...
0: Y además en parón de primera división, que eso siempre es un atractivo mayor. Luego ampliamos.
1: Y 93.000 euros, por ejemplo.
0: Por ejemplo, que tampoco está mal, claro. Tampoco está mal.
1: 32.000 para el que pierda.
0: Activamos ya nuestro número de WhatsApp.
1: El 688-89-3635, como cada semana, comida para dos en La Fábula, y también se va acercando la fecha de ese partido ante el Getafe en Samamés. Pues nada, 2 butacas en la Catedral.
0: 1:35 hasta las 4 arranca nuestro Oye Cómo Va.
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0: Bilbao Basket sumó anoche su segunda victoria en la BCL, en la Basketball Champions League, tras imponerse al Slavia de Praga por ese 97-86 en Miribilla. Un triunfo importante para mantener el ritmo del Alba de Berlín, que está al frente del grupo. Están peleando por esa primera plaza los dos equipos. Y bueno, es verdad, Mendy, que 11 puntos de diferencia, que parece que fue muy fácil para Bilbao Basket, pero no lo fue tanto, ¿eh?
1: No, en absoluto. Hubo momentos en los que el equipo checo pues se subió las barbas de los de Jaume Ponsarnau y pues eran las cosas complicadas. Esto, por otra parte, pues hay que decir que no nos sorprende, ¿no? Hemos subido un peldaño en lo que es el torneo continental y ya es otra historia, ¿no? Aquellas palizas del año pasado y hace dos años han pasado a mejor vida. 97-86 y a la hora de destacar jugadores, nos vamos a quedar con Krampel, autor de 19 puntos, 17 Linason, 14 Normandas o los 12 de Petrasek. Claro, aquí es lo que te decía antes, la cuestión es ganar estos partidos, ya habrá momentos de sacar quizá, ¿no?, lo mejor de cada jugador y del propio equipo a nivel global, y también lo decías bien, ¿no?, en ese empate que estamos ahora en el grupo, 2-0 tanto para Surre Bilbao Basket como para Alba Berlín, equipo al que visitaremos el día 28. Y a partir de ahí, pues también te lo decía, los dos americanos casi desaparecidos. Bueno, el casi se lo quitamos a Gilliard, un punto de un tiro libre, horrendo, el 11 de Surre Bilbao Basket ayer. Y en el caso de Darlin empezó muy bien, 8 puntos, primer cuarto, pero luego ya se le apagaron los fusibles, se fundieron y no hubo manera.
0: No, Krampel, que es el que tiró del carro con 19 puntos, Linason 17, la vieja guardia que le está funcionando, pero los nuevos no acaban de integrarse todavía y es algo en lo que trabaja Jaume Ponsarnau, que hacía esta valoración después del encuentro.
6: Hemos hecho 96 puntos, cosa que no está mal, y contra su intensidad y contra su dominio a veces del rebote. Pero es difícil encontrar el mantener la concentración cada momento. Que conseguir que los jugadores piensen en lo que están haciendo en ese momento, no en sus sensaciones, sino en las sensaciones del equipo. Y eso es lo más difícil. Evidentemente, si hay jugadores que el otro día no jugaron más, es porque en este momento creo que aún no aportan tantas cosas como el resto. Y tenemos que invertir en crecer en esto. Y lo seguiremos haciendo. Está claro que todo el mundo tiene que ayudar. Los que entran en rotación y aún más los que ya estaban en rotación. Y hoy estoy más insatisfecho con los que ya estaban en rotación.
1: Bueno, se trata de que pase el tiempo, las jornadas, los partidos y los propios entrenamientos, ¿no? Y que se vayan acoplando los dores. Pero fíjate,

0: Decir que ayer Hilliard y Darlin estuvieron casi casi desaparecidos, pero bueno, ahí está, ¿no?, la aportación de otros jugadores. En todo caso, le preguntábamos al técnico catalán por lo mejor ayer.
1: Los momentos de corazón. Yo creo que en esto, con esto pueden servir muchos días, días por ejemplo de desacierto, ¿eh? Y también en este sentido, ¿no?, que hay los jugadores que han entrado en el campo, los que no han jugado tantos minutos los otros días, lo han hecho con la máxima ilusión y las máximas ganas, y si vamos con y la ilusión y las ganas y el corazón de estos momentos, pues son cosas que nos pueden llegar a ayudar a llegar lejos. Y que meter 96 puntos, recordar que hace una no muchas temporadas conmigo de entrenador aquí, que los guarismos a veces eran, y estamos consiguiendo muchos puntos. Ahora también os reconoceré que no, sobre todo no estamos reboteando y no estamos defendiendo como al nivel que queremos.
2: Hablamos de la manta en el fútbol, ¿no? Que si consigues defender bien igual te cuesta atacar. Aquí se consigue pues anotar con facilidad, ¿no? Ya avisábamos que era un equipo que tenía puntos en sus manos y se está demostrando en este arranque de competición, tanto en Liga como en Europa. Y el caso es que, bueno, pues quizás están faltando otras cosas. Está tirando de la vieja guardia cuando lo necesita, pero es muy consciente, Jaume Pons Arnau, que tiene que integrar a los nuevos si se quiere hacer un buen año.
1: Hay unas ventajas siempre que mantienes un bloque, ¿no? Y es que hay cosas que te hacían competitivo que te aseguro que te pueden seguir haciendo competitivo. Y esto es una gran ventaja. Pero todo esto, ¿no? Como el aceite en agua, ¿no? Que tienes que mover y mover y mover y mover para los que entran, ¿no? Que no sean la gota de aceite, ¿no? Que sea parte de todo. Para esto se necesita un tiempo. Y en este tiempo es muy importante vivir y construir no solo un juego, sino también una confianza. Y pues seguiremos invirtiendo. Mientras todo el mundo se lo gane, seguiremos invirtiendo en esto.
0: Bueno, pues hemos destacado, ¿no?, algunos jugadores y también es justo hacerlo en relación a otros, ¿no? Esa segunda unidad que también aporta pues cosas importantes. Quizá nos vamos a fijar en un nombre propio que, como bueno, puntuación, ¿no?, anotador ayer no fue tanto porque hablamos de 5, y me refiero a Manex Ansorregui, pero sobre todo con un mate absolutamente de foto, lo has visto.
2: Sí, ¿verdad? Sí, sí, salió en el quinteto inicial. Increíble. Además, y luego anotó un mate a lo que algunos comparan con uno de Pau Gasol, ¿no?
0: De hecho, un oyente ayer nos lo escribió en un mensaje.
2: Pues lo he visto en redes el vídeo y verdad que es un gran mate.
0: ¿No? No, es una maravilla, una auténtica maravilla, como digo, de foto. Bueno, pues en relación al jugador guipuzcoano hablaba en estos términos Pons Arnau.
1: Es un jugador que nos encanta tenerlo y que estoy seguro que aquí va a hacer cosas muy, muy buenas, ¿eh? Tiene que seguir aprendiendo y creciendo, pero está claro que en cuanto al impacto que tiene de energía, pues es muy útil.
2: Bueno, pues Manex, que poco a poco se va adaptando a lo que quiere Jaume Pons Arnau. Ayer victoria, sin brillo, como titulaba nuestro compañero Jesús Blanco en la crónica del partido en radiopopular.com, pero victoria al fin y al cabo, y ahora a pensar nada más y nada menos que en la visita al Real Madrid el domingo a las 12:30, 14 años sin ganar al equipo blanco en su casa, y oye, cosas más difíciles se han visto.
0: No, desde luego, sí, que vamos a jugar, vamos a viajar a Madrid, luego jugar y luego veremos qué es lo que ocurre, porque te voy a decir que los de Pedro Martínez empezaron con muchas dudas, nuevo entrenador, el ex del Valencia, entre otros equipos, pero parece que ya le han cogido el pulso a esto, ¿no?
2: Vale, con ese equipo si no le cogen el pulso.
0: Claro, pero tú imagínate, la última referencia en ligas, si no recuerdo mal, creo que es la última, ¿no? Contra Manresa en casa, igual ha habido otro después, no sé, hay tantos partidos que ya me pierdo. Bueno, ganaron por 37 puntos. 120-83, imagínate.
2: Sí, habían perdido al principio, pero bueno, parece que ya se van encontrando. El que no se encuentra es el Baskonia, y ya sabemos que Querejeta no tiene mucha paciencia. Se ha cargado ya a Paolo Galbiati, el técnico italiano, y llama a un viejo conocido, como es Velimir Perasovic.
0: Cuarta etapa, ¿eh?
2: Así que cambio de entrenador, otra vez Perasovic. Y luego,
0: entre él y Dusko.
2: Y Dusko, sí. La más que Dusko
0: se va repartiendo el banquillo.
2: Entrenando. Sí. Bueno, pues Galbiati, tremendo, que les dio una copa. Sí. Y nada.
0: Bueno, ya sabes que además se montó un lío a principio de temporada, en la pretemporada, con Galbiati en cuanto a que le quería el Barça, si se iba a marchar, al final se quedó. Bueno, se montó ahí un lío y fíjate lo que ha durado en Baskonia. Pues un ratito.
2: Mira, y en el 688-89-36-35 nos decían que algún fichaje de estos nuevos de Bilbao Basket no me convence mucho. Necesitamos urgentemente un lanzador bueno de Irukoas. Y dice que ¿por qué no estuvo ayer Voltier? Pues que había que hacer algún cambio, sí, un descarte.
0: Sí, un descarte, eso es, y claro, le tocó al pivo francés, ni más ni menos.
2: Bueno, pues mensajes en el 688-89-36-35.
0: Sí, pero por ejemplo, y ya por cerrar esto...

0: Faltó, como decimos, Bottier, pero jugó justo 9 puntos para el checo y lo hizo muy bien. De hecho, anotó un Irukoa.
1: Mira, mira, pues oye.
0: Aquí se trata, Raúl, ni más ni menos, de aprovechar las oportunidades sí, que claro. te ofrece, en este caso, Ponsarnau.
1: Pues vamos a ver si aprovechamos las oportunidades que tenemos que sí. para hablar del Athletic a vuelta de pausa.
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1: Doce minutos para alcanzar las 2 de la tarde. Hablamos del Athletic, que se ha entrenado esta mañana en Lezama. Y lo ha hecho Mendy, mira, te voy a dar una buena noticia. Con Berenguer, con el grupo. Así que apunta a Berenguer sí, en la lista de convocados. Bien.
0: Apuntado.
1: Cristian Imga se ha entrenado. Uh-huh. Así que también le metemos en esa convocatoria. Sí, sí. Estuvo en Vallecas, se suspendió el partido y no pudo debutar. Pero va a tener una nueva oportunidad. Laporte se ha incorporado más tarde al grupo, bueno, no al grupo, a Lezama, a los campos de entrenamiento, porque ha estado él solo, trotando y tocando un poquito de balón.
0: Bueno, también en sí mismo es una buena noticia, porque va avanzando, ¿no?, el central.
1: Bien. Yo, de hecho, creo que sí puede estar en la lista, ¿eh?
0: Vamos a pensar que sí, mañana lo desvelaremos.
1: Sí, mañana es su último entrenamiento y ahí tiene que estar un poco mejor, tiene que hacer algo de trabajo con el grupo, pero conociendo cómo se suele dosificar y que tampoco necesita mucho para estar en la sí. en el campo jugando.
0: Eso es verdad, pero te voy a añadir algo, y es que hay otro partido el miércoles.
1: Sí,
0: más
1: sí.
0: el fin de semana, más la siguiente, o sea, esto no para ya.
1: Sí, es verdad, pero bueno, puede entrar en la convocatoria y no empezar de inicio, bueno, veremos. Yo creo que puede llegar a la convocatoria, y a los que no veo es, bueno, a Sancet está claro que no. Que no. Nico Williams ayer estuvo trotando también al margen, pero hoy no ha estado con el grupo y me parece que ninguno de los dos va a estar.
0: No. Vamos, mi opinión es que no va a estar ninguno.
1: No, yo creo que tampoco. El Valencia, que también ha trabajado y ha recuperado algunos jugadores como Hugo Duro, Luis Rioja, Copete, por ejemplo. No entraron ni Rioja ni Copete en la última convocatoria, pero parece que sí van a poder estar este sábado en Mestalla, en la visita, última visita del Athletic, en Liga por lo menos, porque luego la Copa a lo mejor nos vuelve a cruzar, como el año pasado,
0: sería
1: por ejemplo.
0: La primera vez, efectivamente.
1: Pero despedimos el viejo Mestalla el sábado a las 9 de la noche.
0: Es verdad que tiene buena pinta el no Mestalla, ¿eh? Lo que se ve,
1: sí,
0: ojo, luego
1: sí.
0: ya a ver cómo queda, ¿no? Pero sí.
1: Habrán tenido casi que empezar de cero, porque aquello empezó en 2009.
0: Por eso te digo que ya es hora.
1: Y bueno, 2009 o antes.
0: Yo creo que antes.
1: Incluso, o 2007 me parece que fue. Vamos, porque en 2009 era la copa que jugamos ahí, aquella contra el Barça que no pudo ser, una de tantas.
0: Eso.
1: Y ya estaba eso en obras. En fin, que el año que viene será otra historia, en un campo con 70.000 espectadores, siempre y cuando se mantenga en primera un equipo que ahora mismo está penúltimo en la tabla con 5 puntos tras el empate a 2 frente al Racing. Y la buena noticia es que el partido parece que se va a jugar, ¿eh?
0: O sea, la buena noticia es que uno mira al cielo y parece que no va a haber problemas. Esto es posible, digo, porque tenemos pendiente el miércoles el aplazado ante el Levante por esa misma circunstancia.
1: Y hemos recurrido a Edorta Román, nuestro meteorólogo, para que nos cuente cómo está la situación en Valencia para este fin de semana.
6: se esperan lluvias intensas. Parece que va a ser más el domingo que el sábado. Esas son situaciones bastante complejas y hay que estar casi el día a día o horas ahí siguiéndolas. Pero las últimas salidas de los modelos nos indican que las lluvias más intensas se van a producir durante la jornada del domingo, la tarde del domingo y el comienzo del lunes. Aunque también ahora toda la jornada del domingo va a ser una jornada complicada. El sábado esperamos que empiece a llover de cara a la parte final del sábado. Justo a la hora del partido espera que empiecen a caer estos chubascos. Y sí que va a ser una situación un tanto complicada.
1: Bueno, pues complicado, pero parece que el partido sí se va a jugar. Mira, nos vamos a ir hasta Valencia. 1:51. Nos escucha Salva Folgado, compañero en Apunt Media. Salva, ¿cómo estás? Buenas tardes.
7: ¿Qué tal? Buenas tardes.
0: Muy buenas, Salva.
1: Parece que va a haber partido, ¿no? Que teniendo al Atleti de por medio ya casi es novedad.
7: Sí, es curioso, ¿no? Después de lo que le sucedió al Atleti en la visita al Ciutat de Valencia. Aquí, como bueno, estamos, y supongo que lo entenderéis, susceptibles, sí, perdón, claro, con lo que sucedió con la Dana de hace un par de años, pues los meteorólogos todavía no quieren explicar exactamente, porque no lo tienen claro, dónde va a caer toda la lluvia que va a caer este fin de semana. Se espera para la noche del sábado. En principio, las previsiones apuntan a que no sería sobre la ciudad de Valencia, pero de momento los meteorólogos, ya te digo, aquí al menos los locales, quieren que pase todavía un tiempo prudencial para que puedan apuntar exactamente dónde va a caer, pero vamos, en principio ahora mismo la disputa del partido no peligraría, aunque bueno, después de experiencias anteriores a la Liga le da igual, quiero decir, la Liga haría viajar al Athletic, lo hospedaría en un hotel, lo haría visitar Mestalla, y si luego llueve, pues le diría, oye, que se suspende, marchaos a casa.
0: Claro. Bueno, aquí también ya sabes que tenemos dos partidos en Valencia, el sábado y el miércoles, con lo cual hay que estar atentos, pero ya para el miércoles no, ¿verdad? Esto ya habrá terminado.
7: No, esto sería para el fin de semana.
0: ¿Sí? Vale. Bueno,
7: vale. Sábado, domingo, sí.
1: Está bien saberlo, que tenemos que recuperar el del Rayo Vallecano también, que se nos van acumulando los partidos a nosotros. Oye, la última hora del Valencia, ¿por dónde pasa, Salva?
7: Pues la última hora del partido pasa por la táctica inteligente de Javier Aguirre para ganarse a los medios de comunicación y a los aficionados. Me explico muy rápidamente. Hoy Aguirre ha abierto el entrenamiento del Valencia 15 minutos para la prensa. Hacía años que esto no sucedía, porque aquí Meriton, desde que se hizo cargo del gobierno del Valencia, alejó a los medios de lo que es el y a los aficionados de lo que son los entrenamientos del día a día. Antes sí que era habitual, supongo que en el Athletic pasará lo mismo. Cada cierto tiempo pues se abría un día 15 minutos, que al final esos 15 minutos, bueno, pues no es absolutamente nada, digamos, importante. Pero bueno, hoy lo han vuelto a abrir, cosa de Braulio, cosa de Aguirre. Aguirre ha empezado por ganarse primero la confianza del grupo, por recuperar anímicamente a futbolistas que estaban destrozados por la gestión anterior con Corberán. Está haciendo lo mismo con los medios de comunicación. Y bueno, hoy la gran noticia aquí es que los medios podemos entrar, o hemos podido entrar 15 minutos a ver el entrenamiento abierto de Aguirre. Y a partir de ahí, pues creo que va a presentar cambios en el sistema táctico respecto al que utilizó en el Sardinero. No era un sistema habitual que esperásemos en Aguirre, era más parecido la primera parte del Valencia en el Sardinero a lo que planteaba Corberán. Luego introdujo una serie de cambios, el Valencia mejoró, pudo perder el partido, es cierto, pero también pudo ganarlo con esa última acción de Hugo Duro. Por lo tanto, se espera un cambio de sistema en Aguirre para este fin de semana. Hoy no ha aprobado con un once inicial, sí lo hizo ayer con un posible once inicial para el partido del sábado. Mañana ya no lo hará porque será tiempo para las ABPs. Así que bueno, sí que se intuye un cambio de sistema y un 4-2-3-1 para recibir al Athletic en Mestalla el sábado.
0: Sí se ven cambios, ¿no?, en este Valencia con el Vasco Aguirre, que de esto sabe un rato, ¿verdad? Otra cosa es lo que le salga después, porque esto nunca se sabe.
7: Pero bueno, también te digo que los esperábamos este fin de semana en el Sardinero, no los llevó a cabo. El once fue muy parecido a lo que planteaba Corberán, se blindó con tres centrales, con dos carrileros que además no eran carrileros porque no subían, es decir, que había cinco en posicionados en defensa prácticamente durante gran parte de la primera parte y durante buena parte de la segunda, hasta que el Racing hace dos y eso provoca que Aguirre haga cambios. Fue sorprendente, pero ya te digo que esta semana parece que va a volver a defensa de cuatro, que va a introducir extremos porque jugó sin extremos en Santander hasta bien entrada en la segunda parte. Así que bueno, esperamos una versión de Aguirre que no la vimos, este sábado, que no la vimos el pasado fin de semana en el Santander, está bien entrada la segunda parte.
1: Oye, ¿cómo está la afición con el equipo? Porque sabemos que están hartos de Lim, pero saben que necesitan de su apoyo para salvar al equipo. Ahora ha llegado el Vasco Aguirre, que es un entrenador, bueno, pues que puede servir, ¿no?, para aglutinar ahí un poco a la masa social. ¿Cómo está la afición a ese nivel?
7: Pues ahora mismo la afición está esperando el debut de Aguirre en Mestalla. El Valencia va a jugar dos partidos seguidos, son capitales, porque el Valencia el otro día empató, pero sigue con 6 puntos en el pozo de la clasificación. Recibe al Athletic primero el sábado, y la próxima semana tiene aquí un derbi de la Comunidad Valenciana contra el Villarreal. Es decir, que son dos partidos importantes, pero yo, la gente aquí, con ese movimiento de mérito de traer un director deportivo de fútbol, hacía aquí mucho tiempo que no había un director deportivo de fútbol, como Braulio Vázquez, y de traer a Javier Aguirre, que de primeras se ha ganado la simpatía de todos los aficionados, pues ahora mismo la gente como que olvida que el equipo continúa en el pozo de la clasificación. El otro día levantó un partido en Santander después de que lo volteara primero el Racing con ese gol inicial de Raba. El empate a la gente no le decepcionó por el gusto, digamos, agradable que dejó el equipo en el tramo final. Y ya te digo, ahora mismo aquí la gente como medio anestesiada, también los medios de comunicación, porque ha venido Braulio, porque ha llegado Aguirre, porque se abren los entrenamientos, porque hay ruedas de prensa de repente, porque parece que hay algo más de normalidad. Pero si Aguirre no gana, bueno, pues la situación continuará siendo complicada, porque, insisto, el Valencia, pese a los cambios, el otro día no ganó el Santander, ahora mismo rival directo para eludir el descenso, y necesita sumar si no quiere sufrir como en las últimas 3 temporadas.
0: Estamos hablando antes aquí, Raúl y yo, que es la despedida, ¿no? Último partido en Mestalla para el Athletic, más allá de que se pueda jugar en Copa, que esto está por ver. Y luego, claro, lo del no Mestalla sí parece que por fin va adelante, ¿no? Porque estábamos viendo que empezó en 2007, se paralizó en 2009 y ya el año pasado, de nuevo, se reanudaron las obras. Vaya historia.
7: Sí, pero se reanudaron las obras porque el Valencia, bueno, al igual que todos los clubes de la Liga, hace 3 años, si no me equivoco mal, recibió ese montante económico importante, aquí fueron 80 millones de euros procedentes del fondo de inversión de CVC, que aportó la Liga. Pese a esos 80 millones de euros que eran la mayoría para instalaciones alrededor de 60, 70, el Lim no quiso invertirlos en el estadio, los tuvo en un cajón, pero de repente el Valencia ha cerrado un acuerdo con un fondo de inversión norteamericano, Goldman Sachs, y a partir de ahí, bueno, pues con el dinero que aporta ese fondo de inversión más el dinero de CVC, el Valencia se ha puesto manos a la obra. Parece ser, las obras, según el ayuntamiento de la ciudad que las vigila, siguen el ritmo previsto, programado, y parece ser que este estadio podrá ser inaugurado oficialmente en agosto de 2027, por lo tanto se podría empezar, si no hay retrasos, la competición de Liga en la próxima temporada del No Mestalla. Ya veremos, porque aquí nadie se fía de Meriton.
1: Bueno, pues veremos a ver qué pasa. De momento, el sábado a las 9 estaremos en Mestalla para contar este clásico de la Liga. Salva Folgado, compañero de Apunt Media, gracias por traernos la última hora del equipo Che.
7: Un abrazo, gracias.
0: Gracias, abrazo.
1: Seguimos en nuestro Oye Cómo Va.
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0: En una hora a las 3 de la tarde hablaréis mucho, Mendy, del Sestao River, porque está de enhorabuena, ¿eh?
1: Pues fíjate, 3-1 al Salamanca de Iker Muniain, y lo cierto es que ya tenemos día y hora. Bueno, el tema del día, ya sabes que estaba previsto para el domingo, 8 de noviembre, y se traslada finalmente esa cita con el Recre al sábado 14 en Las Llanas. Esto ya lo sabíamos. Y eso, 3-1 por parte del River sobre el Salamanca, y en la otra semifinal, el Recre, que tuvo que echar mano de los penaltis para eliminar a un Navalcarnero que se puso 0-2 al descanso. Es decir, que el histórico, ¿no? El Recre, pues fíjate tú, será el que pase por Las Llanas el sábado 14. Luego escucharemos con más detalle a Héctor Urquía, pero el técnico riojano esto decía sobre la clasificación de su equipo para la final de la Copa Federación, que además tiene un añadido, 93.000 euros.
0: Y se juega en casa a partido único, o sea que, fíjate. Héctor Urquía.
2: Pues nada, la verdad que muy contentos. Es muy complicado llegar a una final y más jugando contra equipos tan fuertes, así que nada, agradecer a todos los chicos el trabajo y darle mucho valor que lo tiene, porque es muy complicado llegar a una final. Venimos aquí con esa ambición y con ese objetivo de también avanzar en Copa Federación, hacer Copa del Rey, y hemos luchado cada partido para ganarlo, así que súper contento y con la idea de seguir partido a partido como hemos hecho desde el principio. Ahora ya a olvidar esto, que lo disfruten, mañana tienen descanso, y a pensar en el Marino del Luanco, y siempre vamos así, ¿no? Partido a partido, sin movernos locos y queriendo ganar cada partido, ya sea la competición que sea.
0: Y en Radio Popular vamos a seguir atentamente ese Mundial de Pelota que arranca esta misma tarde en Argentina y Uruguay. Markel Francia, ¿qué tal? Arratsaldeón.
3: Arratsaldeón.
1: Muy buenas, Markel.
3: Raúl, ¿qué tal? Mendy, arratsaldeón.
1: Pendiente de todo lo que ocurra al otro lado del charco.
3: Por supuesto, porque hoy arranca, como bien decía Raúl, esa cita histórica para la Euskal Selección. Es el 10º campeonato mundial de pelota vasca. Participarán, como digo, la Euskal Selección por primera vez en su historia, también lo hará España, junto a otros 13 países. Un torneo que cuenta con hasta 10 modalidades distintas: cesta punta, frontball, frontenis, mano, pala corta, paleta cuero, paleta goma, pelota adaptada y sare. En total son hasta 15 países los que viajarán a Argentina para disputar este campeonato mundial. Además de la anfitriona Argentina, tenemos a las mencionadas Euskadi y España, junto a Costa Rica, Portugal, Bolivia, Cuba, Francia, Uruguay, Brasil, México, Venezuela, Chile, Estados Unidos y Perú. Estos son los 15 países que van a participar desde hoy, 15 de octubre, hasta el 24 de octubre, en el 10º campeonato mundial de pelota vasca. Como sede principal, Buenos Aires, pero también tiene una sede secundaria, en este caso es Uruguay. De hecho, antes del inicio de la competición, la expedición de la Euskal Selección fue recibida en Buenos Aires por la vicelendakari del gobierno vasco, Ibone Bengoechea. Eligieron el escenario el centro vasco Laurak Bat, uno de los lugares más representativos de la comunidad vasca en Argentina. Allí mismo se reunieron 40 pelotaris y 20 técnicos que forman esta expedición, acompañados, por supuesto, por todas las instituciones ya de las federaciones vascas e incluso internacionales. Una recepción que, como digo, se celebró en el trinquete de Laurak Bat, una entidad que, por cierto, cumplirá 150 años en 2027. Centrándonos en lo deportivo, a las 7 de la tarde arranca el Mundial con un Euskadi-España de pelota goma femenina, que será el partido inaugural de este 10º Mundial de pelota vasca.
0: Con morbo empieza ya un Euskadi-España, porque
3: supuesto.
0: Recordamos que la Euskadi Selección va como selección independiente y puede enfrentarse, y se va a enfrentar, de hecho, a España.
3: Exacto. Durante varios puntos álgidos, además del Mundial, porque ambas selecciones son favoritas en distintas modalidades que analizaremos a continuación, ¿eh? A lo largo de la jornada de hoy vamos a tener a las 8 un Francia-Euskal Selección en frontball, y a las 9 se cierra la jornada para la Euskal Selección ante México en pelota goma masculina. Por otro lado, de la jornada de mañana, por ejemplo, podemos destacar un Euskadi-Francia de mano individual a las 7 de la tarde, o un Euskadi-España, en este caso de cesta punta, a las 10 de la noche. Y decíamos que íbamos a analizar esas posibilidades de medalla, pues ha sido el director deportivo de la Federación de Euskadi de Pelota Vasca, Aitor Erauzkin, quien lo ha hecho en una entrevista con el diario Deia, y ha dejado caer que estar entre los tres primeros del medallero sería un gran éxito, teniendo en cuenta que Euskadi es el país más pequeño. Además, durante este Mundial se van a repartir 22 medallas en total, de las cuales la Euskal Selección solo puede aspirar a 15, ya que cuando se oficializó autorizó la entrada de Euskadi, ya se había jugado la Liga de Naciones clasificatoria de trinquete, por lo cual Euskadi no puede optar a las medallas de trinquete, puede optar solamente a 15 de las 22 que se van a repartir en total. En otras modalidades, por ejemplo, en cesta punta, según Erauzkin, pues el objetivo número uno es el oro. Además, añade que son favoritos, pero que hay que tener en cuenta a rivales como Francia, España o Estados Unidos. En chicas, el favoritismo en este caso recae en España porque cuentan con las mejores, con las de Marquina, Erika Mugartegui y Arai Lejardi. En cuanto a mano, Euskadi debería disputar el oro con España y en parapelota, en cambio, en este caso Francia es la favorita. Son muchas modalidades, distintas opciones de medalla que tiene la Euskal Selección a lo largo de este Mundial que arranca hoy y finaliza el 24 de octubre, aunque no todas las finales serán el 24 de octubre, porque el 23, por ejemplo, tendremos las finales de pelota mano individual y la de parejas, las de cesta punta, tanto femenina como masculina, y las de paleta goma. Y ya el 24, el último día del Mundial, se juegan las de frontball, las de pelota adaptada, pala corta, paleta cuero, y ese mismo día, por cierto, que será la entrega de premios a las 12 de la noche, que pondrá el broche final al Mundial de pelota.
0: Mira, nos decía un oyente en el WhatsApp, Gora Euskal Selección, que escocidos están por España y Francia. Lo vamos a ir contando, ¿eh? Nuestro hoy cómo va, a medida que vayan pasando las jornadas, y seguimiento también a través de nuestra página web radiopopular.com. Markel Francia, es que te casco.
1: Que te casco, Markel. Y en una horita estamos aquí con Libre Directo.
0: Eso es, y yo me subo ya a la gabarra.
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0: 2 y 9 nos subimos a La Gabarra, la tertulia diaria del Athletic en nuestro Oye Cómo Va. Y lo hacemos con tres invitados de lujo, como siempre, nuestra Gabarra. Mandan las canas, así que saludo a David Salinas Armendáriz en primer lugar. David, ¿cómo estás? Arratsaldeon.
1: Arratsaldeon, muchas no tengo, ¿eh?
0: No, pero en comparación con quien te rodea hoy, pues hay que empezar por los veteranos. Javier Caño, bienvenido a Arratsaldeon.
2: Ah, para Arratsaldeon. Yo también sin canas, ¿eh?
0: Sí, también. Ya llegarán, solo hay que esperar, para eso solo hay que esperar. Ander Población, bienvenido a Arratsaldeon.
3: Arratsaldeon.
0: También sin canas, ¿eh? Que quede constancia. Oye, os voy a dar una noticia. Parece que se va a jugar el partido del sábado. Digo, porque esto ya casi es novedad, ¿no? Parece que todavía no está claro, ¿eh? No hay una unanimidad entre los meteorólogos, pero el caso es que parece que va pasando y que en Valencia no va a descargar con tanta violencia. El sábado sí que va a haber más fuertes lluvias, pero sin estar seguros al 100%, ahora mismo tiene pinta de que se va a jugar. Que tal y como tenemos el calendario, ya casi es un alivio, ¿no?
3: Sí, es que al final parece mentira, ¿no? Que tengamos que celebrar el hecho de que el Athletic pueda jugar un partido de competición oficial. Creo que serían 28 días sin competir, lo cual yo creo que para un equipo que se está construyendo todavía, porque yo pienso que el Athletic todavía está asimilando esos conceptos de Terzic y que tiene mucho por mejorar, aunque el equipo yo ya he adelantado varias veces que me gusta. Pues hombre, no creo que venga bien. Al final tú planificas las semanas de cara a un rival en concreto. En este caso el Rayo Vallecano, imagino que también fomentado por el parón, era un partido el cual se trabajó mucho en el día a día en Lezama, y encontrarte con otra suspensión, pues hombre, tiene que doler. Ayer se hablaba de que a esa hora del partido del sábado por la noche podría caer mucha agua, parece que ya hoy no. Pues hombre, esperemos que siga así. Que también el miércoles hay que jugar también en Valencia. Entonces esperemos que esas lluvias no se desplacen a esa jornada, porque si no también sería desplazar ese partido por segunda vez.
0: Eso, por lo menos un compañero de Apunt Media desde Valencia nos ha dicho que para el partido del Levante no hay miedo, no hay previsión de nada. Es para el fin de semana en concreto. Pero bueno, que parece que sí. Si no, esto sería, bueno, ya es histórico, pero ya sería la releche.
2: No, sí, yo he de decir, en la experiencia personal, que venía un poco de bajón con el año del año pasado, un poco quemado con el Atleti, pero claro, te estamos viendo tan poco que ya le echas de menos. O sea, ya parece que nos ha mirado, bueno, como chaval, nos ha mirado un tuerto, porque vamos, no hay manera de encadenar dos semanas seguidas teniendo partidos. Y al final lo que va a pasar es el efecto contrario, que vamos a tener muchos partidos en muy poco tiempo y en algún momento la plantilla se va a descompensar por algún lado. Entonces, si le preguntas a Terzic, vamos, seguro que este no era el escenario ideal.
0: No, porque además nuestra fortaleza este año era que no teníamos Europa, que íbamos a llegar descansado a cada partido, etcétera, etcétera, y resulta que tenemos un calendario como el Madrid en la Champions, por decir algo.
1: Efectivamente, o sea, vamos a sufrir dos consecuencias contradictorias del calendario, ¿no? Del absurdo calendario que ya de por sí es a nivel, vamos a decir, planetario, porque el tema del parón este de con tantos partidos de las selecciones parece un sinsentido que sufren todas las ligas y todos los equipos de clubs. Y eso, después de estar tres semanas sin competir, lo cual no es bueno para nosotros ni para nadie, pues ahora nos va a pasar lo contrario, que por allá de los elementos meteorológicos y por otras cosas que caen del cielo, porque aquí todo tiene que ver con cosas que vienen del cielo, o bien sean naturales o artificiales, pues nos vamos a encontrar con una serie de partidos seguidos y menos mal lo que acabas de decir, Raúl, que no se suspende, parece, el partido de Mestalla.
0: Parece.
1: Parece, aunque ya sabemos cómo funciona también en esto la Liga. O sea, esperarán probablemente, como pasó en Levante, en el campo de Levante, igual a 10 minutos, un cuarto de hora antes, para decir, pues se juega o no se juega. Pero bueno, vamos a
0: esperar.
1: Y
0: con el Atleti de por medio esperará más, porque ya tiene dos partidos pendientes, van a apurar todo lo posible y un poco más.
1: Eso es. Y luego, efectivamente, como estáis diciendo, el miércoles volvemos a jugar allí y esperemos que uno por pronto y otro por tarde, pues esa dana anunciada pues no nos pille. Parece que hablan del domingo, que fue de ser el día peor.
0: Sí, eso parece.
1: Pero eso, toquemos madera.
0: Bueno, pues esperemos que pase de largo por el bien de todos y de la afición del Atlético, que también estará allí, y los que tengamos que volver el domingo también, que se espere un poquito las lluvias. Sí, sabemos que hay que recuperar el partido, en teoría, del Rayo Vallecano, porque ayer conocimos la sanción al equipo de Martín Presa, 6.000 euros de multa, que ya ves tú, eso para un club de primera división es irrisorio. Cierre parcial de la grada del fondo donde se lanzaron los objetos, es decir, de la zona de bucaneros, para el siguiente compromiso. Y bueno, pues les avisaron que si volvía a repetirse se podía cerrar el campo de forma completa. Pero no sabemos todavía, el juez único no ha dicho si le dan los 3 puntos al Athletic o si tiene que jugarse desde el minuto 13. Si se va a hacer a puerta cerrada o a puerta abierta, si va a ser en Vallecas o en Butarque. No sabemos nada, ya han pasado unos cuantos días.
1: Es que aquí hay un elemento que yo no sé si tiene en cuenta la justicia deportiva, que yo siempre la llamo, y en esto me suelo repetir, oximorón, porque la justicia deportiva en España, no digo en otros sitios, pues es una contradicción en sus propios términos, porque claro, hay un club que está obviamente perjudicado, está implicado, que es el Atleti. Entonces, de esas sanciones posibles, hay una que no nos afecta directamente, que es la económica. Si es verdad que ponerles 6.000 de sanción, con todo el respeto, con todo el cariño que les tenemos, porque parece que hay que decirlo, a los del Rayo, a sus aficionados, es un club que nos cae genial, no queremos que le vaya mal, ni que le ponga una sanción muy, muy alta, porque tampoco a nosotros, bueno, no nos afecta, nos puede afectar indirectamente cuando a nosotros sí nos ponen sanciones más elevadas por cosas más, menos, en principio, menos graves, ¿no? Pero luego hay dos sanciones posibles que nos afectan, que son el cierre del campo, que sea parcial o que sea total. Obviamente no es lo mismo jugar en un campo donde falte una grada a jugar en un campo donde no haya espectadores, ¿no? Yo, en principio, teóricamente, pues esto beneficiaría más al rival. Y luego la tercera posible sanción que sabíamos que no se iba a producir, pero que podría fundamentarse, es la pérdida del partido, los 3 puntos.
0: Bueno, todavía
1: en principio el juez de competición puede decidirlo, pero vamos, con este antecedente y los demás antecedentes que hay en este tema, es difícil. Yo la sigo defendiendo. Yo, con todo el respeto, insisto al Rayo, yo creo que una conducta premeditada, que obviamente tiene sus consecuencias y hay que acarrearlas, como pasaría en San Mamés si hiciéramos algo similar, pues no puede perjudicar a un tercero como es el Atleti. Entonces, seguramente en otras condiciones, con otros equipos en liza interesados, y ya sabemos de quiénes estamos hablando, o en otras competiciones como en otras ligas, pues se podría poner esa sanción. Yo creo que sería la adecuada. Pero vamos a ver también si el Atleti hace alegaciones, porque ahora me imagino que tendrá un trámite de audiencia, como implicado que es, y por aquello del quedar bien, que a mí me llama la atención, ¿no? El quedar bien, ser elegante, bueno, yo creo que hay que defender los intereses del Atleti. Y se nos tiene que explicar cuál va a ser la conducta del club en este tema, si va a alegar una cosa u otra, si va a pedir una sanción que entiende que es la más adecuada, porque efectivamente hay un perjuicio para el club, lo estamos hablando, ¿no? Un calendario que ahora va a ser diabólico para el Atleti, un perjuicio para los aficionados que se han desplazado, etcétera, y el Atleti no tiene por qué pagar, vamos a decir, los platos rotos de una protesta totalmente legítima, pero que tiene que traer consigo sus consecuencias.
0: El Atleti tiene que ir a por los 3 puntos, yo creo que es difícil que se los vayan a dar, pero bueno, tiene que pelearlo. No sé, Ander, Javier, ¿creéis que hay opciones de rascarlos así directamente?
3: A mí me cuesta pensar que haya opciones de conseguir esos 3 puntos. A mí la sanción que ha impuesto el Comité de Disciplina al Rayo me parece un absoluto cachondeo. O sea, 6.000 euros para un club de primera división, ¿qué supone? Claro. Presa es que parece que la sanción la ha puesto él, porque se quita además al sector de grada que probablemente más sea o que más se pronuncie en contra de su persona. Por tanto, me quito a eso, que a nivel ticketing tampoco tendrá un prejuicio económico increíble para el Rayo Vallecano. Y ya está. Da la sensación de que en las sanciones, bueno, esto está muy mal, pero que no vuelva a suceder. ¿Y eso en qué lugar deja el Athletic? O sea, además, bucaneros y otros sectores de la grada del Rayo Vallecano en redes sociales están poniendo pues que van a continuar con las protestas porque no van a parar hasta que Presa abandone el club o no sé qué. Entonces, si vuelve a suceder, la Liga, que en ese caso sí va a dar los puntos porque va a ser un rival de mayor categoría, esos dos transatlánticos que ha dicho David que tenemos todos en mente, o porque es un rival que tiene competición europea y es imposible acomodarle el calendario. Es que yo creo que no tiene ningún tipo de sentido. Es cierto que hay que recordar siempre que nos cae muy bien el Rayo, que es una afición con la cual estamos hermanados, pero aquí el Athletic tiene que luchar por lo suyo, y es que el prejuicio que tiene a nivel competitivo de calendario es enorme, monetario por el desplazamiento que supone un gasto importante, y sabemos cómo se mide los gastos esta junta directiva, cómo los mide, los desplazados por parte que han conseguido entrada vía Athletic, que parece que el club se va a poner en contacto con ellos, pero también aficionados que han conseguido a través de taquilla de manera presencial en Vallecas, que no van a tener esa entrada, o si la tienen tampoco van a saber si va a ser para el partido Athletic, porque no se sabe si va a ser a puerta cerrada o no, en Butarque o en Vallecas. Me parece un lío absoluto, una vez más la Liga actuando tarde y mal. Habiendo encima un partido que era el sábado a las 2, yo creo que se podría haber quedado la expedición un día más, que sí, que ya sé que la policía dijo que no se podía garantizar la seguridad. Oye, pues igual se puede apretar un poquito más, no sé si se insistió mucho, demasiado o qué, pero yo espero que el Athletic esté trabajando en ello, y en este caso no tiene que mirar ni relaciones con el Rayo, ni a futuro si le puede venir bien o mal. Yo creo que esta directiva se ha caracterizado por mirar por lo suyo, ha tenido incluso disputas con gente del propio club, hasta hace poco lo hemos venido hablando, y en este caso luchar por los puntos porque me parece que es lo justo.
2: Y que encima tienes que luchar por lo tuyo, porque la única excepción que puede haber para no hacerlo es eso de quedar bien en las relaciones, pero realmente tú probablemente si le preguntas a la afición del Rayo Vallecano, que es la que está hermanada con la afición del Athletic Club, quiere que haya consecuencias y quiere que esto le pique un poco a presa y quiere que de verdad su protesta signifique algo, porque si realmente la sanción se queda en 6.000 euros y cierre parcial de Bucaneros, es que a presa le parece una grandísima noticia. O sea, es que es el primero que va a aplaudir, sí, la sanción.
0: Entonces, es a la carta, ¿no? La sanción.
2: Claro, efectivamente. Pues, sí, para el presidente es la mejor posible. Le odia toda Vallecas y le van a cerrar una parte y encima igual juegan a puerta cerrada y solo 6.000 euros. Pues lo que tiene que hacer el Atleti, de hecho, si quieres quedar bien con el Rayo Vallecano, no a nivel institucional, pero a nivel de afición, probablemente sea pedir los tres puntos también.
0: Es que el juez único de competición, David, tiene que hilar muy fino, porque todos sabemos que va a seguir sucediendo esto en Vallecas, estén o no los bucaneros, porque los bucaneros van a seguir estando de una manera o de otra. El siguiente partido que haya puerta abierta en Vallecas van a seguir lanzando objetos, porque van a seguir su campaña contra el dueño del club. Y claro, si ahora mismo el juez único dice, no, hay que jugar desde el minuto 13 en Vallecas o en Butarque, donde sea, vale, de acuerdo. Si luego esto pasa contra un equipo de Champions europeo que no tiene fechas y que aprietan y que tiene más prensa a favor, por llamarlo de alguna manera, y empiezan a hacer más lío, ¿qué van a hacer? ¿Darle los tres puntos directamente cuando al Athletic le han obligado a jugar? Sería un agravio comparativo tremendo, ¿no?
1: Pues efectivamente es lo que todo el mundo estamos pensando. Pero claro, es que cuando hablamos de sanciones, todos los códigos disciplinarios, este también, el de la Federación Española, hablan siempre de reincidencia y que las sanciones son más graves cuando se repiten estas conductas infractoras, ¿no? Pero claro, cuando, insisto, hay implicado un tercero, que en este caso es el Atleti, el que, vamos a suponer, vuelva a ocurrir, como dices, Raúl, por una segunda vez o una tercera, y que las sanciones sean mayores, al Atleti le va a dar igual. O sea, quiero decir que si la sanción de 6.000 sube a 30.000, a nosotros nos va a dar igual y se va, como dices, se va a aplicar un distinto rasero por ser tú el primero, por decirlo así, a que sea el segundo o el tercero. Nada, digamos, si efectivamente se da circunstancias de que no se pueden meter las fechas porque sean equipos Champions, etcétera. Y yo sobre los tipos de sanciones, claro, los códigos siempre decimos que no está legislado. No, está legislado. Pero claro, las medidas que se toman tienen que ser, primero, vamos a decir, a favor de la competición en general, pero también para resarcir los daños de los terceros. Entonces, sobre los gastos que comentaba Ander, no se contempla, por ejemplo, una medida que a mí se me ocurre que sería lógica, que aparte de que lo que se pague a la Liga o a la Federación, esos 6.000 euros, que vaya a ese fondo, ¿por qué no se prevé que se paguen los gastos del club que se ha visto perjudicado, en este caso del Atleti? Que esos gastos, como sanción, se impongan, se repercutan al club, ¿no? Sancionado. Porque efectivamente son gastos de desplazamiento del equipo, son gastos de desplazamiento de los aficionados, que al final, si el Atleti les reembolsa, es un daño también para el club. Y por supuesto que habrá aficionados que no podrán ir un miércoles y que tenía la posibilidad de ir un domingo fin de semana, que es lo habitual, ¿no? Con lo cual, eso es una medida.
0: Yo estoy convencido de que Uriarte solo va a pelear. Sabiendo cómo gestiona cada número, lo va a pelear.
1: Sí, sí, bueno, nadie dudamos de que esta directiva, como cualquier otra, va a hacer lo máximo posible por favorecer los intereses del Atleti. Nadie lo ponemos en duda. Pero también es verdad que, y en esto sí se puede poner alguna crítica a esta directiva, tendría que tenernos un poco más al tanto de las cosas, ¿no? ¿Cuál es la intención? ¿Qué se va a defender? ¿Qué recurso se va a interponer? Yo recuerdo cuando le pusieron la sanción a Ernesto Valverde el año pasado, pues no supimos por qué en principio no se recurrió a aquello, porque comparábamos con otras conductas de otros entrenadores, hablábamos de Simeone, etcétera, y a mí me pareció una sanción muy, muy alta, ¿eh? Y el club no supimos si recurrió, creo que no recurrió. Entonces, yo lo que sí me gustaría es saber, por supuesto, dando por entendido que el club va a defender los intereses, exactamente las decisiones que se toman y si está de acuerdo o no con esas medidas que, insisto, no son unilaterales, no debían ser unilaterales, tienen que ser bilaterales y que afecten y que compensen a la tercera, pata, que es el club perjudicado, que en este caso somos nosotros.
0: Bueno, lo mejor sería que le dieran los 3 puntos al Athletic. Yo creo que es complicado, pero sería la mejor opción para no tener que meter más partidos ahí de por medio, no tener que ir a Madrid, no tener que desplazarse. Pero luego hay mucha diferencia entre volver a jugar en Vallecas con un cierre parcial, hacerlo a puerta cerrada, o hacerlo incluso en Butarque, que no es el campo, aunque le haya ido bien al Rayo, no son las dimensiones de Vallecas también, y yo creo que hay mucha diferencia entre todas las medidas que pueda tomar el juez único de competición, ¿eh?
1: Yo recuerdo algunas sanciones que le pusieron al Atleti hace ya años, bastantes, que solíamos ir a Anoeta.
0: Sí,
1: que
0: sí,
1: hasta
0: sí.
1: Yo recuerdo haber ido a Atocha, para eso, para deciros ya lo
2: el resto de la mesa no recuerda haber ido a Atocha.
3: Las canas.
1: Bueno, yo recuerdo un partido contra el Valladolid que fuimos a Atocha porque se cerró Samamés, que se tiró una tal. Y luego me parece contra el Sporting tal. Bueno, pues sería una medida que antes se ponía. Obviamente antes pasaban cosas muchísimo más graves. Incluso en Samamés también lo pasaron. Se tiró un cohete a un portero austriaco, si no recuerdo mal. En fin, quiero decir que esa es una medida. Otra medida es que se juega a puerta cerrada, lo cual beneficiaría al Atleti. Que se cierre una grada, yo insisto, esto no solamente no le va a afectar en gran medida al Rayo, sino que, como decía Xavier, al presidente le va a venir de cine, porque no le va a afectar, la multa es pequeña y encima no van a estar los que más se meten con él.
2: Claro.
1: Con lo cual parece una sanción de diseño, diseñada entre la Liga, con la connivencia de la Federación y el presidente del Rayo. Y yo sostengo, a veces se puede pensar que es un poco rebuscado, pero yo creo que el mayor bien, yo creo que ibas por ahí un poquito también, ¿no? El mayor bien que le pueden hacer a la reivindicación de la afición del Rayo es que haya una sanción realmente ejemplarizante. No ejemplarizante, no es el término correcto. Una lógica, una sanción lógica, para que de esa manera consigan la afección que quieren. Y es que este hombre se vaya cuando se dé cuenta que la afición no está con él y que se pueden ir incluso a segunda, que no les importa, con tal de que él se marche de la propiedad, no se queden sin el campo y todo eso, que esa amenaza que tiene el Rayo Vallecano, curiosamente en un momento que deportivamente les va bastante bien.
3: Pero es que ha dicho Presa que él no se va a ir ni aunque el Rayo Vallecano desciende a regional, creo que me parece que fue.
0: Sí, le han lanzado un órdago y lo ha aceptado. Yo no me voy ni en regional, pero bueno, eso ya es problema suyo. Y de todo esto, otra derivada, que la primera fecha disponible, hemos hablado que sería el 4 de noviembre, pero estamos hablando el día 1 contra la Real Sociedad a las 9 de la noche y el siguiente partido liguero, otro derbi en el Sadar, sábado 7 a las 6 y media. Es decir, sería domingo, miércoles, sábado, si nos lo encajan ahí. Hombre, ya sería un doble perjuicio, ¿no? Que nos metan un partido un miércoles entre dos derbis, entre domingo y sábado, eso sí que no lo puede aceptar el Atleti de ninguna manera.
3: Es que alterar un calendario rara vez tiene o sacas algo provechoso. Yo rápidamente, por el tema de los puntos, creo que el Atleti tendría un clavo al que agarrarse, si es que lo hay, si tiene la capacidad de demostrar que el Rayo, ante una situación que se preveía que iba a suceder, porque los aficionados lo avisaron por redes sociales, e imagino que por las calles hablaba, que ha habido una inacción por parte del club o una voluntad de que suceda. Yo creo que en ese sentido el Rayo no actuó bien.
0: Pero podría haber puesto el Rayo, el Rayo sí que ha sacado un comunicado. El Rayo dijo que había avisado a las fuerzas del orden de que podía pasar y que había doblado, bueno, no sé si doblado, pero había aumentado el número de miembros de seguridad para vigilar y me imagino que para cacheos, aunque, claro, detectar esas pelotitas es muy difícil.
3: Raúl, pero tú estuviste en el campo, si no me equivoco, cuando cayeron las pelotitas, ¿qué salieron? 7 recoge pelotas a recogerlas de mala manera, sin bolsas ni nada. Yo creo que tendría que haber, pues, no sé, 50 personas delante de esa grada con redes, no sé, preparados un poco, porque se sabía que en el minuto 13 iba a haber una protesta. ¿Una protesta que va a ser gritos o lanzamiento de objetos? Es que yo tampoco me parece que sea muy difícil prever o actuar en consecuencia de lo que puede pasar.
1: Fede, yo estoy recordando ahora que en alguna final, y no sé si alguna que jugamos nosotros o jugó el Barcelona contra otro equipo, ante una posibilidad de una pitada al Monarca, estuvieron incluso mirando si la gente llevaba silbos, ¿os acordáis? Estuvieron hasta registrando a los...
0: Sí, porque se iban a repartir fuera, ¿no?
1: Eso es, y estuvieron registrando a los aficionados, ¿no? En este caso estaba cantada, la protesta. Parece ser, por lo que hemos oído y leído, llevaban bolsas con las famosas bolitas de plástico y daban las hojas,
0: Para con instrucciones.
1: Con instrucciones, cómo hacer
0: el avión. En el Dorso venía la instrucción, cómo hacer el avión.
1: Sí, eso, sí. Lo entregaban allí para que, obviamente, quien estaba en la puerta, las fuerzas de seguridad estuviesen el doble o menos, lo vieron, ¿no? Entonces, yo sí pienso que, efectivamente, como dice Ander, la norma, el otro día decían, es que la norma no es clara. Claro, la norma habla de comportamientos y de posibles sanciones. Y esas sanciones más graves están unidas a tres cosas: la acción preventiva, poner medios previos, luego vamos a decir minorar las consecuencias y luego identificar a los infractores. Si el club, sobre todo la primera, no ha puesto los medios preventivos ni medidas de seguridad, eso aumenta la gravedad. Pero desde luego, con esa sanción que les han puesto, está claro que no han tenido en cuenta esas circunstancias.
0: Es que fíjate el precedente que puede sentar esto, ¿no? Que tú venga a la Real Sociedad el día 1, por decirte algo, y tengas una plaga de lesiones, tengas 5 o 6 titulares lesionados, cogen desde la Riyad Maya, hablan con el club y dicen, oye, lanzar esas pelotitas, claro, 3 veces, suspendemos el partido total por 6.000 euros que me van a meter y cerrar el Riyad Maya, ya os compensaré de alguna otra manera y jugamos el partido dentro de un mes, ¿no? O sea, ¿cómo dejen hacer eso?
2: Ya me costaría ver a mí esa negociación, ¿eh?
0: No,
2: Uriarte y la Armaya.
0: Estoy poniendo de forma exagerada, evidentemente.
2: No, por supuesto. Tienes que ser ejemplarizante porque estás parando un partido de fútbol que es un negocio de millones de euros, que un partido mueve millones de euros y que no puedes pararlo y que no tenga ninguna consecuencia. Y luego, según lo que decías del tema de preguntar sobre el tema del calendario, pues yo creo que no hay solución buena, que todas van a ser especialmente malas.
0: Sí, entonces, pero esa del 4 es especialmente mala.
2: Sí, esa es muy mala porque acabas muy tarde el domingo y empiezas pronto la jornada después.
0: ¿Y por qué no te ponen por si acaso el día de Osasuna el domingo? ¿Por qué no te lo meten el domingo, que luego hay parón? Y por si acaso tienes que jugar el miércoles, por lo menos que tengas cierto descanso. Es que, o si no, esperar a después del parón, que tampoco se va a venir la liga abajo, ¿no?
1: Sí, tendría que pasarse al domingo, ¿no? Si hay esa posibilidad. Lo que pasa es que ya sabemos el tema de los calendarios. Volvemos a esta peculiar liga donde no pueden coincidir los partidos en los horarios. Y yo, la verdad es que me pego contra la pared cuando veo a la Premier, que tampoco hace todas las cosas bien, ¿eh? Pero a la Premier no le importa programar 4 o 5 partidos a la misma hora los domingos, y es la que más obtienen en esos audiovisuales. O sea, no tiene por qué estar todos los partidos separados. Si los Osasuna Atleti se tiene que jugar el domingo en un horario que esté ya programado,
0: sí,
1: el partido.
0: El de las 6:30 se suele doblar a veces.
1: Sí, pero es de forma muy excepcional. Sí.
3: El partido que le suspenden al Atleti, sí, contra el Levante iba a coincidir con el Barça Racing de Santander, si no me equivoco, aquel día. Entonces, no entiendo por qué.
0: Pero era entre semana, ¿no?
3: Sí, era
0: un partido entre semana y coincidía un ratito, me parece. No toda la hora, me parece.
3: Yo creo que empezaban a la vez.
0: Sí, bueno, puede ser, no me acuerdo, puede ser.
1: Y luego,
0: sí,
1: sobre el rasero para medir, yo estoy totalmente en contra de los gritos, de los insultos, etcétera, y sabemos que eso conlleva multas, y las hemos sufrido en el Atleti. Pero seguramente, y esto es un poco ya tragicómico, ¿no? Si los aficionados del Atleti, que no lo iban a hacer, se hubieran dirigido a los del Rayo con algún insulto, vamos a llamarle geográfico, la sanción hubiera sido más fuerte al Atleti que al Rayo Vallecano, cuando la conducta de los aficionados del Rayo tenían una repercusión en la suspensión del partido, cosa que no tienen normalmente los gritos, aunque a veces tendrían que tener, y tenían un riesgo también para la integridad, que afortunadamente, como dice el acta, no se agredió, no le alcanzó a ningún jugador, pero obviamente es una conducta mayor que lo que puede ser un insulto, etcétera, con lo cual, por ninguna de las maneras se puede justificar que la sanción, en principio, salvo que cambie, sea tan pequeña.
0: Vamos al WhatsApp, 688-89-36-35. Dicen por aquí, opa equipo, el partido aquel de Atocha contra el Valladolid acabó 1-1 con Bacalao de Urrutia, y sí, fue señor, por la invasión del campo en Compa frente al Barça.
1: Sí, señor.
0: Buena memoria. Otro dice que el petardo cree que fue a Chilaver, nos dice este oyente, del que hablabas, decías, de un portero austriaco.
1: Conrad. Pues igual fue otra vez. Si lo de Chilaver también lo recuerdo, pero había un portero austríaco que era Conrad, que no sé si en qué equipo jugaba, y que también se le tiró algo y también fue objeto de un cierre del campo.
0: Otro oyente, sí, nos dice que, exacto, sanciona a Valverde la temporada pasada y Simeone siempre se va de rositas. Más, lo que tenían que hacer los bucaneros es poner 2 botes, uno para pagar la multa y otro para comprar el club y solucionado. Otra cosa, afición hermanada con la afición del Athletic será con parte de la afición, porque conmigo no. Conrad en el Zaragoza, nos decía otro. Liga Española igual a pandereta y chichinabo, tema Rayo, dice. Por aquí más mensajes. Qué fácil es pedir desde la barrera. Si no nos dan los tres puntos, nos retiramos de la liga. Dice, es broma. Hombre, pedir hay que pedir, luego que te lo den o no. Pero igual si pides los tres puntos, por lo menos te acaban dando un partido a puerta cerrada. Y en Butarque, por ejemplo, yo qué sé. ¿Y no habría sido mejor suspender el partido, desalojar el campo y jugar el partido a puerta cerrada dos horas más tarde? Ya sé que las televisiones se quejarían, pero los equipos deberían ser más importantes que las televisiones. Hombre, jugar ya el mismo día es complicado, ¿eh? Después de el mismo día, aunque solo sean 13 minutos, el haber activado otra vez, volver a empezar, yo lo veo eso complicado.
3: Ayer Areso dijo en rueda de prensa muy por encima, como que igual había hasta una posibilidad de haberlo jugado a las 9 de la noche ese día.
0: Sí, es que se barajaron varias opciones, pero ninguna era buena. A ver, tenemos aquí un millón de mensajes, ¿eh? Puede que se tengan que quedar en Valencia hasta el miércoles, ¿eso nos perjudica? No, no se van a quedar. El domingo vuelven y el miércoles volverán a irse. La incongruencia del calendario empieza porque haya 20 equipos en primera división. Bueno, ese es otro debate. Lo triste de todo es que no hay un plan B si se suspende por la lluvia. Bueno, y que la liga te hace quedarte hasta que estás jarreando y diluviando, hasta que te salta un ese alert estos que asustan. A este paso, con tanta suspensión de partidos, se nos van a caducar las birras, nos dicen los pitarreros de Basauri, que están esperando el partido. Vamos con hambre por los puntos en Valencia, pues sí, tenemos ganas de jugar. Yo, con la organización de la Liga Española de Fútbol, soy pragmáticamente optimista, pero intelectualmente pesimista. Puede ser que a nosotros nos hagan jugar otra vez, y si pasa contra otros o los de Europa, darles por 3-0 perdido.
1: Sí, pues no,
0: podría ser.
1: Por la incongruencia de que esa gravedad se acumule para una persona, para en este caso para un club, pero no le afecte al otro. Entonces podemos tener la mala suerte de que hemos sido los primeros, pero que el segundo o el tercero sea otro equipo que se vea beneficiado por una sanción. Y eso es cuando solamente se tiene en cuenta una parte y no las dos.
0: Con la fútbol mafia hemos topado, dicen por aquí. Yo me acuerdo de que se tiró una moneda de 500 pesetas al portero del Lleida. Creo que cerraron el campo. Espero que el sábado, si hay Dana, la tarde-noche se adelante y se juegue a las 12. Pues no creo. Si al tercer aviso comunican que si siguen igual, le dará el partido por perdido. Bueno, es una forma también de... Pero no creo que a los del Rayo les hubiera asustado eso, ¿eh? Por aquí nos dice David Salinas, he leído que igual Uruguay juega contra Euskadi en noviembre. ¿Hay noticias oficiales o podría ser otra selección? Te la han tirado, David, ahí. Si la Euskadi selecciona, ¿crees que pueda jugar en noviembre contra alguien? No, básicamente.
1: No puedo decir.
0: Uy, pues ahí abre la puerta, ¿eh?
1: No me dejan en casa.
0: Bueno, por aquí también nos hablan, hemos comentado antes lo del Mundial de Pelota que arranca esta tarde, que ahí va a estar Euskadi. Dice, una pregunta, ¿cada pilotario elige con quién juega España-Euskadi? Pues sí, elige.
1: De hecho, ya ha ocurrido. La Liga de Naciones que se jugó en Guernica y en Bilbao y en Baracaldo fue ya una competición oficial organizada por la FIB, y ahí... Por primera vez la Euskal Selección participó, hizo sus convocatorias y hubo jugadores y jugadoras más estas en vascas que eligieron jugar con España por su relación, por lo que sea. Eso es lo ideal, ¿no? Que ante la
0: que
1: posibilidad...
0: Que tengas la posibilidad y luego cada uno elija.
1: Efectivamente.
0: Y se respete el bando que elija.
1: Efectivamente. Y eso, también hay que decirlo, ocurrió de una forma exquisita en Guernica y en Bilbao, donde las jugadoras vascas que jugaron con España fueron aplaudidas, no hubo ningún tipo de problema, y en ese aspecto pues que no haya ninguna duda de que se va a respetar. Yo estoy seguro que se va a seguir respetando, pero bueno, pero efectivamente, como dices, que haya la opción, que ya existe. De hecho, Euskadi Selección lleva un equipo muy potente de jóvenes y veteranos, pero también España. España lleva también un equipo potente donde hay también jugadores vascos. Y Francia lleva un equipo muy potente donde hay jugadores vascos también.
0: Bueno, pues hacemos una pausa, solo vamos a hacer una y cortita en la gabarra y luego hablamos un poco de fútbol, del Valencia, de quién puede jugar, quién no puede jugar. Y al final del programa, David, te tengo que preguntar por esa denegación del Athletic de debatir algunos temas en la Asamblea de Socios Compromisarios. Venga, una pausa cortita en la gabarra y seguimos.
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0: Seguimos en La Gabarra con Javier Caño, Ander Población, David Salinas Armendáriz. Y os pregunto ya por la última visita liguera a Mestalla. Si cumplen los plazos, porque el año que viene nos toca ir a Nou Mestalla. Parece que están cumpliendo con esos plazos. Y si el Valencia sigue en primera, que ahora mismo está ahí en zona peligrosa. Pero bueno, Javier Aguirre le...

0: se va a forzar. Sánchez no llega tampoco. Y no sé, ¿qué feeling tenéis con esas bajas y con Inga de cara al sábado?
1: Hombre, la verdad que las bajas son, bueno, no descubro nada a nadie, que son durísimas. En ataque, los dos jugadores más importantes, yo creo que de este Athletic Club, al menos, bueno, sí, en este Athletic Club y en este inicio de temporada, y creo que lo que queda de temporada también. Pero bueno, creo que estamos siendo un Athletic con alternativas. En ataque, que tampoco está cambiando mucho dependiendo del nombre que estás poniendo ahí. Creo que Robert Navarro está haciendo un buen inicio. Creo que Pello Canales puede estar ahí en esa zona de la media punta también. Creo que Berenguer para mí está haciendo un buen inicio también. Entonces, bueno, de momento tampoco estamos viendo una versión superlativa ni de Sánchez ni de Nico Williams. Entonces, las bajas son duras, pero creo que el Athletic tiene para reponerse. Y a mí, es decir, que una de las penas que me dio para que se suspendiera el partido del Rayo fue no poder ver a Cristian Inga, que tengo muchas, muchas ganas de ver a este chaval.
2: Sí, bueno, yo creo que va a entrar en convocatoria, porque volvemos a la misma circunstancia. De esos 23 jugadores, parece que habrá 22. Y todo hace indicar que volverá a entrar, porque al final es el único jugador que se ha mantenido hoy de los filiales de los cachorros entrenando. Entonces todo hace indicar que entrará. Sobre Sánchez, Nico y Laporte, muchas cosas. En primer lugar, yo creo que son bajas duras, pero ahora mismo por el rendimiento que están dando en este inicio de temporada, sobre todo Nico y Laporte, a Sánchez sí que le veía un puntito por encima de ellos. Creo que son más duras a nivel de estatus y económico, porque son jugadores que albergan una masa salarial importante dentro de la estructura, que deportiva. Lo has comentado, Robert Navarro creo que ahora mismo ofrece garantía de rendimiento a nivel ofensivo, sobre todo Alex Berenguer, que dentro de esos jugadores que a lo mejor no estaban en el once ideal de Terzic, creo que siempre que ha entrado lo ha hecho bien. Y luego recuperamos a Gorka Guruceta y a Pello Canales, que también son dos jugadores, sobre todo Pello para suplir a Sánchez de manera natural sobre el césped, y Guruceta, que bajo mi punto de vista es el 9 más preparado para jugar con el Athletic, aunque no parece que para Terzic.
0: Eso te iba a decir, que el otro día otra vez Iñaki Williams de 9, Guruceta banquillo.
2: Sí, eso, y lo hemos debatido muchas veces. Yo a Iñaki ahora mismo, más allá de 9 o en banda, es que no le veo para ser titular ahora mismo en el Athletic. Creo que presenta unas capacidades para mí escasas.
0: ¿Por qué le pone Terzic? ¿Por jerarquía? ¿O porque ve que está mejor que Guruceta? Es que tampoco sabemos muy bien cómo está Guruceta porque ha jugado muy poco.
2: Yo creo que se junta un poco todo. En primer lugar, la jerarquía creo que tiene un peso importante. Creo que lo que más está pesando es que él piensa que Iñaki Williams en el futuro cercano puede alcanzar un nivel pues bastante decente, que a mí me cuesta más. Quiero pensar que es por eso. Y luego lo de Guruceta. Es que Iñaki de 9 yo creo que es volver un poco al pasado. Precisamente con Ernesto Valverde en esta última etapa fue cuando le pasó de nuevo a la banda derecha, cuando dejó esa temporada, vamos, asombrosa, de que terminó con la coronación de la Copa, la posterior también, que estuvo muy bien a nivel de cifras. Y ahora en este sistema de Terzic, donde parece que un poco en la simetría por derecha prefiere a un carrero tipo Areso que de la profundidad, y en izquierda a Nico Williams, pues creo que es difícil encontrarle una cabida buena a Iñaki. Y oye, es que tampoco hay que buscársela de manera forzada. Yo creo que puede ser todavía un jugador aprovechable, pero a lo mejor no desde el inicio.
1: Entra también, yo creo, un juego que igual a Terzic no le gusta mucho Guruceta.
2: También.
1: Se tiene pinta. Porque si no, le pondría poco más. Porque tampoco es que Iñaki se esté saliendo en ningún caso. Y entiendo que hay un factor por encima, o sea, que le coloca por encima a Iñaki y a Guruceta en el gusto de Terzic, que es el tema de la presión y el tema del trabajo. Y que sea el primer defensa que tiene el Athletic Club para la presión. Pero luego no hay muchas más opciones, muchas más características que le pongan a Iñaki por encima de Guruceta, yo creo. Más cuando viene a anotar que son 16 bacalaos el año pasado.
0: 17, ¿no? Creo que eran.
1: Y lo corto que va este equipo de gol, de bacalao. Entonces, no sé, yo creo que tiene que ser un gusto personal y que a Terzic no le gusta Guruceta.
3: Yo la verdad es que no entiendo que en condiciones físicas buenas, normales, no sea Guruceta titular, que tiene cualidades como delantero centro y también como hombre que presiona. Yo no veo tampoco tanta diferencia entre Iñaki Williams y Guruceta en esa faceta, en la de presionar. Pero bueno, quizá físicamente no está a tope y eso explicaría pues que no sea la primera opción para Terzic. Aquí, como siempre, después de pasados los tiempos nos entraba, no, es que le pasaba no sé qué en el pie que tuvo, no sé cuál. Bueno, pues hay que esperar que haya alguna razón, pero para mí la opción uno tiene que ser claramente Guruceta. Y yo, como decís, yo no le veo a Iñaki Williams de delantero centro. No recuerdo un partido bueno de Iñaki en ese puesto desde los tiempos

0: El del Celta igual, ¿no? Este año...
1: Sí.
2: El del Celta no estuvo mal, ¿eh?
1: No estuvo mal el equipo en general, pero vamos, yo además el partido de Vallecas, que los 13 minutos que vimos fueron bastante malos, yo creo que después de la actuación de Marouane en el partido de la Óscar Chapela, que metió por fin un bacalao de cabeza y en plancha, yo creo que eso... Hasta se le veía a él como un poco ya,
2: liberado, ¿no?
1: Liberado, eso es. Entonces yo creo que hubiera sido acertado que hubiera jugado Marouane. Y si no, pues que se busque una opción en el Atleti, un delantero centro. No sé si está Vizcay o no sé si Asier Hierro está ya recuperado. Pero vamos, yo la opción de Iñaki Williams de delantero centro es que no la veo. Esa Mamés, desde luego que no. Y fuera de casa, pues algo más. Pero yo creo que Guruceta no puede caer ahora en la suplencia. Y si es, tendría que ser por alguna razón física, no futbolística. Y luego otra cosa. Y esto a título un poco ya de crítica. Si Terzic realmente lo que ha venido a hacer y todo el mundo ha defendido es mover un poco el avispero y no casarse con las, siempre se llaman las vacas sagradas, lo está, pues que lo demuestre, que confíe en los jóvenes, que ya lo está haciendo con otros jugadores. Aneco, Guerena, etcétera.
2: Inga,
1: y por qué no, aunque sea un jugador de banda, que yo no le he visto jugar, pero que juega en la banda, pues por qué no echarse un farol y ponerle delantero centro, que juegue, o sea, en una palabra, que juegue, ¿no? Que eso es realmente dar opciones a los jóvenes. Para eso está, mira, como decía Caparrós, el campo B.
0: Yo creo que con el tema del delantero centro, Ander tiene algo que decir con lo de Inga, ¿no? Y lo de los corners.
3: Sí, el otro día, claro, ahora al final se ha descubierto para el gran público del Athletic y yo publiqué un poco un tuit solamente mostrando una situación sobre el campo, y es que Inga, midiendo 1,90, no entra a rematar en los corners ofensivos. Eso ya es un claro indicador de que no es un jugador que destaque por la lucha con el defensor, por olfatear bien dónde puede caer el balón en el área, por la disputa. Es un jugador de banda, claro, pero hoy hay otras posibilidades. Chus Vizcaya ha empezado muy bien la temporada. Creo que incluso diferentes parches, ahora no está Sanzet, pero Alex Berenguer también en el pasado ha sido un jugador que se ha desenvuelto bien en esa posición. Y es que lo de Iñaki, que no estamos diciendo, al menos yo no estoy diciendo que pase a un tercer escalón en la plantilla, a ser el jugador residual que se dedica a animar como capitán que es. No, es que Iñaki Williams está siendo el jugador que más está participando de toda la plantilla. Y yo creo que si sacamos el rendimiento neto deportivo que está dando, bajo mi punto de vista, no va acorde, simplemente. Creo que todavía puede ser un jugador que va a sumar mucho y espero que lo haga. Y oye, que si juega contra Valencia y mete dos bacalaos, pues seré el primero en celebrarlo, como hizo el año pasado en Copa, por cierto.
1: Sí.
3: Entonces, yo creo que hay opciones. Decíamos de Terzic, efectivamente, David, el hecho de no casarse con nadie. Y creo que con Iñaki, de momento, está teniendo esa pequeña excepción.
2: El aporte que puede entrar en la convocatoria, ya veremos. Pero lo normal es que quizá no forzarle y dejarle para el miércoles, que hay partido el miércoles. Viene de una indisposición, que no sabemos si hay indisposición.
1: Eso iba a decir, ¿no?
2: Larga.
1: Con el tema de no dar datos, estábamos comentando antes, fuera de micrófono, ¿no?, que cuando es una cosa ajena al fútbol, vamos a decir, a las afecciones normales del fútbol, pues se tiende a no dar más datos. Pero claro, todo apunta a que realmente es algo que tiene que ver con su estado físico, ¿no? Cuando ya no es una indisposición para un partido, sino que ha estado, creo, una semana fuera de. Casualmente, después del virus FIFA, vamos a llamarle el virus FIFA, llamarle de otra manera.
2: El juego del último partido, en teoría, sí. Acabó bien, no se vio nada así extraño.
1: Yo creo que jugó tres partidos, ¿no? De los cuatro de
3: la española. Nico también acabó bien contra Croacia,
2: sí.
3: Y luego...
2: Sí, a ver, que puede ser una molestia y no lo hayan puesto y lo hayan dejado en disposición, pero bueno, podría haber sido... Yo cuando leí indisposición antes de Vallecas, sí, que no entró, digo, bueno, pues una gastroenteritis,
1: sí, eso es lo que pensamos
2: o un
1: todos.
2: Poco de fiebre, o yo qué sé, el COVID, que ahora pues también está ahí, ¿no? Y
1: para que, no igual es, que igual se le ha complicado y ha estado cinco o seis días.
2: No lo sabemos.
1: Con eso,
2: si hoy ya ha salido a trotar en solitario, entendemos que igual puede estar en la convocatoria, aunque no sé si para ser titular o no. Aunque Terzic, en cuanto está medio bien, le pone. Le va a poner de inicio ahí con Geray, seguramente. Y el Valencia, ¿qué me decís? Que el otro día se estrenó el Vasco Aguirre en Santander, con ese empate a dos, puso línea de cinco atrás, aunque nos ha dicho nuestro compañero de Valencia que la idea es que juegue con un 4-2-3-1 para jugar en casa, que habrá algunos cambios, habrá extremos, porque el otro día fue un cerrojazo de estos en toda regla, sacó un empatito que la gente no vio mal, a pesar de que están en descenso, y que están esperando con expectación a un entrenador que tiene el culo pelado, para que se me entienda, de los banquillos, de banquillos calientes, de salvar equipos, que seguramente sabe lo que tiene que hacer para salvar a un conjunto que, hombre, no está para luchar por Europa, pero tampoco tiene tan mal equipo, ¿no?, para estar peleando solo por el descenso, y que yo estoy seguro que nos va a complicar las cosas. El año pasado nos ganó en Liga, es verdad que en Copa le superamos, pero que Mestalla, ¿no?, se nos da especialmente bien, ¿eh?
0: Yo no me fío nada del partido este fin de semana, porque justo que esté Javier Aguirre creo que da pie a que vayan a plantear el tipo de partido que al Atleti peor se le da, que es atacar a un equipo en bloque bajo, que te esté esperando, que tengas que proponer, que no se pueda correr. Creo que Javier Aguirre no va a tener ningún problema, porque se lo ha demostrado en toda su carrera, en meterse atrás y en defender en su campo. Creo que va a ser un equipo muy, muy intenso, porque este, a nivel de motivación, es de lo mejor que hay a nivel de entrenadores, y es el primer partido en Mestalla, si no me equivoco, ¿no? Yo creo que su estreno
2: sí,
0: en Mestalla.
2: Sí, sí.
0: A nivel de, va a ser un equipo muy intenso, que te va a esperar, que va a haber algún momento que te van a ir a apretar muy arriba y el Atleti se va a ver ahogado, que va a haber muy pocas opciones de correr, seguro, que luego no va a proponer mucho con balón, yo creo que no se va a complicar mucho la vida. Entonces creo que va a ser el tipo de partido que peor le viene a este Atleti, y ya no me fiaría absolutamente nada del partido en Mestalla, por mucho que el Valencia esté en descenso.
3: Y luego, como siempre pasa cuando hay nuevos entrenadores, que a nivel de preparación pues tampoco tienes una muestra, claro, para hacer, digamos, o prever cómo puede ser el sistema que saque el Vasco Aguirre, ¿no? Porque jugó con 5 defensas, pero has comentado, Raúl, que se habla de un 4-2-3-1 ahora en Valencia. Yo creo que el Valencia es un equipo más peligroso de lo que parece. Hablan mucho desde allí que este bajón deportivo viene también por una desconexión clarísima entre la plantilla y el entrenador de aquel entonces, que era Corberán. Y yo creo que sí que tiene 3-4 futbolistas de un nivel muy superior al que está ahora mismo el Valencia. Si el Vasco Aguirre consigue meter en una buena dinámica a Javi Guerra, a Guido Rodríguez, a Dan Yuma, 3 jugadores por mencionarlos, creo que es un equipo que puede llegar a ser muy peligroso. Imagino que Mestalla, pues con el cambio de entrenador, como siempre pasa, pues habrá un cambio de chip, que estarán de primeras pues con el técnico, como no puede ser de otra forma, y que los jugadores tendrán un poco esas ganas de reivindicarse. Entonces, vaticino un partido muy complicado. Además, el Athletic, que viene de la inacción, porque viene de la inacción competitiva, y en ese caso pues partimos con desventaja por el partido del Rayo. El otro día el inicio fue muy malo. Me cuesta pensar que el inicio del Athletic al menos pues sea mucho mejor, porque juega fuera de casa, lo que hemos comentado a nivel físico, que el equipo pues probablemente le cueste entrar en ese ritmo de partido, y va a ser un partido muy, muy difícil.
0: Y que tú, si coges lo que ha sido el Valencia y su plantilla en los últimos años, el ciclo se repite constantemente, que es, llegó Baraja, no me acuerdo destituyendo a quién, pero llegó Baraja, empezó muy bien, tuvo unos meses muy buenos, de muy buen equipo. El vestuario se desconectó, lo fulminaron. Llegó Corberán, tuvo unos meses
3: increíbles
0: de meterse en la Champions, de hacer unos meses buenísimos, se desconectó la plantilla y lo fumaron. Pues ha pasado, o sea, no digo que vaya a pasar exactamente igual y que vaya a tener ahora, que vaya a empezar un periodo buenísimo, pero ves el ciclo que va cumpliendo la plantilla de Valencia, y lo normal es que este fin de semana pues empiecen a estar mejor de lo que han estado hasta ahora.
1: Sí, desde luego el Vasco Aguirre es una muy buena apuesta. Es un entrenador que sabe motivar a los jugadores, que defensivamente tiene muy claro. Yo vi el partido de Santander y es verdad que jugaron muy atrás, pero defendieron bien. Y casi ganan.
0: Hubo una ocasión clarísima.
1: La última ocasión fue clara, podían haber ganado y se fueron satisfechos, ¿no? Yo pienso que va a ser un partido difícil, efectivamente, que esa manera de jugar del Vasco Aguirre, esté con quien esté, nunca nos viene bien. Y no hace falta más que acordarse de la final con el Mallorca, donde estuvimos al borde de la tragedia, porque el Vasco Aguirre sabe exactamente exigir a los jugadores. Yo creo que han apostado bien, y yo estoy de acuerdo también en que el equipo del Valencia no tiene equipo para bajar, y que tiene grandes figuras arriba. Le falta la defensa, pero eso es la asignatura perfecta para Vasco Aguirre. Y desde luego, si el Atleti sale como salió en Vallecas y no sale como salió en Vigo, pues yo auguro problemas.
2: Luego os voy a pedir un resultado, pero antes, David, quiero que me cuentes cómo ha sido eso de que el Atlético haya rechazado que la Asamblea de Socios Compromisarios vote sobre la oficialidad de la Euskal Selekzioa.
1: Bueno, pues esto es una propuesta que hizo un grupo de compromisarios para que se incluyera como punto del orden del día de la Asamblea del día 28, pues una declaración de los socios, compromisarios y compromisarias, en favor de la oficialidad de los Euskal Selekzioa. Se ha planteado ante el club en tiempo y forma, 10 días después de la convocatoria de la asamblea, y con cumplimiento estricto de los estatutos y del reglamento orgánico del club. Yo he tenido ocasión de mirarlo porque se me ha pedido, yo soy compromisario, pero no estoy dentro de los proponentes, pero sí se me ha pedido mi opinión, que algún poquitín ya conozco los estatutos por haber participado en su momento en su redacción. Entonces, yo creo que el club se equivoca porque da una contestación que ya se supone que es definitiva, ojalá cambiara de opinión porque quedan todavía menos de dos semanas para la asamblea, cuando aplica estrictamente los estatutos diciendo que no es una competencia de la asamblea de compromisarios y viene a añadir, dando una interpretación, como digo, totalmente contraria a lo que son los estatutos, que no es de interés para el club. Y yo creo que el hecho de que el Athletic, que históricamente siempre ha apoyado a la Euskal Selección, porque la propuesta así lo dice, o sea, no es una propuesta para, vamos a decir, para reñir o para posicionarse contra el Athletic, al revés, es para justificar que como el Athletic siempre ha apoyado, dando el campo, permitiendo, cediendo sus jugadores, sus instalaciones, etcétera, pues ahora en un momento que puede ser importante, y dejo la cosa un poco para los próximos meses lo que pueda ocurrir, pues sería fundamental que el Athletic, que ha sido el equipo que más ha sostenido a los que se lesiona desde los tiempos inmemoriales, cuando no podía jugar, por ejemplo, y que con su filosofía el Athletic venía a hacer un poco las veces del equipo de los vascos, por decirlo así, con todo el respeto a otros equipos vascos, pues que el club, la directiva de Jon Uriarte, hagan esa interpretación, están vulnerando los estatutos, porque para no meter mucha información, vamos a decir, jurídica, el artículo 18, letra D, de los estatutos, el 18, letra D, dice que es competencia de la Asamblea de Compromisarios las propuestas que haga la Junta Directiva o las que hagan un 10% de los compromisarios, que forman parte de la Asamblea de Compromisarios, o el 2% del total de socios del club, pero sin indicar que tenga que ser sobre una materia concreta. Cosa distinta a lo que hacen el resto de apartados de ese artículo A, B, C y a partir de la letra D. Entonces, ¿qué quiere decir eso? Que si se consigue ese quórum, ya se legitima a los socios para que lleven una materia. Cualquiera sea, vamos, puede ser una cosa lo más nimia que sea. Pero en todo caso, si esa interpretación que hace el club de decir yo decido si es o no materia propia y que tiene que tener un interés para el Atleti y yo decido si tiene o no, en la aplicación también incorrecta del reglamento, del artículo 13 del reglamento orgánico, obviamente no se puede decir que esto sea una nimiedad, que sea una materia que no tenga interés, cuando los estatutos del propio club dicen que el Athletic tiene un compromiso social, una repercusión social en Euskal Herria, lo dice. Y obviamente tiene una filosofía deportiva que está unida a la defensa del fútbol vasco. Con lo cual, también llama mucho la atención que se entienda que no es un interés para el club. Y luego, y finalmente, es contradictorio que la contestación, la primera contestación que da por escrito el club, se hable de que es una materia que afecta a todos los socios y socias. Y de alguna manera poniendo en entredicho que sea la asamblea de compromisarios, habiendo una asamblea plenaria que está en los estatutos y que hasta ahora no se ha activado para que se pronuncien todos los socios, que sería a través de una consulta o un referéndum. Bueno, pues si es así, si el club piensa, que active esto, ¿no? Que active, que se pronuncien todos los socios. Yo creo que no es necesario, que la asamblea de compromisarios tiene capacidad para hacerlo y una cosa que es fundamental, no se está pidiendo a la directiva que se posicione. Que se posicione, porque probablemente, y ahí lo dejo, haya miembros de la directiva que estén en contra de la oficialidad. Se dice que sean los socios y socias los que se pronuncien en el ámbito del órgano soberano del club. Esos son los términos de la propuesta. Entonces, hurtar a los socios la capacidad de decidir sobre este tema, que es un tema que afecta a los estatutos del club y que lo recoge, como digo, el artículo 18D, y dejo para que los oyentes lo consulten, que no es difícil de entender lo que dice este artículo, este apartado, pues el club haya censurado, porque así hay que decirlo, el pronunciamiento de los socios y socias en esta materia.
2: Un oyente nos dice que el artículo 3 de los estatutos refleja que la actividad del club debe ser exclusivamente para fines del Athletic Club.
1: Sí, los fines y el artículo.
2: Hay que entender sí. Si el Athletic entiende que estos son fines del Athletic Club o no, ¿no?
1: Sí.
2: Ahí está la.
1: Bueno, pero que lea el apartado C de ese artículo cuando dice que el Athletic es un reflejo o tiene una derivación social, no sé cuál es el término exacto, con Euskal Herria. Es decir, que el Athletic y su filosofía, que también está en ese mismo artículo de fin y objeto social, su filosofía deportiva sabemos cuál es. O sea, cuando se dice, no, es que no hay que mezclar política y deporte, yo no creo que este sea un tema político, tiene una repercusión, obviamente, la oficialidad, pero es que la filosofía del Athletic, de jugar con jugadores de los 7 territorios de Euskal Herria, es pura política deportiva. Y esto es en realidad de lo que se está hablando, de que así como ha apoyado históricamente a la Óscar Silesioa, es más, lo hizo en la Asamblea de Durango, donde se pronunciaron todos los clubs, los que quisieron asistir, lo hizo a favor, ¿por qué no en este momento, que puede ser importante, el Athletic no se pronuncia a sus socios y socias a favor de la oficialidad? Y también, como me dice un amigo en un mensaje que me acaba de mandar, eso sería también una vía para que los otros clubs vascos, la Real Sociedad, Osasuna y Alavés, pues pudieran tomar esa misma determinación, y que los clubs importantes de Primera División pues se apoyaran, lo cual sería muy importante para la oficialidad. Creo que el Athletic es el club que más ha apoyado tradicionalmente a los que se lesiona, y es el momento de dar
2: eso
1: un paso
2: adelante.
1: Claro,
2: eso está claro. Eso está clarísimo. Tiene pinta de que esta Junta Directiva no quiere abrir ese melón por la respuesta que ha dado este grupo de compromisarios. Estoy casi fuera de tiempo, pero tengo que pedir el resultado y jugador clave. A ver, Javier Caño.
0: Yo voy a dar 1-2 venga, Iñaki Williams.
2: No te veo muy convencido, Ander Población.
3: Iba a decir 1-2, pero bueno, voy a decir 0-2, Pello Canales.
2: Y David Salinas Armendáriz, ¿por qué apuesta?
1: Pues yo voy a decir también 1-2 y Guruceta a meter por lo menos un bacalao.
2: Venga. Gracias a los tres, a cuidarse.
1: Es que ricasco.
3: Agur.
2: Cerramos la gabarra, llega Fernando Mendicoa con libre, directo y esa gran victoria del Sestao River. Hasta las 4 en nuestro Oye Cómo Va.
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0: Sintonía de Libre Directo, las 3 y 5 minutos. Josu Unzurunzaga, Arratsaldeon.
1: Arratsaldeon, Mendy.
0: Muy buenas.
1: Muy buenas, sí,
0: estamos contentos.
1: Pues sí.
0: Digo, por lo de ayer, ¿no?
1: ¿Qué? De momento no hay ningún motivo para estar descontento.
0: Bueno, ya entrando en detalle, digo, sí, en el fútbol vizcaíno.
1: Ah, bueno, sí.
0: Tenemos
1: sí,
0: al River en esa final del día 14. El 14, no, el 8, ¿verdad?
1: El día 14, que es sábado, que no hay liga en primera división, que hay selecciones.
0: Ya, pero digo porque en un principio...
1: Sí, habían dicho el 8.
0: Te digo que el calendario estaba previsto, todo el calendario de la Copa Federación.
1: Imagino...
0: Que fuera el 8 la final, 8 domingo.
1: Ah, sí, porque no hay liga en primera división y como estos partidos, esta final, lo mismo que las semifinales, las retransmite por YouTube la Federación Española de Fútbol, pues entiendo yo que ahí han metido este partido en sábado, que yo no sé, no tengo ni idea ni cuándo juega España ni contra quién juega, pero ese
0: pues
1: fin de semana...
0: Pues te lo podría decir en un rato, tampoco, pero vamos, tampoco nos lleva a ninguna parte.
1: Tampoco me interesa.
0: Simplemente como dato, pero vamos, el caso es que...
1: Es la semana que hay parón
0: es ventana, claro, ventana de selecciones, de dos partidos, no de cuatro, como ha sido la doble ventana de esta vez. Así que ese sábado 14 en Las Llanas, la final. Enseguida vamos con ello, escuchamos a Héctor Urquía, 3-1 al Salamanca, y la final frente al Recre, que ganó desde el punto de penalti al Navalcarnero. Pero también vamos a revisar, como siempre, el fin de semana desde la primera ref hasta las categorías regionales. Y nos vamos a parar un ratito en Portugalete.
1: Pues sí, así es. Acabando de repasar a nuestros equipos de segunda ref, pues este jueves pues nos toca hablar con un jugador del Portugalete, concretamente con Markel Crespo. Perdón, Gorka Crespo.
0: Eso.
1: Entonces, bueno, vamos a ver lo que nos cuentan con el Portu, que ha empezado pues bastante bien en esta nueva categoría para ellos, y bueno, ahí hablaremos un poquito con él.
0: Oye, Portu, que está, es que tú fíjate, está en playoff de ascenso a primera ref con 10 puntos. Es verdad que también tienen 10 Oviedo, Vetusta y Ourense, que están fuera de playoff, pero bueno, lo cierto es que ha empezado bien el conjunto jarrillero, que por cierto va a tener que afrontar Copa, ¿verdad?
1: También,
0: ese día 28.
1: También tiene Copa, frente al Real,
0: Real Unión.
1: Sí, en la casa. Florida, y bueno, a ver cómo, si se les da por lo menos igual de bien que la pasada temporada.
0: O que al Sestao River ayer, porque vamos a entrar en detalle en ese partido semifinal, partido único en Las Llanas frente al Salamanca 3-1. Es verdad que hay prontito una expulsión en el conjunto de Iker Muniain, pero bueno, llegaba el gol de Zorrilla en el 35 de Josemi de penalti, Josemi Castañeda, tras un penalti sobre Ander Laca. Luego reducía diferencias William para Salamanca y Bengoetxea en el añadido el 3-1 definitivo. Esto, a ver, en cuanto a los datos así, puestos, no sé, un poquito en trazo grueso, digamos, ¿no? Pero ahora ya más en detalle, para que la pintura quede perfecta ya de la mano del maestro Josu Unzurunzaga, porque además estuviste en Las Llanas.
1: Pues sí, el partido yo creo que si hacemos un resumen final solamente de ese 3-1, creo que el Sestao River fue, vamos a decirlo, superior, no vamos a decir infinitamente superior, pero sí que fue superior y fue merecedor de llegar a la final. Un poquito condicionado, esa expulsión a los 3 minutos y medio,
0: sí,
1: pero bueno, yo creo que fue una expulsión muy justa, no creo que el jugador intentó hacer lo que al final ocurrió, es que le puso una plancha en sus partes.
0: Doloroso, entonces.
1: Eso, sí. Bastante, bastante doloroso. Ya. Y gracias a Dios, pues no hubo mucho daño, porque el jugador, creo que fue a Ugarte, continuó en el campo. Y bueno, pues son lances del fútbol. Así todo, el partido, la Unión Deportiva Salamanca, o el Salamanca Unión Deportiva, como le llamen allí, pues la verdad que estuvo bastante bien plantado. Vino el primer gol. Un gol en un fallo de marcaje que casi de cabeza fusila a Zorrilla. Y un par de acercamientos del Salamanca en la primera parte, pero que tampoco a Iru le puso en mayores aprietos. Y luego vino el penalti. Un penalti que yo me pareció muy claro en el campo, pero luego viendo las imágenes ya no lo vi tan claro, porque sí que le llega a rozar un poco. Lo que le delata al portero a Unai Ayala es que se tira en sarra al suelo. y eso hace que al árbitro le dé la imagen de que igual había contactado con más fuerza contra la pierna del jugador del Sestao River, que creo que fue Laca, creo recordar.
0: Anders Laca, sí.
1: Y bueno, Castañeda tiró muy bien el penalti, se pusieron delante, pero al de poco pues reaccionó bien el Salamanca, se puso 2-1 y ya el 3-1 fue casi en el añadido. Yo creo que el Salamanca no le perdió la cara al partido, pero tampoco obligó a Iru a hacer grandes paradas. Algunas llegadas, con centros con cierto peligro, algún tiro fuera, pero yo creo que el Sestao River tuvo controlado el partido en todo momento. Luego, cuando entró Eneko Delgado, le puso unas gotitas más de calidad y de saber tener el balón. A la hora de tener el balón, también tengo que decir que el campo estaba en bastantes malas condiciones, muy pisado, muy levantado, eso hacía también la dificultad de los dos equipos a la hora, sobre todo, de la conducción de balón, que hizo pues que en algún momento se fallaran algunos pases por tal y como se encostaba el estado del terreno de juego. Y pues yo creo que fue un justo vencedor. Hubo alguna jugada polémica como la jugada esa de penalti que pitó el árbitro, pero luego hubo otra jugada que para mí sí fue, a ver, no fue penalti porque no lo pitó el árbitro, pero le pega el brazo que lo tiene despegado un jugador de Salamanca, intuitivamente echa la mano para atrás como que no ha pasado nada, el árbitro interpretó que no era lugar a penalti y no lo pitó, así como también yo creo que le perdonó la vida una o dos veces a Ucín, al lateral derecho del Salamanca, porque ya estaba amonestado y hubo dos jugadas en las que le pudo haber sacado la segunda amarilla. Y yo llámame un poco conspiranoico. Sí, si el partido está 11-11, yo creo que ese jugador se habría ido a la calle por doble amarilla. Pero ya, el árbitro dijo, ya están 10, vamos a dejar como.
0: Esto pasa muchas veces, ¿no? Que ya un jugador que tiene amarilla hace entrada de amarilla, quizá la segunda, pero
1: igual
0: ya
1: más
0: tiene
1: grave
0: una,
1: con la que le ha
0: castigado. Claro, como ya tiene una, ¿no? Hay veces, pero bueno, no siempre, por supuesto.
1: Para mí el árbitro tuvo una actuación, pues quitando dos, tres decisiones.
0: Correcta.
1: Bastante correcta, viendo lo que vemos por ahí en los
0: campos. Sí, no, eso es verdad.
1: Y bueno, pues el Sestao River, como tú bien has dicho, el próximo día 14 de noviembre,
0: sábado,
1: en Las Llanas.
0: En Las Llanas.
1: Contra el Recreativo de Huelva. Recreativo de Huelva, que vendrá con dos ex. Bueno, digo que vendrá. En su plantilla están dos exjugadores del Sestao River, como es Leandro Martínez y Miquel Montero. Que
0: Leandro,
1: el año pasado estuvo.
0: Un fenómeno, ¿eh? Leandro, hemos hablado varias veces con él.
1: Sí,
0: un
1: señor.
0: Killer, ¿eh?
1: Pues este año está allí, en el Recreativo de Huelva. Imagino que sobre todo a esos dos les habrá hecho mucha ilusión enfrentarse al River, pero claro, más ilusiones habría hecho
0: ya,
1: enfrentarse
0: claro.
1: En el Colombino.
0: Eso por supuesto. Oye, por cierto, ahora escuchamos a Aitor Urquía y hablamos de esa otra semifinal, pero un oyente te pregunta, dice, pregunta para Josu, ¿qué tal Aymar Vikandi?
1: Bueno, pues
0: está en Salamanca.
1: Sí, empezó, vamos a decir, bullicioso, y yo creo que fue de más a bastante menos, pero bueno, es una opinión.
0: Veo por aquí 21 mía. Añitos tiene.
1: Sí, sí, sí, estuvo aquí, estuvo en el Baracaldo, creo, también, cedido por el Atleti, pero bueno, oye, allí pues está haciendo su labor. Creo recordar que cuando se enfrentaron al Derio fue el autor de uno de los goles, pero bueno, oye, es un chaval que todavía, pues si se aplica, todavía le queda bastante recorrido en el fútbol.
0: Bueno, pues nada, que le vaya muy bien, porque es uno de los nuestros, ¿no? A fin de cuentas, del fútbol izquierdo.
1: Sí, como otros muchos que estuvieron ayer en el campo.
0: Claro, claro, exacto. Y luego también la referencia que haces del Recreativo, que tuvo que echar mano de los penaltis. Uh-huh. Vaya partido, ¿eh? 0-2 al descanso a favor del Navalcarnero. Empató el Recre en el 88 y desde el punto de penalti 5-3 y a la final.
1: Sí, así es. Yo vi el segundo. Bueno, el segundo tiempo de la próloga, no, miento. Vi igual los 7-8 últimos minutos.
0: Ayer había mucho fútbol, yo
1: de la segunda parte de la próloga y luego vi los penaltis. Y la verdad que, bueno, no puedo decir quién mereció durante los 120 minutos ganar, porque como tú bien dices, lograron igualar un 0-2 con ese 2-2. Sí. Y bueno, pues el rival del River, pues ya sabemos quién es. Recreativo de Huelva, el decano, ¿no? Le llaman.
0: El decano.
1: Decano del fútbol español.
0: Sí, sí, sí.
1: Pero bueno.
0: Que tuvo problemas hace unos años y que
1: bajaron a, creo recordar que bajaron a tercera, volvieron.
0: Incluso, si
1: a
0: yo no recuerdo mal, estuvo cerca de la desaparición, ¿no? Estuvo
1: sí, han tenido, ahí. Últimamente han sí, tenido, sí. Sí, eso igual es,
0: bueno,
1: porque en su día se gastaron lo que no deberían haberse gastado.
0: Claro, y luego vienen las vacas flacas,
1: ¿verdad? Eso es, sí, señor.
0: Y te encuentras el frigorífico vacío.
1: Así
0: y
1: es.
0: Y luego, claro, es lo que pasa. Oye, que digo que también es la final, por supuesto, y 93.000 euros, ¿eh? Para que gane ese título de la Copa Federación, 32.000 para el subcampeón.
1: Sí, sí, no, eso es así, eso es así. Es un, a ver, es una inyección económica importante, por lo tanto ya el River, si ha llegado a estas alturas, pues se querrá quedar con la mayor parte del botín. O sea que vamos a ver si lo consiguen.
0: Bueno, pues nada, vamos a quedarnos con una parte de la rueda de prensa de Héctor Urquía. Contento no puede ser de otra manera el técnico riojano con esa clasificación de su equipo del Sestao River para la final de la Copa Federación.
2: Pues nada, la verdad que muy contentos. Es muy complicado llegar a una final y más jugando contra equipos tan fuertes. Así que nada, agradecer a todos los chicos el trabajo y darle mucho valor que lo tiene, porque es muy complicado llegar a una final.
3: Héctor, en esa línea, ¿qué significa para ti que en unos mesecitos que llevas aquí de entrenador, pues ya hayas conseguido estar a un paso del que podría ser el primer título del Sestao River?
2: Bueno, contento, ¿no? Vinimos aquí con esa ambición y con ese objetivo de también avanzar en Copa Federación, hacer Copa del Rey, y hemos luchado cada partido para ganarlo, así que súper contento y con la idea de seguir partido a partido como hemos hecho desde el principio.
3: ¿Cómo has visto el partido? ¿Os quedáis con, bueno, se quedan ellos con uno menos al principio? Es verdad que os han hecho sufrir, ¿no? Pero al final habéis podido matar el partido con ese 1-3 final. ¿Cómo lo has visto?
2: Sí, a ver, ellos la verdad que son un equipazo, lo habíamos hablado durante la semana, tienen jugadores muy buenos, hacen un fútbol muy bonito y muy atrevido. Es verdad que la primera parte yo creo que hemos estado mucho mejor nosotros, con balón, hemos generado mucho más, nos ha faltado igual ese último pase o ese último remate. La segunda parte sí que ha estado más reñido, ellos se han atrevido mucho más, también es una eliminatoria que ya te tienes que jugar todo y ahí nos ha costado un poco esas presiones, ellos la verdad que lo han hecho muy bien y luego hemos tenido esa acción, ¿no?, del penalti para hacer el 2-0 y cuando estábamos nosotros igual que les podíamos matar para hacer el 3-0, te meten el 2-1 y vuelve a cambiar un poco el partido. Ya al final tú también con ese un poco ese miedo, ¿no?, de que no quieras perder ese resultado. Pero bueno, creo que también que hemos sido justo vencedores, que merecemos jugar en la final, así que nada, muy, muy contentos.
4: Hola Héctor, no sé si va a ser difícil ahora el trabajo psicológico. Una final, la Copa contra un Primera División y en medio de todo sigue habiendo Liga.
2: Sí, bueno, lo iremos trabajando, pero la verdad que tenemos mucha suerte con la forma de ser de los chicos. Son muy humildes, son muy tranquilos, son muy trabajadores, entonces también por ahí es mucho más fácil gestionar a un grupo que tiene los pies en el suelo, que sabe ir partido a partido como lo estamos demostrando. Así que nada, ahora ya a olvidar esto, que lo disfruten, mañana tienen descanso y ya pensar en el Marino de Luanco y siempre vamos así, ¿no? Partido a partido, sin movernos locos y queriendo ganar cada partido, ya sea la competición que sea.
0: Bueno, son eso, varias competiciones, ¿no? Sigue la Liga, tienen pendientes a la final de la Copa Federación y la Copa frente al Español, el martes 27. Se le acumulan, ¿eh?, los partidos en este calendario, pero bueno, oye, que sea así, ¿no? Todos los años.
1: Sí, sí, no, eso es así. Esto es, si llegas a finales es porque has tenido ya un recorrido y esos partidos hay, creo que han sido 4, ya estáis acumulados y bueno, y a esperar la Copa también. Ahí están, también les gustaría seguir lo más adelante posible en la Copa, pero bueno, esto es, como bien dice él, partido a partido y ahora ya borrón y a pensar en el domingo.
0: Marino Luanco, 5 de la tarde a domicilio, pero llegará en un ratito ese análisis de la segunda red, porque después de una pausa vamos con la primera categoría.

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4: Pues vamos con la primera ref y con una jornada que es la octava que nos ofrece estos partidos para el fin de semana. El sábado a las 4:30, Baracaldo Mirandés, domingo a las 12, Arenas Mérida y a esa misma hora Coria Bilbao Athletic. Vamos a recordar que tenemos al Bilbao Athletic cuarto con 12 puntos y luego ya hay que mirar muy abajo para encontrar a los otros dos equipos vizcaínos. Baracaldo 17º con 6, a 2 de la salvación y a 6 de esa permanencia está el Arenas, que está colista con 2, que es verdad. Que claro, Jon Erice tiene que reconstruir el equipo, el puzzle, porque son muchos cambios en la plantilla, pero que esto no espera a nadie, ¿eh? Y digo esto porque el Arenas tiene 2 puntos, 5 goles a favor, 18 en contra. Pero bueno, nos quedamos con un Baracaldo que también, por desgracia, lo tenemos ahí en descenso y que es el que abre el fin de semana para los nuestros el sábado a las 4:30 en casa frente al Mirandés.
5: Pues sí, un partido que en teoría, simplemente por el nombre del visitante,
4: que está sexto,
5: se viene que puede ser un partido complicado. Hay que recordar que en pretemporada jugaron en la Cesarre y venció el Baracaldo, creo recordar, 2-0, pero pretemporada es pretemporada y esto es liga con 3 puntos en juego. Pues el Baracaldo, viendo cómo ha empezado la liga, sobre todo de visitante, pues se tiene que hacer muy fuerte en la Cesarre. Y ya es hora y ya toca sumar de a 3 en vez de sumar de a 1. El Mirandés, pues yo esperaba que el Mirandés a estas alturas estaría un poco mejor colocado. Tampoco para mí es uno de los favoritos, pero la verdad que no, tampoco acaba de carburar. Por lo tanto, eso se tiene que aprovechar el Baraca, cogerle la medida y hacer que la Cesarre el próximo sábado no salga en ningún punto y los 3 vayan al casillero del Baracaldo.
4: Sí, sí, porque falta hace, ya decimos que están a 2 de la salvación los de Imanol de la Sota. El domingo a las 12 Arenas Mérida, pues nada, que el Arenas necesitadísimo y en el caso del Mérida, pues tengo que decirte que está a mitad de tabla con 9 puntos, 12 el puesto duodécimo, eso es.
5: Pues un Arenas que la verdad que le está costando mucho, mucho arrancar. 7 jornadas, 2 puntos, ha encajado bastantes goles y que necesita ya, es el único equipo que todavía no ha sido capaz de ganar ningún partido y necesita pues muchísimo, ¿no? El sumar de a 3 frente a un Mérida, vamos a decir que está ya a mitad de la tabla, vamos a decir ahora mismo una posición, vamos a decir un poquito relajada, pero que va a ser un equipo que, dadas las circunstancias del Arenas, estarán pensando de que se tienen que llevar los 3 puntos de Fadura. Vamos a ver si el Arenas ya toca este fin de semana y esos 3 puntos no salen de Fadura.
4: Pues ojalá sea el caso. Y tenemos a esa misma hora, domingo a las 12, el Coria Bilbao Athletic. Ya hemos dicho, los Cachorros cuartos en playoff, 12 puntos. Y el Coria está tercero por la cola en descenso con 5.
5: Pues mira, aquí se cambia un poco mi opinión que tengo yo del Bilbao Athletic.
4: Porque juega en este caso fuera.
5: Porque juega fuera. Claro. El Coria es un equipo que también que está muy necesitado. Tiene 5 puntos, creo recordar.
4: 5.
5: Y el Bilbao Athletic, pues bueno, fuera de casa le están yendo mejor las cosas que como local. Por eso yo creo que va a ser un partido incómodo, porque el Coria tampoco saldrá relajado, pero espero y confío que el Vivaletti traiga algo positivo de tierras extremeñas.
4: Sí, por el hecho de que juegan no en Lezama, sino en otro campo.
5: Eso es.
4: Esa sí, es sí. La garantía. Bueno, no garantía.
5: No es garantía, pero bueno, y a mí, visto lo visto y visto lo que vimos el año pasado también, que Lezama
4: sí,
5: fue...
4: Que esto no es nuevo este año.
5: Eso es. Pues bueno, vamos a ver si damos en el clavo este fin de semana y ojalá sean los tres puntos, pero si no pueden ser los tres, por lo menos un punto hay que traer de Extremadura.
4: Vamos a la segunda ref. Hemos hablado del Sestao River, partido de Copa Federación ayer. Tenemos entrevista con Gorka Crespo del Portu. Así que vamos a empezar por lo que es el derbi, sábado a las 6, Guernica-Amorebieta. Un Guerni que vamos a recordar que está octavo con 9 puntos y el Amore décimo con 7.
5: Pues sí, otro derbi, digo otro derbi por el hecho de que el Amorebieta este fin de semana pasado ya tuvo derbi frente al Portugalete, no le fue bien, perdió por 1-2 y esta vez pues visita el campo del Guernica, un Guernica que en su campo pues lo está haciendo bien, está sacando puntos y estos derbis yo, si me dices por quién me mojo, no me mojo por ninguno, porque a mí, por ejemplo, si vencería el Amorebieta tampoco me parecería nada extraño. Porque estos partidos a veces se los lleva el que menos te lo piensas y aquí hay otros factores, el factor esa picadilla de pueblos vecinos. Entonces, bueno, vamos a ver cómo transcurre y ojalá Dios podrían ganar los dos, pero sabemos que este fin de semana
4: no va a ser el caso.
5: Va a ser imposible.
4: En medio de los dos en la tabla, noveno con 9 puntos, está el Baskonia, que abre la cartelera del fin de semana, sábado a las 4, visitando a un Rayo Cantabria que es colista con 1 punto.
5: Pues sí, así es. Vamos a ver si continúa con esa racha bastante buena, salvo también como local del Baskonia, y puede hacer un poquito de leña del árbol caído, me refiero al Rayo Cantabria, que todavía no ha sido capaz de ganar. Son un duelo de dos filiales, Rayo Cantabria, filial del Racing de Santander, y también espero y confío que el Baskonia se traiga los 3 puntos de Cantabria el próximo sábado.
4: Y el domingo que haga eso mismo el Sestao River en su visita al Marino de Luanco, domingo a las 5.
5: Pues sí, un Marino de Luanco, un equipo un poquito irregular.
4: En descenso con 6 puntos, el River, recordamos, cuarto con 13.
5: Hay que cambiar el chip, Copa Federación ya se ha acabado, ha quedado aparcada durante 2 semanas y el Sestao River, que está siendo un equipo bastante serio, tanto como de local como de visitante, a ver si apañan puntos de Luanco frente al Marino este próximo domingo.
4: Eso, y nos queda el Portu Eibar B para el sábado a las 5, el Portu, que está quinto con 10 puntos, y en este caso el Eibar B, fíjate qué rival, es segundo con 13, así que partido entre equipos que están en playoff.
5: Sí.
4: Vamos enseguida a hablar con Gorka Crespo, pero antes algún mensaje. Nos dice un oyente, Josu, a ver si Beñat García entra en forma en el Bilbao Athletic.
5: Bueno, este fin de semana pasado creo que ya jugó un poco, entró a sustituir a algún compañero. Intuyo yo que haya estado lesionado, pero bueno, sí. Si se pone en forma y está como para competir desde inicio, es un muy buen puntal para el centro del campo del Bilbao Athletic.
4: Estoy deseando la reaparición de Manex Lozano y Asier Hierro. Para mí, futuro en el Athletic, primer equipo.
5: Bueno, pues yo Asier Hierro no sé en qué situación está todavía su lesión, pero yo, la verdad, no quisiera ser tan pesimista, pero yo a Manex Lozano igual antes de enero igual no le veo.
4: Ya, sí. Hace poco decíamos, ¿no? 7 meses de la
5: ya, pero,
4: operación.
5: Pero como no sabemos nada, es todo top secret, pues cuanto antes estén los dos, va a ser bueno para el Atleti.
4: Claro, y para ellos ni te cuento. Mira, dice otro, esta semana al ser festivo no habéis hecho repaso de la jornada pasada, ¿no? No, porque el lunes fue festivo.
5: Claro.
4: Y él añade, ¿no? El oyente dice, es que vaya robada de penalti en el 15 Alderio en Durango.
5: Pues no lo...
4: Que terminó con empate a 1.
5: No lo he visto, no lo he visto. No puedo decir si fue robada o no fue robada.
4: Ya, y aquí nos manda otro, un mensaje que más o menos, bueno, sí, más o menos, es una pregunta para nuestro próximo invitado. Así que la dejamos ahí y se la haremos. Bueno, te lo voy a decir a ti, bueno, y a los oyentes, y a Gorka, que nos estará escuchando.
5: Dímelo al oído.
4: Mira, bueno, se lo hacemos luego en directo.
5: Eso, mejor,
4: sí,
5: más sorpresa.
4: Sí, va a ser mejor, eso es. 3:28, pausa, nada, cortita, y hablamos con Gorka Crespo.
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4: Son las 3:30, así que tenemos 30 minutos por delante que vamos a aprovechar al máximo. Hay que repasar todavía la tercera red, fútbol regional, pero tenemos Josu, entrevista, le hemos citado ya y es momento de saludarle, ¿verdad?
5: Pues sí, así es. Hoy hemos dicho que íbamos a hablar con
4: Markel
5: con,
4: no, ¿eh?
5: No, me he equivocado. Hay otro Markel Crespo que es también jugador de fútbol, sí, es una viña cara. Con Gorka Crespo. ¡Aupa, Gorka!
7: Arracha
4: León. Muy buenas, Arracha León, ¿cómo estás? Lo primero.
7: Todo bien.
4: Todo va en orden, ¿no?
7: Sí.
4: Oye, y al equipo también, ¿eh? Porque después de 6 jornadas, en esta experiencia en segunda ref, quintos con 10 puntitos, yo sinceramente digo que lo estáis haciendo, pues, excepcionalmente bien.
7: Bueno, bastante bien, ¿no? Al final, bueno, claro está, estamos en puestos de playoff, pero bueno, vamos poco a poco y... Y bueno, no nos conformamos con esto solo.
5: Media plantilla nueva esta temporada, Gorka, nueva categoría. No sé cómo está siendo el acoplamiento, ¿no?, entre los que quedáis de la temporada pasada y los nuevos compañeros que han llegado.
7: Bueno, sí que es verdad que el cambio de plantilla ha sido bastante, bastante grande, pero bueno, la verdad que desde el primer día... estamos todos muy a gusto entre todos y bueno, hemos hecho, sobre todo los que nos hemos quedado, pues bueno, por intentar integrar a la gente y hacer más grupo.
5: Y hablando de cambio de categoría, tercera, segunda ref ahora, no sé, un poquito a modo tuyo personal, ¿estás notando mucho el cambio? ¿Qué te está pareciendo esta segunda ref?
7: Bueno, sí que es verdad que bueno, el año pasado, bueno, al final acabamos primeros y ascendiendo con varios partidos de antelación y bueno, estaba claro que estábamos pues quizás a un nivel más, ¿no? Pero bueno, sí que es verdad que al jugar este año la temporada de segunda ref, yo personalmente sí he notado bastante salto y bueno, calidad de... pues de jugadores y partidos mucho más difíciles.
4: Luego hablaremos de las opciones que ves para el Portu esta temporada en segunda ref, pero una temporada muy ilusionante porque además vais a jugar la Copa y recordamos ese miércoles 28 en la Florida en casa frente al Real Unión. Es decir, que no solo Liga con las opciones que tengáis, sino también la Copa, ¿no? Esa ilusión ahí está.
7: Sí, bueno, al final, bueno, es un premio, ¿no? Por la temporada que hicimos la temporada pasada. Y bueno, afrontamos ese partido con la misma ilusión y todo que el año pasado y bueno, pues veremos lo que nos depara.
5: Viendo un poquito la trayectoria que tuvisteis el año pasado en la Copa, me imagino que también ahora todavía estáis en Liga, ¿no? A la próxima semana, imagino, ya entraréis en modo Copa. La verdad es que el año pasado hicisteis una muy buena Copa del Rey, eliminando al Real Valladolid y poniéndosele súper difícil al Alavés. No sé, en vuestra cabeza o en el vestuario estáis hablando un poquito, oye, por lo menos tenemos que intentar igualar lo que hicisteis el año pasado en Copa, porque aparte de eso, pues también para el club son unos buenos ingresos, ¿no?
7: Bueno, sí, al final hay que tener por seguro que intentarlo vamos a intentar. O sea, al final para algo jugamos esta competición, y sí que es verdad que bueno, que ahora mismo tampoco le estamos dando mucha importancia a ese partido, porque primero tenemos otra jornada muy importante este fin de semana contra el Eibar, que es un gran equipo, y estamos más centrados en eso ahora mismo.
4: Antes empezaba a preguntarte, lo que pasa que hemos ido hacia la Copa y ahora sí volvemos, ¿no?, a lo que es la Liga y este grupo 1 de la segunda ref, que yo no sé, claro, los más optimistas dirán, bueno, oye, ¿por qué no vamos a dar continuidad, ¿no?, a lo hecho el año pasado? Y yo recuerdo, sin ir más lejos, el Baracaldo, ¿no?, cómo subió de manera meteórica hasta la primera ref, luego ahí se ha quedado, pues algunas temporadas lleva ahí, pero no sé un poco cuál es la idea que tenéis en el vestuario, en el propio club, de ese proyecto, pues como digo, ¿no?, Gorka, más largo plazo.
7: Bueno, la idea al final es competir, ¿no?, e intentar hacerlo lo mejor posible. O sea, creemos que bueno, que tenemos un gran equipo, tenemos un equipo joven pero con mucha hambre, y bueno, los fichajes y demás que se han traído al final son de un nivel muy alto, y bueno, tenemos por seguro que a cualquier equipo de la categoría le vamos a competir hasta el final.
5: Y este próximo fin de semana pues va para la Florida el Eibar B, un equipo, un filial, lo mismo que tuvisteis el anterior en casa, la vez B. No sé, ¿qué esperas o qué esperáis de este partido? Un poco parecido a lo del Alavés B, no lo digo por el resultado, sino lo digo por las características del contrario, filiales, chavales jóvenes que están empezando y quieren despuntar en esto. No sé, ¿qué tipo de partido esperáis?
7: Bueno, creemos que bueno, que el Eibar, como ya he dicho, que es un gran equipo, al final es el un filial, y bueno, creo que sinceramente, viendo a los dos equipos, comparándolo con el Alavés, ¿no?, pues que no tienen la misma idea de juego y demás, entonces pues supongo que nos esperará un partido un tanto diferente al del otro día, y bueno, pues saldremos a por todas.
4: Los que no están asistiendo a los partidos del Porto, ¿qué se están perdiendo?
7: Pues bueno, un gran equipo que va a luchar por todo este año.
5: Y siguiendo con la Florida, el año pasado creo yo, las veces que estuve, habéis ganado un poquito en cuanto a espectadores, en cuanto a apoyo del público. ¿Cómo está yendo estos pocos partidos que lleváis como locales?
7: Pues bueno, la verdad que la gente está viniendo, se está animando a venir, y al final a nosotros eso nos da un plus, tener a gente animándote en la grada y así, pues bueno, al final nos hace dar un puntito más de energía y dar un paso hacia adelante, y bueno, y más este año que los rivales son de un nivel muy alto, y la verdad que lo necesitamos.
4: La última pregunta no es ni de Josu ni mía, es de un oyente. Yo te leo tal cual y le respondes. Y ya, por extensión a todos, ¿eh? Así digo, para tener más información y saber de qué va esto. Dice, preguntadle a Gorka Crespo sobre los rumores que hay sobre el interés del Bilbao Athletic con Gorka. Buenas tardes, dice. ¿Qué le respondemos a este oyente?
7: Pues que será el único que lo sabe, porque yo no tengo ni idea.
4: No, así, ¿no? Esa es la respuesta. No sabemos nada.
7: Yo estoy a lo mío y estoy en el partido de Leiva, metido ya.
4: Vale, pues nada.
5: Contestado está.
4: Ya veremos qué depara el futuro, ¿verdad, Gorka?
7: Pues sí.
4: Eso es.
7: Perfecto.
4: Pues. Muy bien, Gorka, eskerrik asko.
7: Muchísimas gracias.
4: Que vaya muy bien todo.
5: Venga.
4: Un abrazo.
5: Agur.
4: Agur, agur.
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4: Pues vamos ya a la tercera ref, grupo cuarto, con estos partidos para el fin de semana, para los nuestros. El sábado a las 4:30, Turin-Derio. 5:00 p.m, tenemos el Lagunonak Kultu, a la Beste Leioa. A las 6, Derbi, Sodupe-Erandio. Y el otro de los nuestros, ya saben que tenemos 6 en esta tercera ref, el Santurce en este caso, juega el domingo a las 12, a domicilio frente al Eibar C.
5: Bueno, pues un poquito de todo, ¿no? Vamos a empezar un poquito con el derbi que tenemos, porque no suelen coincidir de que haya más de un derbi por jornada. Pues un derbi, diría yo, de necesitados, entre comillas, ese duelo entre Sodupe y Erandio, dos de los nuestros, que ahora mismo, pues bueno, Sodupe está pues un poquito mejor colocado que el Erandio, tiene 8 puntos, el Erandio tiene 6, y en casi todas las quinielas, pues dicen que tanto Sodupe como Erandio van a ser de los que van a tener que pelear, incluso el Santurci, por salvar la categoría. Yo espero y deseo que ninguno de los

0: De allí. Y luego ya hablando un poquito más de los mejores clasificados, pues hay un partido ahí bastante importante, como es ese Touring de Rentería Derio, un Derio que ha empezado muy bien, está ahí peleando por y metido en los plazas de Felló, y va al campo del Touring, un equipo que, vamos a decir, no ha arrancado nada mal, y es un campo, es un equipo muy competitivo. Lo mismo que le va a pasar a la Cultural de Durango, que visita Azpeitia para enfrentarse al Lagunonak, partido también muy, muy igualado, en el cual esperamos y deseamos que la Cultu siga sumando puntos. ¿Y qué vamos a decir de Leioa, que se ha instalado ahí en esa segunda posición en la tabla, después de derrotar la semana pasada por 4-0 a Urrea Vitoria, y ahora pues le toca otro Alavés, en este caso el Alavés C, un equipo que normalmente juega bastante bien al fútbol, y para mi opinión personal, yo creo que va a ser un equipo que va a pelear por las plazas de playoff. Por lo tanto, un golpe encima de la mesa de Leioa, derrotando al Alavés C, yo creo que sería asentarse en esos puestos de playoff para el Leioa. El resto de los partidos en los que no hay metido ningún equipo nuestro, pues bueno, tenemos ese enfrentamiento a la vez entre Amurrio y San Ignacio, tenemos ese Real Unión B Aretxabaleta, otro partido entre equipos guipuzcoanos como es ese Pasaya Beasain, y luego tenemos también ese otro partido como es ese
1: el Aurrera de Vitoria Real C, que es el primero de la jornada
0: con además. La Real Sociedad C, que como tú bien dices son los que abren fuego el próximo sábado a las 12 del mediodía.
1: Tenemos a Leioa y a Derio con 12 puntos. Son, por cierto, los únicos invictos. No han perdido ni un solo partido. Leioa segundo, Derio tercero, a un punto ambos de la Aurrera de Vitoria, que también estaba con cero en el casillero de derrotas. Pero claro, bien lo hemos dicho antes, caía 4-0 en Sarriana frente al Leioa. Un playoff que completan la Real C y el Aretxabaleta con 11 puntos. Siguiendo con los nuestros, pues tenemos al Sodupe con 8, décimo. Detrás, undécima posición, la Cultu con 7. Y luego ya, marcando la salvación, 6 puntos para Erandio y San Turchi. Recordamos que ahora mismo descenderían con 5 Eibar C, Real Unión B, y con 1 el Amurrio. 16 minutos para las 4, pausa, y vamos ya con el fútbol regional.
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1: Vamos ya al fútbol regional, División de Honor. Y esto ya, Josu, empieza a coger forma. Quinta jornada.
0: Quinta jornada.
1: No, todavía no te parece mucho.
0: No, o sea, no.
1: Vaya.
0: Esto casi algunos todavía.
1: No te traigo a mi terreno, ¿eh?
0: No, porque me quieres llevar por unos caminos que hay poca luz.
1: Ya, sí.
0: Y déjame.
1: Entonces, no ves lo que hay.
0: Déjame,
1: ¿no?,
0: por lo menos que vaya con una linterna.
1: Bueno, hombre, quinta jornada, en fin, ya vamos a ver, ¿no?, si empieza a romperse esto en breve o no. Hay que esperar mucho.
0: Yo
1: más
0: creo
1: tiempo.
0: Que no se va a romper todavía.
1: Ya. No, hombre, claro, estamos en el quinto.
0: Ni por capítulo, arriba ni por abajo.
1: Pero bueno, se ven. se empiezan a ver cositas.
0: Sí, sí.
1: De algunos
0: sí,
1: que esperabas
0: sí,
1: que estuvieran arriba y no están,
0: sí,
1: y
0: también,
1: al revés, ¿no?
0: También, esas cosas eso que, es, eso es. Ahí que sí que tienes razón.
1: Son interesantes para los que.

0: Ven esta competición desde fuera. Es decir, claro, si hablamos de los implicados de estos clubes, pues cada uno está sufriendo o pasándoselo bien en función de cómo vayan las cosas. Y aquí, ¿qué es lo que ocurre? Pues que tenemos para el sábado a las 5 hasta 3 partidos. Balmaseda, Abanto, Zamudio, Sestao River B y Bermeo, Aurrera de Ondarroa. Para las 6, Padura, Somorrostro. A esa misma hora, Getxo, Indautxu. A las 7 comienza el Deusto, Amorebieta B. Nos vamos al domingo a las 11:30, Iturri, Galdakao. A las 5 de la tarde, Zalla, Santutxu, 5:30, Uritarra, Dinamo San Juan.
1: Pues sí, hay partidos, pues eso. Yo destacaría este fin de semana ese duelo entre pueblos pesqueros.
0: Ya sabía que me ibas a llevar al Bermeo Aurrera Ondarroa.
1: Te iba a llevar
0: al
1: puerto.
0: Lo tenía clarísimo.
1: Bermeo Aurrera
0: Ondarroa. No sé si con luz o sin luz, pero sabía que me ibas a llevar a ese camino.
1: Un Aurrera Ondarroa, que es el actual líder, lleva pleno 4 partidos. 4 partidos ganados, 12 puntos frente a un Bermeo que yo creo que tiene un buen equipo, pero que no ha empezado tan bien como el Aurrera de Ondarroa.
0: Bueno, viene de ganar primera victoria y eso da un plus siempre, ¿no? Uh-huh. Digo yo.
1: Y luego, pues otros partidos muy interesantes. Tenemos ahí ese Padura Somorrostro, ese Zamudio Sestao River B. Tenemos también ahí un interesante Deusto Amorebieta B, Uritarra Dinamo de San Juan. ¿Y qué vamos a decir del Balmaseda que recibe al Abanto? Un Balmaseda que el otro día vencía a domicilio al Somorrostro. Y tenemos un Getxo Indautxu también. Es que ahora mismo son todos partidos muy igualados porque los equipos todavía están asentándose. Un Iturri Gorri Galdakao, un Iturri que el otro día ha sumado su primer punto del campeonato. Sí. Y bueno, pues vamos a ver lo que ocurre este fin de semana, pero tanto sábado como domingo creo que hay partidos muy interesantes. Y estando en División de Honor, déjame que lea un mensaje que ha llegado un oyente que nos dice: soy socio del Padura. ¿Os sorprende a vosotros el mal inicio que ha tenido el equipo hasta ahora? Porque aquí creemos que tenemos plantilla para más. En el pueblo hay rumores de que hay mal rollo entre el míster y algunos miembros del vestuario. Pues yo lo único que tengo que decir...
0: A mí me sorprende, pero vamos, que tú eres el maestro.
1: Yo no tengo ni idea si hay mal rollo o...
0: Ah, no, que vamos a saber.
1: O un rollo, si él es socio del Padura y encima es del pueblo... Algo igual ha podido oír, pero lo que sí le tengo que dar la razón, que me sorprende de momento, el mal inicio que lleva el Padura, en 4 partidos solamente ha sido capaz de hacer un punto, sí que me sorprende, porque yo al Padura le veía, creo que tiene una plantilla bastante, bastante más competitiva, como para estar bastante más arriba, pero bueno, ahí hasta ahí podemos, yo por lo menos puedo dar mi opinión. Del otro que nos dice, pues no sé. En el pueblo sabrán lo que pasa, cada uno en su casa sabe lo que hay.
0: Está claro, pero sí es verdad que sorprende ver al Padura ahí abajo, ¿no? Con tan solo un punto, igual que el Iturri, la salvación la marcan con 3, Sestao River B e Indautxu.
1: El Iturri es un equipo, vamos a decir, entre comillas, un poquito más modesto.
0: Sí, sí, pero si yo simplemente estaba detallando cómo está la clasificación.
1: Sí, sí, no, que es eso así, es. Que es así. Ahora mismo lo que nos marca es que el 18 está el Padura, el 17 el Iturri y los dos tienen un punto.
0: Eso es.
1: Hasta ahí podemos leer.
0: Y luego Indautxu y Sestao River B con 3 marcan la permanencia. Y arriba, pues ya hemos dicho, pleno para el Aurrera de Ondarroa, 4 de 4, 12 puntos para ascender directamente, y promoción Zamudio con 8. Ahí al acecho pues están con 7 Zalla y Getxo. Nos vamos a la preferente, donde también llegamos al quinto capítulo. Bueno, esto ocurre en todas las categorías, bueno, salvo en la tercera regional, que por fin empieza este fin de semana. Pero bueno, luego lo comentamos. Nos vamos a la preferente. El sábado a las 3:30 tenemos el Abadiño Gatica y el Gordesola Humoreona. 5 de la tarde, Arratia Guernica Sporting, Urduliz Astrabudoako. 6:30, Sondica Basurto. A esa misma hora tenemos el Apurtuarte Moraza. A las 8, Baskonia B, Munguía. Y ya nos pasamos al domingo con 2 duelos. A las 11:30, Sporting de Luchana, Begoña. Y a las 6, Lemoarrobi, San Pedro.
1: Bueno, pues también aquí pues podemos aplicar la misma medicina que
0: más de lo mismo, ¿no?
1: Claro, mucha igualdad de momento. Los equipos hay un poquito reconstruyéndose, asentándose en la categoría. Y bueno, pues este fin de semana pues también hay un partidos interesantes, ¿no? Ahora mismo un poquito el morbo está en que en esta categoría pues también el que la encabeza, que es el Begoña, pasa como la Horrera donde Ondarroa en División de Honor, que lleva 4 de 4.
0: Es.
1: Y vamos hasta ver dónde puede llegar esa racha, ¿no? Este fin de semana visitan el campo en Serralta al Sporting de Luchana, un Sporting de Luchana que en su campo suele ser un equipo muy, muy competitivo. Y bueno, pues el Begoña irá con ese ánimo de a ver si pueden hacer 5 de 5. Pero claro, el Sporting de Luchana es el que está ahí preparado.
0: No está tan de acuerdo, ¿no? Con eso. Con ese proyecto.
1: Para pararle los pies. Luego tenemos también un Sondica Basurto el próximo sábado a las 6:30, también partido bastante interesante. Y luego tenemos la Portuarte Moraza, pues un Moraza que también ha empezado muy bien este año, es un recién ascendido y está ahí también con 9 puntos, lo mismo que tiene el Sondica. El San Pedro pues va al campo del Moa Jarrobi, un San Pedro que tiene un partido menos jugado, tiene un partido aplazado, vamos a decir, frente a la Portuarte, y eso todos los equipos llamados a pelear en la parte arriba de la tabla. Y luego por abajo, pues bueno, el Munguía solamente tiene un puntito, que es el que cierra la tabla, y el Gatica Estrabuduaco y Gordesola tienen 3 puntos, y también va a haber mucha pelea por abajo para salvar esas 3 plazas de descenso.
0: Bueno, pues ya lo hemos dicho, Begoña Moraza, Sondica en ascenso, en descenso Estrabuduaco, Gatica y Munguía. Nos vamos a la primera regional, al grupo 1, con este plan de trabajo. El sábado a las 5 tenemos el Loiu Arrontegui. A las 6:30, Arratsaldeon Ugueraga, Berango, Aranguren, Plentzia, Sambi, Azkartza, Acero. Oye, 4 partidos, a las 6:30, para que veas. Nos pasamos al domingo. A las 11:30, Gallarta, Trapagarán, Zorroza, Larramendi, Retuerto, Gurucheta y a las 4, Gaztelusarra, Galea.
1: Pues sí, aquí nadie ha podido hacer pleno, pero el que encabeza la tabla es el Zorroza con 10 puntos. Un Zorroza que va a tener en su campo la visita del Larramendi e intentarán seguir con ese liderato. Ugueraga, que la semana pasada perdía, pues este fin de semana pues va de visita al campo de la Arratsaldeon. Pues también querrá conseguir los 3 puntos por para seguir ahí metido en esos puestos de ascenso, que hay que recordar, porque muchas veces nos lo piden, que en primera hay 2 ascensos directos.
0: Sí.
1: Donde sí va a cambiar un poco, ya lo explicaremos más adelante, es en la segunda regional, que al haber 3 grupos, antes solamente había 2, subían los 2 primeros y los 2 terceros se jugaban una plaza. Este año cambia un poco las normas, pero ya lo explicaremos más adelante.
0: Eso. No vamos a adelantar lecciones, ¿verdad?
1: Nada, nada.
0: Eso. Pues eso, Zorroza y Ugueraga en ascenso, pero vaya lío, ¿eh? Zorroza 10 puntos y con 9, Ugueraga, Galea, Sambi, Loiu y Trapagarán. Abajo en descenso, Acero, Berango y Aranguren. Y en el grupo 2, esto es lo que nos ofrece la cartelera para este fin de semana, tenemos el sábado a las 3:30 el Padura B Escurdi, a las 4 el Orrio Etxebarri, 5:30 Uritarra B Lekeitio, a las 6 la Merced Ugao, San Miguel Arratia B, a las 7 arranca el San Ignacio Indartzu, a las 7:15 lo hace Loyola Indautzu Ochar. Y nos vamos al domingo con 2 partidos para la tarde, a las 5:30 Chulaur Zaldua, 6:15 Ermua Amore Vieta C.
1: Pues sí, también partidos de momento bastante igualados, los equipos posicionándose. Y simplemente por mencionar un partido que va a haber esta semana en este grupo 2 de la primera regional, ese duelo entre 2 equipos de la capital vizcaína, como son el Loyola Indautxu y el Otxarkoaga. Partido, vamos a decir, un poquito cañero, ¿no?
0: Sí, sí. Bien, pues nada, aquí la clasificación nos deja Armoa y Ochar en ascenso, pero ambos tienen 10 puntos, al igual que Etxebarri y Lekeitio, fíjate cómo está esto. Y luego ya en descenso, Indartzu, San Miguel y Arratia B. Y nos vamos a la segunda regional. Aquí lo que vamos a hacer es comentar rápidamente qué partidos tenemos. Sábado 4:30, Gasteac Retuerto B. A las 5, Sopuerta Ortuella. 5:15, Sporting de Luchana B, Abanto B. 5:30, Atletismo Ortuella Carrancha. A las 6:10, estos horarios que nos gustan mucho, ¿verdad? Uh-huh. Nos hacen mucha gracia.
1: Sí, ¿eh?
0: 6:10, Saspilanda Trapagarán B. A las 6 de la tarde, Unión Sport San Vicente B, Astilecu. A las 6 también, el Dinamo San Juan B, Gurucheta B, estamos en plena sopa de letras, ¿cómo ves?
1: Ves.
0: Esto es, y luego ya, pues mira, te ofrezco para el domingo a las 11:15, el Begoña B, Trueba, y a las 11:30, Basurto B, Balmaseda B.
1: Pues en este grupo que lo encabeza el Abanto B con un pleno de victorias, pues es el único equipo que tiene esa cosita de a ver si sigo con un pleno de victorias, y eso pasa todo por derrotar al Sporting de Lucha Guadiana B en su campo el próximo sábado, que es el único equipo, Abanto B, que de momento lleva pleno.
0: Sí, sí, en ascenso junto al Carranza y esa promoción, tercero, Saspilanda. Y luego ya descensos Atletismo Ortuella, Trueba y Retuerto B. En el grupo 2 de esta segunda regional tenemos para el sábado a las 5 menos cuarto el Bakio Gorliz. Y solo un partido de sábado, ¿eh? Luego lo demás el domingo. A las 11, Ugueraga B, Urduliz B. 11 y media, Peña, Zamudio B. 3 y cuarto, Derio B, Bermeo B. 4 de la tarde, Amabi, Zuazo. A las 5, Urdaneta, Berango B. A esa misma hora, Sondica B, Galea B. A las 6, Lezama, Escolapio. 6 y cuarto, San Ignacio B, Gaminiz.
1: Pues sí, aquí hay dos equipos que de momento llevan pleno, como son el Bakio y el Escolapios. Un Bakio que recibe en su campo al Gorliz y un Escolapios que va de visita a Lezama a enfrentarse al Lezama Sport. Por lo tanto, dos equipos que ahora mismo pues van muy derechos, buscando el ascenso a la próxima categoría, el ascenso a la primera regional, pero volver a recordar que esto es solamente el inicio de la temporada.
0: Y cerramos con el grupo 3. Tenemos para... Oye, que se juega hoy a las 8 y media. El Ariz Yurretako. Esto sí que es adelantar trabajo, ¿eh?
1: Sí, sí.
0: Hoy a las 8 y media. Ariz Yurretako. Nos pasamos al sábado. 4 menos cuarto, San Miguel B, Urre, Chindorra y Castola. 5 y media, Ibar Susi, Busturia, Urzelai. A las 6, Galdakao B y Berlanda. 6 de la tarde también, otros dos partidos. Artibai, Lumo y Montefuerte, Hermoa Blues. Este nombre que tanto nos gusta, ¿verdad que sí?
1: Sí,
0: eso es. El domingo a las 5 y media, Orduña, Humoreona B. 6 menos cuarto, Escurdi B, Ochar B. Y se cierra con el San Antonio Abadiño B para las 6.
1: Pues sí, otro grupo en el que, bueno, hay bastante igualdad y esperemos a ver los acontecimientos que van pasando semana a semana, pues para ir un poquito si se va aclarando el panorama tanto como por arriba como por abajo.
0: Y cerramos con las dos categorías juveniles, ¿no? División de Honor, grupo 2, tenemos la sexta jornada este fin de semana y tenemos, mira, para el sábado a las 4, Danok Unionistas de Salamanca, 5 y media, Indautxu Cultural Leonesa, el domingo a las 12, U de Logroñés, Leioa. A esa misma hora, Antiguoco, Santutxu. ¿Y qué te parece 4 de la tarde el domingo el Atleti Real Sociedad?
1: Pues muy, me parece muy bien. Un derbi ahí, ¿no?
0: ¿Te gusta?
1: Sí, sí. Ya. Sí. Más me gustará.
0: Tiene dos puntos más el Atleti.
1: Pues a ver ya. Si la próxima
0: que sean
1: semana
0: cinco, ¿no?
1: Tiene 5.
0: Eso. Y cerramos con la Liga Nacional Juvenil, grupo 4, sábado a las 11 y cuarto, Leioa B, Tolosa. 12 y media, Guernica, Zarauz. A la 1, Danok B, Vergara. 5 de la tarde, Cultu a la vez B. 7 menos cuarto. ¿Te parecía poco un derbi Atleti Real Sociedad? Pues mira, te ofrezco, en este caso en Zubieta, sábado 7 menos cuarto, Real Sociedad B, Athletic B. Y luego ya para el domingo a las 11, Baracaldo, Laudio, 7 y media, Romo, Basconia. Pues Basconia con V.
1: Basconia con V.
0: Equipo guipuzcoano.
1: Equipo guipuzcoano.
0: Eso. Que nadie se despiste.
1: Bonitos partidos este fin de semana.
0: El lunes no es festivo, ¿eh? No. Así que
1: recuerda. Y hay que recordar una cosa.
0: Sí.
1: A todos nuestros oyentes, este fin de semana comienza la tercera regional.
0: Sí, lo hemos comentado antes, así a bola pluma, pero es verdad.
1: O sea que
0: cinco grupos,
1: tercera regional, arrancan este próximo fin de semana, sábado y domingo, y ya tenemos todo el fútbol regional a partir de esa semana en marcha.
0: Pues nada, lo contaremos.
1: Que estarán deseando ya ver a sus equipos, claro, aunque estén en las categorías más bajas, pues que hagan méritos pues para por lo menos subir un peldaño para el año que viene.
0: Ten en cuenta que ellos son 5, con este fin de semana, 5 jornadas en el resto del fútbol regional. Pues oye, ya que arranque la tercera. Que vaya todo muy bien, la gente a los campos y a portarse bien.
1: Y formales.
0: Y formales como tiene que ser.
1: Sí, eso es.
0: Yo soy Zurunzaga. Hasta lunes, buen fin de semana.
1: Vale, lo mismo a ti y a todos nuestros oyentes. Agur.
0: Cerramos aquí Libre Directo y un Oye Cómo Va que tendrá su extensión esta noche con White Man a las 10 con esa Dark Edition. Y mañana nosotros volvemos a la 1:30 en nuestro Oye Cómo Va. Agur.
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0: Muy buenas tardes, arratsaldeon. Comienza Es Posible en Herri Irratia Radio Popular. Llegamos hasta las 5 de la tarde. Por el momento, con tiempo estable y con noticias. Una es que los perros de más de 8 kilos pueden viajar en Metro Bilbao desde hoy 15 de octubre con limitaciones horarias. No podrán acceder en horas punta de los días laborables entre las 7 y las 10 de la mañana, de 1 a 4 de la tarde y de 6 a 8 de la tarde. Y la segunda noticia nos lleva hasta Leioa, que celebrará el 500 aniversario con dos jornadas para compartir su historia, reconocer a su comunidad y mirar el futuro. Las dos jornadas son el 30 de octubre, Día de Leioa, en el Palacio Artaza, y el 31 de octubre, con una jornada abierta y participativa. Iván Rodríguez, alcalde de Leioa.
1: Premio de Leioa 2026 va a ser para Gaude. Y lo es porque creemos que representa muy bien lo que queremos ser como pueblo. Por todo el trabajo que hacen, por todas las actividades que ponen en marcha y sobre todo por su manera de implicarse en la vida diaria de Leioa. Porque están aquí, porque participan, porque suman y porque nos demuestran cada día que todas las personas tenemos mucho que aportar a nuestra comunidad. Y también porque sabemos que no siempre es fácil, que hay barreras que superar y mucho camino que recorrer. Pero Gaude nos enseña que cuando hay compromiso, ilusión y ganas de hacer las cosas, juntos y juntas, podemos avanzar y construir una sociedad mucho mejor. En Leioa, en la que todo el mundo, una Leioa en la que todo el mundo tenga su sitio, en la que nadie se quede atrás y en la que entendamos que hacer pueblo es precisamente contar con todas estas personas. Y creo que no hay mejor manera de celebrar estos 500 años de historia que reconociendo a quienes, como Gaude, nos ayudan a construir Leioa, la Leioa que queremos para el futuro.
0: Vamos también al ámbito diocesano.

0: El Papa León XIV ha pasado una buena segunda noche en el Hospital Policlínico Gemelli de Roma tras someterse el pasado martes a una cirugía para extirparle un adenocarcinoma pulmonar. El Papa, textual, el Papa ha pasado una buena noche en el hospital, se ha levantado y ha desayunado, reza el parte publicado este jueves por la oficina de prensa de la Santa Sede. La operación tuvo lugar el pasado martes y concluyó con éxito, según informaban los médicos. En concreto, le extirparon el lóbulo inferior del pulmón derecho mediante una técnica videoasistida. Y la diócesis de Bilbao invita a orar por la salud del Papa. Ante la situación de salud que atraviesa el Papa León XIV, la Delegación de Liturgia de la Diócesis de Bilbao invita a todas las comunidades cristianas, parroquias, comunidades religiosas, movimientos y asociaciones del territorio a unirse en la oración por el Santo Padre. Pueden encontrar más materiales en bisquelisa.org. Como Iglesia Diocesana se desea expresar cercanía, afecto y comunión con el Papa, pidiendo al Señor que le conceda fortaleza, serenidad y una pronta recuperación. Con este fin, desde la Delegación de Liturgia, se anima a tener especialmente presente al Papa León XIV en las celebraciones de la Eucaristía. De este modo, se invita a recordarlo en la liturgia de las horas y en los distintos momentos de oración, tanto comunitaria como personal, y se anima a las diversas comunidades a utilizar los materiales elaborados para la ocasión. Una previsión. Ayer tuvimos la oportunidad de charlar y conversar con Maite Valdivieso y con el autor del libro Trabajo Humano, el reto pendiente por una cultura del cuidado en el mundo del trabajo. Se va a presentar esta tarde de jueves 15 de octubre. Es un encuentro abierto en torno a la realidad del trabajo a las 6:30 de la tarde en el edificio Barría, en la Plaza Nueva número 4 de Bilbao. Su autor, Paco Porcar, militante de la OAC.
1: ¿Por qué he escrito un libro como este? El libro, tú has dicho el título, es Trabajo Humano, el reto pendiente, pero tiene un subtítulo que creo que explica el porqué del libro. El subtítulo es Por una cultura del cuidado en el mundo del trabajo. Digo, una cultura del cuidado, no de los cuidados. Los cuidados son las formas concretas de cuidar, pero el libro lo que intenta plantear es una realidad. Estamos maltratando mucho el trabajo de las personas, lo cual significa maltratar a las personas, porque el trabajo no es una cosa. El trabajo es una capacidad que tenemos las personas, y hay en nuestra sociedad, por distintas razones, un gran maltrato del trabajo. Y se trata de que empecemos a darnos cuenta de la importancia que tiene tratar bien el trabajo de las personas, cuidarlo y hacer que sea humano. Y hacer que sea humano significa dos cosas fundamentalmente. Una, que se realice en condiciones dignas de las personas, lo que llamamos el trabajo digno. Y otra, que podamos vivir el trabajo con el sentido humano que tiene. El sentido humano del trabajo. Esas dos cosas, por un poco por ahí, es una propuesta de cómo podemos hacer eso en nuestra realidad concreta.
0: Vamos al primer diálogo de esta tarde.

0: Manuel Heredia, delegado de Misiones de nuestra diócesis. Diócesis de Bilbao, muy buenas tardes, arratsaldeon.
1: Arratsaldeon, Juanma, buenas tardes.
0: Celebración del Domum 2026, este próximo domingo 18 de octubre.
1: Efectivamente, y con una singularidad, una peculiaridad muy importante. Se cumplen 100 años, cumplen los primeros 100 años de vida, el primer siglo de existencia de la Jornada Mundial de las Misiones, el querido Domum para todos nosotros. Es todo un siglo de existencia, es todo un siglo de compromiso, de solidaridad de toda la comunidad cristiana a nivel mundial. El Domum ha hecho posible precisamente ese milagro de que la buena nueva de Jesús llegue hasta los confines más insospechados del mundo.
0: Vamos a compartir conversación con una invitada. Manuel.
1: Con una invitada, y para mí es un placer y es un honor presentar a Olash Hilario, que desde septiembre nos acompaña en la delegación de Misiones. Un apoyo fundamental y que tendrá a cargo una tarea nada sencilla. Tendrá a cargo la responsabilidad de la animación y la sensibilización misionera del pueblo de Dios que peregrina en Vizcaya.
0: Hola, Hilario, muy buenas tardes, arratsaldeon.
2: Arratsaldeon, Juanma, arratsaldeon, Manuel. Me voy a hinchar como un pavo con todo lo que acabas de decir, pero sí,
0: tienes, soy yo. Tienes, hola, esa tarea tan ilusionante y compleja al mismo tiempo.
2: Eso es la encomienda que tengo, la tomo con ilusión, con alegría y además con muchísimas ganas.
0: Volvemos al Domum. ¿El lema de este año?
1: El lema de este año, escogido por el Papa, es uno en Cristo, unidos en la misión. Y ahí sí me gustaría que pudiéramos resaltar algunos aspectos del mensaje del Papa sobre la Jornada Mundial de las Misiones de este año. Y lo he sintetizado en algunos puntos. Uno de ellos, y creo que es el central y el más importante, es que la misión nace de la unión con Cristo. Y de esta unión con Cristo conlleva una mayor unidad y fraternidad entre los miembros de la Iglesia.
2: Todas las personas estamos bautizadas y participamos. Y el tercer punto, además, bat Christon, bat Misioan, porque Jesús al final lo que nos enseñó, la única cosa que nos enseñó es a amarnos unas a otras, tal y como nos había amado. Entonces, ahí, desparramando amor, sin fronteras, sin límites, allá donde vayamos, todas las personas iguales.
1: Efectivamente, la misión, como bien dice Olash, es ante todo una misión de amor. Es una misión de hacer visible el amor de Cristo allí donde quiera que se encuentre un misionero y una misionera. Esa es verdaderamente la labor de cada uno y de cada una de esas personas que, dejando todo lo de su zona de confort, donde han vivido, pues se han ido a los lugares más remotos para allí testimoniar el amor de Cristo que está presente allí en los lugares donde llega.
0: Con motivo de esta celebración, hay materiales y también actividades.
1: Ahí sí, hay materiales y hay actividades, efectivamente. Los materiales del Domum, pues están presentados y ya en estos momentos están en manos de todas las comunidades, en manos de todos los colegios. Yo diría que desde inicios del mes de octubre, el mes misionero por excelencia, pues todos estamos en la dinámica y en la lógica del Domum.
2: Y luego además, como vivimos en esta era maravillosa de información, cualquier persona que quiera puede acceder en la web. De hecho, hay un pequeño vídeo que creo que has dicho que vas a colgar, en el que explicamos, porque todo el mundo no tenemos por qué saber manejarnos bien con el ordenador y con las nuevas tecnologías, pero quien quiera, tanto en la web de Misioak, misioak.org, como vizcaelisa.org, allí, o de OMP, de España, podéis encontrar todos los materiales adaptados a las edades y con toda la información que queráis.
0: Ese vídeo lo vamos a colgar también, aparecerá en el podcast de Radio Popular de esta conversación. Entrando en radiopopular.com, buscamos esta entrevista y ahí encontraremos este vídeo realizado por Olash.
2: Sí, ahí está.
1: Efectivamente, fue una iniciativa de ella. ¿Por qué? Porque lo tradicional es que íbamos a las vicarías a presentar el Domum cargado con nuestras bolsas, con todos los materiales, con todos los sobres, pero en ocasiones, pues cuando íbamos a las vicarías, ya las reuniones habían pasado o las reuniones iban a ser posteriores a la celebración del Domum, o sea que no tenía sentido. Y veíamos, oye, ¿por qué no presentamos entonces un vídeo que le llegue a todo el mundo y que lo pueda ver en el momento que mejor lo pueda hacer. Y venga, toda la información que íbamos a dar presencialmente lo tengan allí. Y si cualquier duda, se pongan en contacto con nosotros. Olash tomó inmediatamente esta idea y la transformó precisamente en ese vídeo, donde muy bien insertó también la canción que da, pues, ánimo, o sea, que dinamiza la campaña.
2: Uh-huh. Una canción que además tiene un título precioso, que es Elígeme a mí.
1: Envíame a mí.
2: Envíame a mí. Uy, se me va la cabeza a mí también, ¿eh? Es cosa del director. Envíame a mí.
1: Envíame a mí.
0: Bueno, pues lo vamos a escuchar en ese podcast. De las actividades del DOMUN 2026 hay testimonios misioneros, un aspecto fundamental.
1: Ya se ha ido desde, como te decía, desde principios de octubre estamos visitando los colegios. Los colegios nos han solicitado testimonios misioneros. Y son varios los colegios a los cuales ya hemos ido y a los cuales se está yendo en estos momentos. Estando nosotros aquí, hay personas que nos están apoyando en los testimonios misioneros y que están en estos momentos en diferentes colegios allí. También como parte de esta campaña, por ejemplo, pongo el ejemplo de la unidad pastoral Torre Urizar, con una campaña que vienen desarrollando durante ya más de 6 años, que es la marcha del DOMUN. Es una marcha que se hace precisamente ese mismo día, que sale de la parroquia de Miribilla y recorre los centros fundamentales que pertenecen a la unidad pastoral. Pero este año han incrementado los días de festividad, y ya no es solamente el domingo, es decir, desde el jueves comienzan con diferentes actividades e implicaciones de los diferentes grupos de la parroquia.
2: Una de las cosas importantes, y que queremos, Manuel está contando una de estas cosas importantes en torno al DOMUN, pero una de las cosas que queremos resaltar es que las misiones están ahí siempre, y la sensibilización para la evangelización y para la misión y el espíritu misionero tiene que estar ahí siempre. Entonces, de ahora en adelante vamos a ser como una gotita, ping, ping, ping. Nos veréis en redes, Juanma también, nos vas a ayudar, porque el espíritu misionero va a estar durante todo el año, y a lo largo de todo el año va a haber testimonios, va a haber actividades y va a haber un recordatorio de que siempre, siempre, siempre hay un momento para salir y enseñar el amor de Jesús.
0: Ahora están con nosotros, y en esta campaña, Isa Matilla, con la que hemos hablado en numerosas ocasiones, y también Xabier Goicuría, haciendo misión más de 60 años, ¿no?, en la República Democrática del Congo, en la zona de Lubumbashi, Likasi.
1: Efectivamente, tenemos aquí con nosotros Isa Matilla, y se lleva muchos años, cerca de 40 años, allí en la zona de Manabí, y con comunidades de bases, trabajando precisamente el valor de la tierra comunitaria y varios proyectos que lleva adelante. Y como decía Xabier Goicuría, nuestro querido Xabier, que acaba de cumplir 60 años en la República Democrática del Congo. Se dice pronto, 60 años. Tiene ya Xabier 87 años y está con un chaval. Ha venido a pasar revisión, la ITV de nuestro cuerpo, y también nos va a apoyar en toda la animación y en todo este tiempo con lo que demandemos de él y su testimonio misionero de tantos años en la República Democrática del Congo. Ya me ha dicho que cuando quiere regresar Xabier, pues quiere estar en Navidad allí. Quiere estar en Navidad porque dice que él no soportaría estar en Navidad aquí y pensando en sus niños y en su gente allí en el Congo, cómo le está pasando. Me dice, me sería muy duro tener que pasar la Navidad aquí. O sea que su deseo es volver lo antes posible con su gente allí en el Congo. Porque ese es el misionero y misionera, el que se entrega y que se convierte en uno más con las personas que están allí. No con una mentalidad superior, no con una visión por encima, sino haciéndose uno más con la gente donde se encuentra.
0: ¿Más actividades con motivo del DOMUN? ¿Actividades
2: sí,
0: en las pues, parroquias?
2: Después del DOMUN, sí. yo sigo vendiendo mi libro, sí. Porque no es algo puntual, es algo que se celebra, además, este pedazo año de 100 años del DOMUN, pero el espíritu misionero sigue vigente y sigue. Entonces, el 28 y el 29 de este mes, tendremos a Charlie Azcona, que viene a dar testimonio sobre dos misioneros, sobre Inés
1: Arango
2: y
1: Alejandro
2: Lavaca, dos misioneros que enseñaron lo que es realmente el espíritu misionero, estar con los pueblos indígenas, apoyarles e incluso dar la vida por ellos ante las injusticias de este mundo.
1: Sí, Charlie Azcona en esto está en un proyecto que con los capuchinos de todo el país pues está recorriendo varias ciudades, centros educativos, parroquias, presentando precisamente ese testimonio de amor y de entrega de Alejandro y de Inés. La presentación de Charlie se llama Cantando y contando la Amazonía a través de Alejandro y Inés. ¿Por qué? Porque él va contando el testimonio y al mismo tiempo va a ser acompañado por un cantautor ecuatoriano que ha compuesto varias canciones sobre la vida de Alejandro e Inés. Por tanto, cantando y contando. Y en nuestra diócesis, como decía Blas, estará el 28 y el 29 de octubre. Participará en dos comunidades, una fuera de Bilbao, iremos a Zalla, a la comunidad de Zalla, y también estaremos el día 29 en Miribilla, y en dos centros educativos, que en estos momentos estamos cerrando los centros educativos, para que también pueda llegar el mensaje de Charlie Ascona, también de más de 40 años de experiencia en la Amazonía ecuatoriana.
0: Actividades con motivo del Domun, celebran 100 años del Domun. No os he preguntado, Olach y también Manuel, son 100 años. Hitos, momentos, la importancia de seguir celebrando.
1: Yo creo que es importante que, aunque sea un minuto, nos detengamos. ¿Cómo se traduce esto en cifras? ¿Qué ha significado un siglo de existencia del Domun? La Jornada Mundial de las Misiones es instituida en el año 1926 por el Papa Pío XI. A partir de ese momento, la obra de propagación de la fe, que era como se llamaba, se convierte en una obra pontificia, es decir, una obra del Papa, un instrumento del Papa para las misiones y una obra universal. Para que tengamos idea, en ese 1926, cuando comienza la primera jornada, se habían declarado 276 territorios de misión en el mundo, con una población de aproximadamente 9 millones de católicos. 100 años después, o sea, en el 2026, esos 276 territorios de misión se han traducido en 1.133 territorios de misión, con 350 millones de católicos. El 90% de esos territorios están en África y en Asia, y el resto en América y Oceanía. Un tercio de todas las diócesis del mundo actualmente están en territorio de misión. Más de la mitad de los colegios y las obras sociales de la Iglesia Católica en estos momentos están en territorios de misión. Se traduce además en que en el día se producen 9.000 bautizos en el mundo. Se abren dos colegios y tres obras sociales. Dos sacerdotes, por ejemplo, son ordenados. Cinco religiosas y religiosos hacen sus votos. En eso se traduce 100 años de Domun. Por eso decía al inicio que el Domun es ese milagro, y efectivamente ese milagro diario que hace posible que hagamos realidad ese mandato de Jesús: ir por todo el mundo y proclamar la buena nueva a toda la creación. Y por eso, allí donde menos uno se lo piensa, donde menos uno se imagina, allí hay un misionero y una misionera.
2: Y donde menos uno se lo piensa y una se lo piensa, sale una persona vasca y decide ponerle el punto, que es el caso de Ángel el San Garmínaga, cura de Igorre, aunque era sacerdote en Gasteiz, que fue a quien se le ocurrió denominar Domun, cogiendo las siglas para que sea más corto y así todo el mundo supiésemos cómo era, qué día era y cómo llamarlo, y que se quedase en todas nuestras cabezas.
1: Efectivamente, sí, porque, como decía, en el 1926 se constituye en obra pontificia, ¿no? El Jornada Mundial de las Misiones, obra de la propagación de la fe. Y se escogió, el Papa escogió el tercer domingo de octubre precisamente para celebrar cada año esta jornada. Pero en el mismo año 1926, el Papa nombra a Ángel Sagarmínaga como primer director de las obras misionales pontificias en España, o sea, desde el 1926. Y en el año 1943, Sagarmínaga crea el acrónimo Domun, que significa Domingo Mundial. Domingo Mundial de las Misiones, y desde ese año comienza a conocerse el Domun, es decir, que esa palabra es creación de un sacerdote vizcaíno, Ángel Sagarmínaga, también conocido como el hombre del Domun. Él decía que su casa era la Renfe. Él vivía viajando y animando a todas las comunidades cristianas de todo el país, y así mismo murió en un accidente de tráfico, un accidente de tren, y que evidentemente pues fue devastador, muere calcinado, pero su vida fue una entrega total total a la animación misionera.
0: 100 años después, el DOMUN, la presencia vasca, sigue estando en distintas regiones del mundo, y uno de esos lugares es Ecuador, donde sigue habiendo, y además aprovecho la ocasión para preguntaros por un reciente viaje en septiembre a Ecuador.
1: Sí, efectivamente, en septiembre, a inicios de septiembre, pues viajamos a Ecuador, el obispo, los responsables de misiones de las diócesis vascas de Bilbao, de Vitoria, San Sebastián, y el sacerdote de Bilbao, Paulino Ordaz. ¿Y viajamos por qué motivo? Porque se cumplían en septiembre, el 1 de septiembre precisamente, se cumplían 75 años de la muerte en accidente también de tráfico del que fuera el primer superior del grupo misionero vasco. Como todos sabemos, en el 1948, el 12 de octubre, partieron rumbo a la provincia de Los Ríos los primeros 8 misioneros diocesanos. La primera diócesis en el mundo a la cual se le encargó un territorio de misión fue precisamente a la diócesis de Vitoria, que en aquel momento comprendía las 3 provincias vascas. Sabemos que hasta el año 1950 no se crean las diócesis de Guipúzcoa y la diócesis de Bilbao. Hasta ese momento era la única diócesis. Y el padre Máximo Guisasola, de Cianuri, pues fue designado el primer superior, el primer coordinador de ese grupo, y estuvo haciendo su labor hasta que ese día del 1 de septiembre de 1951, pues sufrió un accidente en la zona de Petrillo, pues el camino de entre Guayaquil y Vinces. Él se movía, estaba moviéndose, y tuvieron el accidente. Pues hemos viajado hacia allá para rendir homenaje al padre Máximo Guisasola, y con él a los cientos y cientos de misioneras y misioneros que han pasado durante 78 años por tierras ecuatorianas.
0: Esta es una trayectoria y un recorrido que hemos repasado con nuestros invitados.
1: Yo primeramente, pues, darle las gracias, agradecer a toda la comunidad cristiana el apoyo que brindan precisamente a esta jornada del DOMUN y la acogida que tienen siempre los misioneros y misioneras. Permíteme que haga el libro que ha salido publicado hace unos ya un par de años quizás, El loco de Dios en el fin del mundo, del escritor Javier Cercas, que recoge la experiencia del Papa en el viaje a Mongolia, ¿no? Cuando a él le dan la encomienda de escribir este libro sobre esa experiencia, él le dice a los encargados del Vaticano, ustedes saben a quién se lo están pidiendo, se lo están pidiendo a un ateo y un anticlerical. Y le dice, no, pero precisamente te lo estamos pidiendo para que lo escribas, ¿no? Y al final del libro dice una cosa muy importante. Dice una cosa que cambia su visión completamente. Él le dice, ya tengo la solución para todos los problemas de la Iglesia Católica. Imagínate decir aquello al final de aquel viaje, reunido por personas del Vaticano, misioneros y misioneras que habían venido a diferentes partes del mundo a la visita del Papa, y todo el mundo se queda expectante. ¿Y cuál es esa solución? Porque llevamos tiempo buscándola y no encontramos a tantos problemas que tenemos. Y Javier Cercas, pues, tranquilamente dice que todos se hagan misioneros y misioneras. Si todos los cristianos y cristianas nos hacemos misioneras y misioneros, solucionaremos los problemas que tenemos. Fue tal el impacto que provocó en esta persona que se declara abiertamente atea y anticlerical, al encontrarse con esos misioneros que habían llegado a Ulan Bator, a la capital de Mongolia, procedente de diferentes partes de Asia, de África, y empezó a conocer los testimonios de esas personas, en las condiciones que desarrollaban sus actividades, pero en el amor y el empeño y la ilusión que le ponían, decían, o son de otro planeta, o aquí está la solución para todos los problemas.
2: Pues, mi comentario es más cortito, yo soy más escueta. Simplemente, vuelvo otra vez a lo básico, os conocerán por vuestros actos. Entonces, cuando una persona ama y cuando una persona lleva por dentro el amor de Dios, no tiene fronteras. Y es lo que yo os invito, que este DOMUN, este domingo, si queréis, participéis con vuestros actos. Hay muchas formas de participar, haciendo un donativo, orando o ayudando en alguna misión que queréis ayudar, cada cual os dirá cómo, pero daros cuenta que las fronteras muchas veces son mentales y muchas veces la misión puede estar muy cerca de tu casa. Las fronteras hay que pasarlas y hay que enseñar el amor.
0: ¿Qué os parece, Olach y Manuel, si terminamos esta conversación con la canción del Domo 2026?
1: Pues sería fantástico. Bien.
0: Estaría bien.
1: Fantástico.
2: Sí, además anima, o sea, es de las de que te chincha y te pone.
1: Efectivamente.
0: Sí. Manuel Heredia, delegado de Misiones Diocesanas de nuestra diócesis de Bilbao, muchas gracias por haber estado aquí y hasta la próxima. Muy buenas tardes, Arratsaldeon.
1: Arratsaldeon y muchísimas gracias, Juanma. Es un placer estar aquí contigo, un placer cada vez que venimos y el compromiso está hecho. Aquí nos volvemos.
0: Y hola, Hilario, responsable del área de animación y sensibilización de Misiones Diocesanas en nuestra diócesis de Bilbao. También gracias, muy buenas tardes, Arratsaldeon.
2: Pues Arratsaldeon, Juanma, es que ricasco.

0: Y enseguida, diálogos en Es Posible en Herri Irratia Radio Popular. Ana Aguirre, psicóloga desde la Fundación Lagungo. Muy buenas tardes. Arratsaldeón.
1: Arratsaldeón.
0: Y Luis Crobeto, presidente del Banco de Alimentos de Vizcaya. Muy buenas tardes. Arratsaldeón.
2: Buenas tardes, Arratsaldeón. Qué alegría volver a oírnos y vernos.
1: Efectivamente, qué alegría, qué alegría.
0: Hacía un tiempo que no estábamos juntos, ha pasado ahí el verano, pero volvemos con otra temporada para ir conociendo vuestra tarea en el Banco de Alimentos, el Lagungo, y después también, Luis y Ana, comentar algunos aspectos de la actualidad. Luis, ¿estás en Santiago de Compostela?
2: Pues sí, estoy pasando unos días en Santiago, que tenía mucha ilusión de ver el Pórtico de la Gloria restaurado. Y bueno, sí, en Santiago nunca defrauda.
1: No, que digo que además...
2: Un tiempo espléndido.
1: Eso te iba a decir, que estés teniendo muy buena suerte, porque el fin de semana va a cambiar. Con lo cual, mira, habéis elegido, porque Santiago sí que es una ciudad que es preciosa, pero siempre es más bien oscura porque es fácil que llueva, incluso en verano, ¿no? Entonces, unos días de luz es una maravilla.
2: Es una maravilla, sí. Y además está preciosa y además está muy animada. Y bueno, estamos encantados. Un relax.
0: Pero el camino de Santiago no.
2: No, ya no tengo edad.
0: Desde ahí nos vas a comentar, Luis, una comunicación que nos habéis enviado a la radio hace muy pocos días, a finales del mes de septiembre, y es que la nota dice así: el Banco de Alimentos de Vizcaya precisa voluntarios para el transporte de alimentos desde las entidades colaboradoras, supermercados, a nuestra sede central de Basauri.
2: Pues sí. ¿Sabes lo que pasa? Es que la nueva ley del desperdicio alimentario nos ha multiplicado el trabajo por infinito. Porque ahora hay que recoger y repartir pues todos los alimentos elaborados que se hacen, o sea, cocinados. Entonces, claro, evidentemente nos exige aumentar el número de rutas y también nos exige dentro del banco también pues llevar a cabo una serie de medidas para la cadena de frío, bueno, la trazabilidad, en fin, toda una serie de nuevas pues trabajos y de nuevas pues exigencias para que las cosas funcionen, y eso nos lleva, claro, pues a necesitar más personas.
0: Esta situación no es nueva, ya nos la has contado en reiteradas ocasiones. ¿Cómo os vais adaptando a esta nueva ley del desperdicio alimentario?
2: Bueno, pues con mucho trabajo. Y sobre todo el mayor problema que tenemos no es nuestro. El mayor problema que tenemos es conseguir instituciones que sean capaces de asimilar la gran cantidad de alimentos que están llegando y los puedan repartir en condiciones, ¿no? Porque, claro, son alimentos que hay que repartir al día siguiente. No tienen una caducidad muy muy cercana, ¿no? Entonces, y luego también, claro, tampoco tenemos la seguridad de que todos los días es lo mismo, ¿no? Entonces, todo eso, pues claro, lleva a una serie de necesidades de organización, de distribución, de almacenamiento que complica mucho la vida. Pero claro, está muy bien, porque fíjate, hay muchas personas que viven en una habitación, que no tienen acceso a una cocina, y si ya les damos los alimentos elaborados y cocinados, pues fíjate qué maravilla, ¿no? O sea que es mucho trabajo, pero merece la pena porque facilita la vida a muchísimas personas.
0: El 29 de septiembre se celebraba el Día Internacional de Concienciación sobre la Pérdida y el Desperdicio de Alimentos.
2: Pues sí, y además es un tema muy grave, ¿no? Porque afecta también al medio ambiente, a la economía, así que es un tema que es muy importante y que tenemos que concienciarnos, ¿no? Y luego también un poco pues por orden, ¿no? Es que no podemos tirar nada. Es decir, el tema de aprovechar pues los alimentos y las cosas en general pues es fundamental, ¿no? Y es importantísimo para que la economía funcione y también para que el medio ambiente pues sea respetado.
0: Precisamente el Día Internacional de Concienciación sobre la Pérdida y el Desperdicio de Alimentos es una jornada que invita a reflexionar sobre el valor de los alimentos que, por diferentes motivos, pueden quedar fuera de los canales comerciales habituales a pesar de seguir siendo perfectamente aprovechables.
2: Evidentemente. Evidentemente. Es una reflexión que tenemos que hacer todos, ¿no? Y fundamentalmente a la hora de hacer la compra. Tenemos que comprar lo que necesitamos, ¿no? Andar para por si acaso, ¿no? Porque luego, al final, al fondo de la nevera aparecen dos yogures que llevan no sé cuánto tiempo sin haber utilizado, o productos que se nos olvidan, en fin, cosas que son una pena, ¿no? Y es un poco por falta de orden a veces.
0: Eso, Luis y Ana, igual es más difícil.
2: Sí.
0: De conseguirlo.
2: No, pero yo siempre digo que mi madre no desperdiciaba nada, claro, porque es verdad que hacía la compra todos los días. Y entonces, ahora como hacemos la compra cada 15 días, pues a veces, pues eso, no calculamos bien.
0: ¿Cómo estáis de voluntarios? Después de esa comunicación de finales de septiembre, ¿ha habido gente que se ha animado?
2: Sí, sí, hay que reconocer y agradecer que esas llamadas que hacemos a la sociedad. Primero, los medios respondéis de maravilla y luego, pues, las personas también responden. O sea, que estas llamadas siempre tienen éxito, porque, ya digo, tanto los medios como la sociedad, bueno, somos todos lo mismo, somos toda la sociedad, pues responde de maravilla.
0: Hablando del Banco de Alimentos, Ana, también le preguntamos, ¿no?, por la próxima cita de la gran recogida de alimentos que llega en noviembre, dentro de pocas semanas.
1: ¿Lo estaréis todo preparando? ¿Estaréis a tope, no, Luis?
2: Pues sí, estamos a tope porque lleva mucho tiempo. Date cuenta que hace falta revisar todas las listas de voluntarios que vienen para esa campaña, y luego también hacer una campaña de captación para más voluntarios, porque está claro que si no hay un voluntario con el peto azul animando a las personas, pues la campaña no funciona y la gente no se entera. La presencia de voluntarios en los supermercados es éxito, y la no presencia de voluntarios es fracaso. Eso está clarísimo. Por eso yo animo a todos aquellos que puedan dedicar dos o tres horas en un fin de semana a echar una mano en esta actividad, que por cierto es muy divertida, porque la gente te habla, te comenta, bueno, y luego te quedas con la alegría de haber hecho algo por los demás.
0: Iremos hablando de ella.
2: Como tú sabes, el hacer cosas por los demás gratifica mucho, ¿no es cierto?
1: Efectivamente, sí, efectivamente. Es algo que, bueno, que forma parte de tener una vida con la sensación de tener un sentido, ¿no? Que a veces, en este momento social, nos falta mucho el sentido, nos cuesta mucho encontrarlo.
0: Ahora hablamos. Entonces, Luis, nos emplazamos a otro momento para, con más detalle, hablar de este acontecimiento.
2: Dadlo por seguro, porque te daré la lata hasta extremos insospechados.
0: Bueno, y ahora le pregunto a Ana también, ¿cómo habéis comenzado el curso?
1: Pues a ver, reactivando toda la actividad, es verdad que yo digo ya que cada vez tenemos, antes siempre teníamos un periodo como que, ¿no?, de repente acababa el curso y en verano como que todo se tranquilizaba y luego volvíamos a empezar el curso. Y es verdad que mucha parte de la actividad es así, pero cada vez tenemos más actividad que se mantiene durante todo el año, es decir, que en verano baja poquito, pero se mantiene, con lo cual, pues sí que es verdad que muchas actividades, sobre todo que tienen que ver con el trabajo con menores, con familias con menores, en centros educativos y en otros ámbitos, se activa mucho más con el inicio del curso. Pero, por ejemplo, en este inicio de curso, lo que estamos haciendo, y estamos muy contentos, es que estamos ampliando los voluntarios de Vallesan, del espacio de escucha, para que la red de atención sea lo más amplia posible. Y entonces estamos en pleno proceso de formación de nuevos voluntarios que acabarán la semana que viene, y eso nos va a permitir pues tener más puntos de atención y más posibilidades de que la gente pueda acudir a este espacio de escucha, que es muy muy interesante y muy positivo para las personas que se sienten o solas, o que han tenido una pérdida reciente, o que están en una situación de cuidar a una persona dependiente y necesitan un espacio de hablar y de escucha. Con lo cual estamos muy contentos con esto.
2: Ana, una pregunta que ahora se

0: sensación de soledad no deseada, ¿vale? No solo en personas mayores, sino que atraviesa todas las edades, incluso en personas jóvenes. Uh-huh. Y esto es una realidad, es una realidad. Y hay que ponerle ojo y hay que mirar y hay que buscar formas de trabajar con estas realidades. Hay mucho trabajo que se está intentando hacer, es crear redes comunitarias, trabajar, pero también hay que trabajar con las personas en concreto, que es lo que hacemos nosotros, ¿no? Generando habilidades, generando espacios donde puedan trabajar sus malestares, pero esta es la realidad. La soledad no deseada atravesando todas las etapas vitales. Sí. Sí.
1: Pero una cosa, yo estaba pensando con ese tema, que el voluntariado para esas personas puede ser una salida, ¿no? Porque te saca de ti mismo, te hace conectar con otras personas, o sea, te socializa, ¿no? Y entonces creo que no sé, tú sabes muchísimo de eso, yo no sé nada, ¿no? Pero el compartir tu tiempo con personas que lo necesitan, eso también podría ayudar, ¿no?
0: Sí. Es una... A ver, el voluntariado, evidentemente... El primer elemento cuando estás con una persona que está en una situación en la que se siente sola, porque hablo de soledad no deseada sentida, ¿eh? Porque sí. A veces puedes decir, estás acompañado, pero no hay una red real emocional de apoyo, sino que puedes estar acompañado y sentirte muy solo, ¿vale? Mm. Esto, todo trabajo va en línea de trabajar cómo te sientes y desde la parte emocional, pero va en línea de crear redes, claro. Todo lo que signifique establecer relaciones y crear redes es fundamental y el voluntariado es una de ellas. Es verdad que a veces las personas necesitan un apoyo y un acompañamiento antes de poder estar en el voluntariado, claro, porque claro. Para dar algo hacia el otro tienes que tener algo que dar, ¿me explico? Entonces a veces al principio... La gente necesita un espacio donde poder trabajar, donde poder estar un poco mejor para poder dar al otro. Pero claro, que el voluntariado y cualquier espacio que genere redes de relación es algo que va a ser muy positivo para mejorar las situaciones de soledad no deseada.
2: Bueno, muy interesante lo que estáis apuntando, tanto Ana como Luis, la importancia del voluntariado. Es una labor desde la gratuidad, ¿no? Y además con perfiles también nuevos, la realidad va cambiando y también los jóvenes se van incorporando de otra manera, pero se van incorporando tanto al Banco de Alimentos como a Lagungo y a esta Red Vallesan.
0: Efectivamente, todas las personas que están en la Red Vallesan son personas voluntarias, sí. Efectivamente.
1: No, pero por ejemplo, hay una cosa que nosotros estamos detectando muchísimo y que es muy bonito, es que pues por el tema de la responsabilidad social corporativa de las empresas, pues muchas empresas dan horas de trabajo a personas para ayudar y a nosotros nos vienen personas de bancos, de empresas y tal, bueno, pues que vienen una mañana y nos echan una mano en una serie de aspectos, ¿no? Y eso es muy bonito también, porque viene gente, no somos todos jubilados los que estamos aquí, hay gente joven, o sea, que la relación se dinamiza mucho y es muy bonito y la gente pues se conciencia de la necesidad de ayudar a los demás.
2: Estas ideas centrales las iremos comentando en las próximas semanas, en los próximos meses, y también iremos pulsando cómo se van desarrollando. Ahora, si os parece, pegamos un pequeño giro y aunque Luis estés un poco ocioso en Santiago y Ana pendiente de tu tarea, os pregunto por la actualidad. ¿Es mucha? ¿Se solapa? ¿Hay muchos acontecimientos? ¿Os llama la atención alguno de ellos? ¿Os apetece hablar de alguno de ellos? ¿De cuál?
1: Yo ya no sé de qué hablar. Ana, oyéndame.
0: Iba a decir lo mismo, Luis, iba a decir. La verdad es que no sé. Dinos tú algo, Juanma, que creo que es difícil elegir algo y también es difícil no comentar sobre las cosas. Porque
1: no me siento con fuerzas.
2: Bueno, el primer comentario mío iba por ahí y habéis hecho efectivamente esa primera respuesta. En realidad, ¿por dónde empezamos, no? Tal vez es una dificultad añadida. Con tanto titular, desde el punto de vista político, el ambiente está cada vez con más nervios, los políticos están a lo suyo, defendiendo sus posicionamientos, y ahí hay unas elecciones esperando el 29 de noviembre, por ir por algún lado, ¿eh?
1: Yo mira, una cosa que me preocupa muchísimo, que me preocupa muchísimo y que es horrible, ¿no? Es que estas elecciones, en vez de ser de programas, es de insultos, ¿no? Y es de sacar trapos sucios. Entonces, Ana, tiene que ser malísimo.

0: para la gente, porque te quita la ilusión, te quita la esperanza. Yo me siento triste. O sea, digo, pero que los políticos lo único que hacen es insultarse, sacarse trapos sucios y no nos ofertan esperanza, no nos ofertan pues ilusión. A mí, ¿entiendes? Yo no sé a los demás, pero yo, hombre, gracias a Dios, pues soy un tío alegre, ¿no? No me deprimo. Pero es que me da mucha pena ver que es y tú más, y tú no sé qué, y tu primo, y tu hermana, y tú... Pero qué horror, ¿no? O sea, hay muchos problemas que solucionar y no proponen ninguna solución. Siempre proponen insultarse y ponerse a caldo, ¿no? Entonces, no sé, a mí me da mucha pena y yo creo que eso tiene que ser malo para todos, ¿no, Ana? En fin, espero que tu opinión experta nos dé luz.
1: Sí, es que yo creo que es en este momento es difícil manejarte en toda esta confusión, porque efectivamente todo se maneja no en función de lo que, como dices tú, de un programa político, sino de qué es lo que tú has hecho mal, qué es lo que yo voy a mejorar, llevar las cosas a los extremos, a veces con mensajes que a algunos les asustan y a otros no. Digo porque hoy estoy oyendo, y creo que ayer una portavoz del PP ha hablado de que no vamos a poder sostener las pensiones, pero luego salen los otros diciendo cómo dices no sé qué, y sale el propio... O sea, es toda una confusión continua, que es con mensajes a veces muy alarmantes, a veces que tienen que ver con lo que tú has hecho mal, pero sin ninguna sensación de qué es lo que realmente tú vas a hacer para mejorar, salvo posiciones muy extremistas, como en algunos casos nos plantean, ¿no? Como de repente esto, ¿no? No vamos a tener dinero para las pensiones. Entonces todo el mundo nos empezamos a asustar y al de 10 minutos salen otros diciendo, no, ¿cómo puedes decir? Bueno, es que está... Y así creo que vamos a estar hasta el día 29, y luego la otra parte es que yo tengo poca confianza en qué resultados van a salir, porque está todo tan fragmentado y tan dividido que no sé lo que va a pasar. Entonces, creo que tenemos un periodo, bueno, iba a decir, creo que tenemos un periodo de cierta inestabilidad emocional, digo, pues que llevamos mucho tiempo, así es que tenemos acampadas de la vivienda aquí delante de la Riaga en Madrid, no sé qué, tenemos lo de Ceuta, tenemos muchos focos que están sin resolver.
0: Sí. Pues yo estoy en Santiago y aquí delante, en la Plaza del Obradoro, también están acampados. Es decir, que sí, que es todo mal, no sé.
2: La acampada...
0: Soy optimista y soy feliz, ¿no? Pero creo que esto es peligroso, ¿no? Puede haber una especie de depresión colectiva, ¿no? De que el mundo se termina.
2: Porque... Eso sería, Luis Llana, un riesgo peligroso, además, de esa tristeza general o colectiva. La acampada de Bilbao se levanta este próximo fin de semana. Anunciaron en el día de ayer. Ha ocurrido también en otras ciudades, la de Madrid, ¿no? Y parece ser que la de Santiago tampoco. Esta es la última situación. Hablabas, Ana, has mencionado también, pero hablabas especialmente de pensiones. Bueno, lo de las pensiones suele salir cada campaña, pero lo de la vivienda, lo de la vivienda ha cogido un especial, ¿no? De hecho, es lo que ha empujado a la convocatoria electoral.
1: Efectivamente, sí. Hombre, es que es un tema que está encima de la mesa desde hace cuántos años. Es que vamos como, ¿no?, acumulando cosas que yo entiendo que son situaciones muy difíciles, ¿eh? Es que el problema de la vivienda, los que trabajamos con personas en situación de vulnerabilidad social, sabemos que es un problema gordísimo. Y ya no solo el tema de que te desahucien o no te desahucien, bueno, todo esto que tiene que ver. O sea, es un problema gordísimo de acceso, es decir, es dificilísimo acceder a la vivienda para personas en situación de vulnerabilidad. O sea, acceder a viviendas de alquileres, vamos, es un maratón, es complicadísimo. Entonces, no es solo que luego te puedas quedar, el acceso es complicadísimo. Entonces hay muchas dificultades relacionadas con la vivienda que llevan mucho tiempo, efectivamente lo ha hecho dinamitar, y desde ahí, fíjate, Luis, hay una mezcla de, puede haber una parte de tristeza, pero luego también hay una parte de enfado, ¿no? Yo creo que están
0: también
1: las dos emociones ahí, que está ahí presente, y el enfado y la movilización, pues efectivamente es lo que ha llevado a este adelanto electoral, ¿no? Pero es que el problema de la vivienda es un problema que hay que mirarlo desde muchos puntos de vista, y lo que te digo, para las personas vulnerables con las que trabajamos es un problemón muy difícil de resolver.
2: Pero un problemón, como apuntáis...
0: No personas vulnerables, y muchas personas que, bueno, que están trabajando, pero tienen unos sueldos pequeños que tampoco pueden. Es decir, que es que afecta a un sector amplísimo de la sociedad, fundamentalmente a los jóvenes.
2: Sí, sí. Y que no es nuevo, ya lo sabemos todos, y por eso puede o no llamar la atención que estábamos hablando de la situación en Ceuta durante todo el verano, julio, agosto, septiembre. Pasamos de repente a hablar de la vivienda, y ¿hasta qué punto puede haber intencionalidad política de que salga ese tema y no el otro? ¿Que uno solape al otro o lo opaque uno al otro?
0: Bueno, eso yo creo que ahí los politólogos sabrán, pero es verdad, sí que buscan siempre ir tapando una cosa con otra. Y así nos tienen atontados, porque claro, ya no sabemos dónde tenemos la mano derecha, porque como cada X días surge un problema nuevo y una iniciativa nueva y un follón nuevo, al final ya no sabemos con qué quedarnos.
1: Sí, es una pena, porque lo que decimos, o sea, no se resuelve o no se hace algo para resolver una cosa para poner el foco en otra. Y entonces, pues así vamos de una a otra, como es de oca que tiro porque me toca, sí. Y vamos pasando de una cosa a otra.
2: Ahora estamos en esta situación de presentación de candidaturas, de nombres, de liderazgos, y como habéis apuntado, por el momento estamos en precampaña, más que sobre temas que nos preocupan y se deben resolver desde la política o desde la gestión pública, de lo que hablan es de ellos mismos, ¿no? De quién ocupa un cargo, quién ocupa otro, si hace falta cambiar.
0: Me pongo yo para que te quites tú, que me ponga yo, sí. Y cosas de ese tipo. Y luego eso, no aportar nada, simplemente es injuriarse unos a otros y sacarse los trapos sucios, y para de contar.
2: Sí. Y eso que estamos en precampaña, imaginaros cómo será, bueno, según vaya acercándose la fecha del 29 de noviembre.
0: Ya ni me lo imagino.
1: Pues más. Y yo más, ¿no? Sí. Entonces, cada uno. Y yo más no. Y tú más. O sea, tú tienes más cosas que esconder. Y tú más.
0: Y ya está. Y fuera. Y no tenemos. También es una forma de tomarnos el pelo, porque tampoco nos cuentan qué van a hacer, cómo van a solucionar los problemas. Y claro, pues es cómodo, ¿no?
2: Es una forma de despistarnos, dices, Luis.
0: Pues claramente. Yo creo que los políticos piensan que somos más tontos de lo que somos, pero bueno, es una idea que tengo.
1: Bueno, a veces hacemos elecciones que son de muy tontas también, es verdad. Y bueno, en otros países hacen elecciones muy tontas. Yo siempre pienso en todos los americanos que votan a Trump. Entonces es verdad que a veces los electores en diferentes países nos comportamos un poco como tontos, ¿no? En función de determinados intereses, pero vamos.
2: Sí. Bueno, pues este es el último momento de conversación que hemos tenido sobre esta convocatoria electoral, pero fijaros, Luis y Ana, estamos ya de precampaña, después llegará la campaña, después llegarán, según los resultados, las negociaciones, los acuerdos de coalición, etcétera, etcétera, etcétera. Nos pondremos en 2027 y en mayo llegarán otros procesos, las forales y las municipales. Se repetirá la historia, y con lo cual, hasta el próximo verano vamos a estar así.
0: Pues sí, de campaña.
1: Tenemos un periodo electoral amplio, casi un año.
0: Sí. Ya llevamos toda una vida, chicos.
2: Bueno, ¿queréis comentar algo más para terminar o lo dejamos aquí?
0: Pues yo es que me voy ahora de visita cultural. Así que estoy aprovechando. Hoy, mañana nos vamos, estamos aprovechando el último día aquí en Santiago para ver una serie de monumentos y de conventos y de edificios preciosos que hay en esta ciudad. Así que...
1: Pues nada, tú a disfrutar. Yo a seguir con la tarea. Yo estoy en un sitio menos paradisíaco que Santiago de Compostela, pero bueno, bien, bien. Siguiendo con la tarea, que es también algo muy reconfortante a veces.
0: Ana, tenemos la suerte de hacer cosas que nos gustan. Y eso es lo más bonito del mundo.
2: E incluso estar en la radio juntos.
1: Efectivamente, incluso tener estos momentos que son también, ¿no? Momentos que enriquecen el alma, que dice aquel, ¿no?
2: Sí. Bueno, pues Ana Aguirre, psicóloga.
0: Estar con gente a la que aprecias y con la que estás a gusto es un lujo que por desgracia muchos no se pueden permitir. O sea que somos personas afortunadas, ¿eh? Eso,
1: efectivamente, Luis.
0: Eso que nos quede claro.
2: Sí, sí. Ana Aguirre, desde la Fundación Lagungo, muchas gracias por estar aquí y hasta dentro de pocas semanas, ¿eh? Para seguir comentando la actualidad. Un abrazo, muy buenas tardes.
0: Y recuerda la gran recogida.
1: Eso, estaremos pendientes, Luis, estaremos pendientes.
2: Pon el altavoz. Luis Crobeto, Banco de Alimentos, gracias, buenas tardes.
0: Un abrazo muy fuerte.
1: Agur.

0: Y con estos diálogos, con Luis y con Ana, terminamos hoy programa. Es posible, regresa mañana, viernes, a las 4 de la tarde. Muchas gracias por la atención prestada. Bien Arte, agur.
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1: Muy buenas amigas y amigos, bienvenidas, bienvenidos al programa número 258 de Música Maestra. Hoy para hablar de la influencia española en los compositores franceses. Hoy vamos a viajar musicalmente a España, pero atención, porque vamos a hacerlo de una manera un poco particular. Vamos a contemplar España a través de los ojos y de los oídos de algunos compositores franceses, porque hubo una época, especialmente durante la segunda mitad del siglo XIX y las primeras décadas del XX, en la que España ejerció una auténtica fascinación sobre los músicos de nuestro país vecino. Y no deja de resultar curioso que algunas de las páginas musicales que mejor han contribuido a difundir internacionalmente una determinada imagen sonora de España hayan sido escritas precisamente por compositores franceses. Y es que, ¿qué encontraron aquellos músicos al mirar hacia el sur de los Pirineos? Pues encontraron un universo de ritmos, colores, danzas y melodías que les parecían extraordinariamente atractivas. Una cultura musical que asociaban con la pasión, la libertad expresiva, el temperamento popular y una cierta idea de exotismo. Pero conviene hacer una distinción importante. No todos aquellos compositores conocieron España de primera mano. Algunos sí viajaron por nuestro país, escucharon a sus músicos, asistieron a fiestas populares y recogieron impresiones que después trasladaron a sus partituras. Otros construyeron su particular España desde Francia, sin haber pisado España jamás, a partir de partituras, relatos, espectáculos teatrales o imágenes culturales que circulaban por los ambientes artísticos parisinos. Y naturalmente los resultados fueron muy diferentes. En ocasiones, aquella música se acercaba bastante a las tradiciones españolas. En otras, recurría a determinados tópicos, pues ritmos de habanera, giros melódicos de apariencia andaluza, introducción de castañuelas, panderetas, guitarras imaginadas. En fin, no debemos olvidar que la España que fascinaba a buena parte de la Europa romántica era sobre todo una España idealizada, frecuentemente identificada con Andalucía. Era una imagen parcial de un país cuya diversidad musical era y sigue siendo muchísimo más amplia. Sin embargo, sería injusto reducir aquellas composiciones a simples imitaciones pintorescas. Algunos autores franceses supieron transformar esos materiales en creaciones de enorme originalidad, hasta el punto de que su música contribuyó a renovar el lenguaje orquestal. Hay además otro aspecto que merece la pena que nos detengamos. La influencia española no circuló únicamente a través de melodías y ritmos populares. También llegó a Francia de la mano de grandes intérpretes, directamente, por ejemplo, violinistas como Pablo de Sarasate, que inspiraron directamente a compositores tan importantes como Eduardo Lalo o Camille Saint-Saëns. Y más adelante, cuando lleguemos a Debussy y Ravel, podremos comprobar cómo aquella fascinación por lo español adquirió un matiz muy diferente. España dejó de ser solamente un territorio de danzas y colores pintorescos para convertirse en una fuente de inspiración tímbrica, armónica y expresiva. En definitiva, hoy vamos a escuchar 6-7 ejemplos, depende de lo que nos dé tiempo, de esa relación musical entre Francia y España. Un diálogo que produjo algunas de las páginas más atractivas del repertorio europeo. Y vamos a comenzar con un compositor que, a diferencia de otros colegas suyos, sí tuvo ocasión de conocer directamente nuestro país y regresó a Francia verdaderamente entusiasmado con cuanto había escuchado. Se llamaba Emmanuel Chabrier y aquella experiencia acabaría convirtiéndose en una de las rapsodias orquestales más brillantes de finales del siglo XIX. Curiosamente, Chabrier no se dedicó profesionalmente a la música hasta cumplidos los 39 años. Durante casi dos décadas trabajó como funcionario del Ministerio de Interior francés, mientras cultivaba su verdadera pasión, la composición. Fue un músico de personalidad exuberante, con gran sentido del humor y una extraordinaria capacidad para descubrir posibilidades sonoras en la orquesta. Bueno, pues en 1882, Chabrier emprende un viaje por España acompañado de su esposa y recorre en distintas ciudades, entre ellas Donosti, Burgos, Valladolid, Salamanca, Madrid, Sevilla, Granada y Málaga. Y aquel viaje resultó decisivo para su trayectoria musical. Chabrier quedó fascinado por las danzas populares, los ritmos y las sonoridades que escuchaba. En sus cartas describía con verdadero entusiasmo las fiestas, los bailes y especialmente la música andaluza. A su regreso a Francia, decidió trasladar aquellas impresiones a una composición orquestal que inicialmente pensó titular Jota, pero finalmente adoptó el nombre de España. Así, la obra se estrenó en París el 4 de noviembre de 1883 con un éxito fantástico. Desde el punto de vista musical, Chabrier no se limitó a reproducir literalmente las melodías populares que había escuchado, las transformó en un discurso orquestal propio. Uno de los aspectos más interesantes es la superposición de acentos y agrupaciones rítmicas que produce una sensación de movimiento constante y de muchísima vitalidad. Chabrier utiliza los instrumentos de viento, la percusión y las cuerdas con una imaginación desbordante. Escuchen y lo comprobarán. Bueno, pues más de 140 años después de su estreno, esta rapsodia para orquesta titulada España de Emmanuel Chabrier continúa siendo una de las páginas más populares del repertorio sinfónico. Pues vamos a comenzar hoy nuestro programa escuchando a la Filarmónica de Viena, dirigida por John Elliott Gardiner, interpretando España de Emmanuel Chabrier. 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

Después de esta brillante vocación de España que acabamos de escuchar, vamos a detenernos en otra de las manifestaciones de la influencia española sobre la música francesa. Pero en esta ocasión no se trata de un viaje ni el descubrimiento de las danzas populares lo que inspiró al compositor, sino el talento extraordinario de un intérprete español. Hablamos del violinista navarro Pablo de Sarasate, nacido en Pamplona en 1844, que llegó a convertirse en una de las grandes figuras internacionales del violín durante la segunda mitad del siglo XIX. Su virtuosismo, la elegancia de su interpretación y la belleza de su sonido despertaron la admiración de muchos compositores europeos que escribieron obras dedicadas a él. Uno de ellos fue Édouard Lalo, compositor francés de ascendencia española, que aunque hoy es conocido principalmente por su Sinfonía Española, desarrolló una importante actividad en el ámbito de la música de cámara y de la composición orquestal. Lalo había escrito ya un concierto para violín dedicado a Sarasate cuando decidió componer una nueva obra para él. La terminó en 1874 y se estrenó en París en febrero de 1875 con el propio Sarasate como solista, y la tituló Sinfonía Española, aunque en realidad se trata de una composición para violín y orquesta, un concierto que combina características del concierto solista con una estructura de 5 movimientos sinfónica. El primer movimiento, Allegro non troppo, que vamos a escuchar, comienza con una intervención enérgica de la orquesta a la que responde inmediatamente el violín solista. Y a partir de ese momento se establece un diálogo lleno de contrastes entre el violín y el conjunto orquestal. La escritura para violín es brillante y exigente, pero no busca únicamente el lucimiento técnico. Lalo aprovecha las posibilidades expresivas que tenía Sarasate para construir melodías elegantes, pasajes de gran agilidad y también episodios muy rítmicos. Y aquí encontramos en Lalo una diferencia respecto a Chabrier. Mientras que este último había buscado inspiración directamente en la música que había escuchado durante su viaje por España, Lalo construyó su particular evocación española a través del lenguaje del violín y de la personalidad artística de Sarasate. La verdad es que la Sinfonía Española tuvo un éxito considerable. También se convirtió en una de las obras fundamentales del repertorio violinístico. Pues vamos a escuchar el primer movimiento de la Sinfonía Española, Opus 21, de Eduardo Lalo, el Allegro non troppo, rápido pero no demasiado. Toca Maxim Vengerov.

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2: Acabamos de escuchar cómo el extraordinario talento de Pablo de Sarasate inspiró a Eduardo Lalo para escribir su célebre Sinfonía Española. Pues bien, vamos a continuar hablando de este gran violinista navarro, porque su influencia sobre los compositores franceses no terminó ahí. De hecho, unos años antes, otro de los grandes músicos de Francia, Camille Saint-Saëns, había escrito para él una obra que se convertiría en una de las piezas más brillantes del repertorio violinístico. Como saben, Saint-Saëns fue un auténtico niño prodigio, pianista, organista extraordinario y uno de los compositores más versátiles de su generación. En 1859 conoció a un jovencísimo Sarasate, con apenas 15 años el muchacho, y quedó impresionado por su talento. Aquel encuentro dio origen a una relación artística que se prolongaría durante décadas y que nos dejó varias composiciones importantes. Entre ellas se encuentra la introducción y rondó caprichoso de Saint-Saëns, escrita en 1863 y dedicada a Sarasate, que participó en su estreno en París en 1867. Aunque Saint-Saëns no utilizó aquí melodías populares españolas identificables, la obra presenta determinados rasgos rítmicos y melódicos que evocan de alguna manera el carácter español, especialmente en el rondó que vamos a escuchar. Los acentos incisivos, giros melódicos, muy vivo el ambiente, contribuyen a crear una atmósfera que recuerda a algunas danzas españolas. El violín despliega una escritura de gran dificultad técnica, pasajes virtuosísticos, cambios de registro, una brillantez que para tocarlo exige un dominio absoluto del instrumento. Vamos a escuchar el rondó caprichoso, una página que demuestra hasta qué punto un gran intérprete puede convertirse en fuente de inspiración para un compositor y contribuir con su arte al encuentro entre dos tradiciones musicales, la española y la francesa. Escuchamos el rondó caprichoso opus 28 de Saint-Saëns en el violín, nada más y nada menos, de David Oistrakh, con la Boston Symphony Orchestra, dirigida por Charles

Madre mía, qué virtuosismo el de Oistrakh en el violín tocando esta introducción y rondó caprichoso, pues 28 de Camille Saint-Saëns. Después de escuchar cómo la personalidad artística de Pablo Sarasate inspiró a dos grandes compositores franceses, vamos a cambiar de escenario y trasladarnos al mundo de la ópera. ¿Qué les parece? Porque la fascinación francesa por España no se manifestó únicamente en las salas de concierto, también en los teatros líricos, donde los argumentos históricos y literarios españoles proporcionaron abundante material para la imaginación de los compositores. Y para muestra un botón, ¿qué me dicen de la Carmen de Bizet? Bueno, uno de ellos, uno de estos compositores, fue Jules Massenet, uno de los grandes representantes de la ópera francesa de finales del siglo XIX y autor de títulos tan conocidos como Manon, Werther o Thais. Bueno, pues en 1885, Jules Massenet estrenó en la Ópera de París El Cid, una ópera inspirada en la figura de Rodrigo Díaz de Vivar, el Cid campeador, y en la tradición literaria que rodea a este personaje. El libreto se basaba principalmente en la célebre tragedia El Cid, escrita por Corneille en el siglo XVII, que a su vez había tomado como referencia una obra del dramaturgo español Guillén de Castro. Tenemos, por tanto, un interesante recorrido cultural, una historia española que pasa por el teatro clásico francés y termina convertida en una gran ópera del repertorio romántico. Como era habitual en los espectáculos de ópera de París, Massenet incorporó un extenso ballet formado por varias danzas que evocaban distintas regiones españolas. Y entre ellas encontramos una danza castellana, una andaluza, una catalana, una madrileña y una aragonesa. Precisamente la aragonesa es la que vamos a escuchar. Esta última es una pieza breve, de ritmo vigoroso y carácter festivo, en la que Massenet utiliza una orquestación brillante, con especial protagonismo, como siempre, de los acentos rítmicos. No estamos ante una reproducción rigurosa de una jota aragonesa, a ver, sino ante una recreación escénica concebida para el público parisino. Y por eso es interesante, porque Massenet transforma la tradición española en un espectáculo de color, movimiento y elegancia orquestal, adaptada a las convenciones del ballet operístico francés del momento. Bueno, pues escuchamos esta deliciosa aragonesa perteneciente al ballet El Cid de Jules Massenet. Escuchamos este número, la aragonesa, a cargo de la Orquesta de Filadelfia, dirigida por Eugene Ormandy.

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2: Y llegamos ahora a uno de los compositores que mejor supieron captar la atmósfera y el carácter de la música española sin necesidad de recurrir constantemente a sus melodías populares. Me refiero a Claude Debussy, una de las figuras fundamentales de la renovación del lenguaje musical europeo a comienzos del siglo XX. Resulta especialmente curioso que Debussy, cuya música contiene algunas de las evocaciones más sugerentes de España, apenas conociera nuestro país. Su experiencia directa se limitó, al parecer, a una breve visita a San Sebastián, a Donostia, sin que llegara a conocer Andalucía, la región que tanto inspiró algunas de sus composiciones. Sin embargo, Debussy poseía una extraordinaria sensibilidad para asimilar elementos musicales de otras culturas y transformarlos en un lenguaje profundamente personal. En París había tenido ocasión de escuchar música española, conocer a intérpretes procedentes de nuestro país y familiarizarse con algunas de sus tradiciones. Bueno, pues en 1903 Debussy compuso Estampas, una colección de tres piezas para piano que nos transportan a diferentes universos sonoros. La primera, titulada Pagodas, evoca las sonoridades del sudeste asiático. La segunda, La tarde sobre Granada, nos sitúa en una imaginaria noche granadina. Y la tercera, Jardines bajo la lluvia, recrea la atmósfera de eso, de unos jardines bajo la lluvia. Bueno, la pieza que vamos a escuchar es La soirée dans Grenade, es decir, esa tarde-noche granadina imaginaria, y es una de las más delicadas evocaciones de España escritas por un compositor extranjero. Desde los primeros compases aparece el ritmo de habanera, que actúa como una especie de acompañamiento persistente sobre el que se despliegan melodías fragmentadas, armonías sugerentes y muchísimos matices. Pero Debussy no pretende describir una fiesta ni reproducir literalmente una danza española. Su objetivo es crear una atmósfera, sugerir un paisaje nocturno y despertar en

el oyente la sensación de encontrarse en un lugar que quizás solo existe en la imaginación. Como saben, Manuel de Falla admiraba profundamente a Debussy y destacó la extraordinaria autenticidad de esta evocación española. Y es que el compositor francés había conseguido captar algo esencial del carácter de nuestra música sin necesidad de reproducirla literalmente. Pues escuchamos La Soirée d'un Grenade, la segunda pieza de Estampas para piano de Claude Debussy. La escuchamos en las manos de Nelson Freire.

Y llegamos al final de nuestro recorrido por la fascinación que España ejerció sobre los compositores franceses. Y no podíamos encontrar un protagonista más apropiado para cerrar el programa que Maurice Ravel, uno de los músicos que mejor supieron incorporar el carácter español a su propio lenguaje musical. Ravel nació en el País Vasco francés, muy cerca de la frontera española. Su madre, de origen vasco, había vivido en Madrid y le transmitió desde pequeño canciones y recuerdos musicales vinculados a España. Aquellas sonoridades dejaron una huella profunda en su sensibilidad artística y reaparecieron en distintas composiciones a lo largo de su vida. Entre 1907 y 1908 escribió su Rapsodia Española, una obra orquestal formada por cuatro movimientos: Preludio a la Noche, Malagueña, Habanera y Feria. Vamos a escuchar el último movimiento de la Rapsodia Española, la Feria, que constituye una auténtica explosión de color y energía. Ravel recrea el ambiente de una fiesta popular mediante una orquestación deslumbrante, llena de ritmos de danzas, contrastes, en fin. Uno de los aspectos más interesantes, como saben, de la orquestación de Ravel siempre fue su increíble dominio del color instrumental. Pues con esta Feria cerramos nuestro viaje por la España imaginada, admirada y recreada por los compositores franceses, por algunos de ellos. Una España que inspiró algunas de las páginas más brillantes y sugerentes de la historia de la música. Pues les dejo con el último movimiento de la Rapsodia Española de Maurice Ravel, Feria, a cargo de la Boston Symphony Orchestra, dirigida por Seiji Osawa. Pues nosotros hemos llegado hasta aquí. Cuídense mucho y que la música les acompañe.

0: Egunon, muy buenas a todo el mundo. Estamos ya jueves. Diréis que esta semana va rapidita. A ver, es que al haber tenido ese cojín, ese especie de colchoncito del lunes, que quienes no trabajamos, pues que al final hemos sido muchos, porque simplemente eso, con un vistazo a las carreteras, se ve por la mañana. No había prácticamente nadie. Es verdad que aquí, por ejemplo, en la radio estuvo nuestro compañero Juanma Jubera, y en otros lugares donde son de inexcusable cumplimiento o contractual al cumplimiento, pues otras personas no tuvieron esa gentileza al inicio de la semana, han tenido que trabajar el lunes y por lo tanto es como cualquier otra. Pero si no, el resto creo que igual lo hemos notado bastante, que ya mañana es viernes y hoy es juernes, por ejemplo. Ya no se dice, ¿no?, lo del juernes, seguramente queda de antigua. Los modismos, esas palabritas que de repente están y luego van desapareciendo, se diluyen o se sustituyen por otras que tienes que cambiarlas para parecer que estás actualizado verbalmente. Hay que tener cuidado, ¿eh? En cuanto ya dejan de estar en boga, es mejor que te apes tú también, porque si no quedas mal. Lo mismo que si ya por tu edad no te correspondería utilizar el léxico de las generaciones más jóvenes, a veces te lo afean, a veces te ponen carusas y a veces dicen, oh, pues ¿qué se cree esta? ¿Que es más joven o este? ¿Que es más joven de lo que es? En fin, estamos todos más tan llenos de prejuicios que la verdad es que a veces somos cómicos. Menos mal que a veces somos cómicos y por lo menos, aunque sea con nuestro propio comportamiento, podemos entretenernos. Eso no nos lo quita nadie. El pequeño cómico involuntario que llevamos dentro, que a veces sale y, oye, pues nos alivia situaciones duras. De repente todo se pone muy mal y te sale, algo, como dicen los franceses, alguna butad, en fin, alguna cosa extemporánea, fuera del tiesto, que dices, bueno, es mejor reírse. Y te ríes y luego dices, ¿qué vamos a hacer? Es que si no nos reímos y también ahí solemos tener razón. Bueno, pues vamos a ver qué tiempo nos acompaña, que hoy le vemos bueno, pero no os dejéis engañar. Ya no es que no te puedas fiar de nadie en estos tiempos, sino de nada. Y de la meteorología mucho menos, que lo mismo te planta una cara que la contraria. Pero sí que tenemos un chivato, tenemos un infiltrado en los fenómenos en el mundo, en el universo de los fenómenos atmosféricos. Ese Dorta Román coge, recaba información privilegiada y nos la cuenta antes de que eso suceda. Es una especie de Minority Report. Aquí le escuchamos.
1: Hoy, última jornada de temperaturas veraniegas, con máximas muy cerca de los 30 grados. El predominio de cielos despejados y las temperaturas elevadas van a ser los protagonistas principales de la jornada del jueves. La estación cambia de manera radical a partir de mañana viernes. Espera que de manera clara baje mañana las temperaturas, mañana será un día con nubes, con ambiente más otoñal, con cielos cubiertos y con chubascos, sobre todo más frecuentes en la parte final del día. Por la tarde se espera que la lluvia sea protagonista, temperaturas máximas en el entorno de los 20 grados, tanto en la jornada de mañana viernes como también durante la mayor parte del fin de semana. El sábado será una jornada parecida, también comenzaremos con cielos cubiertos y con lluvia, se esperan más chaparrones durante la mañana del sábado, la lluvia será más escasa por la tarde y algo similar ocurrirá durante la jornada del domingo. Temperaturas en descenso y también posibilidad de algunos chubascos de manera más frecuente

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1: La verdad es que es muy difícil cortar esto, ¿eh? Tenemos una selección que Ana Urquizu, mi compañera en el control, ha realizado y no sabía dónde o cuándo parar, porque es verdad que es absolutamente adictivo. La publicidad de hace tiempo tiene unas reverberaciones que nos traslada tanto que es difícil, bueno, apearse de este ataque de nostalgia que te da, y sobre todo de no seguir con la imaginación o manifestando la cancioncita que no sabemos o lo siguiente que va a decir el personaje del anuncio. O sea, que quiere decir que eran buenas publicidades que se han quedado marcadas a fuego. Bueno, pues vamos a hablar de todo este mundo de la publicidad, porque igual nosotros nos quedamos ya con la última exposición de lo que es todo un gran trabajo, en definitiva, de creatividad y de persuasión. Pero al final una marca cuenta mucho, hay mucho detrás de ella. Y ahí nos vamos a acercar precisamente con un estupendo libro que es muy entretenido además, que ha escrito Fernando de Córdoba y que se llama Marcas que cuentan, historias desconocidas sobre marcas cotidianas. Bueno, Fernando trabaja en todos estos temas. Él es estratega de contenidos, marca, narrativa para grandes, pequeñas empresas, profesor de estrategia de contenidos y marca, es divulgador de todas estas historias que maneja, de todo este contenido y esta disciplina que lo es, y en redes más conocido como @gamusino. Fernando de Córdoba, muy buenas, bienvenido.
2: Hola, muy buenas, encantado de estar aquí contigo.
1: Oye, Fernando, que nos era muy difícil cortar, ¿eh? Le decía Yona, uno más. Son muy adictivos, ¿verdad? Esos anuncios de antes.
2: Pues fíjate que el otro día tenía esta misma conversación con un amigo, porque yo le decía, estábamos cenando en casa y nos dio por ponernos pues un YouTube de anuncios antiguos y estábamos que no nos llegaba el tenedor a la boca, estábamos mirando todo el rato a la pantalla y comentábamos, oye, qué curioso que los anuncios, que esto cuando lo veías hace 20 años te molestaba y te ibas al baño y tal, y ahora nos tienen atrapados, porque es que, claro, las marcas y la publicidad y todo esto son parte de nuestra vida cotidiana, es parte de nuestras vivencias, de cómo nos hemos visto a nosotros mismos, cómo hemos visto el mundo. Y bueno, pues es también muy divertido, ¿no? Visto con el paso del tiempo.
1: La verdad que sí. Bueno, Fernando, pensaréis, tiene una dedicatoria este libro y diréis, bueno, posiblemente a alguien que es una referencia suya que la ha inspirado o alguna persona que aprecia, como suelen ser. Pues no, a gente molesta por una actividad que hacen, a todas las personas que usan auriculares en los transportes públicos, ¿no?
2: Sí, hay que agradecerle a esos héroes cotidianos que llevan los auriculares y que no van escuchando la música con cascos, porque, Dios mío, la que nos ha caído con esto. Eso es una manía personal. La editorial ha sido muy amable de dejarme ponerlo porque tenía mi pequeña obsesión ahí.
1: Eso es. Bueno, pues está muy bien. Hay que decirlo y se ha dicho. Había que decirlo y se ha dicho y queda aquí en este libro. Fernando, decía que las marcas, bueno, pues más allá de hablar estrictamente de lo que es la publicidad, lo que haces en este libro es pues coger una marca, muchas en realidad, todo un reguero de ellas muy abundante, y buceas detrás de lo que hay y son historias que nos explican como sociedad, ¿no?
2: Justo, es que una de las cosas que más me llaman la atención de todo esto es que detrás de cualquier cosa, detrás del café que tomamos para desayunar o del refresco que nos bebemos por la tarde o de la marca de ropa que nos ponemos o de la radio o la televisión que consumimos, hay historias interesantes, que son historias, pues a lo mejor de cómo se eligió su nombre, o del nombre que no fue, o de cómo se empezaron aquellas cosas, o no sé, mil cosas. Es que hasta sectores que puedes decir que son más aburridos, como los bancos, que son más serios, ¿no? Sí. Pues en realidad también tienen un montón de curiosidades y de historias chulas.
1: Sí, sí, la verdad es que el libro está cuajado de anecdotario y de datos muy interesantes y por lo tanto se lee muy bien, es muy entretenido. Es
2: verdad. Ay, muchas gracias.
1: No, es que es así y quería resaltarlo. Por ejemplo, empiezas con el capítulo de la telefonía, claro, que es de una envergadura grande y claro, hay una cuestión que igual pienso es mejor que Trump no se entere de este dato. Igual mejor si no el libro Trump, porque resulta que Telefónica empezó siendo de Estados Unidos. A ver si ahora nos va a venir a reclamar todo lo que tenemos en telefonía, ¿eh?
2: Pues mira, no lo había pensado, pero le voy a decir a la editorial que el ejemplar de cortesía para la Casa Blanca mejor lo desvíen a otro sitio.
1: Eso.
2: Pues sí, sí. Es que mucha gente no lo sabe, pero Telefónica no siempre fue pública y no siempre fue española. Era la compañía telefónica nacional de España. Pero lo de Telefónica era lo más verdadero, porque Nacional no fue hasta después de la guerra, y española, pues en sus primeros años era básicamente una filial de la ITT. Entonces, imagínate en aquella época, porque Telefónica nació para unir redes regionales. Uh-huh. Si tú que estás en Bilbao y yo que estoy en Madrid queríamos hablar, a lo mejor nuestra llamada tenía que pasar por 3 o 4 redes y esto llegaría, vamos, sería inescuchable. Uh-huh. Así que se creó una única red, pues para evitar que tuviera que ser algo tan complejo.
1: Sí, sí. Es verdad que, bueno, el mundo de la telefonía entre nosotros cuenta muchísimas cosas, como decimos, de la colectividad. Estoy recordando, por ejemplo, en el momento en el que había telefonistas que pinchaban, ¿no? Y las conferencias. Y claro, esto en el ámbito rural a veces se daba alguna circunstancia donde la telefonista se enteraba de cosas que no debía. Y así era, ¿eh? Eso pasaba.
2: A mí me han contado de la señora de pueblo que tenía la telefónica, sí. Tenía el poder, porque claro, era la que sabía las conversaciones de todos. Eso al final te convierte en el Hola, en la revista Hola del pueblo, ¿eh?
1: Era la Lidia Lozano del municipio, ¿verdad?
2: Totalmente, sí, sí.
1: Es verdad.
2: Y fíjate cómo estas cosas, que a lo mejor podrías pensar, bueno, las telefonistas, todos pensamos en las chicas del cable y tal, pues fíjate que la última telefonista estuvo en el año 1988,
1: sí.
2: Que yo ya había nacido y había telefonistas todavía en Polopos, en Granada.
1: Sí, sí, fíjate, no, si es que al final todo, pensamos que incluso cuando las cosas dejan ya de existir, todavía quedan reductos que la hacen haber estado presente, más allá de lo que nosotros al final hemos fiscalizado. Hay muchas interacciones entre todo lo que ocurre, entre las marcas, sus historias, por ejemplo, dentro de la telefonía y el mundo del arte, también podemos encontrar alguna unión simplemente con el diseño de algunos teléfonos, ¿no? Que algunos ya se han hecho icónicos al paso del tiempo.
2: Hombre, los teléfonos son un mito. Yo creo que cualquiera puede recordar el teléfono que había en su casa, porque claro, como antes te los tenía que alquilar Telefónica, toda España tenía los mismos.
1: Sí.
2: Y famosos como el Forma o el Heraldo, pero yo creo que tú te estás refiriendo a mi favorito, uh-huh. Que es el Domo.
1: Sí,
2: el Domo. Teléfono precioso, que yo creo que, para que los oyentes se hagan un poco a la idea, es el que te dieron allá por los 90.
1: Puede ser, sí.
2: Finales de los 90. Sí. Y es un teléfono que yo recuerdo, pues yo tenía 10, 11 años, y yo recuerdo verlo en casa y yo pensaba, qué bonito es este teléfono.
1: Sí.
2: Y oye, pues años después me di cuenta de que era un teléfono diseñado por Alberto Corazón, Premio Nacional de Diseño, autor de la imagen de Febe, de Cercanías, de Anaya y de un montón de marcas más, y bueno, uno de los mejores creadores de nuestro país.
1: Sí, sí. Bueno, por la telefonía han desfilado tantísimas marcas, tantas maneras de pues formatear las empresas o reinventarse muchas veces, pero claro, es cierto que cuanto además más competencia había y más se extendió todo, había que afinar la publicidad, y esto se hizo enseguida y algunas campañas han sido muy exitosas. Había una que era de estas frases que es absolutamente redonda porque parece que lo pide el tema, ¿no? Así se habla, decía una publicidad de la telefonía, ¿verdad?
2: Sí, era para promocionar los teléfonos móviles, porque hubo una época en la que la gente pensaba que los teléfonos móviles eran cosa de ejecutivos y policías y bomberos y gente de guardia. Entonces, llegó Telefónica a finales de los 80 y antes de crear la marca Moviline, pues intentó que la gente viera como que el teléfono también era libertad. Y claro, la gente decía, ¿pero qué vamos a querer llevar nosotros un teléfono en el bolsillo? Pues fíjate.
1: Sí, sí. Ahí lo tenemos todavía, cada vez más grande y cada vez más calentito, cada vez se calienta más. ¿Verdad?
2: Sí, sí, sí, total.
1: Es cierto. No sé si mucha gente hubiera, que le hubiéramos cogido el mismo cariño, supongo que sí, ¿no? Si en vez de haberse llamado Zara, se hubiera llamado Zorba, ¿qué podría haber sido?
2: Ah, eso es una gran
1: historia. Ahora nos daría
2: historia.
1: Igual, pero así fue, ¿no?
2: Es un gran debate, ¿no? Como decía aquella obra de Shakespeare, de una rosa con otro nombre olería igual de bien. Pues
1: eso es.
2: Con eso pasa un poquito, sí, porque Zara fue un descarte. En realidad, Amancio Ortega quería llamar a su tienda Zorba, pero porque le gustaba mucho la película de Zorba el griego. Pero resulta que había otro comercio en el mismo barrio que ya se llamaba Zorba, y entonces él tenía ya las letras de molde encargadas y dijo, bueno, pues con estas letras a ver qué puedo hacer. Y se quedó con la Z, la A, la R y la A,
1: ¿sí?
2: Y le salió Zara.
1: ¿Ah?
2: Y quién sabe, porque a mí esto de los nombres descartados es uno de mis temas favoritos del branding. De hecho, hay muchas historias en las que hablo de nombres que no fueron.
1: ¿Sí?
2: Y yo me imagino que hay un universo paralelo en el que Zorba, y hay un tío que ha escrito un libro y están preguntándole ahora en la radio, oye, ¿te imaginas que Zorba se hubiera llamado Zara? Y, sí, sí. ¡Ah, jaja, qué divertido!
1: Sí, sí, podría ser. Pues puede ser en el multiverso cualquier cosa, ya sabemos que es posible. Así que encontrarse con un Spiderman, desde luego, pero también más cosas. Aquí yo recuerdo la gran pugna entre dos superficies comerciales, de lo primero que nosotros aquí en Bilbao pues vimos como algo más que una tienda, que un Ultramarinos o que un comercio de textil o lo que sea, que fue pues un gran almacén, el Corte Inglés y Galerías Preciados. Aquí esa convivencia y esa competencia se vivió naturalmente durante muchísimos años. Eso es así. Y bueno, supongo que en otras provincias también, ¿no?
2: Bueno, es que yo diría que fue la gran batalla del siglo XX en el comercio español. Y además, una cosa que mucha gente no sabe es que tanto Galerías Preciados como el Corte Inglés tienen origen en la misma familia, porque eran familia de asturianos que habían emigrado a Cuba. Allí aprendieron las técnicas, porque Cuba era muy puntera en los años 30, en los años 20, de todo lo que tiene que ver con el comercio. Había unos almacenes allí que se llamaban El Encanto, y es donde, bueno, se introducían todas las novedades, como por ejemplo el precio fijo, ya no había que regatear, o los escaparates, o las promociones, incluso las rebajas. Esta costumbre de vamos a vaciar el almacén al cambio de temporada para que puedan entrar novedades, en España no se hacía. En España pues las cosas se iban vaciando poco a poco. Y entonces la familia que creó el Corte Inglés y la familia que creó Galerías estaban más o menos unidas a través de un tío en común. Y bueno, pues la historia estuvo a punto de ser muy diferente, porque al principio podían haber acabado siendo la misma empresa.
1: Ay, la verdad que cualquier girito de guión, podríamos, nos aboca a una realidad y a una vida muy diferente, pero bueno, oye, que las cosas van pasando y cada uno va llevando el camino en la empresa, en la vida, en las cuadrillas de amigos, en las parejas y demás. Algunas de estas empresas, el propio Corte Inglés, dentro de lo que es la venta y el branding, ha llegado a tener algunos éxitos que ya, como no sé cómo llamar a los corticoles, que diría, ya como un subproducto de la marca que tiene entidad propia, ¿no? Hasta a veces pues se hacen chistes, como te lo pagan corticoles o algo así.
2: Sí, sí, es que el Corte Inglés, claro, ha llegado a ser tan grande que algunas de sus promociones, pues esto que dices de los corticoles o el hipercor o cualquier, o las rebajas, pues ya forman parte de la cultura popular. Y esa es una de las cosas que a mí más me atraían de escribir el libro, ¿no? Porque fíjate que por muy anticonsumismo que seas o por muy aislado que vivas, siempre tienes algo de reflejo de las marcas en ti, ya sea porque las consumes o ya sea simplemente porque te rodean. Y detrás de todo lo que tenemos, detrás de cualquier cosa cotidiana que hacemos, hay historias interesantes. Y eso es lo que yo quería contar. Es un libro para gente curiosa, no para gente de marketing, sino para gente a la que le gusta conocer historias interesantes y divertidas.
1: Oh, pues desde luego que sí. Pues terminamos con una para no tirarte más de la lengua, pero bueno, no creáis que le estoy haciendo yo demasiado spoiler del libro a Fernando, porque hay muchísimo, es que hay muchísimo, desde luego, y todo es muy entretenido. Pero IKEA, desde luego, es todo un historión, ¿eh? Se dice eso que el 10% de los europeos ya hoy por hoy están concebidos en camas de IKEA. Eso es gracioso, ¿eh?
2: Sí, yo me pregunto quién ha hecho esta estadística, porque a mi madre no le han preguntado si me concibieron una cama de IKEA, pero me parece que es un tema de estudio interesante.
1: Sí, sí.
2: Pero sí, sí, IKEA tiene muchas historias interesantes. En el libro cuento unas cuantas, por ejemplo, de lo tacaño que era el fundador de IKEA. Era un hombre obsesionado con el ahorro. Y oye, a los demás eso nos vino bien, porque precisamente eso es lo que hizo que tuviera precios bajos. Y estaba obsesionado con que cada vez que hacían un producto, intentar hacerlo igual pero más barato. Es decir, oye, vamos a coger este producto con esta calidad, pero vamos a intentar hacerlo más barato. Y entonces, a lo mejor, pues si iban a hacer un cubo de basura de metal, en vez de encargárselo a un proveedor de cubos de basura, se lo encargaban a un proveedor de latas, porque el cubo salía con el mismo material, pero el proveedor de latas ya estaba acostumbrado a hacerlas de ese tamaño. O, por ejemplo, hay una historia que me gusta mucho, que es que IKEA llegó a España por primera vez a Canarias. Y allí no se llamaba IKEA, se llamaba Único.
1: ¿Ya?
2: Lo que pasa es que le cambiaron el nombre al par de años y ya pasó a ser IKEA.
1: Ah, vale. Fíjate, sí que me sonaba lo de Único, pero no lo llegaba a asociar con IKEA. Pero mira, fue así. Es curioso. Curioso.
2: Muy curioso.
1: Este hombre tacaño que dices que empezó prontísimo. O sea, empezó a empresariar un poco con a los 17 años con el dinero de sacar buenas notas que le dieron en casa, ¿no?
2: Sí, con la paga que le daban, pues este hombre compraba. Al principio, claro, no te creas que te iba por casa vendiendo una Billy o una mesa de comedor. No, este hombre pues vendía llaveros, vendía mecheros, vendía bolígrafos, Y poco a poco pues fue creando una serie de tiendas, pero que vendían por catálogo. Uh-huh. Porque los primeros IKEA que tú podías ir, no podías comprar allí. Eran como un showroom donde tú ibas, veías el mueble que te gustaba y ya lo dejabas encargado y te lo mandaban a casa. Por eso surgió lo del paquete plano.
1: Sí.
2: Lo que pasa es que luego se dieron cuenta de que a la gente le gustaba ir y llevárselo ellos mismos.
1: Ah,
2: y dijeron, pues mira, nos ahorramos el transporte.
1: Sí, y el montaje, porque el pasar de la gente que compraba un mueble en las tiendas clásicas de muebles, que se lo venían, si es caso, a montar a casa y se lo dejaban todo hecho, hacer el esfuerzo de, en un idioma que no entiendes, con unos nombres imposibles y con un exceso de clavos, clavitos y llave Allen, meterte ahí eso nos ha hecho a todo Occidente al final ponernos a hacer ese tipo de trabajos, ¿no?
2: Totalmente, al final es una de las cosas que decíamos, ¿no? Pues ellos han llegado a la conclusión de que había mucha gente a la que no le importaba montar su propio mueble a cambio de tenerlo un poco más barato.
1: Sí.
2: Y también te digo, para mí forma parte de la experiencia. Yo soy un poquito raro, pero a mí me gusta montar muebles de IKEA.
1: Uh-huh.
2: Porque, de hecho, hay un efecto psicológico que se llama el efecto IKEA, que dice que tú le coges más cariño a las cosas que has hecho tú.
1: Uh-huh.
2: Y descubrieron que los participantes valoraban en más dinero los muebles que habían montado ellos que los que les habían dado ya montados.
1: Ay, ves, conocerlos es quererlos, está claro. Y al final un mueble de IKEA te lo terminas conociendo muy bien, desde luego. Pues yo, Fernando, a mí, hablando de los nombres que mencionábamos antes, esos que pueden estar descartados por ahí triunfando en otro universo, a mí no me hubiera importado que las galletas Chiquilín se hubieran llamado galletas Chavalín.
2: Uy, esa historia es muy interesante porque, de hecho, se llamaron Chavalín durante una época porque después de la Guerra Civil, pues claro, faltaban las materias primas, ¿no? Faltaba el azúcar, faltaba la harina, faltaba todo. Y las que se conseguían, porque había capacidad de azúcar y de harina, pero no eran de la misma calidad. Y ahí hicieron una cosa que a mí como estratega de marca me parece muy inteligente, que es que la gente de la fábrica, para no hacer que la marca se contagiara de este nivel de calidad del que no estaban del todo orgullosos, pues le cambiaron temporalmente el nombre a sus galletas. Entonces Artiach, en vez de lanzar las Chiquilín, pues las llamó Chavalín. Las María las llamaron Casi. Entonces era como una manera de decirte, a ver, esto no nos representa al 100%, pero en las circunstancias actuales es lo más cercano que te podemos ofrecer a lo que teníamos. Y me parece que es una cosa muy honesta y al final las marcas honestas siempre son aquellas que sabes que puedes confiar en ellas, ¿no?
1: Sí, sí, desde luego. Y ojalá las siga viendo porque si no, es un lío ya cualquier cosa. A veces el mundo, la velocidad que lleva y los parámetros de calidad que estuvieron en boga mucho tiempo y ahora están pasando a un segundo plano a cuenta de priorizar, pues bueno, pues las cuentas de resultados y demás y que decaigan algunos conceptos, pues al final estamos viendo que cosas que antes eran mejores cada vez van siendo peores y bueno, pues nos las seguimos tragando, pero dan pena y tiene algo de timo, porque al final termina perdiendo el consumidor, ¿eh? Yo creo que un poco.
2: Y además devalúa la marca. Cuando
1: claro.
2: Tú has tenido una marca que genera unas expectativas y empiezas a darle cosas a la gente que son un poquito peores, eso te va devaluando la marca. Y yo siempre digo que las marcas no se rompen de un día para otro, ¿no? Es muy difícil, salvo que te pillen vendiéndole plutonio a bebés, es muy difícil que tu marca se rompa de un día para otro. Pero sí que va perdiendo relevancia, se va erosionando. A lo mejor un día no está en el súper y te echan de menos, pero al día siguiente ya compran otra. Entonces yo creo que las marcas tienen que luchar contra eso y la manera es ser coherentes y ser consistentes.
1: Desde luego. Así que, bueno, pues por esa confianza que es lo que mueve el mundo y por otras muchas cosas y sobre todo por pasarlo muy bien con la lectura de este libro, Marcas que cuentan, historias desconocidas sobre marcas cotidianas. Le damos las gracias por este ratito de conversación también a Fernando de Córdoba, que, como decíamos, pues es su autor. Y si le queréis encontrar en redes, pues arroba Gamusino. ¿Que les has encontrado alguna vez, Fernando, los gamusinos en cuestión?
2: Sigo buscando gamusinos, pero sí, como decías, me podéis encontrar, estoy en Instagram, Gamusinogram, y ahí cuento un montón de historias cada día de marcas.
1: Bueno, pues un abrazo, Fernando, que vaya todo muy bien.
2: Muchísimas gracias, un abrazo.
1: Hasta la próxima, adiós.
0: Quería pedirte una cosa. Sí.
3: ¿Quieres una Chiquilín?
0: He pensado que tú...

0: cacao, avellanas y azúcar. Nocilla.
1: ¿Qué meriendilla? Se solía decir. Ay, así son los hombres de nocilla. Nunca se hizo publicidad para las mujeres de nocilla, que fuimos muchas. Más o menos la misma cantidad que de hombres.

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Pues aquí escuchábamos hace mucho tiempo a Paul McCartney con los Beatles cantando aquello de cuando tenga 64 años. Y bueno, él mencionaba cuando pierda el pelo ya con dentro de muchos años, pues ya no tiene 64. En realidad hace 20 que tenía 64, ahora tiene 84 años. Tendría que cantar When I'm 84, que es ahora mismo. Es un poco como aquel disco de Serrat que se titulaba Hace 20 años que tengo 20 años. Pues bueno, una cosa similar, proyecciones de la vida. El caso es que en una entrevista se le ha preguntado por este asunto del envejecimiento y dice que no le preocupa en absoluto, que además incluso sigue toda la vida desde los 60 haciendo frente a esos rumores de que estaba muerto, que murió en un accidente de tráfico y que los Beatles le sustituyeron por un doble. Pues desde aquel entonces lleva defendiendo que no, que está vivo décadas ya, así que dice, total, si me muero voy a ser el último en enterarme, ha dicho, o el primero según se mire. En fin, pues Paul McCartney, que tampoco quiere jubilarse porque opina que me retiro yo, ¿para qué? ¿Para estar en casa sentado en el sofá viendo la televisión? No, prefiero, ha dicho, estar fuera tocando y aprovechando este tiempo con una relación con el envejecimiento pues muy saludable, así que oye, pues lo hable de su parte, se lo vamos a resaltar y a recordar que todavía pues tenemos Paul McCartney para el rato que sea, lo disfrutamos igualmente y le recordamos cantando aquí con Michael Jackson.

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0: Ay, pues desgraciadamente si hay un tanquecito que siempre está a rebosar de material es el de las bulerías, bulos, bulos y más bulos. La verdad es que hay gente que su creatividad la podría utilizar para el bien de tantas maneras, pero no, se enfrasca en la soledad de donde estén, su habitación o lo que sea, a montar historias falsas y expandirlas por ahí para confundir al personal. Y menos mal que tenemos quien contrarresta aquí ahora mismo, que es Markel Francia, que es el gerente de la bulería y hoy tiene contadas o nos va a contar cosas interesantes. Markel, egunon.
1: Egunon, Cris, ¿qué tal?
0: Muy
1: Mira,
0: bien.
1: Hoy justo vamos a analizar imágenes que han sido generadas por inteligencia artificial. Imágenes en este caso que han llegado y han llegado a afectar hasta los propios medios de comunicación.
0: Sí, ¿eh?
1: Hoy vamos a analizar unas portadas del medio de comunicación ABC, porque ya no son solamente imágenes que vemos por las redes sociales, ya las propias portadas de los periódicos, no las físicas, por supuesto, las digitales, se ven afectadas por la inteligencia artificial y modificadas para el bien y para el uso de diferentes medios que utilizan pues particulares. En este caso, el periódico pues vio cómo varias de sus portadas eran modificadas con inteligencia artificial y claro, también eso conllevó a que muchos lectores se las tragasen, ¿eh? Se creyesen esos bulos y demás, porque ya sabes que aquí el problema no es solamente la imagen que generamos con inteligencia artificial, sino que la gente que consume ese contenido se lo cree y después además lo difunde y el bulo se va haciendo más y más y más grande, que es lo que vamos a tratar de analizar y también de dar algunos consejos sobre cómo podemos prevenir que esto ocurra a lo largo de este espacio de bulería en el día de hoy. Y mira, en este caso, en la portada de ABC aparece el rey Mohamed VI de Marruecos, con unas declaraciones, se citan unas declaraciones suyas manipuladas, porque no son declaraciones reales, la imagen sí que es real, pero no son unas declaraciones reales. Y en la declaración sale: si España nos entrega Ceuta y Melilla, les devolveremos la Virgen del Remedio. Esas son las declaraciones manipuladas del rey Mohamed VI de Marruecos.
0: Y eso se lo han colado.
1: Sí, se lo han colado.

0: parte izquierda superior de la portada, y claro, ahí vemos que no es una portada idéntica a las que publica ABC a diario, en ya sea papel o digitalmente. Entonces ahí nos da la principal pista.
1: Vale, y o sea, es gente modificando las portadas de ABC.
0: Es gente que ha modificado la portada de ABC, mantiene, por ejemplo, las diferentes noticias que salen, pero el titular principal, en este caso, en esa portada, era uno de Koldo, pero... En este caso lo que hacen es lo modifican, insertan esa imagen del rey de Marruecos con esas falsas declaraciones para de alguna manera modificar el relato de la portada que estaba mostrando ABC. Pero bueno, como te digo, que también se pueden pillar estas trampas que hace la gente. Mira, te voy ahora a hablar de otra imagen también relacionada con Ceuta que ha aparecido en los últimos días por las redes sociales, y es la de un supuesto túnel que conecta Ceuta y Marruecos.
1: Vaya.
0: Este túnel no existe, pero claro, ha aparecido una imagen de un túnel generado por inteligencia artificial y varios guardias civiles dentro de él, y se ha difundido un bulo en el que la gente defiende que la Guardia Civil ha encontrado un túnel por el cual los migrantes pasan desde Marruecos hasta Ceuta, y que desde ahí pasaron en julio, cuando pasaron esos miles de migrantes desde Marruecos a Ceuta.
1: Sí, sí.
0: Pues claro, eso es otro bulo, otra imagen generada por inteligencia artificial que se ha ido difundiendo a lo largo de estas semanas por las redes sociales.
1: Hay que mirar, cuando veas algo, claro, lo que pasa es que hay gente que ya está tan adoctrinada que no le da sospecha, porque ya las ganas de tener más contenido a favor de lo que ya tiene en la cabeza, dice, ¡ah!, claro, le refrenda y no sospecha, porque iba a decir, a poco que sospeches, lo primero, claro, mira el perfil de esa persona, a ver qué más tiene.
0: Y además volvemos a lo mismo, que consumimos la información muy verazmente, no nos pausamos ni nada a analizarla, ni muchísimo menos a contrastarla. Y es que ya, si a eso le sumamos que a nada que la publicación, el comentario en redes sociales sea viral, tenga una gran cantidad de likes, de comentarios, de visualizaciones y demás, lo damos por verdadero, pues pasa que nos tragamos ya sean bulos como esta portada falsa de ABC que hemos comentado, o este túnel inexistente entre Marruecos y Ceuta. Y para eso te traigo, Chris, cuatro consejos que tenemos que tener en cuenta y cuatro herramientas que podemos llevar a cabo para utilizar y también para detectar estas imágenes que han sido generadas por inteligencia artificial.
1: Sí.
0: El primero es localizar el origen de la publicación. Es decir, vamos a buscar si aparece algún elemento que etiquete que la imagen ha sido generada por inteligencia artificial, o si hace alguna referencia a una aplicación de IA, ya sea Grok, la de X, Gemini, la de Google, o el propio ChatGPT.
1: Sí.
0: Porque muchas veces, de hecho, hemos analizado a lo largo de estos espacios algunas cuentas que ya ponen contenido generado por inteligencia artificial, que lo especifican. Entonces vamos a mirar si sale o no para no tragárnoslo.
1: Ajá.
0: Después, ampliar la información con fuentes externas, es decir, sencillo, contrastarlo. No solamente porque aparezca en redes sociales tiene que ser verdadero. Vamos a mirar en los medios de comunicación, en un medio de comunicación que el lector o el oyente considere verídico, vamos a mirar y vamos a contrastar esa información a ver si es real. Después vamos a analizar, en el caso de que nos aparezca un vídeo o un audio, vamos a analizarlo con detenimiento, porque podemos observar el vídeo detenidamente, pues para detectar esas incongruencias visuales, revisar si hay sombras, deformaciones, igual movimientos de manos, los pelos, el labio también nos da normalmente muchas pistas, porque en los audios o en los vídeos quizás no se sincroniza el audio con los labios. Entonces ahí eso nos puede dar varias pistas. Y mira, por último, utilizar los detectores de contenidos generados con inteligencia artificial. Esto es lo más importante. De hecho, lo hablaba ayer con Leire Argandoña en este mismo espacio que tuvo lugar ayer, que tenemos diferentes detectores de contenidos que han sido generados con inteligencia artificial y hacen el proceso al revés. Es decir, por ejemplo, el de Google, que se llama OpenAI, pues nosotros le enviamos una imagen y esa herramienta gratuita de Google nos dice si se ha generado con inteligencia artificial la imagen o no. En vez de decirle nosotros a la inteligencia artificial que nos genere una imagen, le mandamos una imagen a la inteligencia artificial y nos dice si se ha utilizado inteligencia artificial, e incluso también nos dice si ha utilizado este tipo de inteligencia artificial y demás. Así que nos da mucha información que es muy útil para casos en los que nos encontramos algunas fotos, algunas imágenes que puedan ser sospechosas en redes sociales y digamos, esto me genera sospechas, me genera dudas, voy a ver si con estas herramientas puedo ver si se ha generado con IA o no se ha generado con IA.
1: Ajá. Bueno, pues todo eso es desde luego útil. Como tú dices, la velocidad con la que vemos todo esto y hacemos el scroll y pasamos, al final pues no deja, no nos permitimos nosotros mismos parar un poco y ver.

0: verificar algo, ¿no? Que es una tarea sencilla, no pedimos tampoco que haga todo el mundo una investigación periodística sobre
1: Exacto.
0: cada una de estas cosas.
1: Ni mucho menos.
0: Pero hombre, tomar unas cautelas porque luego el riesgo, si hay veces que hasta tú mismo quedas de tontorrón porque te
1: claro.
0: has creído algo.
1: Imagínate que te crees el túnel este de
0: pues sí,
1: Ceuta,
0: eso es. Y al final terminas con algún amigo que sabe, que sí, mira que hay un túnel.
1: Ya.
0: Y te dice, SIA, hombre, SIA. Y dice, ay, ya. Y te
1: además, cada vez son más los medios de comunicación, como nosotros, que utilizan sus espacios también para de alguna manera desmentir esos bulos.
0: Es, sí.
1: Y, por ejemplo, si tú buscas este túnel de Ceuta a Marruecos, salen muchísimas noticias de diferentes medios de comunicación diciendo que no, que es falso ese túnel, que no existe y que la Guardia Civil no se ha topado con ningún túnel de Ceuta a Marruecos.
0: Ya. Ayer salían en los telediarios, salieron los vídeos de Trump. Hombre, ahí
1: eso
0: ya
1: es.
0: Se sabe que es porque es tan burdo. Pero bueno, aparte de uno con el con un tigre, como primero
1: sí.
0: luchando y luego jugando, además se estaba burlando de un chico que ha muerto por el ataque también de un felino en Gran Bretaña y al final pues tenía incluso defectos en el visionado.
1: Es.
0: Vi, o sea, observé que era, pues, no sé, como se pixelaba un poquito en el movimiento.
1: Sí, esas deformaciones y demás, claro.
0: Y digo, hombre, pues sí, hasta se ve. O sea,
1: sí,
0: lo
1: sí.
0: han hecho y lo han hecho con prisa, pero ojalá
1: además,
0: siempre
1: con
0: fuera tan
1: con
0: fácil.
1: El dinero que tiene no es capaz ni de hacerlo
0: ni
1: bien.
0: Ni de hacerlo bien, eso es. Entonces, pues bueno, pero en fin. Bueno, pues Markel, es que ricasco porque eso, necesitamos la bulería, está claro que la necesitamos. La semana que viene te esperamos.
1: Agur.
0: Agur.

pues finaliza esta primera hora de Egunon Magazine. Hoy es jueves, yo os cito ya para el próximo lunes, porque mañana es día de asuntos exteriores. Hay que salir al exterior, manque llueva, que creo que va a ocurrir mañana con Agustín Herranz. Ahora llegan las compañeras, Leire Argandoña, y después planeando Vizcaya con Iker Torrescusa a las 12:30. Pues esto es la primera parte del plan, porque luego a la 1 llegará Juanma Jubera. Pero antes de que llegue ese momento, le tenéis aquí, nada, en medio minuto, porque llegan las noticias, el boletín de las 11, y ahora os informa. Saludos de Ana Urquizu, de Cristina Maestro, que paséis muy buenos días, y nada, nos encontramos para inaugurar una nueva semana el lunes 19. Agur.

0: Egunon, 11 minutos, pasan de las 11 de la mañana. ¿Cómo va esta jornada de jueves? Bueno, más o menos bien, espero. Creo que estaréis aprovechando estos días de sol, temperaturas agradables, hasta calurosas, hasta desagradables para algunas personas que dicen, yo es que ya este calor para mediados de octubre, yo ya no lo quiero, no lo valoro, no me sirve de nada. Bueno, pues también estamos ahí comulgando algunos, porque efectivamente ayer llegábamos a sobrepasar en algún momento los 30 grados. No es normal, ¿eh? Hoy no sé si llegaremos a tanto, Edorta Román nos lo contará, pero es verdad que algunos dirán, bueno, pues mira, teniendo este tiempo voy a aprovechar y me doy un paseíto por Bilbao. Seguramente nos encontremos muchas cosas, ¿eh?, en este Bilbao tan paseable, y seguramente en ese trayecto nos encontraremos también alguno de los muchos parques que tenemos en nuestra villa. Bueno, ayer sabíamos que algunos de esos parques están basados, literalmente, porque tienen una base de una sustancia que se viene utilizando de un tiempo a esta parte y que dice un nuevo estudio puede llegar a ser tóxica, no solamente para los niños, que sería lo prioritario, sino también los propios adultos que están dentro de ese parque vigilándoles normalmente o intentando pues qué sé yo, que se coman la merienda, que no se peleen con el compañero o que le den alguna, no sé, algún panecillo de los que les han traído de merendar. Bueno, ese estudio se llama Parques con Salud, forma parte de una campaña de ciencia ciudadana que ha puesto en marcha Ecologistas en Acción y ha alertado del efecto acumulativo y un cóctel de tóxicos, de disruptores endocrinos, metales pesados y potencialmente cancerígenos, que afectaría el desarrollo neurológico de los niños. Vamos, que buena parte de los parques tienen una base de ese caucho, que ya sabéis que muchas veces está realizado con restos de neumáticos de coches que se han triturado y se han utilizado como una especie de pasta para poner esa base blandita en los parques, que ahora resulta que puede ser perjudicial para la salud. Este próximo 17 de octubre va a arrancar un mapeo ciudadano. La gente se tiene que implicar, quieren localizar cuáles serían estas zonas de riesgo y además pues se está pidiendo algo que realmente pues resulta bastante básico, ¿no? A los ayuntamientos que tomen medidas, porque si verdaderamente se ha demostrado que es tóxico ese caucho que están aspirando todos nuestros niños, todas las amachus, todos los aitas que están vigilando a los pequeños y todos los aitites y a mamás que están ahí también muchas veces al pie de parque, pues es verdad que habría que hacer algo. Dicen los ecologistas que ya hay suficiente evidencia científica en contra de esa base de los parques y que a lo mejor habría que hacer algo que suena muy difícil, pero que no debería ser tanto. Volver a los parques de tierra, volver a los parques de arena, es verdad que igual ganamos en algún chichón, pero lo mismo nos quitamos en algún problema de salud a posteriori. Iremos recabando más información sobre esta noticia que conocíamos ayer. A nivel nacional la conocíamos, era un estudio que se hacía a nivel de todo el estado y verdaderamente pues venía a poner de relieve cómo ese caucho que se ha utilizado de forma masiva a lo mejor no era la mejor opción. Recabaremos, como decimos, más datos al respecto. De momento sí que podéis ir paseando, viendo esos parques. Además, igual os sirve también para haceros esa nota mental de cara a ese futuro mapeo. Y aprovechando pues todo lo demás, el suelo, el asfalto, las aceras. Bueno, un paseíto por la villa esta mañana que verdaderamente será más que agradable. Edorta Román nos ha dicho hasta dónde llegarán los termómetros, cuánto calor pasaremos en esta jornada de jueves y cuánto de susto nos llevaremos mañana cuando bajen las temperaturas.
1: Hoy, última jornada de temperaturas veraniegas, con máximas muy cerca de los 30 grados, el predominio de cielos despejados y las temperaturas elevadas van a ser los protagonistas principales de la jornada del jueves. La estación cambia de manera radical a partir de mañana viernes. Espera que de manera clara bajen mañana las temperaturas, mañana será un día con nubes, con ambiente más otoñal, con cielos cubiertos y con chubascos, sobre todo más frecuentes en la parte final del día. Por la tarde se espera que la lluvia sea protagonista, temperaturas máximas en el entorno de los 20 grados, tanto en la jornada de mañana viernes como también durante la mayor parte del fin de semana. El sábado será una jornada parecida, también comenzaremos con cielos cubiertos y con lluvia, se esperan más chaparrones durante la mañana del sábado, la lluvia será más escasa por la tarde y algo similar ocurrirá durante la jornada del domingo. Temperaturas en descenso y también posibilidad de algunos chubascos de manera más frecuente por la tarde.

0: Mirad que a estas alturas ya hemos visto la aplicación de diferentes tipos de inteligencia artificial con los más variopintos fines, ¿eh? Hemos visto utilizar la IA para ponernos cara de ancianitos en internet. Hemos visto también cómo nos puede cambiar la cara y nos la puede convertir en un personaje de los Simpson. Hemos utilizado la IA para prácticamente todo, algún tipo de chiste en forma de fotografía, algún tipo incluso de bulo, que ya hablamos de ellos habitualmente en esta cadena, que se utilizan intentando cambiar alguna fotografía para que parezca lo que no es. Ahora bien, no sabíamos que también se utilizaba ChatGPT para hacer una serie de diagnósticos sobre un problema que igual va más allá de los habituales problemas de salud que le preguntamos a la IA, que ya sabemos que muchas veces esto también está ocurriendo. Hablamos de diagnosticar una alopecia. Desde la Academia Española de Dermatología y Venereología acaban de precisamente alertar y pedir cautela ante el auge de la inteligencia artificial para consultar problemas capilares. ¿Puede acertar ChatGPT por qué te viene o por qué estás sufriendo una calvicie en un momento concreto de tu vida? Bueno, pues parece que los expertos, los profesionales, dicen que no, que hay que tener cuidado con esto. El doctor David Saceda es dermatólogo y nos puede contar un poco pues de esta realidad que se están encontrando. Doctor, buenos días.
1: Hola, muy buenos días.
0: Bueno, es verdad que últimamente a ChatGPT le consultamos prácticamente de todo, pero no sabía yo que también la alopecia, me imagino que en forma de fotografía, ¿no?, que le damos a la inteligencia artificial.
1: Sí, muchas veces son dudas sueltas utilizándolo como un chat, ¿no?, como pasaba antes con el doctor Google, pero ahora el poder aportar fotografías, pues llama más la atención de los pacientes.
0: Claro, claro. O sea, el procedimiento que os estáis encontrando es un poco eso, un paciente que se ha sacado una fotografía a su propia cabeza y la ha introducido, ¿no?, entonces en internet, en inteligencia artificial, y le ha dicho ¿qué puedo hacer?, ¿no?, o ¿qué tipo de calvicie tengo?
1: Exactamente. ¿Qué es lo que me pasa? ¿Cuál es el mejor tratamiento? Y bueno, es difícil que con una fotografía, a pesar de los grandes software de inteligencia artificial que existen hoy, realmente se pueda llegar a un diagnóstico certero.
0: Ya, ya, porque entiendo que los dermatólogos os fijáis en algo más, igual que la apariencia, ¿no?, de la propia cabeza.
1: Sí, de hecho, la exploración es muy importante en una consulta clínica de dermatología. El dermatólogo tiene muchas veces un peine en su consulta, que es un instrumento tan básico como para poder explorar el cuero cabelludo, la raíz, el tallo. Y muchas veces no solamente utilizamos nuestra propia visión, sino que utilizamos herramientas complementarias que aumentan las posibilidades de alcanzar un diagnóstico certero. La más conocida es, que es un instrumento que tenemos en nuestra consulta para revisar los lunares, pero también para revisar el estado capilar.
0: Ay, doctor, le estamos perdiendo un poquito el sonido. No sé si podría acercarse a alguna ventana o algún lugar con bien de cobertura, porque justo le hemos perdido cuando ha dado el término del aparato que utilizan, no solo para ver los lunares, sino diagnosticar también la alopecia.
1: Justo, estaba hablando del dermatoscopio, ¿no?
0: Vale.
1: El aparatito que todo el mundo se relaciona con el dermatólogo para evaluar sus lunares.
0: Vale, pues sí, creo que conocemos ese aparatito que ha mencionado. Cuando hablamos de alopecia, ¿cuáles suelen ser los grandes grupos de patologías que encierra? Quiero decir, no todas las alopecias son iguales. ¿Cuáles son las más habituales?
1: Sí, mira, ahora mismo hay más de 100 diagnósticos capilares para diagnosticar una alopecia. O sea que son muchas las opciones que podemos encontrar. Lo más importante es diferenciar si la alopecia es una alopecia, digamos, común, una alopecia androgénica, que tiene sobre todo unas causas hormonales y genéticas por detrás, pero también están las alopecias inflamatorias o autoinmunes, en las cuales nuestro sistema inmunológico se equivoca y ataca el pelo.
0: Claro, estoy pensando que igual esto no lo puede distinguir bien una inteligencia artificial, o igual sí, mediante imágenes. Como nos ha dicho, las bases de datos eran gigantescas.
1: Es difícil, es verdad que está avanzando muchísimo el diagnóstico mediante el análisis de imágenes sistematizado, pero el problema es que no solamente nos basamos en una foto tomada con un del cabello más o menos despeinado, tenemos que combinarlo con
0: Le estamos perdiendo, doctor, el sonido. No sé si igual le podemos volver a llamar, sí, o pedir un teléfono fijo, porque es que le estamos perdiendo. Ya está cerquita de una ventana, ¿verdad? O zona con cobertura.
1: Sí, perdone, porque ya. En el hospital es
0: ya, sí. No sé, vamos a intentar retomar la conexión y vamos a volver a intentar esa llamada, porque verdaderamente es un... No se escucha bien y es tremendamente molesto poder seguir la conversación. Hay más tratamientos en la alopecia, decían en la notificación desde los dermatólogos. Hay avances también en trasplante capilar, pero claro, es verdad que ese diagnóstico es importante. Y no es la primera vez que oímos hablar de la inteligencia artificial como grandes procesadores, ¿no? De muchísimos datos, de muchísimas imágenes, y es verdad que sí que tienen esos grandísimas bases de datos, tienen muchísimas imágenes, y claro, es verdad que saben distinguir algo, pero lógicamente, pues si no te pregunta ChatGPT si estás comiendo bien, si estás durmiendo bien, si estás viviendo un proceso inflamatorio o un proceso de estrés, pues difícilmente va a poder saber exactamente, ¿no?, el tipo de alopecia de la que estamos hablando. Nos mencionaba, doctor, que hablábamos de muchísimos tipos, ¿no?, de alopecia.
1: Sí,
0: vaya, qué lástima. Nada, pues bueno, intentaremos para otro momento conseguir esa conexión. Ya lo sentimos por los oyentes, porque es verdad que es un poco duro. A veces lo que les pedimos, tener que seguir la conversación con muy, muy poca cobertura. Bueno, pues hablaremos de este tema, porque hay mucha gente que verdaderamente pues lo vive con mucha angustia, el tema de la pérdida de pelo, y es verdad que haya aparecido el gran ChatGPT o las grandes inteligencias artificiales para decirnos, cuéntame, ¿cuál es tu problema? Prometen soluciones rápidas, fáciles, y en ocasiones pues ya sabemos que no funciona lo rápido ni lo fácil. El que sí sabía también de calvicie, aunque a su manera, era Jordi Ganchitos. Es verdad que esta canción que proponemos para cerrar el tema es un poco faltona, pero también es verdad que si echáis un vistazo a las fotografías de Jordi Ganchitos, él mismo se mete en el tema y él mismo se ríe de sí mismo, porque él es un gran calvo con bigote.

0: Tiene toda la cara de un asesino en serie.
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0: 28 minutos pasan de las 11 de la mañana. Raúl Jiménez Caixó, compañero, bienvenido.
1: Egunon, Leire.
0: Egunon, no entiendo bien lo de ganar sin brillo. Si 97 contra 36 del Bilbao Basket ayer es espectacular, ¿no?
1: 97-86 fue el resultado de Miribilla para sumar la segunda victoria de Bilbao Basket en la BCL, la Basket Champions League. Pero bueno, es uno de esos partidos que está bien porque hace los deberes, ganas, te vas a 97 puntos, que está muy bien, las cosas como son, pero no fue un partidazo, no fue uno de esos que sales y dices, este me lo quiero volver a ver o este me acordaré de él para siempre. Pues no, no, fue un partido con muchas faltas, muchas interrupciones, el Slavia de Praga se sabía inferior y bueno, pues hizo muchas faltas, intentó parar mucho el ritmo. Gracias a eso estuvieron metidos en el partido, pero bueno, al final lo importante es que se consiguió la victoria, se sigue el ritmo del Alba de Berlín, que va a ser tu gran rival para conseguir la primera plaza del grupo, y bueno, pues suman un nuevo triunfo que era importante en el debut en casa, ante algo menos de 4.000 espectadores que se acercaron a Miribilla, y donde destacaron jugadores de la vieja guardia, ¿no? Trata Jaume Ponsarnau de ir integrando a los nuevos, pero todavía está costando, aunque hay un jugador que sí está llamando la atención.
0: ¿Ah, sí?
1: Sí, como es además el único vasco que tenemos en el equipo, Manek Sansorregi, el guipuzcoano, que ayer jugó, salió en el quinteto inicial, anotó 5 puntos y hablaba así de él, su entrenador.
2: Es un jugador que nos encanta tenerlo y que estoy seguro que aquí va a hacer cosas muy, muy buenas, ¿eh? Tiene que seguir aprendiendo y creciendo, pero está claro que en cuanto al impacto que tiene de energía, pues es muy útil.
1: Bueno, pues medallita para Sorregui. Y lo dicho, que todavía está cocinando el equipo de esta temporada Ponsarnau. A veces cae en la tentación de tirar de la vieja guardia porque sabe lo que le puede dar, pero también es consciente de que si no va metiendo nuevos elementos ahí en esa olla, pues no va a cocinar una buena temporada. Y es lo que está haciendo Jaume Ponsarnau. El domingo a las 12:30 visita al Real Madrid, que es pues la típica visita al dentista, aunque nunca se sabe porque el Real Madrid tampoco había empezado bien la liga, pero se sabe que es muy difícil ganar allí. Y por cierto, aquí cerquita, en Gasteiz, se han cargado a Galbiati, el entrenador del Baskonia, y han puesto otro viejo conocido, como es Velimir Perasovic, así que poca paciencia de nuevo en la escuadra de Kerejeta.
0: ¿Por qué Perasovic era? ¿Perasovic?
1: Perasovic.
0: Perasovic. Porque era Velimir conocido.
1: Perasovic. Ese fue un gran jugador de Baskonia y también fue entrenador del equipo alavés. En clave Athletic, entrenamiento en Lezama, Berenguer hoy sí se ha entrenado con sus compañeros, lo está haciendo de hecho hasta ahora. Siguen sin aparecer ni Laporte, ni Sancet, ni Nico Williams, que tiene toda la pinta de que van a causar baja para el sábado en Mestalla.
0: ¡Jolín!
1: Lo de Sancet lo sabíamos, lo de Nico Williams también lo intuíamos, y sorprende más lo de Aymeric Laporte, porque no pudo ir a Vallecas, en teoría por una indisposición. Pero claro, estamos hablando ya de una semana.
0: Y es que vienen los virus este año.
1: No sé, es que no hay parte médico, hablan de indisposición, pues no sabemos si es una gastroenteritis, si es COVID o qué tiene exactamente Aymeric Laporte, pero sigue sin aparecer.
0: A mí indisposición me suena cagalera, pero es verdad que es un poquito ambiguo.
1: Ya, pero lo que pasa es que ya es una semana de esa gastroenteritis.
0: No me hagas imaginar.
1: Cuidado. Inga sí ha entrenado con el grupo y tiene todas las papeletas para estar en la convocatoria de nuevo. Fíjate que el chaval entró en la lista del otro día frente a Vallecas,
0: se suspendió
1: el partido. Joder. Y se quedó con la pena de poder debutar. Por cierto, ayer conocíamos la sanción al Rayo Vallecano por ese lanzamiento de objetos.
0: ¿Sí?
1: Tampoco han sido especialmente severos. Les han metido 6.000 euros de multa, que para un club de fútbol eso no es nada, es calderilla. Le cierran parcialmente el próximo partido, es decir, la grada desde donde se arrojaron más objetos, la de los ultras, la de Bucaneros, y les amenazan que si vuelve a pasar, pues pueden cerrar todo el estadio. Pero todavía el juez único de competición no ha dicho si hay que repetir el partido, bueno, jugarse los minutos que faltan, ¿dónde hacerlo?
0: Claro, es que
1: si es que hay que jugarse y cuándo hacerlo.
0: Pero ¿cómo? O sea, ¿no se repetiría el partido entero?
1: En teoría, no, entero no. Se jugaría desde el minuto 13.
0: ¿Ah?
1: 77 minutos habría que jugar. Habría que disputar
0: ¿Y
1: esos...
0: ¿Para eso haría el partido entero?
1: No, 77 minutos.
0: ¿De verdad?
1: La historia es que entiendo que el Atleti puede estar apretando para que le den la victoria. Decir, oye, pues nosotros hemos ido, la habéis liado vosotros, darnos los 3 puntos y no volvemos a Madrid. Me parece que va a ser complicado que eso cuele. Y lo normal es que se jueguen esos 77 minutos a puerta cerrada. Pero es que ni tan siquiera han dicho que se va a reanudar a puerta cerrada, dónde, cuándo ni cómo. Seguimos a oscuras en este aspecto.
0: ¿Qué es lo que se lanzó exactamente al campo?
1: Se lanzaron aviones de papel, muy bien ejecutados, porque había que lanzarlos así lejitos.
0: No es fácil, ¿eh?
1: No, el curso de papiroflexia, es que venían las instrucciones detrás. Te decían cómo montarlo, pero la gente fue muy hábil.
0: ¿Puedes pescar uno? Porque a mí no me importaría saber montar uno que vuele bien.
1: No, la verdad es que no pude. Mira, podía haber cogido uno, pero no bajé. Y luego echaron, que fue lo peor, porque los aviones al final se retiran más o menos rápido, un montón de pelotitas pequeñas de estas de plástico. Y claro, había cientos en el campo. Y para retirar de esas una a una,
0: además,
1: se tardó un montón.
0: Además, con el tema de microplásticos hoy en día, eso está fatal.
1: Sí, pues hácelo llegar a los bucaneros, que fueron los que lo lanzaron y los que al final han montado todo este lío para dar visibilidad a esa antipatía que le tienen a Presa.
0: El Presa hablaba... ¿Es Presi Presa?
1: Es el dueño, de hecho.
0: Vale.
1: Presi, dueño, Presa.
0: ¿Ha dicho él algo?
1: No.
0: ¿No se da por aludido?
1: No, bueno, él dice que... Porque ha escuchado la amenaza de que les da igual a los aficionados bajar el Rayo a segunda o a regional, y ha dicho él, es que a mí me da igual, yo voy a ser presidente, no voy a vender este club ni aunque esté en regional, ha dicho, él ha dicho órdago, dice, pues quiero el órdago.
0: ¿Ya?
1: Traducido al MUS,
0: al
1: lenguaje MUS, ha sido eso, básicamente. Y lo dicho, que muy bien la sanción para el Rayo, pero lo que nos afecta a nosotros seguimos sin saber nada. Hoy nos vamos a ir hasta Valencia para charlar con un periodista que nos va a contar la última hora del equipo Che, porque debuta el Vasco Aguirre en casa, después de empatar el otro día en el Sardinero, y a ver qué ambiente se espera. Parece que el partido se va a jugar porque el aviso de Dana...
0: Lo estoy viendo.
1: Se ha rebajado, por lo menos para el sábado. Las intensas lluvias pasan ya el domingo.
0: Sí.
1: Y a lo mejor hay algún problema para volver los aficionados o quienes vayamos. Pero el partido tiene pinta de que sí se va a jugar.
0: Aquí pone Valencia para el sábado 0,2 milímetros cúbicos.
1: Por eso
0: o
1: digo
0: sea,
1: que,
0: vamos.
1: Es que se ha pasado.
0: Eso no es nada.
1: Luego escuchamos a Edorta Román hablando del tiempo en Valencia también.
0: Ah,
1: fíjate que le hemos pedido ahí consejito para los aficionados.
0: Vale.
1: Y sacaremos.
0: Sí, para los aficionados. Es para un amigo.
1: Para un amigo, sí. Para un amigo que me ha pedido. También hay aficionados que viajan.
0: Que sí, que ya lo sé.
1: El Sestao River está en la final de la Copa Federación. Ganó ayer al Salamanca y jugará contra el Recreativo de Huelva la gran final el sábado 14 de noviembre en Las Llanas, a partido único. Así que fíjate, el Sestao River tiene Copa del Rey contra el Español, que podrán seguirla en esta sintonía.
0: Qué guay.
1: Y el 14 de noviembre la final de la Copa Federación. Como hoy tenemos, además de la Yo Como Va y de la Gabarra, tenemos libre directo con Fernando Mendicoa, pues profundizaremos más en esto.
0: Pues qué guay para los de Sestao, que lo estarán disfrutando mucho, desde luego. Pues os escuchamos, como siempre, a partir de la 1:30. Es que ricasco, Raúl.
1: Suri agur.
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0: Bueno, os lo venimos contando desde hace unos cuantos días y ya está en marcha el quinto campeonato de sala de Euskadi. Ha abierto ya inscripciones, suma este año un encuentro, además, para poder poner en valor el oficio de sala. Es verdad que todavía hay gente que no sabe bien de la importancia de ese trabajo de sala, pues es una parte esencial de la experiencia gastronómica y turística de Euskadi. Es donde se produce el encuentro con el cliente, donde se transmite el conocimiento y donde cada detalle contribuye a construir una experiencia gastronómica de calidad. La idea, de hecho, es esa, reivindicar el papel fundamental que desempeña la sala en el éxito de la gastronomía vasca. Para entendernos, la comida puede estar muy rica, pero si no te tratan bien en un recinto hostelero, es verdad que no sales con buen sabor de boca. El campeonato entiende por sala el conjunto de actividades y procesos que lleva a cabo el personal de atención al cliente para garantizar una experiencia positiva dentro del comedor. Esto va desde la reserva, la recepción, la atención personalizada, la toma de comandas, el servicio de platos y bebidas, la gestión de incidencias, el cobro y también la despedida. Los equipos que se inscriban a este campeonato se van a someter primero a una prueba teórica online el 19 de octubre y a unas visitas técnicas secretas a sus establecimientos entre el 20 y el 31 de octubre. Allí pues se valorará un poquito todo esto, la reserva, el recibimiento, el desarrollo del servicio, en fin, cómo es esa atención. Como novedad, además, va a haber mesas redondas, habrá una serie de diálogos de sala, un encuentro profesional para todos los que participen. Si crees que tu establecimiento de hostelería tiene el mejor servicio de sala y es uno de los factores principales para el éxito de vuestro comercio, pues os podéis apuntar. Las inscripciones están abiertas hasta hoy, 15 de octubre, y se tendrán que realizar rellenando online el formulario en la dirección asociacionhostelería.com y remitiéndola al correo electrónico de la Asociación de Hostelería de Vizcaya, promociones@asociacionhostelería.com.
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0: estamos en plena crisis de la vivienda y con problemas a cuenta de la ley, si favorece más a los inquilinos o favorece más a los arrendatarios, a los propietarios. Bueno, pues hay un punto en el tema inmobiliario en el que no se fija mucho la gente, que son los las posibles cláusulas abusivas que algunas inmobiliarias realizan en su trabajo. En este sentido, la OCU, la Organización de Consumidores y Usuarios, ha denunciado a una muy potente inmobiliaria, que es la Angel & Volkers, porque consideran que tienen una cláusula abusiva, que están obligando a los inquilinos a pagar por unos supuestos servicios inmobiliarios que en realidad debe ser el propietario el que debería pagarlos. Así que vamos a hablar de todo ello, nos lo va a aclarar mejor Enrique García, que es portavoz de OCU. Enrique, buenos días.
1: Hola, buenos días, ¿qué tal? ¿Cómo estás?
0: Bueno, esta inmobiliaria Angel & Volkers es una inmobiliaria muy potente, ¿no? Muy fuerte. Es como, además, se asocia mucho a pisos de lujo o a comercios a pie de calle, digamos, que se alquilan, que son en lugares muy estratégicos y de mucho valor.
1: Pues sí, es una empresa potente y, bueno, como tal, la empresa pues debe cumplir los requisitos que exige la ley de arrendamiento urbano, ¿no? Nosotros lo que hemos detectado a través del análisis de un modelo contractual que ellos llaman encargo de prestación de servicio, que es el que utiliza la compañía con los candidatos a arrendatarios y que les hace firmar, pues de acuerdo a ese modelo, los servicios que se describen incluyen actuaciones propias de lo que es la actividad habitual de una intermediación inmobiliaria. Son la búsqueda de presentación de inmuebles, la organización de visitas, la recopilación y valoración de documentación de solvencia, la negociación de las condiciones del contrato o la entrega de la vivienda. Y todas esas actividades, como digo, son habituales de los servicios de intermediación, y la ley de arrendamiento urbano es muy clara en este sentido. No se puede cobrar a los arrendatarios esos servicios de intermediación inmobiliaria que los tiene que pagar el arrendador. Y en este caso, pues, de acuerdo con esos servicios o esa hoja de encargo, pues lo que hace es que se le cobra al arrendatario un importe que es la mensualidad, la equivalente a la mensualidad. Estamos, a nuestro juicio, ante un incumplimiento claro de la ley de arrendamiento urbano por cobrar los servicios de agencia al arrendatario en vez de que se cobren al arrendador.
0: Claro, es el propietario, precisamente cuando un propietario acude a este tipo de servicios, lo hace precisamente sabiendo ya que tiene que pagar los servicios de la inmobiliaria, por eso los tiene que pagar el propietario del local o del piso, porque para eso acude a una inmobiliaria.
1: Exacto.
0: No el inquilino el que va a pagar el alquiler, claro.
1: Pues en la ley de arrendamiento urbano es que lo establece de forma que expresa que esos gastos de gestión inmobiliaria y de formalización del contrato tienen que ser asumidos por el arrendador, por el propietario.
0: Ya.
1: Sin embargo, de acuerdo con este modelo, lo que ocurre es que aquí se trasladan al arrendatario, y eso lo prohíbe expresamente la ley.
0: ¿Y por qué lo hacen? O sea, es que así se creen que el inquilino no va a denunciar porque tiene mucha necesidad de alquilar, ¿o?
1: No, lo hacen enmascarando que es unos servicios expresos solicitados, bueno, a nuestro juicio, ¿no? Lo que se dice es que son unos servicios diferenciados y expresamente solicitados por el arrendatario, ¿no? Por la persona que alquila el piso, ¿no? Y esto entendemos nosotros pues que no casa con la situación real, porque por ejemplo, esta denominada encargo de prestación de servicio, pues se tiene que firmar obligatoriamente para acceder a la búsqueda y presentación del inmueble, o sea, para las visitas, de forma que si tú no firmas ese documento no puedes ir a la visita. Por tanto, no hay voluntariedad en esos servicios, que además se corresponden íntegramente con lo que es la gestión de los servicios inmobiliarios. Por tanto, aquí entendemos nosotros que no hay esa circunstancia de voluntariedad, sino que son obligados, y que en realidad pues está pagando por un servicio de gestión inmobiliaria que la ley prohíbe precisamente que lo pague el arrendatario. Es decir, no cuestionamos por supuesto, que la agencia cobre por los servicios que presta. Sin embargo, se los tiene que cobrar al arrendador y no al arrendatario. ¿Por qué? Porque lo dice la ley de arrendamiento urbano.
0: Ya, pero esto tiene algo que ver con esa práctica que hay también, que no sé si es legal, de tener que poner un mes en depósito por si acaso hay daños en el piso cuando alquilas un piso. No tiene nada que ver. Eso es aparte también.
1: No tiene nada que ver. Eso es la fianza, que es una práctica legal, donde el arrendatario que tiene que depositar un mes de fianza, el arrendador, que a su vez tiene que depositarlo normalmente en cámara de inquilino, en la administración, y que tiene que ver con la fianza que se pone para los posibles daños que hubiera después del uso de la vivienda y cuando finaliza el contrato de arrendamiento. Esto es distinto. Esto es que se cobra un mes de renta por los servicios que presta la agencia y que habitualmente, antes de la modificación de la norma, pues muchos arrendadores traspasaban esos gastos al arrendatario, y ahora la ley lo prohíbe expresamente. Es que lo prohíbe de una forma clara, es decir, esos gastos de que genera el trabajo de la agencia, pues los tiene que pagar el arrendador. Por tanto, aquí lo que nosotros advertimos y a nuestro juicio denunciamos ante la Dirección General de Consumo es que esta agencia presente en todo el estado, pues tiene que hacer frente el arrendador y no el arrendatario.
0: ¿Y esto cómo se va a solucionar? O sea, porque supongo que un particular ha acudido a vosotros, a la OCU, para poner la denuncia, y conocéis este caso y aportará los documentos pertinentes de que ha tenido que pagar esa cantidad ilegalmente. Pero bueno, ¿qué opináis de cómo va a llegar el asunto? ¿Va a tener que devolver esta inmobiliaria todo lo que ha cobrado de más a todos los inquilinos o no sé, cómo acabará esto?
1: Nosotros lo que pedimos es que se investigue a la agencia, se cese de forma inmediata esta práctica y, bueno, pues si se ha incumplido la sanción, se ha incumplido la norma, pues se ponga la sanción oportuna. Y además, evidentemente, pues recomendamos a todos los consumidores que reclamen la devolución de estas cantidades porque no les corresponde a ellos. Es decir, que hagan la reclamación pertinente en esta materia, y nosotros lo que le pedimos a Consumo es que actúe, que investigue la práctica y sobre todo que se produzca el cese de esa práctica. ¿El cese qué quiere decir? Pues que simple y llanamente pues se cumpla la norma, que no se trasladen al inquilino gastos que corresponden al arrendador.
0: Bueno, pues ahí lo tenemos claro, nos lo ha explicado muy bien Enrique García, portavoz de OCU, Organización de Consumidores y Usuarios. O sea, que los inquilinos sepan muy bien que lo único que tienen que pagar es la fianza, que hay que poner una fianza que suele ser una mensualidad, pero no tienen que pedirle otra mensualidad por servicios inmobiliarios porque eso es ilegal, ¿no? Eso es para aclararlo.
1: Así de claro y de sencillo. Los servicios de gestión inmobiliaria corresponden al arrendador y no al arrendatario. Y eso no lo dice la OCU, lo dice la ley de arrendamiento urbano.
0: Bueno, pues muchas gracias, Enrique, por aclararlo.
1: Gracias a vosotros, un saludo como siempre.

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minutitos quedan para las 12 del mediodía y para ponernos al día con toda la actualidad de la jornada, quería yo confraternizar un poco con una mujer que no está pasando sus mejores horas ahora mismo. No sé si os suena el nombre de Katie Zakaria. Es la nueva secretaria de prensa de Donald Trump y la verdad es que le está cayendo de todo. Diréis, de forma merecida, igual no está preparada para ser portavoz de nada. Ya, pero bueno, está al lado de un Donald Trump que tampoco lo está ni para ser presidente ni para otras muchísimas cosas. Y le está cayendo a ella porque efectivamente, pues bueno, para ser portavoz, digamos, de prensa de Donald Trump, tampoco es que se le vea a la mujer ni mejor preparada ni con más desparpajo del momento. Pero yo creo que tanta crítica en internet al final lo que va a hacer es que algunos nos congraciemos con ella, que como digo, creo que está ocurriendo. Ella era comentarista de la Fox, una de esas televisiones muy, muy fanáticas de Donald Trump y de sus políticas. Y claro, pues Donald ha dicho, bueno, esta chica me gusta cómo habla y las cosas que dice. Se estrenó este pasado martes, esta misma semana, y es verdad que parece que en esa primera comparecencia, pues bueno, no tuvo demasiado desparpajo, como digo, no supo responder en qué colegio de abogados pasó el examen para ejercer la abogacía, a pesar de haber dicho que ella era abogada de profesión y se presentaba así, de hecho, en su propio currículum. Así que claro, esos titubeos, esa inseguridad y ese no saber decir exactamente dónde has hecho la carrera, pues le está canjeando muchísimas, muchísimas críticas. Incluso en su perfil de X venía a decir que ese era su currículum. El problema es que en Estados Unidos tener un título de derecho no basta para ejercer como abogado. Es necesario aprobar también un examen de acceso a la abogacía y tener una admisión en el colegio de abogados. Ella dice que no se acordaba de en qué colegio de abogados lo obtuvo. Igual estaba nerviosa, ya digo que yo estoy más por la empatía con esta chica. Según publica el Wall Street Journal, Zakaria se presentó al examen de acceso al Colegio de Abogados de California tras graduarse en la Facultad de Derecho de Pepperdine en el año 2011, pero no lo aprobó. Pero se presentó al examen más o menos en la época en la que estaba organizando su boda y preparándose para mudarse a China con su futuro marido, con el que ahora es su marido. Bueno, ella se puso un poco nerviosa, le preguntaron los periodistas al respecto. Ella cada vez se puso más nerviosa. Trump, de hecho, se echó a un lado para dejar que Zakaria respondiera, porque es verdad que Donald Trump será muy galante, de esos que dirá luego a sus amistades que les gusta abrir la puerta para que pasen las mujeres primero, pero luego cuando está en dificultad una compañera de trabajo, ahí sí que Donald Trump dice, no, te dejo sola, que yo ya tengo bastante con lo mío. En fin, así se las gasta, sorpresa para nadie. Igual alguna sorpresa sí que aparece en las noticias, en el boletín informativo con Juanma Jubera, o lo mismo no, lo mismo escucháis todas las noticias y decís, esto ya me lo esperaba yo, desde la primera palabra hasta la última. Después volvemos, llegamos a las 12.

0: De las 12 del mediodía, día completamente primaveral, fuera de lugar, ciertamente, este que estamos viviendo en Bilbao, jornada ya de 15 de octubre y con 29 grados ahora mismo. Es verdad que se pasa calorcito, aunque luego ya se empieza a notar, bastante fresco cuando va arrancando la tarde, noche, y empezamos a notar que efectivamente pues ya no estamos en verano, ni muchísimo menos, bien metidos en el otoño y enfilando pues algunas fechas que ya se dejan notar en los escaparates. Que sí Halloween, que sí Arimengawa, por cierto, en los próximos días hablaremos un poquito de ello. El último lunes de Guernica, incluso algunos fijándose también en esas lucecitas que empiezan a colocar, aunque no a encenderse, menos mal, nuestros ayuntamientos ya recordándonos que las navidades están a la vuelta de la esquina. Es verdad que son varias citas por delante, las iremos viviendo, las iremos contando, empezando como siempre con la previsión del tiempo. Edorta Román, que nos contaba esta mañana hasta cuándo vamos a pasar este calor y sobre todo ese cambio de sensaciones que están por venir en las próximas horas. Para mañana llegará el fresquito.
1: Hoy, última jornada de temperaturas veraniegas, con máximas muy cerca de los 30 grados. El predominio de cielos despejados y las temperaturas elevadas van a ser los protagonistas principales de la jornada de hoy jueves. La situación cambia de manera radical a partir de mañana viernes. Espera que de manera clara baje mañana las temperaturas, mañana será un día con nubes, con ambiente más otoñal, con cielos cubiertos y con chubascos, sobre todo más frecuentes en la parte final del día. Por la tarde se espera que la lluvia sea protagonista. Temperaturas máximas en el entorno de los 20 grados, tanto en la jornada de mañana viernes como también durante la mayor parte del fin de semana. El sábado será una jornada parecida, también comenzaremos con cielos cubiertos y con lluvia, se esperan más chaparrones durante la mañana del sábado, la lluvia será más escasa por la tarde y algo similar ocurrirá durante la jornada del domingo. Temperaturas en descenso y también posibilidad de algunos chubascos de manera más frecuente por la tarde.
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0: 12 minutos pasan de las 12. Vamos a hablar de descanso, vamos a hablar de reposar y de dormir por las noches, como siempre lo hacemos con quienes más saben cómo hacerlo de la mejor manera posible. Son los responsables de Suite Deluxe, Kaixo Jon, Guardión. Hola, estábamos hablando en estos días, a lo largo de este mes de octubre, de diferentes tipos de colchones. Que es verdad que sabemos que hay muchos, y claro, uno piensa, serán todos buenos, pero claro, no se trata de buenos o malos, se trata de saber escoger cuál es el adecuado, ¿no?, para cada uno. Y por eso este mes estábamos pues repasando algunos de esos colchones. ¿Cuál es el que vamos a conocer un poquito mejor en este día?
1: Sí, la semana pasada estuvimos hablando un poco de los colchones de látex y hoy hablaremos un poco de los colchones viscoelásticos. Bueno, lo más importante de los colchones es su calidad, ¿vale? Es importante valorar cuando compramos un colchón su calidad, ¿vale? O sea, que eso detrás hay que ver qué fabricantes están y quién los fabrica. Entonces, dentro de los colchones viscoelásticos, pues las características principales de un colchón viscoelástico es su confort envolvente, su ergonomía y sobre todo el alivio de presión, ¿vale? Los colchones viscoelásticos son muy famosos por su efecto memoria y su acogida envolvente.

0: diferente, ¿vale? Pues es que crean una sensación de ingravidez al tumbarse. Hay mucha gente que piensa que los colchones viscoelásticos son duros, todo lo contrario. Un colchón viscoelástico tiene que ser un colchón muy suave y muy adaptable, ¿vale? Ajá. De hecho, ofrece un alivio muy óptimo de los puntos de presión, sobre todo en hombros y caderas, favoreciendo la circulación sanguínea y fluida durante toda la noche. Esto es debido a que esos son colchones suaves y que no ejercen casi presión, ¿vale? Es un material muy adaptable, lo que significa que se adapta muy, muy suavemente a cada forma del cuerpo. Una de las cosas que la gente se sorprende un poco cuando se tumba es que, joder, de repente, durante igual medio minuto, un minuto, se te va como adaptando muy, muy lentamente. Es una sensación como muy, muy peculiar, ¿vale? Luego, otra de las ventajas que tiene un colchón viscoelástico es que proporciona independencia total de lechos, ¿vale? Es ideal para dormir en pareja, ya que absorbe por completo los movimientos y sin transmitirlos al otro lado, ya que eso también es muy importante.
1: Claro, cuando la pareja con quien duerme se mueve mucho, ¿no? Por ejemplo.
0: Por ejemplo, hay mucha gente que viene quejándose, pues, joder, que mi pareja se mueve mucho y yo me despierto con sus movimientos. Pues, por ejemplo, en estos casos viene muy bien, ya que, pues eso, el colchón un poco se te adapta, entonces casi notas el movimiento. De hecho, en la sensación que aporta, pues proporciona un descanso de carácter que le solemos llamar un poco estático, ¿vale? Un descanso estático. ¿Qué pasa? Que al amoldarse por completo a la curvatura del cuerpo y contar con la memoria de forma, pues te genera una acogida donde uno se siente un poco como eso, como un poco arropado, atrapado, ¿vale? Te quedas como un poco en el hueco, estás muy cómodo, pero estás como en tu espacio. Entonces, pues para la gente que se mueve y así, viene muy, muy, muy, muy bien.
1: Uh-huh,
0: vale. Y este sería un poco, más o menos, un pequeño resumen de los beneficios que se puede tener, como siempre lo que os digo, un buen colchón viscoelástico, ¿vale? Como un colchón viscoelástico de calidad.
1: Bueno, pues ahí están algunas características muy concretas de los viscoelásticos, que es verdad que la gente se puede hacer, ¿no? Una idea de cuál le puede cuadrar más o mejor según sus propias circunstancias. Pues, John, desde Sui Deluxe, gracias por contarnos.
0: Nada, a vosotros, y la semana que viene un poquito más, ¿vale? Buen fin de semana.
1: Hasta la semana que viene, buen fin.
0: Venga, goodbye.
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0: Yo me imagino que poner música a un espectáculo de teatro nunca es cosa sencilla, pero si os digo que hay que componer para hablar de un hallazgo imaginario, de unas partituras olvidadas y un paraguas que pertenecieron a nadie menos que Juan Crisóstomo de Arriaga, veréis la dificultad de lo que ha hecho nuestro invitado. Estos próximos días, este próximo fin de semana, el Teatro Arriaga lleva a su escenario Arriaga Arena Terquia, un espectáculo musical, familiar, poético y onírico, como podéis intuir también por estos sonidos. Bueno, Arriaga fue una figura emblemática de la música vasca, conocido como Mozart vasco, nada menos. A partir de estas pequeñas pinceladas de lo que os acabo de contar, pues os podéis imaginar que este musical nos propone un viaje por la memoria del músico, por el paso del tiempo y también por Bilbao, que tiene también su papel, podemos decir, en este espectáculo, del que podemos hablar unos minutitos con Aitor Echevarría. Él precisamente es uno de los compositores de esta obra que lleva la dirección escénica de Anne Picaza y que llega a la Arriaga, como digo, en dos funciones este sábado y este domingo. Hola, Aitor, eguerdión, kaixo.
1: Kaixo, eguerdión, zelan.
0: Muy bien, pues preguntándonos, ¿no?, por ese papel tan importante, tan desconocido y tan difícil, ¿no?, que suena el vuestro, ¿no?, de poder componer, ¿no?, para un espectáculo así.
1: Sí, no, la verdad es que es un proyecto súper bonito en el que he tenido el placer de componer con Nerea Alberdi toda la música original para esta obra que se llama Arriaga Arena Terquia, que ahora mismo estoy en el Arriaga, no os digo más, sentado en las butacas, porque estamos como con cosas, bueno, técnicas y viendo transiciones y aparte de componer toda la música, pues bueno, como es la primera vez que vamos a estrenar, ¿no? Es un estreno total, todo lo de este fin de semana, pues entonces estamos como viendo las transiciones musicales, cómo funcionan con las cosas que pasan, porque hay un montón de gente en el escenario y está justo Anne Picaza aquí también trabajando y viendo cosas y todo. Pues es muy bonito porque estamos todos conjuntamente remando para que esto funcione lo mejor posible y la verdad que es súper bonito, sí.
0: Bueno, la verdad es que tiene pinta de que así va a ser. Me imagino que partiréis de ese punto que os encantaría que fuera real, ¿no? Encontraros unas partituras olvidadas de Arriaga, nadie menos, ¿no? Esto os gustaría en la vida real.
1: Hombre, pues sí, la verdad que sí. Cualquier niño también querría encontrar, como una, como una aventura histórica. Sí, a ver, nosotros hemos compuesto, creo que son 12 canciones nuevas para orquesta y para coro, que estará la Sociedad Coral de Bilbao cantando y bueno, son niños, o sea, es la Sociedad Coral de Bilbao, pero el coro de los chiquis y la verdad que está siendo una maravilla. Y bueno, nosotros hemos compuesto, llevamos ya como casi, yo diría que casi un año de proceso creativo y, bueno, sí, casi yo creo que un año de proceso creativo y bueno, hemos hecho 12 canciones y bueno, hay algunas reminiscencias a las partituras de Arriaga, pero tampoco nos queríamos ceñir a hacer como una reinvención de Arriaga ni nada. Nos hemos apartado un poco de eso, hemos cogido, claro, no era, sabemos quién era y cómo y lo genio que era y nosotros pues humildemente hemos hecho lo que hemos querido también, ¿eh? No sé, nos han dejado, la verdad que al final Leire Bilbao escribió el libreto. Y luego nosotros pues nos hemos ido imaginando un poco todo el proyecto y eso, al final todos nos influye, ¿no? Todo influye, al final pues hablar con todos los departamentos, que si vestuario, que si dirección artística, dirección de escena, pues con todo el mundo, al final pues hemos llegado a que la música ha estado viva hasta antes de ayer, o sea, todavía estábamos cambiando partituras mientras que ensayábamos y bueno, yo creo que lo bonito, lo único de poder hacer cosas de hoy en día, pues es muy bonito poder estar terminando ahora mismo las partituras antes del estreno el sábado. Así
0: tanto que sí. Qué chulada escucharte esa parte humana de la creación musical, ¿no? Y la cautela con la que dices que no te gustaría de repente hacer una partitura y decir, así sonaría ahora Arriaga, ¿no? Cuando estoy pensando que a la inteligencia artificial, oye, esta humildad no la tendría, ¿eh? Le podríais meter las partituras reales y decirle, hazme ponle un toque de en el modernidad. Y os lo haría con una jeta, oye, Aitor, que no te imaginas. Sí, sí, sí.
1: Exactamente, él no, la inteligencia artificial no tendría escrúpulos
0: no tendría
1: en reinventar y decir que lo ha hecho incluso mejor. Pero qué va, nosotros hemos hecho una cosa súper, no sé, pues es como un cuento, algo muy, por momentos muy bello, por momentos muy plausible, no sé, no, es una cosa bastante especial y por momentos minimalista, muy onírico, pero bonito para cantar también. Creo que tiene un toque también bastante popular, que al final, bueno, pues también buscábamos un poco que la gente también se sintiese reconocida, ¿no? Con estas melodías también, y hay cosas que parecen, ¿no? Yo igual vengo a los ensayos y digo, joder, al final casi parecen cosas que, algunas piezas parecen cosas que ya habían sonado antes, pero no.
0: Qué bien.
1: Entonces está el límite ahí de la contemporaneidad y lo ancestral. Pero, sí.
0: Qué chulada. Oye, y la parte de Bilbao que mencionábamos antes, que tiene también su peso, ¿verdad?, en este espectáculo. ¿Cómo se pone música a Bilbao? ¿Cómo se pone sonido a Bilbao?
1: Sí, es verdad que Leireka, cuando escribió el libreto, pues hay un personaje que es Bilbao y están, pues, todos los textos, hay reminiscencias a los colores azules, a la lluvia, a las baldosas, a Carola, entonces también nos imaginamos nuestro, ¿no?, nuestro propio Bilbao, toda la compañía, y bueno, sí que hay cierta humedad, aunque ya cada vez llueva menos en Bilbao, pues bueno, la humedad siempre está ahí, las gotas de la lluvia, el color azul de Bilbao también, pues eso son cosas que nos inspiran a la hora de componer, porque está bien tener un foco, ¿no? Nosotros, justo Nerea y yo, últimamente estamos componiendo mucho para cine y las imágenes y los guiones nos imprimen una estética o un foco donde empezar a componer, y en este caso pues yo creo que el foco ha sido, aparte del equipo y todas las conversaciones que hemos tenido artísticas y estéticas, pues bueno, enfocarnos un poco en eso, ¿no? ¿Cómo es Bilbo? ¿Qué pasa, ¿no? ¿Qué colores? ¿Qué energía? ¿Qué sensibilidad tiene?
0: La verdad es que pues, sí. Hemos podido bichear algunas de esas fotografías en la página web de La Rega y es verdad que algunas son auténticas preciosidades de composición visual, lo que se va a poder ver este fin de semana en el Arriaga.
1: Sí, sí, sí. Y mucha gente en el escenario, que eso también gusta ver. Sí, sí.
0: Oye, hemos leído más de 100 jóvenes de la sociedad coral que mencionabas. Es una barbaridad.
1: Sí, sí, sí. Una locura, solo por mover a tantos y que hayan venido a tantos ensayos, ya solo por eso, ole.
0: Sí, qué bien, qué gusto. Bueno, pues animamos a la gente a que se pase por el Teatro Arriaga este fin de semana, el 17 a las 6 de la tarde, el 18 a las 12, ¿verdad? Del mediodía, si no me equivoco.
1: Exactamente, sí, sábado y domingo, así que es perfecto, va a ser malo además, así que muy Bilbao.
0: Ah, muy sí, Bilbao, sí. Muy Bilbao, pues sí, sí, seguramente Ay. Mucha gente lo menciona a la salida, ¿verdad? Sí, es que toca con un día como hoy, y oye, chico, no pega.
1: Claro, exactamente. Ha sido perfecto.
0: Buen timing. Pues Aitor Etxebarria, compositor junto a Nerea Alberdi, de este Arriaga Arena Terquía, muchas gracias por contarnos un poquito de lo que se va a poder disfrutar este fin de semana en el Arriaga.
1: Es que recasco, un abrazo, Siri, abur.
0: Pues esta misma obra forma parte de las propuestas culturales y artísticas para este fin de semana, forma parte de las muchísimas propuestas, ideas, agenda que nos trae ya en Planeando Vizcaya nuestro compañero Iker Torrescusa. Un día más, que paséis un bonito fin de semana. Es verdad que habrá lluvia, no nos lo acaba de decir Aitor, pero es que nos lo ha dicho el hombre del tiempo, Edorta Román, así que a disfrutarlo buscando un buen techo, seguramente lo encontréis. Volvemos el próximo lunes, volvemos a escucharnos a partir de las 10 como siempre en Egunon Magazine. Feliz fin de semana. Agur.
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Pues a daros la tabarra, vengo yo un ratito, que no, vamos a pasar un buenísimo rato en Planeando Vizcaya al ritmo de Menendi. No me des la tabarra, arrancamos este viaje, este recorrido por nuestro territorio histórico que tiene también como uno de los destinos el Vizcaya Arena del Bilbao Exhibition Center, donde Menendi llega este fin de semana con doble cita dentro de su Pop Rock Tour. El asturiano va a actuar el sábado 17 y el domingo 18 de octubre a las 9 de la noche, presentando su nuevo trabajo junto a los grandes himnos de más de dos décadas de carrera. Y la primera de las fechas tiene las entradas agotadas.

0: Así que al ritmo de Melendi vamos a ir recorriendo los diferentes planes que tenemos para este fin de semana en Vizcaya, y a todos ellos podemos llegar subidos a un Vizcaibus.
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0: Y nuestro primer destino de esta jornada de jueves está en Arrigorriaga, donde este domingo van a llevar a cabo pues una de las citas importantes en el calendario, como es la Euskal Jaia. Para contarnos todos los detalles de lo que vamos a poder disfrutar este domingo, contactamos con Gorka Etxebarria del Ayuntamiento de Arrigorriaga, concejal, entre otras cosas, de Euskera. ¿Qué nos depara esa Euskal Jaia de este domingo?
1: Siempre digo, ¿no?, que es como el día que tenemos marcado en octubre, ese domingo de Asoka, que es como un domingo especial, diferente, y bueno, una oportunidad para juntarnos, tomar algo, comprar algo, y bueno, pues siempre tenéis ese detalle, ¿no?, con los necasaris de nuestra zona.
0: ¿Qué supone para el municipio volver a ser ese escaparate de lujo para el primer sector y para ese producto de cercanía?
1: Bueno, pues lo dicho, ¿no? Yo creo que es como una oportunidad que durante el año no tenemos en nuestro municipio, de poder consumir ese producto de cercanía, ese producto local, ese producto que igual no está tan accesible en el día a día de nuestros supermercados, y además, pues combinarlo con ese ambiente festivo, de poder tomar algo, picar algo, y bueno, pues nos gusta, como decía, nos supone también esa parte de fiesta también, ¿no?, alrededor de todo esta costumbre.
0: Pues esa Euskal Azoka de Arrigorriaga que se va a poder disfrutar el domingo por la mañana, desde las 10 hasta las 3 aproximadamente. No va a ser la única Azoka, el único mercado, la única feria que tengamos a lo largo del fin de semana, porque nos vamos hasta el Valle del Chorierri para hablar de la Loiuko Azoka. Porque Loiu celebra este domingo 18 de octubre su gran feria agraria y gastronómica. La jornada combinará producto local y ambiente festivo con un espectáculo western de cowboys y de caballos. Nos detalla todo ese programa su alcalde, Josu Andoni Begoña.
2: A las 10 se abre la apertura de la Azoka, de los stands, que son en torno a medio centenar de stands, tanto de, bueno, pues de todo tipo, ¿no?, de las guitarras, de agricultura, de artesanía también. Posteriormente, a las 10:30 empieza el Euskal Western, con una serie de competición de caballos, bueno, pues el tiempo que se tiene también para meterlos dentro de, bueno, pues de cercaos que se establecen allí en función del jurado. Es un tema que el año pasado lo pusimos en marcha y que encantó a la gente. Al mediodía, sobre las 12, llegarán los chicos y las chicas de Bermeo, de José Pacale Cale, dando vueltas por el municipio, ambientando con canciones euskaldunes por los diferentes establecimientos del municipio. A la 1:45 tendremos degustación gratuita de cherry. Se va a estar toda la noche asando un cerdo y, bueno, pues luego se dará la degustación, como decimos, del cherry de modo gratuito a todos los asistentes. A la 1 también, competición de Herri Kirolak en la plaza del municipio. A las 2 de la tarde, para los chiquitines, Toriko, que es bueno, una especie como de encierro simulado, bueno, pues con toros, evidentemente, chiquitines y de mentira, para que corran los más chiquis del hoyo y los que vengan. Y a las 3 de la tarde, Traveling Brothers, ¿no?, que es este grupo de música muy, muy conocido, que está actuando, pues bueno, como sabemos también, en diferentes escenarios con, bueno, con un alto nivel y de calidad artística y musical, que vamos a poder contar con ellos aquí en Loiu.
0: Eso será en Loiu este mismo domingo. Y nos vamos hasta Portugalete, porque hoy se está realizando la visita guiada a Portugalete, adaptándose a los cambios en su historia. El próximo jueves la visita guiada será en euskera. Todo eso dentro de las jornadas de patrimonio. Recordamos, la visita guiada del próximo jueves, día 22, será en euskera. Pero este domingo, a las 12:30, tendremos la oportunidad de descubrir Portugalete junto a sus personajes ilustres, con esas visitas teatralizadas que se van a desarrollar todos los domingos a eso de las 12:30 hasta el próximo 13 de diciembre.

0: Nos acerca toda la información de esas jornadas teatralizadas que se van a desarrollar, recordamos, hasta el próximo 13 de diciembre, todos los domingos a las 12:30. Loli Torres, desde el área de turismo.
1: Pues mira, Iker, esto surge a raíz del 700 aniversario de la villa, que ya vamos a por 704, en la cual pues le dimos una vuelta desde el área de turismo que tenemos que hacer para salirnos un poco de los guiones de las fiestas riadas tradicionales, y qué mejor que sacar a nuestros personajes más ilustres, históricos de Portugalete, pues a través de unas fiestas teatralizadas y que fuesen para todos los públicos. Y por eso ya es el cuarto año, ha tenido muchísima aceptación y por eso seguimos apostando por ellas.
0: Pues propone este otoño unas originales visitas teatralizadas para descubrir la historia de la villa, lo decíamos, de personajes ilustres como María Díaz de Haro, Lope García de Salazar o Alberto Palacio. Todo eso en Portugalete. Y hoy vamos a disfrutar también de música que, bueno, se va a alargar, unas jornadas que se van a alargar durante los próximos viernes y que tienen como protagonistas a Bilbocheros Band.

0: Bilbocheros Band pone en marcha este viernes 16 de octubre el Me Las Sé Todas Festival, una propuesta que va a reunir en la terminal de Bilbao a varias bandas vinculadas a sus propios integrantes, a los propios integrantes de Bilbocheros Band. La idea ha nacido para mostrar los diferentes proyectos musicales de sus miembros y convertir Zorrozaurre en punto de encuentro durante varias semanas. Una conversación que mantuvimos el otro día en Egunon Vizcaya con su portavoz, con Nacho Ribecini, nos detalla precisamente en qué van a consistir estas jornadas que se van a desarrollar los viernes, ¿no, Nacho?
1: La cuestión es que nosotros hemos nacido para cantar y para alegrar a la gente, y lo hemos hecho en diferentes ambientes, lo hemos hecho en fiestas de pueblo, lo hemos hecho en escenarios, en teatros, y ahora queríamos preparar un festival con Bilbocheros Band, pero también con las bandas de aquellos miembros que son de Bilbocheros y tienen sus propias bandas. Hay muchos artistas en Bilbocheros. Son tres viernes de octubre, el 16, el 23 y el 30 de octubre, todos ellos a las 8 de la tarde, y son tres bandas, la verdad es que diferentes en sus estilos, ¿no? El viernes 16 tenemos The Perfect Days, que van a tocar rock anglosajón, tanto estadounidense como de las Islas Británicas, ¿no? Con John Petty, Cardigans, Wizards, rock duro, rock del bonito. El siguiente viernes están Deambulantes, que van a cantar rock pop de los años 70 y 80, tanto en castellano como en inglés. Y el último viernes, el día 30, están Urban Secret y Tardeo Jones. Urban Secret es muy peculiar, es un trío que nos va a cantar desde bossa nova hasta el pop, hasta el jazz. Nos va a dar una vuelta musical por todo el mundo, en inglés, en italiano, en portugués. Y los Tardeo Jones es un grupo joven, rockero. Todos son miembros de Bilbocheros Band. Y también nos va a dar un ambiente rockero muy bonito esa tarde.
0: Pues hasta la bossa nova que va a tener cabida en ese Me Las Sé Todas Festival que ha preparado Bilbocheros Band junto a sus colegas Urban Secret, The Perfect Days, Deambulantes, Tardeo Jones. Seguro que dentro de esas canciones que interpreten de bossa nova tiene que sonar esta canción, esta garota de Ipanema, esa chica de Ipanema de Vinicius y de Antonio Carlos Jobim.

0: seguimos conociendo algunos detalles de algunos de los planes para este fin de semana. Por ejemplo, nos vamos a centrar en el Teatro Campos Elíseos, en una madre de película con Toni Acosta, que protagoniza una comedia de Juan Carlos Rubio sobre una madre, su hijo y el vértigo del nido vacío. Un encargo aparentemente sencillo: entrar en la habitación de su hijo para buscar un documento que acaba despertando recuerdos, tentaciones y una divertida aventura de película, ¿no, Toni? Cuéntanoslo.
1: Pues es que en realidad es una noche de insomnio. Él la desvela, la despierta y ya no se puede volver a dormir. Y lo que hace es un poco ir y venir en recuerdos, películas, las películas que veía con su padre. Y todo eso está hilado de una manera magistral por el texto de Juan Carlos Rubio. Y de verdad que yo recomiendo a todo el mundo que venga, porque ya está, o sea, yo estoy cerrando la gira. Vuelvo a Madrid todo el mes de noviembre, pero tengo que empezar a despedirme de esta madre de película, que a finales de febrero, marzo, yo creo que ya cierro definitivamente el cajón.
0: Eso va a ser en el Teatro Campos Elíseos el 16 y el 17, es decir, viernes y sábado a las 7 de la tarde. Hablamos también del Teatro Arriaga, que estrena este fin de semana Arriaga Arena Terquia, un espectáculo musical familiar, poético y onírico que une el legado de Juan Crisóstomo de Arriaga con la memoria de Bilbao. Más de un centenar de jóvenes voces de la Sociedad Coral de Bilbao van a participar en este viaje escénico dirigido por Anne Picaza, y habrá funciones el sábado a las 6 de la tarde y el domingo a las 12 de la mediodía. Y seguimos hablando de teatro, porque tenemos cita también con Muro de Piedra una semana más en el Pabellón 6, que mantiene este fin de semana en cartelera precisamente esta obra, una creación colectiva que recupera la memoria del pasaje Begoña de Torremolinos, un oasis de libertad para el colectivo LGTBI durante el franquismo hasta la redada de 1971, y habrá funciones el sábado a las 7 y media y el domingo a las 7. Y en Euskal Calduna, pues tenemos La Traviata con Abau Bilbao Ópera, que abre su temporada con una de las grandes óperas de Giuseppe Verdi, el Euskalduna Bilbao, que acoge este sábado 17 de octubre la primera función de una producción que reúne a grandes voces internacionales y a Euskadiko Orquestra, una de las grandes citas culturales del fin de semana. Seguimos ahondando en ellas, pero antes reparamos también en una que nos va a llevar a diferentes municipios de Vizcaya. Se llama Bidut.

0: Y es una obra de Benetton B que se va a estrenar esta misma semana, este mismo domingo, y que va a recorrer diferentes municipios de nuestro territorio histórico y también el resto de Euskadi. Nos daba precisamente detalles de todo esto desde Benetton B, Patricia Urrutia.
1: Pues así como dices tú, arranca la noche de carnaval, cuando todo el orden establecido está como del revés, y la imaginación y el caos toman las calles, nos encontramos con que hay un pequeño monstruo que es nuestro protagonista, Viruchi, que esa noche tiene que asustar él solito a alguien. Es el reto que tiene esa noche, como su pequeño ritual de transición para que se da en todos los monstruos en cierta edad. Tiene que conseguir asustar a alguien el solo a la noche, y entonces ahí parte la cosa, ¿no? Entonces ahí empieza la aventura. Le está encantado, está súper seguro de que va a poder conseguir, que es súper fácil asustar a alguien esa noche. Y bueno, en ese cometido tendrá, por lo que no lo sabes, que tiene por detrás...
2: Se va complicando, ¿no? Luego el proceso,
1: ¿no?
0: Pues lo vamos a poder disfrutar el domingo, 18 de octubre a las 6 de la tarde, en Gurtzio Kulturetxea de Sopela. A partir de ahí comenzará una gira con más de 30 representaciones que pasará por municipios como Elorrio, Durango, Bilbao, Getxo, Bermeo o Ermua, entre otros. Así que seguimos adelante en este Planeando Vizcaya para seguir descubriendo algunas cuestiones a tener en cuenta este fin de semana aquí en Vizcaya.
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0: Nos vamos hasta Basauri, donde afrontan este fin de semana ese segundo fin de festivo por San Fausto. Y hemos charlado con Berta Montes, concejala de Cultura, para que nos detalle algunas de las cuestiones que tenemos que disfrutar este fin de semana, como este conciertazo de Benito Camelas. Berta Montes.
1: El concierto de Benito Camelas, que vamos, seguro que va a llenar, un grupo que tiene un montón de seguidores. Y después, ya para terminar, y en otro registro, ¿no?, pues más en un fiestero, pues tendremos la verbena con la Reina Show en la Playa de Díaz. Así que, bueno, pues terminamos la noche con mucho ritmo y con ganas de levantarnos para, como tú has dicho, al día siguiente, concurso de guiso con patatas con. Aquí se premia el original, al que haga un guiso, bueno, pues especial, con patatas, pero con algo que le dé esa cosita especial.
0: Y con motivo de las fiestas de San Fausto en Basauri, seguimos con las barracas en marcha, con grandes atracciones, ¿no?
2: Este año hemos traído una atracción nueva, que es unos toros, que hacía mucho tiempo que no venían aquí a Basauri. Y luego también tenemos un puesto de vino añejo, que a la gente mayor le encanta mucho, que hacía tiempo que no venía porque no teníamos espacio en el otro lado. Y luego tenemos las clásicas churrerías, tómbolas, bingo, carreras de camellos, aparatos infantiles, con una cosa muy importante, que aquí digamos que el nivel de las atracciones es muy alto, porque la mayoría de las atracciones que se montan en Basauri son las que se montan en Bilbao, en el Asteragusi.
0: Recordamos que el próximo lunes 19 de octubre será el segundo de los días populares, con las barracas a 2 euros. Y seguimos en Basauri para hablar del pincho solidario de la Asociación de Comerciantes de Basauri, que nos lo cuenta José Feijó, su presidente.
3: Bueno, pues yo creo que los basauritarras conocen el plan perfectamente. Es decir, estamos ahí desde las... Bueno, nosotros estamos desde las 7 de la mañana, pero bueno, ya entre que preparamos y tal, a las 12 empezamos ya a distribuir los pinchos se van a dar con un vino, un vino mosto, para aquellos que bueno, pues que no les guste o que no quieran beber alcohol, y recogiendo un ticket ahí en una mesa que estará un poquitín antes de lo que es la zona de recogida, pues bueno, podrán pues coger un pincho y degustarlo. Ya tengo un Basauri, la sistemática es muy fácil, porque la conocen de todos los años. Yo creo que son clientes repetitivos y además muy solidarios. Cada año la verdad es que recaudamos más, y no solo por queremos más pinchos, que también, sino porque la gente, hay mucha gente que dona, que nos dice, venga, las vueltas quédatelas y para la niña o niño, ¿no? En cualquier caso.
0: Pues eso será el domingo a las 12 del mediodía. Todo lo recaudado, incluso la aportación de aquellas personas que solo quieran poner su granito de arena, se destinará íntegramente a Arantxa, una niña de 11 años, vecina de San Miguel, que desde los 9 meses sufre fiebre y convulsiones asociadas a la epilepsia. Y nos vamos de Basauri a Arrigorriaga, no, a Balmaseda.

0: Porque las fiestas de San Severino darán comienzo este viernes con el lanzamiento del chupinazo por Mendía Escola y todo el mundo a disfrutar. Buen ambiente, disfraces, danzas, charangas, actuaciones y conciertos como el de Iseo y Dodo Sound. El concierto de Iseo será el sábado 17. Habrá también batucadas, fanfarrias, verbena con Vulcano. Y es que hasta el 2025, iba a decir, hasta el domingo 25, son un no parar estas fiestas de San Severino en Balmaseda. Sin olvidar su célebre alubias que se cocinan al fuego lento de las pucheras. Van a ser protagonistas este próximo viernes 23. Así que hablaremos de ello el próximo jueves también en Planeando Vizcaya con esa edición número 54, que se dice pronto. Fiestas de San Severino que se van a desarrollar del 16 al 25 de octubre. Y ya que hemos hablado de pucheras, de alubias, de comida, pues vamos a hablar de hamburguesas, porque hemos hablado de esa ruta de las hamburguesas que se está desarrollando en Bilbao Centro durante las últimas semanas, y tenemos que contar que hoy a las 6:30 se va a celebrar esa gala, ¿no?, para saber quién se lleva ese galardón con mejor hamburguesa de Bilbao Centro. El otro día, Olga Zulueta, desde Bilbao Centro, nos contaba pues las peculiaridades y cómo va a evaluar el jurado.
1: Pues van a valorar bastantes cosas, entre la imagen y el cuidado en el que te la sirven, hasta luego los sabores, cómo mezclan todos los productos. O sea, ellos son un jurado muy profesional que lleva también toda la vida evaluando nuestra cocina, nuestros pinchos, y tenemos total confianza con ellos, o sea que lo van a hacer genial.
0: Venga, y os cuento algún plan más, que todavía nos quedan unos minutos. Por ejemplo, vamos a salir de Vizcaya un ratito y nos vamos hasta La Rioja, porque este sábado 17 de octubre la Alameda, barrio de Bodegas de Quel, se llena de rock con la celebración del BQ Rock Festival, un evento de entrada gratuita organizado por la Asociación de Amigos del Barrio de Bodegas de Quel, que contará con la siguiente programación de conciertos. A las 6 estará Quimero, a las 7:15 Cepa, a las 8:30 Obsesión y a las 10:45 Bulbas. Acércate a vivir el ambiente del festival y a apoyar la música en vivo. También fuera de nuestro territorio, en Eibar, por ejemplo, el sábado desde las 10 hasta la 1 del mediodía, Manos que forjan nuestro patrimonio. Eibar, centro de la industria armera, donde la crisis y las leyes condujeron a la diversificación industrial y a una progresiva reducción de nuestras profesiones tradicionales, pues va a albergar, en este caso, una exposición dentro de las Jornadas Europeas del Patrimonio. Y también te cuento que este fin de semana se desarrolla la 24ª edición del Salón del Cómic de Guecho. Borja Crespo, su comisario, nos cuenta los detalles, porque el salón va a estar dividido en dos escenarios.
2: Pues en la Romo Culturecha es la programación cultural, donde están los talleres, las charlas y la zona de firmas de autores y autoras invitados. Y luego, pues bueno, un poco siguiendo la línea o la idea del formato de una feria del libro, pues en las zonas habituales encontraremos los stands de los diferentes expositores, donde hay material de coleccionista, editoriales con últimas novedades, gente con fanzines y material autoeditado, un montón de posibilidades, merchandising, en fin, un poco de todo. Bueno, yo creo que quien le interesa realmente, pues bueno, lo que pueden contar los autores y autoras en sus charlas, encuentros y demás, pues sí que compagina ambas posibilidades, incluso durante todo el fin de semana, ¿no? Ahí está la programación del Sound de Actos. Pero bueno, hay quien no le atrae tanto el escuchar a la gente profesional del sector, y hay quien prefiere estar, pues bueno, de paseo con la familia o lo que sea, o tomándose algunos amigos y comprando algún tebeo, o incluso en los propios stands también hay horarios de firmas, con lo cual yo creo que cada cual compagina un poco todo y sobre todo según lo que le interesa.
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0: Y rápidamente llegamos a nuestro destino final, subidos a un Bizkaibus.
5: Con Bizkaibus planeamos Vizcaya. 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
0: Al ritmo de Melendi llegamos al final de este Planeando Vizcaya. Recordamos que va a estar tanto el sábado como el domingo en el Bilbao Exhibition Center. Agur, onda izan.

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2: Todos hemos pensado alguna vez en mandarlo todo al diablo, en romper con todo lo que tenemos e iniciar una nueva vida. Es el mensaje que transmitía también en su momento Lucas Machano con su Al Diablo, una de las primeras canciones que llegó al gran público de este argentino durante un tiempo también residente en Barcelona y que ha tenido una carrera seguramente no con la repercusión que merecerían algunas de sus canciones. En esta canción, en la que se cansa de todo, nos dice eso, que al diablo. Al diablo con todo, decía Lucas Machano.

Tremendo fenómeno musical el que fue Avril Lavigne. En 2002 lanzaba Let's Go y era un álbum que conquistaba las listas de éxito de todo el mundo. Es cierto que después sus problemas de salud y también los cambios en el mainstream de la industria musical parezcan haberla dejado un poco más lejos de los focos. Pero hubo un momento en el que, sin ninguna duda, estaba en el centro de todo. Era una de las grandes estrellas adolescentes que había en el mundo y prácticamente unos querían ser Avril Lavigne y otros, pues directamente, lo que buscaban era ser su skater boy.

La tecnología ha supuesto fantásticos avances para que podamos disfrutar de la música. Eso sí, hay cosas que todavía no logra hacer. Y, por ejemplo, por más que un montón de aplicaciones sean capaces de mostrarnos al instante qué canción está sonando, no son tan hábiles a la hora de averiguar lo que estamos tarareando. Y es que cuando antes lo poníamos difíciles a las labores, a los trabajadores de las tiendas de música, ahora tratamos de hacerlo con las aplicaciones. Lo que me sucedió con esta canción que vamos a escuchar, se me quedó en la cabeza hace mucho tiempo, pero nunca reparé en el nombre ni en el artista. La volví a escuchar hace unos años durante un viaje, pero sin confianza suficiente para preguntar a quien la puso de qué canción se tratara. Y en el esfuerzo de tararearla, por fin logré descubrirlo. Vamos a escuchar Rosana de Wax, una canción que sigue por unos derroteros muy diferentes a los que empieza.

Para una generación hubo un tiempo en el que los juegos, la saga de videojuegos del skater Tony Hawk, se convirtieron en un grandísimo entretenimiento. Poco importaba si patinabas de verdad o no. Eran unos juegos que querías compartir y en los que querías derrotar a tus amigos. Eso hizo también que muchos se interesaran por la estética y por la música que acompañaba a esos videojuegos. Fue una era dorada para aquello que vinieron a llamar el skatepunk, más una actitud que un género en sí mismo. Lo que está claro es que temazos como Superman, justo lo que no era Bustamante, de este Superman de Goldfinger, son un auténtico hit que sigue sobreviviendo y seguimos disfrutando con el paso de los años.

No todas las canciones sirven para que nos sintamos identificados. Muchas de ellas tienen más que ver con lo que nos gustaría que nos pasase que con lo que nos sucede en realidad. De hecho, muchos son los artistas que tras años de éxitos y llevar una vida acomodada están un poco desconectados. Es cierto que los hay con talento para incluso mucho después seguir siendo capaces de recrear las vidas de las personas humildes o con existencias más cotidianas, como es el caso de Springsteen. Pero en otros nos sentimos completamente fuera. Hablan de cosas que nos resultan ajenas. Por suerte, no es esto lo que sucede con los hermanos Cubero, que en este Por ganarme la vida nos cuentan una historia que le suena muchísimo al común de los mortales.

La carrera de Chenta Chai no se guarda demasiado. Es muy directo. Lanza canciones con sentimientos que no solemos ver en las canciones porque no son demasiado positivos, como hace, por ejemplo, en Ojalá te murieras. En otras canciones abraza abiertamente lo que es. También es capaz de reconocer lo que no es, como en la canción que escucharemos. Incluso se ha mostrado siempre partidario de reapropiarse de los epítetos que le han lanzado, de ahí su nombre artístico. Vamos a escuchar un tema que mucha gente habrá sentido en alguna ocasión. Este Se me da mal ser mayor, de Puto Chino Maricón.

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0: 10 minutos de la mañana. Tenemos, voy a moverme a ver qué tenemos. Ah, no lo veo, me tengo que levantar más todavía para el termómetro. 18 grados en Bilbao. Ha quedado muy bien, ¿eh? Por esto no hacemos el programa en streaming, porque si no, vamos, parecería una cosa bastante abracadabrante. Y tenemos que mirar las carreteras, ¿eh? Que ya decíamos que había varios puntos con problemas. Por un lado, la situación en Arrigorriaga, donde hay un carril cortado en la B625. Nos habían comunicado desde la Ertzaintza que a las 9 de la mañana comenzaban los operativos para retirar un camión que había tenido un accidente, con lo cual, bueno, pues en los próximos minutos esperamos que se complete esa tarea y se solucione el problema en ese punto. Y hay también un accidente que deja un carril cortado en Alonsotegi, en la B636 sentido Burgos, y el tráfico es muy denso, por ello, en esa zona. En el resto, el único punto que arrastra una importante densidad de tráfico es la carretera de la Avanzada en Leioa sentido Bilbao. Es momento para la tertulia, no sé qué hará, si los temas son densos, son fluidos, son los que vienen acompañándonos una buena temporada, pero los vamos a tratar hoy con Imanol Zubero. ¿Qué tal?
1: ¿Qué hay, Egunon?
0: También con Gema Escapa. Egunon.
2: Hola, Egunon.
0: Y con Jimmy Guerra. ¿Qué tal, Jimmy?
3: Bien, muy bien.
0: Hemos tenido una pretertulia muy animada, ¿eh? Yo siempre animo...
3: Provocas, sí.
0: Que quizá, con esto que se habla siempre de modelos de sostenibilidad, de los medios de comunicación, pues algún modelo de suscripción que habilite a escucharnos mientras no está la luz encendida, ¿no? Habría que encontrar la fórmula. Y ahora que se lleva tanto, pues ese tipo de venta de motos, ¿no?, en los medios de comunicación, yo lo dejo ahí. Una especie de... Claro, no, es que iba a decir lo del club, pero el que tiene un club es Jiménez Los Santos, ¿no? Iba a parecer yo también una reversión. Tampoco se trata de
2: eso. Es difícil venir a esta tertulia sin tener tanta información.
0: Claro.
2: Una cosa que decíamos en la pretertulia, claro, ¿cómo se vive ahora sin redes sociales o sin acceso? Bueno, ¿nos estamos perdiendo algo o no?
0: Lo que pasa que el problema...
3: Todo.
0: Los
3: estamos
0: medios,
3: perdiendo todo.
0: Ha ido a peor, ¿no? La cosa. ¿Nos parece?
3: Todo, porque como no hay debate de nada, aquí... Aquí una historia sobrevive a la otra en 24 horas, un escándalo al otro. Y al final, cuando uno intenta enterarse de algo, dice, no, perdona, que esto ya no...
2: Pero bueno,
3: ya estamos a otra.
1: Siempre, ¿no? Se ha dicho también de los medios clásicos, se decía que el periódico de ayer solo sirve hoy para envolver el pescado. O sea, que se realmente...
3: ¿Y no guardabas algún artículo para el domingo, algo, no, un pago más defensivo?
1: Gente, la gente va bastante preocupante, que tenemos la mentalidad un poco...
3: Pero es que lo de hoy, yo cuando intento aclararme algo sobre...
1: Nah,
3: esto, yo creo... al día siguiente el debate ha muerto.
1: O sea, si al final identificas 3-4 referencias que pueden equivocarse pero no van a engañarte o no van a mentir, o sea, no sé por qué hay que abrir, o sea, no sé por qué cuando vas al supermercado de la comunicación tienes que probar todos los productos, o sea, tienes 1, 2, 3 que te van y ya está, punto.
2: Elegir, eso
1: y lo
2: es.
1: Demás es ruido, y la verdad, el ruido molesta mucho, pero es ruido.
0: Además, ahora ha ido quizá peor, ¿no?, por aquello de la inteligencia artificial, en el sentido que antes estas piezas de arden las redes y cogían 3 o 4 tweets de algo, pues que ardían o no ardían, pero ahora es que directamente lo hace la inteligencia artificial y te recupera cosas de podcast, por ejemplo, y te hace una pieza, o incluso no sé si os habéis topado mucho con estas noticias de declaraciones de muertos, es decir, recupera
2: de muertos.
0: Pues sí, una cita de una personalidad
2: Yo escucho en la radio, que yo escucho, claro, la radio esta mañana, sí, una entrevista de Amy Winehouse que le hicieron a los 23 años,
0: claro,
2: y que la habían rescatado ahora, fíjate, que la habían publicado.
0: Bueno, sí. Y aquí directamente, eso, pues con, pero la bueno, IA te coge unas declaraciones que hizo en un momento en una entrevista y te hacen una pieza nueva y tú dices, pero ¿cómo ha hecho esta persona? Y tú dices, pero estoy pensando que ya no está con nosotros. Pues sí. Ay, permanece.
3: No,
0: con
3: yo creo que el desplazamiento de las grandes cosas que deberían de interesar, como la desigualdad, pues, el envejecimiento poblacional, todos estos debates, es que pasan de un soslayo y sin embargo el barrillo, el tala, no sé qué, no sé cuántos, corre a 1000 por hora por las redes sociales. No sé, yo soy bastante anti redes sociales, ¿eh? Procuro curarme lo que puedo. A ver, puedo estar en una, pero sí, todo, pero es que no puedes, es que el algoritmo este está por encima de todos nosotros, lo quieras o no lo quieras. O sea, no puedes estar todos los días dándote de bajas de cosas del teléfono que no sabes ni cómo te han entrado.
1: Pero no es obligatorio estar en redes. O sea, tienes que valorar si te sirve para algo, para comunicar, claro, tú, o para que te comuniquen y seleccionar,
3: pero
1: y
3: depende,
1: punto.
3: Pero depende, Manolo, a la que te dediques, ¿eh?
1: si te dedicas a manipular, tienes que estar en redes.
3: Hombre,
1: ¿no?
3: Y te, salvo que sea, y te dedicas a la docencia, quizás
1: no,
3: también.
1: Que va.
2: Yo creo que hay que hacer un ejercicio. Lo que pasa que, a ver, nosotros que ya, los que estamos aquí, los.
3: Ahora, Gemma, para hacer informes jurídicos, que IA.
2: Bueno, se puede consultar. Yo consulto cosas y luego las contrasto, es decir, no lo copio, sino que lo miro porque me es rápido. Es verdad que la rapidez de una consulta, incluso con audio, pues es rápida y puede ahorrarte tiempo, pero yo no me fío al 100%, entonces tengo que mirarlo. Y luego creo que corre mucho el tiempo en las generaciones, nosotros que aquí, pues en la edad que tenemos, pero a mí me preocupa gente, o me preocupo, pienso en personas que tienen 25, 30, 35, 40 años, que han vivido siempre con redes sociales, siempre con esa idea de que, lo que dices tú, ¿no? Falta como la asignatura troncal. ¿Dónde están las troncales, no? Las asignaturas troncales que dices tú de la vida. Porque es que luego estas cosas que pasan en redes, yo digo, a mí en mi vida si eso me impacta en nada. A mí es que me da exactamente igual. O sí, o tiene capacidad de influir en mi vida. A veces me pregunto, ¿tiene capacidad de influir en mi vida, en mi trabajo, en mis relaciones sociales? Pues igual sí, el mercado es terrible, o sea, porque se mueve el dinero también en función de, a veces, de noticias o de informaciones que salen en redes.
0: Bueno, y luego
2: se compra y se vende con esa información.
0: Estamos asistiendo, yo creo que algo que es novedad estos días, aparte del cambio comunicativo que ha dado el Partido Popular, muy agresivo, utilizando las redes, pero es que esas personas que se han criado con las redes sociales, se utiliza precisamente el uso que hicieron de muy jóvenes para lanzárselo en un en nuevo momento. Es lo que ha sucedido con la periodista Sara Santaolalla, a la que el Partido Popular pues ha rescatado, en este caso, un vídeo que había publicado en redes sociales de cuando tenía 17 años, haciendo botellón, y lo ha publicado, lo ha amplificado a través de las redes sociales del propio Partido Popular, y otros usuarios pues han localizado tweets de cuando era menor, era adolescente, hacía el tonto, las cosas que ponía pues uno en esos momentos, y se lo están echando en cara, ¿no? Con lo cual, otro elemento también de esas personas que se han criado con ello, que se vuelven esclavos de la hemeroteca cuando eran menores de edad. Claro, esto es llamativo.
3: Es,
0: ¿no?,
3: que esos temas anecdóticos y además tan sucios son los que empañan la realidad, ¿no? O sea, son los que empañan los grandes debates troncales. Entonces, estamos todos los días detrás de esta de Santaolalla, mañana será otro vídeo, otro audio de otro. Entonces, y todo esto está todos los días, traca, traca, traca.
1: Yo no sabía nada de esto que contáis, y ahora ya lo sé y me habéis fastidiado.
3: A la mañana.
1: Yo lo que no entiendo, verdad, es que los medios serios estén todo el rato entrando en lo que dicen las redes, porque salvo que sea muy, muy relevante, pero no, o sea, yo lo tengo muy claro, o sea, si no estoy siguiendo a no sé quién o no sé qué red, no me lo cuentes, joder.
3: ¿Sabes qué pasa, Imanol? Que esto de los medios serios, esto ya hace muchísimos años que son empresas de comunicación,
1: bueno,
3: que rinden que rinden pleito a los
1: propios, siempre han sido,
3: casi siempre, menos los públicos,
1: siempre. Pero bueno, pero hay algunos medios serios. Yo sigo pensando que hay algunos medios serios.
3: Bueno, puede haber algunos medios más serios.
2: Pásanos
3: que otros. Pero al final se rinden cuentas económicas. A ver, salvo los públicos, pero los públicos están sujetos a otro tipo de políticas que ya conocemos.
1: Pero
3: ¿no?
1: También la universidad pública y también toda. Es que estamos, o sea, hasta que no acabemos con el capitalismo, que creo que en los próximos días no va a ser, todas y todos jugamos en ese modelo. Entonces, todas y todos al final tenemos que rendir cuentas. Yo mismo también. Por más que quiera cambiar el mundo, yo estoy todo el día rindiendo cuentas al capitalismo, tengo que consumir, tengo que no sé qué. Toda la cosa es cómo lo modulamos, ¿no? Entonces, bueno, pues yo sí tengo tres o cuatro referencias que son las únicas que sigo o que me informo. Algunos ni siquiera son los grandes medios tradicionales.
2: Y como pasa, Manuel, que a veces yo el tema de las redes intentar no estar desconectada del mundo, porque yo me pregunto, o sea, la gente que tiene redes sociales, no todo el mundo es tonto, imbécil e insustancial. Entonces también me pregunto, ¿por qué están aquí? ¿O por qué hacen eso? ¿Por qué se dedican a esto? ¿No hay alternativa? ¿Cómo han llegado hasta aquí? Y a veces para tener yo, tengo una obsesión, iba a decir que es una curiosidad infinita, por conocer a la gente e intentar entender por qué funciona, o sea, por qué reacciona, por qué hace esto, ¿no? Porque a veces hay cosas inexplicables. Entonces, como intento buscar explicación racional a muchas acciones de gente, digo, ¿por qué dice esto? ¿Por qué hace esto? ¿Qué necesidad tiene? No sé si es, no puedo hacer un diagnóstico de si alguien tiene falta de autoestima, falta de necesidad económica sustancial, falta de reflexión. No lo sé, porque no soy capaz de juzgar a otras personas, pero me gustaría entenderlo. Porque es tan universal esta adicción, digamos. Porque
3: a mí me parece borreguín. Te lo digo así de claro. Me parece borreguín.
2: Bueno,
3: estos seguimientos de, yo, influencer, unos términos, yo lo, estas cosas del hashtag, y digo, ¿qué es esto? Pero ¿Pero yo qué me estoy perdiendo en mi vida? Hashtag.
2: La cantidad de personas que se
3: importa,
2: dedican...
3: ¿Qué me importa? ¿Qué esto que
2: a decir qué es lo que se ponen por la mañana? ¿Qué es lo que comen?
0: Y siempre me acuerdo...
3: ¿El seguimiento que tiene?
0: De el personaje de Roberto Benigni en Roma con amor, de Woody Allen, que se despierta una mañana y es famoso.
2: Sí.
0: Y entonces le empiezan a acosar los paparazzi y él se pregunta, ¿pero por qué soy famoso? Y dice, ¿usted es famoso? ¿Por qué es famoso? Y en redes sociales hemos dado vida, ¿no?, a ese tipo de criaturas que no sabríamos de alguna manera tampoco definir, ¿no?, de dónde procede su tirón.
1: Es un cambio cualitativo o cuantitativo, quiero decir. Yo a veces incluso decimos, no, es que después de la pandemia es como,
2: había
1: un cambio antropológico, ¿no? O sea, la antropología no cambia, ni la psicología no cambia radicalmente, cambia los contextos y tal. Entonces, a ver, el despistarnos de lo fundamental. Yo llevo todos mis 65 años, porque hasta que no tuve uso de razón, pero bueno, pues te llevaré 55 años o más enfadado con el espacio que ocupa en la información, los deportes y el fútbol sobre todo.
2: Ajá.
1: Parece un despistarnos de todo. ¿Y llevamos así cuánto? Entonces, hay cambios cualitativos, es lo que yo no soy una persona experta en esto, pero me da la impresión de que no. O sea que hoy en día, efectivamente, cualquier atontado con un teléfono móvil, pues te puede montar uno, no sé qué, pero no sé.
3: Bueno, pero si hay,
1: yo de verdad,
3: hay decisiones,
1: vayamos a lo...
3: Pero es que hay decisiones que no puedes tomar ni tú, que yo no tomo seguir a este tío, ni ver lo que dice.
1: Sí,
3: pero...
1: se la toma, Jimmy, sí.
2: Yo creo que
3: no,
2: se puede hacer.
3: No queriendo.
1: Te puede entrar, pero...
3: No queriendo. A ver,
1: claro.
3: Yo no le sigo, entro ahora mismo en el tío Google, porque quiero buscar, no sé, un restaurante hoy en un pueblo que no conozco o tal.
1: Sí, y te saltan.
3: Y es un machaque.
1: Bueno, pues, vale, pues la molestia, bueno, pues habrá que ir viendo, como ahora que cuando nos llaman para vender no sé qué, tiene que ir un 400, creo, delante.
2: Sí,
1: bueno, pues habrá que gestionar eso. O sea, es muy incómodo, es el ruido.
2: Sí.
1: Pero es que vivimos en ruido, ¿eh?
2: Sí.
1: O sea, en casa ya no estamos tan
3: buenos. Ni tú ni yo hemos elegido vivir en ruido.
1: No, pero vivimos en ruido porque el ruido genera beneficio a algunas y a algunos. Pero bueno, habrá que aislarse, comprar tapones, intentar cambiar de sitio.
2: No, lo que exige es una alerta siempre, o sea, en alerta permanente, porque si no es tan fácil llevarse, decir, bueno, yo fíjate, alguna vez he pensado, todavía hay personas, yo tengo un compañero, abogado, que no tiene smartphone, solo usa mail, no tiene WhatsApp. Imaginaros en este mundo... que él está con nosotros en varios grupos, y ahí en las comunicaciones hay que hacerlas o por SMS o por correo electrónico. Y es una persona, vamos, perfectamente. Entonces, creo que esto, que es una rareza hoy en día, posible es. Ahora, ¿te estás perdiendo algo esencial en tu vida?
3: Seguro
2: ¿estás
3: no.
2: dejando
3: Seguro
2: de enriquecerte
3: no.
2: de alguna manera con conocimientos, con personas, con proyectos? ¿Estás perdiéndote actividades, yo que sé, eventos que solo, que se supone que todo el mundo conoce porque...
3: La Gema, pero si es que lo peor
2: pues,
3: es... Pues
2: es la pregunta, igual no.
3: Lo peor es la credibilidad que le da la gente a este tipo de formatos. Eso es lo que a mí me...
2: Claro, es que a mí me gusta la red para información,
3: no,
2: pero
3: no
2: para formación. Una cosa es la información, que yo recibo información y puedo filtrar.
3: Pero es que el nivel de intoxicación ya se ha multiplicado por infinito con estos aparatos.
2: Ya.
0: Yo os traía además, claro, yo ahora vengo con las uñas llenas de barro, de haber estado escarbando en todo esto, porque precisamente uno de los primeros temas, ¿no?, que empieza a tomar forma en esta precampaña, que es el de las pensiones, pues viene de haber buscado en un podcast precisamente al que acudía la portavoz del Partido Popular, Esther Muñoz, hacía unas declaraciones poniendo muy en duda la sostenibilidad del sistema de pensiones. A partir de ahí, esto, junto a las declaraciones de Feijóo hablando de sacrificios, pues ha llevado a que el Partido Socialista haya encontrado un carril, y ayer veíamos a Sánchez hablar de nuevo de pensiones, poniéndolas en el centro, incluso llamamientos desde el ámbito mediático de la derecha pidiéndole a Feijóo que no hable de pensiones y que lo que tenga que decir lo diga ya en diciembre. Cuando menos llamativo también decir esto en voz alta, no decírselo a él en una reunión cerrada. ¿Pensáis que las pensiones se pueden erigir en uno de esos grandes temas de nuevo de la campaña? Porque esto ya le jugó también el PSOE a Feijóo y le funcionó.
2: Pues no lo sé, pero es evidente que siempre ha sido. O sea, es que con la población además ahora mucho más envejecida, es decir, demográficamente, el porcentaje de personas que nos asomamos a partir de los 60, pues es sustancialmente grande. Tener en cuenta que todas estas personas votamos hasta el día que nos morimos, hasta que tengamos 100 años, a diferencia de la gente joven, que yo siempre digo, los menores de 18 años no votan, y a lo mejor habría que ver qué necesitan o qué piensan para el futuro, pero no votan. Y sin embargo votan las personas, pues eso, de los que tienen 65 y hasta los 100 años con sus pensiones.
3: Aquí vota quien quiere el Supremo.
2: Bueno, eso es otro capítulo también importante. Entonces creo que el tema de las pensiones, claro que políticamente es un tema que tiene rentabilidad. Ahora, ¿cómo se haga y qué se diga? Pues yo qué sé, y el miedo se juega con el miedo. O sea, yo no sé, vosotros en vuestro entorno familiar y de relaciones, pero yo siempre he percibido esa idea de, uf, no va, es imposible que llegue para todos, ¿no? O sea, ¿y qué pasa si un día no hay? Como esa especie de catástrofe que solo nos pasa aquí en Europa, porque sorprendentemente, cuando hemos ido conociendo a gente, sobre todo en Sudamérica, donde no existen sistemas de pensiones como los nuestros, y claro, o en el propio Estados Unidos, que la gente trabaja hasta que tiene 90 años, también hay ahora unas corrientes de ir con jubilarse, es de, no sé dónde leí hace poco, no, que no hay que jubilarse, hay que trabajar toda la vida, y bueno, pues es una lección, ¿no? Pero claro, venimos de un sistema diferente y en que hay muchas personas ahora mismo que van a pasar, o nuestra demográficamente, más tiempo cobrando pensión de jubilación que trabajando.
1: Yo creo que pensar, establecer relaciones entre temas aislados o concretos y el voto es una tarea imposible. Hay que hacerlo porque esto influirá, la vivienda influirá, los desahucios. O sea, en una papeleta no puede caber todo. O sea, cuando una persona, cuando echamos una papeleta, o sea, ¿qué es lo que hay en esa papeleta? ¿Están las pensiones solo? ¿O están las pensiones que te hacen votar en contra de, pero también está la preocupación por no sé qué que te hace votar en contra del
2: otro?
1: Pero
2: yo sí creo, Imanol, que para personas mayores es un tema muy importante.
1: Sí, sí, pero no es el único tema. Y entonces puede estar ese, pero luego está el miedo a que no sé qué, o a que su barrio ha cambiado porque no sé cuántos. Entonces, pensar que un tema es el que moviliza el voto es un error enorme. Yo creo que es un error. A una persona puede que sí, o sea, a una persona en concreto, pero en términos generales creo que no. Y lo de las pensiones, pues a ver, la primera vez que nos dijeron que el sistema de pensiones público, tal y como funciona, era insostenible, fue en 1992. Aquí en España, en Euskadi. Lo dijo el Banco Bilbao Vizcaya, cuando aquello todavía no tenía la A. Y hizo un comité de sabios, donde por cierto había un destacado catedrático de sociología de la UPV, y ya nos lo dijo, que era imposible. Y yo recuerdo que sin saber nada de eso, porque yo casi siempre de lo que hablo es de lo que no sé, por eso es más divertido.
3: ¿Hiciste cuentas?
1: No, yo hice una pregunta. Yo hice una pregunta. La pregunta era, ¿por qué si en el año 92 hay X población y hay Y Producto Interior Bruto? Y la diferencia entre riqueza nacional y población es pequeña, ¿vale? España o Euskadi no eran tan ricas en aquel momento y había mucha población. ¿Por qué en 2020, en 2040, en 2000, en aquel momento creo que decían para el 2000, donde la diferencia, la distancia entre la riqueza de la sociedad y la población va a ser mucho mayor? O sea, hoy somos una población mucho más rica en España, mucho más rica.
2: En conjunto.
1: En conjunto. Entonces, el problema no estará en que, o sea, a mí se me dice, mira, es que nos encontramos con que el año que viene vamos a ser muy pobres. Pues habrá que ver si las pensiones y lo que sea, pero no, vamos a ser más ricas. Luego habrá que explicar y habrá que analizar cómo lo somos, por qué lo somos, sobre los hombros de quién, ¿eh? Pero bueno, entonces, ¿por qué no va a haber dinero para la gente? Entonces, el problema es ese, el problema es que efectivamente pues no tocamos los impuestos, que es la cuestión clave. O sea, no tocamos los impuestos. Entonces, si está muy preocupado el PP, venga, dale, fiscalidad agresiva contra la gente que está llevándoselo crudo todo.
2: Es así. Pero por eso el PP no puede hablar de esto.
3: Que el BBVA o entidades bancarias digan ese tipo de cosas está dentro de la normalidad porque están por el ahorro privado y no por el público. Porque es donde hacen caja y donde juegan sucio. Respecto a lo del Partido Popular, las pensiones, yo creo que Esther Muñoz dijo realmente lo que piensa de esta historia. Lo que pasa es que, bueno, han tenido que corregirle, pues porque estamos en campaña electoral. ¿Qué ayuda o no ayuda a la hora de depositar la papeleta? Pues a ver, yo creo que todo este tipo de cosas en sí mismo, como dice Imanol, estoy de acuerdo con él, no. Pero el sumando de la movilización en la calle, de la Puerta del Sol, de las pensiones, de los palos ayer en la Complutense a los estudiantes, todo esto moviliza y suma.
1: No quiero hacer bromas, pero lo del sumar no está muy bien,
0: ¿eh? Está en la lista, ¿eh? Está en
2: el orden del día. ¿Te ha colado la palabra?
1: No.
3: ¿Cómo sois?
1: Tampoco está muy lo del poder, pero lo del sumar, desde luego, no.
3: ¿Cómo sois?
1: No está muy allá.
3: Bueno, ¿cuánto tiempo queda? ¿Cuántas horas quedan para eso?
2: Otro melón.
0: Claro, ahora lo vamos a tocar.
3: La cuenta atrás, ¿cómo está la cuenta atrás?
2: Creo, ¿no?
0: Además,
2: el viernes.
0: Mañana viernes.
2: Mañana por la noche.
0: Además, bueno, ayer había mensajes que apelaban al optimismo. Veremos. Nosotros
3: hay apuestas.
0: Sí, vamos a tener que hacer uno de esos mercados predictivos tan horrorosos que se han puesto ahora de moda. Lo que hacemos es una pausa y volvemos.
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0: mañana vemos también los mensajes, eso que decíamos del silencio, ¿no? Pues nos dicen que hasta el minuto de silencio motivado por algún fallecido del deporte ponen música. Parece que da miedo el silencio. Dice que ayer en Miribilla, cada vez que se paraba el partido, ponían música. Es verdad, ¿eh? Esto se ha perdido. Los minutos de silencio ya vienen acompañados, ¿no? Con esa música. Pues
1: es
0: bueno,
1: para evitar que haya pitadas y
0: sí. Pero ya el valor del silencio se tiende a perder, ¿no?
2: Pero eso es terrible, ¿eh? Sí, sí. Yo, por ejemplo, siempre, desde hace, igual también porque estoy muy, muy, muy, muy construida por lo que era Gesto por la Paz, pero cuando hay, por ejemplo, concentraciones, por un asesinato machista, ¿no? Yo, o sea, alucino de verdad que no seamos capaces de estar, bueno, con una cierta disposición de atención, de escucha. La gente habla, se ríe. Sí. Yo salgo siempre horrorizado de ese tipo de acto. El otro día también con el acto de lo de Palestina. Vale, bien, había danzas, había baile, había música tal, pero todo el rato la gente hablando, digo, hostia, tú, que estamos condenando un genocidio, jolín, o sea, un poquito, de verdad, a mí me alucina, ¿eh? Y bueno, pero pasa en las celebraciones religiosas y en todos los sitios, o sea, en este momento ni siquiera en una, salvo que entres porque no hay nada, pero si entras en una iglesia y tal, va a haber todo el rato o música o no sé qué, o sea...
1: Son experiencias humanas que hay que recuperar, pero hay que ejercitarlo para descubrir lo bueno.
2: Sin eso no hay atención, no hay resonancia, no hay nada, sí, es una barbaridad. Sí. Vas al monte y va la gente con la música alta, ¿eh? Ya no sé, no solo van ahí con los pinganillos, que a mí siempre me ha llamado la atención, y siempre veías a la típica con la radio que iba escuchando, que digo, ¿para qué vas al monte con la radio? Pero eso, la gente va con la voz, con la radio puesta a tope, y digo... No.
3: Claro, es que tú, ¿cómo no vas a ir al monte por la tarde un domingo a escuchar Carrusel Deportivo?
1: Eso sí, bueno. Y a pasear.
3: Eso jamás se escucha con auriculares.
1: A pasear yo de niña vía a los señores pasear con la radio así en la oreja.
3: Claro, informó Boquillas Targa. Sí,
0: eso es. Al final.
3: Un poco antiguo.
0: Igual te pierdes un gol en el Carlos Belmonte o algo por el estilo.
3: Ataca al Murcia, en la condomina.
0: Nos dicen por aquí, dicen, si el PP vació la hucha de las pensiones, ¿qué nos sorprende? También dicen, las pensiones de muchos jubilados vascos son excesivas y se tienen que ajustar. No pueden ganar más que trabajadores en activo con cargas familiares e hipotecas.
3: Depende de la cotizada, ¿no?
0: ¿Por qué no habláis de esto?
2: Habrá que ajustar los salarios.
1: Los salarios, no la pensión. Claro. Sí, sí.
0: Ese problema de ese melón de los salarios, ¿no? Pues se habla mucho y que tiene un impacto importante. También nos dicen, el gran ejemplo, Estados Unidos. Es que el otro día Walmart, la cadena más grande de supermercados del país, lo único que le dio una empleada de 40 años de servicio con ellos fue un ramo de flores plásticas, el sueño del capitalismo.
1: Sí, sí.
0: También nos dicen aquí por qué todos los meses se publica el coste de las pensiones y no nos dicen el coste de los políticos, que puede que también sea insostenible. Otro nos dice que, hablando de los pensionistas, antes para producir el pan que se consumía en Vizcaya había 3.000 personas durante 3 meses, ahora lo produce una en una mañana. Eso es productividad que se está llevando a alguien, es 1 por 3.000. Las pensiones son una masa de dinero que se quieren llevar los bancos, hablando de Europa, nos dice el presidente alemán máximo ejecutivo de BlackRock. También nos apuntan dos cosas, somos 9 millones de pensionistas y si las pensiones son deficitarias, ¿por qué la banca quiere la gestión de las pensiones? Tengamos en cuenta que todo aquello que desean las entidades privadas es porque hay negocio, sanidad, pensiones, etcétera. También nos dicen que los agnósticos activos discrepamos de que un periódico de ayer sirva hoy para envolver. La respuesta es que la hemeroteca desmiente el relato. Por ejemplo, la viabilidad de las pensiones y las previsiones del BBV en 1992. Ningún partido se va a atrever a tocarlas. También, según Chicote, periodista de moda actualmente, hoy cae otro escándalo inmobiliario gordo de algún socialista. No se puede orientar peor una campaña electoral. Va a ser una sangría. Y también nos dicen, hay empresas que no pueden subir mucho el sueldo, nos dicen por aquí. Bueno, pues los temas que hemos ido tocando, salía antes de la publicidad precisamente ese asunto, ese sumar ahora Frente Amplio, Podemos, ahora con ese acuerdo un tanto particular con Esquerra, y bueno, esos llamamientos al optimismo que escuchamos, por ejemplo, de Maillo en las últimas horas. Pero el tiempo, Emanuel, es poco y da la sensación que una vez más se va a escenificar, ¿no? Esa idea tan extendida de que la izquierda pues no consigue, ¿no? Unirse detrás de un proyecto.
2: Sí, pues no sé, yo creo que las posibilidades que quedan, en caso de que haya alguna, pues será pues descontar Madrid y Barcelona, que tienen su dinámica, y buscar acuerdos pues en otros lugares. Y eso aplica sobre todo la aritmética, ¿no? Que es lo que dijo Rufián cuando se presentó como el gran salvador de la izquierda, que era cuestión de aritmética. Y bueno, la aritmética evidentemente hay que tenerla en cuenta porque hay unas elecciones, pero lo que hay que hacer es un proyecto que tenga un cierto sentido, y eso parece que no va a ser posible. Entonces, bueno, pues seguramente se pueden conseguir en algunos lugares pues formas de unidad que no sé si van a ilusionar. Yo en todo caso, desde luego, desde aquí hasta al día de las elecciones y el mismo día, incluso durante todo el día, diré que tenemos que votar hasta desanimadas. O sea, que yo creo que realmente, o sea, hemos hablado de las pensiones, hemos hablado de la represión de la policía en la Complutense. Hoy mismo yo leía en ABC, presentaban a un tío en portada que le presentaban como emprendedor, y en realidad es un rentista que tiene un montón de pisos, y decía que hay que acabar con la vulnerabilidad, pero no decía acabar con la vulnerabilidad, sino con eso de que la gente vulnerable tenga derecho a una vivienda. O sea, hay una brutalización terrible que nos va a tocar a todas, nos va a tocar por la vía de las pensiones, por la vía de la seguridad ciudadana, por la vía del empleo, por la vía de la ecología, por todas las vías, ¿no? Y entonces pues tiene que haber una gran movilización en contra de, lo digo claramente, en contra de un gobierno de Pepe y Vox que va a ser un gobierno brutalista. Y entonces, bueno, pues no sé, ¿se conseguirá algo? Sí. ¿Nos va a animar mucho? Pues yo creo que ya no, pero habrá que hacerlo.
1: Yo que recibo todos los días muchas personas extranjeras que llegan y que están en situaciones de vulnerabilidad, pues ya les está llegando la idea. Ayer me decía un hombre, él es chileno pero español, nacionalizado, va a venir ahora su mujer y dos hijos, y está corriendo para solicitar los permisos de residencia porque teme que después del día 29 no pueda encontrar manera de instalarse aquí.
3: Depende, si es un multimillonario venezolano, está
1: él,
3: lleno.
1: Él es, ya, bueno, esos no son...
3: En el barrio Salamanca.
1: Sí, bueno, oye, emigrantes ricos europeos ha habido toda la vida aquí, en Canarias, en Baleares, en la costa, siempre. Esos no tienen problemas, esos no son de la cuota de extranjeros. Y esos normalmente, además, ni siquiera se piden nacionalidad, ¿no? O la piden. Pero sudamericanos. Pero digo que hay esa idea.
3: No, pero han pedido asilo político, ¿no, Gemma? Muchos.
1: ¿Quién?
3: Muchos venezolanos de los de.
1: Bueno, han pedido la protección internacional, mira, ya se ha terminado, ahora van a pasar a otro sistema.
2: Mira, lo que comentas de.
1: Pero que. La gente teme en esta idea de qué va a pasar, porque realmente puede ser a medio plazo, con todo lo que hemos trabajado en la integración, en la inclusión. Ahora dice Confederación que hacen falta trabajadores. O sea, ¿cómo vamos a gestionar esa diversidad? O sea, ese cerrar puertas. Me da igual, no hemos hablado de Ceuta o de cualquier línea divisoria. O sea, África sigue queriendo venir a. No solo a España, Europa. Sudamérica quiere venir en grandes. Los que quieran. Yo no soy nadie para. Considero que no somos nadie para decir no vengas, quédate en tu casa, ¿no?
2: Pero mira, lo que dices de la inmigración y las personas migradas que tienen miedo o que tienen preocupación, hace años hubo muchas campañas electorales municipales en las que había una propuesta de movimientos antirracistas y proinmigración que era cede tu voto a una persona migrada para que vote lo que quiera, pero para pedir que tengan derechos políticos y tales, ¿no? Han sido campañas que se han hecho mucho tiempo. Bueno, yo creo que este es el momento de que cuando vayamos a votar, bueno, primero, si pensamos en no ir a votar, que pensemos en por qué no vamos. Seguramente podamos decir porque son todos iguales, porque no sé qué, porque son una mierda, porque tal igual, vale, muy bien, pero qué consecuencias va a tener sobre quiénes, porque a mí que gobiernen Pepe y Vox a mí
1: poco.
2: No me va a afectar en lo material, a mí me va a enfadar mucho, me va a entristecer, pero en lo material no me va a... Entonces puedo permitirme el lujo de ser absolutamente impoluto y decir pues no voy a votar porque no merecen la pena y porque no quiero alimentar a cuatro mangantes más, no sé, vale, pero ¿a quién le va a afectar? Entonces yo de verdad, yo creo que es un acto de responsabilidad, no quiero ponerme, en fin, pues muy así, muy dramático, pero es un acto de responsabilidad, porque va a haber gente sin hogar, va a haber gente emigrada, va a haber
1: que la infancia que no vota, Imanol, te he dicho, la infancia que no vota.
2: Va a haber naturaleza, va a haber derechos sociales, va a haber servicios públicos que se van a ver muy afectados, ¿no? Y eso va a ser vidas que van a ser afectadas. Entonces yo diría, o sea, hay que votar como sea, con desgana. Yo siempre recuerdo, y lo tengo puesto en el despacho de la universidad, y escribiré algo sobre ello, una maravillosa viñeta de Forges de hace un montón de años que decía izquierdista vizcaíno votando con cierta desgana a la asociación de Chistularis, ¿no? Pues seguramente siempre ha sido también así, ¿no? Bueno, pues hay que votar, yo diría, hay que votar cualquier cosa que no sea Pepe y Vox. Y luego, si esos votos sumaran, o pudieran, o frentearan o lo que fuera, pues sería mejor, ¿no? Para que no se pierda. Pero por lo menos yo creo que tenemos la responsabilidad.
3: A mí también me sonó muy bien, Rufián y el voto aritmético.
2: No, a mí no.
3: Y tuve unas. A mí sí. Y tuve unas 24 horas de credibilidad, luego enseguida. Me pusieron en mi sitio, ¿no? Creo también firmemente que hay que votar, incluso aunque no tengas la opción ideológica fetén tuya de tu vida, sino que creo que es más un voto de defensa en esta ocasión, que ya manda que tenga que ser así, ¿no? Porque realmente pues va un poco en contra de incluso lo que son los valores democráticos a la hora de ejercer el sufragio. Pero creo que está tan mal y tan fea la situación que lo veo como un voto de defensa. Me asco otra cosa. Yo, esta capacidad que tiene la izquierda de canibalizarse, de comerse unos a otros, a mí me pone de muy mala leche. Pero de muy mala leche. Decía Imanol de Barcelona y Madrid, pero hay que sumar, por ejemplo, Navarra ayer. Hay que sumar Navarra ayer, que también han salido tarifando, cada uno por su sitio. Entonces, esto puede suceder en más sitios también.
2: Sí, sí.
3: Entonces, a mí la verdad es que me preocupa bastante. Toda esa capacidad, todo ese flujo de voto progresista que tiene este país, se vaya a ir por las alcantarillas.
2: Bueno, el objetivo de la izquierda ha sido siempre la unidad, es decir, que en cada lugar haya solamente uno.
3: Sí, sí,
2: o sea,
3: sí.
2: Una persona.
3: Ese es el objetivo, la unidad. Es, y luego...
2: Ahí sí que ya la coherencia es absoluta. Es, claro. O sea, ya no tienes que...
1: Trabajar en equipo no.
3: Sí, pero mira, yo realmente lo que pondría son micrófonos en esas reuniones donde se reúnen todos los partidos, sobre todo a la hora de decir quién va en las listas, ¿no? Para que se retrate todo el mundo. Porque, por un lado, unidad, izquierda, todo no sé qué, y luego cuando llega la hora de, yo el uno por, yo el dos por. Pero es que eso, y eso mismo, a lo de Navarra, claro, me estoy acordando ahora, el Cristo que tienen en Valencia con Compromís.
2: No, Compromís ver solo.
3: El Cristo que tienen, o sea, tiene,
2: no, y pasa algo en Galicia también, en muchas.
3: Claro,
2: y en Aragón,
3: entonces,
2: con la Chunta.
3: El BNG, y... Sí. Claro, y aquí pues es
1: choquitos y choquitos.
3: No, y escuchas por ejemplo a Bildu, ¿no? Que siempre ha ido un poco a su bola, ¿no? Dice, unidad política sí, unidad electoral no.
0: Sí, está reivindicando, de hecho, en estos últimos días un mensaje bastante repetido por responsables de Bildu, que el frente amplio del que se habla en Euskadi pues son ellos. Además, se lo hemos escuchado a diferentes portavoces. O quieren también, bueno, pues de alguna manera captar ese voto, ¿no?
1: Que va toda la mano.
0: Quedar huérfano de alguna manera.
3: Es una idea copiada de Uruguay, ¿no? Creo recordar.
2: Sí. Hombre, aritméticamente es cierto que si fuera aritmética, la opción en Euskadi tendría que ser Bildu. La opción de izquierdas, vamos, porque es la... Pero claro, el problema es que no es solo la aritmética. Eso cuando Rufián hablaba de esto, decía, chico, o sea, de verdad, o sea, que hay... Vale, que la aritmética es... Hay que incorporarla en el cálculo, porque al final te juegas...
3: Y hay esparciendo sitios, ¿no?
2: Y pierdes votos y tal, pero vamos a ver, o sea, ¿yo por qué tengo que votar nacionalista? O sí, si quiero votarlo, pero ¿por qué mi única opción va a ser nacionalista? En Cataluña es muy evidente. O sea, y los comuns... ¿no? ¿Qué? O sea, como son menos, ya quedan fuera del.
3: Pero tú imagínate Euskadi, por ejemplo, ¿no? Bildu, PNV, Partido Socialista, ¿no? Con toda la. Es que. Todos a Bildu por aritmética. A ver quién se come esa, ¿no?
2: No, que no.
0: Son las 9:47 minutos de la mañana. No sé si tengo que hacer otra pausita. Creo que sí. Luego tengo mensajes y nos dejaban, de hecho, también alguna pregunta. Ahora vamos con ello.
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15: El AP8, variante sur metropolitana en Bilbao, se cortará el carril derecho del enlace de Larraskitu sentido Cantabria por labores de limpieza esta noche desde las 10 hasta las 6 de la mañana. Además, en la Vizcaya 2120, en Maruri Jatabe, se realizarán cortes de carril hoy jueves desde las 8 de la tarde hasta las 6 y media de la mañana. Más información en vizcaya.eus.
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0: 10 minutos para que sean las 10 de la mañana, precisamente está el día animado, tenemos 19 grados ya en Bilbao. Vamos a repasar esos mensajes que nos dejaban, nos decían por aquí, de acuerdo con lo que dice Manuel, bueno, nos mandan una viñeta de dos trabajadores que están en una obra y uno dice que no irá a votar, que luego no cumplen las promesas. Y el otro le contesta que sí que va a ir, no sé, que ganen los fachas y sí que cumplan las suyas. Uh-huh. También nos dicen por aquí que deberíamos llevar a la tertulia un trabajador manual de un barrio obrero, un emigrante globero, que igual nos sorprendemos que fuera de los despachos con aire acondicionado las cosas se ven de otra manera, que nos falta perspectiva, nos dicen por aquí. También nos apuntan que en el ámbito ciclista se dice que aunque tengas un equipo de campeones, luego hay que saber quién va a subir los bidones. Nos dicen también, Pepe y PSOE también son nacionalistas, solo que españoles, y dicen 8 años ha tenido para cumplir el Estatuto de Guernica y no lo han hecho. ¿Qué beneficio puede tener votar al PSOE en Euskadi? Ninguno. Y luego sobre la abstención, pues dos cuestiones. La abstención, dice, un oyente dejaría una evidencia de que este sistema es corrupto y cambiarlo. Votar no va a cambiar nada la situación, es un quítate tú para ponerme yo, pero todo va a ser igual. Y otro que te pregunta Imanol si puede explicar la diferencia entre abstención y voto en blanco.
2: Bueno, no sé, pues que abstención es simplemente no votar, y votar en blanco es cumplir con, o sea, reconocer que tiene un cierto valor el acto electoral, pero no manifestar ninguna opción. Y bueno, yo creo que en este momento, en otras circunstancias, podría ser interesante esa diferencia, y de hecho lo ha habido. Decía uno de los oyentes, ¿no? Demostrar que no sé qué, bueno, ya ha habido, incluso hubo campañas de votos, escaños en blanco, que se decía que si hay mucho voto en blanco, que luego se refleje con escaños no ocupados. Bueno, o sea, cuando hay una cuestión, cuando lo que está un poco en juego es la legitimidad o no de una de un momento electoral, pues el voto en blanco puede funcionar. Pero yo creo, insisto, yo estoy más bien con lo de la viñeta esta. O sea, hay quienes van a cumplir las promesas. Y yo creo que tenemos que intentar que no se cumplan. Entonces yo diría, pues votemos algo. Y vale, si alguien dice, pues que de qué vale votar al PSOE, pues que no vote al PSOE, pero que vote a otro de izquierda. Si alguien dice, ¿para qué vamos a votar a no sé qué si son unos minundis? Vale, pues vota a otro, pero vota.
1: Bueno, este es el ejercicio de a veces no sabes exactamente lo que quieres, o nadie cumple con todas, con el conjunto, como decías, ninguna formación, pero si sabes lo que no quieres, algo de que tienes claro que no lo quieres, haz algo para eso, ¿no? Para decir, por lo menos por descarte, por negación de la máxima. Esta vez es un ejercicio en la vida que haces muchas veces, ¿no?
3: Pues decía,
1: no tengo todo lo que quiero,
2: pero de verdad, yo lo diría, o sea, a mí me encantaría, o sea, yo de hecho, creo, o sea, yo voy a votar no pensando en mí. Por cierto, no tengo aire acondicionado, pero ya, voy a...

0: Realmente.
1: Bueno, materialmente no me afecta, pero, no, pero es que son, también me duele. Quiero decir que es un dolor.
0: Pero...
2: De todas formas, esto que se ha dicho tantas veces, ¿no? Que al final la política no es un taxi que te lleva a la puerta de casa, sino que es un autobús que, bueno, pues coges el que te deja más cerca, ¿no? Pues esto al final es a veces la reflexión. Erdogan tenía otra de transportes y democracia, pero era un poquito más oscura, ¿no? Aquello que decía que era la democracia en tranvía y cuando llegabas a tu estación te bajabas, ¿no? Pues bueno, esto da mucho juego ahí. Hemos tenido además el CIS, que, bueno, pues venía apuntar que no habrían sido malos estos últimos tiempos para el Partido Socialista. Le daría una ventaja de casi 12 puntos al PSOE sobre el Partido Popular en una encuesta, en este caso en vísperas de lo que se ha querido marcar como hito de lo que supuso el fallecimiento de Mari Carmen Abascal. Es un sondeo entre el 1 y el 6 de octubre, en ese momento en el que, bueno, la batalla política tenía que ver efectivamente con el asunto de la vivienda. Y bueno, parece que ahí pues sí que le iba bien al Partido Socialista, claro, no tanto al resto de partidos que debieran conformar esa mayoría. No sé si esto es más ruido también o si se puede sacar alguna conclusión interesante, ¿no?, de este CIS, que bueno, ha generado también muchos nervios.
3: Ayer decía el ministro Bolaños en dos medios de comunicación, uno detrás de otro además, que fue el único que acertó en el 2023. No es del todo cierto. Fue el único que acertó en lo relativo al Partido Socialista, no en lo relativo al Partido Popular. Pero bueno, siempre que sale el CIS y salen estos datos, pues ya sabes, ¿no? Se vuelve el mundo al revés. Empieza el griterío en Madrid, el Partido Popular, el otro, Tezanos, la mafia, no sé qué, no sé cuántos. Bueno, los datos están ahí y están para análisis de expertos, ¿no? Yo lo veo más desde el punto de vista periodístico, y esta mañana repasaba efectivamente esos datos de 2023 y lo referente al Partido Socialista fue el que más se acercó. En el global no, porque había otros tal, pero bueno, de los 6 o 7 principales estudios que daban y datos de 177, 178 a la suma del Partido Popular y Vox, pues realmente luego se quedaron muy lejos, ¿no? Entonces, bueno, en ese sentido yo creo que queda mucha campaña, quedan muchas cosas por salir, quedan esos Puerta al Sol, esa gente en la calle, esas universidades, esa capacidad de movilización. No lo sé, desde luego está muy, muy, muy interesante. Yo creo que para todo el mundo, ¿no? Aparte de para periodistas y sociólogos.
0: Yo creo que la ventaja del CIS es que nos dice cómo hace la encuesta, hay una ficha técnica absolutamente transparente y luego puedes acceder a los microdatos y hacer tus cálculos, porque al final una cosa es el voto expresado directamente y luego pues toda la cocina que se hace cada uno. Entonces Tezanos tiene su cocina, no sé si a una gente le gustará, a otra gente no, pero él cocina los datos en el buen sentido de la palabra, o sea, aplica una serie de criterios para ver si realmente ese voto directo luego es ese voto expresado luego va a ser el voto real. Bueno, en fin. Pero en todo caso yo sí creo que es muy probable, o sea, es muy posible que efectivamente entre PP y PSOE haya muy poca diferencia de aquí a las elecciones, y sobre todo pues es verdad que están pasando cosas que parece que empujan a favor del PSOE y otras como lo de las pensiones que decíamos ahora, o ayer también escuché a Feijóo que decía que iba a plantear no sé qué de nitrógeno verde entre Marsella y Madrid, o sea, nitrógeno verde, o sea, es que es un hombre que cuando se le da bola...
3: Luego, y pidiendo explicaciones de qué hace una fragata marroquí en la frontera, yo ahí esa sí, campaña
0: bueno,
3: no la veo.
0: Cuando se le da bola, pues la caga, bueno, en fin, o sea, que pueden pasar, claro, pueden cagar los otros, ¿eh? Pero bueno, o sea, que puede haber como un cierto empate, pero claro, el problema está el que está a la extrema derecha del PP y a la izquierda del PSOE. Y si la izquierda del PSOE no rula y no suma, por más que en conjunto saque un porcentaje,
3: ahora has dicho tú,
0: por separado, sí, pues si no suma, no puede. Sí. Si no sumamos, no podemos. Es así de claro.
1: A darle vuelta.
3: Ahora están los dos.
1: Bueno, pues ahí habrá que hacer un ejercicio. Yo creo que los políticos tienen que hacer ese ejercicio también, como hacemos cada persona, de no tengo todo lo que quiero, pero ¿qué es lo que no quiero para el gobierno de mi país, ¿no? Tendrán que hacer eso también. Pero es que todo ganar no puede ser.
2: No, eso lo tenemos desterrado, lógicamente. Bueno, pues hemos tenido un ratito muy bueno. Queda todavía para las elecciones y que estos temas van a volver

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1: Pues no sabemos bien cuáles eran los estándares de Tina Turner para señalar que su amante era el mejor del mundo entero. Pero si tuviéramos que apostar por la mejor reina del rock and roll con una carrera musical que abarcó más de 5 décadas, seguro que ella salía como ganadora. The Best.

Las canciones de Queen parecen contener varias canciones en una sola. Cambios de compases, de voces, de coros y sonidos y letras arriesgadas le convirtieron en una auténtica leyenda de la música difícil de repetir. Freddie Mercury escribió la mayor parte de Bohemian Rhapsody en su casa de Holland Road, al norte de Londres. El productor de la canción, Roy Thomas Baker, relató cómo Mercury tocó la balada introductoria para él y después se detuvo y le dijo: "Y aquí es donde empieza la sección de la ópera". Vamos, un temazo que por no necesitar, no necesita ni estribillo.

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0: seguramente no necesitaría ninguna excusa para poner una canción de Richie Valens, al que seguramente gran parte de la gente le conoció, o conoció su historia, mejor dicho, con la película de La Bamba, ¿verdad? Bueno, de Richie Valens, que bueno, pues falleció muy jovencito en un accidente aéreo, como otros tantos de los grandes de la música de los 50 y de los 60. Y la explicación del porqué de esta canción me está dando vueltas. Digo, tengo que ver algo de música Valencia, no sé qué, tal. Y digo, retorciendo un poco todo esto, esta canción que es Dana, Dona. Iker, ten excusa, Gabón.
1: Madre mía, las vueltas que le das para justificar haber puesto a Richie Valens, ¿eh? Madre mía. Tenías opciones, tenías a Nino Bravo, tenías...
0: Sí, pero voy a despedir con alguien que no es
1: valenciano. Los cigarros para algo más actual, pero bueno, Richie Valens está bien, está
0: sí,
1: bien.
0: Sí, estaba mirando Los Inhumanos, tenía alguna, digo, porque son un poco de allí, del Saler. Tenía muchas cuestiones alrededor y bueno, ya sabes, pues Revolver y tal. Pero lo de la Dana, digo, por poner un poco de sentido graciosillo, ¿no? Al asunto. Esta canción, evidentemente, no es. Esta fue una de las tres número uno de que tuvo Richie Valens, Dana, la de, evidentemente, La Bamba y We Belong Together, que son los tres, pues me iba a decir singles, pero eran los discos pequeñajos estos. Que la película, si no la has visto, La Bamba está bien, ¿eh? O sea, una película, bueno, muy colorida, ¿no? Y con
1: me salió hace poco un artículo de Richie Valens, precisamente hablando, ¿no? De que era pionero en el rock and roll y, sobre todo, el pionero en el rock and roll en castellano, ¿no? Con algunas de las canciones que interpretaba, como decía.
0: Sí, no, es curioso porque no hablaba español, porque es, como decía, un gran grupo mexicano que la frontera les pasó, que ellos ya estaban allí, en este caso pues de California, generacionalmente, pues California era mexicana, y bueno, pues muchas personas de origen mexicano, o sea, de allí mismo, no de origen, siendo de California, pues no hablaban inglés, perdón, no hablan castellano, español, y en este caso él hablaba muy mal español, su madre sí, y bueno, pues La Bamba la quería tocar, pues siempre es la película, también si Leonardo, o sea, Leonardo, bueno, si tal artista puede hacerlo, puede cantar una canción en español, porque yo no puedo, ¿no? Encima con mis orígenes, y he decidido darle un poco de cañita a La Bamba y hacerla un poco más rockera con un español un poco sui generis. Pero bueno, yo quería hablar de La Dana, porque tenemos unos ya precedentes o antecedentes, ya no sé cómo decirlo, en el que yo me despedía hace un rato de Raúl, que mañana es su día de descanso, y se iba diciendo, pues, a ver si puedo ir a Valencia. Es que queda tan tan extraño decirlo a 48 horas del partido que pero oye, pero es que el parte médico a día de hoy, después de lo que pasó frente a Levante, pues existe esa duda, ¿no?, de que el Atleti pueda jugar en Valencia el sábado por la noche.
1: Sí, es cierto que hablábamos esta mañana con Edorta Román y nos tranquilizaba un poco diciéndonos que precisamente la peor parte iba a ser el domingo, ¿no? Pero es cierto que ya el otro día la EMET hacía alusión a que podía haber fuertes lluvias ya el sábado a esas últimas horas del día. Y la Liga tenía opciones, ¿no? Por ejemplo, adelantar el partido, como pudo haber hecho en el partido ante el Levante, que acabó aplazándose, pero como siempre, pues esperará al último momento, y mira qué gracia, si te plantas el sábado, para todos los aficionados que se desplacen, los periodistas, incluido Raúl Jiménez, y el resto de aficionados del Valencia, si llegan al terreno de juego, si llegan al campo de Mestalla, y luego acaba siendo pues un nuevo aplazamiento. Y sobre todo, que tiene que reinar el sentido común, que no puedes exponer a tanta gente a estar en peligro, en una situación de peligro, porque empieza la situación peligrosa mientras están ahí en Mestalla, y luego esa gente tiene que regresar a sus hogares, si son de ahí de Valencia, a los pueblos aledaños, que ya sabemos todo lo que pasó hace dos años con la famosa Dana, en todo lo que rodeaba la capital del Turia, y la gente que tenga que desplazarse también a sus hoteles en caso de ser aficionado rojiblanco. Yo creo que volver a exponer de tal manera a los aficionados, pues me parece una tomadura de pelo por parte de la Liga de Fútbol Profesional, y creo que si realmente hay ese riesgo, ya desde mañana viernes se debería confirmar que ese partido no se juega, o que hay cambio de horario, se juegue el mediodía o que se juegue cuando sea, pero que no pongas en peligro a la gente.
0: Volvemos a tener la misma situación, ¿no? Que si las franjas televisivas y estas cosas, ya sé que esto es un negocio, que por desgracia pues ya es un negocio y se mira exclusivamente pues el mercado oriental o de lo que sea, ¿no? Para que pues que
1: pero en otros momentos de la temporada Whiteman no les da igual doblar franja horaria, por ejemplo. Mira, lo hablaba al mediodía, ¿no? Cuando iba para casa con nuestro compañero de Vizcaya Irratia, con Gonchal, y decía, luego a la liga no le tiembla el pulso en las semanas en las que luego hay parón de selecciones a doblar la franja horaria del domingo a las 6:30 de la tarde. Pues porque dobles este fin de semana la franja de las 2:00 de la tarde, pues mira, el mercado asiático estará más contento porque tiene para elegir dos partidos. Pero es que, no lo entiendo.
0: Bueno, pues esperemos que el partido se pueda jugar y si las complicaciones van, pues meter en un problema también pues al Athletic en cuanto a la gestión de las cargas de los jugadores, porque esto sí que es un problema. Lo primero es lo primero, que es que la seguridad de todo el mundo, del valencianista y del Athletic y también de los periodistas, porque a modo de broma, claro, no, el sábado no es lo importante, sino el domingo. Ya, pero es que Raúl tiene que volver a Bilbao.
1: Claro, sí.
0: Y el resto de aficionados que vayan por ahí. Y luego, a mí, otra cosa que me preocupa mucho, hay muchas peñas del Athletic en Levante. Y luego eso es al día siguiente, porque el partido es muy tarde, no creo que hagan, seguramente la mayoría pues hará noche y tal, van a tener que volver a sus lugares de origen, y si está el tema tan complicado como parece, pues al final estas cosas, bueno, mañana iremos saliendo un poco de dudas, pero de momento la verdad que la situación no pinta bien para el domingo, no para que el partido no se dispute, que a priori parece que se va a disputar. Un Valencia Athletic que, hombre, todos los partidos tienen su intrahistoria, ¿no? Pero yo creo que este sí que tiene una muy chula, ¿no? Que podemos separar casi en cuatro partes. La primera es que puede darse, si no cambia nada, que sea el último partido que el Athletic dispute en el campo de Mestalla. Y es un campo, pues yo diría mítico. Esta frase sí que no para la chavalería, sino para en el sentido estricto de la palabra, de mito, porque ahí han pasado muchas cosas. Mestalla es eterna, es lo que se está vendiendo esta temporada, porque a priori va a dejar de ser el escenario del Valencia de cara a la próxima temporada. Estará el nuevo Mestalla el próximo año y arrancará a priori la próxima temporada con todo. Y jugar, ir despidiéndote, hacer unas Wolves, una última rondita de visitas, pues sí, pues por ejemplo el Rayo ha utilizado la imagen, el Rayo estoy bien, ¿no? El Valencia ha utilizado la imagen del Chopo de Iríbar, que es pues bueno, pues un mito, ¿no? Del Athletic, del fútbol mundial, para reclamar, ¿no? Eso de que el partido es importante y que puede ser la despedida de un otro histórico más que el Valencia, como es el propio Athletic. Aquí tienes una historia chula. Luego lo del fútbol ya veremos, pero así como de primeras ir a despedirte a un campo, pues como lo hicimos aquí en San Mamés, también tiene que ser curioso.
1: Sí, al final es lo que dices, ¿no? Es un estadio donde han pasado muchas cosas, donde los rojiblancos también han vivido pues momentos bonitos, seguramente. Aquella eliminatoria de hace algunos años en Europa League, donde no se consiguió ganar ahí en Mestalla, pero sí sirvió para progresar de ronda. Luego, pues bueno, no se progresó del todo porque se acabó cayendo al Sevilla, pero bueno, conseguiste un pasaporte a otra ronda de Europa League allí. Jugaste una final de Copa en 2009, donde por un momento pues la gente se ilusionó y mucho con aquel bacalao de Gaizka Toquero. Al final es lo que dices, ¿no? Yo creo que hay que respetar todos los símbolos de los equipos de la liga, y el Valencia es un equipo histórico, lo avalan sus títulos, lo avala también su masa social, una masa social muy crítica con su propio equipo, con su propio club, más que nada, que más que con el equipo, más que, o sea, más con el club que con el equipo, por todo lo que ha pasado con la junta directiva de Anil Murci y de toda la calaña, ¿no? Que tiene por ahí el...
0: Es que pasamos de Vallecas, Peter Lim, de Vallecas a Valencia, madre mía.
1: Peter Lim, que no sí, me salía. Sí, sí. Peter Lim, Anil Murci y todos esos los que han ido llevando, pues bueno, a la ruina al Valencia en estas últimas temporadas, porque es cierto que es un Valencia que, bueno, que en este inicio de siglo logró una Liga, logró una Copa de la UEFA. Es cierto que luego ya Marcelino García Toral, ya en 2019 ganó aquella Copa del Rey. O sea, es un equipo que tiene mucha solera, y el campo de Mestalla, por consiguiente, también tiene mucha historia. A mí me parece que es un campo muy bonito, que a lo que se van, pues va a ser una continuación del legado de lo que es el Valencia, el legado de lo que es Mestalla, pero sin ese, ahora que se utiliza tanto esa palabra, sin ese aura que sí desprende.
0: Bien empleada ahí. Bien.
1: Desde hace tanto tiempo, y bueno, pues a despedirse, no sé si de manera definitiva, porque nunca sabes el cruce de caminos que puede haber también en Copa del Rey, ¿no? Que igual te plantas en que tienes claro que jugar una eliminatoria de cuartos de final ante ellos en Mestalla, pero bueno, en principio, el último partido del Athletic en Mestalla, el último partido de Liga, eso sí que va a ser sí o sí.
0: Bueno, pues eso, no, mañana, Mestalla.
1: Bueno, a no ser que se retrasen las obras,
0: claro. Que también. Sí, que tampoco, ¿no? Es, y más ahora con, claro, si encima entiendo que también el mal tiempo este que se está viendo en Levante, no creo que sea positivo para que funcione todo. Pero bueno, futbolísticamente, a este lo conocemos un poco ya. Creo que está Javier Aguirre, el vasco, que también para él va a ser especial. El primer partido en casa, como entrenador del Valencia. Y bueno, después del empate a dos contra el Racing de Santander. Es que, claro, ha estado en Osasuna, Atlético de Madrid, Zaragoza, Español, Leganés, Mallorca, y todos sabemos a lo que viene el Vasco Aguirre, ¿no? Está claro que de poner solidez defensiva, cometer pocos errores, ser jabatos, como dirían en México. Y bueno, no sé si al Atleti esto le va a venir bien, porque los últimos partidos contra equipos, no digo que se vayan a encerrar, pero contra equipos que son ordenaditos, pues lo estamos pasando mal, ¿eh? Terzic no ha encontrado de momento ese acomodo, seguramente a domicilio mejor, porque se verán un poco más obligados, pero yo creo que Javier Aguirre no tiene ningún problema en poner en autobús, pero en estar en bloque bajo.
1: A ver, como dices, ¿no? Se estrenó el otro día con un empate que podemos considerar valioso, ¿no? Ante el Racing, porque te encuentras una plantilla que estaba en una situación pues bastante mala después de la destitución de Carlos Corberán, pero a mí me preocupa más esa falta de ritmo que puede acusar el Athletic, ¿no? Porque al final hablamos de un mes sin competir, ese último partido liguero fue contra el Alavés pues hace ya mucho tiempo, un encuentro que además te dejó pues una sensación agridulce con ese reparto de puntos, y yo creo que la palabra que mejor definiría ese partido ante los Babazorros fue decepción. Por lo tanto, hay que intentar cambiar esa situación, y claro, tras un mes sin competir, luego te encuentras lo que pasa el otro día, el sábado pasado en Vallecas, con esos 13 minutos donde el Athletic estaba jugando bastante mal hasta que se paró el partido. Pues bueno, yo creo que las dudas tienen que surgir de cómo va a plantarse sobre el terreno de juego el equipo de Edin Terzic, porque esa falta de ritmo al final puede ser un factor muy a considerar de cara al partido, más que nada porque Javier Aguirre lo que sí le mete y mucho a sus equipos es precisamente un ritmo muy alto en intentar agotar también al rival, y veremos cómo funciona. Uno de los últimos recuerdos que tenemos de Javier Aguirre en un banquillo rival es de grato recuerdo, ¿no? Precisamente la final de Copa ante el Mallorca, así que bueno, a intentar seguir esa senda.
0: Nos quedamos con ese recuerdo. Vamos con otra cosita que estaba yo repasando y encontrando una curiosidad. ¿Sabes lo primero que ha decidido Aguirre? Es mover el banquillo. Es decir, ha cambiado donde se sienta tradicionalmente el Valencia. ¿Qué pasa? Nuevamente, pues durante décadas ha ocupado el banquillo situado a la izquierda, mirando desde tribuna, y Aguirre ha pedido ocupar el de la derecha, algo que ya hizo cuando entrenaba al Mallorca. O sea, es que estas cosas, sobre todo para el vasco, sí que esto le de las costumbres mantenerlas, se parece que le hace que pues, prácticamente una obligación. Pero es que hay un detalle muy, muy curioso, que es que junto a ese banquillo está la silla de Enea, que recuerda a Bernardo España, al que le llamaban Españeta,
1: sí,
0: el histórico utillero valencianista. El club ahora pues no sabe qué hacer. Veremos al que si decide, porque claro, si el Atleti va a estar justo donde está Españeta, pues igual no le acaba de convencer, o lo moverán al otro lado. Pero bueno, de momento Aguirre ya ha dicho que se juega en el otro lado. O sea, se ponen ellos en el otro lado. Qué curioso. Me recuerda una vez que, yo creo que fue Chus Vidorreta, estoy tratando de, que les preguntó a los jugadores si tenían algún problema, porque claro, Esto de cambiar de banquillo no creas que es... Que es muy habitual, ¿no?
1: Que no sé por qué lo harán, por estar más cerca del linier o no sé, para poder comerles la oreja mejor, no tengo ni idea.
0: Manías, no sé, yo creo que son manías, directamente. Y bueno, pues hay clubes que no dejan que se mueva, ¿no? Si el banquillo del Athletic es este, y ya está. Y otros que sí, bueno.
1: Que pues, a mí me parece que debería ser así, ¿eh?
0: Sí. A la izquierda el de casa y a la derecha el de fuera. Y ya está, no se mueve, ¿no? Pero bueno, precedentes no son muy buenos. 52 victorias del Valencia, 24 empates, 15 victorias de los rojiblancos. El último, el 20 de septiembre de 2025, Batiste Santamaría, que provocó la expulsión de Vivian, marcó el primer gol y asistió a Hugo Duro en el segundo. Así que bueno, vamos a ver. Las bajas en el Valencia, a priori está Luis Rioja, Umar Sadik, que continuará recuperándose y no estará disponible, y Fulquier, que está descartado. Copete ha vuelto a entrenarse esta semana y veremos a ver si está. Y en cuanto al Atleti, que Iker, bueno, pues Laporte parece que podría llegar. Sí. Berenguer, sí. Y los que no, Nico y Ollán, ¿no?
1: Eso es, más parece todo apunta a que Cristian Inga vuelva a estar en una convocatoria, que es importante, ¿no? Dar oportunidad a los cachorros, o al menos que vivan, que tengan esa experiencia de viajar con el primer equipo, porque no sabes cuándo van a tener que dar precisamente el salto. Lo de Laporte, bueno, nos decían al principio que era una indisposición, pues la indisposición se ha ido alargando, ¿no? Porque hasta mitad de semana no ha vuelto a entrenar con el grupo, pero bueno, yo creo que es importante que vuelva a la plantilla, que vuelva a estar disponible para el Intersic, porque me parece que es un futbolista clave, ¿no? Para los intereses defensivos del conjunto rojiblanco. Nico Williams dijo en Intersic la semana pasada que esperaba poder contar con él, al menos en los entrenamientos esta semana. Pues de momento ni rastro de Nico Williams, y parece que vamos a tener que esperar para volver a verle sobre el terreno de juego. Y de Ollán Sánchez, pues ya sabemos que va a ser un poquito más larga. Son bajas delicadas, pero bueno, creo que tiene argumentos ofensivos diferentes, además, el cuadro rojiblanco, como para poder sacar los 3 puntos de Valencia, sobre todo intentar pescar en río revuelto, como se suele decir, porque el Valencia, por mucho que haya llegado un entrenador nuevo, no va a cambiar todo de la noche a la mañana. Y es cierto que el arranque de temporada pues había sido bastante malo, que bueno, yo creo que uno de los puntos de inflexión también fue esa goleada bastante dolorosa del Fútbol Club Barcelona, que venía también precedido de malos resultados ante Betis, Deportivo, Celta, mucho tiempo sin ganar, y al final eso hizo que el Valencia pues tomara la decisión de destituir a Corberán, porque parecía que si no hacía ese cambio, pues las cosas iban a pintar muy muy mal para el conjunto valencianista, que está jugando con fuego ya las últimas temporadas y que en algún momento igual le toca quemar. Veremos, ¿no? Porque por un lado, sí es cierto que hay mucha gente que le tiene como la matrícula tomada al Valencia y quiere que le vayan malas cosas, pero no deja de ser un equipo ilustre de la primera división, y a mí en ese sentido, pues bueno, me gusta que los equipos históricos del fútbol español pues estén en la primera división. Pero bueno, en algún momento igual le llega precisamente ese fin de tener que jugar en segunda división, y le ha visto las orejas al lobo la directiva del Valencia y ha decidido apostar por un revulsivo que bueno, sobre todo va a poner las pilas, ¿no? Porque ya sabemos cómo es Javier Aguirre, y espabilar a los jugadores lo va a hacer. Luego que eso se convierta en puntos habrá que verlo, pero bueno, por lo menos ponerle así picantito al vestuario y al banquillo lo va a poner.
0: Segurísimo, porque bueno, había que dar una vuelta, ¿no? Un equipo con calidad, seguro. Bueno, pues ese partido que decías con el Barça, he visto un par de partidos del Valencia y se le ve muy, muy endeble a la hora de recibir.
1: Bueno, las declaraciones de Rodri, ¿no? Sí.
0: El banquillo, ¿no?
1: Son muy flojitos. Sí.
0: Es que bueno, no sé. Dejaba mucho mucho espacio a los rivales, ¿no? Y no presionaba. Y bueno, la verdad que sí que se le vio a un equipo. Claro, es que el Barça juega tiene en el centro del campo a 3-4 tíos que tienen pie, como se dice en el mundo del fútbol, ¿no? Y claro, si les dejas jugar, te van a hacer un roto. Y es lo que les hizo el Barça. El Atleti no sé hasta qué punto va a poder encarar el partido de esa manera, queriendo tener la bola, porque luego, ahora yo sigo teniendo muchas dudas, ya lo sabes, de respecto. Nos faltan 2-3 de los jugadores referentes del equipo. A ver si Laporte puede estar. Y claro, pues otra vez vamos a tener que hacer el encaje de bolillos de Terzic, ¿no? De ponerle otra vez a Iñaki de 9, pues Berenguer por un lado, ¿no? Y es que tampoco da la sensación de que quiera inventarse nada, ¿no? Iñaki es el 9 oficial, prácticamente. Sí. Y los otros 9, bueno, estamos esperando si algún chico de la cantera puede entrar, ¿no? Que están entrando poco a poco en los entrenamientos. Y hay un nombre que destaca sobremanera, pero que evidentemente pues tienes a Marwan, ya sé que fue la IH Chapela, pero que pues te mete un bacalao de bandera. Y por qué no, ¿no? Digo yo, meter un delantero. Diallo tampoco, es que no sé, no. No, soy bastante pesimista de cara al partido.
1: A ver, yo es que soy muy de Gorka Guruceta y creo que es el perfil de delantero que en los últimos años le ha ido funcionando, ¿no? Al cuadro rojiblanco, y de momento no está siendo la apuesta, al menos titular, de Intercity, que está, como dices, ¿no? Confiando mucho en el capitán Iñaki Williams. Pero a mí me apetece ver a Gorka Guruceta con esos galones que ha tenido en las últimas temporadas, que hay que recordar, ¿no? Que tuvo una temporada, bueno, la temporada pasada misma. Uh-huh. Marca 17 bacalaos repartidos entre todas las competiciones, pero creo que son 10 me parece que son en Liga. Estaba pensando, porque hubo una temporada que marcó más, que metió 14, pero sí, el año pasado 10, y creo que es una buena cifra bacaladera para el delantero titular del cuadro rojiblanco. Y a mí es un futbolista que creo que te aporta mucho más de ser un 9 fijo. Creo que tiene buenos movimientos, que sabe que acerca el balón y juega de espaldas a las mil maravillas. Yo de Gorka Guruceta pues soy desde hace mucho tiempo, podría decir, un enamorado de
0: Gurugol,
1: de su manera de jugar.
0: Ya sé, desde que lo llamamos Gurugol.
1: Bueno, claro, todo el mundo recuerda también esa temporada con el Amorebieta, que claro, le hablé las puertas nuevamente de Athletic. Pero a mí es un futbolista que me gusta y mucho, y creo que debería ser la apuesta titular de Intercity. Es cierto que en los últimos partidos se ha perdido un par de ellos por esa lesión en los isquios, y el otro día ya en la EH Chapela pues tuvo algunos minutos, y yo creo que debería ser la apuesta titular de Intercity para ese partido, porque solo suma dos titularidades hasta el momento en esta temporada, que fueron los dos primeros compromisos. Luego ya ha visto muy poco el terreno de juego, fueron en torno a 15 minutos ante el Atlético en esa victoria, que no le hizo falta, ¿no?, el rendimiento de Guruceta para sacar los 3 puntos adelante, y en la victoria contra el Celta también tuvo una aparición testimonial. Pero a mí es un futbolista que me encanta y me gustaría que Intercity confiara en él.
0: Bueno, pues eso lo veremos el sábado desde las 9 de la noche.

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1: Te ha sorprendido, ¿eh?
2: Sí, me ha sorprendido. Es que, ¿sabes las casualidades que se dan en la vida? Bueno, sabes que los jueves por la tarde dedico gran parte de mi tarde antes de sentarme aquí
1: a darle la cuerdita,
2: a darle las cuerditas. Sí. Y es una de las canciones que hemos estado rescatando.
1: No.
2: Por, sí, Los Charcos.
1: Sí.
2: Y digo, ¿por qué has seleccionado esta canción, Wyman? Pero estas casualidades ocurren y mucho, ¿eh? De que hablas de algo y luego alguien te habla de eso. Pues sí. Mira, maravillosa canción, sí, y súper bien seleccionada para lo que nos podemos encontrar el sábado por la noche en Mestalla.
1: Porque por un lado son Los Charcos, que puedes tener, y por el otro, Dani Martín, en mayo de 2026, o sea, hace muy poquito, durante un concierto en el Rocha Arena, criticó públicamente la gestión de Peter Lim, mostró su cariño por el Valencia y acabó diciendo Amunt Valencia. Ya sabemos que Dani Martín no es del Valencia, sino que es del Atlético de Madrid hasta,
2: muy colchonero,
1: hasta, la médula,
2: sí, sí,
1: hasta la médula. Pero mira ese gesto, ¿no? Para la gente valencianista, pues eso sí.
2: Aquí sabes con quién se metió.
1: ¿Con quién?
2: Con los periodistas.
1: Ah, sí, pero es que eso, sí, jo, es que la verdad que el titular de los compis del correo lleva guasa también, ¿eh?
2: Sí, sí.
1: Bueno,
2: bueno, se metió con los periodistas porque dice que mucha gente que se inventa crónicas, que no sabe si los hace un burro o los hace la inteligencia artificial, mencionando canciones que ni se han tocado en sus conciertos. Bueno, yo hace dos semanas estuve en el Beck disfrutándole y la verdad que es uno de los artistas que luego en el escenario se lo come absolutamente. Me parece buenísimo. Te puede gustar más o menos su música, pero subir al escenario es absolutamente, pues, iba a decir el puto amo, sí, sí, sí. Así se define él muchas veces, ¿no? O es la sensación que da, porque es un poquito chulito.
1: Sí, tiene que tenerlo.
2: Tenía tatuado en su día, en su brazo, la palabra niñato, y lo sigue siendo con 40 y pico años, pero ese ser un niñato sobre el escenario le hace, pues mira, en dos días tener a 30.000 personas en el BEC y haber llenado 11 veces el Movistar Arena el año pasado en Madrid. A mí me parece maravillosa la música que hace. Bueno, la música no, pero la forma en la que expresa la música, que la música también me gusta, que no me quiero meter en ningún jardín, que es mi artista favorito probablemente.
1: Sí, no, lo que tiene, pues un poco, yo suelo decir de otros grandes artistas, ¿no? Yo siempre pongo el ejemplo de Springsteen, que no tiene la mejor de las voces, ni muchísimo menos, nunca ha cantado bien, pero llega. Y en este caso Dani Martín hace lo mismo, no tiene una gran voz, pero llega. Y lo importante es la comunicación, ¿no? En lo que él comunica y a lo que te llega. Muchas veces no es lo mismo, ¿eh? Pero los sentimientos que transmite. Pues eso.
2: No,
1: pues,
2: sé si has comprobado la maleta de Raúl Jiménez, a ver si lleva unas catiuscas, por si acaso.
1: No, encima ha salido con pantalón corto, como hoy ha hecho mucho calor, ya sabes. Pues que lleve una chalupa también, si puede. Pero me parece que no le van a dejar entrar en el avión con todo eso. Iker Jiménez, como siempre, un placer.
2: Iker Jiménez.
1: Hostias.
2: Horizonte, en Radio Popular de Río. Qué
1: mira,
2: buena.
1: Ya. Seguimos, porque es que ¿me meto en un jardín o no me meto en un jardín? ¿Por qué te he dicho Iker Jiménez? Yo creo que ha sido...
2: Ha quedado bien.
1: Bueno, luego en la nave del misterio comprobaremos por qué se me ha ido la mente.
2: Encima nos estamos solapando, ¿no? Porque
1: sí. Es que me has dicho Raúl Jiménez y que Torrescusa. Vale, ya tengo excusa. Excusa, tengo esa opción. Madre mía.
2: Encima que le estamos robando audiencia. Hay que
1: sí, y bueno, pues, madre mía.
2: ¿Hace programa diario? No tengo ni idea.
1: Creo que de lunes a jueves lo hace él. Y el viernes lo hacen otros y luego monta el pollo este el domingo. El de...
2: Estoy viendo que ha ampliado el horario y
1: ahora son las elecciones. Hombre, si hasta Ainda está mosqueado con él. Pues dice, ahora vas a poner el corte este. No voy a ponerlo. ¿Cómo? Cosas de...
2: Sí, nos estamos solapando, ¿eh? Hasta las 12 van. Madre mía.
1: ¿Hasta las 12 hoy?
2: Madre mía.
1: Bueno, yo luego veo a Fortes en Televisión Española y ya está.
2: José Luis Rodríguez Zapatero, un placer.
1: Bueno, hoy te sentí niño. Es que ricasco, Iker.
2: Venga, venga, venga.

esperan lluvias intensas. Parece que va a ser más el domingo que el sábado. Ya son situaciones bastante complejas y hay que estar casi el día a día o horas ahí siguiéndolas. Pero la última salida de los modelos nos indica que las lluvias más intensas se van a producir durante la jornada del domingo, la tarde del domingo y el comienzo del lunes. Aunque también ahora toda la jornada del domingo va a ser una jornada complicada. El sábado esperamos que empiece a llover de cara a la parte final del sábado. Justo a la hora del partido espera que empiecen a caer los chubascos. Y sí que va a ser una situación un tanto complicada.

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Hemos hecho 96 puntos, que cosa que no está mal, ¿eh? Y contra su intensidad y contra su dominio a veces del rebote. Pero es difícil encontrar el mantener la concentración cada momento. Que conseguir que los jugadores piensen en lo que están haciendo en ese momento, no en sus sensaciones, o en, sino en las sensaciones del equipo. Y eso es lo más difícil. Evidentemente, si hay jugadores que el otro día no jugaron más, es porque en este momento creo que aún no aportan tantas cosas como el resto. Y tenemos que invertir en crecer en esto. Y lo seguiremos haciendo. Está claro que todo el mundo tiene que ayudar. Los que entran en rotación, y aún más los que ya estaban en rotación. Y hoy estoy más insatisfecho con los que ya estaban en rotación.

Hay unas ventajas siempre que mantienes un bloque, ¿no? Y es que hay cosas que te hacían competitivo que te aseguro que te pueden seguir haciendo competitivo. Y esto es una gran ventaja. Pero todo esto, ¿no? Como el aceite en agua, ¿no? Que tienes que mover y mover y mover y mover para los que entran, ¿no? Que no sean la gota de aceite, ¿no? Que sea parte de todo. Para esto se necesita un tiempo. Y en este tiempo es muy importante vivir y construir no solo un juego, sino también una confianza. Y pues seguiremos invirtiendo. Mientras todo el mundo se lo gane, seguiremos invirtiendo en esto. Es un jugador que nos encanta tenerlo y que estoy seguro que aquí va a hacer cosas muy, muy buenas, ¿eh? Tiene que seguir aprendiendo y creciendo, pero está claro que en cuanto al impacto que tiene de energía, pues es muy útil.

los momentos de corazón. Yo creo que en esto, con esto pueden servir muchos días, días por ejemplo de desacierto, ¿eh? Y también en este sentido, ¿no? Que hay los jugadores que han entrado en el campo, los que no han jugado tantos minutos los otros días, lo han hecho con la máxima ilusión y las máximas ganas. Y si vamos con y la ilusión y las ganas y el corazón de estos momentos, pues son cosas que nos pueden llegar a ayudar a llegar lejos. Y que meter 96 puntos, recordar que hace una no muchas temporadas conmigo de entrenador aquí, que los guarismos a veces eran, ¿eh? Y estamos consiguiendo muchos puntos. Ahora también os reconoceré que no, sobre todo no estamos reboteando y no estamos defendiendo como al nivel que queremos.

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0: 2 y 9, nos subimos a la Gabarra, la tertulia diaria del Athletic en nuestro Oye Cómo Va. Y lo hacemos con tres invitados de lujo, como siempre, en nuestra Gabarra. Mandan las canas, así que saludo a David Salinas Armendáriz en primer lugar. David, ¿cómo estás? Arratsaldeon.
1: Arratsaldeon, muchas no tengo, ¿eh?
0: No, pero en comparación con quien te rodea hoy, hay que empezar por los veteranos. Javier Caño, bienvenido a Arratsaldeon.
2: Ah, para Arratsaldeon. Yo también sin canas, ¿eh?
0: Sí, también. Ya llegarán, solo hay que esperar. Para eso solo hay que esperar. Ander Población, bienvenido a Arratsaldeon.
3: Arratsaldeon.
0: También sin canas, ¿eh? Que quede constancia. Oye, os voy a dar una noticia. Parece que se va a jugar el partido del sábado. Digo porque esto ya casi es novedad, ¿no? Parece que todavía no está claro, ¿eh? No hay una unanimidad entre los meteorólogos, pero el caso es que parece que va pasando y que en Valencia no va a descargar con tanta violencia. El sábado sí que va a haber más fuertes lluvias, pero sin estar seguros al 100%, ahora mismo tiene pinta de que se va a jugar. Que tal y como tenemos el calendario, ya casi es un alivio, ¿no?
3: Sí, es que al final parece mentira, ¿no? Que tengamos que celebrar el hecho de que el Athletic pueda jugar un partido de competición oficial. Creo que serían 28 días sin competir, lo cual yo creo que para un equipo que se está construyendo todavía, porque yo pienso que el Athletic todavía está asimilando esos conceptos de Terzic y que tiene mucho por mejorar, aunque el equipo yo ya he adelantado varias veces que me gusta. Pues hombre, no creo que venga bien. Al final tú planificas las semanas de cara a un rival en concreto. En este caso el Rayo Vallecano, imagino que también fomentado por el parón, era un partido el cual se trabajó mucho en el día a día en Lezama, y encontrarte con otra suspensión, pues hombre, tiene que doler. Ayer se hablaba de que a esa hora del partido del sábado por la noche podría caer mucha agua, parece que ya hoy no. Pues hombre, esperemos que siga así. Que también el miércoles hay que jugar también en Valencia. Entonces esperemos que esas lluvias no se desplacen a esa jornada, porque si no también sería desplazar ese partido por segunda vez.
0: Eso, por lo menos un compañero de Apunt Media desde Valencia nos ha dicho que para el partido del Levante no hay miedo, no hay previsión de nada. Es para el fin de semana en concreto. Pero bueno, que parece que sí. Si no, esto sería, bueno, ya es histórico, pero ya sería la releche.
2: No sé, sí, yo he de decir, en la experiencia personal, que venía un poco de bajón con el año del año pasado, un poco quemado con el Atleti, pero claro, te estamos viendo tan poco que ya le echas de menos. O sea, ya parece que nos ha mirado, bueno, hemos hecho algo, nos ha mirado un tuerto, porque vamos, no hay manera de encadenar dos semanas seguidas teniendo partidos, y al final lo que va a pasar es el efecto contrario, que vamos a tener muchos partidos en muy poco tiempo y en algún momento la plantilla se va a descompensar por algún lado. Entonces, si le preguntas a Terzic, vamos, seguro que este no era el escenario ideal.
0: No, porque además nuestra fortaleza este año era que no teníamos Europa, que íbamos a llegar descansado a cada partido, etcétera, etcétera, y resulta que tenemos un calendario como el Madrid en la Champions, por decir algo.
4: Efectivamente, o sea, vamos a sufrir dos consecuencias contradictorias del calendario, ¿no? Del absurdo calendario que ya de por sí es a nivel, vamos a decir, planetario, porque el tema del parón este de con tantos partidos de las selecciones parece un sinsentido que sufren todas las ligas y todos los equipos de clubs, y eso después de estar tres semanas sin competir, lo cual no es bueno para nosotros ni para nadie, pues ahora nos va a pasar lo contrario, que por allá de los elementos meteorológicos y por otras cosas que caen del cielo, porque aquí todo tiene que ver con cosas que vienen del cielo, o bien sean naturales o artificiales, pues nos vamos a encontrar con una serie de partidos seguidos, y menos mal lo que acabas de decir, Raúl, que no se suspende, parece, el partido de Mestalla.
0: Parece,
4: aunque ya sabemos cómo funciona también en esto la Liga. O sea, esperarán probablemente, como pasó en Levante, en el campo de Levante, igual a 10 minutos, un cuarto de hora antes, para decir, pues se juega o no se juega. Pero bueno, vamos a
0: esperar. Y con el Atleti de por medio esperará más, porque ya tiene dos partidos pendientes, van a apurar todo lo posible y un poco más.
4: Eso es, y luego, efectivamente, como estáis diciendo, el miércoles volvemos a jugar allí y esperemos que uno por pronto y otro por tarde, pues esa dana anunciada pues no nos pille. Parece que hablan del domingo, que puede ser el día peor.
0: Sí, eso parece.
4: Pero eso, toquemos madera.
0: Bueno, pues esperemos que pase de largo por el bien de todos y de la afición del Atlético, que también estará allí, y los que tengamos que volver el domingo también, que se espere un poquito las lluvias. Sí, sabemos que hay que recuperar el partido, en teoría, del Rayo Vallecano, porque ayer conocimos la sanción al equipo de Martín Presa, 6.000 euros de multa, que ya ves tú, eso para un club de primera división es irrisorio. cierre parcial de la grada del fondo donde se lanzaron los objetos, es decir, de la zona de bucaneros, para el siguiente compromiso. Y bueno, pues les avisaron que si volvía a repetirse se podía cerrar el campo de forma completa. Pero no sabemos todavía, el juez único no ha dicho si le dan los 3 puntos al Athletic o si tiene que jugarse desde el minuto 13. Si se va a hacer a puerta cerrada o a puerta abierta, si va a ser en Vallecas o en Butarque. No sabemos nada, ya han pasado unos cuantos días.
4: Es que aquí hay un elemento que yo no sé si tiene en cuenta la justicia deportiva, que yo siempre la llamo, y en esto me suelo repetir, oximorón, porque la justicia deportiva en España, no digo en otros sitios, pues es una contradicción en sus propios términos, porque claro, hay un equipo, hay un club que está obviamente perjudicado, está implicado, que es el Atleti. Entonces, de esas sanciones posibles, hay una que no nos afecta directamente, que es la económica. Si es verdad que ponerles 6.000 de sanción, con todo el respeto, con todo el cariño que les tenemos, porque parece que hay que decirlo, a los del Rayo, a sus aficionados, es un club que nos cae genial, no queremos que le vaya mal, ni que le ponga una sanción muy, muy alta, porque tampoco a nosotros, bueno, no nos afecta, nos puede afectar indirectamente cuando a nosotros sí nos ponen sanciones más elevadas por cosas más, menos, en principio, menos graves, ¿no? Pero luego hay dos sanciones posibles que nos afectan, que son el cierre del campo, que sea parcial o que sea total. Obviamente no es lo mismo jugar en un campo donde falte una grada a jugar en un campo donde no haya espectadores, ¿no? Yo, en principio, teóricamente, pues esto beneficiaría más al rival. Y luego la tercera posible sanción que sabíamos que no se iba a producir, pero que podría fundamentarse, es la pérdida del partido, los 3 puntos.
0: Bueno, todavía
4: en principio el juez de competición puede decidirlo, pero vamos, con este antecedente y los demás antecedentes que hay en este tema, es difícil. Yo la sigo defendiendo. Yo, con todo el respeto, insisto al Rayo, yo creo que una conducta premeditada, que obviamente tiene sus consecuencias y hay que acarrearlas, como pasaría en San Mamés si hiciéramos algo similar, pues no puede perjudicar a un tercero como es el Atleti. Entonces, seguramente en otras condiciones, con otros equipos en liza interesados, ya sabemos de quiénes estamos hablando, o en otras competiciones como en otras ligas, pues se podría poner esa sanción. Yo creo que sería la adecuada. Pero vamos a ver también si el Atleti hace alegaciones, porque ahora me imagino que tendrá un trámite de audiencia, como implicado que es, y por aquello del quedar bien, que a mí me llama la atención, ¿no? El quedar bien, ser elegante, bueno, yo creo que hay que defender los intereses del Atleti, y se nos tiene que explicar cuál va a ser la conducta del club en este tema, si va a alegar una cosa u otra, si va a pedir una sanción que entiende que es la más adecuada, porque efectivamente hay un perjuicio para el club, lo estamos hablando, ¿no? Un calendario que ahora va a ser diabólico para el Atleti, un perjuicio para los aficionados que se han desplazado, etcétera, y el Atleti no tiene por qué pagar, vamos a decir, los platos rotos de una protesta totalmente legítima, pero que tiene que traer consigo sus consecuencias.
0: El Atleti tiene que ir a por los 3 puntos, yo creo que es difícil que se los vayan a dar, pero bueno, tiene que pelearlo. No sé, Ander, Javier, ¿creéis que hay opciones de rascarlos así directamente?
3: A mí me cuesta pensar que haya opciones de conseguir esos 3 puntos. A mí la sanción que ha impuesto el Comité de Disciplina al Rayo me parece un absoluto cachondeo. O sea, 6.000 euros para un club de primera división, ¿qué supone? Además, Presa es que parece que la sanción la ha puesto él, porque se quita además al sector de grada que probablemente más sea o que más se pronuncie en contra de su persona, por tanto me quito a eso, que a nivel ticketing tampoco tendrá un prejuicio económico increíble para el Rayo Vallecano, y ya está. Da la sensación de que en las sanciones, bueno, esto está muy mal, pero que no vuelva a suceder. ¿Y eso en qué lugar deja el Athletic? O sea, además, bucaneros y otros sectores de la grada del Rayo Vallecano en redes sociales se están poniendo pues que van a continuar con las protestas porque no van a parar hasta que Presa abandone el club o no sé qué. Entonces, si vuelve a suceder, la Liga, que en ese caso sí va a dar los puntos porque va a ser un rival de mayor categoría, esos dos transatlánticos que ha dicho David que tenemos todos en mente, o porque es un rival que tiene competición europea y es imposible acomodarle el calendario. Es que yo creo que no tiene ningún tipo de sentido. Es cierto que hay que recordar siempre que nos cae muy bien el Rayo, que es una afición con la cual estamos hermanados, pero aquí el Athletic tiene que luchar por lo suyo, y es que el prejuicio que tiene a nivel competitivo de calendario es enorme, monetario por el desplazamiento que supone un gasto importante, y sabemos cómo se mide los gastos esta junta directiva, cómo los mide, los desplazados por parte que han conseguido entrada vía Athletic, que parece que el club se va a poner en contacto con ellos, pero también aficionados que han conseguido a través de taquilla de manera presencial en Vallecas, que no van a tener esa entrada, o si la tienen tampoco van a saber si va a ser para el partido de Athletic, porque no se sabe si va a ser a puerta cerrada o no, en Butarque o en Vallecas. Me parece un lío absoluto, una vez más la Liga actuando tarde y mal. habiendo encima un partido que era el sábado a las 2, yo creo que se podría haber quedado la expedición un día más, que sí, que ya sé que la policía dijo que no se podía garantizar la seguridad. Oye, pues igual se puede apretar un poquito más, no sé si se insistió mucho, demasiado o qué, pero yo espero que el Athletic esté trabajando en ello y en este caso no tiene que mirar ni relaciones con el Rayo, ni a futuro si le puede venir bien o mal. Yo creo que esta directiva se ha caracterizado por mirar por lo suyo, ha tenido incluso disputas con gente del propio club, hasta hace poco lo hemos venido hablando, y en este caso luchar por los puntos porque me parece que es lo justo.
2: Y que encima tienes que luchar por lo tuyo, porque el único, la única excepción que puede haber para no hacerlo es eso de quedar bien y las relaciones, pero realmente tú probablemente si le preguntas a la afición del Rayo Vallecano, que es la que está hermanada con la afición del Athletic Club, quiere que haya consecuencias y quiere que esto le pique un poco a presa y quiere que de verdad su protesta signifique algo, porque si realmente la sanción se queda en 6.000 euros y cierre parcial de Bucaneros, es que a presa le parece una grandísima noticia. O sea, es que es el primero que va a aplaudir la sanción.
0: Entonces, es a la carta, ¿no? La sanción.
2: Claro, efectivamente. Pues, para el presidente es la mejor posible. Le odia toda Vallecas y le van a cerrar una parte y encima igual juegan a puerta cerrada y solo 6.000 euros. Pues lo que tiene que hacer el Atleti, de hecho, si quieres quedar bien con el Rayo Vallecano, no a nivel institucional, pero a nivel de afición, probablemente sea pedir los tres puntos también.
0: Es que el juez único de competición, David, tiene que hilar muy fino porque todos sabemos que va a seguir sucediendo esto en Vallecas, estén o no los bucaneros, porque los bucaneros van a seguir estando de una manera o de otra. El siguiente partido que haya puerta abierta en Vallecas van a seguir lanzando objetos porque van a seguir su campaña contra el dueño del club. Y claro, si ahora mismo el juez único dice no, hay que jugar desde el minuto 13 en Vallecas o en Butarque, donde sea, vale, de acuerdo. Si luego esto pasa contra un equipo de Champions europeo que no tiene fechas y que aprietan y que tiene más prensa a favor, por llamarlo de alguna manera, y empiezan a hacer más lío, ¿qué van a hacer? ¿Darle los tres puntos directamente cuando al Athletic le han obligado a jugar? Sería un agravio comparativo tremendo, ¿no?
4: Pues efectivamente, es lo que todo el mundo estamos pensando. Pero claro, es que cuando hablamos de sanciones, todos los códigos disciplinarios, este también, el de la Federación Española, hablan siempre de reincidencia y que las sanciones son más graves cuando se repiten estas conductas infractoras, ¿no? Pero claro, cuando, insisto, hay implicado un tercero, que en este caso es el Atleti, el que, vamos a suponer, vuelva a ocurrir, como dices, Raúl, por una segunda vez o una tercera, y que las sanciones sean mayores, al Atleti le va a dar igual. O sea, quiero decir que si la sanción de 6.000 sube a 30.000, a nosotros nos va a dar igual y se va, como dices, se va a aplicar un distinto rasero por ser tú el primero, por decirlo así, a que sea el segundo o el tercero. Nada, digamos, si efectivamente se da circunstancias de que no se pueden meter las fechas porque sean equipos Champions, etcétera. Y yo sobre los tipos de sanciones, claro, los códigos siempre decimos que no está legislado. No, está legislado. Pero claro, las medidas que se toman tienen que ser, primero, vamos a decir, a favor de la competición en general, pero también para resarcir los daños de los terceros. Entonces, sobre los gastos que comentaba Ander, no se contempla, por ejemplo, una medida que a mí se me ocurre que sería lógica, que aparte de que lo que se pague a la Liga o a la Federación, esos 6.000 euros que vaya a ese fondo, ¿por qué no se prevé que se paguen los gastos del club que se ha visto perjudicado? En este caso del Atleti. Que esos gastos, como sanción, se impongan, se repercutan al club, ¿no? Sancionado. Porque efectivamente son gastos de desplazamiento del equipo, son gastos de desplazamiento de los aficionados, que al final, si el Atleti les reembolsa, es un daño también para el club. Y por supuesto que habrá aficionados que no podrán ir un miércoles y que tenía la posibilidad de ir un domingo fin de semana, que es lo habitual, ¿no? Con lo cual, eso es una medida.
0: Yo estoy convencido de que Uriarte solo va a pelear. Sabiendo cómo gestiona cada número, lo va a pelear.
4: Sí, sí, bueno, nadie dudamos de que esta directiva, como cualquier otra, va a hacer lo máximo posible por favorecer los intereses del Atleti. Nadie lo ponemos en duda. Pero también es verdad que, y en esto sí se puede poner alguna crítica a esta directiva, tendría que tenernos un poco más al tanto de las cosas, ¿no? ¿Cuál es la intención? ¿Qué se va a defender? ¿Qué recurso se va a interponer? Yo recuerdo cuando le pusieron la sanción a Ernesto Valverde el año pasado, pues no supimos por qué en principio no se recurrió a aquello, porque comparábamos con otras conductas de otros entrenadores, hablábamos de Simeone, etcétera, y a mí me pareció una sanción muy, muy alta, ¿eh? Y el club no supimos si recurrió, creo que no recurrió. Entonces, yo lo que sí me gustaría es saber, por supuesto, dando por entendido que el club va a defender los intereses, exactamente las decisiones que se toman y si está de acuerdo o no con esas medidas que, insisto, no son unilaterales, no debían ser unilaterales, tienen que ser bilaterales y que afecten y que compensen a la tercera, pata, que es el club perjudicado, que en este caso somos nosotros.
0: Bueno, lo mejor sería que le dieran los 3 puntos al Athletic. Yo creo que es complicado, pero sería la mejor opción para no tener que meter más partidos ahí de por medio, no tener que ir a Madrid, no tener que desplazarse. Pero luego hay mucha diferencia entre volver a jugar en Vallecas con un cierre parcial, hacerlo a puerta cerrada, o hacerlo incluso en Butarque, que no es el campo, aunque le haya ido bien al Rayo, no son las dimensiones de Vallecas también, y yo creo que hay mucha diferencia entre todas las medidas que pueda tomar el juez único de competición, ¿eh?
4: Yo recuerdo algunas sanciones que le pusieron al Atleti hace ya años, bastantes, que solíamos ir a Anoeta.
0: Sí,
4: creo que
0: sí,
4: hasta
0: sí.
4: Yo recuerdo haber ido a Atocha, ¿eh? Para eso, para deciros ya lo
2: el resto de la mesa no recuerda haber ido a Atocha.
3: Las canas.
4: Bueno, yo recuerdo un partido contra el Valladolid que fuimos a Atocha porque se cerró a Samamés, que se tiró una tal. Y luego me parece contra el Sporting tal. Bueno, pues sería una medida que antes se ponía. Obviamente antes pasaban cosas muchísimo más graves. Incluso en Samamés también lo pasaron. Se tiró un cohete a un portero austriaco, si no recuerdo mal, en fin. Quiero decir que esa es una medida. Otra medida es que se juega a puerta cerrada, lo cual beneficiaría al Atleti. Que se cierre una grada, yo insisto, esto no solamente no le va a afectar en gran medida al Rayo, sino que, como decía Xavier, al presidente le va a venir de cine, porque no le va a afectar, la multa es pequeña y encima no van a estar los que más se meten con él.
2: Claro.
4: Con lo cual parece una sanción de diseño, diseñada entre la Liga, con la connivencia de la Federación y el presidente del Rayo. Y yo sostengo, a veces se puede pensar que es un poco rebuscado, pero yo creo que el mayor bien, yo creo que ibas por ahí un poco también, ¿no? El mayor bien que le pueden hacer la reivindicación de la afición del Rayo es que haya una sanción realmente ejemplarizante. No ejemplarizante, no es el término correcto. Una lógica, una sanción lógica, para que de esa manera consigan la afección que quieren, y es que este hombre se vaya cuando se dé cuenta que la afición no está con él y que se pueden ir incluso a segunda, que no les importa, con tal de que él se marche de la propiedad, no se queden sin el campo y todo eso, que esa amenaza que tiene el Rayo Vallecano, curiosamente en un momento que deportivamente les va bastante bien.
3: Pero es que ha dicho Presa que él no se va a ir ni aunque el Rayo Vallecano desciende a regional, creo que me parece que fue.
0: Sí, le han lanzado un órdago y lo ha aceptado. Sí, yo no me voy ni en regional, pero bueno, eso ya es problema suyo. Y de todo esto, otra derivada, que la primera fecha disponible, hemos hablado que sería el 4 de noviembre, pero estamos hablando el día 1 contra la Real Sociedad a las 9 de la noche, y el siguiente partido liguero, otro derbi, en el Sadar, sábado 7 a las 6 y media. Es decir, sería domingo, miércoles, sábado, si nos lo encajan ahí. Hombre, ya sería un doble perjuicio, ¿no? Que nos metan un partido un miércoles entre dos derbis, entre domingo y sábado, eso sí que no lo puede aceptar el Atleti de ninguna manera.
3: Es que alterar un calendario rara vez tiene o sacas algo provechoso. Yo rápidamente, por el tema de los puntos, creo que el Atleti tendría un clavo al que agarrarse, si es que lo hay, si tiene la capacidad de demostrar que el Rayo, ante una situación que se preveía que iba a suceder, porque los aficionados lo avisaron por redes sociales, e imagino que por las calles hablaba, que ha habido una inacción por parte del club o una voluntad de que suceda. Yo creo que en ese sentido el Rayo no actuó bien.
0: Pero el Rayo sí que ha sacado un comunicado. El Rayo dijo que había avisado a las fuerzas del orden de que podía pasar y que había doblado, bueno, no sé si doblado, pero había aumentado el número de miembros de seguridad para vigilar, y me imagino que para cacheos, aunque, claro, detectar esas pelotitas es muy difícil.
3: Raúl, pero tú estuviste en el campo, si no me equivoco, cuando cayeron las pelotitas, ¿qué salieron? 7 recoge pelotas a recogerlas de mala manera, sin bolsas ni nada. Yo creo que tendría que haber, pues, no sé, 50 personas delante de esa grada con redes, no sé, preparados un poco, porque se sabía que en el minuto 13 iba a haber una protesta. ¿Una protesta que va a ser? ¿Gritos o lanzamiento de objetos? Es que yo tampoco me parece que sea muy difícil prever o actuar en consecuencia de lo que puede pasar.
4: Fede, yo estoy recordando ahora que en alguna final, y no sé si alguna que jugamos nosotros o jugó el Barcelona contra otro equipo, ante una posibilidad de una pitada al Monarca, estuvieron incluso mirando si la gente llevaba silbos, ¿os acordáis? Si se iban, si estuvieron hasta registrando
0: sí,
4: a los...
0: Sí, porque se iban a repartir fuera, ¿no?
4: Eso es, y estuvieron registrando a los aficionados, ¿no? En este caso estaba cantada, nunca mejor dicho, la protesta. Parece ser, por lo que hemos oído y leído, llevaban bolsas con las famosas bolitas de plástico y daban las hojas,
0: para con hacerlos, instrucciones.
4: Con instrucciones, cómo hacer
0: en el avión. Venía la instrucción, cómo hacer el avión.
4: Sí, eso, sí. Lo entregaban allí para que, obviamente, quien estaba en la puerta de las fuerzas de seguridad estuviesen el doble o menos, lo vieron, ¿no? Entonces, yo sí pienso que, efectivamente, como dice Ander, la norma, el otro día decían, es que la norma no es clara. Claro, la norma habla de comportamientos y de posibles sanciones. Y esas sanciones más graves están unidas a tres cosas: la acción preventiva, poner medios previos, luego vamos a decir minorar las consecuencias y luego identificar a los infractores. Si el club, sobre todo la primera, no ha puesto los medios preventivos ni medidas de seguridad, eso aumenta la gravedad. Pero desde luego, con esa sanción que les han puesto, está claro que no han tenido en cuenta esas circunstancias.
0: Es que fíjate el precedente que puede sentar esto, ¿no? Que tú venga a la Real Sociedad el día uno, por decirte algo, y tengas una plaga de lesiones, tengas 5 o 6 titulares lesionados, cogen desde la Riyad Maya, hablan con el club y dicen, oye, lanzar esas pelotitas, claro, 3 veces, suspendemos el partido total por 6.000 euros que me van a meter y cerrar la Riyad Maya, ya os compensaré de alguna otra manera y jugamos el partido dentro de un mes, ¿no? ¿Cómo dejen hacer eso?
2: Ya me costaría ver a mí esa negociación, ¿eh?
0: No,
2: Uriarte y la Armaya.
0: Estoy poniendo de forma exagerada, evidentemente.
2: No, por supuesto. Tienes que ser ejemplarizante porque estás parando un partido de fútbol que es un negocio de millones de euros, que un partido mueve millones de euros y que no puedes pararlo y que no tenga ninguna consecuencia. Y luego, según lo que decías del tema de preguntar sobre el tema del calendario, yo creo que no hay solución buena, que todas van a ser especialmente malas.
0: Sí, entonces, pero esa del 4 es especialmente mala.
2: Esa es muy mala porque acabas muy tarde el domingo y empiezas pronto la jornada después.
0: ¿Y por qué no te ponen por si acaso el día de Osasuna el domingo? ¿Por qué no te lo meten el domingo, que luego hay parón? Y por si acaso tienes que jugar el miércoles, por lo menos que tengas cierto descanso. Es que, o si no, esperar a después del parón, que tampoco se va a venir la liga abajo, ¿no?
4: Sí, tendría que pasarse al domingo, ¿no? Si hay esa posibilidad. Lo que pasa es que ya sabemos el tema de los calendarios. Volvemos a esta peculiar liga donde no pueden coincidir los partidos en los horarios. Y yo, la verdad es que me pego contra la pared cuando veo a la Premier, que tampoco hace todas las cosas bien, ¿eh? Pero a la Premier no le importa programar 4 o 5 partidos a la misma hora los domingos, y es la que más obtiene en esos audiovisuales. O sea, no tiene por qué estar todos los partidos separados. Si los Osasuna Atleti se tiene que jugar el domingo en un horario que esté ya programado,
0: sí,
4: el partido.
0: El de las 6:30 se suele doblar a veces.
4: Sí, pero es de forma muy excepcional. Sí.
3: El partido que le suspenden al Atleti, sí, contra el Levante iba a coincidir con el Barça Racing de Santander, si no me equivoco, aquel día. Entonces, pero no entiendo por qué.
0: Pero era entre semana, ¿no?
3: Sí, era
0: un partido entre semana y coincidía un ratito, me parece. No toda la hora, me parece.
3: Yo creo que empezaban a la vez.
0: Sí, bueno, puede ser, no me acuerdo, puede ser.
4: Y luego,
0: sí,
4: sobre el rasero para medir, yo estoy totalmente en contra de los gritos, de los insultos, etcétera, y sabemos que eso conlleva multas, y las hemos sufrido en el Atleti. Pero seguramente, y esto es un poco ya tragicómico, ¿no? Si los aficionados del Atleti, que no lo iban a hacer, se hubieran dirigido a los del Rayo con algún insulto, vamos a llamarle geográfico, la sanción hubiera sido más fuerte al Atleti que al Rayo Vallecano, cuando la conducta de los aficionados del Rayo tenían una repercusión en la suspensión del partido, cosa que no tienen normalmente los gritos, aunque a veces tendrían que tener, y tenían un riesgo también para la integridad, que afortunadamente, como dice el acta, no se agredió, no le alcanzó a ningún jugador, pero obviamente es una conducta mayor que lo que puede ser un insulto, etcétera, con lo cual, por ninguna de las maneras se puede justificar que la sanción, en principio, salvo que cambie, sea tan pequeña.
0: Vamos al WhatsApp, 688-89-36-35. Dicen por aquí, aupa equipo, el partido aquel de Atocha contra el Valladolid acabó 1-1 con Bacaló de Urrutia y sí, fue señor, por la invasión del campo en Compa frente al Barça.
4: Sí, señor.
0: Buena memoria. Otro dice que el petardo cree que fue a Chilaver, nos dice este oyente, del que hablabas, decías, de un portero austriaco.
4: Conrad. Pues igual fue otra vez. Si lo de Chilaver también lo recuerdo, pero había un portero austríaco que era Conrad, que no sé si en qué equipo jugaba, y que también se le tiró algo y también fue objeto de un cierre del campo.
0: Otro oyente, sí, nos dice que, exacto, sanciona Valverde la temporada pasada y Simeone siempre se va de rositas. Más, lo que tenían que hacer los bucaneros es poner 2 botes, uno para pagar la multa y otro para comprar el club y solucionado. Otra cosa, afición hermanada con la afición del Athletic será con parte de la afición, porque conmigo no. Conrad en el Zaragoza, nos decía otro.
4: Eso.
0: Liga Española igual a Pandereta y Chichinabo, tema Rayo, dice. Por aquí más mensajes. Qué fácil es pedir desde la barrera. Si no nos dan los 3 puntos, nos retiramos de la Liga. Dice, es broma. Hombre, pedir hay que pedir, luego que te lo den o no. Pero igual si pides los tres puntos, por lo menos te acaban dando un partido a puerta cerrada. Y en Butarque, por ejemplo, yo qué sé. ¿Y no habría sido mejor suspender el partido, desalojar el campo y jugar el partido a puerta cerrada dos horas más tarde? Ya sé que las televisiones se quejarían, pero los equipos deberían ser más importantes que las televisiones. Hombre, jugar ya el mismo día es complicado, ¿eh? Después de... el mismo día, aunque solo sean 13 minutos, el haber activado otra vez, volver a empezar, yo lo veo eso complicado.
3: Ayer Areso dijo en rueda de prensa muy por encima, como que igual había hasta una posibilidad de haberlo jugado a las 9 de la noche ese día.
0: Sí, es que se barajaron varias opciones, pero ninguna era buena. A ver, tenemos aquí un millón de mensajes, ¿eh? Puede que se tengan que quedar en Valencia hasta el miércoles, ¿eso nos perjudica? No, no se van a quedar. El domingo vuelven y el miércoles volverán a irse. La incongruencia del calendario empieza porque haya 20 equipos en primera división. Bueno, ese es otro debate. Lo triste de todo es que no hay un plan B si se suspende por la lluvia. Bueno, y que la liga te hace quedarte hasta que está jarreando y diluviando, hasta que te salta un ese alert estos que asustan. A este paso, con tanta suspensión de partidos, se nos van a caducar las birras, nos dicen los pitarreros de Basauri, que están esperando el partido. Vamos con hambre por los puntos en Valencia, pues sí, tenemos ganas de jugar. Yo, con la organización de la Liga Española de Fútbol, soy pragmáticamente optimista, pero intelectualmente pesimista. Puede ser que a nosotros nos hagan jugar otra vez, y si pasa contra otros o los de Europa, darles por 3-0 perdido.
4: Sí, no, podría ser.
0: Podría ser.
4: Por la incongruencia de que esa gravedad se acumule para una persona, para, en este caso para un club, pero no le afecte al otro. Entonces podemos tener la, como decíamos antes, podemos tener la mala suerte de que hemos sido los primeros, pero que el segundo o el tercero sea otro equipo que se vea beneficiado por una sanción. Y eso es cuando solamente se tiene en cuenta una parte y no las dos.
0: Con la fútbol mafia hemos topado, dicen por aquí. Yo me acuerdo que se tiró una moneda de 500 pesetas al portero del Lleida. Creo que cerraron el campo. Espero que el sábado, si hay Dana, la tarde-noche se adelante y se juega a las 12. Pues no creo. Si al tercer aviso comunican que si siguen igual, le dará el partido por perdido. Bueno, es una forma también de... Pero no creo que a los del Rayo les hubiera asustado eso, ¿eh? Por aquí nos dice David Salinas, he leído que igual Uruguay juega contra Euskadi en noviembre. ¿Hay noticias oficiales o podría ser otra selección? Te la han tirado, David, ahí. Si la Euskadi selecciona, ¿crees que pueda jugar en noviembre contra, contra alguien? No, básicamente.
4: No puedo decir. No,
0: vale,
4: puedo
0: decir. Uy, pues ahí va para abrir la puerta, ¿eh?
4: No me dejan en casa.
0: Bueno, por aquí también nos hablan, hemos comentado antes lo del Mundial de Pelota que arranca esta tarde, que ahí va a estar Euskadi. Dice, una pregunta, ¿cada pilotario elige con quién juega España o Euskadi? Pues sí, elige.
4: De hecho, ya ha ocurrido. La Liga de Naciones que se jugó en Guernica y en Bilbao y en Baracaldo fue ya una competición oficial organizada por la FIB, y ahí... Por primera vez la Euskal Selección participó, hizo sus convocatorias y hubo jugadores y jugadoras más estas en vascas que eligieron jugar con España por su relación, por lo que sea. Eso es lo ideal, ¿no? Que ante la
0: que tengas la posibilidad y luego cada uno elija.
4: Efectivamente.
0: Y se respete el bando que elija.
4: Efectivamente. Y eso, también hay que decirlo, ocurrió de una forma exquisita en Guernica y en Bilbao, donde las jugadoras vascas que jugaron con España fueron aplaudidas, no hubo ningún tipo de problema, y en ese aspecto pues que no haya ninguna duda de que se va a respetar. Yo estoy seguro que se va a seguir respetando, pero bueno, pero efectivamente, como dices, que haya la opción, que ya existe. De hecho, Euskadi Selección lleva un equipo muy potente de jóvenes y veteranos, pero también España lleva también un equipo potente donde hay también jugadores vascos, y Francia lleva un equipo muy potente donde hay jugadores vascos también.
0: Bueno, pues hacemos una pausa, solo vamos a hacer una y cortita en la gabarra, y luego hablamos un poco de fútbol, del Valencia, de quién puede jugar, quién no puede jugar. Y al final del programa, David, te tengo que preguntar por esa denegación del Athletic de debatir algunos temas en la Asamblea de Socios Compromisarios. Venga, una pausa cortita en la gabarra y seguimos.
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0: Seguimos en La Gabarra con Javier Caño, Ander Población, David Salinas Armendáriz. Y os pregunto ya por la última visita liguera a Mestalla. Si cumplen los plazos, porque el año que viene nos toca ir a Nou Mestalla. Parece que están cumpliendo con esos plazos. Y si el Valencia sigue en primera, que ahora mismo está ahí en zona peligrosa. Pero bueno, yo creo que Javier Aguirre les va a salvar. Todos los años acaban salvando. Yo creo que el Vasco Aguirre tiene un currículum acreditado para este tipo de problemas, ¿no? Por los que atraviesa el equipo de la ciudad del Turia. Tenemos las bajas de Sancet y Nico Williams. Berenguero se ha entrenado con normalidad. Tenemos a Laporte trotando ya. Y yo creo que va a entrar en la convocatoria, aunque no es fijo. Y Cristian Imga, que está entrenando y que también creo que va a entrar en la convocatoria. Pero lo de Sancet y Nico, aunque ayer Nico estuvo un poco ahí trotando con balón y no se la ha visto con el grupo, me da que no se va a forzar. Sancet no llega tampoco. Y no sé qué feeling tenéis con esas bajas y con Imga de cara al sábado.
2: Hombre, la verdad que las bajas son, bueno, no descubro nada a nadie, que son durísimas. En ataque, los dos jugadores más importantes, yo creo que de este Athletic Club, al menos, bueno, sí, en este Athletic Club y en este inicio de temporada, y creo que lo que queda de temporada también. Pero bueno, creo que estamos viendo un Atlético en alternativas. En ataque, que tampoco está cambiando mucho dependiendo del nombre que estás poniendo ahí. Creo que Robert Navarro está haciendo un buen inicio. Creo que Pello Canales puede estar ahí en esa zona de la media punta también. Creo que Berenguer para mí está haciendo un buen inicio también. Entonces, bueno, de momento tampoco estamos viendo una versión superlativa ni de Sancet ni de Nico Williams. Entonces, las bajas son duras, pero creo que el Athletic tiene para reponerse. Y a mí, es decir, que una de las penas que me dio para que se suspendiera el partido del Rayo fue no poder ver a Cristian Imga, que tengo muchas, muchas ganas de ver a este chaval.
3: Sí, bueno, yo creo que va a entrar en convocatoria, porque volvemos a la misma circunstancia. De esos 23 jugadores, parece que habrá 22. Y todo hace indicar que volverá a entrar, porque al final es el único jugador que se ha mantenido hoy de los filiales de los cachorros entrenando. Entonces todo hace indicar que entrará. Sobre Sancet, Nico y Laporte, muchas cosas. En primer lugar, yo creo que son bajas duras, pero ahora mismo por el rendimiento que están dando en este inicio de temporada, sobre todo Nico y Laporte, a Sancet sí que le veía un puntito por encima de ellos. Creo que son más duras a nivel de estatus y económico, porque son jugadores que albergan una masa salarial importante dentro de la estructura, que deportiva. Lo has comentado, Robert Navarro creo que ahora mismo ofrece garantía de rendimiento, a nivel ofensivo sobre todo. Alex Berenguer, que dentro de esos jugadores que a lo mejor no estaban en el once ideal de Terzic, creo que siempre que ha entrado lo ha hecho bien. Y luego recuperamos a Gorka Guruceta y a Pello Canales, que también son dos jugadores, sobre todo Pello para suplir a Sancet de manera natural sobre el césped, y Guruceta, que bajo mi punto de vista es el 9 más preparado para jugar con el Atlético, aunque no parece que para Terzic.
0: Eso te iba a decir, que el otro día otra vez Iñaki Williams de 9, Guruceta banquillo, ¿eh?
3: Sí, eso, y lo hemos debatido muchas veces. Yo a Iñaki ahora mismo, más allá de 9 o en banda, es que no le veo para ser titular ahora mismo en el Athletic. Creo que presenta unas capacidades para mí escasas.
0: ¿Por qué le pone Terzic? ¿Por jerarquía? ¿O porque ve que está mejor que Guruceta, que tampoco sabemos muy bien cómo está Guruceta porque ha jugado muy poco.
3: Yo creo que se junta un poco todo. En primer lugar, la jerarquía creo que tiene un peso importante. Creo que lo que más está pesando es que él piensa que Iñaki Williams en el futuro cercano puede alcanzar un nivel pues bastante decente, que a mí me cuesta más. Quiero pensar que es por eso. Y luego lo de Guruceta. Es que Iñaki de 9 yo creo que es volver un poco al pasado. Precisamente con Ernesto Valverde en esta última etapa fue cuando le pasó de nuevo a la banda derecha, cuando dejó esa temporada, vamos, asombrosa, de que terminó con la coronación de la Copa, la posterior también, que estuvo muy bien a nivel de cifras. Y ahora en este sistema de Terzic, donde parece que un poco en la simetría por derecha prefiere a un carrero tipo Areso que de la profundidad, y en izquierda a Nico Williams, pues creo que es difícil encontrarle una cabida buena a Iñaki. Y oye, es que tampoco hay que buscársela de manera forzada. Yo creo que puede ser todavía un jugador aprovechable, pero a lo mejor no desde el inicio.
2: Entra también, yo creo, en juego que igual a Terzic no le gusta mucho Guruceta.
3: También.
2: Se tiene pinta. Porque si no, le pondría poco más. Porque tampoco es que Iñaki se esté saliendo en ningún caso. Y entiendo que hay un factor por encima, o sea, que le coloca por encima a Iñaki de Guruceta en el gusto de Terzic, que es el tema de la presión y el tema del trabajo. Y que sea el primer defensa que tiene el Athletic Club para la presión. Pero luego no hay muchas más opciones, muchas más características que le pongan a Iñaki por encima de Guruceta, yo creo. Más cuando viene a anotar que son 16 bacalaos el año pasado.
0: 17, ¿no? Creo que eran.
2: Y lo corto que va este equipo de gol de bacalao. Entonces, no sé, yo creo que tiene que ser un gusto personal y que a Terzic no le gusta Guruceta.
4: Yo la verdad es que no entiendo que en condiciones físicas buenas, normales, no sea Guruceta titular, que tiene cualidades como delantero centro y también como hombre que presiona. Yo no veo tampoco tanta diferencia entre Iñaki Williams y Guruceta en esa faceta, en la de presionar. Pero bueno, quizá físicamente no está a tope y eso explicaría pues que no sea la primera opción para Terzic. Aquí, como siempre, después de pasados los tiempos, nos enteramos. No, es que le pasaba no sé qué en el pie que tuvo, no sé cuál. Bueno, pues hay que esperar que haya alguna razón. Pero para mí la opción uno tiene que ser claramente Guruceta. Y yo, como decís, yo no le veo a Iñaki Williams de delantero centro. No recuerdo un partido bueno de Iñaki en ese puesto desde los tiempos.
2: El del Celta, igual, ¿no? Este año.
4: Sí.
0: El del Celta no estuvo mal, ¿eh?
4: No estuvo mal el equipo en general. Pero vamos, yo además el partido de Vallecas, que los 13 minutos que vimos fueron bastante malos, yo creo que después de la actuación de Marouán en el partido de la Euskal Txapela, que metió por fin un bacalao de cabeza y en plancha, yo creo que eso hasta se le veía a él como un poco ya,
0: liberado, ¿no?
4: Liberado, eso es. Entonces yo creo que hubiera sido acertado que hubiera jugado Marouán. Y si no, pues que se busque una opción en el Athletic, un delantero centro. No sé si está Vizcay o no sé si Asier Hierro está ya recuperado, pero vamos, yo la opción de Iñaki Williams de delantero centro es que no la veo. En San Mamés desde luego que no, y fuera de casa pues algo más, pero digo, yo creo que Guruceta no puede caer ahora en la suplencia, y si es, tendría que ser por alguna razón física, no futbolística. Y luego otra cosa, y esto a título un poco ya de crítica, si Terzic realmente lo que ha venido a hacer y todo el mundo ha defendido es mover un poco el avispero y no casarse con las, siempre se llaman las vacas sagradas, ¿no está? Pues que lo demuestre, que confíe en los jóvenes, que ya lo está haciendo con otros jugadores, Aneko, Guerena, etcétera.
0: Inga,
4: y por qué no, aunque sea un jugador de banda, que yo no le he visto jugar, pero que juega en la banda, pues por qué no echarse un farol y ponerle delantero centro, que juegue, o sea, en una palabra, que juegue, ¿no? Que eso es realmente dar opciones a los jóvenes. Para eso está, mira, como decía Caparrós, el campo B.
2: Yo creo que con el tema del delantero centro, Ander tiene algo que decir con lo de Inga, ¿no? Y lo de los corners.
3: Sí, el otro día, claro, ahora al final se ha descubierto para el gran público del Athletic, y yo publiqué un poco un tuit solamente mostrando una situación sobre el campo, y es que Imga, midiendo 1,90, no entra a rematar en los corners ofensivos. Eso ya es un claro indicador de que no es un jugador que destaque por la lucha con el defensor, por olfatear bien dónde puede caer el balón en el área, por la disputa. Es un jugador de banda, claro, pero ya hay otras posibilidades. Esto es Vizca, ya ha empezado muy bien la temporada. Creo que incluso diferentes parches, ahora no está Sanzet, pero Alex Berenguer también en el pasado ha sido un jugador que se ha desenvuelto bien en esa posición. Y es que lo de Iñaki, que no estamos diciendo, al menos yo no estoy diciendo que pase a un tercer escalón en la plantilla, a ser el jugador residual que se dedica a animar como capitán que es. No, es que Iñaki Williams está siendo el jugador que más está participando de toda la plantilla. Y yo creo que si sacamos el rendimiento neto deportivo que está dando, bajo mi punto punto de vista no va acorde, simplemente. Creo que todavía puede ser un jugador que va a sumar mucho y espero que lo haga. Y oye, que si juega contra Valencia y mete dos bacalaos, pues seré el primero en celebrarlo, como hizo el año pasado en Copa, por
4: sí,
3: cierto.
4: Sí, sí.
3: Entonces, yo creo que hay opciones. Decíamos de Terzic, efectivamente, David, el hecho de no casarse con nadie. Y creo que con Iñaki, de momento, está teniendo esa pequeña excepción.
0: El Laporte que puede entrar en la convocatoria, ya veremos. Pero lo normal es que quizá no forzarle y dejarle para el miércoles, que hay partido el miércoles. Viene de una indisposición, que no sabemos si hay indisposición.
4: Eso iba a decir, ¿no?
0: Larga.
4: Con el tema de no dar datos, estábamos comentando antes, fuera de micrófono, ¿no? Que cuando es una cosa ajena al fútbol, vamos a decir, a las afecciones normales del fútbol, pues se tiende a no dar más datos. Pero claro, todo apunta a que realmente es algo que tiene que ver con su estado físico, ¿no? Cuando ya no es una indisposición para un partido, sino que ha estado, creo, una semana fuera de. Casualmente, después del virus FIFA, vamos a llamarle el virus FIFA, de otra manera.
0: El juego del último partido, en teoría, sí. acabó bien, no se vio nada así extraño.
4: Yo creo que jugó tres partidos, ¿no? De los cuatro de
3: Nico también, acabó bien contra Croacia,
0: sí.
3: Y luego.
0: Sí, a ver, que puede ser una molestia y no lo hayan puesto y lo hayan dejado en disposición, pero bueno, podría haber sido. Yo cuando leí indisposición antes de Vallecas, que no entró, digo, bueno, pues una gastroenteritis,
4: sí, es
0: o un
4: todos.
0: Poco de fiebre, o,
4: es.
0: O yo qué sé, el COVID, que ahora pues también está ahí, ¿no? Y
4: para que igual contagiar, que igual se le ha complicado y ha estado
0: puede ser.
4: Cinco o seis días.
0: No lo sabemos.
4: Con eso,
0: pero
4: con
0: bueno, si hoy ya ha salido a trotar en solitario, entendemos que igual puede estar en la convocatoria, aunque no sé si para ser titular o no. Aunque Terzic, en cuanto está medio bien, le pone. Le va a poner de inicio ahí con Gerai seguramente. Y el Valencia, ¿qué me decís? Que el otro día se estrenó el Vasco Aguirre en Santander, con ese empate a dos, puso línea de cinco atrás, aunque nos ha dicho nuestro compañero de Valencia que la idea es que juegue con un 4-2-3-1 para jugar en casa, que habrá algunos cambios, habrá extremos, porque el otro día fue un cerrojazo de estos en toda regla, sacó un empatito que la gente no vio mal, a pesar de que están en descenso, y que están esperando con expectación a un entrenador que tiene el culo pelado, para que se me entienda, de los banquillos, de banquillos calientes, de salvar equipos, que seguramente sabe lo que tiene que hacer para salvar a un conjunto que, hombre, no está para luchar por Europa, pero tampoco tiene tan mal equipo, ¿no? Para estar peleando solo por el descenso, y que yo estoy seguro que nos va a complicar las cosas. El año pasado nos ganó en Liga, es verdad que en Copa le superamos, pero que Mestalla, ¿no? Se nos da especialmente bien, ¿eh?
2: Yo no me fío nada del partido este fin de semana, porque justo que esté Javier Aguirre creo que da pie a que vayan a plantear el tipo de partido que el Atleti peor se le da, que es atacar a un equipo en bloque bajo, que te esté esperando, que tengas que proponer, que no se pueda correr. Creo que Javier Aguirre no va a tener ningún problema, porque se lo ha demostrado en toda su carrera, en meterse atrás y en defender en su campo. Creo que va a ser un equipo muy, muy intenso, porque este, a nivel de motivación, es de lo mejor que hay a nivel de entrenadores, y es el primer partido en Mestalla, si no me equivoco, ¿no? Yo creo que su estreno
0: en
2: Mestalla.
0: Sí.
2: A nivel de, va a ser un equipo muy intenso, que te va a esperar, que va a haber algún momento que te van a ir a apretar muy arriba y el Atleti se va a ver ahogado, que te va a haber muy pocas opciones de correr, seguro, que luego no va a proponer mucho con balón, yo creo que no se va a complicar mucho la vida. Entonces creo que va a ser el tipo de partido que peor le viene a este Atleti, y yo no me fiaría absolutamente nada del partido en Mestalla, por mucho que el Valencia esté en descenso.
3: Y luego, como siempre pasa cuando hay nuevos entrenadores, que a nivel de preparación pues tampoco tienes una muestra, claro, para hacer, digamos, o prever cómo puede ser el sistema que saque el Vasco Aguirre, ¿no? Porque jugó con cinco defensas, pero has comentado, Raúl, que se habla de un 4-2-3-1 ahora en Valencia. Yo creo que el Valencia es un equipo más peligroso de lo que parece. Hablan mucho desde allí que este bajón deportivo viene también por una desconexión clarísima entre la plantilla y el entrenador de aquel entonces, que era Corberán, y yo creo que sí que tiene 3-4 futbolistas de un nivel muy superior al que está ahora mismo el Valencia. Si el Vasco Aguirre consigue meter en una buena dinámica a Javi Guerra, a Guido Rodríguez, a Dan Yuma, tres jugadores por mencionarlos, creo que es un equipo que puede llegar a ser muy peligroso. Imagino que Mestalla, pues con el cambio de entrenador, como siempre pasa, pues habrá un cambio de chip, que estarán de primeras pues con el técnico, como no puede ser de otra forma, y que los jugadores tendrán un poco esas ganas de reivindicarse. Entonces, vaticino un partido muy complicado, además el Athletic que viene de la inacción, porque viene de la inacción competitiva, y en ese caso pues partimos con desventaja por el partido del Rayo. El otro día el inicio fue muy malo, me cuesta pensar que el inicio del Atlético al menos pues sea mucho mejor, porque juega fuera de casa, lo que hemos comentado a nivel físico, que el equipo pues probablemente le cueste entrar en ese ritmo de partido, y va a ser un partido muy muy difícil.
2: Y que tú, si coges lo que ha sido el Valencia y su plantilla en los últimos años, el ciclo se repite constantemente, que es: llegó Baraja, no me acuerdo destituyendo a quién, pero llegó Baraja, empezó muy bien, tuvo unos meses muy buenos, de muy buen equipo, el vestuario se desconectó, lo fulminaron. Llegó Corberán, tuvo unos meses
3: increíbles,
2: de meterse en la Champions, de hacer unos meses buenísimos, se desconectó la plantilla y lo fumaron. Pues ha pasado, o sea, no digo que vaya a pasar exactamente igual y que vaya a tener ahora, que vaya a empezar un periodo buenísimo, pero ves el ciclo que va cumpliendo la plantilla de Valencia y lo normal es que este fin de semana pues empiezan a estar mejor de lo que han estado hasta ahora.
4: Sí, de nuevo el Vasco Aguirre es una muy buena apuesta, es un entrenador que sabe motivar a los jugadores. El partido de Santander y

0: como salió en Vallecas y no sale como salió en Vigo, pues yo auguro problemas.
1: Luego os voy a pedir un resultado, pero antes, David, quiero que me cuentes cómo ha sido eso de que el Atlético haya rechazado que la Asamblea de Socios Compromisarios vote sobre la oficialidad de la Euskal Selekzioa.
0: Bueno, pues esto es una propuesta que hizo un grupo de compromisarios para que se incluyera como punto del orden del día de la Asamblea del día 28, pues una declaración de los socios, compromisarios y compromisarias, en favor de la oficialidad de la Euskal Selekzioa. Se ha planteado ante el club en tiempo y forma, 10 días después de la convocatoria de la Asamblea, y con cumplimiento estricto de los estatutos y del reglamento orgánico del club. Yo he tenido ocasión de mirarlo, porque se me ha pedido, yo soy compromisario, pero no estoy dentro de los proponentes, pero sí se me ha pedido mi opinión, que algún poquitín ya conozco los estatutos por haber participado en su momento en su redacción. Entonces, yo creo que el club se equivoca porque da una contestación que ya se supone que es definitiva. Ojalá cambiara de opinión, porque quedan todavía menos de dos semanas para la Asamblea, cuando aplica estrictamente los estatutos diciendo que no es una competencia de la Asamblea de Compromisarios, y viene a añadir, dando una interpretación, como digo, totalmente contraria a lo que son los estatutos, que no es de interés para el club. Y yo creo que el hecho de que el Athletic, que históricamente siempre ha apoyado a la Euskal Selekzioa, porque la propuesta así lo dice, o sea, no es una propuesta para, vamos a decir, para reñir o para posicionarse contra el Athletic, al revés, es para justificar que, como el Athletic siempre ha apoyado, dando el campo, permitiendo, cediendo sus jugadores, sus instalaciones, etcétera, pues ahora, en un momento que puede ser importante, y dejo la cosa un poco para los próximos meses lo que pueda ocurrir, pues sería fundamental que el Athletic, que ha sido el equipo que más ha sostenido a los que se lesiona desde los tiempos inmemoriales, cuando no podía jugar, por ejemplo, y que con su filosofía el Athletic venía a hacer un poco las veces del equipo de los vascos, por decirlo así, con todo el respeto a otros equipos vascos, pues que el club, la directiva de Jon Uriarte, hagan esa interpretación, están vulnerando los estatutos, porque para no meter mucha información, vamos a decir, jurídica, el artículo 18, letra D, de los estatutos, el 18, letra D, dice que es competencia de la Asamblea de Compromisarios las propuestas que haga la Junta Directiva o las que hagan un 10% de los compromisarios, que forman parte de la Asamblea de Compromisarios, o el 2% del total de socios del club, pero sin indicar que tenga que ser sobre una materia concreta. Cosa distinta a lo que hacen el resto de apartados de ese artículo A, B, C y a partir de la letra D. Entonces, ¿qué quiere decir eso? Que si se consigue ese quórum, ya se legitima a los socios para que lleven una materia. Cualquiera sea, vamos, puede ser una cosa lo más nimia que sea. Pero en todo caso, si esa interpretación que hace el club de decir yo decido si es o no materia propia y que tiene que tener un interés para el Athletic y yo decido si tiene o no, en la aplicación también incorrecta del reglamento, del artículo 13 del reglamento orgánico, obviamente no se puede decir que esto sea una nimiedad, que sea una materia que no tenga interés, cuando los estatutos del propio club dicen que el Athletic tiene un compromiso social, una repercusión social en Euskal Herria, lo dice. Y obviamente tiene una filosofía deportiva que está unida a la defensa del fútbol vasco. Con lo cual, también llama mucho la atención que se entienda que no es un interés para el club. Y luego, y finalmente, es contradictorio que la contestación, la primera contestación que da por escrito el club, se hable de que es una materia que afecta a todos los socios y socias. Y de alguna manera poniendo en entredicho que sea la Asamblea de Compromisarios, habiendo una asamblea plenaria que está en los estatutos y que hasta ahora no se ha activado para que se pronuncien todos los socios, que sería a través de una consulta o un referéndum. Bueno, pues si es así, si el culo piensa, que active esto, ¿no? Que active, que se pronuncien todos los socios. Yo creo que no es necesario, que la Asamblea de Compromisarios tiene capacidad para hacerlo, y una cosa que es fundamental, no se está pidiendo a la directiva que se posicione. Que se posicione, porque probablemente, y ahí lo dejo, haya miembros de la directiva que estén en contra de la oficialidad. Se dice que sean los socios y socias los que se pronuncien en el ámbito del órgano soberano del club. Esos son los términos de la propuesta. Entonces, hurtar a los socios la capacidad de decidir sobre este tema, que es un tema que afecta a los estatutos del club y que lo recoge, como digo, el artículo 18D, y dejo para que los oyentes lo consulten, que no es difícil de entender lo que dice este artículo, este apartado, pues el club haya censurado, porque sí hay que decirlo, el pronunciamiento de los socios y socias en esta materia.
1: Un oyente nos dice que el artículo 3 de los estatutos refleja que la actividad del club debe ser exclusivamente para fines del Athletic Club.
0: Sí, lo

0: fines y el artículo.
1: Hay que entender sí. Si el Athletic entiende que estos son fines del Athletic Club o no, ¿no?
0: Sí.
1: Ahí está la.
0: Bueno, pero que lea el apartado C de ese artículo cuando dice que el Athletic es un reflejo o tiene una derivación social, no sé cuál es el término exacto, con Euskal Herria. Es decir, que el Athletic y su filosofía, que también está en ese mismo artículo de fin y objeto social, su filosofía deportiva sabemos cuál es. O sea, cuando se dice, no, es que no hay que mezclar política y deporte. Yo no creo que este sea un tema político, tiene una repercusión, obviamente, la oficialidad. Pero es que la filosofía del Athletic, de jugar con jugadores de los 7 territorios de Euskal Herria, es pura política, política deportiva. Y esto es en realidad de lo que se está hablando, de que así como ha apoyado históricamente a la Euskal Selezioa, es más, lo hizo en la Asamblea de Durango, donde se pronunciaron todos los clubs, los que quisieron asistir, lo hizo a favor, ¿eh? ¿Por qué no en este momento, que puede ser importante, ¿eh? El Athletic no se pronuncia a sus socios y socias a favor de la oficialidad? Y también, como me dice un amigo en un mensaje que me acaba de mandar, eso sería también una vía para que los otros clubs vascos, la Real Sociedad, Osasuna y Alavés, pues pudieran tomar esa misma determinación y que los clubs importantes de primera división pues apoyaran, lo cual sería muy importante para la oficialidad. Creo que el Athletic es el club que más ha apoyado tradicionalmente a los que se lesiona y es el momento de dar un paso
1: adelante. Eso está claro. Tiene pinta de que esta junta directiva no quiere abrir ese melón por la respuesta que ha dado este grupo de compromisarios. Estoy casi fuera de tiempo, pero tengo que pedir el resultado y jugador clave. A ver, Javier Caño.
2: Yo voy a dar 1-2 y venga, Iñaki Williams.
1: No te veo muy convencido, ¿eh? Ander Población.
3: Iba a decir 1-2, pero bueno, voy a decir 0-2, Pello Canales.
1: ¿Y David Salinas Armendáriz, por qué apuesta?
0: Pues yo voy a decir también 1-2 y Guruceta va a meter por lo menos un bacalao.
1: Venga. Gracias a los tres, ¿eh? A cuidarse.
0: Es que ricasco.
3: Agur.
1: Cerramos la gabarra, llega Fernando Mendicoa con libre directo y esa gran victoria del Sestao River hasta las 4 en nuestro Oye Cómo Va.
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0: Sintonía de Libre Directo, las 3 y 5 minutos. Josu Unzurunzaga, Arratsaldeon.
1: Arratsaldeon, Mendy.
0: Muy buenas.
1: Muy buenas, sí,
0: estamos contentos.
1: Pues sí.
0: Digo, por lo de ayer, ¿no?
1: ¿O qué? De momento no hay ningún motivo para estar descontento.
0: Bueno, ya entrando en detalle, digo, sí, en el fútbol vizcaíno.
1: Ah, bueno, sí.
0: Tenemos
1: sí,
0: al River en esa final del día 14. El 14, ¿no? El 8, ¿verdad?
1: El día 14, que es sábado, que no hay liga en primera división, que sí. Hay selecciones.
0: Ya, pero digo porque en un principio...
1: Sí, habían dicho el 8.
0: Te digo bueno. Que el calendario estaba previsto, todo el calendario de la Copa Federación.
1: Imagino
0: que fuera el 8 la final, 8 domingo.
1: Así, sí, porque no hay liga en primera división y como estos partidos, esta final, lo mismo que las semifinales, las retransmite por YouTube la Federación Española de Fútbol, pues entiendo yo que ahí han metido este partido en sábado. Que yo no sé, no tengo ni idea ni cuándo juega España ni contra quién juega, pero ese
0: pues
1: fin de
0: te
1: semana...
0: te lo podría decir en no, un rato, tampoco, pero vamos, tampoco nos lleva a ninguna parte.
1: Tampoco me interesa.
0: Simplemente como dato,
1: sí.
0: Pero vamos, el caso es que...
1: Es la semana que hay parón
0: es ventana, claro, ventana de selecciones, de dos partidos, no de cuatro, como ha sido la doble ventana de esta vez. Así que ese sábado 14 en Las Llanas, la final. Enseguida vamos con ello, escuchamos a Héctor Urquía, 3-1 al Salamanca, y la final frente al Recre, que ganó desde el punto de penalti al Naval Carnero. Pero también vamos a revisar, como siempre, el fin de semana desde la primera ref hasta las categorías regionales. Y nos vamos a parar un ratito en Portugalete.
1: Pues sí, así es. Acabando de repasar a nuestros equipos de segunda ref, pues este jueves pues nos toca hablar con un jugador del Portugalete, concretamente con Markel Crespo. Perdón, Gorka Crespo.
0: Eso.
1: Entonces, bueno, vamos a ver lo que nos cuentan con el Portu, que ha empezado pues bastante bien.
0: Sí, sí.
1: En esta nueva categoría para ellos, y bueno, ahí hablaremos un poquito con él.
0: Oye, Portu, que está, es que tú fíjate, está en playoff de ascenso a primera ref con 10 puntos. Es verdad que también tienen 10 Oviedo, Vetusta y Ourense, que están fuera de playoff. Pero bueno, lo cierto es que ha empezado bien el conjunto jarrillero, que por cierto va a tener que afrontar Copa, ¿verdad?
1: También,
0: ese día también. 28.
1: También tiene copa frente al Real,
0: Unión.
1: Sí, sí, en la casa. Florida. Y bueno, a ver cómo, si se les da por lo menos igual de bien que la pasada temporada.
0: O que al Sestao River ayer, porque vamos a entrar en detalle en ese partido semifinal, partido único en Las Llanas frente al Salamanca 3-1. Es verdad que hay prontito una expulsión en el conjunto de Iker Muniain, pero bueno, llegaba el gol de Zorrilla en el 35 de Josemi de penalti, Josemi Castañeda, tras un penalti sobre Ander Laca. Luego reducía diferencias William para Salamanca y Bengoetxea en el añadido el 3-1 definitivo. Esto, a ver, en cuanto a los datos así, puestos, no sé, un poquito en trazo grueso, digamos, ¿no? Pero ahora ya más en detalle, para que la pintura quede perfecta ya de la mano del maestro Josu Unzurunzaga, porque además estuviste en Las Llanas.
1: Pues sí, el partido yo creo que si hacemos un resumen final solamente de ese 3-1, creo que el Sestao River fue, vamos a decirlo, superior, no vamos a decir infinitamente superior, pero sí que fue superior y fue merecedor de llegar a la final. Un poquito condicionado, esa expulsión a los 3 minutos y medio,
0: sí.
1: Pero bueno, yo creo que fue una expulsión muy justa, no creo que el jugador intentó hacer lo que al final ocurrió, es que le dio, le puso una plancha en sus partes.
0: Doloroso, entonces.
1: Eso, sí. Bastante, bastante doloroso. Ya. Y gracias a Dios, pues no hubo mucho daño, porque el jugador, creo que fue a Ugarte, continuó en el campo. Y bueno, pues son lances del fútbol. Así todo, el partido, la Unión Deportiva Salamanca, o el Salamanca Unión Deportiva, como le llamen allí, pues la verdad que estuvo bastante bien plantado, vino el primer gol. Un gol en un fallo de marcaje que casi de cabeza fusila a Zorrilla y un par de acercamientos del Salamanca en la primera parte, pero que tampoco a Iru le puso en mayores aprietos. Y luego vino el penalti, un penalti que yo me pareció muy claro en el campo, pero luego viendo las imágenes ya no lo vi tan claro, porque sí que le llega a rozar un poco. Lo que le delata al portero a Unai Ayala es que se tira en sarra al suelo y eso hace que al árbitro le dé la imagen de que igual había contactado con más fuerza contra la pierna del jugador del Sestao River, que creo que fue Laca, creo recordar.
0: Ander Laca, sí.
1: Y bueno, Castañeda tiró muy bien el penalti, se pusieron delante, pero al de poco pues reaccionó bien el Salamanca, se puso 2-1 y ya el 3-1 fue casi en el añadido. Yo creo que el Salamanca no le perdió la cara al partido, pero tampoco obligó a Iru a hacer grandes paradas. Algunas llegadas, con centros con cierto peligro, algún tiro fuera, pero yo creo que el Sestao River tuvo controlado el partido en todo momento. Luego, cuando entró Eneko Delgado, le puso unas gotitas más de calidad y de saber tener el balón. A la hora de tener el balón, también tengo que decir que el campo estaba en bastantes malas condiciones, muy pisado, muy levantado. Eso hacía también la dificultad de los dos equipos a la hora, sobre todo, de la conducción de balón, que hizo pues que en algún momento se fallaran algunos pases por tal y como se encostaba el estado del terreno de juego. Y pues yo creo que fue un justo vencedor. Hubo alguna jugada polémica, como la jugada esa de penalti que pitó el árbitro, pero luego hubo otra jugada que para mí sí fue, a ver, no fue penalti porque no lo pitó el árbitro, pero le pega el brazo, que lo tiene despegado un jugador de Salamanca, intuitivamente echa la mano para atrás como que no ha pasado nada. El árbitro interpretó que no era lugar a penalti y no lo pitó, así como también yo creo que le perdonó la vida una o dos veces a Ufín, lateral derecho del Salamanca, porque ya estaba amonestado y hubo dos jugadas en las que le pudo haber sacado la segunda amarilla. Y yo, llámame un poco conspiranoico. Sí, si el partido está 11-11, yo creo que ese jugador se habría ido a la calle por doble amarilla, pero ya el árbitro dijo, ya están 10, vamos a dejar como
0: esto ha pasado muchas veces, ¿no? Que ya un jugador que tiene amarilla hace entrada de amarilla, sea la segunda, pero
1: igual
0: ya
1: más
0: tiene
1: grave
0: una,
1: con la que le
0: claro,
1: ha castigado,
0: como ya tiene una, ¿no? Hay veces, pero bueno, no siempre, por supuesto.
1: Para mí el árbitro tuvo una actuación, pues quitando dos, tres decisiones
0: correcta.
1: Bastante correcta, viendo lo que vemos por ahí en los
0: campos. Sí, no, eso es verdad.
1: Y bueno, pues el Sestao River, como tú bien has dicho, el próximo día 14 de noviembre,
0: sábado,
1: en Las Llanas.
0: En Las Llanas.
1: Contra el Recreativo de Huelva. Recreativo de Huelva, que vendrá con dos ex... Bueno, digo que vendrá. En su plantilla están dos exjugadores del Sestao River, como es Leandro Martínez y Miquel Montero. Que
0: Leandro,
1: el año pasado estuvo.
0: Un fenómeno, ¿eh? Leandro, hemos hablado varias veces con él.
1: Sí,
0: un
1: señor.
0: Killer, ¿eh?
1: Pues este año está allí, en el Recreativo de Huelva. Imagino que sobre todo a esos dos les habrá hecho mucha ilusión enfrentarse al River, pero claro, más ilusiones habría hecho
0: ya,
1: enfrentarse
0: claro.
1: En el Colombino.
0: Eso por supuesto. Oye, por cierto, ahora escuchamos a Aitor Urquía y hablamos de esa otra semifinal, pero un oyente te pregunta, dice, pregunta para Josu, ¿qué tal Aymar Vikandi?
1: Bueno, pues
0: está en Salamanca.
1: Sí, empezó, vamos a decir, bullicioso, y yo creo que fue de más a bastante menos, pero bueno, es una opinión.
0: Veo por aquí 21
1: mía.
0: Añitos tiene.
1: Sí, sí, sí. Estuvo aquí, estuvo en el Baracaldo, creo, también. Cedido por el Atleti, pero bueno, oye, allí pues está haciendo su labor. Creo recordar que cuando se enfrentaron al Derio fue el autor de uno de los goles. Pero bueno, oye, es un chaval que todavía, pues si se aplica, todavía le queda bastante recorrido en el fútbol.
0: Bueno, pues nada, que le vaya muy bien, porque es uno de los nuestros, ¿no? A fin de cuentas, del fútbol izquierdo.
1: Sí, como otros muchos que estuvieron ayer en el campo.
0: Claro, claro, exacto. ¿Eh? Y luego también la referencia que haces del Recreativo, que tuvo que echar mano de los penaltis. Uh-huh. Vaya partido, ¿eh? 0-2 al descanso a favor del Navalcarnero. Empató el Recre en el 88 y desde el punto de penalti 5-3 y a la final.
1: Sí, así es. Yo vi el segundo, el segundo tiempo de la prórroga, no, miento. Vi igual los 7-8 últimos
0: minutos. Ayer había mucho fútbol, yo
1: de la segunda parte de la prórroga y luego vi los penaltis. Y la verdad que, bueno, no puedo decir quién mereció durante los 120 minutos ganar, porque como tú bien dices, lograron igualar un 0-2 con ese 2-2. Sí. Y bueno, pues el rival del River, pues ya sabemos quién es. Recreativo de Huelva, el decano, ¿no? Le llaman.
0: El decano.
1: Decano del fútbol español.
0: Sí, sí, sí.
1: Pero bueno.
0: Que tuvo problemas hace unos años y que...
1: Bajaron a tercera, volvieron.
0: Incluso, si
1: a
0: yo no recuerdo mal, estuvo cerca de la desaparición, ¿no? Estuvo
1: sí, han ahí... tenido, últimamente sí, han sí, tenido, sí. Sí, eso igual es,
0: bueno,
1: porque en su día
0: sí.
1: Se gastaron lo que no deberían haberse gastado.
0: Claro, y luego vienen las vacas flacas, ¿verdad?
1: Eso es, sí, señor.
0: Y te encuentras el frigorífico vacío.
1: Así
0: y
1: es.
0: Y luego, claro, es lo que pasa. Oye, que digo que también es la final, por supuesto, y 93.000 euros, ¿eh? para que gane ese título de la Copa Federación, 32.000 para el subcampeón.
1: Sí, sí, no, eso es así, eso es así. Es un, a ver, es una inyección económica importante, por lo tanto ya el River, si ha llegado a estas alturas, pues se querrá quedar con la mayor parte del botín. O sea que vamos a ver si lo consiguen.
0: Bueno, pues nada, vamos a quedarnos con una parte de la rueda de prensa de Héctor Urquía. Contento no puede ser de otra manera el técnico riojano con esa clasificación de su equipo del Sestao River para la final de la Copa Federación.
2: Pues nada, la verdad que muy contentos. Es muy complicado llegar a una final y más jugando contra equipos tan fuertes. Así que nada, agradecer a todos los chicos el trabajo y darle mucho valor que lo tiene, porque es muy complicado llegar a una final.
3: Héctor, en esa línea, ¿qué significa para ti que en unos mesecitos que llevas aquí de entrenador, pues ya hayas conseguido estar a un paso del que podría ser el primer título del Sestao River?
2: Bueno, contento, ¿no? Vinimos aquí con esa ambición y con ese objetivo de también avanzar en Confederación, hacer Copa del Rey, y hemos luchado cada partido para ganarlo, así que súper contento y con la idea de seguir partido a partido como hemos hecho desde el principio.
3: ¿Cómo has visto el partido? ¿Os quedáis con... bueno, se quedan ellos con uno menos al principio? Es verdad que os han hecho sufrir, ¿no? Pero al final habéis podido matar el partido con ese 1-3 final. ¿Cómo lo has visto?
2: Sí, a ver, ellos la verdad que son un equipazo, lo habíamos hablado durante la semana, tienen jugadores muy buenos, hacen un fútbol muy bonito y muy atrevido. Es verdad que la primera parte yo creo que hemos estado mucho mejor nosotros, con balón, hemos generado mucho más. Nos ha faltado igual ese último pase o ese último remate. La segunda parte sí que ha estado más reñido, ellos se han atrevido mucho más. También es una eliminatoria que ya te tienes que jugar todo y ahí nos ha costado un poco esas presiones. Ellos la verdad que lo han hecho muy bien y luego hemos tenido esa acción, ¿no?, del penalti para hacer el 2-0, y cuando estábamos nosotros igual que les podíamos matar para hacer el 3-0, te meten el 2-1 y vuelve a cambiar un poco el partido. Ya al final tú también con ese un poco ese miedo, ¿no?, de que no quieras perder ese resultado. Pero bueno, creo que también que hemos sido justo vencedores, que merecemos jugar en la final, así que nada, muy, muy contentos.
4: Hola Héctor, no sé si va a ser difícil ahora el trabajo psicológico. Una final, la Copa contra un Primera División, y en medio de todo sigue habiendo Liga.
2: Sí, bueno, lo iremos trabajando, pero la verdad que tenemos mucha suerte con la forma de ser de los chicos. Son muy humildes, son muy tranquilos, son muy trabajadores, entonces también por ahí es mucho más fácil gestionar a un grupo que tiene los pies en el suelo, que sabe ir partido a partido como lo estamos demostrando. Así que nada, ahora ya a olvidar esto, que lo disfruten, mañana tienen descanso y ya pensar en el Marino de Luanco, y siempre vamos así, ¿no?, partido a partido, sin movernos locos y queriendo ganar cada partido, ya sea la competición que sea.
0: Bueno, son eso, varias competiciones, ¿no? Sigue la Liga, tienen pendientes a la final de la Copa Federación y la Copa frente al Español, el martes 27. Se le acumulan, ¿eh?, los partidos en este calendario, pero bueno, oye, que sea así, ¿no?, todos los años.
1: Sí, sí, no, eso es así. Esto es, si llegas a finales es porque has tenido ya un recorrido y esos partidos hay, creo que han sido 4, ya estáis acumulados, y bueno, y a esperar la Copa también. Ahí están, también les gustaría seguir lo más adelante posible en la Copa, pero bueno, esto es, como bien dice él, partido a partido, y ahora ya borrón y a pensar en el domingo.
0: Marino Luanco, 5:00 p.m. a domicilio, pero llegará en un ratito ese análisis de la segunda ref, porque después de una pausa vamos con la primera categoría.

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4: Pues vamos con la primera ref y con una jornada que es la octava que nos ofrece estos partidos para el fin de semana. El sábado a las 4:30, Baracaldo Mirandés, domingo a las 12, Arenas Mérida y a esa misma hora Coria Bilbao Athletic. Vamos a recordar que tenemos al Bilbao Athletic cuarto con 12 puntos y luego ya hay que mirar muy abajo, para encontrar a los otros dos equipos vizcaínos. Baracaldo 17º con 6, a 2 de la salvación y a 6 de esa permanencia está el Arenas, que está colista con 2, que es verdad. Que claro, Jon Erice tiene que reconstruir el equipo, el puzzle, porque son muchos cambios en la plantilla, pero que esto no espera a nadie, ¿eh? Y digo esto porque el Arenas tiene 2 puntos, 5 goles a favor, 18 en contra. Pero bueno, nos quedamos con un Baracaldo que también, por desgracia, lo tenemos ahí en descenso y que es el que abre el fin de semana para los nuestros el sábado a las 4:30 en casa frente al Mirandés.
5: Pues sí, un partido que en teoría, simplemente por el nombre del visitante,
4: que está sexto,
5: se viene que puede ser un partido complicado. Hay que recordar que en pretemporada jugaron en la Cesarre y venció el Baracaldo, creo recordar, 2-0, pero pretemporada es pretemporada y esto es liga con 3 puntos en juego. Pues el Baracaldo, viendo cómo ha empezado la liga, sobre todo de visitante, pues se tiene que hacer muy fuerte en la Cesarre. Y ya es hora y ya toca sumar de a 3 en vez de sumar de a 1. El Mirandés, pues yo esperaba que el Mirandés a estas alturas estaría un poco mejor colocado. Tampoco para mí es uno de los favoritos, pero la verdad que no, tampoco acaba de carburar. Por lo tanto, eso se tiene que aprovechar el Baraca, cogerle la medida y hacer que la Cesarre el próximo sábado no salga ningún punto y los 3 vayan al casillero del Baracaldo.
4: Sí, sí, porque falta hace, ya decimos que están a 2 de la salvación los de Imanol de la Sota. El domingo a las 12, Arenas Mérida, pues nada, que el Arenas necesitadísimo y en el caso del Mérida, pues tengo que decirte que está a mitad de tabla con 9 puntos, 12 el puesto duodécimo, eso es.
5: Pues un Arenas que la verdad que le está costando mucho arrancar. 7 jornadas, 2 puntos, ha encajado bastantes goles y que necesita ya, es el único equipo que todavía no ha sido capaz de ganar ningún partido y necesita pues muchísimo, ¿no? El sumar de a 3 frente a un Mérida, vamos a decir que está ya a mitad de la tabla, vamos a decir ahora mismo una posición, vamos a decir un poquito relajada, pero que va a ser un equipo que, dadas las circunstancias del Arenas, estarán pensando de que se tienen que llevar los 3 puntos de Fadura. Vamos a ver si el Arenas ya toca este fin de semana y esos 3 puntos no salen de Fadura.
4: Pues ojalá sea el caso. Y tenemos a esa misma hora, domingo a las 12, el Coria Bilbao Athletic. Ya hemos dicho, los Cachorros cuartos en playoff, 12 puntos. Y el Coria está tercero por la cola en descenso con 5.
5: Pues mira, aquí se cambia un poco mi opinión que tengo yo del Bilbao Athletic.
4: Porque juega en este caso fuera.
5: Porque
4: ¿verdad?
5: Juega fuera. Claro. El Coria es un equipo que también que está muy necesitado. Tiene 5 puntos, creo recordar.
4: 5.
5: Y el Bilbao Athletic, pues bueno, fuera de casa le están yendo mejor las cosas que como local. Por eso yo creo que va a ser un partido incómodo, porque el Coria tampoco saldrá relajado, pero espero y confío que el Bilbao Athletic traiga algo positivo de tierras extremeñas.
4: Sí, por el hecho de que juegan no en Lezama, sino en otro campo.
5: Eso es.
4: Esa sí, es sí. La garantía, bueno, no garantía.
5: No es garantía, pero bueno, y a mí, visto lo visto y visto lo que vimos el año pasado también, que Lezama
4: sí,
5: fue...
4: Sí, que esto no es nuevo este año.
5: Eso es, pues bueno, vamos a ver si damos en el clavo este fin de semana y ojalá sean los tres puntos, pero si no pueden ser los tres, por lo menos un punto hay que traer de Extremadura.
4: Vamos a la segunda ref, hemos hablado del Sestao River, partido de Copa Federación ayer, tenemos entrevista con Gorka Crespo del Portu, así que vamos a empezar por lo que es el derbi, sábado a las 6, Guernica-Amorebieta, un Guernica que vamos a recordar que está octavo con 9 puntos y el Amore décimo con 7.
5: Pues sí, otro derbi por el hecho de que el Amorebieta este fin de semana pasado ya tuvo derbi frente al Portugalete, no le fue bien, perdió por 1-2 y esta vez pues visita el campo del Guernica, un Guernica que en su campo pues lo está haciendo bien, está sacando puntos y estos derbis yo, si me dices por quién me mojo, no me mojo por ninguno, porque a mí, por ejemplo, si vencería la Amorebieta tampoco me parecería nada extraño, ¿eh? Porque estos partidos a veces se los lleva el que menos te lo piensas y aquí hay otros factores, el factor esa picadilla de pueblos vecinos, entonces bueno, vamos a ver cómo transcurre y ojalá Dios podrían ganar los dos, pero sabemos que este fin de semana
4: no va a ser el caso,
5: va a ser imposible.
4: En medio de los dos en la tabla, noveno con 9 puntos, está el Baskonia, que abre la cartelera del fin de semana, sábado a las 4, visitando a un Rayo Cantabria que es colista con 1 punto.
5: Pues sí, así es. Vamos a ver si continúa con esa racha bastante buena, salvo también como local del Baskonia, y puede hacer un poquito de leña del árbol caído, me refiero al Rayo Cantabria, que todavía no ha sido capaz de ganar. Son un duelo de dos filiales, Rayo Cantabria, filial del Racing de Santander, y también espero y confío que el Baskonia se traiga los 3 puntos de Cantabria el próximo sábado.
4: Y el domingo que haga eso mismo el Sestao River en su visita al Marino de Luanco, domingo a las 5.
5: Pues sí, un Marino de Luanco, un equipo un poquito irregular.
4: En descenso con 6 puntos, el River, recordamos, cuarto con 13.
5: Hay que cambiar el chip, Copa Federación ya se ha acabado, ha quedado aparcada durante 2 semanas y el Sestao River, que está siendo un equipo bastante serio, tanto como de local como de visitante, a ver si apañan puntos de Luanco frente al Marino este próximo domingo.
4: Eso, y nos queda el Portu Eibar B para el sábado a las 5, el Portu, que está quinto con 10 puntos, y en este caso el Eibar B, fíjate qué rival, es segundo con 13, así que partido entre equipos que están en playoff.
5: Sí.
4: Vamos enseguida a hablar con Gorka Crespo, pero antes algún mensaje, nos dice un oyente, Josu, a ver si Beñat García entra en forma en el Bilbao Athletic.
5: Bueno, este fin de semana pasado creo que ya jugó un poco, entró a sustituir a algún compañero. Intuyo yo que haya estado lesionado, pero bueno, sí. Si se pone en forma y está como para competir desde inicio, es un muy buen puntal para el centro del campo del Bilbao Athletic.
4: Estoy deseando la reaparición de Manex Lozano y Asier Hierro, para mí, futuro en el Athletic primer equipo.
5: Bueno, pues yo Asier Hierro no sé en qué situación está todavía su lesión, pero yo, la verdad, no quisiera ser tan pesimista, pero yo a Manex Lozano... Igual antes de enero, igual no le veo, ¿eh?
4: Ya, sí. Hace poco decíamos, ¿no? 7 meses de la operación. Bueno,
5: pero como no sabemos nada, es todo top secret. Ya. Pues cuanto antes estén los dos, va a ser bueno para el Atleti.
4: Claro, y para ellos ni te cuento. Mira, dice otro, esta semana al ser festivo no habéis hecho repaso de la jornada pasada, ¿no? No, porque el lunes fue festivo.
5: Claro.
4: Y él añade, ¿no? El oyente dice, es que vaya robada de penalti en el 15 Alderio en Durango.
5: Pues no lo
4: que terminó con empate a 1.
5: No lo he visto. No puedo decir si fue robada o no fue robada.
4: Ya. Y aquí nos manda otro un mensaje que más o menos, bueno, sí, más o menos, es una pregunta para nuestro próximo invitado. Así que la dejamos ahí y se la haremos. Bueno, te lo voy a decir a ti. Bueno, y a los oyentes y a Gorka, que nos estará escuchando.
5: Dímelo al oído.
4: Mira, bueno, se lo hacemos luego en directo.
5: Eso, mejor,
4: sí,
5: más sorpresa.
4: Eso va a ser mejor, eso es. 3:28, pausa, nada, cortita, y hablamos con Gorka Crespo.
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4: Son las 3:30, así que tenemos 30 minutos por delante que vamos a aprovechar al máximo. Hay que repasar todavía la tercera red, fútbol regional. Pero tenemos, Josu, entrevista, le hemos citado ya y es momento de saludarle, ¿verdad?
5: Pues sí, así es. Hoy hemos dicho que íbamos a hablar con
4: Markel no, ¿eh?
5: No, me he equivocado. Hay otro Markel Crespo que es también jugador de fútbol, es sí, una viña cara. Con Gorka Crespo. ¡Aupa, Gorka!
7: Arrachaldeón.
4: Muy buenas, Arrachaldeón, ¿cómo estás? Lo primero.
7: Todo bien.
4: Todo va en orden, ¿no?
7: Sí.
4: Oye, y al equipo también, ¿eh? Porque después de 6 jornadas, en esta experiencia en segunda ref, quintos con 10 puntitos, yo sinceramente digo que lo estáis haciendo, pues, excepcionalmente bien.
7: Bueno, bastante bien, ¿no? Al final, bueno, claro está, estamos en puestos de playoff, pero bueno, vamos poco a poco y... Y bueno, no nos conformamos con esto solo.
5: Media plantilla nueva esta temporada, Gorka, nueva categoría. No sé cómo está siendo el acoplamiento, ¿no?, entre los que quedáis de la temporada pasada y los nuevos compañeros que han llegado.
7: Bueno, sí que es verdad que el cambio de plantilla ha sido bastante, bastante grande, pero bueno, la verdad que desde el primer día... estamos todos muy a gusto entre todos y bueno, hemos hecho, sobre todo los que nos hemos quedado, pues bueno, por intentar integrar a la gente y hacer más grupo.
5: Y hablando de cambio de categoría, tercera, segunda ref ahora, no sé, un poquito a modo tuyo personal, ¿estás notando mucho el cambio? ¿Qué te está pareciendo esta segunda ref?
7: Bueno, sí que es verdad que bueno, el año pasado, bueno, al final acabamos primeros y ascendiendo con varios partidos de antelación y bueno, estaba claro que estábamos pues quizás a un nivel más, ¿no? Pero bueno, sí que es verdad que al jugar este año la temporada de segunda ref, yo personalmente sí he notado bastante salto y bueno, calidad de... pues de jugadores y partidos mucho más difíciles.
4: Luego hablaremos de las opciones que ves para el Porto esta temporada en segunda ref, pero una temporada muy ilusionante porque además vais a jugar la Copa y recordamos ese miércoles 28 en la Florida en casa frente al Real Unión. Es decir, que no solo Liga con las opciones que tengáis, sino también la Copa, ¿no? Esa ilusión ahí está.
7: Sí, bueno, al final, bueno, es un premio, ¿no? Por la temporada que hicimos la temporada pasada. Y bueno, afrontamos ese partido con la misma ilusión y todo que el año pasado y bueno, pues veremos lo que nos depara.
5: Viendo un poquito la trayectoria que tuvisteis el año pasado en la Copa, me imagino que también, ahora todavía estáis en Liga, ¿no? O la próxima semana, imagino, ya entraréis en modo Copa. La verdad es que el año pasado hicisteis una muy buena Copa del Rey, eliminando al Real Valladolid y poniéndosele súper difícil al Alavés. No sé, ¿en vuestra cabeza o en el vestuario estáis hablando un poquito, oye, por lo menos tenemos que intentar igualar lo que hicisteis el año pasado en Copa? Porque aparte de eso, pues también para el club son unos buenos ingresos, ¿no?
7: Bueno, sí, al final hay que tener por seguro que intentarlo vamos a intentar. O sea, al final para algo jugamos esta competición, y sí que es verdad que bueno, que ahora mismo tampoco le estamos dando mucha importancia a ese partido, porque primero tenemos otra jornada muy importante este fin de semana contra el Eibar, que es un gran equipo, y estamos más centrados en eso ahora mismo.
4: Antes empezaba a preguntarte, lo que pasa es que hemos ido hacia la Copa y ahora sí volvemos, ¿no?, a lo que es la Liga y este grupo 1 de la segunda ref, que yo no sé, claro, los más optimistas dirán, bueno, oye, ¿por qué no vamos a dar continuidad, ¿no?, a lo hecho el año pasado? Y yo recuerdo, sin ir más lejos, el Baracaldo, ¿no?, cómo subió de manera meteórica hasta la primera ref, luego ahí se ha quedado, pues algunas temporadas lleva ahí. Pero no sé un poco cuál es la idea que tenéis en el vestuario, en el propio club, de ese proyecto, pues como digo, ¿no?, Gorka, más largo plazo.
7: Bueno, la idea al final es competir, ¿no?, intentar hacerlo lo mejor posible. O sea, creemos que tenemos un gran equipo, tenemos un equipo joven pero con mucha hambre, y bueno, los fichajes y demás que se han traído al final son de un nivel muy alto, y bueno, tenemos por seguro que a cualquier equipo de la categoría le vamos a competir hasta el final.
5: Y este próximo fin de semana pues va para la Florida el Eibar B, un equipo, un filial, lo mismo que tuvisteis el anterior en casa, la vez B. No sé, ¿qué esperas o qué esperáis de este partido? Un poco parecido a lo del Alavés B, no lo digo por el resultado, sino lo digo por las características del contrario, filiales, chavales jóvenes que están empezando y quieren despuntar en esto. No sé, ¿qué tipo de partido esperáis?
7: Bueno, creemos que el Eibar, como ya he dicho, que es un gran equipo, al final es un filial, y bueno, creo que sinceramente, viendo a los dos equipos, comparándolo con el Alavés, ¿no?, pues que no tienen la misma idea de juego y demás, entonces pues supongo que nos esperará un partido un tanto diferente al del otro día, y bueno, pues saldremos a por todas.
4: Los que no están asistiendo a los partidos del Porto, ¿qué se están perdiendo?
7: Pues bueno, un gran equipo que va a luchar por todo este año.
5: Y siguiendo con la Florida, el año pasado creo yo, las veces que estuve, habéis ganado un poquito en cuanto a espectadores, en cuanto a apoyo del público. ¿Cómo está yendo estos pocos partidos que lleváis como locales?
7: Pues bueno, la verdad que la gente está viniendo, se está animando a venir, y al final a nosotros eso nos da un plus, tener a gente animándote en la grada y así, pues bueno, al final nos hace dar un puntito más de energía y dar un paso hacia adelante, y bueno, y más este año que los rivales son de un nivel muy alto y la verdad que lo necesitamos.
4: La última pregunta no es ni de Josu ni mía, es de un oyente. Yo te leo tal cual y le respondes. Y ya, por extensión, a todos, ¿eh? Así digo, para tener más información y saber de qué va esto. Dice, preguntarle a Gorka Crespo sobre los rumores que hay sobre el interés del Bilbao Athletic con Gorka. Buenas tardes, dice. ¿Qué le respondemos a este oyente?
7: Pues que será el único que lo sabe, porque yo no tengo ni idea.
4: No, así, ¿no? Esa es la respuesta. No sabemos nada.
7: Yo estoy a lo mío y estoy en el partido de Leiva, metido ya.
4: Vale, pues nada.
5: Contestado está.
4: Contestado está. Ya veremos qué depara el futuro, ¿verdad, Gorka?
7: Pues sí.
4: Eso es.
7: Perfecto.
4: Pues. Muy bien, Gorka, es que ricasco.
7: Muchísimas gracias.
4: Vaya muy bien todo.
5: Venga.
4: Un abrazo.
5: Agur.
4: Agur, agur.
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4: Pues vamos ya a la tercera ref, grupo cuarto, con estos partidos para el fin de semana. Para los nuestros, el sábado a las 4:30, Turín-Derio. 5:00 p.m, tenemos el Lagunonak Kultu, a la Beste Leioa. A las 6, Derbi, Sodupe-Erandio. Y el otro de los nuestros, ya saben que tenemos 6 en esta tercera ref, el Santurce en este caso, juega el domingo a las 12, a domicilio frente al Eibar C.
5: Bueno, pues un poquito de todo, ¿no? Vamos a empezar un poquito por el derbi que tenemos, porque no suelen coincidir de que haya más de un derbi por jornada. Pues un derbi, diría yo, de necesitados, entre comillas, ese duelo entre Sodupe y Erandio, dos de los nuestros, que ahora mismo, pues bueno, Sodupe está pues un poquito mejor colocado que el Erandio, tiene 8 puntos, el Erandio tiene 6, y en casi todas las quinielas, pues dicen que tanto Sodupe como Erandio van a ser de los que van a tener que pelear, incluso el Santurci, por salvar la categoría. Yo espero y deseo que ninguno de los nuestros tenga problemas clasificatorios por la parte abajo, y lo que sí intuyo que va a ser un partido pues bastante, bastante igualadito. Este Sodupe Erandio. Santurci pues va de visita al campo de Eibar, Eibar C. El otro día saldó un partido bastante importante el Santurci en su casa, venciendo por 1-0 al Real Unión B. Y bueno, pues el Eibar C es un equipo que ahora mismo no ha empezado nada bien y puede ser un campo bastante, vamos a decirlo así, propicio, porque el Santurci no se venga con 0 puntos de allí. Y luego ya hablando un poquito más de los mejores clasificados, pues hay un partido ahí bastante importante, como es ese Turín de Rentería Derio, un Derio que ha empezado muy bien, está ahí peleando por y metido en los plazas de Feyo, y va al campo del Turín, un equipo que, vamos a decir, no ha arrancado nada mal y es un campo, es un equipo muy competitivo. Lo mismo que le va a pasar a la Cultural de Durango, que visita Azpeitia para enfrentarse al Lagunonak, partido también muy, muy igualado, en el cual esperamos y deseamos que la Cultu siga sumando puntos. ¿Y qué vamos a decir de Leioa? Que se ha instalado ahí en esa segunda posición en la tabla, después de derrotar la semana pasada por 4-0 a Real Vitoria, y ahora pues le toca otro Alavés, en este caso el Alavés C, un equipo que normalmente juega bastante bien al fútbol, y para mi opinión personal, yo creo que va a ser un equipo que va a pelear por las plazas de playoff. Por lo tanto, un golpe encima de la mesa de Leioa, derrotando al Alavés C, yo creo que sería asentarse en esos puestos de playoff para el Leioa. El resto de los partidos en los que no hay metido ningún equipo nuestro, pues bueno, tenemos ese enfrentamiento a la vez entre Amurrio y San Ignacio, tenemos ese Real Unión B Arechavaleta, otro partido entre equipos guipuzcoanos, como es ese Pasaya-Beasain, y luego tenemos también ese otro partido, como es ese...
4: El Aurrera de Vitoria, que es el primero de la jornada.
5: Con además. La Real Sociedad C, que como tú bien dices, son los que abren fuego el próximo sábado a las 12 del mediodía.
4: Tenemos a Leyo y a Derio con 12 puntos. Son, por cierto, los únicos invictos. No han perdido ni un solo partido. Leyo a segundo, Derio tercero, a un punto ambos de la Aurrera de Vitoria, que también estaba con cero en el casillero de derrotas. Pero claro, bien lo hemos dicho antes, caía 4-0 en Sarriana frente al Leyo. Un playoff que completan la Real C y el Aretxabaleta con 11 puntos. Siguiendo con los nuestros, pues tenemos al Sodupe con 8, décimo, detrás, undécima posición, la Cultu con 7. Y luego ya, marcando la salvación, 6 puntos para Erandio y Santurce. Recordamos que ahora mismo descenderían con 5, Eibar C, Real Unión B, y con 1, el Amurrio. 16 minutos para las 4, pausa y vamos ya con el fútbol regional.
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4: Vamos ya al fútbol regional, división de honor. Y esto ya, Josu, empieza a coger forma. Quinta jornada.
5: Quinta jornada.
4: No, todavía no te parece mucho.
5: No, o sea, no.
4: Vaya.
5: Esto casi algunos todavía...
4: No te traigo a mi terreno, ¿eh?
5: No, no, manera, porque no, porque me quieres llevar por unos caminos que hay poca luz.
4: Ya, sí.
5: Y déjame. Entonces, a mí,
4: no ves lo
5: déjame
4: que hay, ¿no?
5: Por lo menos que vaya con una linterna.
4: Bueno, hombre, quinta jornada, en fin, ya vamos a ver, ¿no? Si empieza a romperse esto en breve o no. Hay que esperar mucho
5: Yo
4: más
5: creo
4: tiempo.
5: Que no se va a romper todavía.
4: Ya. No, hombre, claro, estamos en el quinto...
5: Ni por
4: capítulo,
5: arriba, ni por abajo.
4: Pero bueno, se ven de cositas.
5: Sí.
4: Algunos
5: sí,
4: que esperabas que estuvieran arriba y no es tanto.
5: Sí,
4: y
5: también,
4: revés,
5: también,
4: ¿no?
5: Esas cosas eso es, ahí que sí que tienes razón.
4: Son interesantes para los que ven esta competición desde fuera. Es decir, uh-huh, claro, si hablamos de los implicados de estos clubes, pues cada uno está sufriendo o pasándoselo bien en función de cómo vayan las cosas. Y aquí, ¿qué es lo que ocurre? Pues que tenemos para el sábado a las 5 hasta 3 partidos. Balmaseda, Abanto, Zamudio, Sestao River B y Bermeo, Aurrera de Ondarroa. Para las 6, Padura, Somorrostro. A esa misma hora, Getxo Indautxu. A las 7 comienza el Deusto Amorebieta B. Nos vamos al domingo a las 11:30, Iturri Galdakao. A las 5 de la tarde, Zalla Santutxu. 5:30, Uritarra Dinamo San Juan.
5: Pues sí, hay partidos, pues eso. Yo destacaría este fin de semana ese duelo entre pueblos pesqueros.
4: Ya sabía que me ibas a llevar al Bermeo Aurrera Ondarroa.
5: Te iba a llevar al puerto.
4: Lo tenía clarísimo.
5: Bermeo Aurrera
4: Ondarroa. No sé si con luz o sin luz, pero sabía que me ibas a llevar a ese camino.
5: Un Aurrera Ondarroa, que es el actual líder, lleva pleno 4 partidos ganados, 12 puntos frente a un Bermeo que yo creo que tiene un buen equipo, pero que no ha empezado tan bien como el Aurrera de Ondarroa.
4: Bueno, viene de ganar primera victoria y eso da un plus siempre, ¿no? Uh-huh. Digo yo.
5: Y luego, pues otros partidos muy interesantes. Tenemos ahí ese Padura Somorrostro, ese Zamudio Sestao River B. Tenemos también ahí un interesante Deusto Amorebieta B, Uritarra Dinamo de San Juan. Y qué vamos a decir del Balmaseda que recibe a Levante, un Balmaseda que el otro día vencía a domicilio al Somorrostro. Y tenemos un Getxo Indautxu también. Es que ahora mismo son todos partidos muy igualados porque los equipos todavía están asentándose. Un Iturri Gorri Galdakao, un Iturri que el otro día ha sumado su primer punto del campeonato. Sí. Y bueno, pues vamos a ver lo que ocurre este fin de semana, pero tanto sábado como domingo creo que hay partidos muy interesantes. Y estando en División de Honor, déjame que lea un mensaje. Sí. Que ha llegado un oyente que nos dice: soy socio del Padura. ¿Os sorprende a vosotros el mal inicio que ha tenido el equipo hasta ahora? Porque aquí creemos que tenemos plantilla para más. En el pueblo hay rumores de que hay mal rollo entre el míster y algunos miembros del vestuario. Pues yo lo único que tengo que decir,
4: a mí me sorprende, pero vamos, que tú eres el maestro.
5: Yo no tengo ni idea si hay mal rollo o
4: que vamos a saber.
5: Un rollo, si él es socio del Padura y encima es del pueblo. Algo igual ha podido oír, pero lo que sí le tengo que dar la razón, que me sorprende de momento, el mal inicio que lleva el Padura, en 4 partidos solamente ha sido capaz de hacer un punto, sí que me sorprende, porque yo al Padura le veía, creo que tiene una plantilla bastante, bastante más competitiva, como para estar bastante más arriba, pero bueno, hasta ahí podemos, yo por lo menos puedo dar mi opinión. Del otro que nos dice, pues no sé. En el pueblo sabrán lo que pasa, cada uno en su casa sabe lo que hay.
4: Está claro, pero sí es verdad que sorprende ver al Padura ahí abajo, ¿no? Con tan solo un punto, igual que el Iturri, la salvación la marcan con 3, Sestao River B e Indautxu.
5: El Iturri es un equipo, vamos a decir, entre comillas, un poquito más modesto.
4: Sí, sí, pero si yo simplemente estaba detallando cómo está la clasificación.
5: Sí, sí, no, que es así. Ahora mismo lo que nos marca es que el 18 está el Padura, el 17 el Iturri y los dos tienen un punto.
4: Eso es.
5: Hasta ahí podemos leer.
4: Y luego Indautxu y Sestao River B con 3 marcan la permanencia. Y arriba, pues ya hemos dicho, pleno para el Aurrera Ondarroa, 4 de 4, 12 puntos para ascender directamente, y promoción Zamudio con 8. Ahí al acecho pues están con 7 Zalla y Getxo. Nos vamos a la preferente, donde también llegamos al quinto capítulo. Bueno, esto ocurre en todas las categorías, bueno, salvo en la tercera regional, que por fin empieza este fin de semana. Pero bueno, luego lo comentamos. Nos vamos a la preferente. El sábado a las 3:30 tenemos el Abadiño Gatica y el Gordesola Humoreona. 5 de la tarde, Arratia Gernika Sporting, Urduliz Astrabudoako. 6:30, Sondica Basurto. A esa misma hora tenemos el Apurtuarte Moraza. A las 8, Baskonia B, Munguía. Y ya nos pasamos al domingo con 2 duelos. A las 11:30, Sporting de Luchana, Begoña. Y a las 6, Lemoarrobi, San Pedro.
5: Bueno, pues también aquí pues podemos aplicar la misma medicina que
4: más de lo mismo, ¿no?
5: Claro, mucha igualdad de momento. Los equipos hay un poquito reconstruyéndose, asentándose en la categoría. Y bueno, pues este fin de semana pues también hay un partidos interesantes, ¿no? Ahora mismo un poquito el morbo está en que en esta categoría pues también el que la encabeza, que es el Begoña, pasa como la Aurrera Ondarroa en División de Honor, que lleva 4 de 4, y vamos hasta ver dónde puede llegar esa racha, ¿no? Este fin de semana visitan el campo en Serralta al Sporting de Luchana, un Sporting de Luchana que en su campo suele ser un equipo muy, muy competitivo, y bueno, pues el Begoña irá con ese ánimo de a ver si pueden hacer 5 de 5, pero claro, el Sporting de Luchana es el que está ahí preparado.
4: No está tan de acuerdo, ¿no?, con eso. Con ese proyecto.
5: Para pararle los pies. Luego tenemos también un Sondica Basurto el próximo sábado a las 6:30, también partido bastante interesante. Y luego tenemos la Apurtuarte Moraza, pues un Moraza que también ha empezado muy bien este año, es un recién ascendido y está ahí también con 9 puntos, lo mismo que tiene el Sondica. El San Pedro pues va al campo del Lemoa Jarrobi, un San Pedro que tiene un partido menos jugado, tiene un partido aplazado, vamos a decir, frente a la Apurtuarte, y eso todos los equipos llamados a pelear en la parte arriba de la tabla. Y luego por abajo, pues bueno, el Munguía solamente tiene un puntito, que es el que cierra la tabla, y el Gatica Astrabuduaco y Gordesola tienen 3 puntos, y también va a haber mucha pelea por abajo para salvar esas 3 plazas de descenso.
4: Bueno, pues ya lo hemos dicho, Begoña Moraza, Sondica en ascenso, en descenso Astrabuduaco, Gatica y Munguía. Nos vamos a la primera regional, al grupo 1, con este plan de trabajo. El sábado sábado a las 5 tenemos en Loiu a Rontegui. A las 6:30, Arratsaldeon Ugueraga, Berango, Aranguren, Plentzia, Zambi, Azkartza, Acero. Oye, 4 partidos, a las 6:30, para que veas. Nos pasamos al domingo. A las 11:30, Gallarta, Trapagarán, Zorroza, Larramendi, Retuerto, Gurutzeta y a las 4, Gaztelusarra, Galea.
5: Pues sí, aquí nadie ha podido hacer pleno, pero el que encabeza la tabla es el Zorroza con 10 puntos. Un Zorroza que va a tener en su campo la visita del Larramendi e intentarán seguir con ese liderato. Ugueraga, que la semana pasada perdía, pues este fin de semana pues va de visita al campo de la Racha León. Pues también querrá conseguir los 3 puntos por para seguir ahí metido en esos puestos de ascenso, que hay que recordar, porque muchas veces nos lo piden, que en primera hay 2 ascensos directos. Sí. Donde sí va a cambiar un poco, ya lo explicaremos más adelante, es en la segunda regional, que al haber 3 grupos, antes solamente había 2, subían los 2 primeros y los 2 terceros se jugaban una plaza. Este año cambia un poco las normas, pero ya lo explicaremos más adelante.
4: Eso. No vamos a adelantar lecciones, ¿verdad?
5: Nada.
4: Eso. Pues eso, Zorroza y Ugueraga en ascenso, pero vaya lío, ¿eh? Zorroza 10 puntos y con 9, Ugueraga, Galea, Zambi, Loiu y Trapagarán. Abajo en descenso, Acero, Berango y Aranguren. Y en el grupo 2, esto es lo que nos ofrece la cartelera para este fin de semana, tenemos el sábado a las 3:30, el Padura B Escurdi, a las 4, el Orrio Etxebarri, 5:30, Uritarra B Lekeitio, a las 6, la Merced Ugao, San Miguel Arratia B, a las 7 arranca el San Ignacio Indartzu, a las 7:15 lo hace Loyola Indautzu Ochar, y nos vamos al domingo con 2 partidos para la tarde, a las 5:30, Chulaur Zaldúa, 6:15, Ermua Amorebieta C.
5: Pues sí, también partidos de momento bastante igualados, los equipos posicionándose, y simplemente por mencionar un partido que va a haber esta semana en este grupo 2 de la primera regional, ese duelo entre 2 equipos de la capital vizcaína, como son el Loyola Indautxu y el Otxarkoaga. Partido, vamos a decir, un poquito cañero, ¿no?
4: Sí, sí. Bien, pues nada, aquí la clasificación de Ochar en ascenso.

0: B, Gurutzeta B, estamos en plena sopa de letras, ¿cómo ves?
1: Ves.
0: Esto es, y luego ya, pues mira, te ofrezco para el domingo a las 11:15, el Begoña B, Trueba, y a las 11:30, Basurto B, Balmaseda B.
1: Pues en este grupo que lo encabeza el Abanto B, con un pleno de victorias, pues es el único equipo que tiene esa cosita de a ver si sigo con un pleno de victorias, y eso pasa todo por derrotar al Sporting de Luchana B en su campo el próximo sábado, que es el único equipo, Abanto B, que de momento lleva sí. pleno.
0: Sí, sí, en ascenso junto al Carranza, y esa promoción, tercero, Saspilanda. Y luego ya descensos, Atletismo Ortuella, Trueba y Retuerto B. En el grupo 2 de esta segunda regional tenemos para el sábado a las 5:45 el Bakio Gorliz. Y solo un partido de sábado, ¿eh? Luego lo demás el domingo. A las 11, Ugueraga B, Urduliz B. 11:30, Peña, Zamudio B. 3:15, Derio B, Bermeo B. 4 de la tarde, Amabi, Zuazo. A las 5, Urdaneta, Berango B. A esa misma hora, Sondica B, Galea B. A las 6, Lezama, Escolapio. 6:15, San Ignacio B, Gaminiz.
1: Pues sí, aquí hay dos equipos que de momento llevan pleno, como son el Bakio y el Escolapios. Un Bakio que recibe en su campo al Gorliz y un Escolapios que va de visita a Lezama a enfrentarse al Lezama Sport. Por lo tanto, dos equipos que ahora mismo pues van muy derechos, buscando el ascenso a la próxima categoría, el ascenso a la primera regional, pero volver a recordar que esto es solamente el inicio de la temporada.
0: Y cerramos con el grupo 3. Tenemos para... Oye, que se juega hoy a las 8:30. El Ariz Yurretako. Esto sí que es adelantar trabajo, ¿eh?
1: Sí, sí.
0: Hoy a las 8:30. Ariz Yurretako. Nos pasamos al sábado. 4:45, San Miguel B, Urre, Chindorra y Castola. 5:30, Ibar Susi, Busturia, Urzelai. A las 6, Galdakao B y Berlanda. 6 de la tarde también, otros dos partidos. Artibai, Lumo y Montefuerte, Hermoa Blues. Este nombre que tanto nos gusta, ¿verdad que sí?
1: Uh-huh, sí,
0: eso es. El domingo a las 5:30, Orduña, Umoreona B. 6:45, Escurdi B, Ocha B, y se cierra con el San Antonio Abadiño B para las 6.
1: Pues sí, un otro grupo en el que, bueno, hay bastante igualdad y esperemos a ver los acontecimientos que van pasando semana a semana, pues para ir un poquito si se va aclarando el panorama tanto como por arriba como por abajo.
0: Y cerramos con las dos categorías juveniles, ¿no? División de Honor, Grupo 2, tenemos la sexta jornada este fin de semana y tenemos, mira, para el sábado a las 4, Danok Unionistas de Salamanca. 5:30, Indautxu Cultural Leonesa. El domingo a las 12, U de Logroñés Leioa. A esa misma hora, Antiguoco Santutxu. ¿Y qué te parece 4 de la tarde el domingo el Atleti Real Sociedad?
1: Pues muy, me parece muy bien. Un derbi ahí, ¿no?
0: ¿Te gusta?
1: Sí, sí. Ya. Sí. Más me gustará.
0: Tiene 2 puntos más el Athletic.
1: Pues a ver ya. Si la
0: que sean 5, ¿no?
1: Tiene 5.
0: Eso. Y cerramos con la Liga Nacional Juvenil, grupo 4, sábado a las 11:15, Leioa B, Tolosa. 12:30, Guernica, Zarauz. A la 1, Danok B, Vergara. 5 de la tarde, Cultu, Alavés B. 7:45, ¿te parecía poco un derbi Atleti Real Sociedad? Pues mira, te ofrezco, en este caso en Zubieta, sábado 7:45, Real Sociedad B, Athletic B. Y luego ya para el domingo a las 11, Baracaldo, Laudio, 7:30, Romo, Basconia. Pues Basconia sí. Con V.
1: Basconia con V.
0: Equipo sí, guipuzcoano.
1: Equipo guipuzcoano.
0: Eso, que nadie se despiste.
1: Bonitos partidos este fin de semana.
0: El lunes no es festivo, ¿eh? No. Así que
1: recuerda. Y hay que recordar una cosa.
0: Sí.
1: A todos nuestros oyentes, este fin de semana comienza la tercera regional.
0: Sí, lo hemos comentado antes, así a bola pluma, pero es verdad.
1: O sea que
0: 5 grupos.
1: 5 grupos, tercera regional, arrancan este próximo fin de semana, sábado y domingo, y ya tenemos todo el fútbol regional a partir de esa semana en marcha.
0: Pues nada,
1: muchos
0: lo contaremos.
1: Estarán deseando ya ver a sus equipos, claro, aunque estén en las categorías más bajas, pues que hagan méritos pues para por lo menos subir un peldaño para el año que viene.
0: Ten en cuenta que ellos son 5, con este fin de semana, 5 jornadas en el resto del fútbol regional. Pues oye, ya que arranque la tercera. Que vaya todo muy bien, la gente a los campos y a portarse bien.
1: Y formales.
0: Y formales como tiene que ser.
1: Sí, eso es.
0: Yo soy Zurunzaga. Hasta lunes, buen fin de semana.
1: Vale, lo mismo a ti y a todos nuestros oyentes. Agur.
0: Cerramos aquí Libre Directo y un Oye Cómo Va que tendrá su extensión esta noche con Whiteman a las 10 con esa Dark Edition. Y mañana nosotros volvemos a la 1:30 en nuestro Oye Cómo Va. Agur.
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Hoy quería meterme de lleno en el indie pop, ese género del que la gente no es que conozca mucho, pero del que han salido temazos internacionalmente conocidos, como lo pueden ser Midnight City de M83 o Fireflies de Owl City. Y si hablamos de artistas que están tomando o que están conquistando este género rápidamente, se nos puede venir a la cabeza Japanese Breakfast, un grupo estadounidense con cantante coreano-americana que se está volviendo a poner en lo más alto del indie. O sea que aquí os dejo con B-Suite de Japanese Breakfast.

A día de hoy, teniendo en cuenta cuánto tiempo ha pasado, no sé si hay gente que todavía no sabe que Will Smith, el actor de toda la vida, protagonista de blockbusters como Men in Black o Soy Leyenda, era originalmente rapero. De hecho, fue el rap lo que le hizo conocido y le llevó a actuar de William Smith en El Príncipe de Bel-Air, serie gracias a la cual se hizo conocido mundialmente. O sea que vamos a remontarnos al principio de la carrera de Will Smith y escuchar el clásico Miami.

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4: Hola, muy buenas amigas y amigos. Bienvenidas, bienvenidos al programa número 258 de Música Maestra. Hoy para hablar de la influencia española en los compositores franceses. Hoy vamos a viajar musicalmente a España, pero atención, porque vamos a hacerlo de una manera un poco particular. Vamos a contemplar España a través de los ojos y de los oídos de algunos compositores franceses, porque hubo una época, especialmente durante la segunda mitad del siglo XIX y las primeras décadas del XX, en la que España ejerció una auténtica fascinación sobre los músicos de nuestro país vecino. Y no deja de resultar curioso que algunas de las páginas musicales que mejor han contribuido a difundir internacionalmente una determinada imagen sonora de España hayan sido escritas precisamente por compositores franceses. Y es que, ¿qué encontraron aquellos músicos al mirar hacia el sur de los Pirineos? Pues encontraron un universo de ritmos, colores, danzas y melodías que les parecían extraordinariamente atractivas. Una cultura musical que asociaban con la pasión, la libertad expresiva, el temperamento popular y una cierta idea de exotismo. Pero conviene hacer una distinción importante. No todos aquellos compositores conocieron España de primera mano. Algunos sí viajaron por nuestro país, escucharon a sus músicos, asistieron a fiestas populares y recogieron impresiones que después trasladaron a sus partituras. Otros construyeron su particular España desde Francia, sin haber pisado España jamás, a partir de partituras, relatos, espectáculos teatrales o imágenes culturales que circulaban por los ambientes artísticos parisinos. Y naturalmente los resultados fueron muy diferentes. En ocasiones, aquella música se acercaba bastante a las tradiciones españolas. En otras, recurría a determinados tópicos, pues ritmos de habanera, giros melódicos de apariencia andaluza, introducción de castañuelas, panderetas, guitarras imaginadas. En fin, no debemos olvidar que la España que fascinaba a buena parte de la Europa romántica era sobre todo una España idealizada, frecuentemente identificada con Andalucía. Era una imagen parcial de un país cuya diversidad musical era y sigue siendo muchísimo más amplia. Sin embargo, sería injusto reducir aquellas composiciones a simples imitaciones pintorescas. Algunos autores franceses supieron transformar esos materiales en creaciones de enorme originalidad, hasta el punto de que su música contribuyó a renovar el lenguaje orquestal. Hay además otro aspecto que merece la pena que nos detengamos. La influencia española no circuló únicamente a través de melodías y ritmos populares. También llegó a Francia de la mano de grandes intérpretes, directamente, por ejemplo, violinistas como Pablo de Sarasate, que inspiraron directamente a compositores tan importantes como Eduardo Lalo o Camille Saint-Saëns. Y más adelante, cuando lleguemos a Debussy y Ravel, podremos comprobar cómo aquella fascinación por lo español adquirió un matiz muy diferente. España dejó de ser solamente un territorio de danzas y colores pintorescos para convertirse en una fuente de inspiración tímbrica, armónica y expresiva. En definitiva, hoy vamos a escuchar 6-7 ejemplos, depende de lo que nos dé tiempo, de esa relación musical entre Francia y España. Un diálogo que produjo algunas de las páginas más atractivas del repertorio europeo. Y vamos a comenzar con un compositor que, a diferencia de otros colegas suyos, sí tuvo ocasión de conocer directamente nuestro país y regresó a Francia verdaderamente entusiasmado con cuanto había escuchado. Se llamaba Emmanuel Chabrier y aquella experiencia acabaría convirtiéndose en una de las rapsodias orquestales más brillantes de finales del siglo XIX. Curiosamente, Chabrier no se dedicó profesionalmente a la música hasta cumplidos los 39 años. Durante casi dos décadas trabajó como funcionario del Ministerio de Interior francés, mientras cultivaba su verdadera pasión, la composición. Fue un músico de personalidad exuberante, con gran sentido del humor y una extraordinaria capacidad para descubrir posibilidades sonoras en la orquesta. Bueno, pues en 1882, Chabrier emprende un viaje por España acompañado de su esposa y recorre en distintas ciudades, entre ellas Donosti, Burgos, Valladolid, Salamanca, Madrid, Sevilla, Granada y Málaga. Y aquel viaje resultó decisivo para su trayectoria musical. Chabrier quedó fascinado por las danzas populares, los ritmos y las sonoridades que escuchaba. En sus cartas describía con verdadero entusiasmo las fiestas, los bailes y especialmente la música andaluza. A su regreso a Francia, decidió trasladar aquellas impresiones a una composición orquestal que inicialmente pensó titular Jota, pero finalmente adoptó el nombre de España. Así, la obra se estrenó en París el 4 de noviembre de 1883 con un éxito fantástico. Desde el punto de vista musical, Chabrier no se limitó a reproducir literalmente las melodías populares que había escuchado, las transformó en un discurso orquestal propio. Uno de los aspectos más interesantes es la superposición de acentos y agrupaciones rítmicas que produce una sensación de movimiento constante y de muchísima vitalidad. Chabrier utiliza los instrumentos de viento, la percusión y las cuerdas con una imaginación desbordante. Escuchen y lo comprobarán. Bueno, pues más de 140 años después de su estreno, esta rapsodia para orquesta titulada España de Emmanuel Chabrier continúa siendo una de las páginas más populares del repertorio sinfónico. Pues vamos a comenzar hoy nuestro programa escuchando a la Filarmónica de Viena, dirigida por John Elliott Gardiner, interpretando España de Emmanuel Chabrier. 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

Después de esta brillante vocación de España que acabamos de escuchar, vamos a detenernos en otra de las manifestaciones de la influencia española sobre la música francesa. Pero en esta ocasión no se trata de un viaje ni el descubrimiento de las danzas populares lo que inspiró al compositor, sino el talento extraordinario de un intérprete español. Hablamos del violinista navarro Pablo de Sarasate, nacido en Pamplona en 1844, que llegó a convertirse en una de las grandes figuras internacionales del violín durante la segunda mitad del siglo XIX. Su virtuosismo, la elegancia de su interpretación y la belleza de su sonido despertaron la admiración de muchos compositores europeos que escribieron obras dedicadas a él. Uno de ellos fue Édouard Lalo, compositor francés de ascendencia española, que aunque hoy es conocido principalmente por su Sinfonía Española, desarrolló una importante actividad en el ámbito de la música de cámara y de la composición orquestal. Lalo había escrito ya un concierto para violín dedicado a Sarasate cuando decidió componer una nueva obra para él. La terminó en 1874 y se estrenó en París en febrero de 1875 con el propio Sarasate como solista, y la tituló Sinfonía Española, aunque en realidad se trata de una composición para violín y orquesta, un concierto que combina características del concierto solista con una estructura de 5 movimientos sinfónica. El primer movimiento, Allegro non troppo, que vamos a escuchar, comienza con una intervención enérgica de la orquesta a la que responde inmediatamente el violín solista. Y a partir de ese momento se establece un diálogo lleno de contrastes entre el violín y el conjunto orquestal. La escritura para violín es brillante y exigente, pero no busca únicamente el lucimiento técnico. Lalo aprovecha las posibilidades expresivas que tenía Sarasate para construir melodías elegantes, pasajes de gran agilidad y también episodios muy rítmicos. Y aquí encontramos en Lalo una diferencia respecto a Chabrier. Mientras que este último había buscado inspiración directamente en la música que había escuchado durante su viaje por España, Lalo construyó su particular evocación española a través del lenguaje del violín y de la personalidad artística de Sarasate. La verdad es que la Sinfonía Española tuvo un éxito considerable. También se convirtió en una de las obras fundamentales del repertorio violinístico. Pues vamos a escuchar el primer movimiento de la Sinfonía Española, opus 21, de Eduardo Lalo, el Allegro non troppo, rápido pero no demasiado. Toca Maxim Vengerov.

Acabamos de escuchar cómo el extraordinario talento de Pablo de Sarasate inspiró a Eduardo Lalo para escribir su célebre Sinfonía Española. Pues bien, vamos a continuar hablando de este gran violinista navarro, porque su influencia sobre los compositores franceses no terminó ahí. De hecho, unos años antes, otro de los grandes músicos de Francia, Camille Saint-Saëns, había escrito para él una obra que se convertiría en una de las piezas más brillantes del repertorio violinístico. Como saben, Saint-Saëns fue un auténtico niño prodigio, pianista, organista extraordinario y uno de los compositores más versátiles de su generación. En 1859 conoció a un jovencísimo Sarasate, con apenas 15 años el muchacho, y quedó impresionado por su talento. Aquel encuentro dio origen a una relación artística que se prolongaría durante décadas y que nos dejó varias composiciones importantes. Entre ellas se encuentra la introducción y rondó caprichoso de Saint-Saëns, escrita en 1863 y dedicada a Sarasate, que participó en su estreno en París en 1867. Aunque Saint-Saëns no utilizó aquí melodías populares españolas identificables, la obra presenta determinados rasgos rítmicos y melódicos que evocan de alguna manera el carácter español, especialmente en el rondó que vamos a escuchar. Los acentos incisivos, giros melódicos, muy vivo el ambiente, contribuyen a crear una atmósfera que recuerda a algunas danzas españolas. El violín despliega una escritura de gran dificultad técnica, pasajes virtuosísticos, cambios de registro, una brillantez que para tocarlo exige un dominio absoluto del instrumento. Vamos a escuchar el rondó caprichoso, una página que demuestra hasta qué punto un gran intérprete puede convertirse en fuente de inspiración para un compositor y contribuir con su arte al encuentro entre dos tradiciones musicales, la española y la francesa. Escuchamos el rondó caprichoso opus 28 de Saint-Saëns en el violín, nada más y nada menos, de David Oistrakh, con la Boston Symphony Orchestra, dirigida por Charles Munger.

Madre mía, qué virtuosismo el de Oistrakh en el violín tocando esta introducción y rondó caprichoso opus 28 de Camille Saint-Saëns. Después de escuchar cómo la personalidad artística de Pablo Sarasate inspiró a dos grandes compositores franceses, vamos a cambiar de escenario y trasladarnos al mundo de la ópera. ¿Qué les parece? Porque la fascinación francesa por España no se manifestó únicamente en las salas de concierto, también en los teatros líricos, donde los argumentos históricos y literarios españoles proporcionaron abundante material para la imaginación de los compositores. Y para muestra un botón, que me dicen de la Carmen de Bizet. Bueno, uno de ellos, uno de estos compositores, fue Jules Massenet, uno de los grandes representantes de la ópera francesa de finales del siglo XIX y autor de títulos tan conocidos como Manon, Werther o Thais. Bueno, pues en 1885, Jules Massenet estrenó en la Ópera de París El Cid, una ópera inspirada en la figura de Rodrigo Díaz de Vivar, el Cid campeador, y en la tradición literaria que rodea a este personaje. El libreto se basaba principalmente en la célebre tragedia El Cid, escrita por Corneille en el siglo XVII, que a su vez había tomado como referencia una obra del dramaturgo español Guillén de Castro. Tenemos, por tanto, un interesante recorrido cultural, una historia española que pasa por el teatro clásico francés y termina convertida en una gran ópera del repertorio romántico. Como era habitual en los espectáculos de ópera de París, Massenet incorporó un extenso ballet formado por varias danzas que evocaban distintas regiones españolas, y entre ellas encontramos una danza castellana, una andaluza, una catalana, una madrileña y una aragonesa. Precisamente la aragonesa es la que vamos a escuchar. Esta última es una pieza breve, de ritmo vigoroso y carácter festivo, en la que Massenet utiliza una orquestación brillante, con especial protagonismo, como siempre, de los acentos rítmicos. No estamos ante una reproducción rigurosa de una jota aragonesa, a ver, sino ante una recreación escénica concebida para el público parisino. Y por eso es interesante, porque Massenet transforma la tradición española en un espectáculo de color, movimiento y elegancia orquestal, adaptada a las convenciones del ballet operístico francés del momento. Bueno, pues escuchamos esta deliciosa aragonesa perteneciente al ballet El Cid de Jules Massenet. Escuchamos este número, la aragonesa, a cargo de la Orquesta de Filadelfia, dirigida por Eugene Ormandy.

Y llegamos ahora a uno de los compositores que mejor supieron captar la atmósfera y el carácter de la música española sin necesidad de recurrir constantemente a sus melodías populares. Me refiero a Claude Debussy, una de las figuras fundamentales de la renovación del lenguaje musical europeo a comienzos del siglo XX. Resulta especialmente curioso que Debussy, cuya música contiene algunas de las evocaciones más sugerentes de España, apenas conociera nuestro país. Su experiencia directa se limitó, al parecer, a una breve visita a San Sebastián, a Donostia, sin que llegara a conocer Andalucía, la región que tanto inspiró algunas de sus composiciones. Sin embargo, Debussy poseía una extraordinaria sensibilidad para asimilar elementos musicales de otras culturas y transformarlos en un lenguaje profundamente personal. En París había tenido ocasión de escuchar música española, conocer a intérpretes procedentes de nuestro país y familiarizarse con algunas de sus tradiciones. Bueno, pues en 1903... Debussy compuso Estampas, una colección de 3 piezas para piano que nos transportan a diferentes universos sonoros. La primera, titulada Pagodas, evoca las sonoridades del sudeste asiático. La segunda, La tarde sobre Granada, nos sitúa en una imaginaria noche granadina. Y la tercera, Jardines bajo la lluvia, recrea la atmósfera de eso, de unos jardines bajo la lluvia. Bueno, la pieza que vamos a escuchar es La soirée dans Grenade, es decir, esa tarde-noche granadina imaginaria, y es una de las más delicadas evocaciones de España escritas por un compositor extranjero. Desde los primeros compases aparece el ritmo de habanera, que actúa como una especie de acompañamiento persistente sobre el que se despliegan melodías fragmentadas, armonías sugerentes y muchísimos matices. Pero Debussy no pretende describir una fiesta ni reproducir literalmente una danza española. Su objetivo es crear una atmósfera, sugerir un paisaje nocturno y despertar en el oyente la sensación de encontrarse en un lugar que quizás solo existe en la imaginación. Como saben, Manuel de Falla admiraba profundamente a Debussy y destacó la extraordinaria autenticidad de esta evocación española. Y es que el compositor francés había conseguido captar algo esencial del carácter de nuestra música sin necesidad de reproducirla literalmente. Pues escuchamos La soirée dans Grenade, la segunda pieza de Estampas para piano de Claude Debussy. La escuchamos en las manos de Nelson Freire.

Y llegamos al final de nuestro recorrido por la fascinación que España ejerció sobre los compositores franceses. Y no podíamos encontrar un protagonista más apropiado para cerrar el programa que Maurice Ravel, uno de los músicos que mejor supieron incorporar el carácter español a su propio lenguaje musical. Ravel nació en el País Vasco francés, muy cerca de la frontera española. Su madre, de origen vasco, había vivido en Madrid y le transmitió desde pequeño canciones y recuerdos musicales vinculados a España. Aquellas sonoridades dejaron una huella profunda en su sensibilidad artística y reaparecieron en distintas composiciones a lo largo de su vida. Entre 1907 y 1908 escribió su Rapsodia Española, una obra orquestal formada por cuatro movimientos: Preludio a la Noche, Malagueña, Habanera y Feria. Vamos a escuchar el último movimiento de la Rapsodia Española, la Feria, que constituye una auténtica explosión de color y energía. Ravel recrea el ambiente de una fiesta popular mediante una orquestación deslumbrante, llena de ritmos de danzas, contrastes, en fin. Uno de los aspectos más interesantes, como saben, de la orquestación de Ravel siempre fue su increíble dominio del color instrumental. Pues con esta feria cerramos nuestro viaje por la España y

imaginada, admirada y recreada por los compositores franceses, por algunos de ellos. Una España que inspiró algunas de las páginas más brillantes y sugerentes de la historia de la música. Pues les dejo con el último movimiento de la Rapsodia Española de Maurice Ravel, Feria, a cargo de la Boston Symphony Orchestra, dirigida por Seiji Osawa. Pues nosotros hemos llegado hasta aquí. Cuídense mucho y que la música les acompañe.